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0: Bueno, buenas noches para todas y todos. Este es un programa más de estilo viernes. Ya no me equivoco, más de día. Programa número 348 en este viernes 29 de mayo en la ciudad de Buenos Aires, que hacen 10 grados, está fresquito de vuelta. Yo estoy en remera porque acá hace un calor bárbaro en el estudio, estoy transpirando más que testigo falso. Ya tenemos a todos los invitados y tantos invitados que me quedó el co-conductor fuera de foco. Bueno, quédate ahí, lo tenemos a Cristian Mure, enólogo, amigo mendocino. ¿Cómo estamos? Buenas noches.
1: ¿Cómo andamos? ¿Todo bien?
0: Creador de Murwine, creador de Murbarrio con la que manda en la casa.
1: Exactamente, con la jefa.
0: Con la jefa, que es la que manda todo y la que administra y organiza todo. Estamos también con los amigos Wine Passport, Vale Corredera y aquel amigo. ¿Cómo estamos? ¿Bien?
2: Muy bien.
0: ¿Todo bien? Que después nos van a estar contando un poquito, porque la invitada que está en camino es Gabriela Braco, una nueva amiga acá del programa, que es dueña de una bodega de Uruguay, que nos va a estar contando un poquito cómo es su desembarco en Argentina. Y también tenemos otro amigazo del programa, amigo de toda la vida, de hace 40 años, cuando éramos jóvenes y todos y no peinábamos canas, Gabriel Puricelli, sociólogo. ¿Cómo andamos?
3: Buenas noches, muy bien.
0: Gabi, ¿bien? Con Gabi vamos a estar hablando un poco de política internacional, porque de eso se habla poco, pero cada vez que te pasa algo, desde que vas a cargar combustible hasta lo que fuera, en todo eso tiene que ver la política internacional. Quédate ahí, que estamos con Estilo Viernes, acá en Radio con Vos 89.9, hasta las 10 de la noche. Charlie, buenas noches, ¿cómo andamos? ¿Bien? Hoy vino comida, pero venía medio dulce. Veníamos dos, tres semanas de mucha comida, y hoy venimos medio tranquilo, ¿no? Hay empanadas, pero no las 120 que vinieron el otro día, no se puede. Ahí está, llegó con las empanadas, me muestra así Pepo, Adrián Fininicha, que aparece detrás del vidrio, amigo acá de la radio, es el que a las 10 va a ser Ciudad Humana, ¿no? Después nos va a estar contando en el pase todas las cosas que tenemos en el programa de hoy, y después a las 11 de la noche vienen los amigos de Un País en Serio, también con todos los invitados que van a estar tocando todos los temas de actualidad. Ya lo extraño, lo tengo lejos a Fabián Rodríguez, está por allá, después viene, bueno, perfecto. 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Y también se suma la bodega Anielo, con la amiga María Cruz, su dueña, que está ahí en cerquita General Roca, en el Alto Valle Río Negro, en una bodega que es una antigua champañera construida en el 1927, reciclada hace poquito en el 2013, donde elaboran también Malbec, Chardonnay, Pinot Noir, Merlot, y uvas de una hectárea de Trousseau de 1932 que exportan a distintos países del mundo. Charlie, ¿le parece si vamos a un poquito de tanda, un poquito de música, lo que usted disponga? Y ya venimos con más Estilo Viernes hasta las 10 de la noche acá en la continuidad de Radio con Vos 89.9.
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27: Bueno, seguimos acá en Estilo Viernes. Te cuento que los que están escuchando de todo el país, si estás en Puerto Madryn, nos escuchás en la 90.1, en El Dorado Misiones 97.7, en Oberá 102.3, en Rosario la 107.5, Ciudad de Santa Fe 101.3, Bariloche 89.5, General Roca 91.1, Paraná 94.5, en Salta La Linda, Salta Capital 89.7 y en Santa Rosa La Pampa, entre otras, en la 97.1. Bueno, Charlie, vamos al la cortina al lado de Mundo del Vino y ya empezamos la primera nota acá con el amigo Cristian.
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27: Bueno, buenas noches, Fabián Rodríguez. Antonio Fabián Rodríguez, ¿cómo le va usted? ¿Bien?
32: Muy bien.
27: No hablemos de fútbol.
32: No, para nada, ¿no? Con tanto vino, goles, con tanto amigo.
27: Hablemos de vino y política internacional. Bueno, cuéntelo, ¿quién tenemos? Ah, se trajo toda la tarea hecha, muy bien. Ahora le voy a tomar a Luis Rodríguez, sin repetir y sin soplar. Mire, le saco el machete así como el compañero. Wecho. A ver, ¿a quién tenemos acá en vivo?
32: A Cristian Moore tenemos,
27: ya
32: por
27: lo
32: supuesto. Cristian
27: Moore,
32: sí, así es.
27: ¿Cómo andamos? ¿Bien?
32: ¿Qué dices, Cristian? ¿Cómo estás?
33: Bien, muy bien, muy bien. Muchas gracias por la invitación. Un placer, como siempre, comunicar.
27: ¿Estás poniendo la barba en rebojo usted? ¿Está con la barba más larga?
33: Y bueno, es una estrategia. Después me la saco a los 60 y parezco de 40.
27: Ah, mírate. Ah, mírate. ¿Tú también?
33: También haces. No. 1986.
27: No. Bueno.
33: Bueno, vamos a hacer rápido.
27: Tarea, la tarea, alumno.
33: Cristian. Initium, ¿verdad? ¿Dije bien? Initium.
32: Sí, sí.
33: Es perfecto. El nombre que eligieron. ¿Sí? Sí. Bueno, tiene un significado, por supuesto. Contanos primero, justamente, por qué han elegido este nombre. Bueno, Initium, como suena, significa inicio en latín y tiene que ver un poco cómo nos conocimos con mi mujer, que, bueno, el proyecto se llama Mor Barrio, es mi apellido, Mor, y el de mi mujer, Barrio. Me puse yo primero una cuestión fonética, ¿sí? No quiero que sean de egocéntrico que me puse primero, pero...
27: Igual le pido permiso a la patrona.
33: A mi suegro. La primera bodita era en la casa de mi suegro, así que ¿te parece bien Mor Barrio? Sí. Me dice, sí, porque si no, Barrio Mor es como Barrio, no
27: como
33: sé,
27: Barrio Cerrado.
33: Barrio Parque.
27: Claro, claro, exactamente, estuviste muy bien.
33: Así que, bueno, pedí permiso y quedó Mor Barrio.
27: Y te lo dieron.
33: Y me lo dieron. Así que, bueno, Initium es el nombre de nuestros vinos.
1: Y bueno, tiene que ver cómo nos conocimos con Tere en la facultad, ella también es enóloga y nos conocimos estudiando. Y bueno, en Itium es el inicio de nuestra relación, siempre que abrimos una botella de vino algo siempre inicia. Y bueno, en este caso con Tere fue que inició un matrimonio, cinco pendejos, una
33: ¿cinco?
1: Casa.
33: Yo vi cuatro, yo vi cuatro en la foto.
1: Te
33: ¿cinco?
1: Faltó el último, te faltó el último.
2: No había televisión en tu casa, Barre. ¿Cuánto hace de esto? ¿Cuánto hace que están juntos?
1: Pero viste que nosotros, ¿cuánto hace que nos casamos?
2: Sí, ¿cuánto 2015. Hace que están juntos? No, pero no, ¿cuánto no, hace que están juntos?
1: Del 2007.
2: Ah, tardaste en casarte.
1: Bueno, había que recibirse.
2: No te dan permiso.
1: Bueno, quería ser prolijo. Quería ser prolijo.
2: Muy bien.
1: Así que nada, tiene que ver con eso, con Initium, el inicio de bueno de nuestra relación. Y la verdad que creemos que siempre que se abre una botella de vino, algo siempre inicia y tiene que ver con eso, ¿no?
2: Mira qué inicio, cinco pibes nada más.
1: Cinco pibes, una bodita, imagínate.
2: Mamita, si así fue el inicio, sí. No quiero imaginar.
1: No,
2: mirá,
1: no,
2: mamadera.
1: Eso es el vino, ¿no?
2: El más chico, ¿cuánto tiene?
1: Dos semanas.
33: Ah, por eso no lo conocí. Yo te vengo viendo.
2: Bueno, parió.
33: Muy bien.
1: Un poquito más, 7 de mayo, ¿no? Sí.
2: ¿Pusiste Netflix o algo eso para tener en tu casa?
1: No, me hace falta. No. Es más divertido lo otro.
33: Claro, tú, por favor. Bueno, háblanos por favor de este concepto de bodega bonsai. Sí, que ustedes tienen, que son únicos en Mendoza o en Argentina también. Eso no estoy tan seguro.
1: Creemos que sí. El concepto de bonsai está basado en dos cosas. Sobre todo, uno, el tamaño. Nosotros empezamos en una bodeguita que tenía 15.

0: durante 3 años, me fui a trabajar a Italia con un enólogo importante, Alberto Antonini, que me enseñó mucho. Y luego empecé a trabajar en Corazón del Sol en el año 2016 y estuve como director de la empresa durante casi 10 años. Pero el proyecto nuestro lo empezamos en el 2011, desde que antes de recibirnos con Tere. Uh-huh. Y era como que, bueno, siempre lo teníamos ahí al proyecto, hasta que, bueno, el año pasado decidí con ella, que no fue fácil la decisión, de dedicarme prácticamente 100% a nuestros proyectos, además de algunos asesoramientos que tengo, y un programa de radio, bueno, y demás. Uh-huh. Pero nos dedicamos ahora 100% a nuestro proyecto.
1: Esto es un paso hacia adelante, esto de dejar el sueldo en un trabajo, en el trabajo, sí, que ya tenés mucha experiencia, con tanto pibe para mantener, además.
2: Sí, preocupado.
1: Con tanta boca que cree que...
2: No son tuyos.
1: Que alimentar.
2: No,
1: te va a preocupar. Pero a muchos les pasa eso en el mundo lino, que toman la decisión de iniciar sus propios proyectos y a veces es como un salto al vacío que tiene que dar.
0: No solamente pasa en el mundo albino, Daniel.
2: No, no.
0: Siempre que vos estás en relación de dependencia, ese salto al vacío que vos decís de... Bueno, y él nos puede hablar un poco más.
1: Sí.
0: Es complicado en un país donde es tan cambiante en todo sentido, ¿no? Económicamente, socialmente. Sí. Entonces, se siente como un salto al vacío, pero cuando uno cree en un proyecto y tiene una mujer que te acompaña, una familia que te acompaña, amigos y mucha gente que alrededor del vino siempre se hace eco y es muy solidario, el mundo del vino siempre es de mucha camaradería, de mucha ayuda. Nada, creemos que va a funcionar y la verdad que está funcionando muy bien, y esta es la primera vez que yo vengo de gira a Buenos Aires a presentar mis vinos netamente, y la verdad que nos ha ido muy bien y bueno, nada, le ponemos todas las pilas, digamos.
2: Bueno, y bueno, contanos un poco de esta gira que hiciste, ¿cómo te fue? O sea, estoy diciendo que te fue muy bien, pero en particular hicieron una vertical, ¿no? Tremenda.
0: Sí, la primera vez. Sí, ayer en la vinoteca Romané con Gonzalo y 12 personas hicimos por primera vez una vertical de todas nuestras añadas, del 2011 hasta el 2020. Uh-huh. Que la última la vamos a estar lanzando en 2 o 3 meses, calculo. Y la verdad que estuvo muy contento, muy bueno y muy emocionante, porque es como lo que yo le decía ayer a los chicos, es como que te desnudas ante toda la gente que te conoce prácticamente de tus inicios hasta el último vino que hiciste, y la idea era compartir, bueno, todas las anécdotas que uno tiene a la hora de hacer vino en tu casa, en una bodega bonsai, con 11 o 12 años haciendo vino, y bueno, estuvo muy lindo porque... es como que contás tu historia a través del vino, ¿no? Y fue muy lindo que todos... a mí me gusta la 2012, a mí la 14, a mí la 16, no hubo una que gustara en particular, y eso te pone contento porque no es que había uno mejor que otro, sino que...
2: ¿Y vos cuál elegiste hacer, por lo que sea?
0: Es tan difícil, Fabi. La cosecha 2011 tiene que fue la primera nuestra, tiene un valor especial, fue la primera, ¿no?
1: ¿Cuántos hicieron en esa primera añada? ¿Cuántos vinos?
0: Siempre hemos hecho, la primera en particular, 700 botellas, y siempre hemos hecho alrededor de 1000. Uh-huh. 1100, 1200, 900, siempre, ese es el concepto, ¿no?, de bonsai, hacer poquito en la cual uno puede poner total atención en el vino y, uh-huh, y cuidarlo realmente como un hijo. Este año 2026, que no hemos cambiado de bodita, ahora tenemos una bodita un poquito más grande, o sea, de 15 metros cuadrados pasamos a 40.
1: ¿El otro lloro todavía también?
0: ¿Cómo?
1: Ahora
0: es nuestra casa.
1: Ya lo
0: ahora es nuestra casa.
1: Ahora se arreglan solitos.
0: Ahora nos arreglamos solitos. Y bueno, ya empezamos a hacer un poquitito más de botellas, uh-huh, algunas variedades que a mí me encantaba hacer, como Sangiovese, Malbec, Cabernet Franc, Cabernet Sauvignon, de todo un poquito. El año que viene empezamos con los blancos y rosados.
1: Uh-huh. ¿Y hoy qué nos trajiste? Porque estamos la botella tapada, estamos con sed acá.
0: Este es nuestro Initium 2019, que le hemos puesto Initium Elena. Bueno, como hemos dicho, tenemos 4 hijas y el primer...
1: ¿Mujeres?
0: Sí, 4
1: te
0: mujeres.
1: Te compraste la escopeta ya.
0: ¿Viste? No, 4. Josefina fue la primera, que nació en el 2016, y Elena nació en el 2019, y un poco en honor a nuestras hijas y dejarle un poco el legado.

0: lo que es el mundo del vino y el lenguaje del vino, le hemos puesto simplemente en el año que han nacido el nombre de ella en la etiqueta, y este es el Malbec Carne Franc 2019 Initium Nelena.
1: Contanos un poco de este vino.
0: Este vino es 100% de los Chacalles, es 85% Malbec y 15% de Carne Franc.
1: Los Chacalles de Valle Uco lo contamos nosotros. Nosotros siempre hablamos con total naturalidad, pero la gente dice los Chacalles, ¿dónde queda, no?
0: Bueno, los Chacalles, siempre perdón, tal cual.
1: No, no, porque hablamos con un microclima nosotros y la gente dice, los Chacalles, ah, mira, ¿y dónde queda? ¿Cómo, con qué se come eso?
0: Los Chacalles queda en el Valle Uco, en Mendoza, al sur de Mendoza. Uh-huh. El valle está comprendido por tres departamentos, Tupungato, Tunuyán y San Carlos. En el corazón de Tunuyán, el distrito, digamos, más cercano a la montaña, de los Chacalles, ahí hay algo histórico, está el manzano histórico, que es por ahí donde cruzó San Martín para ir a conquistar, cruzó a Chile.
1: Llevando vino a las alforjas, como digo yo siempre. Bueno, si San Martín chupaba vino, no se equivocaba.
0: San Martín era un fanático.
1: Sí, claro.
0: Hay muchas anécdotas de San Martín.
1: Un montón.
0: Y bueno, de ahí, ahí están los Chacalles, que es, como te digo, el distrito más cercano a la cordillera.
1: Un clima un poquito más frío.
0: Clima frío, tenemos hasta 1.600 metros de altura, tenemos suelos, 7 tipos de suelos distintos.
1: ¿Se quiere hacer el honor?
0: Sí, sí, por supuesto.
1: Me estaba agarrando un poco, es porque es la carraspera, por eso me está dando, necesito darle un poco de sed.
0: Y bueno, y es de ahí donde sacamos este vino. Uh-huh. Este vino, nada, es una cofermentación, que se llama, es decir, se fermentan las dos.
1: En el mismo recipiente, las dos varietales.
0: Exactamente, uh-huh. Exactamente. Así que
2: te sabe de vino, muy bien.
1: No, porque la gente después dice, ¿qué es esto? ¿Qué es un cofermentado?
0: Claro,
1: explicarlo.
0: Eso,
1: hay que explicarlo.
0: Exactamente.
1: Hay que explicarlo. Y después hay que tomarlo.
0: Ahí
1: está.
0: Así que, bueno, y este vino estuvo un año casi y medio añejándose en barricas. Y después estuvo, bueno, hasta lo hemos lanzado este año, este vino.
1: Uh-huh. ¿Barrica de qué uso?
0: No, nunca usamos todo de primer uso. Habitualmente no usamos más del 30% de primer uso. Lo cual es darle un toque nada más, es como la sal al...
1: Sí, sí, sí, para darle la redondez, para darle forma.
0: Para darle un toque, sí, complejidad, digamos. Ahí van a sentir...
1: Corcho largo.
0: Este es el corcho largo.
1: El famoso corchazo.
0: Este es el corcho más largo que existe en la industria, son 54 milímetros.
1: Mira, me llamó la atención, sí.
0: Bueno,
1: para una guerra de corchazo está eso.
0: Es un Dian 30, lo cual la corchera
2: tiene Teresita preparado. Teresita lo tiene puesto.
0: Sí, sí.
1: Me reservo todo lo que estoy pensando en este momento.
0: ¿Querés que te sirva?
1: Sí, por favor, faltaba. Bueno, mientras nos va sirviendo, estamos acá con Christian Moore, estamos por ahí, Charlie Moore. Fabi, vamos a hacer una cosa. Antes que tranqui, Charlie, hacé los agradecimientos que tenés que hacer ahora.
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1: Sí.
2: Sí, ese lugar.
1: Ahí está... fue a comer usted.
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1: Desde acá hasta Tandil.
2: Ese era todo.
1: Y el otro vino que quería agradecer, lo va a agradecer después. Vamos con un temita musical. Charlie, ahí Charlie López Victoriano, nuestro operador, y ya venimos con más Estilo Viernes a las 11, hablando con Gaby Puricelli y con Gabriela Bracco, acá nuestra invitada que se vino desde Uruguay para todo el mundo.

0: Bueno, seguimos acá mientras escuchamos a uno de los temas nuevos del disco de Fito Páez. Porque lo putearon el otro día en el Movistar Arena. Tocó el disco completo. La gente no entendía nada, no escuchaba, no conocía los temas y después tocó los últimos 8 hits de, bueno, pero si el tipo va a presentar el disco nuevo, escuchalo antes y bueno, no te quejes. ¿Para qué vas a pagar la entrada para el... o no, Charlie, paga la entrada para el putear al artista? Quédate en tu casa. Claro, quédate en tu casa, Sanguango, quédate en tu casa y listo, bueno, ya me hicieron. Bueno, Gabriel Puricelli, sociólogo, amigo de toda la vida. La vez pasada estábamos hablando fuera del aire estas cosas, estas discusiones apasionantes que tenemos, un famoso cónclave mundial que hubo entre dos muchachos que se reparten el mundo, ¿no?
1: Así es.
0: Contanos un poco. El muchacho de peluquín teñido rojo.
1: Bueno,
0: y el muchacho de el premier chino.
1: El hombre de la cara impasible, Xi Jinping.
0: Qué mejor tenerlo, amigo, esa cara me temió.
1: Bueno, fue una cumbre muy, muy particular, ¿no? Una cumbre obviamente muy importante, son la potencia ascendente y la potencia declinante.
0: Uno el acreedor, el otro el deudor.
1: Así es, uno el dueño de muchísimos bonos del Tesoro de los Estados Unidos y el otro el deudor que necesita que China le compre los bonos. Pero fue una cumbre particular, no solo importante por quienes participaban de ella, sino una cumbre que hubo que postergarla, que estaba originalmente pensada para abril y que hubo que postergarla para mayo porque esa... eso que Trump creía que iba a ser una expedición de un par de días al Golfo Pérsico se transformó en una crisis económica mundial con el cierre del estrecho de Hormuz y Irán le ha dado una lección de guerra asimétrica a los Estados Unidos que obligó, entre otras cosas, a postergar la reunión cumbre en China entre Trump y Xi Jinping porque Estados Unidos pretendía llegar con las cosas un poco más ordenadas. No fue así.
0: Aparte pretendía que Rusia y China se corrieran de la alianza estratégica regional que tienen con Irán y sí, bueno, sí, lo miró, le dijo, disculpame, pero de los que estamos de este lado del mundo somos nosotros,
1: sí,
0: ¿no?
1: China no
0: el
1: ha dejado...
0: El que vino para atacar para este lado fuiste vos.
1: Sí, no, China nosotros. No ha dejado de tener un rol, ¿no? Es un rol muy, muy discreto, pero el papel diplomático que tiene en este momento Pakistán, que es el país que formalmente está mediando entre Irán y los Estados Unidos para que este alto el fuego, un poco frágil, un poco interrumpido de a ratos, que estamos viendo, se transforme en un acuerdo más definitivo. La apoyatura a la diplomacia pakistaní se lo da su tradicional aliado China. Entonces claro. La participación es indirecta, pero China está teniendo un rol en tratar de que esta situación termine y se resuelva lo más rápido posible.
0: Que además tenés a Pakistán en un conflicto permanente con limítrofe con India.
1: Efectivamente.
0: El país con mayor cantidad de población del mundo.
1: Y la explicación corta de por qué Pakistán es aliado de China es justamente porque es un modo de gestionar la tensión que siempre existe entre India y China. Bueno, la devolución de favores de China en ese...
0: De viejas armas.
1: En esa tensión es tener sistemáticamente a Pakistán como aliado. Pero volviendo a la cumbre en sí, fue una cumbre que no parece haber dado enormes resultados para los Estados Unidos. Estados Unidos fue con
0: un decálogo de exigencias que no fueron pedidos.
1: Un decálogo de pedidos porque no está en condiciones.
0: Tirando exigencias.
1: No están muchas condiciones de exigir en este
0: Xi
1: momento.
0: Jinping lo miró, me dijo.
1: Pero además fue con una lista de CEOs, de jefes ejecutivos, de empresas que consideradas en su conjunto son casi tanto como el PBI de Estados Unidos. No hubo ninguna gran empresa que no estuviera representada al más alto nivel. De las tecnológicas, de las traders agrícolas, de las petroleras. La única que no estuvo representada a nivel del CEO fue Meta, que mandó a su gerenta de relaciones públicas. Pero después estaban Elon Musk, Jeff Bezos, en lo que nos importa a nosotros los argentinos, estaba Cargill. Y menciono específicamente a Cargill porque en esta lista que Daniel decía de exigencias o pedidos de los Estados Unidos, estaba incluido el pedido de que Estados Unidos le compre más soja a los Estados Unidos. Cargill obviamente es un gran trader en los Estados Unidos y en la Argentina, y cualquier compra china de más soja a los Estados Unidos puede terminar afectando a nuestros compatriotas en Junín, Pergamino y
0: Aledaño.
1: Y esas eran las cuestiones a las que había que prestarle atención. Por lo que salió después, no hubo comunicado conjunto, así que tenemos como la versión estadounidense y la versión china de lo que pasó, seguramente ninguna de las dos del todo completa, pero todo indica que en lo que nos preocupa, o preocupa a algunos productores argentinos, no hubo mayores avances porque China ya se había comprometido a incrementar sus compras de soja en una reunión previa que tuvieron Trump y Xi Jinping en Corea del Sur, y de esta reunión no salió la promesa de compras mayores. En definitiva, una reunión donde China pudo mostrar la calma de una potencia que no se mete en conflictos bélicos, que de alguna manera, como lo dijo hace una semana la tapa de la revista The Economist, no interrumpe a su adversario mientras se está equivocando, y Trump llegó en el medio de sus equivocaciones, y básicamente después de su gran equivocación, que fue atacar sin ninguna necesidad a Irán.
0: Y además hay otra cuestión, que después de esa reunión también el precio del petróleo se empezó a acomodar un poco, más allá del cierre, de los cierres temporales que hacen del estrecho de Hormuz. China ya se está preparando para eso, para un país con, para un mundo con menos petróleo. Obviamente desde los autos en adelante están buscando distintas formas de energía alternativas al petróleo.
1: Efectivamente.
0: Depende mucho más Estados Unidos del petróleo que saca, del petróleo que consume, de lo que le puede pasar a China.
1: Sí, en términos absolutos, Estados Unidos tiene una matriz energética que depende mucho más del petróleo, sí, pero prácticamente todo el petróleo se extrae en los Estados Unidos, sí, sí. Con la excepción de una pequeña porción que se extrae en Venezuela y que alimenta a unas refinerías muy específicas.
0: Venezuela, Colombia, México.
1: Sí, pero hay un petróleo muy específico que fue Trump a buscar con su invasión a Venezuela, porque hay una serie de refinerías en el Golfo Pérsico que son propiedad del Estado venezolano, que solo funcionan con un petróleo muy pesado y muy alto en azufres. Y ese petróleo no se encuentra en los Estados Unidos, entonces hay una pequeña porción, y la gente que está en la enología va a entender esta cuestión de distintas composiciones químicas del petróleo, que también se parecen a las composiciones químicas distintas de las tierras y las composiciones distintas de los vinos. Pero efectivamente China está muy adelantada respecto de los Estados Unidos en cuanto a energía solar, y también ha desarrollado infraestructura para depender un poco menos del petróleo que todavía necesita y que llega mayoritariamente por barco. Efectivamente, China podría verse muy afectada si este conflicto durara más de lo mucho que ya ha durado, pero China ya ha desarrollado una línea férrea que conecta Irán con China. Obviamente los volúmenes que se pueden transportar por ahí son menores, pero toda la preparación de China es para depender cada vez menos, igual que los Estados Unidos, del petróleo del Golfo Pérsico.
0: Bueno, aprovecha, toma agua porque te quedaste sin... Estamos todos perdiendo la voz, así como nada. Charlie, vamos a un temita musical, dale, y ya venimos con más Estilo de Viernes y podemos hablar acá con la amiga Fabiana. Yo la rebauticé Gabriela, pero Gabriela es él y ella es Fabiana. Y desde ahí estamos hasta las 10 de la noche.

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20: Bueno, seguimos acá en la continuidad de Estilo Viernes hasta las 10 de la noche. Quédate que después viene a las 10 el amigo Adrián Filinich, que fue el que nos trajo las empanadas hoy. Así que si como mínimo tenemos que nombrarlo. Y después a las 11 vienen los amigos de Un País en Serio. Bueno, ahora sí, no estamos con Gabriela, es Fabiana Bracco, titular de la bodega uruguaya Fabiana Bracco, y acá con el amigo de Wine Passport. COVID, bienvenida al programa.
21: Muchísimas gracias, Javi. ¿Cómo Arturo? Andamos? Perdón, Daniel. Arturo.
20: Nos conocimos ayer, pero viste gente que la conocí. ¿Te parece que la conocés de toda la vida? Bueno, me pasó eso con Fabiana ayer, muy buena onda. ¿Cómo andamos?
21: Muy feliz, gracias por la invitación.
20: No, por
21: es
20: favor.
21: Un placer estar
20: ¿Qué
21: acá.
20: ¿Qué te puedo cobrar, Sonsa?
21: Bueno, nos tenés que venir a visitar y te quedás conociendo un poco la bodega.
20: Yendo, sí, por supuesto. A mí, si venía a tomar vino,
21: pero bueno,
20: por
21: siempre dispuesto, ¿no? Si se termina el petróleo, que quede el vino.
20: El petróleo que se acabe nunca. Sí, bueno, ¿cómo empieza la historia familiar de la bodega?
21: Es una historia muy larga y tenemos poco tiempo, pero la verdad es
20: que... Te tengo fe que la vas a resumir.
21: Es que yo no quería ser bodeguera, no te voy a mentir, porque...
20: ¿Qué quería ser? Contales, contanos.
21: Todavía no sé qué es ese problema. No, es muy difícil trabajar con los dos factores más ingobernables del mundo, ¿no? El clima y las personas que bueno, tienen una gran base en lo que es la producción de vino, obviamente.
20: Te quedas con el clima.
21: A veces, a veces, depende, ¿no? Y vi sufrir mucho a mi familia, mis abuelos ya vinieron desde Italia trayendo un poco la tradición.
1: Sí.
21: Mis padres, que eran como los Bracco y los Bosca, los Montesco y los Capuleto, se terminaron casando y formando la bodega propia. Imagínate.
1: Sí.
21: Y en definitiva, bueno, eso demostró también mucho cariño por lo que es la tradición, y hoy yo soy la cuarta generación, mis hijos casi en breve, si Dios quiere, la quinta. Pero era un tema difícil y arduo pensar en producir vino, como todos saben. Y para mí, me puse a estudiar relaciones internacionales, traté de huir, pero viste que cuando uno quiere huir del destino, parece que el destino juega para que te
1: alcance.
21: Pase.
1: Te alcanza sin que te...
21: Y ahí, habiendo estudiado relaciones internacionales, empecé a trabajar en otras bodegas, incluso trabajé para bodegas argentinas, haciendo toda la parte de exportación.
1: Pásese el chivo, ya vi, cuente, ¿para cuáles trabajó?
21: Trabajé para Iacarini y para Bodega del Tucumán.
1: Ah, Iacarini, los amigos de San Rafael.
21: Divinos, una genia, sí, las dos familias espectaculares, y aprendí.
1: Le mandamos un abrazo grande a Paulo Méndez, ese titular.
21: Exacto,
1: estuve parando ahí el año pasado la fiesta de la Flor de la Vida.
21: No, y amoroso, toda su familia. Uh-huh. Así que aprovecho también a mandarles un beso.
1: ¿Sabe que pusieron unos lodges muy lindos ahora en la bodega? Están muy lindos.
21: Es que es algo que está empezando, bueno, nosotros también, ha empezado muchísimo el enoturismo.
1: ¿Ustedes también lo están haciendo?
21: Sí.
1: Ah,
21: sí,
1: vamos a tener que ir entonces.
21: Nosotros empezamos muy tímidos, ¿viste?
1: A hacer el testeo. Vemos que
21: sí,
1: el testeo
21: ya
1: con
21: Fabián. Invitadísimo, así que bueno, invitadísimo. Por bueno,
1: supuesto,
21: y la audiencia
1: yendo,
21: también.
1: Ya me saco el pasaje cuando Fabi sé que maneja todos los precios de los pasajes de buque, bus y todo.
21: Ah, bueno, está salvado.
1: Arreglamos y vamos.
21: Y bueno, y así fue que empezamos.
1: ¿En qué año empezaron ustedes?
21: Mira, mi familia desde el 2005 fundó la bodega. Ya venían con viñedos antes. Uh-huh. Y después, por cosas un poco más tristes, mi papá falleció un poco joven. Y bueno, heredé la bodega. Ahí me pasaron cosas muy locas. O sea, llegué incluso a vender la bodega. Y el día que la estaba... Esto es para Almodóvar, ¿eh? Y el día que la estaba vendiendo, me arrepentí en el momento que estaba por firmar. Porque me dijeron que iban a tirar el edificio que mi viejo había construido con sus manos y con sus primos y sus amigos. Y bueno, los que la iban a comprar me dejaron de hablar por 3 años,
1: eso,
21: obviamente.
1: Y eso no contaste la anécdota. ¿La de la casa fue también?
21: Sí, me han pasado cosas muy locas. O sea, la verdad que hay que visitar las bodegas, sentarse...
1: Vendiste la casa, te quedaste con el terreno y terminaste haciendo la casa
21: de playa.
1: Terreno.
21: Mirá cómo te acordás.
1: De terca que sos, ¿eh?
21: Pero soy taurina, como la última hija que nació hace
1: 2 semanas. También hablamos de eso, sí.
21: No, somos bravos, así que bueno. Pero bueno, así fue que empezamos despacito y la verdad es que teníamos un foco muy fuerte en la calidad y en la recuperación de uvas que fueron menospreciadas o abandonadas, como el Moscatel de Hamburgo, que lo vinificamos Blanc de Noir, y hicimos el primer Moscatel seco, Blanc de Noir de Uruguay, que terminó en la televisión alemana, en la Deutsche Welle, y en varios lugares como uno de los vinos más favorecidos.
1: ¿Cómo terminó la Deutsche Welle ese vino?
21: Bueno, son historias muy largas. Vos me preguntás cada cosa que necesitamos como 20 minutos más.
1: Ya lo anunciaste.
21: Pero la realidad fue increíble. Yo empecé a exportar a Alemania porque al mes que tomé la dirección de la empresa en el 2016, cuando realmente decidí que me iba a quedar a pesar de todo, llega una importadora de Alemania, Simone, y un amigo me dice, ¿quiere comprar otros vinos? Pero vos le podés mostrar los tuyos. Yo dije, yo todavía no hice una vendimia. Tengo los vinos que me sobraron de mi viejo que estaban vinificados con 35 grados más.
1: No
21: tenía el equipo de
1: frío. ¿Y la primera vendimia fue en 2000?
21: La mía fue de mi viejo en 2005 en su propia bodega. Mía en el 2016. Y en enero del 2016 llegó esta chica y me dice, ¿puedo probar tus vinos? Y yo... que estudié marketing también, soy profesora de marketing de la facultad, dije, acá tengo que jugarme todo. Entonces compré un decantador espectacular de esa marca famosa que es alemana y puse el vino en ese decanter espectacular y le dije, bueno, acá tengo un vinazo, un blend de Tanásira, Petit Verdot, y como le hice toda la ceremonia y vieron que el subconsciente juega mucho en eso,
1: se lo vendiste.
21: Me dijo, ¿qué vinazo? Y yo decía, wow, tenemos futuro. Entonces se lo compró y me dijo, ¿lo puedo comprar y llevar en breve para Alemania? Yo pensé, bueno, será dentro de 3 o 4 meses, tengo que hacer la etiqueta, todo. Me dijo, en 2 semanas se va el pedido. Bueno, ahí todo lo que estábamos de vacaciones, no más vacaciones, el diseñador gráfico tampoco, todos empezamos a armar y en menos de un mes estábamos en Alemania, o sea, nuestra primera exportación fue a Alemania. Y Alemania fue un mercado que nos abrió muy bien las puertas.
1: Y ahora llegas a la Argentina de mano de los amigos Wine Passport. ¿Cómo andamos?
11: Muy bien, muchas gracias.
1: ¿Cómo fue esta unión de Bodega Bracco con Wine Passport?
11: Y por conectar personas que... Bueno, está Valeria acá.
1: Vale, también. Corredera también acá, una amiga del programa, también es sommelier.
21: La conectora.
1: Organiza festejaciones, hace un poco de todo, Corredera. Sí. Corre mucho, Corredera.
11: Es que el vino, lo que tiene es eso, es... Además de ser buenos vinos, buenas personas y buena gente atrás. Entonces, cuando vino referida por ahí, bueno, ahí empezamos a conocernos. Fui a la bodega. Es indescriptible lo linda que es y bueno,
1: que está ubicada en Atlántida, aclarémoslo también, en Uruguay.
11: Exacto. Y bueno, y ahí nosotros estábamos con un proyecto que también es innovador. las cosas que está haciendo Fabi es súper innovadora también. Y bueno, y ahí les conté el proyecto, ella me contó su idea y ahí empezamos a desarrollar. Y bueno, estamos muy contentos porque fue muy rápido. De hecho, sí, fue este año que estuve ahí en Uruguay.
20: Imagínate si le vas a decir que no a Fabián.
11: Claro, y si Alemania fue...
20: ¿Cómo le vas a decir que no si te mandó un vino chamullando con Alemania? ¿Qué le vas a decir? Imposible decir que le quede no. Imposible.
11: Exacto. Y aparte es súper apasionada y sí, cuando sí, le contamos que estaba la feria acá esta semana...
20: La de Vinos y Negocios, que aclaremos también, le agradecemos a la invitación a Javi Benajoski y a Estelita Otavio, que se hizo ayer y anteayer en el Alvear de Aycona y en estuvo muy buena, la verdad que estuvo muy linda en Puerto Madero.
21: Igual te voy a decir que para el desafío más grande fue venderle a Argentina, es como venderle petróleo, hablando del petróleo, a los árabes. O sea, sí, de vender vino en Argentina
20: pero
21: era un desafío.
20: Te tengo más fe que Palito
21: Ortega. Bueno, era un sueño, era un sueño que se está haciendo realidad gracias a Juan Paso.
20: Totalmente. Bueno, ¿y con qué etiquetas, con qué vinos, con qué cepas está aterrizando?
21: Bueno, ahí estuvo muy bien, la verdad que Santi hizo una selección muy interesante porque queríamos elegir cosas que también no estuvieran en el mercado, sí, y que pudieran hablar un poco de lo que es la idiosincrasia de Uruguay y que la gente, acá la idea del vino, yo siempre digo lo mismo, ¿no? En el único ámbito, y a vos esto te vas a reír, Daniel, es donde ser infiel,
20: yo me río siempre,
21: donde ser infiel te hace mejor persona, ay, es con el vino.
20: No sé qué quisiste decirme. Yo por suerte vivo solo, no voy a dormir en el piso, pero no sé qué me quisiste decir. Sí,
21: bueno.
20: Bien, braco, pero sí, pero no sí me se... quemé, que después esto está todo filmado y guardado.
21: Mira que está mi marido ahí, me va a matar.
20: ¿Está tu marido?
21: Está mi marido justo del otro lado. Mira,
20: no sentido pesa, marido que está del otro lado, le digo, no, yo estuve casado 20 años con la taurina, te entiendo.
21: Sabe lo que es.
20: Ya sé lo que no, es. Pero verdad, posgrado en taurinas. Posgrado en taurinas, sí.
21: Pero verdaderamente es donde uno se hace mejor persona si prueba más cosas.
20: Totalmente. Bueno, pero no me dijiste la cepa.
21: Y entonces trajimos por eso un moscatel del que hablábamos recién, el sí, moscatel seco. Trajimos obviamente un tanat, sí, un petit verdot 100% y un cabernet franc, que estamos muy contentos realmente porque acá en Argentina se da muy bien y tuvimos el
20: privilegio. Y es raro en Uruguay hacer tanto cabernet franc como petit verdot. No son cepas sí, que prendan tanto en el no, Cristian. En Uruguay, por lo menos.
2: En generalmente las variedades que tienen muchos taninos en climas un poquitito más húmedos se dan muy bien.
20: Sí,
2: por eso el tanat se da tan bien en Uruguay y creo que han sido muy inteligentes los hermanos uruguayos en rescatar esa variedad que nosotros solamente en el norte teníamos, que se hacían muy bien. Pero hay algo que pasa químicamente, que no te sabría decírtelo realmente, que los taninos con climas un poquitito más húmedos se desarrollan muy bien, son muy elegantes, son muy finos, y toda esta variedad que vos estás nombrando, Petit Verdot, Cabernet Franc y Tanat, tienen una concentración tánica muy elevada y es por eso que se ha dado también.
20: Y el Tanat en algún lugar también pasó pasó para el lado uruguayo cuando en Entre Ríos se dejó de hacer el Tanat en los 30, cuando fue el decreto de Agustín Justo que le impidió a otras provincias elaborar vino.
2: Y sí, pero fue. No fue casualidad que Uruguay eligió el Tanat. Es decir, yo creo mucho en esos estudios que se hicieron en las primeras zonas que empezaron en Uruguay a probar y no fue casualidad que hoy en día es la variedad más implantada en Tanat, en Uruguay, el Tanat, y se ha dado muy bien, se han hecho muy conocido por esa variedad, y me parece que el futuro es como el Malbec de Argentina, ¿no? Sí. Es decir,
20: le encontraron Uruguay, la cepa.
2: Encontraron la cepa, la supieron adiestrar, si se quiere. El Tanat se encontró muy cómoda en Uruguay. Y me parece que todavía tienen un camino enorme por recorrer. Siempre creo que la punta de flecha va a ser el Tanat. Pero tienen otras variedades que le va a ir muy bien. Y cada vez yo pruebo mejores vinos de Uruguay. Y me encanta que la zona esté creciendo.
20: Muy bien. ¿Qué producción tuvieron este año, Fabi?
21: Y aproximadamente unas 100.000 botellas.
20: Ah,
21: pero lo que decías tú es muy cierto. O sea, el Tanat, nosotros siempre sentimos que de alguna manera no lo elegimos, sino que nos eligió a nosotros, porque la capacidad de adaptación que tiene en un clima como el nuestro, que obviamente en el caso de Bracovosca estamos sobre el mar, a 8 kilómetros solamente del mar, tenemos una muy buena amplitud térmica que nos permite también tener esos taninos un poco más domados, una buena acidez en los vinos, también estamos haciendo muy buenos blancos. Creo que Uruguay también se va a empezar a destacar asombrosamente por los blancos. Hay mucha gente que ya conoce muy buenos albariños de Uruguay, pero también tenemos muy buenos Sauvignon Blanc, Chardonnay, y bueno, lo que te decía, yo de hecho tengo hasta Uniblanc que estoy haciendo en barrica o haciendo pruebas muy, muy interesantes. Pero sí, creo que ha pasado algo muy bueno con Uruguay, que hemos aprendido a domar esos taninos. Y hoy tenemos vinos que, bueno, en el caso nuestro ya llegan a 27 mercados y bueno, nos dejan muy, muy felices.
20: Además se empiezan a adaptar a la tendencia mundial de también de volver hacia un poquito más hacia consumo de uvas blancas, de vinos de uvas blancas, ¿no?
2: Es que el mundo está requiriendo más uvas blancas, me parece muy bien, sobre todo a la bodega le hace bien.
20: Uvas blancas de mucha calidad, y sobre todo en Argentina. Argentina, las uvas blancas en los últimos 6, 8, 10 años han dado un salto de calidad increíble.
2: Bueno, eso tiene que ver con la tecnología, ¿no? El vino blanco y el rosado requieren más tecnología que el vino tinto, y cuando uno empieza a adquirir esa tecnología, empieza a mejorar la calidad, sobre todo el frío, ¿no? Que necesita el vino blanco y el vino rosado. Pero me parece que está buenísimo que haya una tendencia de empezar a equiparar el vino blanco con el vino tinto por dos razones. Una, porque con todo este calentamiento global, el vino fresco, el blanco y el rosado me parece que van a venir muy bien. Y segundo, que en términos financieros para toda bodega es mucho mejor vender más vino blanco que tinto, porque lo tiene que esperar menos.
20: Totalmente. Lo escuchaste, Cristian Mor, Fabi Braco, muchas gracias por estar aquí con nosotros. Te vamos a pasar un último aviso. 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Y para eso tenés que tener primario completo y ser mayor de 18 años. Y si no terminaste primario, también puedes hacer completarlo allí con el programa Anexos. Y para informes e inscripción puedes hacerlo al número 1123878722 y si no al Instagram @bachiflores. Bueno, ya hemos terminado con todo. Le agradecemos a Charlie López, se van en la operación, manos mágicas, y Ale Barrero, que está en el streaming de YouTube, pobre que no le pasamos los nombres de todos adelante para poner cosas, esa mala mía, me hago cargo de todo yo. La asistencia de producción, Val Rodríguez. Fabio, muchas gracias, un placer. Los amigos Wine Passport, muchas gracias también, que están ahí, @WinePassport, lo pueden buscar en las redes. Cristian, un gustazo, la primera vez que venís también acá a la radio, pero no va a ser la última.
2: Gracias por la invitación.
20: Por favor. Y Puricelli, vos estás en mi vida hace 40 años, así que ¿qué te voy a decir? Mi vieja se acuerda siempre de vos, pero por otras cosas que vamos a contar otro día fuera del aire. Gracias a todos, los dejamos con la continuidad de Adrián Filinch, Ciudad Humana, de 10 a 11, y después a las 11 vienen los amigos de Un País en Serio. Quédate ahí hasta las 12 de la noche. Nos vemos la semana que viene. Que tengan muy, muy buen fin de semana. Chau, chau, chau.

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0: ¿Cómo les va? Bienvenidas, bienvenidos a Ciudad Humana en el aire de Radio Con Vos, FM 89.9. Ya la gente del chat de YouTube pide, Mary Burlo dice que arranque ya Ciudad Humana. ¡Qué grande, qué bueno, che! A todos, a todos los que se están sumando a Ciudad Humana. Hoy tenemos un programón. Es raro no verse acá, que los que estamos haciendo el streaming. Es raro, Charlie, decime la verdad que es raro. Pero ya me veo acá en la computadorita esta, ya me estoy viendo y me estoy ayornando. Como en la radio, como en la vieja época. ¿Cómo anda usted, Charlie? ¿Bien? ¿Todo tranquilo? Bien. Presento a los que van a estar conmigo en el programa. Primero, Maxi Madwihow.
1: Buenas noches.
0: Nuestro especialista en marketing.
1: ¿Cómo andan? Buenas noches a todos ahí, a los que nos escuchan por radio, por YouTube, nos miran.
0: Dirigente de River. Bueno, influencer. Bueno. Todo lo que no quería. Todo lo que no quería se lo voy a decir.
1: Algo más. A mí me gusta.
0: Emprendedor.
1: Emprender es mi definición. Punto.
0: Ah, bien.
1: Todo lo demás, bueno, suma, pero.
0: Gran emprendedor. Gracias. Y además tenés a David Ramírez.
1: Exactamente.
2: Así es.
0: Que, bienvenido.
2: Gracias.
0: Que nos va a estar también acompañando con marca personal, toda su empresa, todo su conocimiento, su know-how, como se dice ahora, ¿no? Y a mi izquierda está María Eugenia Cosini, nuestra magíster, especialista en educación, la todoterreno. Bienvenida, Euge, ¿cómo estás?
3: Hola, buenas noches, qué alegría estar acá. La verdad que feliz de dejar el fresquito de la calle,
0: sí,
3: y
0: ¿no?
3: entrar a este
0: está
3: calor
0: fresco,
3: de hogar de Ciudad Humana, así que feliz.
0: Mucho frío también por la zona de la boca, ¿no? Me dijeron, no, la quiero sacar.
3: Bueno.
0: Pablo Lisotto no vino hoy.
3: Me dejaron sola.
0: ¿Qué pasó con Boca?
1: ¿Dónde está la cámara? ¿Por qué no viniste, Pablo?
0: ¿Qué pasó con Boca, che? Que era la séptima, que le ve todo y
1: sí,
0: nada.
1: Ellos ven la séptima.
0: En todos lados.
1: En la séptima.
0: No es con Euge, de educación, una genia.
3: No lo tomo personal.
0: Claro, para nada. O sea que bueno, nada. También va a estar Fernando Chingotto con nosotros en un ratito, que va a estar de colaborador desde el Mundial. Desde Estados Unidos va a estar en el programa haciendo sus informes, o sea que va a estar con nosotros acá en un ratito nada más. Abrimos el juego, 11-53-79-89-90, es nuestro canal. ¡Qué grande! Arrancamos mal, dice. No, Boca viene mal, ¿hace cuánto que no gana una copa Boca, no? Che, Juan, no te enojé. ¿Qué pasó? ¿Qué pasó con Perdió? ¿Qué perdió la Copa Libertadores? Le digo a los que no me están siguiendo o no saben de fútbol. No es una radio futbolera.
1: No. Tenemos la columna de querido Lisotto, pero.
0: Pero no es fútbol. Claro. Usted sí va, viajó a Córdoba, volvió sin nada. ¿No?
1: Bueno, eso sería así, nosotros estamos como. Muy,
0: por eso, muy, tenemos.
1: Pero bueno, me hiciste acordar de Córdoba.
0: Tenemos de qué hablar.
3: Mirá que todo vuelve.
0: Hay corresponsal del Mundial, ya está confirmado que Fernando va a estar con nosotros allá en el Mundial. Así que, bueno, va a estar compartiendo el programa desde allá. ¿Qué más nosotros en el programa? 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Mirá. Es como la Song, como la camioneta, pero sí, un poquito más grande.
1: Mirá.
0: Usted que le picó el bichito de lo eléctrico, lo voy a llevar para ese lado en algún momento.
1: Estoy interesado, pero bueno, veremos.
0: Qué grande. Nosotros ya tenemos, separamos y venimos, que ya tenemos la primera entrevistada de lujo también para arrancar con educación.
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0: Qué grande. Ya dijimos que estaba en línea Karina Brahim, directora de Extensión y Transferencia de la Escuela de Educación de la Universidad Austral. Ella también es integrante del Consejo de Dirección de la Universidad Austral. Bienvenida, Karina, el equipo de Ciudad Humana, quien te habla, Adrián Filinich. Buenas noches, ¿cómo estás?
6: Buenas noches a todos, muchas gracias por la invitación.
0: Bueno, no, por favor. A ver, yo leo Dirección de Extensión y Transferencia de la Escuela de Educación y sé que la Universidad Austral se divide en varias como ramas, ¿no?
6: A ver, en realidad vamos a explicar algo sintético.
0: Sí.
6: Respecto ¿cuáles son las tres grandes funciones que toda universidad tiene? Que es la docencia, la extensión y la investigación. La docencia justamente para ofrecer programas tanto de carreras de pregrado, grado y posgrado, lo que es la investigación, digamos, a través de la producción de conocimiento y luego la transferencia de esos conocimientos a la comunidad a través de sus áreas de extensión y servicios. Bien. Así que bueno, desde mi área lo que buscamos es generar un impacto en el sistema educativo nacional. Esa es un poco la visión de la Escuela de Educación, generar este impacto en el sistema educativo nacional a través de la formación de líderes, la actualización e innovación docente y la producción de conocimientos que sirvan para la toma de decisiones y para el diseño de las políticas públicas, ¿no?
0: Qué buen trabajo, además, en equipo, ¿no? Interdisciplinario. Y quiero empezar, ya que tenemos nuestra audiencia en San Luis, en el 105.1, nos están escuchando en la provincia, quiero empezar con el convenio que se firmó con el gobierno de San Luis, Karina.
6: Bien, sí, estamos llevando adelante una diplomatura en inteligencia artificial para la enseñanza y la innovación educativa, que desarrollamos junto al Ministerio de Educación de la provincia. Es un proyecto bastante inédito a nivel regional porque estamos impactando en todos los actores del sistema educativo provincial. Esta capacitación se está dictando actualmente para 5.000 docentes y directivos. Sí, en simultáneo, 5.000 docentes y directivos de todos los niveles educativos, tanto inicial, primario, secundario, e inclusive universitario, institutos de formación docente. Bien. Y está previsto que para el segundo cuatrimestre comencemos con una capacitación de 6.000, así es que de esta manera abarcamos la totalidad del sistema educativo.
0: ¡Qué grande! Y seguimos en Cuyo, pero me voy a la provincia de Mendoza, porque ahí junto con la Dirección General de Escuelas también hay un proyecto de evaluación de 3 plataformas educativas que empezó en el 2025 y se presentó el informe final al Ministerio de Educación de Mendoza.
6: Sí, correcto. Este año viajamos a Mendoza a presentarle el informe final al ministro. Este fue un proyecto de evaluación de plataformas educativas que la provincia implementó. Fueron 3 plataformas que fueron evaluadas en distintas dimensiones, desde ver si los contenidos de estas plataformas se ajustaban al diseño curricular de la provincia, aspectos pedagógicos, aspectos de sistemas, todo para evaluar la apropiación que hace, digamos, la provincia de esta nueva tecnología, que son, bueno, en 2 casos eran evaluación de plataformas para la enseñanza de la matemática que se implementaron en distintas escuelas de Mendoza. Esto implicó todo un trabajo en terreno de realización de focus group con docentes y alumnos en territorio. Así bien. Que bueno, fue un trabajo sumamente interesante donde además se evaluaron resultados de aprendizaje.
0: Acá la tengo María Eugenia Cosini, que se está relamiendo por hacer preguntas, pero te quiero sumar una diplomatura en innovación educativa que me parece que en algún momento también, Euge, estabas atrás de eso, pero en este caso en Tucumán, ¿es así?
6: Sí, sí, así es. Estamos por empezar una diplomatura en innovación educativa escolar para directores de escuelas de Tucumán. Este proyecto se originó justamente en Zárate y Campana, para las poblaciones de Campana y Zárate, ahí de donde Euge es oriunda. Hola, Euge.
3: Hola, Cari, qué lindo escucharte. ¿Cómo estás?
6: Igualmente. Bueno, y esta diplomatura se llevó a cabo en Alianza, se lleva a cabo porque en realidad vamos por la segunda cohorte que está en curso. Uh-huh. Docentes y directivos de, como decía, de Zárate y Campana, y se lleva a cabo en alianza con varias instituciones, la OEI, la Fundación Barqui, la Escuela Técnica Roberto Roca, que gran parte del programa se desarrolla allí en Campana, y a veces tenemos algunos encuentros en la universidad, pero en realidad mayormente también se adapta a encuentros asincrónicos, claro. Lo cual permite que todos, digamos, los participantes se conecten luego de sus horarios de clase virtualmente. Así que bueno.
0: Sí.
3: Hola, Cari. Escúchame, te hago una pregunta. Vos estabas contando recién que están haciendo todas estas diplomaturas sobre inteligencia artificial y yo creo que la Universidad del Austral es una de las universidades que está trabajando más profundamente este tema. ¿Cómo crees que esto está impactando en las escuelas de hoy en día?
6: El tema de la inteligencia artificial realmente está impactando y es importante que los docentes se formen porque los estudiantes la utilizan igual. Claro. Sea que la utilicen en clase o en sus casas para realizar tareas y actividades, ellos ya lo están utilizando. De hecho, cualquier persona tiene al alcance en su propio dispositivo móvil cualquier inteligencia artificial, con lo cual tiene múltiples usos. Lo que sí, lo que procuramos es enseñar el uso con sentido crítico y ético, ¿verdad? Claro. Y de modo tal que los docentes puedan llevarlo, digamos, obtener, digamos, los mejores resultados para poder llevar adelante cambios y transformaciones en sus prácticas áulicas.
0: Qué importante. Así que qué importante, sí, sí, sí. Y te quiero llevar también a la nueva secundaria Aprende, que está acá en Capital Federal, y se están formando, capacitando, está formando la Universidad Austral, pero bueno, quiero que te explayes vos de qué manera lo hicieron el año pasado, lo que se está haciendo y lo que se viene, porque no paran, ustedes son increíbles.
6: Bueno, gracias, Adrián. Sí, con el Ministerio de Educación de CABA estamos trabajando en dos programas que además los llevamos a cabo entre dos unidades académicas de la universidad, la Escuela de Educación y la Escuela de Negocios, que es el IAE Business School. Entonces, ahí desarrollamos un programa de liderazgo educativo para el cambio justamente para equipos directivos del programa Secundaria Aprende, que está llevando adelante la Ciudad de Buenos Aires, que comenzó con 33 escuelas pioneras, el año pasado se agregaron 90 escuelas, y a partir de septiembre se van a agregar más escuelas y vamos a seguir formando a directivos que se suman a este programa.
0: Levanto la mano porque en las escuelas pioneras está el San Pablo Apóstol, el cual soy docente. Entonces estamos aprendiendo el cambio mientras se va produciendo. O sea, hay cosas que capaz que los que vienen más adelante no lo van a experimentar porque se cambió, porque se mejoró, y la verdad se vienen muchos cambios.
6: Sí, así es. Y bueno, y estamos trabajando con ellos en un programa de formación en gestión para directores concursados, esto es, directores que han concursado el año pasado en los distintos niveles del sistema educativo, tanto en inicial, primario y secundario, y están participando de esta capacitación.
0: Bien.
6: Así que bueno.
0: De todo. No se queda quieta, Karina.
3: No, de loco.
0: Era difícil encontrarla para hablar.
3: Karina porque es una profesional increíble. La verdad es un lujo que esté hoy con nosotros.
0: Y además las dos, tanto así María Eugenia como Karina, se conjugan en la tercera cumbre internacional Enseñar para Transformar, Liderazgo, Pensamiento, IA y Bienestar Educativo. Esto va a ser el 24 de octubre en el Austin Eco Bilingual School, con la certificación de la Universidad Austral Escuela de Educación. O sea que la junté a las dos.
3: Sí, de locos. Fue increíble.
0: ¿Cómo es? ¿Cómo es esto? A ver quién me quiere detallar qué va a ser la Universidad Austral, qué va a ser Glía y Euge. Que empezá vos, Cari.
6: En realidad, la que va a estar todo ahí es Eugenia.
0: Bueno.
6: Es maravilloso porque por tercer año consecutivo vamos a estar certificando esta actividad como Escuela de Educación. Es un encuentro en el cual participan entre 500 y 600 docentes que asisten de manera presencial un día sábado a formarse con profesores de la Universidad de Harvard. Así que trabajar todo el tema de enseñanza para la comprensión. Así que ahí ya, si querés, Euge, avanza vos.
0: Enseñanza para la comprensión.
3: Enseñanza para la comprensión, cultura de pensamiento, inteligencia artificial, pero desde el uso de protocolos para que los chicos desarrollen el pensamiento crítico. La verdad es que tratamos de traer a profesionales que nos ayuden a abrir un poco una mirada, no sé si tan distinta, pero sí un poquito más innovadora del día a día en la educación. Y la Universidad Austral, la verdad es que nos acompaña de manera muy generosa.
0: ¿Qué significa que se certifica en la Universidad Austral?
3: En realidad, las personas que van tienen la certificación de asistencia avalada por la Universidad Austral. Bien. Entonces, nada, lo que hace la Universidad Austral es chequear los contenidos que damos y colaboran. Este año va a ir alguien de la universidad también a dar unas palabras. Después, los mismos profesionales que vienen de Harvard, tratamos de que puedan dar una charla en la Universidad Austral para su gente o abierta a la comunidad. La realidad es que tratamos de que haya cierta sinergia en un contexto donde es un, un evento sin fines de lucro. Claro, está pensado para desde la educación y para la educación.
0: Para, son Tina y Mark Church.
3: Este año
0: no, dos genios mal. Con ganas de divertirse, capacitarse, pasarla bien, pensar. Es una mezcla así como...
3: No, es increíble. Aparte yo siempre digo que tienen la humildad de los grandes, ¿no?
0: Claro.
3: Esa humildad de transmitir con sencillez que solo los grandes tienen. Creo que es como... Yo siempre digo que es como estar con los Piaget contemporáneos, ¿no?
0: Verdad,
3: y poder verlos en persona, que estén acá con nosotros, que charlen en los momentos libres. Me parece que es un momento increíble y estamos muy agradecidos también de que la Universidad Austral... que es una institución con tanto prestigio, nos acompañe.
0: Bueno, el broche de oro, Karina, para la nota de hoy.
6: Sí, no, y aparte, bueno, sí es cierto, como comentaba Eugenia, el año pasado hicimos un webinar con estos profesores que estuvo destinado no solo a los profesores de la universidad, sino también a abierto al público en general.
0: Bien. Karina, te agradecemos. Tenemos más cosas para hablar. Te tenés que venir al estudio, sentarte. Mira, esa silla que está al lado de Euge, la próxima te venís acá, te quedás a charlar.
3: Te paso a buscar, Cari, venimos juntas.
6: La próxima
0: voy. Ojo, ya sabemos quién lo va a llevar a todos. Antes que sí, con la cabeza me muero. Bueno, y chiste interno. Karina, te agradecemos por esta nota, por tu compromiso y, bueno, por todo esto que está trabajando la Universidad Austral, que sea el puntapié inicial de un largo camino.
6: Bueno, muchísimas gracias a ustedes por la invitación nuevamente y gracias a la audiencia.
0: Un abrazo grande, Karina. Karina Brahim, de la Escuela de Educación de la Universidad Austral.
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0: Diecinueve minutos pasaron de las 10 de la noche. A todos los que están conectados al mundo YouTube, qué grande, que ya tenían botellita de vino, aguante el tenis y los cerúndolos. ¿Cómo están los cerúndolos en tenis? Gracias, Lío, por los datos. Mary Burlo, que sigue ahí como loca, haciendo patrañas.

0: mucho.
1: Me trae recuerdo.
0: ¿No? Me da, ajá. ¿No? No lo dije. No, no lo dije.
2: No lo dije. Muy bien. Me da vagancia.
0: Me da vagancia, gracias.
2: Te hago el subtítulo.
0: Pero no rehusan esa palabra ellos.
1: Pero perdón, antes que arranque, Uge, igual es cierto que últimamente con las redes sociales hay un mensaje que se empezó como a difundir por muchas personas, lamentablemente, que esto de que estudiar no sirve para nada, ¿viste? Mm. Como que todo se basa en el dinero, perseguir como un beneficio económico únicamente y el aprendizaje como a un costado. Y hasta inclusive yo he visto videos de chicos de 13 años como, mirá el dinero que gané, mirá la plata que gané acá, mirá lo que hice allá y no voy a la escuela porque me dedico a hacer negocios online y esto de la...
2: Vos sabés que hay un test que solemos hacer a los chicos como parte del proceso de orientación vocacional que se llama Visión de Futuro, donde ellos se dibujan de acá a unos años, sí, digamos, a 10 años, a un tiempo, y se dibujan cómo se ven en ese momento. Y antes se dibujaban vestido de médico, qué sé yo, con un micrófono, por el periodista o lo que sea, ¿no? Trabajando en una fábrica. Ahora se dibujan aviones con signos de pesos.
1: ¿Viste?
2: Eso es lo más popular. Aviones y signos de peso.
0: Que va a caer plata del techo como en...
2: Es maná celestial.
0: Maná celestial. La casa de papel, ¿no?
1: Lamentablemente se instaló ese mensaje, no sé por qué.
2: Yo creo que, mira, justo el estudio que voy a compartir hoy, que es un estudio que se hizo en la UCA, y que es un estudio con encuestas que se hicieron a 750 docentes y directivos. Entonces, encontraron cuáles son los problemas que sienten que tiene la escuela hoy, ¿no? Y los números son increíbles, porque en realidad salieron tres temas. El primero es la falta de motivación en los estudiantes, que es esto que veníamos hablando, que el 83% de los docentes directivos consideran que es un problema y el 56% consideran que es uno de los problemas más serios. El otro es el ausentismo estudiantil, que el 73% considera que es un problema, pero el 41% considera que es uno de los problemas más grandes. Y el otro es la baja exigencia académica, que es tremenda. El 61% piensa que es un problema y el 40% piensa que es un problema de los más serios. Pero lo más gracioso es que después les preguntaron a los directivos y docentes cómo evaluarían del 1 al 5 las escuelas secundarias de Argentina, y todos dijeron entre 2 y 2.50, pero cuando les pidieron que evalúen su propia escuela, era de 3 para arriba.
0: Ah, estábamos genial. ¿No?
2: Entonces,
0: eso no existe, en mi escuela no pasa.
2: Entonces digo, más allá de que creo que hay una falsa percepción de lo que yo hago está bien, claro, y que hay que mejorar el sistema como si uno no fuera parte de ese sistema, sino que además realmente el sistema tiene mucho para trabajar. Y yo te escuchaba a vos hoy esto de que se está diciendo que la escuela no sirve, y la verdad yo trabajo en escuelas, tengo escuelas, me dedico a acompañar escuelas y a veces me pregunto si la escuela sirve hoy. Mira. Digo que creo que es uno de los grandes problemas que genera apatía en los chicos. Los chicos no son apáticos. Si vos ves, cuando algo les interesa, les interesa, le dan con todo.
0: Están motivadísimos.
2: Vos los ves en la escuela, cuando algo realmente les genera interés, los desafía, los chicos avanzan y hacen cosas, son creativos. El problema es que hoy lo que les pasa es que van a una escuela
1: que no motiva.
2: No es que no motiva, es decir, ¿para qué estoy haciendo esto? Claro. O sea, yo siempre digo, hoy hay chicos que están estudiando carreras que para cuando se reciban no van a existir.
1: Exacto.
2: O sea, y nosotros en la escuela seguimos haciendo lo mismo que en la época de Sarmiento. Es un montón.
0: Tiza en la mayoría de las escuelas.
2: Tiza, pizarrón, una persona adelante que da una clase, que habla de contenido, de contenido curricular, que lo único que en general se transmite es conocimiento. Las habilidades que nos piden que desarrollemos quedan un poquito delegadas. Porque nada, porque no se hace, porque es incómodo, porque nadie nos enseña. Las habilidades, qué buena pregunta.
0: ¿Cuáles habilidades?
2: Las habilidades blandas, por ejemplo, las habilidades de pensamiento, cómo explorar complejidad, cómo pensar, cómo tratar con un otro, cómo hablar en público, cómo trabajar en equipo. Vos ves en una clase, digo, están trabajando en equipo y están todos, cada uno haciendo algo, en el mejor de los casos, porque en el peor hay uno solo haciendo y los demás papando cachirla.
0: Sí, papando.
2: Te lo voy a decir. Se me cayeron varias sotas con esa frase. Entonces yo digo, creo que la apatía tiene un poco que ver con lo que les estamos ofreciendo a los chicos hoy.
0: Bien, te sumo esto de que si falta no pasa nada, ¿no? Que es el segundo problema. Muchas veces falta a la escuela. ¿Y qué pasa? ¿Te quedas libre? No. ¿Tenés que justificarlo? Ni. ¿Puedo faltar cuántas veces? Bueno, depende.
2: Manejate.
0: ¿No? Manejate, cuídate. No, pero 5 faltas por mes. Bueno, pero si después la justificación.

0: certificás y viene tu mamá y firma que vos podés. ¿Cuántas puedo tener? ¿50? ¿60? ¿120 falta? Viene la supervisora al colegio. Dice, ¿por qué deja que tenga 120 falta?
1: Porque el sistema lo permita. Claro. Yo creo que lo que pasó es que teníamos el problema de ausentismo en las escuelas, chicos apáticos que no les interesa, entonces, ¿qué hicimos? Para que no se frustre mi chiquito, bajamos la exigencia.
0: Es el tercer punto.
1: Y para que el chiquito no deje de venir y no deje la escuela, bueno, que tengan 150.000 falta. Entonces digo, en vez de abordar el problema, les damos una aspirineta al sistema, ¿no? Es claro. Como tristísimo.
0: Le sumo esto de la baja en el en la enseñanza, en el nivel, en la calidad, porque hay un axioma que es o tiempo, o cantidad de días, o calidad de la educación. Y parece que ese axioma o ese problema ya lo ganó el tiempo. No, los 192 días.
1: Que después no van los chicos, terminan en diciembre recansados.
2: Con el pan dulce
1: en la escuela.
2: O sea,
1: dale.
2: El tiempo tampoco es porque 100, no van.
1: 100, por eso te digo.
2: No es ni calidad ni tiempo. Entonces.
1: Son curitas.
0: Yo voy por la calidad.
1: Claro.
0: ¿No? Entonces ahí, estas habilidades blandas es trabajar en equipo, terminar de hacer el trabajo, compartirlo, después tener el oral, y en el oral explicar, leer las cosas. Y
1: retroalimentación.
0: Con todo esto, cómo te fue, la autoevaluación. Ahora, terminás destrozado, desgastado, y no me acuerdo el primer punto que habías puesto de problemas, pero coincidía con todos.
1: Falta de motivación.
0: Encontrar esa motivación. Pero al adolescente ya le pasaba esto en 1970, la falta de motivación. O sea, porque eso es transversal a todas las edades.
1: Sí. Especialmente en la adolescencia, la falta de motivación es como, y la rebeldía es como, bueno, claro, la base de la edad. Ahora, imagínate si tenían falta de motivación cuando el sistema por lo menos les daba cosas que les servían, los preparaba para el mundo en el que estaban viviendo. Ahora se agrega la falta de motivación natural de los chicos. Competir con TikTok, Instagram y Snapchat, claro. O sea, competir contra cosas que van rapidísimo. Claro. Y además, un mundo donde no sabemos cuáles son las carreras que van a existir dentro de 5 años. Claro, es como una bomba.
0: Me pasa esto también de la motivación, que tienen menos concentración que el reel de TikTok.
1: 2 segundos, 4.
0: O sea, 15, ponele.
1: 15
0: segundos te como.
1: Te agarra un ataque optimista.
0: Y casi siempre los pongo atrás de un chiste. Viste que yo no soy muy serio en todos lados. Sí. Entonces, hago un chiste, una anécdota. Sí. Cuando yo era chico, y viste, miran, ¿viste? Era un chico.
2: Claro. Y venía a actualizar los chistes,
0: y
2: ¿no?
0: Y venía a este colegio. ¿No? A partir de ese chiste, ahí atrás vienen los 15 segundos de atención. Entonces claro. Pues ahí tengo que poner el.
2: Ahora, les tocó una época muy complicada también a ustedes dos, porque compiten con el teléfono celular y las redes sociales, que la atención está como.
0: Que está quedando cada vez más afuera.
2: En segundos.
0: El teléfono celular.
2: Sí, bueno, pero eso no quita que ya no estén programados chipeados. Los chicos para, claro, chipeados para decir, bueno, mi atención es esta, muy
1: mira,
2: corto.
1: Yo te digo, hay algo que creo que tenemos que repensar. Nosotros estamos probando en algunas escuelas algo que le llamamos clubes, donde los chicos eligen de entre un set de cosas para hacer, como por ejemplo periodismo, uh-huh. o publicidad, o hasta tenemos un taller de las cosas que nadie te enseñó, entonces aprenden a cambiar una goma en el auto, bueno, distintas cosas.
2: Muy bueno.
1: Entonces, está buenísimo. Entonces, los chicos eligen dentro de varios tipos de talleres qué es lo que quieren hacer. El nivel de atención que los chicos sostienen en estos espacios donde ellos eligen, donde están haciendo algo que les resulta significativo, es increíble. Volvemos a la atención de nuestra época. Entonces digo, ojo, que no es solamente falta de atención por esto de los algoritmos que nos están matando.
0: Sí, de lo visual,
1: sino
0: del
1: que
0: interactivo.
1: También, de nuevo volvemos, lo que les estamos ofreciendo no les resulta significativo, pertinente, claro. o desafiante. Para seguir pensando.
0: Sí, no, obvio. Esto es, sí.
2: No, perdón, iba a agregar algo, me parece muy importante de lo que mencionabas, ¿no? En cuanto a los programas de hoy en día. Y yo digo, me siento identificado con esto de, che, pero ¿en qué me formo el colegio? En un montón de cosas, pero también un montón de cosas faltaron o fallaron. No sé cómo definirlo, porque, por ejemplo, hoy estoy sentado acá, ¿no? En un programa de radio.
0: Sí.
2: Y digo, che, a mí en oratoria no me formó nadie. ¿Sabes lo que me costó poder estar acá frente a un micrófono
0: lo
2: hablando?
0: Lo vivo.
2: Años de terapia fueron, literalmente.
0: De charla con amigos.
2: Y muchos me dicen, no, pero vos no tenés vergüenza, vos te parás frente a la cámara, te grabás. Bueno, acá está David también que genera contenido y se graba,

0: Y muchos, claro, ven una realidad, pero decís, che, detrás de eso hubo mucho laburo extra que no fue formado y hoy digo,
1: ¿y sabés lo que
0: bueno que se forme? Vos mencionaste oratoria, por ejemplo.
2: Sí.
1: ¿Y sabés lo que me abrió la cabeza a mí de esto que estás hablando? Teatro.
0: Bueno,
2: teatro, también trabajamos con teatro.
1: Teatro te abre
2: teatro es increíble.
1: Las puertas a
2: las charlas,
1: a literatura, a matemática, a historia, a inglés.
0: Claro.
1: O sea, el teatro para mí fue en ese momento, me di cuenta en el medio de una actuación en quinto año, creo que una profesora, como siempre, muy macanuda, o yo trato de que las profesoras me llevo bien, y me di cuenta, delante de todo el curso, que me estaban escuchando. Había logrado la atención de 30 varones, solo varones del colegio.
2: Ah, qué lindo.
1: Solo varones del colegio episcopal. Y me estaban escuchando una obra, La casa de Roberto Arlt.
2: Ah, mira.
1: Era. Entonces, claro, me empezaban a escuchar y yo digo, capaz que soy bueno en esto.
0: Claro.
1: ¿No? Y me gustó cómo estaba parado, cómo la gente. Y caminaba, y cada vez caminaba más despacio, y hacía pausas. Pero claro, era todo self-service.
2: Claro, pero vos imaginate si vos pudieras con los chicos trabajar desde el teatro el contenido de historia.
1: Claro.
2: ¡Otra cosa! Oh, ya dejá de contarle la historia como si fuera un cuentito que a nadie le interesa. Digo, si lográs generar experiencias, incluso para trabajar los mismos contenidos, ya es otra cosa. Ya tenés la atención. Creo que tenemos que repensar la manera en que generamos esas experiencias de aprendizaje para que sean eso. No clases magistrales, sino experiencias.
1: Más interactivo. En una clase de historia había venido uno de estos que hacen juegos con espadas y de verdad, espadas de todos los las armaduras y las letras y cómo eran las letras góticas. Y al final vos te podías poner esa armadura con el peso, sacarte fotos y también podías escribir y formar esa letra que eran súper lindas y todo formaba parte de la materia. O sea, después el profe de todo esto evaluaba y trabajaba estos contenidos que a mí me encantan. Por ejemplo, hay una parte de los orales de inglés que son resolver un problema que te puede tocar en un viaje. Por ejemplo, contratar una excursión. A vos te toca hacer el check-in en el hotel. A vos te toca ir a comprar al supermercado manteca, leche y yogur. Andá al supermercado en Miami ahora con dola de leche. Vas a ver con cuánta manteca te vas a encontrar con 300 kilómetros de...
0: Claro.
1: No, agarro una de descremada. Sí, anda.
2: Anda a buscarla.
1: Entra virtualmente con la computadora, entrate a algún
0: o sea, sería repensar la forma de educar.
1: Alquilá un auto. Y además me doy cuenta después en los aeropuertos que los padres se quedan así atrás y son los chicos los que hablan con la persona. Después el padre va y paga con la tarjeta.
0: Claro.
1: Que saben hablar y saben comunicarse.
0: Y bueno, sí, yo estoy esperando que crees caminera para que aprenda inglés, porque si...
2: Para que te traduzca.
1: ¿De qué lado te parabas? ¿Del lado de que estás formando o del lado de que te estás formando todavía?
0: No, en inglés no me voy a formar nunca.
2: ¿Cómo no?
0: En inglés no me voy a formar nunca. Very bueno, difficult.
1: Se queda con nosotros. ¿Te quedas?
2: Sí, me quedo.
1: El final viene Maxi, sí. Viene David, que lo queremos sumar. Queremos sumar porque todo esto también le quiero preguntar de qué lado está. Del lado del formador.
0: A mí me dio una pregunta para Euge, igual, ¿la dejamos para después?
1: No, sí, es la hora y la contestamos
0: después.
1: Aterrizo
0: en Argentina ahora, ¿no?
2: Sí.
0: Y digo, consulta en materia de educación a nivel nacional o a nivel provincial, lo que quiera, ¿no? Sin partido político. ¿Se está repensando la forma o no?
2: Yo creo que se está repensando. De hecho, cuando vos mirás bueno, ahora se dejó de hablar de todo lo que es la reforma educativa, propone una escuela bastante innovadora, algunas cosas un poco utópicas para el momento, pero digo, para mí es una... A mí me da optimismo que haya gente que esté pensando en una escuela totalmente distinta.
0: Claro.
2: Después está la realidad. Digo, ¿no? Es que creo que desde la idea hasta... Y me encantó el símbolo que hiciste, falta recursos.
0: Claro. Dicho, de hecho.
2: No, pero porque... Digo,
1: es espectacular.
2: Es que no hay recursos para la educación. La educación siempre queda lo último. Yo siempre digo, no garpa poner plata para la educación.
0: Es largo plazo.
1: Es inversión.
2: Es largo plazita. No vas a cortar ninguna... vas a abrir la cintita. Nadie te va a aplaudir. Entonces, los gobiernos en general les cuesta invertir en educación. Y así estamos.
0: Gracias.
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6: Ya están los dos, está Maxi Matwijov, está David Ramírez, preparados porque tenemos una marca personal. ¿Qué es esto? Marketing digital, el nuevo marketing.
7: Claro que sí, claro que sí. Bueno, hablamos de todo un poco hoy, ¿no? Pero me causa gracia porque mientras escuchaba la presentación, ¿no? Sí. Viste que una parte dice influencer. Pero claro, yo no me siento influencer. No, pero la idea.
6: Gracias, Euge.
7: Pero la idea era justamente traer influencers.
6: David,
7: acá lo tenemos.
6: Ahí está. Genio.
8: Bueno,
6: influencer, influencer laburante.
8: Laburante.
6: Que recorre, que se gasta la zapatilla.
7: Sí, sí, ¿no? tal cual. Bueno, por eso la presentación del día de hoy era un poco hablar de la marca personal, del marketing digital y de la importancia que va, cada día va creciendo, ¿no? En esto de crear contenido para aumentar las ventas, ¿no? Porque siempre repito lo mismo todos los viernes, pero es la realidad. La mayoría de las consultas son, che, necesito aumentar las ventas en mi comercio, en mi emprendimiento, en mi empresa. Y bueno, hoy en día va muy encaminado a lo que es marketing digital y acá tenemos a David, como dije anteriormente, influencer, ¿no? Creador de contenido. Ahí lo dejamos que exprese un poquito más.
8: Bueno, igual lo que quería también aclarar un poco es que todos somos influencers.
7: Ajá.
8: O sea, mirá, todos somos influencers. Y justamente vine con esto de la marca personal porque nosotros todos los días estamos comentando, por ahí subimos cosas a las redes y aunque uno por ahí crea o no, todos influenciamos. Por ahí influencias a un amigo, a un familiar, por ahí te compraste algo y lo subís, y eso sí. Ya es influenciar.
6: Sí. Claro.
8: Así que por ahí yo me identifico también más como creador de contenido e influencer, porque también, obviamente, con todas las cosas que yo subo, influencio a más de 160.000 personas en Facebook y, bueno, todas mis redes sociales. Y bueno, vamos a hablar también de marca personal, que justamente es lo que nosotros somos. Nosotros tenemos como en nuestra personalidad esos hábitos o comportamientos que nos hacen como somos. Claro. Y eso justamente es lo que uno vende en las redes sociales.
7: Exactamente. Bueno, por eso un poco la columna de hoy es hablar de esta cosa de cómo esa marca personal, David, en tu caso, ¿no? Que vos quizás ya tenés un nicho, aunque ahora lo estás ampliando, pero te dedicás mucho a lo

0: que es el rubro de indumentaria, ¿cómo ayuda a los emprendedores, a los negocios, el hecho de tu influencia, ¿no? El hecho de tu contenido, de mostrarte en redes, mostrar tu vida, dónde compras la ropa, qué te probás, qué te gusta, qué no, qué recomendás? ¿Cómo ayuda eso, ese contenido, a los emprendedores que te contratan?
1: Bueno, al principio uno piensa obviamente la idea, se fija también en el negocio porque por ahí no todos comunican igual. Claro. Entonces uno tiene que primero interiorizarse en lo que es el negocio y ver qué es lo que funciona en ese público. Y una vez que realizamos ese trabajo, ahí vamos directo con el mensaje objetivo. Vamos a que la gente compre, tal vez uno lanza promociones del momento justamente para atraer, porque hoy en día, también como hablaron antes, esto de la retención, a veces por ahí tenés 5 segundos para contar las cosas.
2: Sí.
1: Y tenés que estar pensando.
3: Muy poco.
1: Claro, y aparte las tendencias van cambiando, entonces lo que vos comunicás hoy por ella mañana no sirve. Entonces hay que pensar el mensaje correcto en poco tiempo para que le llegue a la gente y que después de eso te vean y tal vez te compren.
3: Quizá, no sé si poco tiempo, pero te sumaría en los primeros 5 segundos tiene que estar resumido el centro de tu mensaje.
1: Tal cual. Entonces, cuando nosotros construimos eso, es siempre pensando en la gente, siempre pensando en qué es lo que va a enganchar, en la tendencia, y a partir de ahí lo llevamos a cabo.
3: ¿La tendencia se ve en algún lado o uno también la crea, la tendencia? ¿Viste que como en X aparece tendencia, se habla de esto, se está hablando de esto o no?
1: Claro, uno también puede crear la tendencia.
3: Puede crear.
1: Obviamente, porque cuando un video se hace viral y por ahí es un tema nuevo, por ahí la creaste vos a la tendencia y ya está, le pones tu nombre y apellido, ¿viste? La vendés.
3: Claro.
2: ¿Y cómo lográs que un video se haga viral? Me imagino que de cierta cantidad de videos, alguno se hace viral. ¿Encontraste algún patrón para que eso pase o es producto de la suerte,
3: el algoritmo?
1: Claro, no, eso se estudia. Ajá. Se estudian los ganchos, las cosas que por ahí atraen a la gente.
3: Ah, ahí va. El horario.
2: Claro. Que no lo comparte.
3: No, que tenemos que contar todo. Sacamos
2: que lo
3: contratemos. Con tirabuzón le sacamos la cosa. Parece un alumno de acá.
2: Claro.
3: Escúchame, el horario también.
1: Sí, todo influye.
3: Lo publicaste en este horario, te dio tal repercusión. Este en este horario, tu público se conecta en este horario.
1: Sí, tal cual. O sea, uno no va a publicar, por ejemplo, a la mañana, cuando todos están durmiendo todavía.
2: Yo matándome
3: 8 de la mañana.
2: El amanecer, a nadie le importa.
3: Sunshine.
0: Por eso es clave el estudio de las métricas, ¿no? Y es prueba y error. Uno va de las métricas.
3: Las métricas
0: las tenés en las
3: redes sociales.
0: En este caso es Meta. El contenido quizás.
3: Meta, chango.
0: Corregime cualquier cosa, David. Más que nada lo que es Meta, Facebook, Instagram, ¿no? Y TikTok.
1: Sí.
0: Ok. Bien. No, por eso, o sea, acá destaco, por ejemplo, lo que menciona él, esto de crear implica un poco entender a su audiencia, ¿no? Y comunicar bien la propuesta de valor de cada emprendedor. Y por ahí te saco un poco de la parte de creación de contenido y te llevo a la realidad del día de hoy de indumentaria. Viste que es tu rubro, ¿no? Vos creas contenido para muchos locales, muchos emprendedores que comercializan ropa, básicamente. ¿Cómo ves ese rubro? Porque viste que a veces escuchás a algunos y te dicen, no,
3: está. Depende de quién lo mire, ¿no?
0: Exactamente. Entonces digo, ¿cómo ves ese rubro hoy en día?
1: Y yo un poco coincido también con que depende del lado donde lo mires, porque tenés gente que le dice, me va muy bien, gente que factura un montón, y después tenés el otro lado donde te dicen, nos estamos por fundir o por ahí necesitamos muchas promociones para salir adelante. Entonces yo creo que también es muy amplio el mercado de ropa porque hoy en día también la moda circular ganó mucha relevancia.
0: Claro.
1: Es una tendencia donde ahora por ahí la ropa vintage, la ropa que usaba...
2: No sé, contra garpa.
1: Sí. Claro, mis padres por ahí hoy vuelve.
3: Ah, me pongo el chaleco de vuelta.
0: Sí.
3: ¿Por
0: qué no?
3: No, porque
0: para
3: la moda.
0: Para el próximo
3: programa me vengo con un chaleco de lana tejido a mano.
0: Claro.
4: Mira. Yo no compré nunca en mi vida ropa en Argentina. No,
3: bueno, no, pero sé.
0: No, un aplauso, un aplauso.
3: Usted la sabe lunga, ¿no?
0: Qué velocidad.
3: ¿O no? Qué grande.
0: Estuvo bien, ¿eh?
3: Muy bien, Charlie, está terrible. Y además, con esto de la ropa, me gustó porque decías que fuiste a recorrer diferentes provincias, diferentes lugares, buscando propuestas, buscando ofertas, buscando modas, tendencias. ¿Qué recorriste?
1: Yo me recorrí casi toda la Argentina, de norte a sur. principalmente buscando ferias. A mí realmente me conocen como el chico de las ferias.
3: Ah, mira.

0: hoy en día es
1: el
0: muy relevante.
1: De la fe. Estoy poniendo, perdón, moda circular, dicen, la feria americana, claro, de todo esto acá. Sí, sí, sí.
2: Bueno, bien,
0: sí,
2: entonces.
0: Y sí, recorrí muchas ferias de barrio también, buscando qué tipo de ropa vendían. Y te encontrás obviamente con muchas realidades, porque como también decía, hay gente que le gusta la ropa y la moda circular, y por ahí no hace falta gastarse mucha plata, por ahí ya con la ropa que por ahí vende tu vecina, o por ahí en las ferias que van a vender la ropa que ya no les queda, por ahí con eso uno también la puede aprovechar y se ahorra unos mangos.
3: Totalmente. Bien. Ahora en la gente joven es como mega tendencia, es como que está medio de modé esto de la marca, de comprar, de gastar un montón de dinero en ropa, de tirarla, de está como, se presta mucha atención incluso, por suerte no soy joven, pero...
1: Estamos como de este lado, ¿no, Euge? Pará que me pongo... Me va a matar la gente del streaming, ¿no?
3: Pero claro, por si está escuchando a mi marido, ¿viste? O sea, claro que no soy joven. Pero digo, también incluso de ver si las empresas gastan mucha agua, si son... la huella ambiental, etcétera. Creo que hay un montón de...
1: La huella de carbono.
3: La huella de carbono, gracias.
2: Sí, sí, sí.
3: Me parece que... O sea, esto de ir a las ferias también creo que... Más allá de que es una moda, también habla de ciencia, cierta conciencia de las nuevas generaciones.
2: Bien
3: ahí. Sí, yo ya te estoy siguiendo, te aviso.
2: A eso iba
0: Dave
2: Blocks. Claro, ahí lo pueden seguir en las redes sociales. Lo que dice Euge, esto de ya te estoy siguiendo. Vos fíjate cómo influye el contenido, ¿no? La creación de una persona que te va tirando tendencias, te va mostrando los lugares y eso hace que la cadena de comercialización aumente. ¿Por qué? Porque justamente los emprendedores te contratan básicamente para aumentar sus ventas. ¿Es así?
0: Sí, sí, es así. Y a veces uno piensa que contratar a un influencer le va a salir mucha plata. Y realmente también uno conociendo el negocio sabe qué tipo de voz necesita para ese negocio. Y por ahí un influencer que tiene muchos seguidores, como por ejemplo un famoso que tiene dos...
1: Adrián Filinich. Sí. Tiene arroba dos... Pepo Filinich. Perdón, perdón.
0: No pasa
1: nada. Se tildó justo la máquina.
0: No, que tiene 2 o 3 millones de seguidores.
1: Ah, no. No, venimos.
2: Tanto no.
1: 1800. No sé, tengo que mirar. Perdón, pero claro, ese...
3: No te dejan terminar una idea, no, ¿eh? No, te digo, el team mayores está terrible hoy.
1: La importancia de saber comunicar.
2: Sí,
1: además.
2: Sí, sí. Bueno, es un poco, por eso está acá, pero dale, termine,
0: no
2: sí, la idea.
0: No, y justamente son personas que por ahí están con otro tipo de rubros o van para otro lado. Y por ahí uno que es emprendedor, por ahí una pyme o un pequeño comercio que recién empieza, por ahí necesita más un microinfluencer, que es una persona que tiene entre 10.000 y 100.000 seguidores, que no le va a cobrar tanto.
3: Dave Vlogs, hagamos el parate, sí. Entre 10.000 y 100.000, claro. Un poquito más acá, bien.
0: Claro, y no le va a cobrar tanto entonces, y le va a servir, le va a traer como ese retorno de la inversión.
2: Es muy importante muy importante lo que comunica, porque justamente lo charlamos antes de comenzar el programa. Esto, a mí, por ejemplo, en la consultora, muchos emprendedores me dicen, no quiero contratar un influencer. Bueno,
1: ahí está.
2: El tema es, ¿para qué? Bueno, necesito aumentar las ventas, ¿viste? La tibia. Necesito aumentar las ventas, el alcance. Bueno, pero espera, porque como dice David, un micro influencer te puede salir mucho más económico y va a llegar al público objetivo, o sea, al público que vos necesitás venderle. Y también tengo conocidos que han invertido muchísimo dinero en influencers grandes y que resulta que le mostraron una historia que fue un segundo, su ropa, su marca, y pasó desapercibido, y la verdad que dice, che, tiré la plata porque no me llamó nadie. Entonces, como un poco lo que mencionaba él, es esto de microinfluencer, público objetivo, saber segmentar, saber tu audiencia y comunicar bien tu propuesta de valor.
1: Y hablando de valor económico en este caso, ¿entre qué rango, depende de cada cliente y todo, pero entre qué rango, para que no me saquen la cabeza, entre qué rango voy a estar en inversión publicitaria? ¿De dónde empiezo y hasta dónde puedo llegar?
0: No, y eso va a depender también del tipo de influencer que estés hablando, porque hoy en día la cantidad de seguidores...
1: Un grosso como David Ramírez, algo así que me gusta...
0: Y las tarifas pueden ir dependiendo del video, si va con pauta publicitaria, entre 150.000 pesos a 250.000 pesos, más o menos.
1: Bien.
0: Pero te están viendo entre 500.000 a 1.000.000 de personas.
3: Para los chicos que quieren ser influencers, ¿cuántas horas por día le pones a este trabajo?
1: Qué buena pregunta.
0: Buena pregunta. Sí, escucha. Yo empecé todos los días subiendo videos.
1: Ah, mira.
0: Porque

0: Para hacerte conocido te tenés que mostrar.
1: Claro.
0: Realmente es así.
2: ¿Y cuánto tiempo te lleva hacer un video?
0: Y dependiendo...
2: Porque subirlo son dos segundos, pero digo, claro, que hacer bien ese contenido.
0: Y dependiendo, por ejemplo, yo estoy yendo a las ferias, entonces ya tenés ahí, dependiendo dónde es, 1 o 2 horas de viaje. También si tenés que irte a otra provincia, por ejemplo, a grabar, ya tenés ahí...
2: inversión también.
0: Claro, tenés una inversión propia, porque muchas veces no es que te llegan ahí y te pagan todo. A veces uno pone también su propio vasillo.
2: Especialmente para empezar, me imagino que...
0: Claro, que te lo pagas todo vos.
2: Claro, sí. Está buenísimo.
0: Pero bueno, una vez que uno crece, ya después las marcas te buscan. Ya ahí ya empieza a haber una especie de apoyo, como un sponsoreo.
2: Ahí me encanta porque, digo, también el mensaje es, no es inmediato.
1: No,
2: ¿viste? Digo, porque los chicos también sueñan con el avión con pesos.
1: Sí.
2: Incluso ser influencer tampoco es algo que cayó como maná celestial.
1: Perdón, no es inmediato y no es fácil tampoco.
2: No, y tampoco no le pasa a todos. O sea, podés estar un montón de tiempo y tener nada.
3: Sí, sí, sí. Acá en la descripción, David pone algo que me llamó la atención, que dice, conecto emprendedores con su comunidad ideal. Conectar con esa comunidad, formarla, también lleva su tiempo. Descubrir lo que vos querés. ¿Sos más de abrir el juego o de armar cada vez un nicho en lo que estás haciendo?
0: No, y a mí me gusta pensar más en siempre expandirme, porque hoy en día no sabes con qué puedes salir.
3: Ah, mira. ¿Viste?
0: O sea, como dije, las tendencias cambian todo el tiempo, entonces uno tiene que estar informado, y por ahí lo que funciona hoy, que es la ropa, por ahí hoy funciona ropa moda circular, pero por ahí mañana funciona otra cosa.
3: Claro.
0: Y uno
3: claro.
0: se tiene que adaptar a eso también.
2: Y acá dice iFoodie. Contame un poco, te hago doble clic ahí.
0: En este horario.
3: Sí, horario para comer, escúchame.
0: Bueno, ahí también empecé con la gastronomía. Me contactan también marcas, agencias que realizan justamente videos para marcas gastronómicas. Y uno a veces liga canjes de comida, ¿viste? Lo que a uno le gusta.
2: Bien ahí, bien
1: lo,
2: ahí.
1: Lo tenemos en cuenta para el próximo viernes, ¿viste? ¿Te parece hasta ahora? Una hamburguesa.
3: ¿Qué te parece?
0: Ayer fue el día de las hamburguesas.
3: Ayer estuvo mucho, sí, ¿dónde fue? Waze Patagonia tenía y no me dieron ningún descuento, no importa, pero no, igual.
1: Mirá vos.
3: Para trabajar. Bueno, yo tengo algunos mensajitos y que preparen el último tema para cerrar. Yo tengo de la gente de... A ver, de acá del chat de YouTube están a full.
1: Terrible ese chat.
3: Moda circular, el club del trueque, que es lo que están poniendo también. Una persona que vendía con el baúl abierto en el Unicenter y vendía ropa, una campera 30.000 pesos, 2 remeras 10.000 pesos.
2: Unicenter feliz.
3: Un poco por necesidad también, ¿no? Esto de la feria americana.
1: Sí.
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3: 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Y además están viendo imágenes de el auto más seguro del año, que lo ganó el Dolphin Mini. Y pensar que hay gente que le tiene miedo a las baterías, ¿no?
1: Sí.
3: A las baterías que explotan y todo. Y más si le van a... El CESBI le va a dar un premio del auto más seguro a un auto que se le explote la batería.
1: Sí, ¿no? Está lleno en las calles hoy.
3: Se está llenando de BYD, de autos eléctricos, que hay un montón.
1: Sí,
3: Chevrolet
1: un montón.
3: También tiene el suyo. Pero BYD, Autotian, con este SEAL, está realmente modificando el mercado. Tengo un teléfono. 11 70 83 48.

0: 1170 83, anote el teléfono.
1: Tomo nota.
0: 1170 83 48 78, o nos seguís en nuestras redes sociales, arroba Pepo Filinich. Tengo 1930, un poquito más, seguidores. Bien. ¿Está bien? Bien.
2: La era de los seguidores, ¿viste?
0: La era de los seguidores. 1983.
2: Mirá.
1: Tengo que llegar a 2000. Subiendo.
3: Mirá. Tengo que llegar a un festejo por los 2000.
0: Hay que hacer, ¿qué hago para los 2000? ¿Qué hago para los 2000?
2: Y algún sorteo.
0: ¿Sorteo? Tenemos que hacer sorteo.
2: Sí.
0: Estamos cerrando el programa, no sé si alguno quedó con algo para decir.
2: No, para cerrar la columna quizás un poco, primero agradecerle a David por concurrir al programa, y después un poco cerrar con la idea esto de la importancia de saber comunicar. Las personas le compran a las personas, ¿no? Humanizar la comunicación de tu negocio es el puente directo para generar confianza y cerrar ventas.
1: Bien ahí.
0: Recuerdo el sorteo de la camiseta de Argentina en @pepofilinich, @msports.ba. Estamos sorteando esta camiseta de Argentina. Tenés que seguirnos y comentar el post.
2: Claro, Pepo tiene que llegar a los 2000 seguidores.
0: Tengo que llegar a los 2000
1: seguidores. Vamos todavía, Pepo.
0: Bueno, gracias, Charlie. Gracias, Ale, que está ahí en los controles de streaming. Gracias, Euge. Se quedó hasta el final.
1: Un gusto, me encantó.
0: Gran docente, todo terreno, lo dije. Y hoy te felicitaron por las preguntas que haces. ¡Periodista también! No, increíble. El momento me corre de acá y queda el programa. Gracias, David. Genio.
3: Gracias por la invitación.
0: Gracias, Machi.
2: Un placer.
0: Se quedan en Un País en Serio, en la continuidad de las producciones de Radio Con Vos.
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0: 23 horas 2 minutos, puntualísimo, tan puntuales somos que hay parte del equipo que no llegó a tomar el colectivo. Se quedaron en el micro.
1: Se quedaron.
0: Diría Bilardo, esto con Bilardo no pasaba.
1: No pasaba. Claro. Están abajo, están trabajando para usted. Enseguidita suben Rodrigo Agustín y Ceci Lloret y estamos todos.
0: Y mientras tanto, mientras los esperamos a ellos, a ella y a él, mirá cómo te lo digo.
1: Casi novela.
2: A ella y a él.
0: Mirá. Casi telenovela mexicana.
1: Sí.
0: Digo, él podría llamarse Augusto Luis.
1: Por ejemplo.
0: Y ella podría ser Rosalía, no sé. Fue el primer nombre que me vino. ¿Está mal? No.
2: Rosalía Manuela.
0: Ahí está, por ejemplo.
1: Ay, qué hermoso.
0: ¿No? Esa sería una opción.
1: Ahí llega.
0: El hombre serio de este programa. Así entra al estudio de Radio con Vos.
1: Hace su entrada. Bienvenido a la Argentina, Rodrigo Agustín, artista exclusivo de Un País en Serio.
0: El hombre serio de este programa, aunque nosotros no seamos serios para presentarlo.
1: Bueno, alguien
0: no
1: serio tiene que haber.
0: Tenemos que tener un hombre serio en el equipo. Está Adriana Sardín conmigo también. Agradecerle a los amigos de Ciudad Humana que entregaron puntualísimo.
1: Nos agarraron desprevenidos.
0: Nada que ver con ese impuntual de Daniel Seitú. No.
1: No
2: lo esperábamos.
1: No lo esperábamos.
2: Nos sorprendieron.
1: Qué lindas son las sorpresas, ¿verdad?
0: Sí. Cecilia Vera.
1: Muchas gracias. Buenas tardes.
0: ¿Qué vendemos? ¿Qué tenemos para trasladar?
1: Bueno, hoy, por suerte, como siempre, tenemos muchos regalos, sorteos. Tenemos obra de teatro.
0: Obra de teatro.
1: Tenemos una obra de teatro para ver, La Insistencia se llama, que va los domingos a las 17 horas en el Teatro Vera Vera, que queda en la calle Vera.
0: Como justamente
1: lo indica.
0: Como el apellido Vera, de Ceci.
1: Y como, pero no es mi teatro.
0: No.
1: No es mi teatro.
0: Podría
2: qué
0: haber
2: pena,
0: sido.
2: Qué pena.
1: Me encantaría. Más no. Bueno, entonces, La Insistencia va los domingos a las 17 horas. Empezaron hace poquito, estrenaron hace poco, en Vera Vera Teatro Vera 108. Las entradas que tenemos son para el domingo 7 de junio. O sea, este domingo no, el próximo.
0: Nuestro día, el
1: Exacto.
0: día del periodista.
1: O sea que cuando... Tuyo, mío, no.
0: Gracias.
1: Yo soy locutora. Cuando llamen, sepan que es para ese domingo. Si pueden ir ese domingo. Si
0: claro.
1: no manden teatro.
2: Un asterisco, Día del periodista y Día del trabajador de prensa.
0: También, ambas cosas.
1: Ambas cosas. Entonces,
0: ambas dos, decía
1: el
0: mi abuelo.
1: Domingo,
0: mal no.
1: Es un poco redundante por ahí.
0: Diga,
1: el domingo 7 a las 17 horas en Vera Vera Teatro tenés que mandar la palabra teatro al 15-5-3-7-9-89-90.
0: Si también, podés ir.
1: Si podés
0: si no,
1: ir
0: no.
1: el 7.
0: Si no, manda otra cosa, manda otra palabra.
1: Si no, manda, no puedo ir, qué sé yo.
0: Claro.
1: No, entonces, mando.
2: No cuenten conmigo.
1: No, pero podés mandar libro, por ejemplo,
0: ahí
1: y ganarte
0: está,
1: el libro.
0: Agárrenme los centros, por favor.
1: Claro. Podés

0: ganarte el libro Afroporteños, 200 años de historia, de Virginia Martínez Verdier, de Editorial Sicus, como siempre.
1: Librazo.
0: Y hoy, no sé si vieron la remera que tengo puesta.
1: Educación pública es futuro. Me encantó.
0: ¿Se dan cuenta, no? La estética de qué película es.
1: Sí, por supuesto.
2: Lo que el viento se llevó.
1: Claro, ahí está, mire. El que sabe de cine es él, habíamos dicho.
0: Es la estética de la película Volver al Futuro. Y estas remeras preciosas.
1: Esa no la vi, la de Volver al Futuro sí, la otra no.
0: Back to the Future,
1: esa no.
0: Es la misma.
1: Ah, mire.
0: Mira, escucha.
1: Ahí está.
0: The Power of Love. Qué lindo, Marty McFly, el Doc Brown, toda una belleza.
1: Por supuesto.
0: Decir, ¿no?
1: Bueno, tenemos un programa de eso. ¿Qué hacemos hablando de política?
0: ¿Qué hacemos? Mire, bueno, esta remera la hace la talentosísima Lluvia Dibuja, arroba Lluvia Dibuja en las redes, y nos dio para regalar.
1: Deme usted, haga lo suyo.
0: Para regalar esa remera bellísima. Que dice.
1: Con el prócer de la patria.
3: El 10.
0: Que dice.
3: Maravilla.
0: Revolución. O Segurola y Habana 4310.
1: Claro, ahí está. ¿Te quedó claro?
0: Entonces, entradas para ganarte las entradas, libro para ganarte el libro. No te la vamos a dar a vos, Gustavo.
1: No, pero estoy probando. ¿Cómo queda? Lloret, Ceci Lloret, nuestra productora también. Y Charlie López Victorel en la operación técnica.
0: Y gracias, remera para ganarte la remera. Las tres cosas las sorteamos a O Vivo en Un País en Serio.
1: Venga, déjeme decirle que el productor comercial de este programa es el señor Daniel Zaitún, hombre que además también hace la columna Ramos Generales, que hoy no va a estar, pero la hace. Cuando el día que le toca, la hace. El día que no, no. Pero es así. Pongámonos serios, me mira con cara de. Sí, ¿quién está en video hoy, Charlie?
0: Alejandro Barreiro.
1: Ale Barreiro, está otra vez Ale Barreiro, un genio, está perfecto. Bienvenido, entonces. Gracias a Ale Barreiro, que es el encargado de que salgamos lo más presentable, en mi caso lo más presentable que se puede, en el caso de ustedes muy, muy, pero muy bien como siempre.
0: As always.
3: Compañeros, somos todos muy bellos.
1: Qué gracias.
3: Favor,
1: después,
3: por favor, seamos amables con nosotros mismos.
1: Con nosotros mismos, por lo menos. Ante una sociedad que no está tan amable, que está bastante cruel, y hoy en esta propuesta que te hacemos todos los viernes de pensar un país en serio, porque de esto se trata, más allá de las humoradas, más allá de la semana de los sorteos, de las caricias que nos hacemos y que ustedes nos hacen comunicándose con nosotros, estamos siempre muy contentos de estar aquí en esta querida radio con vos. ¿Usted tiene frío? Porque quiero poner serio, pero me saca la seriedad usted.
2: Me da pudor sacarme el abrigo en cámara.
1: Ale, ¿lo podemos sacar de cámara a Rodrigo para que
0: así
1: se pueda?
0: Parece que se está yendo todo el tiempo, ¿no?
1: Sí, me pone mal, o sea, es sí. El hombre serio del programa, pero
3: lo que pasa es que irrumpió en el estudio,
1: claro.
2: Hizo una entrada dramática.
1: Me hizo triunfal. Me hizo acordar al hombre de la barra de hielo, Titanes en el ring, esto para toda gente joven, ¿no? Obviamente.
0: Hermoso, hermosa referencia.
1: La referencia es muy actual. No, pongámonos serio. Los invitamos como cada viernes a pensar un país en serio. Desde aquí, justamente, desde este Un País en Serio que hacemos todos los viernes en radio con vos. Hoy vamos a hablar, cuando pensamos en los países en serio, a veces hablamos de educación, a veces hablamos de economía, a veces hablamos de deporte, como va a ser la semana que viene, por ejemplo. Uh-huh. Otras veces hablamos de soberanía energética o de salud. Hoy vamos a hablar de algo que nosotros entendemos que a algunos les molesta.
3: No estamos en Oslo.
1: Ahí está. Por ejemplo, pero en Oslo se banca el turismo social.
3: Así es.
1: ¿Sí? En los países centrales se banca y se invierte mucho en el turismo social. Y hoy nosotros vamos a estar hablando del turismo social.
2: En nuestro país se bancó el
1: turismo. Fue bandera.
0: Social. Otrora.
1: Fue bandera.
0: Sí. Fue bandera. Tampoco hace tantísimos años, ¿eh?
1: No. Hace muy poco, ayer nomás, diría.
3: Ayer nomás, sí.
1: Una canción de Los Gatos. Digo, ¿cómo estamos hoy referenciados? Oh. Pero bueno, perdón, a veces nos ponemos. Ya está la invitada y estamos haciendo papelones. Le pido, sí, por. Ayúdenme, que quiero volver a la seriedad y no puedo. Vamos a hablar de un país serio. Vamos a hablar de qué hacen los países serios con su turismo, con el turismo social. En Argentina están pasando cosas con el turismo social. De eso vamos a estar hablando. Pero nosotros queríamos meternos y queríamos invitarlos a pensar juntos un país en serio, ¿sí? Ni más ni menos que eso. Y hoy, puntualmente, con el turismo social. ¿Qué opina el hombre serio de la mesa?
2: ¿Y con quién vamos a hablar de este tema tan importante?
1: Bueno, tenemos ya sentada aquí en el estudio a quien fuera subsecretaria de Calidad y Accesibilidad y Sustentabilidad del Turismo Nacional hace ya algún tiempo, que es ni más ni

0: menos que Inés Albert Gucci, a quien le damos la bienvenida a Radio con Vos.
1: Muchas gracias por la bienvenida, por la recepción, por el espacio. Muchísimas gracias.
0: Tema que, por lo que me han dicho mis compañeros, que ya han charlado contigo, yo he visto esa entrevista y me pareció maravillosa. No pude estar porque estaba enfermo ese día, pero así que hoy me voy a sacar las ganas de charlar de esto. Digo, el turismo social es un tema que te apasiona. Digo, ¿es un derecho o es un privilegio el turismo social?
1: Bueno, es un poco la pregunta que dispara, que uno podría decir, bueno, dispara la historia del turismo. La adjetivación social viene a hacer una provocación frente a esa pregunta, si es un privilegio, si es un derecho. Bueno, ciertamente el turismo o la posibilidad de viajar surgió como una posibilidad de las élites, ¿no?
0: Claro.
1: Surgió como una posibilidad de las élites, de las grandes ciudades, incluso de Europa, y después también en nuestro país, con podríamos decir hasta con conductas y con hábitos parecidos, ¿no? Uh-huh. Si pensamos en cómo se fue creando Mar del Plata, un poco se fue creando imagen y semejanza de la costa francesa,
0: sí.
1: Y a lo largo de los años y sobre todo en nuestro país, eso que era la posibilidad a la que podían acceder algunos, estas élites, estas clases más pudientes, a lo largo de la historia se empieza a democratizar, ¿no? Uh-huh. No mágicamente, no naturalmente, sino producto de una construcción y una decisión política, como también fue una decisión y una construcción la posibilidad de que las élites viajaran, como también en algún momento desarrollar las rutas para que se pueda recorrer el país. Uh-huh. Fue también una decisión en algún momento de las élites que también hicieron que el Estado empezar a pensar la vialidad nacional, las,
0: sí,
1: carreteras,
0: claro,
1: etcétera. Eso a principios del siglo XX, con la conformación del Estado moderno, está más pensado para algunos sectores. Ya a mediados del siglo XX, con el peronismo, se empieza a pensar en una ampliación de ese acceso. Uh-huh. Y se empieza a decir, bueno, a ver, este desarrollo de rutas, este desarrollo de parques nacionales, este desarrollo de hotelería, ¿por qué no también pensarlo para los trabajadores y las trabajadoras, para las clases populares, para los argentinos, ¿no? Para todos los argentinos.
0: Claro.
1: Bueno, así es como se van desarrollando estas infraestructuras hoteleras, así es como se desarrolla también la posibilidad, se extienden los parques nacionales, se extiende la posibilidad de visitarlos, se desarrollan los hoteles de Chapadmalal y Embalse, que justamente amplían sus instalaciones para poder recibir a estos trabajadores, también la hotelería sindical, ¿no?
0: Mm-hmm.
1: Que eso,
0: sí, claro,
1: va continuando. Bueno, a lo largo de la historia y los procesos subsiguientes.
0: Y que tiene que ver, perdón, amigo, que tiene que ver también con una serie de otros derechos, ¿no? Como las vacaciones pagas y demás.
1: Es bien interesante lo que decís, justamente. Viene a materializar, recordemos, primero el general Perón, secretario
0: de trabajo,
1: que amplía un montón de derechos para los trabajadores. Ya él, como presidente, Eva Perón, a cargo de la Fundación Evita, materializan ese derecho adquirido constitucionalmente, extendiendo estas infraestructuras hoteleras, ¿no?
0: Claro.
1: Y lo materializa, como decíamos, no solo para los trabajadores incorporados en las estructuras sindicales, sino también para aquellos que estaban fuera, ¿no? Y ahí aparecía también el brazo de la Fundación Eva Perón, con los orfanatos, con los hogares de niños, ¿no? Todo ese, ampliándolo, por supuesto, a todo el país. Años después, bueno, nuestra historia argentina atraviesa esa dictadura que cada vez que se analiza es como si siguieran apareciendo frentes,
0: sí,
1: ¿no? Como,
0: sí,
1: bueno, sí, la cuestión económica, la persecución política, ¿no? Y, bueno, también se estructura algo que era muy significativo, que era el financiamiento de estos hoteles a través de un fondo, que era el Fondo de Turismo Social. Ahí, uh-huh, con la dictadura también se desestructura eso, y bueno, de ahí en adelante empieza otra etapa que también tiene sus ribetes, no sé si...
0: Adri.
2: Sí, es sumamente interesante este recorrido, esta línea de tiempo, ¿no? Empezamos pensando y exponiendo como el general Perón desde esa Secretaría de Trabajo.

0: trabajo da vuelta la historia, nos presenta otra historia posible, que nunca se había pensado, nunca se había concretado. Bien, están ocurriendo cosas bastante complejas en este momento respecto de lo que mencionaste, el complejo de Chapadmalal y el complejo de Embalse, que están en una situación de gravedad. ¿Algún comentario sobre esto?
1: Bueno, sí, muchos comentarios. Muchísimos. Obviamente, expresar en este momento mi saludo, mi afecto, mi cariño, mi respeto a los y las trabajadoras de los complejos, que como cuando nos tocó asumir con el ministro Lamens, con Matías, él nos mandó, porque estaba Mauro Vázquez, el director de Turismo Social también, y entre Navidad y Año Nuevo nos pidió que fuéramos a los complejos de Chapadmalal y Embalse, y bueno, ahí quienes nos recibieron y quienes estaban expectantes y quienes nos vinieron a preguntar, y ustedes qué es lo que vienen a hacer, fueron los trabajadores de estos complejos, que estaban sosteniendo y que sostuvieron con su vida, con su cuerpo, con todo su tiempo y con todo su amor, fundamentalmente, estos espacios. Y hoy, obviamente, este gobierno no solo empezó una suerte de hibernación forzada, no llevando turistas, no financiando, no invirtiendo, sino que ahora también, lógicamente, ya van contra sus puestos de trabajo.
2: Rodri. Más allá de todos estos beneficios y el garantizar derechos, ¿no? que nos dan estos complejos turísticos durante todo este tiempo en nuestra historia y que son tienen un valor simbólico, también tienen un impacto en la economía de los lugares y son además generadores de muchos puestos de trabajo.
1: Sí, bueno, la actividad turística es bien interesante en ese sentido. El turismo social, por supuesto, no está ajeno a eso. Siempre uno lo puede leer como una práctica social, como una práctica.

0: también tienen un impacto en la economía de los lugares y son además generadores de muchos puestos de trabajo.
1: Sí, bueno, la actividad turística es bien interesante en ese sentido. El turismo social, por supuesto, no está ajeno a eso. Siempre uno lo puede leer como una práctica social, como una práctica económica. Sí. El artesano que por ahí está en el propio complejo, pero el que está en el pueblo, que también se beneficia de la circulación de las personas mayores, los jubilados, los chicos, los grupos de estudiantes, en fin, toda esa circulación de gente que se produce, que circula por esos complejos, obviamente tiene un impacto directo, eso tiene un impacto directo también en el empleo. Algo de lo que entiendo también, no está ajeno a otros destinos turísticos capaz, quizás no tan consolidados en nuestro país, que hoy también se ven afectados por alguna disminución, digamos, de lo que es el turismo interno, lo que nosotros llamamos el turismo interno, que es la posibilidad de los argentinos circular por Argentina. Bueno, en ese sentido también hay una afectación a esas comunidades, a esos trabajadores que son de mismo Chapadmalal, que pueden ser de Mar del Plata, que puede ser de Miramar, digamos, por las zonas aledañas. La verdad es que es a veces, uno puede tener una mirada, una lectura, bueno, cuál es la relación entre la inversión y lo que efectivamente después se recauda o circula o se distribuye. Y bueno, me parecen análisis desde un punto de vista razonable, sensatos y que es interesante y que hay que hacer. También hay que tener en cuenta que hay algo de lo que ustedes fueron diciendo, que estos lugares son patrimonio histórico y patrimonio cultural y patrimonio emocional de los argentinos. Yo recién estaba entrando acá y un compañero de ustedes me dice, cuando subimos la publicación hubo alguien que nos escribió que vacacionó. Bueno, no pasa, digamos, no, es bastante frecuente que cuando uno...

0: Matías nos mandó de entrada, así que me tocó ver todo eso también.
1: Los grupos de discapacitados, sí, ¿no? Que tenían acceso directo a la playa, al mar, ¿no? Eso es notable, ¿no?
2: Digo, Jóvenes y Memoria, que mi hija, que tiene 15 años y que justamente este año empieza a transitarlo, dice, yo no voy a poder ir y quería ir ahí. Pero más allá de eso, digo, también sirvieron para demostrar de manera fehaciente que el turismo social no tiene por qué ser de baja calidad o de segunda calidad.
0: Bueno, esa es una preocupación que en la gestión nosotros tuvimos, pero casi obsesionada, como una suerte de obsesión.
2: Se notó.
0: El mejor turismo para los que menos tienen, y no al revés, ¿no? Era como algo que todo el tiempo, y obviamente era un poco complejo, porque bueno, hay diferentes instancias burocráticas, resistencias, problemas administrativos, bueno, una serie de cuestiones que hay que sortear. Lo que sí teníamos, primero era la voluntad política, lo teníamos a Lamens diciéndonos claramente hacia dónde había que ir. Después, él hacía lo propio tratando de encontrar el financiamiento posible, y después había todo un equipo de trabajo de compañeras y compañeras que todavía sigo trabajando con muchos de ellos y demás, tratando de hacer posible eso. Y justamente yo puedo tener una mirada, y quizá compartimos una mirada nostálgica del pasado, ¿no? Y pensamos, bueno, ¿cómo fue el turismo social en ese peronismo? Y yo siempre decía, bueno, no estamos en la misma sociedad, no es la misma configuración social, no es la misma dinámica, no son las mismas aspiraciones, hay un montón de cosas que han cambiado. Ahora, hay algo que me parece que sí tiene que ser un valor que permanezca, y tenía que ver un poco con eso, tenía que ver con la calidad de las prestaciones, tiene que ver con algo que es pensar a las políticas públicas, en particular las políticas de turismo social, vamos, ¿qué efectos de integración generan? ¿Qué efectos de subjetividad generan? ¿Fragmentan o nos integran? Uh-huh. ¿Nos igualan o nos diferencian? Bueno, cuando un servicio público es un servicio de calidad y puede ser para todos, bueno, claro, de la misma manera lo pensamos la calidad en las prestaciones, claro, en el turismo, claro, social.
2: Estamos hablando con Inés Albergucci, fue subsecretaria de Calidad, Accesibilidad y Sustentabilidad del Turismo Nacional en la gestión de Matías Lamens frente al Ministerio
0: de Turismo.
2: Y digo, te quedás un rato, no queremos problema, seguir charlando de esto, pero nosotros tuvimos la posibilidad de hablar con alguien, de contener la voz, la palabra oficial del gobierno de la provincia de Buenos Aires, que está llevando adelante una gestión para lograr que no se pierdan estos hoteles, o sea, que no se privaticen, que no los pierda la sociedad. Lo público es de todos. Si se privatiza, deja de ser de todos. Entonces perdemos algo nosotros. Como estamos perdiendo el mar en manos de la flota norteamericana, corremos peligro de perder estos hoteles que, como decían recién, son símbolos y demás. Entonces vamos a escuchar lo que decía la subsecretaria de Turismo de la Provincia de Buenos Aires, Soledad Martínez, para conocer cuál es la posición oficial del gobierno de la Provincia de Buenos Aires, y después seguimos hablando con Inés. Dale.
3: La verdad es que a nosotros la situación de los hoteles de turismo, tanto de Chapadmalal como de Embalse, pero por supuesto fundamentalmente Chapadmalal, porque está emplazado en nuestra provincia, nos preocupan desde el primer día en que se conoció esta decisión del gobierno nacional de apartarse de cualquier tipo de política vinculada al turismo social, y eso obviamente incluye a los hoteles, a las unidades turísticas. Nosotros hace más de un año ya le pedimos al gobierno nacional que nos entregue la tenencia de los predios de Chapadmalal para que de esta manera podamos sostener las fuentes de empleo, pero también podamos seguir desarrollando un turismo social federal, que es una de las políticas de nuestro gobierno provincial. Nunca tuvimos respuesta, nos respondieron simplemente que los inmuebles habían pasado a la órbita de la Agencia de Administración de Bienes del Estado y nunca más nos respondieron. Así que estamos monitoreando desde ese día, desde aquella decisión, que aunque sabíamos que se venía este final, la verdad es que este era un final anunciado, seguimos igual ese reclamo, ese pedido. Hay varios proyectos de ley sobre Chapadmalal, tanto provinciales como municipales, y nosotros, insisto, desde el Ejecutivo vamos a continuar exigiendo

0: que se le dé al predio el fin para el que fue creado y que en su caso se resguarde patrimonialmente. También estamos haciendo el reclamo por los bienes del Museo Evita, el museo que está dentro del complejo de Chapadmalal, que se fue juntando material histórico y patrimonialmente importante a lo largo de toda la época de los hoteles de Chapa, así que hay objetos con mucho significativo patriótico también, porque hacen a nuestra patria, a nuestra historia, habiendo sido faro la provincia de Buenos Aires y el país en las políticas de turismo social. Así que después de 80 años de hacer de manera interrumpida este tipo de política, este gobierno nacional viene a destruirlo. Pero la provincia de Buenos Aires no se va a quedar ni de brazos cruzados ni sentada esperando nada. Simplemente seguimos fortaleciendo este reclamo para que efectivamente los hoteles se usen con el fin para el que fueron creados y no se desvirtúe ni se elimine el turismo social en la Argentina.
1: Bueno, ahí escuchábamos a Soledad Martínez, subsecretaria de Turismo de la provincia de Buenos Aires, marcando cuál es la posición oficial del gobierno de la provincia, que es no perder e intentar pedirle al gobierno nacional que los hoteles de Chapadmalal pasen a manos de la provincia para seguir garantizando algo que es símbolo del país, que es el turismo social. ¿Por qué defendemos el turismo social nosotros que hacemos permanentemente esta invitación a comparar a nuestro país con los países denominados serios? Vieron que se puso muy de moda esto de hablar de los países serios. Bueno, mira, España tiene 48 millones de habitantes, un poquito más de un millón de habitantes nuestros. Nosotros tenemos 47, tiene 11 millones de jubilados. Voy a hablar solo del segmento jubilados. Argentina tiene 7,9 millones de jubilados. Bueno, España destina todos los años para el 10% de esos jubilados mucha plata de su presupuesto para que tengan garantizado el turismo social, además de hacerlo para los pibes, para las clases medias, para los trabajadores y demás. En muchos países, dentro de un rato va a estar Ramiro Cajiano Blanco desde Brasil, justamente hablando de estos temas con nosotros, ¿cuánta plata destinan los países denominados serios, esos que a vos te gustan que te muestren y que a algunos les gustan mostrarte, para el turismo social? Y tiene redes federales de turismo social, diríamos nosotros aquí en Argentina. Y eso es algo que en Argentina sería valioso, construir lo que falte, defender lo que hay y profundizarlo, me parece, ¿no, Inés?
2: No, absolutamente. Es bastante triste ahora, digamos, en vez de estar discutiendo cómo se amplía, cómo se mejora, cómo se federaliza, cómo se incorporan otras infraestructuras, ¿no? A mí me gusta decir públicas, no estatales, de todos, no necesariamente del Estado, en un sistema federal de recreación, de tiempo libre, de turismo, donde se incorporen los clubes de barrio, las otras infraestructuras también de las provincias. Las provincias tienen lugares hermosos y maravillosos que también en la gestión empezamos a distinguir y algunos empezamos a mejorar, invertir en equipamiento, en infraestructura. Me acuerdo de Entre Ríos, me acuerdo de Tucumán, me acuerdo de Misiones, la posibilidad de conocer el parque Las Cataratas, un lugar sí. que fue utilizado hasta la década del 90 como una suerte de viajes estudiantiles, campamentos. Bueno, la verdad que se podría tener un tercer plan quinquenal en el sentido claro. de pensar otra vez el país con sus características, con su idiosincrasia, con cada una de sus provincias, con sus propuestas, incluyendo también sindicatos, clubes, sociedades de fomento, etcétera.
1: Y cooperativas, ¿no?
2: Digo, y cooperativas, totalmente. Trabajamos muchísimo en el reconocimiento de esas cooperativas, de esas experiencias por ahí, a veces más comunitarias, más de base, que después se van formalizando, el campo de la economía social, popular y demás, que tiene muchísimo también ahí para integrar, y que otra vez, me parece que hay, obviamente, o debiera haber un rol del Estado que lo articule, que lo fortalezca, que le ofrezca calidad, capacitación, que también le exija, ¿no? Puedo decir, bueno, que también exija, pero que se integre en un sistema federal, mucho más integrado, diferentes actores sociales, políticos y económicos, pensando un poco también el disfrute, la sí, recreación sí. y el tiempo libre.
1: Y fortalecer esas economías regionales también.
2: Y además tienen eso sin lugar a dudas.
1: Me van a matar de la producción porque me están haciendo señas que tengo que redondear, pero yo la, escucho la, el apasionamiento con que Inés habla de esto y digo...
2: Soy profesora universitaria también.
1: Pues, ahí estamos. Ah, la estás pasando bárbaro.
2: Entonces estoy en mi sal.
1: No te privás de nada. No, pero digo... yo reivindico eso porque a veces lo que siento que le faltan a algunos dirigentes políticos es ese apasionamiento por lo que hacen por el país. No lo transmiten, por lo menos. Y últimamente hay mucha sensación de mero negocio cuando lo que, de lo que estamos hablando es de construir un país en serio. Ni más ni menos que eso. Perdonen si nos apasionamos por esto. Tenemos que ir a una tanda. Voy con Ceci Vera primero. ¿Te podés quedar un rato más, Inés, o estás
2: sí,
1: muy...
2: Pregunto, acá hablo demasiado.
1: ¿Se puede quedar Inés? Sí.
3: Contémosle por qué.
1: No, te contamos porque en un ratito vamos a estar hablando con una... damnificada directa, una trabajadora que acaba de ser despedida de los hoteles. Entonces, Ceci Vera.
2: Sí, dígame.
1: Véndame.
2: Le vendo. Dice. Bueno, eso que tenemos.
4: Ay, hay desesperación del otro lado del vidrio.
2: La Ceci Sandía.
1: Ahí ves, ¿qué sorteamos? Dígame.
2: Telefones viejos, señora. Bueno, sorteo. Obra de teatro, La Insistencia, para los domingos a las 17 horas. Tenemos entradas para el domingo 7 de junio. Si no podés ir el domingo 7 de junio,
1: manda
2: no
1: libro.
2: Los mandes, no puedo ir. Manda libro. Libro Afroporteños, 200 años de historia, de Virginia Martínez Verdier, de Editorial Sicus.
1: Perfecto.
2: Y tenemos la remera de Lluvia
1: del
2: Dibuja,
1: Diego, claro.
2: Que ya la mostramos.
1: Ya volvemos a mostrar.
2: La remera de Lluvia Dibuja.
1: La remera de Diego.
2: Estamos comprando, señora. Es el mismo, es el mismo vendedor en todos los barrios. Pero ¿cómo haces como Papá Noel?
1: Tanda, dale.
2: Bueno, listo, chao.
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0: Ceci Vera,
1: 23 horas 35 minutos, 10 grados 6 la temperatura. Está fresco.
0: Está fresco.
2: Frescolari.
1: Mañana también. Mañana también va a estar fresco. Mínima de 11, máxima de 17. Y el domingo también. Idem.
0: Yo...
1: Es otoño. No se quejen. No, no empiecen no, que hace no frío. Es otoño. Hace frío y yo lo agradezco.
0: Están llegando mensajes. Gente que... Compañeros de carpa. Que sí. Escriben a la entrevistada.
1: Muchos compañeros que, y compañeras que nos escuchan desde siempre. Por ejemplo, Ale de Caballito dice: qué buenos temas y entrevistas, chicos de Un País en Serio. Y chicas.
0: Gracias.
1: También nos escribió Camila, Esteban, Alberto, todo el mundo pidiendo cosas, por supuesto.
0: Sí, por supuesto,
1: of course, ya saben. Bueno, llamanos. No, no nos llames. Escribinos. Al 15.
3: Nos vamos a comprar.
1: Señora.
0: Vámonos en serio. La producción me pone un tema para bajarnos y después nos incentivan desde el otro lado. ¿Cómo es la cosa?
1: Este operador.
0: A ver.
1: Mira. 15 5 3 7 9 89 90.

0: también para dejarnos comentarios acerca de lo que está contando nuestra invitada. Ahí viene otro camión. Lo que nos está contando nuestra invitada.
1: Sí,
0: bueno, bueno, me mostraste recién un mensaje que te llegó, ¿no? Si querés lo leemos, porque bueno, es lo que vos decías, ¿no? La gente empieza a escuchar sobre Chapa y Embalse y le empiezan a venir los recuerdos.
1: Sí, sí, tenemos muchas anécdotas para contar, pero ahora tenemos una comunicación telefónica con una trabajadora de los hoteles de Chapalmalal, con Cintia Suárez. Cintia, ¿nos estás escuchando? Gustavo Cano te saluda. ¿Cómo estás? Bienvenida.
2: Hola, buenas noches. Sí, los estoy escuchando. Justo también los estaba escuchando porque sabía que iba a estar Inés, así que bueno, sí, muy atenta acá. Saludos para todos. Sí. Gracias.
1: Cintia, a ver, ¿qué decirte? Primero, toda nuestra solidaridad con vos, con todos los trabajadores y las trabajadoras de los hoteles, con la gente del barrio y de los alrededores de los hoteles, que aquellos que no conocen, no entienden todo el comercio que hay, en el buen sentido de la palabra, quiero decir, ¿no? Digo, está el que tiene el almacén, el que tiene el kiosco, el que tiene el lavadero, digo, el mecánico, el de la ferretería, todo, estoy hablando ahí nomás, cerquita de los hoteles. Y todos ustedes, todos los trabajadores y las trabajadoras que están atravesando esta situación. En principio, eso, nuestra solidaridad. Y contanos un poco cómo lo están viviendo ustedes, cómo lo estás viviendo vos puntualmente.
2: Bueno, sí, la verdad que hace un año que estamos con toda esta incertidumbre. Sabíamos, como decían recién, que esto era un final anunciado. Pero bueno, igual no nos resistimos a eso y seguimos haciendo movidas para poder tratar de defender este monumento histórico que muchos de nosotros somos hasta tercera generación de trabajadores del complejo. Y bueno, la verdad es que, dando notas y hablando, abriendo toda nuestra boca, expresando todo nuestro amor por nuestro lugar para poder ver si podemos revertir algo. La verdad es que es difícil porque sabemos que las negociaciones son casi nulas, pero bueno, seguimos intentando ver si se puede revertir justamente nos enciende la luz de esperanza estas políticas que están implementando ahora desde la provincia, bueno, senadores, diputados con proyectos para hacerse cargo la provincia de este complejo, y bueno, ahí nos queda una lucecita de esperanza de poder recuperar el turismo social, que es lo que todos amamos y sabemos todo lo que ustedes estaban diciendo recién, ¿no? Uh-huh. Que esta oportunidad, este derecho para todos, sabemos más que nadie cómo lo que significa para todos los argentinos poder tener el derecho al descanso, al disfrute del tiempo de ocio, y bueno, defendiendo eso, por lo menos, aunque están nuestras fuentes de trabajo en la defensa, no digo que no, pero uh-huh. En mi caso particularmente, mi compromiso es más con el turismo social que con el trabajo en sí. Justamente yo soy trabajadora del Museo de Perón, uh-huh. Recién lo mencionaban, y hoy abrí, hice una caminata guiada con un grupo de estudiantes de la carrera de turismo de la ciudad de Miramar. La semana que viene hay otra visita más, y bueno, uh-huh. En mi caso sigo trabajando mucho. Nosotros seguimos cumpliendo nuestras tareas porque como no nos dicen lo contrario, seguimos comprometidos en cuidar también el patrimonio, ¿no?
3: Hola, Cintia. Adriana Sardín te saluda. ¿Cómo te va?
2: Hola, buenas noches.
3: Bueno, nos conocimos en el museo hace algunos años.
2: Sí.
3: Están haciendo un trabajo fenomenal en cuanto a asambleas, reuniones, concientización, que participan no solamente los vecinos de los barrios de Chapalmalal, sino que de General Alvarado también se acercan a estas reuniones, a estas asambleas. ¿Tienen pensado algo más, más intenso, digamos, hacer algún tipo de protesta en la ciudad de Buenos Aires? ¿Hay algo pensado respecto de eso?
2: Sí, justamente. Bueno, primero que la defensa, como vos decís, no solo es de la comunidad de acá de Chapalmalal, sino también de Mar del Plata, de Miramar, están acompañando, porque todos se ven afectados, como hasta los artesanos. Hay negocios, uno va a Miramar, por ejemplo, y

hay negocios en donde dicen cómo se notó el complejo cerrado este verano, por ejemplo. Así que sí, justamente mañana a las 3 de la tarde en la Sociedad de Fomento de acá del barrio San Eduardo de Chapalmalán nos vamos a reunir. En cada asamblea es la tercera que hacemos así con vecinos y autoconvocados, digamos, no nos nuclea nadie, sino que por amor al lugar nos vamos reuniendo de distintas organizaciones, asambleas barriales y sociedades de fomento y demás. Y justamente mañana es la tercera. En cada una de las asambleas decidimos los pasos a seguir en los días subsiguientes, digamos. Yo creo que ahora sí, todo esto de, porque ahora realmente ya estamos todos notificados de pase de disponibilidad de... la planta permanente y de los contratos que se rescinden a partir del mes de junio.

0: para mí. La verdad, hay mucha gente que no se enteró que esto se derogó, que el turismo social se cerró, y más después de venir de una gestión que se pusieron en valor y se arreglaron 6 hoteles que estaban en funcionamiento con alrededor de 3.500, 3.800 plazas por semana. Entonces, bueno, yo desde el día 1 dije a mis compañeros, nosotros le tenemos que avisar a los usuarios del turismo social que es lo que se está perdiendo, ¿no? Claro. Y bueno, queremos contar con ese apoyo.
1: Estamos para eso, estamos para visibilizarlo, estamos para contarles esto que decía, recién decía 3.600 plazas semanales. Es muchísimo, es mucho amor puesto en el laburo también de todos los trabajadores y las trabajadoras. Y aquellos que no lo vivenciaron, ver la cara de los pibes que no conocían el mar, verlo por primera vez, ver la cara de adultos mayores que vienen de las provincias, que no conocían el mar, que era la primera vez que tenían contacto con el mar, y que no lo hubieran logrado si no hubiera sido con el turismo social, eso solo yo les garantizo que ya justifica, como si hiciera, si hiciera falta en alguna mente justificar el turismo social, porque hay mentes que evidentemente no lo entienden, bueno, eso solo ya lo justifica. Aquellos que tuvimos la posibilidad de ver esas reacciones de pibes, de pibas, de adultos, de personas mayores, lagrimeando ante la posibilidad de tener esa experiencia por primera vez en su vida, y quizás única vez en su vida, de conocer el mar, de pisar la arena de una playa argentina, haciéndolo en un hotel del pueblo y del pueblo trabajador, tiene un valor agregado que no admite discusión, solo en algunas mentes que pueden solo pensar en negocios. Cintia, te agradecemos por esta comunicación, te mandamos un abrazo muy fuerte y estamos acá para visibilizar todo lo que haya que visibilizar y para defender los hoteles de Chapa.
0: Bueno, muchas gracias. Gracias por la comunicación, gracias por tratar estos temas. Sí, sabemos que tenemos el acompañamiento de ustedes. Saludos a Inés, que nosotros siempre la mencionamos, fue de las grandes funcionarias que realmente la vimos hasta remangada baldeando los pisos cuando se reinauguró el Hotel 2, así que le tenemos mucho aprecio, los trabajadores siempre la recordamos porque ha sido una apasionada del turismo social, realmente lo sigue siendo, por eso está ahí hasta ahora. Así que bueno, un saludo para ella, un saludo para ustedes, y bueno, nosotros gracias, las cosas que vayamos a hacer les vamos a avisar, ¿sí? Gracias.
1: No, gracias a vos, y bueno, ahí te estaba escuchando, Inés. Bueno, gracias, Cintia. Inés, eso, ¿no? Digo...
2: Que te recuerden los trabajadores de...
1: No, ya está. Si fuiste así, funcionario...
3: Variar, no sé.
1: Si fuiste funcionario...
2: Y los trabajadores y las trabajadoras te recuerdan así, bueno...
1: Ya estás, sí.
2: Hiciste las cosas bien, ¿no?
1: Siéntanse orgullosos, sí.
2: Acá tenemos un saludo para Inés de María Isabel Bertolotto, que dice que hizo un gran trabajo durante su gestión, turismo y recreación para el pueblo, una gran compañera comprometida y luchadora.
1: Ahí está. Bueno, ahí siguen llegando las caricias. Yo te pregunto eso, ¿no? Digo, Cintia, sí, Charlie, perdón, hablo con Charlie, pero digo, Inés, me interesa esto, ¿no? Que...

0: de si la provincia de Buenos Aires los está pidiendo, o sea, hay un Estado que quiere hacerse cargo de ellos. Digo, salvo para aquel que solo esté viendo un negocio, no se entendería por qué no traspasarlos a la provincia de Buenos Aires. Digo, es una pregunta disfrazada en opinión, si querés.
1: Yo no me no estoy un poco negada a imaginarme una privatización. O sea, no estoy negada. Hace 2 años estaba revisando una entrevista que le habían hecho Tomás Rigor a Scioli. Uh-huh. Hace 2 años dijo, es mentira que se van a privatizar los complejos. Porque no se puede, porque son patrimonio. Porque, bueno, Scioli también supo tener, en su momento tuvo responsabilidades sobre los complejos, los conoce Mar del Plata, conoce Chapadmalal, el museo lo conoce ni mucho, etcétera, etcétera, etcétera. O sea, que tampoco es que es una novedad para él esta existencia, ¿no?
0: No, claro.
1: Yo me resisto a pensar, pero bueno, tampoco tengo que ser ingenua, por cuanto menos. Entiendo que no es tampoco tan fácil ese proceso de privatización. Entiendo que hay que se requiere una inversión, que esa inversión puede tener muchos riesgos porque la situación tampoco. Bueno, yo me imagino todo eso. Ahora están haciendo todo para conducir a esa privatización. ¿Qué es hacer todo? Vaciar los hoteles, esa hibernación forzada. Liberar el objeto de esos hoteles como objeto de turismo social, derogan también una parte de la ley de turismo en la cual el Estado se responsabiliza de efectuar las prestaciones de turismo social y le dan al AVE, digamos, la posibilidad de que ella, derogada la ley, desafectado de su objeto, más o menos haga lo que quiera. A partir de ahí, me parece bastante opaco lo que sigue, no lo conozco yo por lo menos, supuestamente hay un llamado a concesión, etcétera, etcétera, 30, digo supuestamente porque fue un anuncio que hizo Adorni en el medio de que le encontró los viajes, bueno, todo lo demás, que él sí puede viajar, pero nosotros no, bueno, no sé. Por lo tanto, está el terreno, digamos, construido que vaya para ese lado. Yo tiendo a resistir, a pensar que no va a ser posible, a pensar que lo que está haciendo la provincia de Buenos Aires es una excelente estrategia para poder, como parte también de la estrategia de resistir y que lo puedan conservar y que efectivamente cumpla la función que tiene, que es el turismo social.
2: Acá una persona que comenta en YouTube dice, para este gobierno todo lo que tenga social en su composición hay que derribarlo.
1: Es cierto. Ana Arias siempre dice eso.
0: Sí, es verdad, lo dijo acá. Lo dijo acá incluso. Sí, sí. Es más, el día que nos dijo que corría peligro el cuatrimestre.
3: Y capaz que es Ana Arias con esto.
0: Capaz que es Ana Arias que está ahí, sí.
2: Se llama psicosomática. Por ahí se hace llamar así.
0: No, por ahí claro, es un seudónimo. No, sí, pongámoslo, volvamos a la seriedad. Gracias, Inés, por haber venido.
1: A ustedes, gracias a todos los que escribieron a Mario, a todos los que
0: bueno, acabo de pasar Ana Inés Alberguchi, Ana Arias, me quedé con Ana Arias. Inés Alberguchi, cierra usted este bloque y volvemos con Ramiro Cajiano Blanco. Dale.
2: Sí, tenemos muchas personas que nos escriben. Hay un grupo de maestras que han trabajado en turismo educativo.
0: Mire usted.
2: Que están juntas ahí un viernes a la noche tomando algo. Eli, bien. Maru, Moya y Ángeles. Conversando, escuchando y nos mandan saludos también. Desde Monte Grande nos han mandado saludos.
0: Gracias.
2: Bueno, un montón de gente que nos está escuchando y viendo.
4: Le trae la botella para acá.
2: ¿Qué dijo? Es el señor del.
4: Le trae la botella para acá.
0: No,
2: ¿el chatarrero? La botella.
0: Señor.
2: Pensé que era el chatarrero otra vez. Eso. Los calefones y esas cosas.
3: Bueno, el vino.
2: El vino también. Bueno, 23:50. Nos queda muy poquito tiempo. Basta de cháchara.
0: Sí, sí.
2: Vamos.
0: Dale, vamos.
2: Vámonos.
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0: Bueno, sigamos entonces, seguimos, nos queda poco tiempo hoy. Estas son imágenes, hoy estuvimos buscando imágenes de Chapa y bueno, ahí nos están trayendo y la verdad que muchas gracias, Inés. Está Ramiro Cajiano Blanco desde Brasil y nos metemos ya de lleno con él. Rami, ¿cómo estás? Bienvenido, buenas noches.
1: ¿Qué tal? ¿Cómo les va? Estaba escuchando a Inés y realmente hermosa la entrevista que hicieron. Felicitaciones.
0: Muchas gracias, amigo. Cuénteme usted, ¿qué nos puede decir del turismo social del ayer y de hoy?
1: Mirá, vos sabés que en el 2008 fui por primera vez a Alemania y estuve en un restaurante de un alemán, lógicamente, en la parte de lo que era de Berlín, la parte soviética. Y ahí yo, viste, todavía con mi candidez, yo decía, bueno, ahora están bien, ahora que se dejaron el comunismo. Él decía, no, mirá, con el comunismo no estábamos tan mal. La persona que tenía en su momento 50 años. Empezamos a nombrar bastantes cosas muy interesantes. Yo últimamente estaba viendo algunos blogs de youtubers que estaban haciendo entrevistas con personas de 55, 60 años que vivieron la experiencia de la Unión Soviética. Decían, bueno, ¿qué recuerdan de bueno de la época? Decían, y todos iban al punto de el turismo social, de lo que eran los sanatorios para los trabajadores y las casas de descanso en algunas ciudades muy conocidas hoy, como Sochi, ¿no?, donde se hizo las Olimpiadas de Invierno, o en algunos países como Georgia, donde estaban los grandes complejos. Sí. Y era muy interesante, eso me llevó a esa inquietud, porque fíjate vos que negamos absolutamente todo de la Unión Soviética, lo único que nos llega a nosotros de la Unión Soviética siempre son las cosas negativas, los números de la KGB, Stalin, la persecución y todo lo demás. Pero era una cosa muy interesante. Era una cosa muy interesante porque había una filosofía que las vacaciones eran una extensión del sistema de salud. Entonces, todo trabajador tenía que reponer su fuerza de trabajo. Y en la misma época, más o menos, en el peronismo, en la Argentina, tenemos el orgullo de tener más o menos un sistema muy, pero muy parecido, pero donde el trabajador no es otra filosofía, es un derecho del trabajador a descansar, pero también a estar con la familia, a viajar, a conocer. Y son cosas muy, pero muy, muy interesantes, ¿no? Porque ahí, bueno, ustedes nombraban, por ejemplo, lo que era el complejo de Chapadmalá, ¿no? Sí. Y el de Embalse, no conocí el de Embalse, qué hermoso que es el Embalse. Chapadmalá no lo conocí, pero también metería otro ahí también, que es la República de los Niños. De los Niños, que fue, claro. O sea, no para las vacaciones, pero para que la familia tenga dónde ir. Y qué diferencia por ahí cuando uno ve la República de los Niños con Walt Disney, ¿no? Porque la República de los Niños, todo, digamos, para los trabajadores, acceso gratuito, como fue Tecnópolis en una época, sí. Y claro, y en Walt Disney te dejan un pulmón porque está cada vez más caro, inclusive van a bajar los precios porque no va nadie a Walt Disney. Entonces vos fíjate cómo a veces la

0: dónde ir. ¿Y qué diferencia por ahí cuando uno ve la República de los Niños con Walt Disney, ¿no? Porque la República de los Niños, todo, digamos, para los trabajadores, acceso gratuito, como fue Tecnópolis en una época, sí. Y claro, y en Walt Disney te dejan un pulmón porque está cada vez más caro, inclusive van a bajar los precios porque no va nadie a Walt Disney. Sí. Entonces vos fíjate cómo a veces la diferencia.
1: Claro. Claro.
0: Pero no, la conclusión es que hay que recuperar esa visión humanista del trabajo, porque los liberales dicen que el trabajo es la maldición bíblica, ganarás el pan con el sudor de tu frente. No, no, el trabajo no es la maldición bíblica, es lo que nos dignifica, lo que nos hace humanos, lo que hace que transformemos la materia. Y por tanto, el descanso es un derecho humano, es una necesidad sanitaria. Lo reconoce la Organización Mundial de la Salud, que habla del estrés laboral crónico que mata. Y es eso no es un gasto, es una inversión, porque además tenés una inversión en tres dimensiones, pero ya lo explicó Inés, yo no sé si quiero repetirlo, pero en lo humano, en el trabajador que repone su fuerza de trabajo, en la familia, pero también en la localidad receptora, no se ama lo que no se conoce.
1: Exacto.
0: Yo viví de los 4 a los 10 años en Cosquín y uno esperaba que llegaran las vacaciones porque se llenara la gente, las calles y la ciudad cambiaba totalmente, con todos los trabajadores que iban no solamente al festival, sino después todo hasta el mes de marzo, ¿no? Entonces todo eso, ese clima que vivíamos los coscoínos, adoptivo en mi caso, pero bueno, coscoíno al fin,
1: sí.
0: De ver a la gente que llegaba a pasarla bien con la familia y todo. Exacto. Eso.
1: Rami, Ceci Lloret ya se puso el sobre todo, no significa que nos estamos yendo, es la señal, es la bati señal de producción de que hay que irse cuando Charlie López Victorelli y Ceci Lloret se pone la campera, así que te mandamos un abrazo enorme y nos encontramos la semana que viene.
2: Pero
0: un abrazo, hasta la próxima.
2: No, iba a decir que todavía tenemos 2 minutos.
1: Bueno, pero hay que pasar la tanda.
2: Hay que pasar la tanda y bueno.
1: Ah, ya fue. Ah, bueno,
2: ya fue. Entonces tenemos dígame. 2 minutos para charlar.
1: Nos
2: ¿qué
1: quedamos
2: tal?
1: Mirando.
2: ¿Cómo les va?
1: Dígame.
2: ¿Qué van a hacer en las vacaciones?
1: ¿Alguna conclusión de cierre? ¿Alguno de ustedes dos?
3: Tenemos que contar quiénes ganaron los premios. Yo me quiero ganar la remera de Diego.
2: No es posible porque no sería tongo, no. La remera se la ganó Alberto López.
1: Bien, López.
2: No la mía, porque la mía me la dejo puesta.
1: La suya es suya, claro.
2: La mía es mía.
1: Sí.
2: El libro se lo ganó Juli Giambas. Y las entradas para ir, bravo Juli, y las entradas para ir al teatro se las ganó Aida de San Telmo, que dijo, puedo el 7.
1: Listo, perfecto. Entonces está todo más que resuelto. Ceci Lloret en la operación técnica, producción. Alejandro Barrero en el operador de streaming, Charlie López Victoria en la operación técnica, Adriana Serrín, Rodrigo Agustín, Daniel Zeitún por allá en la operación, en la producción comercial, nuestra amiga Guada Salinas dándonos una mano gigante con las redes, y quien les habla, Gustavo Cano, les agradece por haber estado ahí y por haberse animado a pensar en conjunto un país en serio. Nos vemos el viernes que viene.
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0: Esto es Tras la Noche, amigos, amigas.
1: Todo ya está en calma.
0: Claro que sí, a esta hora hay calma.
1: Se va apagando el día.
0: Se va apagando el día y se va encendiendo la madrugada. Tras la Noche es un puente entre la noche y el día, hasta las 6. Viaje de músicas, radioarte, poesía, voces, encuentro, poemas y mucha música, mucho jazz, mucho blues, mucho soul, mucho rock, mucha música de acá. Y compañía, y viaje, y vamos haciendo camino al andar. Hasta las 6. ¿Interviene más gente? Pues claro. Si hablamos de intervenir, tenemos un interventor, el señor Lalo Mir.

También hay reflexiones de Facu Espinosa. También está Coral ahí, encendiéndonos de música. Facu Espinosa, Fela Narco, no te lo dije. También lo tenemos a Juan Pablo Fernández, Juanpi, sus momentos Beatles. Vero Castañenes y sus historias. Los despertares pop de Luca. Y ella insiste que todo está en calma. Y mira todo el movimiento que hay acá. Ah, los pasajes sonoros esquizofónicos de Charlie Victorel. Otra locura detrás de la noche. Qué puente transitado, por Dios. Esto tras la noche, amigos, amigas. Y no me presenté yo. Yo me dejo para el final. Cartel francés. Sergio Sirigliano, Osiri. Osiri Buscapiel. Osiri Rock. Osiri Jazz. Tras la noche. Un puente entre la noche y el día. Hasta las 6. Bueno, no te molesto más, Coral. Te dejo brillar ahí. Vamos.

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1: Lo más importante de la vida es la vida. Parece una perogrullada, pero te aseguro que si lo piensas verás que es la más sabia y profunda filosofía. Todos nuestros problemas comienzan cuando nos olvidamos de esa verdad elemental tan básica, cuando creemos que cualquier cosa es más importante que vivir. Eso, desgraciadamente, ocurre con demasiada frecuencia. Cualquiera está dispuesto a arruinar su vida por niñerías tan simples como ganar más dinero, tener más poder, llegar a ser el jefe de la empresa, ser famoso, ser admirado. Cualquiera está dispuesto a amargarse la vida por conseguir metas que no le van a ayudar a vivir más. Si nos convencemos

convenciéramos de que lo más importante de la vida es la vida, nos dedicaríamos a vivir, ¿no? A vivir más, más intensamente, y tal vez desaparecerían pues las guerras, los misiles, la carrera de armamentos. Si nos convenciéramos de que lo más importante de la vida es la vida, desaparecería el deseo de acumular riquezas, desaparecerían la prisa, la ambición, el trabajo como condena, la intolerancia, la violencia, los prejuicios, los dogmas, las cadenas. Si nos convenciéramos de que la vida es más importante que las doctrinas, las ideologías, los credos, las convenciones sociales, los mitos y los tópicos, tal vez empezaríamos a tratarnos como iguales, a respetarnos y a querernos. Lo más importante de la vida es la vida. Parece una tontería, pero es una gran verdad. No lo olvides, sobre todo, practícala. Ya verás.

Conexión Siri. Ayer mi hijo me preguntó, ¿dónde está Dios, papá? Solo pude responderle, donde vos quieras crearlo. Firmado Siri, el buscapiel.

0: ¿Qué puerta necesitamos abrir y qué puerta necesitamos cerrar? Solo eso. Bienvenidos, bienvenidas o simplemente bienvenides.
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0: ¿Cómo sale esto al aire? Los vengo a visitar, entro al estudio, se fueron todos, la luz del micrófono on, encendida, parece el éxodo jujeño, viejo. 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
2: Sirve para poner en evidencia las cosas absurdas que hacemos los seres humanos.
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5: Mafalda es una niña.
6: Oye, Felipe, ¿tú me escuchas televisión?
5: Una niña con la

0: eran ideales y que quería que todo cambiara.
1: Hacer humor sin que tenga un sentido crítico político no me nace, digamos.
2: Rey Barte, Mafalda.

un día encontré un cartelito que decía, comprando de oferta, el futuro menos cercano. Arrimamos el bochín al vacío, el juego se estrena en un limbo que está muy cerca del suelo, tan cerca del suelo como del infierno. Anótalo si querés, esto sigue siendo tras la noche, vamos.

parece perfecto. Quizá porque está quieto, quizá porque te detuviste un instante. Todo es perfecto. Cuando todas las notas suenan desafinadas, también es perfecto. ¿Qué es lo perfecto? Quizá lo sea tu flacidez, tu nariz enorme, tus caderas anchas. Eso es perfecto. El acorde que mancha la melodía puede que también sea perfecto. Quizá todo, todo sea perfecto. Y lo correcto será en todo caso desperfeccionar. ¿Qué sería lo perfecto? Vuelvo a preguntarlo. Quizá perfecto sea este encuentro. Sí, sí, esto que está sucediendo aquí ahora. Quizá perfecto sea que meta un furcio, que esdrujulice, que ataque la gramática con mi verborragia desprolija y entrecortada. Quizá perfecta sea mi tartamudez. Todo es perfecto. Quizá. Esto sigue siendo Tras la Noche, y yo soy Siri Lucapiel, y te invito a que sigamos viajando aquí, en Radio con Vos, en el 89.9.

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viajecito en Tras la Noche con Chicago. Arrancamos en los 70s. Este tema sonó mucho allá por los primeros 70s, circa 72-73, Saturday in the Park, y ya la banda tenía 7-8 años de vida. Ellos arrancaron en el 67 con una propuesta bastante innovadora para la época, que era armar una big band de rock, es decir, una banda de rock con mucho de jazz. Escuchar los arreglos ahí de Bronces. Y por entonces, cuando recién arrancaron, se llamaban Chicago Transit Authority. Y luego dijeron, che, muy largo. Chicago, ok, dale, Chicago, vamos para adelante con Chicago. Este fue uno de los grandes éxitos. Ellos están en el Salón de la Fama del rock ya hoy. Pero vos fijate el cambio que se produce con la irrupción de algunos personajes, el cambio de productor, porque decían, muchachos, no estamos vendiendo discos, esto se va a pique. Algo similar le pasó a los Bee Gees cuando se cruzan de vereda y se van a la música disco, que lo sacaron por lo que dicen, muchachos, hay que ir para ese lado. Y bueno, Fiebre de Sábado por la Noche no le fue tan mal, ¿no? Algo similar con Chicago, pero empiezan a abandonar esta suerte de Big Bang para ir más para el lado de la baladita. Escucha este tema, te va a sonar. ¡Ja! No mires para otro lado, bailabas lento, este lo bailaste, este lento lo bailaste, vos que tenés más de 60, andás por ahí o no, escucha. Como verás, son viajecitos también en el tiempo. Acá estamos ya fines de los 70, principios de los 80, del 78, 77. Y esta balada explotó. Y el señor que está cantando, Peter Cetera, es el que agarra la manija a la banda. Ingresa también Michael McDonald como productor. Y van formateando a Chicago para otro lado. Obviamente, comercialmente fue un éxito. Reviven un poco ese éxito de comienzos de los 70s. Pero estilísticamente están corridos para otro lugar. En vivo, obviamente, no abandonaban esa suerte de Big Bang, iban a los temas viejos, pero la gente lo que quería era el arrumaco, el tacarillo, poneme una canción, dale, vamos a If You Leave Me Now. Y la verdad que es un lentazo, para los que le gusta el sonido más pop y de balada, es un temón. Y en esto tenía mucho oficio Peter Cetera, que es el cantante. Pero hace un año volvieron al ruedo. ¿Y cómo volvieron? Escucha cómo volvieron. Así volvieron. Ya, bueno. Volvieron al funky, al soul, al jazz, a hacer una big band. Viajecito con Chicago. Cerramos con Firecracker. Más nuevito.

0: Esto es Tras la Noche, amigos, amigas.
1: Todo ya está en calma.
0: Claro que sí, a esta hora hay calma.
1: Se va apagando el día.
0: Se va apagando el día y se va encendiendo la madrugada. Tras la Noche es un puente entre la noche y el día, hasta las 6. Viaje de músicas, radioarte, poesía, voces, encuentro, poemas y mucha música, mucho jazz, mucho blues, mucho soul, mucho rock, mucha música de acá. Y compañía, y viaje, y vamos haciendo camino al andar. Hasta las 6. ¿Interviene más gente? Pues claro. Si hablamos de intervenir, tenemos un interventor, el señor Lalomir. También hay reflexiones de Facu Espinosa. También está Coral ahí, encendiéndonos de música. Facu Espinosa fue el anarco, no te lo dije. También lo tenemos a Juan Pablo Fernández, Juanpi, sus momentos Beatles. Vero Castañenes y sus historias. Los despertares pop de Luca. Y ella insiste que todo está en calma. Y mira todo el movimiento que hay acá. Los pasajes sonoros esquizofónicos de Charlie Victorel, otra locura de Tras la Noche. Qué puente transitado, por Dios. Esto es Tras la Noche, amigos, amigas. Y no me presenté yo, yo me dejo para el final. Cartel francés, Sergio Sirigliano, Osiri Buscapiel, Osiri Rock, Osiri Jazz. Tras la Noche, un puente entre la noche y el día, hasta las 6. Bueno, no te molesto más, Coral, te dejo brillar ahí. Vamos.

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1: 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Y yo, Siri, quiero convidarte otra vuelta, otro touch, otro fuego. Aquí estoy. Como decían nuestros queridos pueblos originarios allá del sur, yo soy tú, tú eres yo.

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0: utilero de fútbol es un pelotudo. Utilero de fútbol es un pelotudo. El secreto, la fuerza, está en la letra T. Analicémoslo, anoten las maestras. No es lo mismo decir sonso que decir pelotudo.
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1: Podemos caminar por Río de Janeiro entre el tráfico endemoniado. Una callecita en Colonia, Alemania, con Nueva York y sus rascacielos. Así es el proyecto Mujique y él se llama.

0: La electrónica es un mundo sin límites, sin fronteras, sin banderas. Un alemán exiliado en el país del samba, tirando fantasía. Que lo parió.
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2: Tras la noche, no es tras la sierra, es tras la noche. Un puente entre la noche y el día. ¿O no, Coral? Sí, sí, está tranquilita la cosa a veces. Se apaga el día, entonces, ¿qué pasa? Se enciende la luna, alguna nube, algún momento íntimo, ¿por qué no? Y en los controles, el señor Lucas Rodríguez Perea, grabando algunas cosillas, Cristian Aciar. Esto es Tras la Noche. A las 5 te despierta Luca, el ángel despertador. Ojo, hay un interventor, se llama Lalo Mir, interviene en cualquier momento. También hay historias de Radio Arte con Charlie Victorel, que está más loco que todos nosotros, por suerte. La locura habla de nuestra sanidad, aunque no lo creas. Ah, por supuesto, Vero Castañares te vuela la cabeza con sus historias. Fela Narco, otro que se las trae. Charlie Seibane y su enciclopedia pop o rock. Ya lo creo, Coral, se va apagando el día o se va encendiendo. Vaya uno a saber, porque nosotros avanzamos y viajamos en la madrugada. Claro que es un puente, entre la noche y el día. ¿Y quién te habla? Sergio Sirigliano, Siri, puede ser Siri el buscapiel en algunos momentos, Siri rock, Siri jazz, o simplemente Siri, y déjate de joder, no te pongas tanto nombre. Parece fantomas. Música y poesía. Hasta las 6. O hasta donde se nos dé la gana, porque por ahí nos extendemos un cachito más. Tras la noche, la mezcla inteligente de radio con vos. Hace ya varias madrugadas que yo lo estaba esperando y el tipo no me falló. Charles Aznavour, asante, gracias por este blues. Sí, este blues. ¿Te acordás? Qué discazo ese. Ese que se llamaba Aznavour, ese de allá, de fines de los 90. Qué discazo.
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Me quedo en silencio así. Y muchos pueden creer que es un bache. Me quedo en silencio así. Y pasa un auto. Hay un ruidito, una música que es del exterior. Me quedo en silencio así. Y pasa otro auto, otro ruidito, otra cosquilla, al silencio. Y ahora yo te pregunto, ¿el silencio es un sonido o un estado? ¿Qué pasa con tu silencio? Ese que está ahí adentro. ¿Qué es un estado o es un sonido? Qué buena pregunta hasta ahora, ¿no? ¿Seguimos viajando tras la noche? Dale.

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0: carne en una sociedad. Y esto es lo que va a pasar, sin duda.
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2: Esta cumbia es tan vieja como la misma cumbia.
1: Cumbia, Colombia.
2: Se llama Cumbia sobre el mar. Y la grabaron todos, hasta los guaguancó. 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

0: Maravilla colombiana, irresistible, Quantic, Flowering Inferno. ¡Ah! ¡Amo la cumbia! ¡Chico!
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2: Tras la noche, no es tras la sierra, es tras la noche. 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
2: Sí, sí, está tranquilita la cosa a veces.
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2: Se apaga el día, entonces, ¿qué pasa? Se enciende la luna, alguna nube, algún momento íntimo, ¿por qué no? Y en los controles, el señor Lucas Rodríguez Perea, grabando algunas cosillas, Cristian Aciar. Esto es Tras la Noche. A las 5 te despierta Luca, el ángel despertador. Ojo, hay un interventor, se llama Lalo Mir. Interviene en cualquier momento. También hay historias de Radio Arte con Charlie Victorel, que está más loco que todos nosotros, por suerte. La locura habla de nuestra sanidad, aunque no lo creas. Ah, por supuesto, Vero Castañares te vuela la cabeza con sus historias. Fela Narco, otro que se las trae. Charlie Seibane y su enciclopedia pop o rock. Ya lo creo, Coral, se va apagando el día o se va encendiendo. Vaya uno a saber, porque nosotros avanzamos y viajamos en la madrugada. Claro que es un puente, entre la noche y el día. ¿Y quién te habla? Sergio Sirigliano, Siri. Puede ser Siri el buscapiel en algunos momentos, Siri Rock, Siri Jazz, o simplemente Siri, y déjate de joder. No te pongas tanto nombre. Parece fantomas. Música y poesía. Hasta las 6. O hasta donde se nos dé la gana, porque por ahí nos extendemos un cachito más. Tras la noche, la mezcla inteligente de Radio con Voz.

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1: Viajecito, viajecito entre la noche. Para los que tenemos 60 y más, recordarán esta vieja canción de Peter Gabriel. Poquito tiempo, sí, tiempito después de separarse de Genesis, grababa este tema con aire medio country, medio celta. Escucha. Climbing up on Salisbury Hill. Salisbury Hill. 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Tema que en un tiempo el tipo lo hacía andando en bicicleta en el escenario. El escenario era circular e iba cantando con su micrófono inalámbrico andando en bici. Pero no va a estar Peter Gabriel solo, después iremos sorprendiéndolos. Este es un bloque que lo vamos a llamar Antropía Rock. Porque son personajes que tienen que ver con el dar al otro, el militar a favor de la vida, de la humanidad. Y si hay un personaje que le ha brindado al mundo, no solo desde el arte, sino desde el hacer, es Peter Gabriel. Siempre colaboró con Amnesty, colaboró también con personas golpeadas, maltratadas, abandonadas. Es esa militancia silenciosa, la militancia del humanista, la militancia sin panfleto. Eso es Peter Gabriel. Su activismo siempre al lado de migrantes, de pueblos originarios. Su vida artística siempre fue por ese circuito. Por ejemplo, fue impulsor temprano de tecnologías para visibilizar abusos, la Midnight Project o Witness Project. Fue cofundador de WOMAD, que es una suerte de ONG que se dedica a la integración cultural global. Y Carlito tiene ganas ya de poner el tema, un tema de uno de sus álbumes más exitosos. Vamos a saltar de la década del 70 de Peter Gabriel a los 80. Este como que encaja más con la obra, ¿no? Tiene otro climita. Antropía Rock se llama este viajecito. Arrancamos con Peter Gabriel. Un humanista por sobre todas las cosas, es decir, un militante silencioso y humano. Ahí va.

Y en este andar, en este viajecito, lo dejamos a Peter Gabriel, que venía de Say Your Eyes. ¿Y con quién nos encontramos? Pues esto es Antropía Rock, se llama este viajecito. Y tiene que ver con los músicos que son militantes de la vida. Esos que ven en un otro también su propia persona. Manu Chao, francés, hijo de españoles, un tipo que siempre se mantuvo muy activo con pueblos originarios, con causas sociales. Su vida artística siempre fue como en paralelo a los grandes circuitos comerciales, que lo podés encontrar a lo mejor en alguna calle de Marsella, de París o de Madrid tocando, porque ama el arte callejero. Y entonces, bueno, tiene que entrar acá en este momento, en este viaje de filántropos de la música, humanistas de la música. Insisto, gente que está por afuera del panfleto y por adentro de la humanidad. 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Y acá Carlito otra vez se sale a la vaina y me dice, dale que quiero poner el tema. Bueno, vamos Carlito, vamos con el tema. Con Salaryman. Cambiamos, subimos un poquitito el voltaje, no mucho. Y el viaje continúa. Y la ruta está abierta. Y la madrugada es tuya. Y de Manu. De Manu Chao. 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

Cambia el ritmo, pero no el rumbo, amigos, amigas. Les dije que este viajecito se llamaba Antropía Rock. Gente que te abraza con una canción y abraza causas, humanidades,

Seguimos con el hispano francés Manu Chao. Y ahora nos vinimos acá, vamos con el local ahora, con el amigo León Gieco. Un tipo que ha hecho de la generosidad, de la humanidad, de la solidaridad, una bandera. Y un hacer permanente, de un día a día. Colabora con nuevos artistas, descubre nuevos artistas. Si no, pregúntenle a Abel Pintos, ¿quién lo descubrió Abel Pintos? Ese es León Gieco, tan grande que puede dedicarle a Charlie un tema como este, que habla de los Salieris, de cuánto le debemos a Charlie en realidad, ¿no? Salieris, algunos sanos, otros no tanto. Pero quería cerrar este viajecito de antropía rockera o antropía del rock con León. Pero no vamos a ir al típico tema. A ver, Carlitos me dice, ¿no vas a cerrar con Sol? Le pido a Dios. No, Carlitos, no, nos vamos a sorprender. No, Carlitos, vamos a sorprender. Nos vamos a ir hasta el año 76. Un año en que Gieco se animó a grabar un tema como Chacareros de Dragones, que hablaba, sin tapujos y sin metáforas, de cómo fue asesinado el cantautor Víctor Jara en Chile. Al poeta le cortaron sus manos, dice un momento. Y fue así como murió, lamentablemente, el querido Víctor Jara. Ese es León Gieco. Pero acá vamos a tener un tema muy particular, con una letra muy simbólica, quizá gambeteando algunas cuestiones de la censura también, que se llama El Loco y las Golondrinas. ¿Cómo no vas a asociar a un loco hermoso, lindo, con una golondrina? Si los dos aspiran a mí, a lo mismo, a volar bien alto. Así cerramos.

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2: Vuelan papeles en esta esquina. Tomo uno de tantos. Y es un poema de un señor llamado Washington Cucurt. Dice: la muerte pasó por Santa Cruz de Barahona. Se llevó 4 tíos y 3 primos. Preguntó por mí y siguió camino. La muerte anduvo por Hato Mayor de Higüey. Preguntó por mí y Magüey y siguió camino. Antes se llevó 3 parientes cercanos y 3 parientes lejanos. La muerte Mortaraz anduvo por Berazategui. Halló a mi padre y a mi hermano Cacho vendiendo remeras por los barrios. Les dijo: vengan conmigo, muchachos, les voy a llevar a un lugar donde todo el mundo usa remeras. Después se arrepintió, los miró bien y dijo: el infierno está lleno de quemados. Por mí preguntó y siguió de largo.

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1: La revolución es revolucionarse, pero grulladamente revolucionario, con menos octubres y algunas incertidumbres. Lo que ves afuera está dentro. Las redes y sus neopanópticos, inflado el hedonismo, el superhedonismo, va por más.
2: Hola, soy Narciso, vine para quedarme.
1: Nocturnizados, electrificados, atomizados, somos las mariposas de la noche, las torpes mariposas chocando contra las bombitas de luz. La bombita es irrompible, por eso estallamos en el intento. Tu vida y mi vida se animan a un striptease de almas en Instagram, los nuevos encierros. La desnudez nos arropa, los harapos son cenizas de la fiesta que siguió de largo. Contaminación de palabras. Ah, el lenguaje es el virus. Thank you, Mr. Barrows.

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1: Canta el puerto de Marbella en la costa mediterránea.
2: Un paso me voy para siempre, un paso fuerte, un paso hacia adelante.
1: Hablan lenguas, la morena, ¿eh?
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1: La morena.
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1: Sangre del Sudán, de Argel y también de Francia. No estaría tan mal darse una vuelta y mirarle los ojos cuando canta.
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4: Aló, aló, aquí City Rock, vamos al año 1979. Por entonces, Spinetta viaja a los Estados Unidos y allí registra su único álbum en inglés. Y el título lo vamos a decir, como somos muy rebeldes, en español. Solo el amor puede sostener. El álbum lo produjo y lo gestionó el tenista Guillermo Vilas, amigo personal del Flaco y padrino de su hijo Dante. Aprovechando su fama internacional, el tenista mantuvo varias negociaciones con el sello Columbia. ¿Cuál era su propósito? Introducir a Spinetta en el mercado estadounidense. Lamentablemente, la cosa no prosperó.

La CBS invirtió por entonces $100,000. Sí, escuchaste bien. ¿Sabes lo que era para ese entonces $100,000? Un montón de plata. Fue una inversión gigante. Participaron del álbum Sesionistas de Letras Doradas. Escuchá los nombres: Ovidio Da Costa, Alex Acuña, Terry Bozzio y Abraham Laboriel. Y el arreglador fue Torricito. Quizás para vos no te suena muy familiar el nombre, pero ¿sabés quién fue este señor? Este señor fue productor de discos de Lennon y de Frank Zappa. Esto te da una idea del nivel de inversión económica y artística que tenía el proyecto. Es más, el flaco solía contar cómo la discográfica puso a su disposición una limusina para trasladarse desde el aeropuerto al estudio, del hotel al café, a donde quiera él tenía esa limusina. Espinita había llevado desde Argentina algunos demos grabados con temas propios y la participación de un jovencísimo Lito Vitale y también de un guitarrista que él amaba, Gustavo Basterrica. Pero la empresa solo le permitió incluir un solo de guitarra del vasco, Basterrica. Fue en el álbum Something Beautiful. Además, le exigieron cantar en un estilo más bajo, más Vanelli, sin tantas alteraciones al estilo Spinetta. Según el propio Basterrica, dijo por entonces, le hicieron cantar como 10 veces cada tema, y era el flaco Spinetta. El álbum contiene composiciones ajenas como Omens of Love de Gino Vanelli, y también, por supuesto, temas del propio Spinetta.

0: Como dato, como bonus, como frutilla del postre, hay una poesía de Vilas, que es Niño de las Campanas, que Spinetta la hizo canción. Para muchos spinettianos ortodoxos es un disco para el olvido.
1: Yo creo todo lo contrario.
0: Si bien es un Spinetta muy, entre comillas, producido a la americana, es un álbum que vale la pena escuchar.

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1: Atente al lupo. Quinta hora de Tras la Noche. Última curva de este viaje. Ya te va a despertar el ángel, ¿eh? Prepárate, porque sale con cualquiera, ¿eh? Atente al lupo.

más trenes, más viajes del otro lado, más despertadores que suenan. ¿Te estamos despertando? Ah, no era la intención. La intención es que era desvelarte de 1 hasta las 6. ¿Pero te estás despertando ahora? Bueno, te damos un abrazo. Feliz despertar de aquí, de Siri y de todo el equipo de Tras la Noche. Ya estamos cruzando el puente entonces, casi en el final, en el comienzo del día. Tras la Noche, señores, señoras, en su última horita, perdón, en su última horita. A las 6 bajamos la persiana y que siga la música y que vuelvan las palabras. Lágrimas mínimas de un cielo seductor y productor. 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
1: Muy buenos días. Seguimos aquí en Tras la noche. Viajamos de un punto de la madrugada al despertar, que sería otro punto de la madrugada. Y ya está acá nuestro ángel despertador.
2: Lucas Siriano.
1: ¿Y qué trajiste, Lu? ¿Roxette?
2: Roxette, how do you do?
1: Epa, mira vos, el pibe, ¿eh?

hay otros mundos, otras realidades. Y están acá, cerca, muy cerca de vos. 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

de diciembre de 1967, los Small Faces sacan a la luz esta canción, Tin Soldier. Su autor, Steve Marriott, la había compuesto para la cantante soul Pippi Coe, pero pegó un giro y se dijo, che, este es un temazo, mejor lo grabo con mi banda. Small Faces, desde los 60, soldado de hojalata, Tin Soldier, brillando en la madrugada, detrás la noche. La mezcla inteligente de Radio con Voz.

Se formaron allá por las postrimerías de los 60 con los restos de los Small Faces. Eso se podría decir que es lo que figura en las enciclopedias, pero hay mucho más de los Faces. Y es que cuando Ron Wood y Ross Stewart, además también abandonaron otra banda, la de Jeff Beck, se largaron a rockear y lo hicieron por las suyas. Y Faces fue algo así como los Substones. Perdón, suena peyorativo, pero lo que quise decir era como una versión más cruda aún de los Stones. Rock and roll de los 70 en Tras la Noche con los Faces.

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2: Te propongo apagar el sentido y también el tono. ¿Qué estás escuchando ahora?
3: Lo más importante de la vida es la vida. Parece una perogrullada, pero te aseguro que si lo piensas verás que es la más sabia y profunda filosofía. Todos nuestros problemas comienzan cuando nos olvidamos de esa verdad elemental tan básica, cuando creemos que cualquier cosa es más importante que vivir. Eso, desgraciadamente, ocurre con demasiada frecuencia. Cualquiera está dispuesto a arruinar su vida por niñerías tan simples como ganar más dinero, tener más poder, llegar a ser el jefe de la empresa, ser famoso, ser admirado. Cualquiera está dispuesto a amargarse la vida por conseguir metas que no le van a ayudar a vivir más. Si nos convenciéramos de que lo más importante de la vida es la vida, nos dedicaríamos a vivir, ¿no? A vivir más, más intensamente, y tal vez desaparecerían pues las guerras, los misiles, la carrera de armamentos. Si nos convenciéramos de que lo más importante de la vida es la vida, desaparecería el deseo de acumular riquezas, desaparecerían la prisa, la ambición, el trabajo como condena, la intolerancia, la violencia, los prejuicios, los dogmas, las cadenas. Si nos convenciéramos de que la vida es más importante que las doctrinas, las ideologías, los credos, las convenciones sociales, los mitos y los tópicos, tal vez empezaríamos a tratarnos como iguales, a respetarnos y a querernos. Lo más importante de la vida es la vida. Parece una tontería, pero es una gran verdad. No lo olvides, sobre todo, practícala.

Conexión Siri. Ayer mi hijo me preguntó, ¿dónde está Dios, papá? Solo pude responderle, donde vos quieras crearlo. Firmado Siri, el buscapiel.

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Hey, ¿cómo sale esto al aire? Los vengo a visitar, entro al estudio, se fueron todos, la luz de...

viajecito en Tras la Noche con Chicago. Arrancamos en los 70s. Este tema sonó mucho allá por los primeros 70s, circa 72-73, Saturday in the Park, y ya la banda tenía 7-8 años de vida. Ellos arrancaron en el 67 con una propuesta bastante innovadora para la época, que era armar una big band de rock, es decir, una banda de rock con mucho de jazz. Escuchar los arreglos ahí de Bronces. Y por entonces, cuando recién arrancaron, se llamaban Chicago Transit Authority. Y luego dijeron, che, muy largo. Chicago, ok, dale, Chicago, vamos para adelante con Chicago. Este fue uno de los grandes éxitos. Ellos están en el Salón de la Fama del rock ya hoy. Pero vos fijate el cambio que se produce con la irrupción de algunos personajes, el cambio de productor, porque decían, muchachos, no estamos vendiendo discos, esto se va a pique. Algo similar le pasó a los Bee Gees cuando se cruzan de vereda y se van a la música disco, que los agarra un productor y dice, muchachos, hay que ir para ese lado. Y bueno, Fiebre de Sábado por la Noche no le fue tan mal, ¿no? Algo similar con Chicago, pero empiezan a abandonar esta suerte de Big Bang para ir más para el lado de la baladita. Escucha este tema, te va a sonar. ¡Ja! No mire para otro lado, bailabas lento, este lo bailaste, este lento lo bailaste, vos que tenés más de 60, andás por ahí o no, escucha. Como verás, son viajecitos también en el tiempo. Acá estamos ya fines de los 70, principios de los 80, del 78, 77. Y esta balada explotó. Y el señor que está cantando, Peter Cetera, es el que agarra la manija a la banda. Ingresa también Michael McDonald como productor. Y van formateando a Chicago para otro lado. Obviamente, comercialmente fue un éxito. Reviven un poco ese éxito de comienzos de los 70s. Pero estilísticamente están corridos para otro lugar. En vivo, obviamente, no abandonaban esa suerte de Big Bang, iban a los temas viejos, pero la gente lo que quería era el arrumaco, el te acaricio, poneme una canción, dale, dale, vamos a If You Leave Me Now. Y la verdad que es un lentazo, para los que les gusta el sonido más pop y de balada, es un temón. Y en esto tenía mucho oficio Peter Cetera, que es el cantante. Pero hace un año volvieron al ruedo. ¿Y cómo volvieron? Escucha cómo volvieron. Así volvieron. Ya, bueno. Volvieron al funky, al soul, al jazz, a hacer una big band. Viajecito con Chicago. Cerramos con Firecracker. Más nuevito.

0: Estamos a punto de terminar. Ya llegando al final. No te pongas triste. Mañana cuando estés despierto otra vez vamos a estar acá diciendo, sintiendo, acompañando y reflexionando junto a vos, compañero desconocido de la madrugada. Esperamos ser de tu agrado y utilidad. Y si no lo logramos, sabé que lo intentamos o así queríamos que fuera. Ahora sí, llegó el final.
1: La verdad es mucho más alucinante que la imaginación. La fantasía, la representación de una verdad, existe en algún punto del universo. Si lo podemos imaginar, en algún lugar del cielo existe. ¿Qué es real? ¿Qué es real? ¿Que somos dioses

Todo empieza con lo que pensamos, porque el pensar se convierte en sentir. Cuando lo sientes, se materializa. Con todo creamos, creamos.

0: Yo soy los niños,
1: la lluvia,
0: el canto,
1: las aves,
0: el gran sol central,
1: la llama violeta, que sana, que sana, que sana.
0: Somos luz en cuerpos humanos, que venimos a recordar que cada pensamiento crea, cada sentimiento crea.
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0: lo que sueñes, todo crea, todo se crea, lo creamos, co-creamos. Alto, llegamos alto. Si vibramos alto, nos volvemos luz.

sea recogido, lavado y mandado allá, con luz. Y que cambie todo, que lo cambie todo. Pide perdón por lo que has hecho, pídete perdón por lo que has hecho. Perdona lo que pasó y perdónate al pedir perdón. Que todo se llene de amor incondicional, que todo se llene de luz. Que la luz toque nuestros corazones y que cuide la tierra, que la sane, que nos cuide y que aprendamos a cuidarla, a cuidarnos. Vamos respetando que yo soy tú y tú eres yo, que somos luz.

0: me hieres, te hieres. Si me duele, te duele. Si a la tierra le duele, nos duele a todos. Nos duele lo que sufre el otro, sin que nos demos cuenta. Vamos ayudando en lo que podamos para andar ligeros. Todo es perfecto, tiene que ver con todo y nada es lo que parece. Llénate de amor, bendice tu vida, tu sol, tu mañana, la sonrisa a tu gente. Agradece el aquí y el ahora, no hay más. Lo pasado y lo futuro no existen, solo aquí y ahora. Aquí y ahora. Vamos a vivir sin miedo, vamos a vivir sin culpa. Vamos diciendo adiós al rencor, adiós al remordimiento y adiós al dolor. Que con esto todo cambia, la vida cambia. Y como luz reconocemos el camino a casa, porque vamos a casa.
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1: Hola, soy Siri. Interfiero este instante de la radio para salir al encuentro de Gaspar de los Sonidos. Él por dónde te va a llevar y te va a llevar volando por el pop, por el jazz, por el blues, en fin, por cualquier música. Yo solo seré su humilde interlocutor. Sus relatos serán breves, pero sus historias te garantizo un tantito intensas. Veamos qué nos dejó Gaspar, porque nos va a dejar siempre lo mismo. Una esquela, una notita, un pendrive y una historia. Te la comparto. Hoy Gaspar de los Sonidos nos invita a viajar por un repertorio adulto tocado con instrumentos de niños. Un repertorio gigante tocado por instrumentos pequeños. Para eso, nos acercó música de Brinquedo, de la banda brasileña Pato Fu. Pato Fu lo integran Fernanda Takai, que ahora incursionó como solista también, John Ulloa, o Ulloa mejor dicho, Ricardo Coctus, Jean de Tamietti y Richard Neves. Les aclaro que Pato Fu es una banda muy popular en el Brasil.

Cuando el juego posee color niñez, la cosa termina a la altura de las nubes. En los dos volúmenes de Música de Brinquedo, los Pato Fu se propusieron jugar, eso, jugar, tocar instrumentos de juguete, convocar a un grupo de niños para que canten y homenajear grandes éxitos del rock y del pop. Ya pasó más de una década después del primer Música de Brinquedo, un insólito proyecto de Pato Fu que ganó disco de oro, Latin Grammy y varios premios más. ¿Seguimos jugando?

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rato llega Tras la Noche, con Siri, el Buscapiel o Sergio Sirigliano. 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

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Alguien limpia un objeto, otro lee, todo pasa a esta hora que parece quieta, pero hay mucho movimiento. El mundo está en movimiento, tu ciudad está en movimiento, tu vida está en movimiento. Y hay cambios, siempre, porque es lo único que permanece, el cambio. 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

0: Mendoza, Radio con Vos. Décimo año de Huevos Revueltos. Un placer estar en el aire libre, como siempre decimos, y tan querido de Radio con Vos, donde nos sentimos tan bien y tan respetados y tan contentos, ¿no? De estar al aire acá en esta radio donde, bueno, creemos que la audiencia no es casual y que al final, no por este programa, sino por toda la programación, se valora gente que viene y se para en un micrófono sin compromiso, con ganas de contar lo que nos parece que se acerca un poquito a la verdad, ¿no? Que no es más que eso, ¿no? Lo que hacemos, ¿no? Intentar contar cómo la vemos y, bueno, y compartir mucho con ustedes, obviamente, cómo estamos viendo las cosas. Un día no tan frío en esta mañana de fines de mayo en la Ciudad de Buenos Aires, 11 grados, en línea con lo que estuvo pasando en toda la semana, ¿eh? Un amanecer con un poquito de bruma, nubladito, donde el sol todavía no asoma. Dicen que a las 2 de la tarde, recién a partir del almuerzo, va a empezar un poco a verse el sol de a poquito. Una jornada con una máxima de 17 grados, también la tendremos hacia las 3 de la tarde. Así que mañana no tan fresca y un lindo sábado para disfrutar. En un ratito se suman Belén Paparfano con su columna, se suma Lore Toso también, que hoy nos va a traer un tema, bueno, particular, como siempre lo que trae Lorena, se suma al querido Juan Dillon, se suma también nuestro amigo Ezequiel Navarro. Y tempranito comenzamos contándote un poco qué dicen los diarios, por qué va la cosa. Obviamente destacan los diarios una noticia que se dio ayer a la tarde y tienen que ver con la baja en el riesgo país, que bueno, sigue consistente, ¿no? Por debajo de los 500 puntos, que no se siente en el bolsillo, ¿no? Siempre lo tenemos que decir, ¿no? Hay otros números de la economía. Acá no negamos los números que van bien de la economía, que haya una rebaja del riesgo país nos parece importante. Ahora también pasan otras cosas, ¿no? Pasan que tenés la morosidad del 12% de la gente con el sistema financiero. En el caso de las billeteras virtuales es 30%. Viste, te metes en el celu, sacás un crédito con un dedo, ¿no? Al toque. Y después ya un 30% de familias, de individuos, no pueden pagar las cuotas que se comprometieron de devolver el crédito con la billetera virtual, que es tan fácil de sacar. Entonces lo que está pasando, y lo hablé con varias personas esta semana del sistema financiero, es que están subiendo los requisitos, porque es muy fácil sacar, pero después, cuando crece la morosidad, mirá, la morosidad estaba en torno de 2-3% en cualquier transacción financiera. Vos pedías un crédito en una financiera, en un banco, en una billetera, y solamente el 3% de la gente no podía pagar. Bueno, ese número creció al 12% en general y el 30% en el caso de las billeteras virtuales, que usamos todo, que la tenemos en el teléfono. Así que, bueno, esos son los otros números de la economía. Titula Clarín que el riesgo país bajó otra vez y quedó cerca del piso en la era del presidente Javier Milei. También que crecen las investigaciones por mal desempeño contra jueces. El dron ruso que iba a Ucrania cayó en un edificio en Rumania, va a responder la OTAN. Bueno, de Boca a River, en River que llega Otamendi. También un fenómeno que es que casi todas las películas, lo veíamos ayer, llegan ahora dobladas al cine, porque hay una crisis con el subtitulado. Llegan como llegan a España, ¿no? En España vos, si ves una película, no la ves casi en su idioma original, están todas dobladas. Bueno, acá el 80% de las películas que se estrenan en salas argentinas ya llegan dobladas al castellano. El diario Perfil, en tanto, rescata la interna eterna, ¿no? Ya por este momento, entre la banda de Karina Milei y la de Santiago Caputo, que se traduce a redes sociales. El Fondo Monetario, dice Perfil, exige la declaración jurada de los funcionarios del gobierno. Y no queremos volver a hablar del caso Adorni, pero ¿cuánto le lleva a un tipo, imaginemos el tipo más millonario del mundo, hacer la declaración jurada de bienes, decir cuánto ganó, de dónde sacó la plata? Lleva una semana, dos, tres. Ya van 4 meses que Adorni no puede hacer su declaración jurada. Cualquiera puede explicar. Decir, che, mirá, yo tengo este laburo, colaboro en esta revista, tengo tal programa de radio, laburo acá, laburo allá, acá en relación de dependencia, acá facturo, acá soy monotributista, acá están las facturas. Yo te diría que para explicarlo ante un juez, en 2 minutos, cualquiera de nosotros. Che, ¿dónde la sacaste? No, mirá, se murió mi viejo, cobré un departamento, me dejó de herencia mi tía tal cosa. Fácil de explicar, hay papeles. Cuando tardás meses en no explicar, en tener problemas para explicar, bueno, es más que complicado. Bueno, salió Cristina al balcón, dice Perfil, a punto de cumplir un año de su detención en un acto partidario. El caso Agostina, por supuesto, que es un espanto de esta chiquita de Córdoba que no aparece, hay mucha preocupación. Y también muchas declaraciones de los familiares de por qué no se activaron las famosas alertas antes, ¿no? Un poquito antes de lo que se activaron, ¿no? Para poder reaccionar. Dicen que en caso de una desaparición, las primeras 12 o 24 horas son clave y parece que hubo bastante lentitud en esas primeras horas del caso. Bueno, dice Página 12, sube, todo sube. En junio aumentan nuevamente las tarifas de luz, gas, agua, medicina prepaga, transporte, te lo vamos a estar contando. Y los peajes, no queremos aburrir, son todos los meses lo mismo. Las cuotas de las escuelas privadas también vienen con ajuste. Y titula, Página 12, muy creativamente, Esper lava, la justicia lo plancha, ¿no? Porque está tras la pista la justicia de un montón de depósitos que fueron hechos a nombre de Esper, presuntamente por personas humildes. Parece que cobraban 10 lucas, 10 mil pesos, por cada mil dólares que se cambiaban, ¿no? Los depositantes. Bueno, pareciera una estafa, ¿no? Con Esper, que recordemos, tuvo que renunciar, apartarse por sus vínculos con una persona acusada de narcotraficante, ¿no? Ni más ni menos. Bueno, dice Crónica que Milei se reunió con empresarios farmacéuticos, anuncio de inversiones por 8 mil millones de dólares. Bueno, ojalá que sea así. Y ojalá que estas inversiones generen laburo, ¿no? Porque uno ve de muchas inversiones, dice también Crónica, sigue bajando el riesgo país, suben los bonos, pero no se ve que se traduzcan en creación masiva de puestos de trabajo. Primera pausa en el programa, 7 de la mañana, 8 minutos, 11 grados, máxima para hoy 17. Hasta las 9 hacemos huevos revueltos.
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0: 7 de la mañana, 12 minutos. 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Estás en Huevos Revueltos. Vamos a ver cómo está el tiempo en la ciudad de Buenos Aires. En este momento tenemos una temperatura de 9 grados 6 décimos. La humedad un poquito alta, 75 es el porcentaje. Y para hoy la temperatura máxima 17 grados.
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2: Bueno, y a las 7 y 12 de la mañana la escuchamos a nuestra amiga Belén Papaorfano a ver qué resumen tiene de esta semana política tan convulsionada.
3: Buen día, buen día. Bueno, vamos a hablar este sábado un poquito de economía, ¿no? Vamos a ver qué pasó esta semana de relevante. Pasó que el FMI, nos enteramos, le empezó a preocupar la deuda de las familias argentinas. A la par, Luis Caputo, para él todo marcha de acuerdo al plan y en realidad lo que pasa es que los mensajes son feos y la culpa es del periodismo. Pero, casi a la par, un empresario que es muy cercano al gobierno se diferenció de los funcionarios y, por el contrario, rescató el trabajo de los periodistas. Bueno, empecemos, vamos por partes. Esta semana conocimos el Staff Report del Fondo Monetario Internacional que puso el foco en el problema de la morosidad en los créditos con billeteras y fintech. Y le está pidiendo al gobierno que supervise un poco más ese sector. El informe del fondo señaló que la suba de estas deudas con las entidades no bancarias se vincula, dijo, a estrictas condiciones monetarias, o sea, tasas de interés muy altas que la gente después no puede pagar, y dice cierta moderación en el crecimiento de los ingresos reales de los hogares. ¿Qué quiere decir esto? Salarios que no alcanzan, no están subiendo a la par de los niveles de inflación y obviamente cuando no te alcanza el salario, mucho menos vas a poder ir a pagar tus préstamos. Además, el Staff Report hizo foco en que el gobierno debería monitorear un poquito mejor el rápido crecimiento que tuvieron las fintech en la Argentina, porque es ahí donde los préstamos que se adeudan son muy elevados. También conocimos esta semana un intento de... Miren, estamos poniendo un ojo en este tema de parte del gobierno. El Banco Nación puso en marcha un plan de salvataje para los clientes que tienen deudas, no solo para sus clientes, sino que están yendo también detrás de los clientes que tienen deudas con otros bancos y con fintech o billeteras virtuales. Y obligó a que los privados también empiecen a ver la morosidad entre sus clientes, porque también el Banco Nación, detrás de esta jugada, está viendo que si ellos le dan un préstamo a estas personas para que salden sus préstamos con mejores tasas, van a empezar a quedarse con nuevos clientes. Para que tengamos una idea, en marzo la tasa de morosidad de las familias es del 11,3%. Entonces, ahí detrás de esta jugada de Nación no hay solo una idea de ir a ayudar, a colaborar con los que no pueden pagar los préstamos, sino también esta idea de quedarnos con nuevos clientes. Ahora hay otro dato en ese informe del FMI que llama la atención, ¿no? Y que es un poco por qué después Caputo dice lo que dice. ¿Qué resaltó el FMI en ese informe? Los depósitos en dólares están alcanzando niveles récords. O sea, la cantidad de dólares que la gente tiene en el banco alcanza niveles récords. Hay un mayor acceso a poder comprar de una manera más fácil con los cepos levantados. Pero, ¿qué dice el FMI? A diferencia de otros momentos de la Argentina, esos dólares que se compran no salen del sistema financiero, bancario y se van al colchón. No, no, la gente lo está dejando en el sistema bancario. El FMI pone esto como algo positivo. Y acá, ¿por qué hablo de este tema? Porque quiero traer las palabras de Luis Caputo, del ministro de Economía, que también en un evento esta semana, el jueves, en el LATAM Economic Forum, habló. Y ya Caputo ya hace tiempo que está hablando de manera como si fuese un funcionario político, no solo un funcionario del Ministerio de Economía. Habló de el año electoral 2027, dijo que va a ser absolutamente atípico porque, dijo el ministro, la economía por primera vez se va a llevar puesta a la política. Y también el ministro cuestionó los mensajes de quienes alientan a cierto sector de la población, porque Caputo no desconoce al sector de la población que dice no llego a fin de mes o antes estaba mejor. Y dice, el problema no es esa gente, el problema son los que amplifican ese mensaje como si fuese el único mensaje, porque es una visión parcial de la situación económica eso. E incluso dice, ya casi parece cómico, porque se instala la crisis y estamos en récord de actividad económica. Ya casi parece un chiste leer los diarios o ver los noticieros y que te hablen de crisis, dijo Caputo. Lo insólito, esto pasaba el jueves cerca del mediodía y apenas un ratitín más tarde, en La Rural, se estaba llevando a cabo un evento que es muy tradicional, que es el cóctel con el que IRSA agasaja a los periodistas por el próximo Día del Periodista, el 7 de junio. Es un cóctel que se hace desde hace más de 20 años y que está ahí Eduardo Elstein. Eduardo Elstein, un empresario muy cercano al gobierno. IRSA es dueña de la mayor cantidad de shoppings de la ciudad de Buenos Aires y del AMBA. Es una desarrolladora inmobiliaria muy importante, dueña de hoteles, como por ejemplo el Hotel Libertador, donde el presidente se hospedó en la etapa final de la campaña presidencial y los primeros días hasta que se renovó todo Olivos para que pueda ir a vivir. Es dueño del Hotel Yao Yao, realiza el Foro Yao Yao, que reúne a los principales empresarios del país. En fin, es dueño del Banco Hipotecario, Eduardo Elstein. Es un empresario muy, muy cercano al gobierno. Y en otras ocasiones, en otros cócteles, siempre hablaba de su negocio, del estado de su negocio. Y esta vez puso el foco en el periodismo de una manera que contrastó justamente con Caputo y con Milei, que habían hablado un ratito antes en el foro económico. Voy a traer algunas palabras de Elstein porque me parece muy llamativo que un empresario tan cercano y tan vinculado a Milei hable muy bien del periodismo a diferencia del gobierno. Dijo, el buen periodismo pregunta, incomoda. Hoy vivimos en una época muy difícil para los que trabajan con la opinión pública. Las redes empujan más a la reacción que a la verdad. Quienes tenemos empresas sabemos que la crítica es parte del juego y que está bien que así sea. Estas son palabras de Eduardo Elstein en el cóctel que ofreció a los periodistas apenas un ratito después de que tanto Milei como Luis Caputo en otro evento volvieran a tener fuertes palabras para con la prensa. Bueno, este es un poquito el panorama que me interesó traer para este sábado, el panorama económico. Yo les mando un beso enorme y espero que tengan un precioso fin de semana. Chau, chau.
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0: 7 de la mañana, 21 minutos. Estás escuchando a Teddy Swing aquí en Huevos Revueltos. Y te cuento que los escribanos asesoran y protegen la vivienda sin costo desde la sede del gobierno de la ciudad de Buenos Aires, de Parque Patricios. La nueva jornada de asesoramiento gratuito del Colegio de Escribanos de la ciudad de Buenos Aires será el sábado 6 de junio de 10 a 13 horas en la sede del gobierno porteño, Uspallata 3160. Nuevas charlas temáticas con guías prácticas para resolver dudas sobre matrimonios, bienes y viviendas. Y también se responderán consultas sobre trámites de créditos hipotecarios, herencias, directivas anticipadas de salud, entre otros temas. Para más información, recuerden que esto es una actividad completamente gratuita. Tienen que entrar a cuidalotuyo.org. 7 de la mañana, 22 minutos. Recuerden que se pueden comunicar con nosotros a nuestro WhatsApp, que es el 1153798990.
1: Los saludamos a Juan Dillon. Buen día, claro. Juan.
2: ¿Qué tal, jóvenes? ¿Cómo están ustedes? ¿Bien?
1: Muy bien, joven. Se lo ve muy bien. Estupendo. Muy radiante. Un poco bronceado, incluso.
2: Sí, bueno, ya acá llegó el verano.
1: Llegó el verano. Todo. Explotó el verano.
2: Sí.
1: Qué envidia ese color.
2: Estoy con la duda del pelo ese día, ¿no? Son los grandes temas de Dillon, de cortarme el pelo o no.
1: Bueno, importante es tener pelo y después vemos cómo lo emparejamos.
2: Muy buen punto.
1: Sí, bueno.
2: Yo estaba con la... Es parte existencial, ¿no? De mi debate existencial, el tema del pelo. ¿Qué hacer? Porque ahora se usa el pelo más largo.
1: Ah, pero en verano jode un poco, ¿no? Da un poco de calor más largo.
2: Sí, es cierto, ¿no? Pero vieron que uno va, tenés la peluquería, tenés la barbería, ahora, ¿vieron? La barbería, el barbero te usa la maquinita. No es un tipo que sea, no quiero ofender a nadie, no es un tipo que sepa usar tanto la tijera. En términos generales, no hagamos una polémica. No sé si Ezequiel Navarro...
0: Estoy totalmente de acuerdo, vas a la barbería y te pasan la maquinita. Después, claro, raros que la manejen bien la tijera, ¿eh?
2: Claro, y ahí tenés el desafío de no quedar como todos los jugadores de fútbol, ¿no? Sí.
1: Claro, sí,
2: porque tienen... Claro, hacen ese corte B que hacen, ¿no? Un poquitito.
0: Ah, ¿te dibujan costado, el pelo o no?
2: ¿Eh?
0: ¿Te dibujan el pelo? Viste que ahora se hace como unos simbolitos en el pelo.
1: Sí, no.
2: A veces estoy por teñirme el pelo, porque soy amigo, acá tenemos una peluquería muy linda acá adelante. Peluquería, no barbería,
0: sí,
2: ¿no?
0: Sí.
2: Llevan señoras muy coquetas aquí del barrio, pues yo soy amigo de los chicos. Y siempre me quedé con las ganas, usted lo hizo cuando era algo más joven, teñirse el pelo.
1: ¿Y de qué color sería, Juan? ¿De violeta? No, te pido por favor.
2: Gris. Pero lo que me dicen es, ya te vas a quedar canoso, mi padre era canoso.
1: Ah, claro, sí, a mí se me tiñe de gris naturalmente.
0: No, pero tenés que tener cuidado, porque yo no sé si se acuerdan, hace 2 años atrás...
2: Se hizo casi todo,
0: Casi todo, pero sí. La decoloración es furiosa.
1: Claro.
0: Y se demora
2: arde
0: un poco.
2: Arde además, no molesta.
0: Sí, es complicado. Sí. Tenés que tener todo un día en la peluquería, pero bueno.
2: Ese es el gran... discusión mental que tengo por estas horas como para distraerme y sacar los pensamientos de las otras cosas
0: evadirlas totalmente.
1: Los dramas.
0: Yo quiero hacer una denuncia. Hoy es día de denuncia. Voy a hacer una denuncia, pues no puede ser. Si hay alguien de la CNRT, si está escuchando, si sigue vigente
1: Navarro, denuncia.
0: Navarro denuncia. Transporte público en la ciudad de Buenos Aires y provincia de Buenos Aires, un cero. Un desastre. Cancelaciones de trenes, no avisan, que trenes que tienen que pasar horario y llegan 30 minutos o pasan demasiado tarde. También los colectivos en la ciudad de Buenos Aires y en la provincia de Buenos Aires. Yo no sé si han sacado realmente más unidades o algo sucede, pero.

0: Sí.
1: ¿Qué hacemos con nuestra vida o de nuestra vida el día que no tengamos el problema de quejarnos del colectivo, de la vecina? El problema a veces ayuda a no mirarnos un poquito de nuestra vida. ¿Qué estamos haciendo con el tiempo, pero de oro que tenemos?
0: Sí. ¿Mm? Sí. Hoy me venía planteando cuando venía para acá a lo que vos me decías siempre. ¿Qué será? ¡Qué profundo!
1: Rajá. ¿Qué? Miren, rajá de acá.
0: Exactamente.
2: No, sí. se nos va Dylan, se nos va a Navarro.
1: No queda nadie. Miren, yo lo que hace tiempo estoy... Bueno, esto me lo, mi marido lo lee hace tiempo.
2: A ver,
1: tiempo.
2: ¿Qué es? Es
0: ¿cuál es?
2: Se ve parcialmente. A ver, más hacia, está, el, lado, más hacia el lado de tu cara. Dejar ir.
0: Dejar ir.
1: Dejar ir. Sí.
2: Largar, sí. Despojarse, ¿no?
1: Sí. Estamos abrumados de cosas que en realidad no son importantes. No son importantes. Se ocupan nuestro tiempo como si fueran importantes. Uh-huh. Y eso lo que hace es consumir un tiempo que sí es importante, que es lo único que tenemos, y que algún día, ¿no?, uno piensa, ¿qué, por ejemplo, ¿no?, la pregunta de si... Si mañana me dijeran que tengo una enfermedad grave,
0: sí,
1: ¿qué haría? Uh-huh. ¿Esta misma vida o haría otra vida? Bueno, ¿y qué esperás para hacerla entonces?
2: Así es.
1: ¿No?
2: Así
1: ¿qué es. Estás esperando para así hacerla? Es. Viste que muchos
2: pequeños
1: dicen,
2: cambios,
1: cuando yo sea grande...
2: O cuando me jubile, o cuando pase... Y nunca llega ese día.
1: No. Claro, nunca llega ese día. Voy a tener una casita chiquita, ¿viste? Tiene un departamento grande o tiene una casa grande. Vete una chiquita en la playa y voy a caminar con los perros. Y bueno, ¿qué esperás? Si es la casita chiquita, no la casa grande que tenés ahora. Aprovechá ahora que te... Porque después pasa... Mira, yo la verdad que esto es como... Yo tenía un amigo mío que falleció, que lo quería mucho. Richie, le mandamos un beso al cielo. Y Richie era profesor, no maestro, de inglés en una escuela. Y juntaba plata y soñaba que el día que se vaya, los chicos ya lo tenían cansado en el colegio, imagínense hoy ser profesor, ¿no? Y esta historia debe haber como mil, ¿no? Y se quería jubilar y había juntado su plata, se había comprado su autito, iba a viajar y iba a pasear y iba a viajar y iba a pasear y iba a viajar. Le faltaban 2 meses para jubilarse o algo así, no importa si eran 3 o 4. Sí, sí.
0: Le faltaba
1: y se
0: poco.
1: Murió de cáncer. Se murió de cáncer fulminante en 2 meses. No pudo disfrutar nada. Es cierto que a veces la vida no da la alternativa de que uno pueda comprarse esa casita de los sueños o hacer eso, ¿no? Porque
2: no, pero por ahí pequeños gustitos, pequeños placeres.
1: La factura, ¿no?
2: Algún respiro que nos saque de la rutina a veces que es tan agobiante.
1: Sí, a veces corremos por cosas que no son realmente importantes, ¿no? Cortamos que cambiar el auto, comprarnos una camisa mejor, viajar demasiado. Y a veces la vida es
0: más
1: mucho
0: simple.
1: Más sencilla. Pero bueno, por eso digo, lo mismo importante esta mañana era el pelo. Pero bueno, hay otros temas, ¿no? Sí.
2: Hay otros temas. Bueno, yo resumiría 2 temas, ¿no? Hay un tema económico y un tema político. Y el tema económico, como siempre, da una sensación agridulce en la Argentina de hoy, ¿no? ¿Por qué agridulce? Bueno, tenemos 2 o 3 títulos buenos para el gobierno en las últimas horas, ¿no? Sobre todo la baja del riesgo país y un FMI que aprueba, pero siempre pide más condiciones y advierte sobre varias cosas, ¿no? Otra buena para el gobierno... Índice de inflación se está desacelerando en mayo. Entonces, esa es la parte dulce. Y la parte agria de lo agridulce es lo que mencionaba un poco, lo decía Belu recién en su informe, lo consignamos al principio del programa. Ya es media exponencial y sin freno la morosidad, ¿no? Entonces, hay... lo decía también Belén, el ministro Caputo se enoja, dice cómo los periodistas, ¿viste? Después los empresarios defienden a los periodistas, bueno, todo lo que pasó un poco esta semana, que bien resumía Belén, pero al final del día está el bolsillo, ¿no? Y ese bolsillo canta con cifras muy contundentes. Entonces, mencionábamos al inicio un 12% de morosidad del sistema en general y un 30% con billeteras, ¿no? Que no sé si en España es tan común, pero claro, con un clic sacás un crédito, que no son créditos grandes, 10.000 pesos, 20.000, 30.000, bueno, está en 30% la morosidad ahí. Entonces son signos de alarma, todos los bancos salieron con planes para refinanciar esa deuda.

0: y es la gran bola de nieve, ¿no? Entonces ahí son termómetros muy concretos.
1: No le paguen a los bancos, señores, no le paguen a los bancos y listo, que esperen los bancos.
0: Claro, claro. Ahí está.
1: Cuando uno ve los balances de los bancos, generalmente son fantásticos.
0: Son muy buenos, sí, son muy buenos.
1: Y además, tienen otro problema. Vieron que uno hoy tiene scoring para todo, ¿no?
2: Sí,
1: scoring para todo. Uh-huh. Bueno, ahora, vos vas a un banco hoy, sos un buen pagador y nunca tuviste un problema, y le pedís, mirá, por las dudas, el descubierto, este del otro, ¿no? Qué sé yo. Presentame los papeles, la declaración de gasto. Pero flaco, vos sabés todo lo que gasto y cómo pago hace 35 años,
0: no,
1: soy cliente
0: del
1: banco.
0: Tenés que llevar la radiografía dental, sí.
1: Sabés más que yo, mi vida. Hoy el algoritmo, la inteligencia artificial, en 2 minutos tiene mi historial y me saca la ficha. Uh-huh. ¿Y vos me pedís todavía el papel de la declaración jurada de la masacra? No, déjense de joder también, mira, no es que me esté volviendo viejo y trosco. Lo voy a dejar joder. Y bueno, ahora saben qué, aguanten a la gente, van a refinanciar. Sí, siempre, si no, el Estado le va a terminar dando un bonito para que arreglen la cosa. El sistema financiero tiene que existir, pero los muchachos, bueno, déjense joder, la están pasando. Tienen que den crédito a la gente, bajen la tasa, déjense joder, basta. Me cansé.
0: Ahí hablando de tasas, Juan, lo que mencionabas, hay mucha disparidad de tasas, por ejemplo. Alguien tiene el dinero en una billetera virtual, está cobrando en torno al 19% anual, ¿no? En promedio. Pero cuando vos te financiás con una billetera virtual o una financiera o el usurero del barrio, o si vos cometés el pecado mortal de pagar el mínimo de la tarjeta, se multiplican por 2, 3 o 4 esos intereses. Entonces hay una disparidad de intereses en el sistema y de... Entonces, ahí vienen las ganancias ultra de...
1: Y eso pasa en Argentina también, porque voy a contar para hablar un poco también. Los mismos bancos que están aquí, en España, ¿no? Que son por lo menos 2, ¿no? Que hay en la Argentina.
0: Sí, los grandes.
1: Acá vos vas y sacás una cuenta y le pones plata y te ofrecen un crédito inmediatamente. Está bien, uh-huh. Eso de la estabilidad, ¿no? Digo, ellos saben tu ADN financiero. Uh-huh. En Argentina, viste, parece que todavía tenés que llevarle la escritura de la casa de tu abuela para que te den una tarjeta de crédito. Uh-huh. Y encima que te la cobran con tasa de interés y comisiones que son estratosféricas, ¿no? Sí. Me dirán, bueno, Argentina es un poco más inviable, entonces las tasas tienen que ser un poco más altas. Pero bueno, sí, igual vos lo que describís es lo que le pasa a la gente que no tiene un mango, ¿no?
0: Así es.
1: No sé cuántos. A mí me parece que son cada vez más, ¿no? Pero el gobierno te dirá, no son todos en el interior.
0: Sí, Vaca Muerta. Cosa que... Acá lo que decíamos cuando arrancamos el programa, tratamos de ser lo más honesto posible, no negamos lo que ocurre en la economía, que también pasa, ¿no? La desaceleración de la economía y de la inflación. Dice La Nación en la tapa hoy que se habría ubicado en mayo, que está terminando entre 2.1 y 2.5 la inflación. Bueno, buena noticia. Y que hay inversiones en Vaca Muerta. También dice otro diario que Milei se reunió con el sector farmacéutico y comprometió las inversiones por 8.000 millones de dólares. No se ve que estén generando mucho laburo esas inversiones. Y son en sectores muy particulares, pero existen y lo comentamos también, pero no termina de llegar al bolsillo. Y eso nos lleva al segundo capítulo, que era los movimientos políticos, que toda esta situación económica, la corrupción de Adorni, corrupciones pequeñas que también sean pequeñas, dice La Nación en la tapa hoy, un exfuncionario, ¿no?, del sistema de control de aeropuertos, el ORSNA, 2.3 millones de dólares. Un nombre hermoso. Un señor X, ¿no? Entonces uno dice, cada funcionario que estuvo más o menos en un lugar de control tiene 2 palos verdes. Sí. Entonces empiezan los movimientos políticos y los que quieren ser, pongámoslos en estos términos, en 2027. Se conoció esta semana, Kicillof está a 6 puntos de Milei, lo dijo una encuesta, la reflejó Eduardo Paladín en Clarín, una encuesta importante, bueno, ahí se va acercando el peronismo, el macrismo también juega, hace movimientos, Macri viste que estaba jugando campeonatos internacionales, en la playa, bueno, volvió Macri, ¿le irá bien, le irá mal, le sacará puntos a los libertarios si se presenta Macri? Dejó un título en la semana Macri, dijo, yo voy a cantar. ¿Te acordás que hacía esa ridiculez de cantar cuando ganaba? Que cantaba desafinaba, cantaba, se hacía el Freddie Mercury. Entonces

0: Entonces, canchereó esta semana y le preguntaron y dijo, bueno, yo voy a volver a cantar, como diciendo, voy a volver a jugar. ¿Será candidato presidencial? Un montón de preguntas. Si se presenta, digamos, el voto de derecha, ¿no? Hay gente que tiene un voto, le gusta el rumbo económico, entonces podés votar a Milei o a Macri, ¿no? En síntesis. ¿Eso le va a quitar puntos a Milei y se los va a llevar al peronismo? Bueno, muchas preguntas, pero todo lo político, Juan, que estaba, Hueveros, estaba súper dormido, se empezó a despertar, ¿viste? Pasa una cosita un día, pasa otra cosita otro día, empieza a haber movimientos y empieza
1: ahora
0: a...
1: nadie define
0: propuestas
1: qué tipo de país quieren, ¿no?
0: Propuestas
1: y la gente también, digo, a ver, yo no tengo nada, que estamos criticando el gobierno de Milei, ¿no? Estamos no siendo muy benévolos con el gobierno y con cómo van las cosas. Ahora, ¿Kicillof es la solución? ¿O es la solución para enfrentarnos, o es el posible que le puede ganar a... ¿Nos va a alcanzar como país a eso? ¿Vamos a volver a votar en contra de...? Es mejor no ir a votar, chicos.
0: Bueno, está...
1: No por Kicillof. Digo, si vamos a pensar que vamos a votar en contraposición a algo, sin saber qué ese algo propone para la Argentina... Cerremos de por, pero ya que se que gobierne el mago sin dientes, de verdad. O sea, la sociedad también tiene que empezar a hacerse cargo, ¿no?
0: Uh-huh. Sí, ahí empiezan a haber algunas ideas todavía no traducidas en propuestas concretas, pero por ejemplo, Kicillof está presentando casi todas las semanas. Él lanzó un movimiento, se llama Movimiento Derecho al Futuro, y está presentando propuestas por temas, salud, educación, está haciendo casi una por semana.
1: ¿La provincia de Buenos Aires? ¿Qué puede mostrar la provincia de Buenos Aires?
2: Es una decadencia. La provincia de Buenos Aires es una decadencia.
1: Digo, lo único que puede mostrar es que no explotó la provincia porque tiene un gobierno prácticamente en contra.
0: Ahí es lo que comentamos a veces, por ejemplo, a nivel no ya de la gobernación de los intendentes. Hubo mucha polémica, viste que los intendentes, Juan, cobra una tasa al supermercado, una tasa por cargar combustible. Claro, ¿qué dicen los intendentes cuando les preguntas? Dicen, mira, Milei no le manda plata a Kicillof, Kicillof nos manda menos plata. Las intendencias de alguna forma tenemos que recaudar.
2: Claro.
0: Entonces es un gran sistema que está comprometido. Aparece también en el radar, como decíamos, Macri, trato de responder tu pregunta, y Macri dice, bueno, vamos a bancar el rumbo económico. Viste que siempre hay un publicista amigo. Entonces le pusieron a la nueva campaña del PRO, próximo paso. Próximo, no sé si sabíamos.
2: ¿Cuál será el próximo paso?
0: Se llama así, próximo paso. Entonces, ¿cuál es el próximo paso que propone Macri? Bueno, en materia económica algo parecido a lo de Milei, pero con, ellos llaman, más institucionalidad. Y se agarraron fuerte del caso Adorni para decir, bueno, nosotros vamos a hacer una versión no corrupta de los libertarios, ¿no? Cuando volvamos al poder, si es que vuelven. Pasa que tiene muchos problemas. Por ejemplo, otra pregunta, amigos, es ¿qué es el PRO hoy? Patricia Bullrich está con Milei, Diego Santilli está en el gobierno. Le quedaron pocos funcionarios a Macri, ¿no? Bueno, intenta. El dato político es que todo el mundo intenta asomar la cabeza y ven río revuelto y empiezan a posicionarse, ¿no?
2: Sí.
0: Un poquito así la
2: cosa. Ojo que el próximo paso no sea el precipicio del PRO, porque estuvieron ahí casi cayéndose.
0: Bueno.
2: Como el equilibrista, ¿no?
0: Así están las cosas, amigos.
1: Bueno, chicos, si tienen ya entonces programa para el resto, les mando un súper abrazo, pásenla lindo fin de semana, disfruten la vida, las cosas importantes de la vida, que no son estas últimas que hablamos. Estar en familia, es leerse un lindo libro, es mirar una linda película, es caminar con los perros, es salir a correr esta mañana. Yo me imagino mucha gente corriendo, desenganchada, escuchando música, no sé, lavando el coche o no, por ahí hace frío. Acérquense a esa vida que es mucho más gratificante.
0: Muchos oyentes, queremos que llevan a sus niños a hacer actividades deportivas el fin de semana y escuchando Huevos Revueltos, firmes.
2: Siempre.
0: Que nos lo dicen. Así que gracias a todos.
1: Un abrazo muy grande, chicos.
0: Un abrazo, Juan.
2: Buen fin de...

0: Un fin de abrazo, abrazo.
1: Un abrazo.
2: Chau, chau.
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0: Y este es el sonido joven de América. Claro, esto es Radio con Voz 89.9, estos huevos revueltos. Estás, por supuesto, aquí, estamos en vivo hasta las 9 de la mañana. Vos te tenés que comunicar.
1: El sonido joven de América me mató.
0: Claro, de toda América.
1: ¿Me vas a acordar? Hay un viejo locutor en Mar del Plata que se llama Norbert de Gas. No sí. sé si se lo acuerda. Sí. Fue un poco setentósico el hombre, sí, pero bueno. El sonido joven de América.
0: El sonido joven de Buenos Aires, de las Américas. Esto es Radio Comos, estos huevos revueltos. Hasta las 9 de la mañana estamos esperando sus audios al 115-379-8990. Nos pueden dejar, queremos escucharlos, Damián.
1: Así es, amigo. Bueno, ¿y ahora queremos escuchar al señor Ezequiel Navarro?
0: Bueno, me parece bien. Escucha, les traje de todo para este boletín.
1: A ver.
0: No sé si tenés la cancioncita esa que traje Luquitas, que es un capo. Escucha esto. Entonces, si tienen esta canción.
1: Claro.
0: Escucha, ahí dice. Las chiquititas, chufa, chufa, ¿por qué se preguntarán? Porque las chiquititas.
1: Qué bueno, éxito, ¿eh?
0: Vuelven. Volvieron los R-Way, volvió Floricienta, volvió Patito Feo y ahora se está armando justamente con el elenco que formó parte de Chiquititas allá por la década de los 90.
1: Varios éxitos de Cris Morena, todos.
0: El gran éxito de Cris Morena
1: sí,
0: fue.
1: Sin
0: el
1: duda,
0: gran éxito.
1: Sin duda.
0: Desde Romina Yan pasó por ese orfanato, Grecia Colmenares, Jorgelina Arizu, o sea, pasaron muchísimas actrices y vuelven. En este caso, ahí en el streaming estamos viendo ya los chicos ya más cuarentones, ¿no?
1: Sí, se los ve más
0: cuarentones.
1: Uno tiene barba canosa ya uno de los chicos, pero bueno,
0: todo bien. Ese chico era el que hacía de corcho. El, después está...
1: pero se los ve bárbaros igual.
0: Sí, están estupendos.
1: Se los ven súper bien.
0: Si te cuento una
1: muchos decían, sí. Digo, la clásica crítica de Chiquititas que... los orfanatos no suelen parecerse a eso,
0: no.
1: Que era como un Disney, ¿no? No. Del orfanato, lamentablemente.
0: Todo un chamullo, pero...
1: Son lugares más lúgubres, más,
0: pero viste
1: más
0: como...
1: sombríos.
0: Sí. Nada que ver. Vuelven con todo. Están planeando ya gira para Buenos Aires. Tienen que confiar. Y lo que me llamó la atención es que automáticamente publicaron esto en las redes sociales y automático les llegó una propuesta exactamente de Israel.
1: Claro, donde tuvieron mucho éxito también. Ahora, mi pregunta es, ¿lo van a ver los chicos que hoy tienen 8, 10, 12 años que los veían?
0: No,
1: que hoy tienen 40.
0: No, yo creo que van a ir los que hoy tienen 40.
1: La nostalgia.
0: Y de hecho, vos sabés que Cris Morena se encontró hace unos días en Nueva York con Leo Calderone, que es quien reescribió Chiquititas en su momento. Y yo le pregunté a Leo Calderone, que es un gran autor, che, ¿vos va a volver Chiquititas? Y me puso puntos suspensivos.
1: O sea que sí.
0: Podría ser que vuelva Chiquititas, ¿eh? Así que bueno, por lo pronto, estas son las novedades para aquellos fanáticos de Chiquititas, que vuelve este año 2026. Nos queda prácticamente nada, Dami, porque ya estamos arrancando mes de junio. Cuando te quieras acordar, estamos entrando en la temporada de verano de Mar del Plata. Y ya hay dos obras, estamos en mayo, dos obras que confirmaron hacer temporada de Mar del Plata. Mirá qué hermoso el Lobo Marino.
1: Ahí está el Lobo, el edificio Habana de Fondo, el Hotel Provincial.
0: El hotel, la Rambla.
1: El casino,
0: ¿no?
1: La Rambla. La Bristol.
0: Hay que destacar que, hablando de la provincia de Buenos Aires, Kicillof hizo todo una rambla nueva y la parte de Mar del Plata, la intendencia de Mar del Plata, levantó esa saladita que se había formado ahí, que era un asco. Y bueno, ahí lo estamos viendo a Mar del Plata. Cuestión
1: Mar
0: que...
1: Mar del Plata.
0: Mar del Plata tiene temporada de verano. Y te cuento, dos obras que son de Carlos Rottenberg. Una de ellas es Papá por Siempre, por Campi, que hace, ¿te acordás? La gran película que hizo Robbie Williams, ¿te acordás? Bueno,
1: sí, Papá
0: por Siempre, en este caso acompañado por La Chepi, que también una actriz. Bueno, temporada de verano. Y la otra es la revista del Cervantes, que de hecho se está dando acá en Buenos Aires, que es la típica revista de los 80, donde tuvo su auge 70-80.
1: Las que hacían Olmedo, Porcel, esa
0: exactamente,
1: onda,
0: ¿no? Exactamente, pero...
1: Con Nelly Alobato, de esa onda, ¿no?
0: Pero te digo, es una obra posta, es una obra linda para
1: está
0: ver. Está muy bien hecha, con bailes, o sea, es tipo un vodevil, más o menos.
1: Corregime, en esa época esas comedias clásicas de la calle corriente, los 70s, 80s, tenían una parte donde había un tipo cantando un solo, un gran tema. Correcto. Otra parte había como una especie de gag, como una especie de sketch. Después eran como distintos actos.
0: Sí.
1: Todo como que entraba uno, salía otro. No era como una comedia con un guión. Era como una revista que tenía un poco de todo. Como
0: la revista, lo ibas hojeando y salían.
1: Vas pasando, claro. Sí. Viene el mago, viene el acróbata, un número musical, un número de danza. Era así, ¿no? Esa vieja revista porteña.
0: Bueno, eso mismo lo van a poder ver ahora en Mar del Plata el 22 de diciembre. De hecho, ya tienen teatro ambas obras, que es en el Radio City de Mar del Plata. Así que, de hecho, están haciendo casting. Así que algún marplatense que quiera o le interese, se están castiñando para músicos y también bailarines. Así que es una nueva oportunidad para los músicos y bailarines también de Mar del Plata. Tengo más cosas para este boletín. ¿Te tiro alguna más?
1: Dos o tres más, escuchamos música y después vamos a intentar hablar con nuestro amigo Claudio Corsalini, el hombre de la ciudad, a ver qué se trae.
0: Bueno, hubo una relación de amistad, tal vez, hace ya varios años atrás. Estamos hablando de Andrea Rincón y nuestro astro del fútbol, Lionel Messi. A ver, Andrea Rincón...
1: Andrea, que tuvo varios ex, digamos.
0: Exactamente. Confesó... a Martín Sirio en su streaming de La Faraona, que el jugador tomó medidas severas, Lionel Messi, porque ella justamente reveló que tuvieron un romance hace varios años.
1: Cuando él ya estaba con Antonella, se supone.
0: Según lo que dice Andrea Rincón, es que fueron en forma separadas. Él estaba solo, ella estaba sola.
1: Estaban separados.
0: Estaban separados, o sea, como un interín entre Antonella y Lionel Messi. Cuestiona todo esto que llegó.
1: Yo no me acuerdo de ese interino.
0: Yo tampoco. Realmente
1: el lío y...
0: Para mí siempre
1: me da la impresión que está con Antonella de que tiene 12 años.
0: Exactamente.
2: Anda para allá.
1: Anda para allá, bobo.
0: Anda para allá. Y le dijo eso, Andrea. Anda para allá, Rincón.

0: Y la bloqueó de. Se seguían en Instagram. Ojo que Messi no sigue a muchas personas.
1: Claro, pero habrá estallado Antonella también, ¿no? Con
0: esto. Y por supuesto, por supuesto. Así que se pelearon, bloquearon la amistad que en algún momento hubo entre Andrea Rincón y Lionel Messi, quedó bloqueada.
1: Bueno, todo mal.
0: Todo mal, todo mal, todo mal. Y hay una preocupación importante, dejamos esto de lado, fuera de broma, por Pata Villanueva. Que en
1: su
0: las
1: salud,
0: últimas
1: ¿no?
0: horas, sí, en las últimas horas está generando preocupación porque permanece internada en terapia intensiva desde el lunes de la semana pasada. Tras varios días de especulaciones, al fin el hospital emitió el primer parte médico sobre su situación. La verdad fue muy escueto. Yo te cuento que lo que dice el hospital alemán reafirma que preservará en todo momento el secreto médico.
1: Bueno, eso está hablado con la familia.
0: Con la familia, ¿no? Así como el respeto por la intimidad del paciente y su familia. El texto no especifica puntualmente qué es lo que le está pasando a Pata Villanueva, pero dice que se le están haciendo estudios y tratamientos que estaría recibiendo Villanueva, así como también los plazos estimados de recuperación o posible alta médica, pero aún sigue en terapia intensiva.
1: Bueno, la mujer en su momento del Conejo Tarantini, ¿no?
0: Sí.
1: Una pareja súper famosa de la farándula, bueno, deporte, farándula.
0: Farándula, deportes que se juntaron
1: todo, ¿no?
0: en los 90, ¿no? Finales de los 80, principios de los 90.
1: Así es, fue una pareja muy famosa. Un poquito de música escuchamos y vamos a ver si hablamos con Claudio.

0: Revueltos y enraído con vos. 9 grados 6 la temperatura, humedad 94%. El cielo está parcialmente nublado con neblina. Recuerden que para hoy la temperatura máxima 16 grados.
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4: Bueno, y a las 3 para las 8, digamos, saludamos a Claudio Corsalini, nuestro amigo de la ciudad, el hombre que trepa al obelisco, el Spider-Man de la calle Corrientes.
0: ¡Qué grande!
4: El Spider-Man. Va y tira sus redes por toda la ciudad. ¿Qué tal, Claudio?
5: En ascensor subí. ¿Cómo andan, amigos? ¿Cómo le va? Buen día. Qué frío, ¿eh?
4: ¿Está fresco? Bueno, pero...
5: Tremendo.
4: Nosotros que salimos a la calle, usted está en su residencia.
5: No, yo también estoy a recorrer la calle, papá.
4: Ah, ¿sí? ¿Y qué encontró por las calles de la ciudad esta semana, Claudio?
5: Mucho frío y también... podemos decir, una de cal y una de arena.
4: A ver.
5: Bien, hay mucho local comercial cerrado. También hay algunos que se están reactivando de a poco.
4: Por ejemplo,
5: en la zona del microcentro, ahí en la calle Florida.
4: Ah, yo el otro día estuve, lo vi, va, comparado a años a medio mortadela, ¿no?
5: Sí, está mortadela, pero está arrancando estos
4: de
5: locales, no muy grandes, sino más bien chiquitos. Poco metro cuadrado, así, tipo kiosco grande, ubica.
4: Sí.
5: Con cosas importadas, obviamente, de China.
4: Claro, lo como, bueno, era... tuvimos esta semana la gran noticia, colas para un local chino ahí en el shopping.
5: Tremendo,
4: ahí, ¿no?
5: En el shopping, tremendo.
0: Sí. ¿Fueron?
5: Y de a poco estoy derramando en el centro. ¿Se acuerdan que había muchos locales que...
4: Vacío, no, el centro de la ciudad post-pandemia había quedado mal, ¿no?
5: Sí, muerto, está muy en terapia, digamos. Y había mucho local de turismo, ¿se acuerdan que había esas chucherías que vendían?
4: Claro, sí, amo a Buenos Aires, Mafalda, Gardel.
5: Ahora va cambiando a cosas importadas.
4: Ajá.
5: Hubo también ahí un repunte, muy poco, pero repunte al fin también, por ejemplo, en la zona de, te digo que estoy acá marcadito para contárselo a ustedes, en la avenida, perdón, otra avenida que está complicada también, que viene picando para abajo, lamentablemente, es Avellaneda.
4: Sí. Ajá.
5: Allá en la zona de Flores.
4: En Flores, sí, que son como 10 cuadras de mucho comercio,
5: sí, entre Nazca
4: que
5: y
4: siempre
5: Blanca.
4: Tuvieron ahí la competencia, a veces no muy leal, de los que están vendiendo vendedores ambulantes en la vereda.
5: Los manteros.
4: Ahora, claro, los manteros. Ahora dicen que en Avellaneda muchos manteros son del propio comercio. No lo sé si es verdad, pero dicen que algunos comercios, para que no se te ponga un mantero extraño, venden lo mismo, un poco más barato en la puerta, con mantero propio, eso decían.
5: Ahora,
4: ¿no?
5: Que los volaron a los manteros, los sacaron. Los volaron porque fueron un gran operativo, ¿se acuerdan? Año pasado, que hubo
4: sí.
5: Un sábado a la mañana, porque se armó también un lío bárbaro. Y bueno, ahora hay locales vacíos, que antes era imposible conseguir un local, ahora hay locales vacíos y preocupa esto. También tiene que ver con esta compra y venta de productos por plataforma, ¿no? Que son
4: Bueno, hay mucha gente que está, pero gente de cierto buen pasar adquisitivo, que está comprando... Bueno, vos escuchás a gente que dice, me compro una remera por 5 lucas en China.
5: Sí,
4: por Temu y Shein, ¿no? Hay que decirlo, son las plataformas más usadas.
5: Sí,
4: o me mirá este suéter, ¿viste? Me dice alguien, mirá este suéter, ¿te gusta? Y sí, qué sé. Ah, bueno, 12 lucas lo pagué por...
5: Sí.
4: Me llegó de China, tardan 20 días. Hay mucho, ¿no? De a poco que la gente está comprando así. Y bueno, cierran después los comercios.
5: Viste que los talles siempre son un problema, me lo pruebo o no me lo pruebo.
4: Claro, vos decís,
5: pedís,
4: talle
5: y
4: chino.
5: Cae exacto.
4: Sí.
5: Y cae exacto.
4: Cae mucha bien.
5: Cae bien, viste, y la pegan. No sé si la pegan o la...
0: Igual muchas veces, compañeros, no es lo mismo lo que ves cuando te llega a la realidad,
4: pero es el precio, bueno, igual es una inversión baja, si sale mal, sale mal.
5: Claro, sí. Otro lugar donde también está repuntando poquito, se mueve así, también en Pueyrredón, entre Rivadavia y al 1200 casi Mansilla, Santa Fe.
4: Sí, por Palermo, está, Barrio Norte empieza.
5: Sí, ahí, ¿no? Es eso, exacto. Pero también empieza ahí en Once, uh-huh, que también sufrió tanto con los manteros, ¿viste? Pero bueno, ahora está...
4: Bueno, como poco, que tenemos un panorama ahí inmobiliario de locaciones y comercio. Una de cal y una de arena. Hay avenidas que están mejor o con un cierto repunte, sí, y otras que se ven local. Había salido, sí, sí, Claudio, hace poco también muchos informes de la Avenida Santa Fe, que era, sí, el lugar de compras de la década del 80, sí, barra 90, Santa Fe y Callao. Y hace poco era un drama, ¿no? Ir por ahí.
5: Sí, sí. Antes hacían cola para entrar a Santa Fe. Uh-huh, uh-huh. Pero los locales, no sé, nadie los vendía. Bueno, ni hay, vender nadie y alquilar menos, pero...
3: Bueno, y, tremendo, no sé tremendo. Si viste, Claudio, lo que es Belgrano, la avenida principal de Belgrano,
5: Cabildo,
3: que también yo he ido más o menos hace un mes atrás y había cantidad, uh-huh, de locales cerrados, sí, y me llamó mucho la
4: por
3: atención.
4: Por ahí, por Cabildo y Juramento, ¿no?
3: Sí,
4: Cabildo,
3: sí, el centro. Sí, sí.
5: Y Cabildo, ¿sabes de dónde también? Desde Cabildo, de Metrobús, allá al fondo, llegando a General Paz.
3: Sí, también, bueno.
5: Era un gran problema, ahí vivieron pobres los comerciantes con el tema de Metrobús.
3: Sí.
5: Perdón, el frío el otro día de la noche, se podrán imaginar.
4: Bueno, así que Claudito,
5: la pasada normal.
4: Tenemos mejores avenidas y peores, algunas con un poco de reactivación y muchas con locales totalmente cerrados o con problemas. Bueno, ¿qué más tiene mi amigo de la ciudad?
5: Le prometo para la semana que viene hablar de una zona, no sé si escuchó alguna vez hablar de Chacajiales.
3: Sí, lo escuché nombrar eso, sí.
5: A ver, cerca de la radio.
3: Claro.
4: A ver, claro. Bueno, eso es una gran discusión y es... Uh-huh. Las inmobiliarias, por ejemplo, siempre... Hay una que me encanta. Viste que todo queda en Palermo.
5: Sí.
4: O sea, digo, vamos a delimitar, para mí, ¿no? De Córdoba hacia el oeste, por decirlo de alguna manera, sí, eso no es más Palermo.
5: No.
4: Pero hay inmobiliarias que, porque Palermo vende y el costo de Palermo es mucho más elevado, te lo extienden hasta Villa Crespo, y esto es lo que decías vos de Chacales. Claro, queda mejor decir que un inmueble, una casa está en Colegiales que en Chacarita.
3: Claro.
4: Porque quizás Chacarita se asocia al cementerio, una zona que vale menos.
5: Hay
4: unas trampas ahí increíbles. Porque vos publicás y decís,
5: sí, sí, sí,
4: esto no es Palermo, hermano.
5: No, obvio. La de Santos Dumont en la avenida, sí, Santos Dumont, si no me equivoco.
4: Claro.
5: Y ahora que yo de bares, de barcitos.
4: De bares modernos, sí, sí, sí, sí.
5: Así que,
4: claro,
5: ahí,
4: pero
5: averiguar.
4: Te van estirando también la Recoleta, ¿no? Esa es otra discusión, que la Recoleta siempre es caro. Uh-huh. ¿Cómo se van estirando propiedades cuando te las venden? Para mí la Recoleta es de las Heras hacia el bajo, la Recoleta, sí, propiamente dicho.
5: Claro,
4: y a veces
5: totalmente
4: encontrás inmuebles que están, por ejemplo, por decir algo, en Riobamba y Tucumán,
5: sí,
4: por decir algo.
5: Exacto.
4: Eso ya es más Congreso que Recoleta,
3: claro,
4: pero te los publican, o Balvanera, es todo Recoleta, es todo Palermo, no. Armado, Recoleta es Callao y Alvear, bueno, el que
5: exacto
4: puede pagar, fantástico,
5: totalmente,
4: vive en la Recoleta, pero hay mucho engaño, ¿no?, en cómo se...
3: Eso pasa también en el barrio de Devoto, porque Devoto...
4: Se publicitan los locales comerciales o los locales de vivienda,
5: Devoto,
4: ¿no?
5: Alrededor de la Plaza... Arenales.
3: Claro, un barrio hermoso, pero uh-huh, vos tenés también las periferias. Villa Santa Rita te dicen que es Devoto,
4: claro,
3: un poco de Villa del Parque también es Devoto.
4: Sí, todo sí,
3: Devoto.
4: Hay mucho engaño, amigos.
5: Pero bueno, así que voy a averiguar bien cómo es el límite y les traigo los precios de mercado y posibilidades y todo eso.
4: Sí, sí, sí, sí. Y ahí, hablando de precios de mercado, con algún amigo que estaba haciendo una transacción,
5: uh-huh,
4: y me decía alguien del sector inmobiliario con mucha razón, vos fijate los precios en los que se está vendiendo efectivamente en la zona que quieras comprar,
5: claro,
4: o alquilar, no los precios de publicación. Porque, ¿qué pasa? Viene el interesado y de manual, si piden 100, dice, no, yo pago 80. Baja un 20% de manual. Y por ahí está bien tasado. Entonces, cuando algo está bien tasado en relación no a lo publicado, sino a lo que se vendió en la zona en los últimos tiempos, porque vos podés tener publicado algo a un precio, no sé, algo que vale $200,000 a $300,000, Claro, y fíjate que en algunas páginas web de inmobiliarias dice tiempo a la venta y te aparece 2 años. Bueno, evidentemente el mercado no está convalidando ese precio. Entonces te tenés que fijar cuánto es el metro cuadrado, como decíamos recién, en Palermo, en Recoleta, en Coghlan, en Villaluro, donde sea. Bueno, tomá los valores que se vendieron efectivamente y ahí vas a ver la realidad. Para comprar o para vender, ¿no?
3: Totalmente.
4: Porque a veces uno tiene para vender y dice, no, porque esto era del abuelo, yo lo quería mucho y vale tanto. Y uno toma
5: hay
4: como...
5: Hay que sacar el lado sentimental.
4: Claro, cosas, pero a veces uno... Vos tenés algo para vender en Caballito, suponete, Claudio. Uh-huh. Y decís, a ver cuándo... Y te fijás en los valores de publicación. Uh-huh. Y es un error. Claro. Porque puede haber algo publicado... Y decir, ah, no, mirá, esto está a $300,000, entonces yo voy a poner lo mismo.
3: 300, claro.
4: Entonces, vos vas y hablas con un inmobiliario de la gente y dices, mirá, eso que está a 300 no se vende hace 3 años. Entonces, fíjate algo comparable a lo tuyo en metros, en calidad, cuánto se vendió efectivamente. Agarrá ese valor de metro cuadrado, multiplícalo por tus metros, y cuando vos estás bien tasado, la persona que te viene a comprar te puede... ofrecer un 5% menos en la negociación. Claro. Pero realmente estás en precio. Pero hay gente, bueno, que se enamora de su precio y así pasan meses y no vende.
5: Y encima se enojan. A veces
4: se enojan,
5: veces,
4: ¿viste? Bueno, es así.
5: Qué bueno. Amigos, un gusto.
4: Un lo gustazo. Mismo. Hasta la próxima, Claudio.
5: Cuídense, que sigan bien. Chao.
3: Gracias.
4: Claudio Corsalini pasó por Radio Con Vos.
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0: 8 de la mañana, 15 minutos. Vamos a actualizar datos del tiempo en esta mañana de día sábado 30 de mayo. Ya se está despidiendo mayo con 9 grados 6 de temperatura, humedad 94%. El cielo está parcialmente nublado con neblina, 16 grados la temperatura máxima para el día de hoy con un cielo parcialmente nublado. Mañana domingo la mínima 9 grados, máxima 16 con un cielo parcialmente nublado, y después prepárense para la semana. Planes, y yo les diría que lo tengan un poquito adentro porque vamos a tener una semana realmente nublada, Lunes, martes, miércoles, jueves y viernes vamos a tener un cielo nublado a parcialmente nublado o mayormente nublado en realidad, y las temperaturas promedio van a estar arriba de los 10 grados, las mínimas entre los 11 y los 15, y las máximas van a estar entre los 15 y los 16 grados. Así que una semana rari. Recuerden, 11-5-3-7-9-89-90, ahí nos pueden dejar entonces los mensajes, porque hasta las 9 de la mañana estamos haciendo huevos revueltos en radio con vos.
1: Bueno, vamos a saludar a Marcelo Pagosi. Marcelo es doctor en educación, es especialista en el tema, es docente también en la Universidad de Itela, y nos vamos a, luego de las marchas universitarias, que ya fueron varias, pidiendo más presupuesto, meternos en el tema universitario y cuál sería el modelo ideal, algo que en el programa siempre nos gusta debatir, y Marcelo tiene mucha información, y mucha información de lo que nos gustaba saber el otro día, y buscábamos una persona adecuada para conversar, y era, bueno, cómo resuelven la cuestión otros países, ¿no? Incluso la región. Marcelo, buen día. Damián Juárez lo saluda aquí en Radio con Vos. ¿Cómo le va?
2: Buen día.
1: Bueno, gracias. Hola. Por atendernos. Buen sábado, Marcelo.
2: Al contrario.
1: Bueno,
2: Tengo un eco en la...
1: En la comunicación.
2: En el teléfono, sí, en la comunicación.
1: Bueno, vamos a ver si lo podemos solucionar. Ahí Lucas, nuestro operador, ya se está fijando a ver si lo podemos arreglar. ¿Ahí nos escucha mejor, Marcelo?
2: A ver, ahora...
1: Ahí... No,
2: sigo teniendo eco.
1: Ah, tiene la vuelta, o sea, se escucha a usted mismo.
2: Exactamente, sí. Me escucho a mí mismo.
1: Ok. Bueno, lo que hacemos, lo volvemos a llamar ahora en 2 minutos a ver si podemos mejorar.
2: A ver si se soluciona por arte y magia de la vuelta a llamarnos.
1: Ahí está. Bueno, queríamos hablar con Marcelo porque realmente... nos interesaba hablar sobre comunicación, sobre educación y sobre la universidad, ¿no? Estuvo Marcelo Rabosi comentando que el gasto estatal en la universidad pública es del 0,4% del PBI, mientras que el Chile es el doble, ¿no? Esto en el contexto de las marchas universitarias que ya suman 4 marchas en todo el país desde que asumió Milei por los recortes a las universidades, ¿eh? Y bueno, y nos planteamos el otro día con Lore Toso cuál es el mejor esquema, ¿no? ¿Argentina debiera modificar algo en su esquema de financiamiento de la universidad? Una universidad que, sobre todo, está teniendo muchas restricciones en su funcionamiento, en la forma en que llega el dinero a las universidades y en los salarios, ¿no? Con un drama que es muchos profesores universitarios saliendo del sistema público y yendo hacia universidades y la educación privada, ¿no? Profesores de mucho prestigio que cobran salarios que son muy bajos. Y también nos preguntamos si debiera cambiar algo del sistema de cupos, ¿no? ¿Hay que poner cupos para entrar a la universidad? ¿Sí o no? ¿Hay que poner algún cupo en alguna materia, en alguna carrera específicamente? Todo eso vamos a estar hablando en un ratito con Marcelo Rabosi, que es especialista en educación. También comentarles la mañana de hoy de qué hablan la tapa de los diarios. Tenemos La Nación, que dice que las mediciones ya anticipan una nueva desaceleración de la inflación en el mes de mayo. Los informes de las consultoras privadas estiman que se había ubicado entre el 2,1 y 2,5. Como decíamos, baja la inflación, pero no se siente del mismo modo como una mejora a nivel salarial. También que rechazan bajar a una candidata a jueza por un parentesco. Milei ordenó retirar el pliego de Micheli, sus aliados se oponen. Es una jueza que fue nominada, pero que está siendo rechazado el tema por un presunto parentesco. Y también un caso que nos impresionaba mucho, y es que detuvieron a un exfuncionario con droga y 2.3 millones de dólares, ¿no? Uno piensa que se van acumulando y que no sería algo aleatorio en el gobierno de Javier Milei los casos de corrupción. Bueno, nos vuelve a atender Marcelo Rabossi, ahí nos escucha bien, Marcelo.
2: Sí, te escucho perfectamente ahora.
1: Bueno, ahí estamos, muchísimas gracias. Bueno, ¿cuál sería, arrancamos el debate y la charla de esta manera, cuál sería el modelo ideal de financiamiento universitario, la forma que tienen que funcionar las universidades en la Argentina, que por un lado tiene algo muy valioso en relación al resto de Latinoamérica, en una educación de acceso gratuito, acceso público, pero que también tiene problemas de financiamiento? Y queríamos saber también, Marcelo, ¿qué podemos copiar, si vale la palabra, de modelos que funcionan mejor, manteniendo lo bueno que tiene el sistema argentino, pero emulando algunos sistemas de otros países que, sobre todo, son más exitosos a la hora de financiar sus universidades, ¿no?
2: Sí, correcto, Damián. En promedio, la región, nos vamos a concentrar en América Latina, ¿no? Porque tiene características por población, por la cuestión social y educativa histórica, similitudes con la Argentina, aparte por el modelo, ¿no? A mí siempre me gusta poner un poco lo histórico, que hemos heredado en el siglo XIX de Francia. Ahora, el 50% de los alumnos en promedio en América Latina es absorbido por el sector privado. O sea, van a algún tipo de institución de educación superior privada. Entonces es el Estado que se hace, entre comillas, cargo de la otra mitad. En Argentina, y en esto se asemeja al modelo uruguayo, la relación es 80-20. O sea, 8 de cada 10 va al sistema nacional, 20% va al sector privado. Luego tenés algunos países que esto es la inversa, por ejemplo, Chile y Brasil, y nombramos estos dos porque son de los más exitosos en cuanto a la capacidad de ofrecer universidades públicas muy, muy de gran calidad. Entonces, el primer punto es que tratan los países de diversificar la fuente de ingreso del sector superior. O sea, están enviando la mitad, como en promedio, al sector privado. Caso de Chile y Brasil, nos concentramos ahora y pensamos un poco cómo funciona. Habíamos dicho 20% los absorbe el privado, 80% lo absorbe el sector privado, sí, y 20% el sector público.

0: Eso se logra a partir, bueno, de exámenes de ingreso y cupos en las universidades, privadas, en las universidades.
1: Marcelo. Bueno, ahí lo dejamos escuchar. Estamos hablando con Marcelo Ragossi, especialista en educación, y ver cuál es el mejor modo, ¿no? De equilibrar las finanzas de las universidades, ¿no? Porque tenemos marchas, digamos, un Javier Milei con una decisión de recortar recursos del Estado en general, llega menos dinero a la universidad, la demanda se mantiene constante, entonces, evidentemente, la Universidad Argentina presenta y de continuar este modelo a futuro un problema de financiamiento grave en su funcionamiento y en los salarios, ¿no? Que han caído dramáticamente. Marcelo, no sé si nos escucha ahí.
0: Hola.
1: Marcelo,
0: Sí.
1: ahí lo recuperamos, Marcelo. No,
0: Estamos accidentados, está esto.
1: bueno, ahí lo llevamos adelante. Decía que había una comparación con los países de la región de los porcentajes de gente que va a la universidad pública y a la privada, ¿no?
0: Correcto, sí, en promedio de la región la mitad va al sector privado, por supuesto la otra mitad al público. En el caso de la Argentina es 80% los absorbe todo el sector de las universidades nacionales, ¿no? Las 65 universidades, 65, 67 universidades nacionales. Los extremos son el caso de Chile y Brasil, que los nombro por ser o por tener algunas de las mejores universidades públicas. Por lo menos como lo caracterizan los rankings por cantidad de publicaciones científicas, etcétera, etcétera, ¿no? Hablamos de la Universidad Católica de Chile, de la Nacional de Chile, de San Pablo, la de Campiñas. Ellos lo que hacen es, bueno, claro, trasladar gran parte de los alumnos, de los estudiantes, o sea, 8 de cada 10 los absorbe el sector privado. De esa
1: Ahora,
0: manera diversifican las
1: comentaba
0: fuentes.
1: Marcelo usted recién que diversifica las fuentes y aparte establecen cupos, ¿no? Porque para ingresar al sector estatal, a la universidad estatal, lo que ellos dicen es, mirá, no podemos financiar que ingresen tanta gente o dar la educación a tanta gente. Entonces, se ponen cupos para estudiar carreras muy demandadas, por ejemplo, medicina. Cuando se hizo la discusión por cupos en Argentina, hubo un gran escándalo en su momento, ¿no?
0: Mira,
1: Bueno, ¿cómo vas a restringir? Esta discusión ya la vivimos en el pasado, ¿no?
0: claro, básicamente Chile lo que tiene es la prueba PAES, es la prueba de acceso a educación superior. El caso de Brasil tiene los exámenes de finalización de secundaria y a su vez las universidades más de élite públicas tienen una prueba de ingreso que se llama vestibular. Entonces ahí es donde restringen. Vos nombrabas el caso de medicina, que es muy, muy particular. Vos sabés que hoy la Argentina tiene una gran cantidad de estudiantes extranjeros en las universidades o en las facultades de medicina, lideradas por Brasil. Y más o menos los extranjeros en medicina rondan 4 de cada 10, lo que es un número, un porcentaje significativo, dado que los extranjeros en universidades nacionales no es tanto, no es tanto como se dice, o sea, no llegan a 5 o 6%, acá estamos hablando del 40% en medicina, pero te doy un dato, Damián. Por ejemplo, las universidades de élite en Brasil, como nombraba Universidad de San Pablo, Universidad de Campiñas, la Federal de Río de Janeiro, tiene exámenes para medicina puntualmente muy, muy selectivos. Hablando con el ex rector de Campiñas, Marcelo Nobel, me decía que se ingresan de los que se postulan a medicina uno de cada 300. O sea que es un sistema ultra selectivo. Por lo tanto, eso lo manejan a través de exámenes de ingreso y aparte cupos en carreras, las que se denominan de interés público, que son las que pueden llegar a poner en riesgo a la población en cuanto a seguridad, salud, etcétera, etcétera, como puede ser, por ejemplo, derecho, como puede ser medicina, como puede ser ingeniería. Desde ese punto de vista está mucho más
1: Claro.
0: ordenado.
1: Y Marcelo, el otro día hablamos en el programa también. Algunos modelos de algunos países donde yo en lo personal creo que tiene que ser el acceso libre y gratuito porque permite una movilidad social, ¿no? Eso me gusta del modelo argentino, que alguien que viene de un hogar muy humilde puede ser universitario, me parece que es un gran valor.

0: y a los 10 años a valores de ahora, ¿no? A los 10 años de recibido estoy hablando, uh-huh. ¿no? No al mes. Uh-huh. Bueno, yo dono 5 millones de pesos. A los 10 años que me recibí. Entonces, eso está en una web y dice, mire, el señor Damián donó 3 computadoras y que le aumenten un cargo a tal profesor. Que se vea, digo, alguna forma donde el egresado también devuelva algo. Me dicen, bueno, en la UBA mucha gente devuelve con horas cátedra yendo, y es un gran profesional, gana mucho en el sector privado porque se educó en la universidad pública, y la forma que tiene el egresado de la UBA en general es, o de la Universidad Nacional, es devolver haciendo horas cátedra donde le pagan muy poco. Bueno, está bien, pero yo digo que cueste un poco al bolsillo para ese egresado, ¿no? Y cuando uno propone esto, bueno, dicen no. Pero en algunos países funciona así, ¿no? Me mencionaban.
1: Mirá, ahí tenemos dos puntos. Uno es el cupo para ingresar, que hace que los exámenes de ingreso sean muy rigurosos. Nombramos el caso de Brasil y Chile, podríamos poner también Ecuador y Colombia, ¿no? Para tratar de abarcar el espectro de países importantes en cuanto a los sistemas de educación superior de la región. Una cosa es el cupo, ¿de acuerdo? Selectivo. Normalmente el cupo se pone por, como te decíamos antes, la cuestión financiera, diversificar la fuente. Ahora, lo que tenés es que con ese cupo está, en general, sobre representado los quintiles o el quintil de ingreso, claro, de mayores ingresos. O sea, vos ponés un cupo. Por ejemplo, en el caso de Brasil es gratuito absoluto. Gratuito absoluto. Pero claro, los sectores de menores ingresos, el primer decil, el primer quintil, están subrepresentados. Uh-huh. Ahora, en el caso de Chile, y a partir de finales de los 2010, 2014, 2015, durante el gobierno de 2016, a partir del gobierno de Bachelet, se pasó una ley a partir de la cual, si vos pertenecés a los primeros 6 deciles del ingreso, no estarías pagando, pero nuevamente con cupo. Con cupo. Lo que vos estás planteando, Damián, es lo que a veces se denomina el impuesto al graduado. O sea, una vez que vos finalizás, durante una cantidad de años, generalmente se hace contingente al ingreso. O sea, si vos estás en ese momento desempleado y no pagás, si ganás, claro, una cosa, si ganás, claro, 20 millones de pesos, o si ganás 5 millones, los montos son distintos. Eso funciona en el caso de, como te decía, de Uruguay. Acá se ha propuesto algunas veces, pero bueno, no ha tenido eco. En el caso de Brasil y Chile, como yo te decía, que mucha gente va al sector privado, el Estado en general lo que hace es otorgarle algún tipo de beca o algún tipo de préstamos a tasa subsidiada, como para que pueda costearlo. Ahora, dicho esto, cuando vos ves los números, y entonces ahí está la cuestión, hoy estamos graduando muy pocos estudiantes o muy pocos profesionales. De hecho, la más allá de la gratuidad, el examen y la libertad de ingresar sin ningún tipo de cupos o exámenes, también tiene como contracara un gran desgranamiento, una gran deserción en los primeros años, y puntualmente en el primer año. Para que tengan una idea, antes de finalizar el segundo cuatrimestre, 4 de los 10 que ingresan al sistema nacional más o menos por año, unos 500.000, bueno, arriba de 200.000 se pierde antes de completar el segundo semestre del primer año.
0: Claro, y ahí uno se pregunta, por no poner un examen más exigente, incluso perdió tiempo la universidad, perdió dinero, perdió tiempo esa persona, ¿no? Que se dio cuenta que no era para él o para ella. Entonces, quizás poniendo 6 meses antes un examen más riguroso, que la persona en cuestión se dé cuenta, bueno, este es el ritmo, esta es la exigencia, este es el nivel de la universidad, es para mí, no es para mí. Ponerlo antes y no hacer perder a la universidad recursos y a esa persona y a los profesores tiempo, cuando al final ya sabemos que se quedan tantos en el camino, ¿no?
1: Mira, vos tenés dos modelos. Uno, el que acabas de decir ahora, es el modelo exógeno, de selección exógena, es decir, lo seleccionás no me gusta decir la palabra seleccionas, pero ahora después amplio. Lo seleccionás

0: Antes de que ingresen, en el caso argentino, y que también es parecido al uruguayo, la selección se hace adentro de la universidad. Uh-huh. De alguna manera se termina seleccionando y quedando con un grupo de alumnos, de los que tienen mejor rendimiento, que en general está correlacionado positivamente con el nivel de ingreso o la capacidad que han tenido de pagarse algunos cursos de actualización. En general, cuando vos mirás Brasil, quienes ingresan a las universidades públicas, en general vienen casi todos alumnos de escuelas privadas, que son las que tienen mejor rendimiento. Uh-huh. No porque intrínsecamente el sector privado sea mejor, uh-huh, sino porque en general esos alumnos vienen con un capital cultural, uh-huh, un capital social mucho más, con mucho más cuerpo, más importante, y bueno, han recibido ya una educación desde el hogar, a través de sus familias, a saber sus relaciones. Ahora, dicho esto, si vos tuvieses, como estabas planteando, un examen de ingreso y de selección, esto no implica que el alumno que no lo da o no alcanza con su nota, con su rendimiento para ingresar a la universidad, tenga que quedar absolutamente fuera del sistema de educación superior. A mí me gusta siempre pensarlo como un todo. No solamente tenemos las 70, casi 65, 67 universidades nacionales en la Argentina, sino que tenemos lo que se denomina el sector terciario no universitario, uh-huh, que es donde básicamente se capacita el 70-80%,
1: ¿no?
0: Exactamente, donde se gradúa en general 7 u 8 de cada 10 docentes, pero también está toda la oferta técnica, digamos. Uh-huh. Entonces, donde falla el modelo argentino, desde mi mirada, es no tener mejor articulado el sector terciario no universitario, los institutos terciarios, con la universidad. Uh-huh. O sea, que vos, por ejemplo, el sector terciario universitario tiene unas características bastante similares a unas escuelas. O sea, cuando el alumno entra, no tiene un choque desde lo cultural, desde la demanda académica tan fuerte como si fuese ingresar a la universidad. Entonces, recibiría 2 años de capacitación, se va con un título, de esos 2 años, técnico en electrónica, técnico en sistemas, técnico en enfermería, y que esos créditos que obtuvo, digamos, esas materias, sean luego reconocidas por la universidad como si fueran los 2 primeros años.
1: Claro, claro.
0: Y de esa manera, por ejemplo, para que tengas una idea, la tasa de deserción en los terciarios no universitarios es la mitad, claro, es la mitad que en la universidad. O sea, tiene 1 millón de estudiantes y por año se están recibiendo unos 80.000. La Universidad Nacional tiene 2 millones y se está recibiendo la misma cantidad. Entonces, digamos, creo que hay también una ineficiencia. O sea, no es estratificar absolutamente. Yo hablo de estratificar en el ingreso para luego democratizar el egreso, ¿no? Digamos, porque en todo caso la universidad con el ingreso libre es muy democrática, pero es una ilusión democrática, porque después, cuando vos ves quiénes se graduaron, la probabilidad de que se gradúe un alumno del primer decil en relación a uno del décimo decil, o sea, el 10% más rico, es entre 4 y 5 veces menor, ¿no?
1: Ay, cuando, al menos de mi lado, ¿no? Cuando tenemos todas estas discusiones, al menos quien habla, es para que la universidad siga siendo gratuita, de calidad, con el prestigio internacional que tiene la Universidad Pública Argentina, pero uh-huh, que haya más financiamiento, digamos. Uno, desde lo edilicio, ¿no? Que está quien me puede decir, no, mirá, la calidad de los docentes es excelente en las universidades nacionales, lo que comparto. Pero lo que yo siempre me pregunto, y si doy estos debates en un micrófono, es porque yo quiero que sea mejor desde el punto de vista edilicio, el mantenimiento de las universidades, todo lo que es la infraestructura, y de los salarios. Entonces, yo veo con mucha rabia y con mucha impotencia que eso se está derrumbando. Por ejemplo, uno pasa por la Universidad de Odontología o de Medicina de la Universidad de Buenos Aires. En la década del 50, el 60, yo creo que eso cualquier persona latinoamericana que venía eran templos, y uno ve esas moles y esas manzanas ahí por Santa Fe y Uriburu, por toda esa zona de Plaza Houssay, y era maravilloso. Al cabo de 60, 70 años, 80 años, bueno, están ruinosos. Uno ve hierro, uno ve pasillos rotos, sí, ventanas rotas, ascensores que no andan. Entonces, todo eso, ¿cuánto más puede durar en el siglo XXI? ¿No? Es como es un deterioro que da mucha lástima de lo que fue. Entonces uno se empieza a preguntar, bueno, ¿cómo puede ser para que haya mejores salarios, para que esos edificios se modernicen, para que haya tecnología, ¿no? Que necesitamos en algunas carreras súper técnicas que enseñan con una tiza y un pizarrón y poco más, ¿no? Donde hay carreras, no sé, para hablar de mi especialidad, ¿no? Que recuerdo perfectamente que hay universidades privadas que lo tienen, pero decían, bueno, vos parate frente a una cámara y el profesor hacía un cuadrado, esto es textual, con su mano simulando una cámara de televisión. Como un enfoque, y esto es una anécdota real, ¿no? Entonces da mucha bronca que una universidad que puede tener más recursos en un país que tiene recursos, o que el sector privado se involucre más. Digo, cuando uno da estas discusiones es para que le encontremos una vuelta, porque viene la crítica, no, vos querés que arancelen, vos querés una universidad de élite, vos querés que entren pocos, todo lo contrario, uno quiere una universidad pública grande, prestigiosa, que tenga movilidad social, que los sectores menos desfavorecidos puedan acceder, porque es la forma que un país progresa, ¿no? Que alguien que viene de un hogar muy humilde sea universitario, ese sueño yo lo quiero mantener y quiero que mi país lo tenga, pero quiero que haya más recursos, y veo que no los hay.
0: Correcto.
1: Y esta discusión excede mi ley sí, mi ley no, pues en dos años viene otro gobierno, pues viene otro, que haya una política de financiamiento de las universidades para que veamos este progreso que todos queremos que haya, y es anecdótico la marcha, me parecen necesarias estas marchas que hubieron, pero es una discusión que tiene que ser una política de Estado. ¿Cómo financiamos a la universidad? ¿Cómo es el sistema? ¿Hay cupos? ¿No hay cupos? ¿Quién entra? ¿Quién no? Pero todo con un objetivo que siga siendo gratuita, que siga siendo pública, pero que sea mejor. Que no haya... Hay otro tema, Marcelo, que no hablamos. Hay una deserción de docentes de la universidad pública a la privada, abismal, ¿no? Que después, el que se fue, ¿cómo vuelve? ¿Y cuándo vuelve? Nunca.
0: Mira, vos ahí trajiste a la discusión un montón de temas. Nombraste la Plaza Houssay y la década del 50. Bueno, la Universidad Nacional Argentina dio los tres premios premios Nobel únicos de ciencia, Houssay, Leloir y César Milstein, ¿no? Ahora, cuando se pasa la gratuidad, era otro país. Así, vamos a ponerlo en números para tener dimensión de lo que estamos hablando. La gratuidad se pasa durante el gobierno del general Perón, es 1949, y en ese momento tenías 5 estudiantes universitarios cada 1000 habitantes, o menos todavía, entre 3.5 y 4. Hoy, cuando mirás esa relación, es 50, o sea, pasó de 4 cada 1000 habitantes a 50 cada 1000 estudiantes. Entonces ahí tenés una presión enorme, o sea, multiplicaste por más de 10 la cantidad de alumnos. En cuanto al financiamiento, el 90% del presupuesto que tienen las universidades proviene del Estado Nacional, ¿no? Son la gran mayoría, hay 5 o 6 que son provinciales, pero la amplia mayoría están financiadas por el gobierno nacional. Ahora, ¿cuánto reciben en términos del PBI, que es normalmente cómo se comparan los países en cuanto a la inversión que hacen en el sector universitario? La Argentina llegó a estar en algún momento en 0,8, 0,9 puntos del Producto Bruto Interno. Hoy, con este recorte brutal que hizo el gobierno de Milei, llegamos escasamente a 0,4. Como el 80-90% de los fondos que van a las universidades es salario, fíjate que ahí te queda únicamente 10%. Vos hablabas de la infraestructura, los gastos de capital, o sea, nuevas inversiones para mantenimiento, son prácticamente nulos, nulos. Entonces, por eso ves ese gran deterioro. Bueno, la mayoría, o sea, decíamos que casi 8, entre 8 y 9 cada 10 pesos va a salarios. Y esos salarios, dado el recorte, han caído en cerca de un 40%, entre 35 y 40%. Ahí también tenés ese otro efecto que está ocurriendo, una suerte de salida, o no me gusta llamarla éxodo porque todavía no tenés, viste, una cantidad brutal, pero en el mediano o largo plazo vas a tener una caída en la cantidad de docentes o investigadores que se van, o al sector privado, inclusive los que son más top, los que tienen mejores publicaciones.

0: investigaciones, se están yendo a algunas universidades de Brasil y Chile, hay casos. Ahora, para llegar a un financiamiento similar, y no me voy al año 49, para llegar a un financiamiento similar al que la Argentina tenía al comienzo de la democracia, estábamos en el 80, al 83, nos referimos al gobierno del presidente Alfonsín, hoy deberías más que duplicar ese 0,4. O sea, tendrías que estar más que duplicar, si casi triplicar. Yo creo que deberías estar alrededor de 1,2, 1,3 porcentaje del producto invertido. Imagínate, si hoy no pueden conseguir un relativo pequeño aumento, imagínate lo que sería duplicar o triplicar. Eso es casi una quimera hoy en día. Por eso, las alternativas, yo creo que es, y sobre todo porque el país ha dejado de crecer. Vos cuando tomás el PBI per cápita de los últimos 15 años está prácticamente estancado. Entonces, el Estado cuenta con muy pocos recursos. A su vez tomás el gobierno de Milei que, bueno, está un poco enfrentándose a la universidad, yo creo que también desde una cuestión cuasi ideológica, ¿viste? El subsecretario Alejandro Álvarez, antes de inclusive de ser nombrado como subsecretario de política universitaria, escribió un paper, un famoso paper, donde hablaba ya de la Universidad Nacional como un centro donde se tejían, no quiero usar la palabra corrupción, pero que no eran transparentes, donde había especie de nichos corporativos. Entonces, desde ese punto de vista, creo que hay una política de confrontación muy fuerte, y entonces el recorte grande ha venido también por ahí, más allá de los jubilados, bueno, todas las cosas que sabemos. Pero el problema es que hoy, sumale la obsesión del presidente por el equilibrio fiscal, que está muy bien, porque tenemos que terminar con la inflación, pero se da una especie de combo, de conjunto, de situación, en la cual hoy por hoy no tenés demasiada salida desde un punto de vista financiero, ¿no? Entonces es una Argentina muy distinta, es una población universitaria que ha crecido, como yo te decía, Damián, por 10, por 12, por 13, y entonces, ¿cómo lo financian? Por eso, en general, los sistemas en la región lo que han hecho ha sido, bueno, señores, nosotros no podemos financiar, le vamos a dar algunos créditos, le vamos a dar algunos beneficios, algunas becas para que vayan o al sector terciario o para que vayan al sector privado, y nosotros vamos a tratar de mantener las universidades públicas con los presupuestos que tenemos, con buenos salarios para los docentes. Y la Argentina ha optado por, bueno, ese modelo inclusivo, ingresan todos, pero nadie se pone a pensar demasiado en cómo lo vamos a financiar, ¿no?
1: Marcelo, gracias por los comentarios, muy valiosos, nos quedamos pensando y hasta la próxima, ¿eh? Un placer hablar con vos.
0: Bueno, al contrario, un saludo a tu audiencia, un saludo a vos, y abrigarse, según lo que escuché, en esta semana que viene, porque frío con todo, ¿no?
1: Así es. Gracias, Marcelo, buen fin de semana.
0: Al contrario, buen fin de semana.
1: Marcelo Rabosi, doctor en educación, pasaba por Radio con Vos.
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0: 8:48, actualizamos datos del tiempo, 9 grados 2 la temperatura en este momento en la ciudad de Buenos Aires. Recuerden que para este sábado la máxima va a trepar a 16 grados con un cielo parcialmente nublado. En esta mañana tenemos un poquito de neblina, sobre todo atención con esto en Ezeiza, porque hubo vuelos reprogramados por la cantidad de neblina.
1: Había niebla,
0: mucha niebla y neblina.
1: Se veía hoy temprano, sí.
0: Muy complicado, así que están partiendo esos vuelos que tienen que salir a las 4 de la mañana en un ratito más. Pero bueno, así está el tiempo y prepárense para la semana porque el sol no lo vamos a ver, aunque el sol siempre está, vamos a tener una semana bastante, bastante nublada con temperaturas promedio mínimas entre los 10 y los 15 y las máximas entre los 15 y los 16 grados, Dami.
1: Señor Navarro, algo más le quedó.
0: Tenés ahí esa cancioncita, Lucas, de La Gran Diva. Te doy La Gran Diva Pop. ¿Quién es? Madonna. Porque está promocionando lo que es su último trabajo discográfico, Confession 2. Y en el streaming tenemos justamente diferentes parejas de Madonna que han pasado.
1: ¿Cuántos ex Madonna?
0: Estos son algunos.
1: Ella es una señora, con todo respeto y cariño, es la reina del pop.
0: Sí,
1: es una señora mayor que le gusta mucho
0: los pibes,
1: ¿no? Los chicos jóvenes.
0: Los pibes.
1: Siempre sale con gente que es 20, 30 años.
0: Menor
1: que ella.
0: Menor. Sí. Bueno, reveló quién fue su mejor amante. Y entre esas cuatro personas que están viendo en el streaming,
1: ahí está
0: el mejor amante.
1: El nieto de Kennedy, ¿será?
0: Exactamente. John Jr.
1: Que murió en un accidente de aviación, ¿no?
0: Exactamente. Lo tenemos también al gran creador Jean-Michel Basquiat, que hizo obras amigo íntimo de Andy Warhol, por si no lo tienen. Luke Perry es el muchacho que le sigue de la mano derecha de Madonna, que fue actor de Beverly Hills 90210.
1: Sí, muy famoso, Luke Perry.
0: Exactamente. Y también estuvo allí Tupac, que es el muchacho, el otro que estamos viendo ahí, que, bueno, son todas parejas que fallecieron. En un programa de televisión estaba muy, muy, muy jocosa Madonna y le empezaron a preguntar, ¿viste?
1: Empezaron
0: a picantear la Madonna. Entonces le preguntaron cuál había sido su amante favorito.
1: Su mejor amante.
0: Entonces se puso un poco incómoda, se la notó incómoda a Madonna en esa entrevista que dio y dijo, bueno, empezó a tirar pistas y dijo, el mejor amante ya no está sobre
1: la faz de la tierra.
0: Falleció, entonces se limitó a muy pocas personas.
1: Claro, puede agarrar la lista, claro.
0: Sí. Bueno, entonces ella se rió, ja, ja, ja, ja, ja, ja, y le dijo muy así por debajo, mi gran amor es nada más y nada menos que...
1: John Kennedy.
0: Nieto.
1: Junior.
0: Claro, Junior. Y bueno, y recordemos un poquito era el gran divo en su momento allá por los finales de los 80, principios de los 90, donde fallece. Salió con grandes mujeres este hombre, como por ejemplo Caroline Bissett, Brooke Shields, Daryl Hannah y Yuya. Entre otras.
1: Yuya también
0: estuvo ahí.
1: Un largo recorrido.
0: Hizo un gran recorrido, sí. Yuyita querida, diosa. Pero bueno, era el gran Latin Lover. Y bueno, después los otros también siguieron como
1: Madonna. Claro, sería American Lover.
0: American Lover. Así que bueno, una nueva faceta de Madonna que dijo quién fue su gran amor. Y por la otra que ya les traigo, Dami, es la recomendación de un film que se estrenó este jueves pasado.
1: En cines,
0: estamos hablando de Amarga Navidad, esta película dirigida por Pedro Almodóvar.
1: Ah, me da curiosidad, ¿de qué se trata?
0: Ahí te voy a contar exactamente de qué trata. Son dos líneas temporales distintas. Una es en el 2004, cuenta la historia de Elsa, que es una directora de publicidad, superando el duelo por la muerte de su madre. Y la otra es la de Raúl, un cineasta, obviamente en el año 2005 pasa la película, esa historia, y utiliza la vida de Elsa para escribir el nuevo guión. A ver, nos vamos al 2004, a la historia de Elsa, que en este caso la interpreta Bárbara Leni, que es una exitosa directora de publicidad que sufre, como te decía, la pérdida de su madre durante un puente festivo en diciembre, allí en España. En el lugar de procesar el dolor, se refugia en el trabajo. Mucha gente hace esto, refugiarse en el trabajo, y esta huida hacia adelante le provoca crisis de ansiedad, ataques de pánico, y lo obligan a detenerse. Donde viaja con una amiga a las Islas Canarias para, bueno, relajarse un poco.
1: Para desconectar.
0: Para desconectarse. A su vez...
1: Actúa Leo Sbaraglia.
0: Leonardo Sbaraglia, claro, por eso la traje. Raúl, que es el director de cine, que es guionista. Bueno, atraviesa una sequía mental de creatividad. De creatividad. Claro. Entonces, como la solución que tiene es a la autoficción y escribe guión basado en la vida de Elsa. A ver, hay dos corrientes. Unas que dicen que es el gran film de Pedro Almodóvar. Bueno,
1: siempre todo lo de Almodóvar tiene detractores y amantes locos de Almodóvar.
0: Pero que es la gran obra, la obra maestra de Pedro Almodóvar. Así la han catalogado diarios importantísimos de España. Y otros dicen que es una porquería. A ver, yo los invito a todos a que la vayan a ver al cine. ¿Por qué? Porque en plataformas en Argentina, al día de hoy, sábado, no cerró con ninguna plataforma. ¿Hay alguna?
1: A mí la que me gustó al modo... Bueno, hay varias,
0: ¿cuál?
1: ¿No?
0: Sí.
1: Y Mujeres al borde de un ataque
0: también,
1: de nervios.
0: Muy buena.
1: Y Hable con ella.
0: También. Ah, mira, muy bien. Hay una que me gustó, que es la de Antonio Banderas, que ahora no me acuerdo el nombre de esa película, que también es de Almodóvar. Hay algunas que están en plataformas como Netflix, que pueden ver la filmografía más vieja, pero esta en la Argentina solamente está en cine. Si te llegas a ir a España y tienes la posibilidad de pasar un hotel y ese hotel tiene la plataforma Movistar Plus, ahí la están
1: okay,
0: dando.
1: Okay.
0: Pero es una buena película para este fin de semana. Y por último, Dami, el jueves estrena He-Man. Así que...
1: Que ya lo habíamos anticipado,
0: ¿no? Así que estén atentos porque el jueves estrena esta gran película de superhéroes.
1: Bueno, amigos, hoy tuvimos programa especial. Nuestra querida Euge estuvo con un poco de fiebre. Le mandamos un beso grande.
0: Con gripe, pobrecita, viste que
1: con gripe, 39, laburaba, mandaba cosas de la guardia. una genia, Euge, le mandamos un beso y pronta recuperación.
0: Por supuesto.
1: Y a todo el equipo, y tampoco Lore estuvo acompañando a sus padres que estaban con algunas nanas, así que equipo reducido, pero corazón amplio y grande.
0: Pero mira, impecable, un programa estupendo.
1: Bueno, gracias a todos. Mati Jaibayen en la operación técnica del streaming. Lucas, obviamente, aquí en la operación de audio, y nos ayudó muchísimo Lucas
0: Campo,
1: en el programa. Ezequiel Navarro, Juan Dilo, Mele Paporfano, Claudio,
0: placer,
1: toda la banda de Huevos Revueltos.
0: Y Damián Juárez, por supuesto. ¿Quién lleva el barco ahora acá en Buenos Aires?
1: Acá estamos, señores. Bueno, viene el amigo Rebocio, quédense en radio con vos.

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Hola amigos, tengan todos ustedes muy buenos días. Soy Walter Castro Salas. Los invito a compartir el primer programa comprometido con la seguridad. Un compromiso con la familia y con la vida. Aferrarse a la vida 20 años, un espacio dedicado a la salud, la seguridad, el medio ambiente, el desarrollo responsable y la sostenibilidad corporativa. De allí que nuestra propuesta es que vivamos de manera segura, haciendo que la prevención y el respeto formen parte integrante de nuestra personalidad para cumplir con el camino trazado en nuestro propio destino de la mejor manera posible. Prevención es seguridad y seguridad es vida. Les ofrecemos un brevísimo resumen con algunos temas de etapa para el programa de la fecha. El presidente Milei recibió a legisladores de Estados Unidos y anunció una inversión de 8 mil millones de dólares de farmacéuticas. El gobierno enviará al Congreso un proyecto para modificar la ley de sociedades. Ya les explicamos qué cambia para las empresas. Semana de la Ingeniería. En el Centro Argentino de Ingenieros, en Buenos Aires, se desarrollará con temas centrales de la minería argentina. La Casa Blanca resaltó que Donald Trump solo aceptará un acuerdo con Irán que contemple sus líneas rojas. La tertulia sabatina, imperdible por la calidad de nuestros invitados. En el control técnico, como siempre, Rafael Durán. Aquí está el saludo del Rafa.

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En nuestra provincia la temperatura de momento 7 grados un décimo, la humedad relativa del ambiente 90%, 351.2 la presión medida en hectopascales, el viento está en calma, la visibilidad 15 kilómetros y el cielo está mayormente nublado. Según datos del Servicio Meteorológico Nacional, la máxima temperatura pronosticada para esta jornada sabatina, 20 grados.

El gobierno argentino enviará al Congreso un proyecto para modificar la ley de sociedades. Bueno, pero ¿qué cambia para las empresas? El oficialismo impulsa una reforma integral de la normativa vigente que busca agilizar la constitución y organización de empresas, ampliar la flexibilidad contractual, incorporar la automatización y reducir la intervención estatal. El gobierno de Javier Milei anunció el envío al Congreso de la Nación de un proyecto para modificar la ley de sociedades mediante una serie de cambios al régimen vigente que apuntan a reducir la injerencia estatal y simplificar los trámites para la constitución y reorganización.

organización de las empresas. La iniciativa, que según el jefe de gabinete, Manuel Adorni, será presentada en las próximas horas en el Poder Legislativo, fue elaborada en conjunto por el Ministerio de Desregulación y Transformación, el Ministerio de Justicia y la Secretaría Legal y Técnica. En efecto, el ministro Federico Sturzenegger detalló que el proyecto nos mueve de un régimen rígido y anacrónico, construido sobre la desconfianza al sector privado, a un marco moderno basado en la autonomía, la libertad y la desregulación. En tal sentido, Sturzenegger precisó que las normas de la ley pasan a ser supletorias. El estatuto manda, dijo. El funcionario remarcó que las restricciones estatales serán excepcionales y deberían interpretarse de manera restrictiva. Además, los registros públicos no podrán emitir resoluciones que limiten derechos previstos en la ley vigente.

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La Casa Blanca resaltó que Donald Trump solo aceptará un acuerdo con Irán que contemple sus líneas rojas. El presidente estadounidense Donald Trump encabezó una reunión de 2 horas sobre un posible acuerdo con Irán sin tomar una decisión aún, según informó un alto funcionario de la administración, a pesar de haber sugerido en redes sociales que tenía la intención de tomar una decisión final durante el encuentro en la sala de crisis de la Casa Blanca. Antes de la reunión, el presidente estadounidense había insistido en la publicación en Truth Social que en un acuerdo para extender el alto el fuego implicaría que Irán reabriera el estrecho de Hormuz, se comprometiera a no desarrollar nunca una bomba nuclear y permitiera a Estados Unidos retirar su uranio enriquecido. Irán ha rechazado reiteradamente esas condiciones. El portavoz del Ministerio de Relaciones Exteriores de Irán, Esmail Baghdadi, declaró en una entrevista telefónica con medios estatales iraníes que las negociaciones actuales tenían un alcance limitado y no incluían la cuestión nuclear.

7 grados un décimo, la temperatura en la provincia de San Juan, el cielo mayormente nublado, la máxima pronosticada por el Servicio Meteorológico Nacional, 20 grados para esta jornada sabatina.

0: es Aferrarse a la Vida, el programa de los sábados que desde hace 20 años le hace compañía por la emisora centenaria de San Juan, LB5 Radio Sarmiento. Vamos a dar la bienvenida a un entrañable amigo del programa, el señor Ezequiel Guerrezuelo, que es gerente de Global Mining. ¿Y qué es Global Mining para todos los sanjuaninos, para los industriales, para la gente que está en la actividad industrial, en la actividad minera? Es la empresa que le brinda servicios integrales en brigadas de rescate y en brigadas de emergencia. Es la empresa especialista en minería y en la parte industrial. Es la empresa que asume el compromiso constante de sumarse al trabajo responsable de las operadoras para poder brindar seguridad y garantía a sus trabajadores y a toda la comunidad sanjuanina y nacional, por supuesto. El respeto al medio ambiente, el bienestar de los trabajadores y de sus familiares, y sobre todo, un plus, diríamos así, con una capacitación permanente en la gente que participa cuando va aumentando la masa laboral de manera permanente a medida que avanza el proyecto. Damos la bienvenida con el saludo correspondiente. Muy buenos días, Ezequiel, bienvenido al programa.
1: Hola, buenos días, Walter, muchas gracias por la invitación. Buen día a toda la audiencia.
0: Bueno, algo importante que sabemos que a ustedes les genera una

0: agradable sonrisa cuando hacen la presentación de la empresa, porque tenemos entendido que acaban de certificar normas ISO, creo que han certificado la 45.000, de manera tal que, primeramente, nuestras felicitaciones, porque sabemos que eso no es otra cosa que el resultado de un esfuerzo empresarial para poder sumar a su currículum, a su hoja de vida como empresa, los servicios de calidad y servicios que estén garantizados plenamente, ¿verdad?
1: Tal cual, Huarte, como vos dices, hace en el mes de abril hemos certificado la norma internacional ISO 45001. Es una norma, un sistema de gestión de seguridad y salud en el trabajo. Eso nos ha llevado un desarrollo como empresa importante, un esfuerzo, la verdad que descomunal, poder lograr certificar esta norma internacional tan importante para el rubro nuestro. Somos la primera empresa en contar con esta certificación ISO 45001 en el rubro de Brigada de Rescate de Emergencia en Argentina. La verdad que gracias al desarrollo que la empresa ha ido teniendo en el día a día, con las mejoras continuas, eso nos ha llevado a poder contar con esta norma internacional.
0: Además, justamente de haber certificado la norma ISO 45001, tengo entendido también que han conseguido la habilitación por parte de la Secretaría de Estado de Ambiente y Desarrollo Sustentable a los efectos del manejo y el transporte, sobre todo, de residuos peligrosos.
1: Sí, tal cual, Walter, como vos dices, contamos desde en marzo de este año con la certificación de la Secretaría de Estado de Ambiente y Desarrollo Sustentable para poder manipular, transportar y hacer la disposición final de materiales peligrosos, como cianuro, mercurio y otros tipos de productos, para poder contar en el caso de que contemos con un accidente llegado al caso, a la situación, poder desenvolver y hacer la disposición final, la remediación medioambiental correspondiente a la situación pertinente, ¿no?
0: Es decir que ustedes están en condiciones de asistir con la primera intervención de acuerdo a la magnitud del acontecimiento, ¿verdad?
1: Tal cual, Walter, como vos dices, esa primera intervención la consideramos clave para poder nosotros desarrollarnos e intervenir efectivamente en el acontecimiento de un accidente, ya sea en un ámbito privado o en una vía pública, rutas nacionales y provinciales, donde se transporte estos minerales, estos materiales, estos productos hacia y desde la mina, ¿no? Desde fábrica o desde los depósitos de aduana hacia la disposición a los proyectos mineros de la provincia.
0: Con relación al en la brigada, digamos, con relación a la prevención y lucha eventual contra incendios, ¿cómo han avanzado? ¿Cómo están preparados? ¿Qué es lo que pueden ofrecer ustedes al sector minero y en general al sector industrial, ¿no?
1: Bien, como empresa estamos preparados de forma continua. Al contar con esta certificación de esta norma, nos lleva a tener un estándar de servicios integral en toda nuestra cadena de valor y de servicios hacia la industria y hacia la minería, donde nos enfocamos en poder desarrollar con seguridad y bajo los ámbitos y pertinentes las condiciones necesarias para una efectiva intervención. Contamos con equipamiento de última generación que eso nos lleva a un esfuerzo como empresa importante, poder contar con todo ese equipamiento, desde equipos estructurales, trajes de bomberos, equipos de respiración autónomo, y todo el sistema correspondiente HAZMAT, para lo que viene a ser que estamos hablando de la manipulación, intervención y la exposición de materiales peligrosos.
0: Es importante la capacitación, tú bien lo sabes. ¿Cómo llevan adelante ustedes al interior de la empresa, al interior de los brigadistas, el tema de capacitación?
1: Contamos con programas continuos dentro de lo que es la empresa, capacitaciones constantes, para poder estar a la altura de las situaciones que podemos encontrar a nuestros clientes, a los que les brindamos los servicios. Ese desarrollo y esa capacidad de intervención que podemos llegar a tener, o las situaciones que podemos llegar a tener, nos lleva a estar en constantes capacitaciones. Realizamos capacitaciones, simulacros, que de acuerdo a diferentes ámbitos, que pueden ser sobre rutas provinciales, nacionales, accidentes en estructuras colapsadas, en vehículos que tienen una relación de acuerdo al accidente. Esa intervención hace que desarrollemos un trabajo continuo entre todas las partes de la empresa para poder lograr un resultado de salvar vidas, ¿no? Que es nuestro principal objetivo como empresa.
0: Si bien es cierto, cuando ustedes están prestando servicios para una operadora, por ejemplo, cuentan con una brigada mínima de rescatistas para poder actuar ante una eventualidad. Pero evidentemente que a medida que va creciendo la mina, va creciendo el espectro de la magnitud del proyecto, ustedes hacen la conformación de brigadas con el personal de la empresa para que eventualmente sirvan de apoyo ante una eventualidad.
1: Correcto, sí, contamos con brigadas activas en diferentes proyectos mineros. Esas brigadas tienen una cobertura de acuerdo a las estipulaciones que tenemos con la empresa minera, con cobertura 24/7. De acuerdo a ese nivel de cobertura, trabajamos mancomunadamente con la parte de Sal 1, ya que una situación de una emergencia o un rescate, somos los primeros respondedores, y luego, de acuerdo a la situación, eso se traslada a la parte de salud para continuar con la intervención de las personas que puedan haber tenido algún acontecimiento.
0: Ahora, con relación a la actividad que puedan tener ustedes con la comunidad, ¿cuál es el alcance, digamos? ¿Cuál es la participación que pueda tener la comunidad para que se sume a esta acción solidaria?
1: Muy buena pregunta, Jorge. Walter, perdón. Yo creo que esto lleva a una intervención, ya que como empresa interviniente en estas situaciones, el desarrollo y la continua apoyatura por parte de la sociedad nos lleva a realizar capacitaciones o diferentes charlas con áreas de las comunidades, ya sea de Iglesia, de Uyún, de Calingasta, donde eso hace a que intervengamos y poder tener con las partes de la administración pública, puede ser gendarmería, puede ser los hospitales,
0: los municipios,
1: bomberos, son nuestros principales
0: aliados, ¿no?
1: Aliados que hacen que podamos desarrollar la intervención. El público también lo considero a las comunidades muy importantes para poder lograr una minería sustentable y desarrollada para continuar con las actividades mineras en la provincia.
0: Perfecto, Ezequiel. Bueno, estamos conversando con Ezequiel Hierrezuelo, es el gerente, el responsable de Global Mining, la empresa que brinda apoyo muy importante en lo que hace a emergencias para todo el sector industrial en la provincia de San Juan. Rafael nos acompaña con un poco de música y continuamos luego con esta interesante charla.

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0: Esto es Aferrarse a la Vida, el programa de los sábados, que desde hace 20 años por la emisora centenaria de San Juan, LB5 Radio Sarmiento, llega hasta sus hogares con temas de seguridad, salud, medio ambiente y sobre todo la prevención y la sostenibilidad corporativa. Elementos fundamentales, básicos, para poder desarrollar a pleno una industria que se viene muy en serio con toda esa previa que durante años se construyó en la provincia de San Juan, que se llama la actividad minera. Esta actividad industrial que es perfectamente compatible con todas las actividades del diario vivir de la provincia y del país. Y es importante reiterarles también que en Buenos Aires se realizará en los próximos días, concretamente a partir del miércoles, la Semana de la Ingeniería Argentina. Esto será en el Centro Argentino de Ingenieros de Buenos Aires y evidentemente que han tomado como título principal la actividad minera, porque el Centro Argentino de Ingenieros ya anunció la edición 2026 de la Semana de la Ingeniería, que tendrá lugar, como les dije, la semana próxima, concretamente del 3 al 5 de junio, bajo el lema Minería Estratégica para un Mundo en Transición. ¿Se imaginan ustedes que a esta altura del partido, bueno, nosotros estamos 20 años en este programa, y esto lo comento con vos, Ezequiel, estamos 20 años en este programa, a lo mejor hace 20 años no estabas con la actividad de una brigada de emergencia como la tenés ahora, ¿verdad? Ha pasado mucha agua bajo el puente, se ha construido muchísimo acá. Para que una institución como el Centro Argentino de Ingenieros tome como tema la minería estratégica a nivel nacional, yo creo que hemos avanzado bastante, ¿no?
1: Tal cual, Walter. Yo considero que el desarrollo de la minería actual en la provincia, en Argentina, creo que siendo una de las provincias mineras de mayor desarrollo actual, ¿no?, y con la mayor cantidad de antigüedad, eso ha llevado a que instituciones como la que nombrás vos pongan en el tapete principal la minería como tema para desarrollar, para poder lograr una actividad de una envergadura como lo que se viene en los próximos, en el corto, mediano, largo plazo, como uno lo pueda ver, ¿no?, para San Juan y el país.
0: Ha habido una conjunción por parte del Centro Argentino de Ingenieros, una institución señera, por cierto, que es importante y en lo personal me enorgullece pertenecer al Centro Argentino de Ingenieros. Está en la calle Cerrito, en la capital federal. Y, bueno, soy un afiliado más, digamos, a esta institución. Y alguna vez, alguna oportunidad, la verdad que me hubiera encantado que mi agenda me permitiera poder estar en estas tres jornadas importantes para poder compartir, ¿no?, con el resto de los profesionales del país, y que sepan que San Juan realmente está en la cresta de la ola de lo que es la actividad minera en este momento. La presidencia de este evento estará a cargo de Martín Pérez de Solay, que es justamente el CEO de Glencore Argentina y es el referente del sector con una extensa trayectoria en minería, en energía, infraestructura y desarrollo productivo. Hizo declaraciones a la prensa y dijo: como ingeniero, tengo la certeza de que nuestra disciplina transforma los recursos en desarrollo concreto. Aplicada a la minería, es un puente indispensable como motor de progreso para el país y el aporte al crecimiento sostenido para las comunidades cercanas a las operaciones, fortaleciendo la cadena de valor y potenciando las capacidades de nuestros profesionales. Fueron las interesantes palabras y declaraciones de Pérez de Solay, que repito es el CEO de Glencore Argentina y asume la presidencia de este evento, de esta edición 2026. Así que, bueno, para los sanjuaninos, creo que esto es importante, que ya desde todo el país, cuando hace, yo no sé si 10, 12, 14 años, estábamos peleando todavía para imponer aquella licencia social de la que felizmente no hablamos mucho, pero trabajamos en el día a día para sostenerla, esa licencia social que ha costado bastante acá en San Juan, ¿verdad?
1: Sí, tal cual, Walter. Considero que la licencia social que tiene la minería actualmente en San Juan ha llevado a poder contar con un apoyo y creo que un entendimiento de lo que es la minería. Nos pasa por ahí participar en diferentes eventos en otras provincias y es importante hacer referencia, ¿no?, a como sanjuanino y con conocimiento de la minería, que en otras provincias todavía se le tiene cierto recelo y no logran entender la importancia de la minería para el desarrollo local, del comercio, ya sea de las empresas de forma directa o indirectamente. La minería que existe actualmente es una minería muy profesional, con altos estándares de seguridad.
0: Con tecnología.
1: Con tecnología, tal cual como decís vos, de última generación, donde la prevención y el cuidado del medio ambiente y de las personas es su punto neurálgico de la minería.
0: Bueno, esto que acabas de señalar con el cuidado de las personas y el respeto al medio ambiente son pilares fundamentales de Global Mining, la empresa que dirige actualmente y que está en apoyo a los distintos proyectos y a disposición de todos los proyectos mineros para que puedan requerir de los servicios. Yo te agradezco mucho tu presencia en este programa para que nos hayas comentado cuáles son los avances que han hecho, sobre todo en materia de certificaciones, lo cual es importante para poder hacer una presentación adecuada acorde a las exigencias internacionales de las empresas que ya están empezando a trabajar en los diferentes proyectos en nuestra querida San Juan. Así que a tu disposición, Ezequiel, para cuando quieras visitarnos, venir a tomar un café a esta mesa de trabajo que no tiene un calendario, no tiene un temario previsto, sino que es una charla de café en función de los conocimientos que puedan aportar todos los que nos visitan, por supuesto.
1: Muchas gracias, Walter. Es un placer participar en tu programa. A disposición cuando lo requieras. Saludos a vos y a toda la audiencia. Muchas gracias.
0: Muchas gracias.

0: En el ámbito local, un comerciante de Las Tapias, Albardón, de apellido Sarmiento, ingresó a una supuesta plataforma de inversiones de YPF y lo estafaron en 21 millones de pesos. Después inició acciones legales y buscó asesoramiento en la web, pero delincuentes cibernéticos le robaron otros 5 millones fingiendo ser abogados. En el ámbito nacional, este sábado se cumple una semana de la desaparición de Agustina Madeleine Vega, la adolescente de 14 años que es intensamente buscada en Córdoba. Hasta el momento, la causa cuenta con un solo detenido. Se trata de Claudio Barrieli, un empleado municipal que habría sido la última persona que la vio con vida. En el ámbito internacional, Ucrania destruyó aviones y misiles en un aeródromo militar de la región de Kosovo. Les recordamos a esta hora los datos del tiempo que son suministrados por el Servicio Meteorológico Nacional con asiento en Las Chacritas. La presión 951.4, medida en hectopascales. La temperatura 6 grados una décima. La humedad del 88% y no se registran vientos en superficie.
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0: Esto es Aferrarse a la Vida, el programa de los sábados que le hace compañía desde hace 20 años por la emisora centenaria de San Juan, LB5 Radio Sarmiento. Y es el momento de dar por iniciada nuestra tradicional tertulia sabatina que reúne amigos, profesionales, periodistas, dirigentes, CEOs, trabajadores, funcionarios, todos aquellos que puedan sumar sus conocimientos a esta actividad tan noble como es la actividad minera, esta actividad industrial que implica generación de fuentes de trabajo, implica desarrollo, implica fondos para el Estado Nacional que puedan ir dirigidos al bienestar, a la salud, a la educación, a la seguridad. En fin, esperemos retomar caminos que hace más de casi ya 100 años supo tener la Argentina en la década del 30, cuando era prácticamente una potencia mundial, por decirlo así de alguna forma. Voy a hacer la presentación correspondiente y aquí llega otro de nuestros invitados. Muy buenos días. Voy a presentar justamente a el presidente de la Cámara Argentina de la Construcción, acá en San Juan, nuestro amigo dilecto Ramón Martínez. Buen día, bienvenido, Ramón.
1: Buen día, Walter. Muchísimas gracias nuevamente por tu invitación. Un placer acompañarlo y perdón por la tardanza.
0: Por favor, acá es la mesa de café que se transmite hacia los cuatro puntos cardinales de la provincia de San Juan. ¿Y por qué no al exterior? Con esto de la tecnología, nosotros hacemos nuestro contacto también con cualquier parte del mundo. Así que bienvenido. Y también voy a dar la bienvenida, mi saludo muy cordial, después de varias lunas que no, ya la verdad que lo estaba extrañando, al licenciado Julián Rings, que es el vicepresidente de la Cámara Argentina de la Construcción. Bienvenido, Julián.
2: Hola, Walter. Muchas gracias. La verdad que un privilegio nuevamente estar acá en el programa, así que gracias nuevamente por la invitación.
0: La verdad que tu participación la extrañaba porque nos resulta bastante clara, bastante amena cuando te arrinconamos con ciertas preguntas que por ahí suelen ser incómodas, pero tú sabes que también es función un poco del periodista hacer esas preguntas incómodas para que no queden dudas de que estamos hablando frente a frente y estamos hablando con la realidad, que muchas veces, o en la mayoría de las veces, no la construimos nosotros, sino que analizamos qué es lo que está pasando en el ambiente, ¿verdad?
2: Creo que es así. Generalmente los tiempos a veces hacen difícil de poder transmitir tal vez todas las ideas, son muchas voces. Pero bueno, creo que este programa tiene esa característica, ¿no? Como vos lo describes, que es una charla de café, permite tener una charla muy directa.
0: Y distendida, sobre todo.
2: Distendida,
0: ¿no?
2: Y creo que es importante tratar de que cada uno poder dar los puntos de vista para que los que escuchan puedan sacar sus conclusiones.
0: Bueno, en este programa, en este espacio, me gusta a mí particularmente siempre sumar a colegas del periodismo, colegas de la difusión, colegas de la preocupación constante de esto que está pasando con esta transformación, podríamos decir, de la provincia. No es que no vamos a hablar más del vino, vamos a hablar de industria, vamos a hablar de minería y también vamos a seguir hablando del vino. Vamos a hablar de industria, vamos a hablar de minería y vamos a seguir hablando también del aceite de oliva y de todos los productos que pueda tener San Juan, es decir, hacer un verdadero clúster de todo lo que la naturaleza y el accionar del sanjuanino nos permite poner sobre la mesa, ¿verdad?
2: Creo que es muy importante. Hace un tiempo fuimos con Ramón justamente a una jornada de las cámaras de la construcción y un economista mostraba justamente la matriz de Mendoza, la matriz productiva de Mendoza. Y ahí uno ve la diversificación que tiene Mendoza respecto a San Juan y lo marco como un punto importante. Y otro punto que lo voy a pedir prestado también de Ramón es que justamente él manifiesta cómo las empresas locales, y digo porque se lo pido prestado porque él lo marca siempre en sus exposiciones públicas, como los empresarios en general, ¿no? Yo creo que la construcción tal vez en particular por las características, pero invierten en otros sectores como puede ser el aceite de oliva,
0: claro que sí,
2: como puede ser el vino, como puede ser los desarrollos inmobiliarios,
0: las pasas de uva, las aceitunas, ¿no?
2: De hecho, creo que al menos en el sector nuestro son pocos los que exclusivamente amén de que tengan como su principal negocio la construcción, no tengan otras unidades de negocios y están, la característica es que son productivas y están casi siempre radicadas en San Juan. Así que creo que es un buen punto los dos que planteas vos. Es primero, sin duda la minería va a tener, o esperamos, o a lo mejor una expresión de deseo, que tenga la impronta y la capacidad, la potencia económica para justamente para poder hacer que San Juan se desarrolle, no solo que crezca, pero es muy importante tener esa diversificación porque los commodities van a tener sus ciclos, Argentina va a tener sus ciclos y no podemos depender de una sola industria, porque podrá ser la principal, hoy es la principal, pero es mucho mejor cuando se complemente y tenga sinergias con otras industrias. Así que creo que es un punto interesante, Walter, el que estás planteando.
0: Va a ser muy abarcativa, por supuesto, en ese sentido, ¿no? Bueno, y hilando con lo que comencé al decir que me gusta mucho sumar gente que se encarga también de la difusión de esta actividad, le voy a dar la bienvenida a una persona muy joven, como es Juan García, vino desde Buenos Aires y eligió ya su lugar de residencia porque hace años que está acá, la provincia de San Juan. Bienvenido, Juan, y quiero decirles que es titular de un portal que se dedica a difundir la actividad minera que se llama Fuerza Minera. Bienvenido, Juan.
3: Muchas gracias, Walter. Muchas gracias a vos por la invitación y bueno, a todos los oyentes que dejan entrar a aferrarse la vida a sus casas. Y bueno, un gusto también estar en la mesa y poder participar.
0: Bien. Bueno, quiero escucharlo al presidente de la Cámara Argentina de la Construcción Filial San Juan, que nos dé con esa capacidad de síntesis que tiene un panorama, un pantallazo de qué es lo que está pasando, qué es lo que esperan que pase y qué es lo que deseamos que pase, ¿no es cierto?
1: Así es, bueno, en la construcción todos sabemos que viene en una nube bastante complicada por situaciones a nivel nacional y demás, pero hay que tener un poco de optimismo también y hay que ir viendo por lo menos el vaso medio lleno, como tratamos de ser los empresarios sanjuaninos, de ver un poquito la realidad y de lo que va a tocar San Juan. Ya los números están indicando una situación que es bastante atípica o por lo menos es diferencial al resto del país. El otro día justamente me hicieron una entrevista en la que me marcaron que San Juan, a diferencia del resto del país, está creciendo la cantidad de empresas constructoras. Casi un aumento del 8,8% interanual, cuando en el resultado en el país es negativo. Entonces, justamente ya estamos viendo que la situación es parecida a la de provincia de Neuquén también incluso. Entonces, obviamente ya se está empezando a ver dónde está el interés de la gente de empezar a emprender. San Juan, como Neuquén, son hoy en día las provincias que tienen una luz de esperanza por la situación, obviamente, tanto como el petróleo como con la minería. Pero bueno, como decía, hablábamos recién, tampoco hay que dejar mucho de lado el tema de las economías regionales o el tema de situaciones inmobiliarias, como decía Julián. Porque una cosa es que nosotros esperemos con los brazos abiertos lo que venga de la gran minería y otra cosa es que nos preparemos para lo que viene de la gran minería. Creo que ahí hay dos diferencias y creo que tenemos que trabajar sobre eso para que no pase justamente lo que ha pasado en Neuquén, justamente en Añelo, que la situación fue por arriba de lo que estaban preparados, y después tuvieron que empezar a hacer cosas urgentes que dejaron que no habían sido importantes anteriormente, entonces se hacen mal o se tienen que hacer varias veces. Yo creo que estamos todavía a tiempo, Walter, de prepararnos para lo que viene, y esto justamente yo siempre lo aclaro y te quiero dejar en claro que nunca es un ataque político. Esto nosotros lo venimos viendo hace más de 20 años que hay minería en San Juan. Y como todos sabemos, venimos discutiendo los mismos problemas a los que nos enfrentamos en la minería o en la falta de infraestructura hace más de 20 años. Entonces no hemos avanzado. Eso es lo que hay que acotar también, porque justamente siempre pasa que hay alguien que se resiente un poquito con algunas conversaciones que tenemos, algunas cosas que decimos, pero no son ataques frontales, sino que es como para reflexionar. Yo creo que también somos culpables nosotros, incluso los empresarios, porque yo me acuerdo siempre, y lo pongo en una acotación, un informe que preparó Ricardo, mi papá, en el año 2009, en el que decía que con las regalías mineras alcanzaba para dotar de riego por goteo a toda la provincia de San Juan, toda la parte productiva. Y quedó en solamente un informe y una preparación porque no se hizo nada. Y hoy seguimos teniendo las mismas discusiones con respecto al agua que teníamos hace 20 años.
0: Entonces, lo hablamos mucho con tu viejo acá en este programa, ¿no? Muy, muy, muy, muy profundamente, digamos, porque era una realidad, ¿no? Y ahora estamos con estos problemas, ¿no?
1: Por eso mismo estamos repitiendo problemas y nadie toma el toro por las astas, como se dice. Entonces, es justamente para que reflexionemos y veamos de cada uno, de cada sector, qué podemos sumar. Y nosotros dentro de la Cámara hemos trabajado mucho, obviamente, en lo que sería justamente la preparación para el San Juan que queremos de trabajar. Y en base a esto también, bueno, les comento que ya se ha armado un clúster sanjuanino en el que estamos todos los sectores juntándonos y viendo. Y salió un documento que también tiene más de 20 años en el que están las mismas situaciones, todas. No solamente el agua, sino el ordenamiento territorial, la situación con la infraestructura energética, la infraestructura vial, son todos los mismos problemas que hace 20 años.
0: Claro, estás poniendo el dedo en la llaga, Ramón, y esto se llama previsibilidad. La previsibilidad que aquí vale la fíjate cómo va cambiando la generación. Tengo acá dos de mis invitados jóvenes, y me tengo que referir a los padres de estos invitados. A Ricardo por un lado, ¿no? Y a Marcelo por el otro, profesional de estirpe, como es Marcelo Rings, a quien desde este espacio también le envío un gran saludo. Y muchas veces en este programa hemos hablado, como decíamos, con Ramón compartíamos los mismos temas que seguimos hablando ahora. La falta de previsibilidad, hay muchas. Si nosotros desmenuzamos el tema o el programa, vamos a encontrar respaldo o argumentos por qué no se ha hecho. Alguien va a decir, alguien va a tratar de justificar por qué no está hecho lo que seguimos reclamando. Y muy bien lo dijo Ramón, cuando dice también nosotros los empresarios tenemos nuestro grado de responsabilidad. Cada uno suma algo para que estos diálogos y demás, en los cuales coincidimos, porque no discutimos nada, sino que aportamos algo de lo que nos está faltando. Entonces, yo creo que es el momento de decir manos a la obra, ¿verdad?
2: Yo, a ver, la verdad que no solo coincido porque lo hemos conversado muchas veces, sino creo que lo ha planteado muy bien Ramón. Hay una, lo voy a parafrasear seguramente mal, pero me gustó mucho una expresión de Kovaldov en donde dice que realmente un país se desarrolla cuando deja de discutir los mismos temas.
0: Seguro.
2: Y creo que en la Argentina en general estamos discutiendo los mismos temas. Pero para no, creo que el análisis de la situación lo ha hecho bien Ramón. ¿Cómo salimos de esta? Porque la verdad es que no hemos roto esa inercia de 20, 30 años. Seguimos discutiendo los mismos temas y de hecho, como dice mea culpa, nosotros cuando a veces vemos las actas de las actas de reunión de comisión de la Cámara, se plantean los mismos temas. O sea, es un tema recurrente en donde estamos en la misma situación. Primero yo creo que es tomar conciencia de que tenemos el problema de que no rompemos ese círculo vicioso de no poder evolucionar. Yendo concretamente a la infraestructura, como planteaba Ramón, no hay duda y que San Juan no tiene hoy la infraestructura para afrontar lo que a lo mejor lo que deseamos, porque hoy la verdad que todavía no está, pero que es lo que deseamos que sea la gran minería o el gran desarrollo minero que esperamos para San Juan y que entendemos que ahora sí, si alguna vez estuvimos cerca, creemos que ahora estamos realmente más cerca que nunca. Pero eso yo creo que requiere que, no, que la mayoría de los actores o los actores que tienen relevancia puedan interactuar y que puedan interactuar en el tiempo sin importar las administraciones, los ciclos políticos, los ciclos económicos. Yo creo que eso es lo que no se ha dado en San Juan. O sea, generalmente no hay una constancia y creo que en eso es importante también hacer el planteo desde el lado nuestro. Nosotros, en ese sentido, se creó la Mesa de la Productividad justamente para poder tratar de tener una visión transversal de lo que es el sector productivo de San Juan y poder tener esa comunicación, o sea, que exista ese canal con las personas que eventualmente detentan la función de administrar la provincia. Pero también hay que reconocer que en ese sentido no hemos tenido grandes avances, si bien se han hecho las presentaciones de cuáles son los objetivos que deberíamos aspirar y para llevarlo a puntos concretos, como lo hemos conversado también con Ricardo, cuál va a ser la conectividad, las rutas mineras, también que a lo mejor es muy ligado a la construcción. Los exportadores, la Cámara de Exportadores plantean la zona aduanera primaria de San Juan, que es un tema muy importante. Si vamos a tener minería y muchos de esos insumos ya sabemos que van a ser importados por las características que tienen, ¿dónde vamos a hacer esos trámites? ¿Los vamos a hacer en Mendoza o los vamos a hacer en San Juan? La industria. ¿Cómo vamos a generar que la industria sea, justamente como hablábamos recién, tengan esas complementariedad con la minería? O sea, ¿cómo generamos industrias que por su cercanía y por su conocimiento de la zona sean complementarias a la industria minera, a lo que requiere la industria minera? Bueno, creo que esos son los temas que hay que conversar y eso requiere, primero, diálogo, no tratar de poder escuchar y de escuchar a todos, poder sacar conclusiones. Y al final del día, por supuesto, que las autoridades electivas, las que la gente ha elegido, son las que tienen que tomar la decisión de cuál es el rumbo. Pero lo importante, y con esto

0: en la práctica. Es la verdad que es un tema del que no hemos salido y sabido salir todavía, estamos todavía trabados, y creo que es un buen tema para conversar, pero principalmente yo creo que es sentar a los sectores relevantes, tener un ámbito donde se discuta, tener trazabilidad de cuáles han sido esas conversaciones y cuáles son esas conclusiones. Eso hasta hoy me parece que no lo hemos tenido, pero en décadas. Así que creo que es importante, es un punto sobre el que tenemos que trabajar todos. No es una responsabilidad. Probablemente, principalmente, quien deba convocar son las autoridades electivas, pero eso requiere el compromiso de todos, porque no alcanza con que una parte invite y la otra asista. Requiere el compromiso de todos avanzar con ese espíritu.
1: Es importante lo que dice, por supuesto, porque lo que quieres significar, y quiero sintetizar tus palabras un poco, que hemos hablado tanto, nos encontramos siempre con los mismos temas, y creo que es el momento de actuar, ponernos a trabajar, arremangarnos y decir, bueno, hagamos esto, ¿no? Como conocedor también de los temas de lo que implica la instalación de la gran minería en una provincia como San Juan, quiero ver cuál es la mirada de Juan como responsable de un portal que habla justamente y tiene conocimiento de todos los proyectos, como es el portal Fuerza Minera.
2: Bueno, gracias Walter por la palabra. Sí, a ver, concuerdo con lo que dice la mesa. Yo también trabajo en la industria minera, propiamente en Veladero, y se nota que hay mucha infraestructura que, digamos que hoy en día alcanza capaz para un proyecto, pero que no podría alcanzar y no podría aguantar, digamos, el viaje de varios proyectos, ¿no? Como puede ser la Ruta 40, el estado es bastante deplorable, y además distintas rutas que son angostas, rutas que bueno, en su momento, cuando estuvo Lama, ya estaban muy sobrecargadas, y bueno, lo van a estar más todavía si entran en producción varios proyectos como tiene previsto la provincia. Además de eso, sí me parece para destacar ahí en ese punto, o sea, si bien muchas veces vemos el lado negativo, digamos, de las cosas, lo que falta, creo que hay mucho desarrollo por parte de la provincia en lo que es energía renovable. Eso sí se ve a comparación de otras provincias. San Juan es una provincia que pica en punta en eso. Entonces eso sí es para destacar. Y lo otro que sí, para mí, aprovechando que tenemos gente del rubro, hay que, digamos, empezar a contemplar y a evaluar, es el tema, digamos, de la infraestructura habitacional, por así decirlo, privada, ¿bien? Porque vos, por ejemplo, has mencionado el caso de Añelo. Hoy en San Juan también ya se puede ver que muchas veces la oferta no termina cubriendo la demanda y, por lo tanto, los precios suben. Entonces, el día de mañana que tenga muchas empresas que van a empezar a traer gente, que van a contratar mucha gente, que a su vez tienen la virtud o la posibilidad de pagar buenos salarios, si vos no estás preparado en cuanto a la demanda, en la oferta, perdón, eso va a hacer que los precios eventualmente de departamentos, lotes, terrenos, casas, etcétera, suban a valores que ya hoy, si uno compara a nivel nacional, los valores de San Juan son altos. Entonces eso también me parece que es algo que no solo lo tiene que ver el lado de la construcción, sino también lo tiene que ver en las empresas. Hay empresas en otros países, incluso acá en San Juan también, que ellos mismos desarrollan sus propios complejos, digamos, de departamentos en la ciudad, etcétera,
1: claro.
2: Para que, bueno, distintas personas que vienen de otras provincias o incluso los mismos empleados puedan adquirir, puedan comprar o puedan vivir ahí temporalmente. Eso también me parece que es algo también a tratar en el marco de un desarrollo sostenible, bien, que tiene que tener la industria minera en conjunto con la comunidad, ya sean gente que trabaja en el sector como gente que no trabaja en el sector, ¿bien? Pero bueno, sí, queda bastante por hacer.
1: Un tema que es importante y que pega mucho con la actividad de la Cámara Argentina de la Construcción. El gobierno está licitando cerca de 3.900 kilómetros de rutas nacionales para concesionarlas y obviamente que sean reparadas, mantenidas, y luego, sin subsidio del Estado, las empresas puedan recuperar sus inversiones a través del sistema de peaje.

0: estamos a días de que tengamos novedades, inclusive acá en el sector cercano a San Juan, está el caso de la Ruta 7, ¿no es cierto?, que va, atraviesa desde San Luis y llega al límite con Mendoza. ¿Cuál es la expectativa? Porque hemos visto también que empresas de San Juan están optando, digamos, a quedarse con alguna parte de esa torta, ¿verdad, Ramón?
1: Así es, ya es el segundo grupo de licitación, la segunda parte de la licitación que ya viene. Ya el año pasado hubo una licitación de dos rutas, creo que fue, después Julián me va a corregir.
2: Creo que la 11.
1: Claro, 11 y la 7, creo que, no, la 8 creo que fue la otra. Creo que, y bueno, en ese momento también se licitó, que ya era la parte que se iba más al norte del país, noreste de la, del país, se licitaron dos rutas de ahí, y también fue, ¿cómo lo quiero explicar? Yo creo que es necesario, creo que está bien planteado desde la situación y demás, pero obviamente está planteado para rutas que son económicamente viable el tema del peaje. La situación en estas rutas y en la parte más al sur, entiendo yo también que podría estar más complicado, o el mismo noroeste argentino, es complicado porque no tenemos ese fluente vehicular que necesitamos para hacer. Yo tomo palabras de César Borrego, que siempre lo trae a colación, que en un estudio que él fue en Washington, cuando estaban hablando de rutas nacionales y demás, decían que para que un peaje sea efectivo tendría que tener más de 8.000 vehículos al día de tráfico. No tengo las estadísticas, eso está claro, las buscaremos y demás, pero no llegamos en la ruta 40, ni en la parte norte, ni en la parte sur, a ese fluente vehicular. Entonces, y bueno, obviamente, yo festejo las iniciativas por parte de los privados, pero también hay que salir un poquito del lugar de lo que se está diciendo a nivel nacional, porque en la primera licitación, unos días antes de que saliera la licitación, salieron créditos a tasa muy baja que justamente daba el gobierno. Entonces ahí estás manifestando justamente que en el privado no puede hacer 100% de la inversión con respecto a lo que a lo que necesita la ruta. Yo creo que, y otra vez lo planteo de otro lado, yo creo que es muy viable de que el gobierno licite estas situaciones, pero que el gasto del dejarlo bien, de repararlo, sea gran parte del Estado, y después que se mantenga por medio de medios privados. Yo creo que esa sería la iniciativa, y creo que sería de gran interés a nivel nacional, en todo el país, pues sería así.
0: O sea, pero que el vos gasto, hablaría de alguna manera que no dejen de lado el subsidio, porque sería una manera de poder reparar.
1: Pero es que no es subsidio, Walter, tampoco. Es un tema de que nosotros seguimos pagando el impuesto del combustible para el mantenimiento de las rutas nacionales. Entonces, sacar de una billetera y ponerle en otra para que justamente eso, y después, de última, no lo cobres más al impuesto. Bien. Y que se mantenga por medio de medios privados, que pongan el peaje, pero en una ruta que ya está apta para transitar.
0: ¿Y cómo me explicas que en este momento hay 20 empresas que están en la puja por esta concesión?
1: ¿Y por 20 qué? Empresas. Porque por eso te digo, porque esas rutas sí son viables.
0: Ah.
1: A lo que voy es que no se puede hacer eso en todas las rutas nacionales del país.
0: Por supuesto, por supuesto.
1: Entonces, bueno, ¿qué hacemos? Arreglamos una parte y las otras las dejamos que se destruyan. Esa es la situación que hoy nos vemos en la construcción y obviamente en la parte vial.
0: Yo creo que están sectorizando, ¿no es cierto? Es decir, hace falta este sector porque viene pechando de atrás. Si se da toda la minería, si se da un par de proyectos nomás de los que están trabajando día a día acá en San Juan, esto va a cambiar de la noche a la mañana. Va a cambiar de la noche a la mañana.
1: Y yo creo que mantenemos esa postura, y yo creo que coincido con vos. El tema es que las rutas las necesitamos desde el día cero de la minería. Ese es el gran problema que hoy tenemos, tal vez. Porque la ruta 40, como hablaba Juan, cuando empezó Lama, era intransitable. O está bien, no, a lo mejor no podemos hacerlo con la comodidad que lo hacemos ahora, que sería, creo que sería ese el detalle. Pero en el caso es que sigue siendo peligroso, porque el hecho de que todo el día transiten 22 horas del día camiones en la ruta es muy peligroso para la gente.
0: Sí, el hecho de compartir.
1: Hace falta un doble carril en esa situación, porque los camiones irían por un lado y los vehículos.

0: por el otro. Siempre, a nivel mundial es así, porque justamente es la seguridad vial la que se busca. Más que nada, más allá, si nos demoramos una hora más, perfecto, en vías del progreso nos tendríamos que acostumbrar, pero el tema es que no hayan accidentes, que eso es lo que estamos buscando cuando se hace una ruta segura.
1: De cualquier manera, estas iniciativas creo que aportan el hecho de tener una posibilidad y una oferta. Yo lo miro por el interés de las empresas, porque si no hubiera interés, no se presenta más que dos o tres y decimos, bueno, aquí hay algo raro, pero hay 20 empresas que están pujando justamente por eso, ¿no?
2: No, yo creo que es, a ver, es excelente. El punto que manifiesta el tráfico que tiene que haber para, del tráfico necesario que tiene que haber para que sea rentable económicamente y que sea viable, es una realidad. En Argentina, creo que todo lo que es el stock de rutas nacionales son alrededor de 11.000 kilómetros, si mal no recuerdo. El 80% del tráfico pasa por 3.000 kilómetros. Entonces, concesionar esos 3.000 kilómetros es relativamente sencillo, que es lo que está concesionando el gobierno nacional. Pero creo que eso va a ser parte de la solución. Y si el mercado puede resolver todo, excelente. Yo creo que esa es la... si el mercado puede resolver todo, pero vemos medio difícil que pueda hacer la situación, sobre todo a lo mejor lo estamos viendo más desde el punto de vista de San Juan. Tal vez un mix, porque si no parece que siempre, de hecho, ni Ramón ni yo hacemos obra vial, ni estamos participando de estos procesos, pero sí nos interesa la conectividad porque forma parte de cómo optimizar los costos de las empresas, cómo ser más competitivo. No creo que, por ejemplo, Ruta 40 sea viable, y digo no creo porque tampoco es un tema sobre el que seamos expertos, pero no creo que sea viable ni Ruta 40 Norte ni Ruta 40 Sur sea viable sin algún tipo de aporte de fondos de estatales. Y la verdad es que preferiría no tener que decirlo, pero esa es la realidad, porque si no, yo creo que alguien ya lo hubiera hecho. Y de hecho, yendo a la señal de precios, como planteaba Juan, es cierto que los alquileres están subiendo, pero también es cierto que hoy no hay venta, o está muy dura la venta de lo que son los desarrollos inmobiliarios en San Juan. Entonces ahí tenemos una, no digo una contradicción, pero los inversores, porque las empresas mineras o las empresas de servicio que prestan los servicios ni compran ni construyen. Puede haber ejemplos, algún ejemplo puntual, pero en general para ellos es mucho más sencillo directamente ir y alquilar y requerirlo por el tiempo que exclusivamente lo necesitan. Ese mayor precio de alquiler debería impactar en las ventas, y hoy estamos teniendo esa contradicción en donde no hay un repunte en las ventas. Yo creo que en algún punto la curva de oferta y demanda se va a cruzar, va a haber un repunte, pero es un tema muy importante el de la infraestructura, lo que vendría el habitacional para el personal de minería, sobre todo para los que vengan de fuera de la provincia. Hay varios actores de afuera que que son las empresas nacionales y multinacionales que tienen intereses en San Juan, que ya lo ven como un problema. Y tendríamos, también a resolver por qué se está dando esa situación, ¿no? ¿Por qué con alquileres más altos no hay más ventas? Debería haber más interés para que haya venta, y debería haber más personas o empresarios que por la señal de precio estén dispuestos a construir. Porque el empresario, básicamente en su enorme mayoría, lo sigue el interés de la rentabilidad. Si hay una buena señal de precios, debería generar un incentivo a la rentabilidad. Y un punto también a lo mejor a revisar un poco es cuáles son los costos, cómo podemos mejorar los costos existentes que tenemos en la construcción. Hay parte que es difícil porque son los costos, por decirlo, tanto laborales como de materiales, que también los define el mercado. Lo que tendríamos que ver son tal vez los que pueden ser regulaciones que hagan que los costos también bajen un poco. Y el tema impositivo, eso también desde la Cámara lo hemos planteado en varias oportunidades. Hay impuestos que se cobran que tienen un impacto de recaudación bajísimo, pero que son barreras de entrada a la construcción. Concretamente, impuesto de sellos, ingresos brutos. Yo creo que son impuestos que se pueden revisar, sobre todo para lo que es la construcción, que cuando uno analiza cuánto están recaudando por impuestos de sellos para los contratos, es muy bajo, pero bueno, es un porcentaje importante porque es sobre el valor del contrato total. y eso impacta. Entonces, ¿cómo bajamos el costo? Bueno, puede ser modernizando regulaciones, modernizando regulaciones que generan mayores costos, y tal vez haciendo un análisis impositivo. Yo creo que esos impuestos hay que revisarlos, también lo ponemos siempre como ejemplo. Se paga impuesto de sellos a las hipotecas. O sea, es muy difícil. Nosotros decimos que permanentemente se escucha que no va a haber desarrollo de viviendas hasta que no existan las hipotecas, pero nosotros la castigamos con un impuesto de sellos que es más caro que el de venta. Entonces, y hoy no tenemos los números, pero debe ser casi insignificante la recaudación que hay respecto a eso. Bueno, eso creo que es un buen punto para seguir trabajándolo, para bajar los costos y justamente ayer hacer que haya más desarrollos inmobiliarios para abastecer la demanda que todos esperamos que venga a San Juan.
1: Uno de los rubros o sectores específicos para la actividad de la gente o de los afiliados de la Cámara Argentina de la Construcción es la obra pública. Sabemos que este gobierno de entrada dijo cero obra pública y demás, y entonces era como quien dice, arréglensela como puedan. Evidentemente que hablemos o particularicémonos en la provincia de San Juan. A pesar de esa política nacional, creo que algunas obras, algunos proyectos, algunos barrios se están dando o se han venido dando en la provincia de San Juan. ¿Cómo ves ese tema, esa decisión política, esa proyección que tiene el gobierno actual en San Juan, Ramón?
0: Bueno, yo siempre obviamente lo dejo entrever cuando hay alguna entrevista o en alguna consulta, que si no fuera que por la decisión del gobernador desde el principio de apoyar la obra pública en San Juan, el resultado hubiera sido catastrófico para las empresas constructoras en San Juan.
1: Mucha gente quedaría completamente planchada, ¿eh?
0: Totalmente. Ha habido, más allá del cimbronazo nacional, en San Juan ha sido, y lo digo siempre, fue una de las primeras provincias que retomó la obra pública en el país. Entonces es importante también porque también fue un poquito, más allá de la decisión del gobierno, también fueron certeros también con lo que hicieron, de decir, bueno, se acabaron las mega obras, las obras que realmente eran polémicas en algún momento porque
1: empiezan y nunca terminan.
0: Más allá de que empiezan, eran obras muy grandes, ya sea los diques, ya sean los velódromos, autódromos y demás, y tomaban mucho gasto de parte del gobierno, más allá de que si había un apoyo nacional o no, repercutían mucho en los números de la provincia. Entonces, tomaron una decisión de justamente ir por el lado de lo que realmente necesitamos, ya sea infraestructura, ya sea escuelas, ya sea algo de vivienda y demás, y creo que de esa decisión no se ha salido porque no se han anunciado obras que tal vez no es que digo que no hagan falta, pero tal vez no es el momento. Entonces yo creo que, y siempre te lo agradecemos también, incluso las empresas, en San Juan ha habido mucha obra pública, pero justamente por esto mismo, porque el crecimiento que vemos es totalmente necesario. No es porque se gaste mucho en obra pública y demás. Yo creo que dentro de todo se gasta poco. Se sigue gastando poco en obra pública. Cuando vemos los presupuestos a nivel provincial, entendemos que todavía falta unos pesos más todavía. Pero bueno, justamente tenemos que trabajar, entiendo yo que el gobernador ha trabajado con lo que él tiene, con lo que tenía disponibilidad para el gasto público, y bueno, en base a eso se iría. Es importante también que pese a la obra, al mantenimiento de la obra pública, se ha mantenido el superávit fiscal a nivel provincial, que eso también es importante, como lo manifiesta nuestro ministro de Hacienda. Entonces, entendemos que se están haciendo bien las cosas y obviamente esperamos que se haga más, pero no solamente por nosotros, las empresas constructoras, no ha habido grandes problemas, no ha habido empresas que han desaparecido en la provincia. Obviamente, la mayoría nos hemos achicado en la parte pública, pero en muchos casos se han aumentado en la parte privada, porque obviamente nosotros tenemos que estar viendo dónde está el trabajo en muchos lados, y si no es la obra pública, y veremos si la minería, veremos si los galpones, veremos si las viviendas, veremos si barrios, si veremos si departamentos. La idea es ir viendo qué es lo que va a necesitar la provincia. Es muy muy ingrato para el sector de la construcción que digan que vivimos de la obra pública.

0: pública, cuando al final del día hacemos de todo. Y justamente, como lo decíamos al principio, diversificamos mucho lo que es la matriz productiva de San Juan también incluso. Entonces, yo creo que San Juan está bien encaminada, deberíamos trabajar un poquito justamente en... Yo más que nada en los accesos, creo que eso sería lo primordial hoy, y obviamente la conectividad, pero teniendo buenos accesos la conectividad va de la mano. Entonces creo que la infraestructura vial hoy creo que es lo más necesario. A nivel vivienda creo que tiene que seguir trabajando. Creo que ya tenemos que empezar a ver, y bueno, tomando un poquito las palabras de Juan y de Julián que conversaron recién, quiero dejar una acotación, y que hoy los créditos hipotecarios en San Juan están siendo visibles, pero no se compra obra nueva. Se invierte en algo usado. Entonces, ¿por qué? Porque justamente lo que decía Juan, los precios están altos, la construcción está alto, y obviamente la necesidad de venta hace bajar los costos de casas ya con 10, 15 años de construcción. Entonces justamente es eso, el tema de que sube tanto lo nuevo y lo usado queda más o menos estable, porque no se vende lo necesario, justamente. Y bueno, yo también lo escuché también por desarrolladores a nivel nacional, que para que la gente compre, tenemos que volver a los precios de hace un par de años, y la única escapatoria o la única forma de hacerlo es trayendo todo de China. Entonces, va de la mano también en mantener el status quo de la provincia o del país trabajando con la industria nacional, pero si la gente va a seguir buscando precios, y no nos va a quedar otra que traer todo de China.
1: Bueno, yo creo que si ese un poco es el camino que acabas de señalar, no estamos tan lejos, ¿no? Con esta política liberal que tiene el gobierno y demás, donde te está sacando trabas de todos los lados para que cada uno actúe realmente de acuerdo a su requerimiento y a sus necesidades. Fíjate qué importante que es decir, yo decido por lo mío, y no tener que estar dependiendo, ¿no es cierto?, de una serie de trabas y bueno, el gobierno anterior, el certificado acá, la caja por el otro lado, el mostrador del otro lado. Había que hacer un montón de trámites para poder realizar una obra, por ejemplo, ¿no?
2: Sí, bueno, lo que hablábamos recién de lo que son regulaciones, esa es una forma de bajar, claro, de bajar costos.
1: Claro que sí.
2: Porque lo usado, ya es un stock existente, obviamente está lo que marca Ramón de que está deprimido el mercado, entonces...
1: La vida útil es más chica ya, ¿no?
2: Exactamente, bajan los precios. En algún punto se van a estabilizar los precios de lo usado y lo nuevo. Hasta que eso suceda, se va a vender más usado que nuevo. El problema es que cuando se vende usado no genera empleo, que es lo que una de las expectativas que tenemos nosotros trabajo y de esa forma generar empleo. Respecto de lo que es los costos de construcción, la verdad es que no sabemos si tienen que bajar los costos o tienen que subir los ingresos. Yo no estoy tan seguro, es muy difícil en la Argentina hacer una predicción de los precios, pero hoy yo diría que con las circunstancias macroeconómicas de hoy, yo no creo que los precios tengan gran margen para bajar, amén de lo que menciona Ramón, yo creo que hay oportunidades muy interesantes a través de la importación, con lo bueno y lo malo que eso tiene. Pero hay una serie de bienes que son no transables, que no los vamos a poder importar y que siguen siendo un costo alto. El cemento, la mano de obra. La mano de obra, si bien los salarios en la Argentina hoy son bajos, en dólares son altos. O sea, tal vez el trabajador con lo que recibe tal vez no le alcanza, claro. Pero en términos, si uno lo mide con el resto de la región, son salarios altos. Y bueno, eso impacta, lo cual está buenísimo, ¿no? Porque también es muy difícil que alguien pueda tener acceso a un inmueble si tiene salarios en dólares bajos. Entonces, el punto yo creo que es, ¿cuándo se van a generar nuevamente ese equilibrio? Yo creo que va a ser próximamente. Pero es fundamental los créditos hipotecarios. El crédito hipotecario es lo que justamente permite que un número más importante de personas puedan acceder a un inmueble. Si no, básicamente se reduce o a personas con muy altos ingresos que pueden sacar un crédito hipotecario en las condiciones actuales, o personas que tienen la capacidad de ahorro o que tienen el dinero para poder comprarlo de contado o en un plazo muy corto. Y en una provincia como San Juan... es prácticamente cuando vamos a la punta de la pirámide, que es un porcentaje muy pequeño y un número

0: sobre todo muy pequeño. Entonces vamos a un mercado que es tan pequeño que es difícil justamente de poder generar desarrollo.
1: Este tema del RIGI, que tenemos un abanico prácticamente para todas las posibilidades, las industrias, los montos y demás, ¿no hay alguna posibilidad que, por ejemplo, de alguna forma beneficie a empresas como integrantes de la Cámara Argentina de la Construcción para poder hacer emprendimientos y ponerlos a disposición de la población para que puedan vender?
0: Es un buen punto. Está el RIGI y está, inclusive, pues el RIGI es para grandes inversiones. Está el RIMI, que ha salido actualmente, que es muy...
1: Para las pymes.
0: Exactamente, para pequeñas y medianas empresas. No tengo nosotros estamos tratando de calificar, no recuerdo los montos, no estoy yo en el proyecto, pero son montos accesibles, para ponerlos así, para empresas locales.
1: Sí, están por debajo de los 200 millones de dólares.
0: Sí,
1: ¿no?
0: Sí, bastante por debajo. El RIMI está bastante por debajo. Yo creo que está más cerca de los 4 o 5 millones.
1: 5 millones, sí.
0: El punto es que está más orientado a lo que son adquisición de bienes de capital que a la construcción de bienes de cambio, como sería para construir departamentos. O sea, si yo voy a construir tal vez un edificio para alquilar, tal vez sí, entre el RIMI puede ser una estructura interesante.
1: Para vender es distinto
0: claro. Porque justamente el RIMI lo que hace es te da, o sea, principalmente amortización acelerada, cómo aplicas el IVA, etcétera, que no es un tema central en el tema de los costos que estamos conversando ahora. El tema central de los costos actualmente es una cuestión de la definición de la estructura macroeconómica, creo que ya todos la conocen, valores altos en dólares, materiales de construcción que han subido, etcétera. Y lo otro que tenemos por el lado de la demanda es que no hay crédito. Entonces, yo creo que hay que trabajar mucho en lo que es... hay que hacer que el crédito hipotecario sea viable. No quiero expandirme tanto, pero una de las formas, algo de eso se está trabajando, es porque los bancos tienen una capacidad, en base a su adecuación de capital, de generar una cantidad de hipotecas. Ellos tienen que poder descargar esas hipotecas en un mercado secundario, sobre todo en los países desarrollados, pero no para desarrollados, en Chile eso existe, que lo que hacen los bancos la descargan en lo que ellos tienen, creo que se llaman AFJ en vez de AFJP. Entonces, esa
1: acá
0: forma...
1: no existen, claro.
0: Aquí, porque no tenemos mercado de capitales en la Argentina, no. Pero... sin ánimo de entrar muy técnicamente, Estados Unidos tienen lo que se llaman también vendrían a ser las securitizadoras, que justamente descargan para volver a tomar el crédito. De todas formas, estamos lejos de eso. Lo primero que tendríamos que generar son condiciones para que la mayoría de las personas que tengan ingresos medios razonables puedan tener un acceso a la hipoteca, y que básicamente, y esa es la clave, que el valor del alquiler sea equivalente al valor de la cuota de la hipoteca. Que es como funciona generalmente, ya no ni en los desarrollados, en el mundo. Y de esa forma, entonces, al final la decisión es qué tanta estabilidad quiere tener uno, porque cuando uno compra, tiene que, durante 20, 30 años, tiene que pagar una cuota. Si uno no tiene esa necesidad de estabilidad, alquila. Pero la decisión es más una decisión de vida más que una decisión de ingresos. Ese es el punto que tenemos que lograr, y creo que eso es lo que hay que trabajar.
1: Y por la parte del inversor, lo importante es acortar los tiempos de recuperación de esa inversión. Porque si van a invertir para recuperar en 40 años, no. Se acabó la empresa, ¿no?
0: No, porque los costos en la construcción, vos lo conocés bien, los costos indirectos, o sea, la clave de la construcción es cómo uno controla esos costos indirectos y costos fijos.
1: Tiene que moverse, claro.
0: Entonces, la clave es construir rápido. Pues a veces cuando dicen, no, porque el negocio es la redeterminación. No, el negocio de la construcción es empezar y terminar rápido. Porque el 15, 20% de los indirectos, un mes más, hay que pagarlos si la obra dura un mes más. Entonces... En ese sentido, el desarrollador o el constructor, en realidad el desarrollador, lo que tiene que hacer es poder conseguir la fuente de financiamiento para construir, para generar la oferta, y después tiene que haber créditos para poder tomar la demanda, para que el desarrollador pueda empezar en el proyecto siguiente. Si yo tengo que esperar 10 años a recuperarlo, como decís vos, la inversión, y bueno, hasta dentro de 10 años probablemente no pueda alargar el proyecto siguiente. Entonces, esa rotación se hace mucho más lenta.
1: Como efecto multiplicador, como efecto de contagio de lo que puede ser la actividad minera para todas las actividades que se nos ocurra, porque es así, ¿cómo ves en este momento que esté avanzando los proyectos mineros, Juan?
2: Walter, bueno, gracias también por la palabra. Ahí comentando un poco lo de Julián, creo, digamos, aportando lo que decía Julián, hay algo que también no se ve, creo, capaz en el rubro de la construcción, que es hoy el rubro de la construcción, hace 20 años capaz no lo tenía, como inversión hoy tiene competencia. O sea, ¿en qué sentido? Antes la filosofía de nuestros padres era ahorrar, comprar un inmueble, lo alquilás, comprar un local.
3: Invertir en ladrillo.
2: Invertir en ladrillo. Pero porque era lo único, a menos que vos tengas un emprendimiento que digas, bueno, yo invierto en mi emprendimiento, era lo único que estaba al alcance de todo.
0: Sí, señor.
2: Hoy, yo conozco cualquier cantidad de gente que tiene buenos salarios y que tiene una sola vivienda propia y el resto no, nunca compró un departamento. Es todo invertir en acciones, en CDR, en otros tipos, en cripto, en fondo de inversión, en otros tipos de mercado de inversión que hoy le hacen competencia a la construcción. Entonces eso también es algo cultural que yo lo veo en Buenos Aires, que en el campo, por ejemplo, ya hay gente que está haciendo fondos, digamos, para trabajar los campos. O sea, vos sos porcentaje, vos tenés un, sos dueño de un porcentaje de un fondo que trabaja un campo y sí, recibí
3: el famoso crowdfunding.
2: Exacto, el famoso
3: desde
2: crowdfunding.
3: Al principio y después vas generando renta.
2: Exactamente. Entonces como que eso también hay que verlo, modernizarse capaz porque hay competencia en otro aspecto, entonces eso te puede explicar también varias cosas. En cuanto a lo que vos mencionás, Walter, la verdad que en este hace un par de años capaz en San Juan había muchas promesas y pocas acciones en el rubro minero. Yo creo que hoy en día ya eso está cambiando.
1: Estamos más cerca.
2: Hemos tenido hitos recientes como el comienzo de la operación de Hualilán, que es algo muy positivo para la provincia y que realmente te marca un cambio, porque eran muchos años, aproximadamente 20 años, sin poner en operación una mina. Bien. A su vez, Hualilán también dio trabajo a Caposo, entonces, digamos, de forma indirecta puso...
1: Generó, digamos, el movimiento, la reactivación.
2: Exacto.
1: De Caposo, ¿no?
2: Entonces generó la reactivación de Caposo, que eso también realmente es muy positivo, porque el día de mañana, ¿por qué no Caposo pueda estar operando con mineral propio, Hualilán haciendo lo suyo? A su vez, por el lado de lo que es Vicuña, también se ve una contratación de personal que está en línea a la construcción, digamos, porque se ven una contratación ya casi masiva, ¿no?, de personal administrativo preparando las bases para lo que podría ser una construcción en el corto plazo. Entonces realmente se ve un futuro muy promisorio que las empresas ya están activando. Obviamente hay muchos proyectos que todavía siguen en exploración porque y en factibilidad, porque como bien vos dijiste, el rubro minero, o sea, algo importante es la recuperación, ¿no?, del dinero para los inversores, y al ser montos tan grandes es difícil, digamos, la parte técnica. Pero también lo positivo es que ya varias empresas se han suscrito al RIG y se lo han aprobado, y eso compromete inversiones que se están dando. A su vez también Hualcamayo está en una situación mucho más promisoria ahora que hace varios años.
1: Los azules
2: también. Tenemos muchos proyectos, los que son proyectos también, como el caso de Pachón. Hay todos los proyectos, creo, en San Juan, están en una situación mucho más promisoria que hace dos o tres años. Y bueno, yo creo que después de las elecciones del próximo año presidenciales, yo creo que ahí puede activarse mucho más todavía si los resultados son favorables.
1: Yo creo que lo importante va a ser, en el caso de San Juan, los sanjuaninos tratemos desde el lugar que a cada uno nos corresponde de avanzar todo lo que podamos en este año, porque el 2027 va a ser un año eminentemente político, donde nos va a poner traba por todos lados, va a tener prioridad. Yo creo que parte de este año, inclusive, ya lo estamos viendo, va a tener prioridad, digamos, las previsiones políticas. Yo creo que haría falta, por lo menos, aquí que los mandatos no sean 4 años, sino que sean 5, por ejemplo, para que nos dé tiempo a poder activar en nuestra propia industria. Yo creo que acá el sanjuanino se entusiasma y pregunta, ¿qué puedo hacer? ¿Qué puedo ofrecerle a la actividad minera? A mí, será por lo que, bueno, me ubican por tanto tiempo que estoy ligado a la actividad, es la pregunta que a ustedes también le debe ocurrir lo mismo. Todo el mundo dice, ¿de qué manera, qué puedo hacer con mi pequeña, mediana o gran capacidad, ¿no?, pero que se pueda insertar en el desarrollo de la actividad minera? ¿Y qué le contestamos?
0: Es un buen punto, porque y de hecho hasta en el caso particular nuestro lo estamos replanteando. Uno a lo mejor en un primer momento quiere tratar de ser proveedor de las mineras, pero yo creo que hay que ver, hay muchas oportunidades inclusive más interesantes, y digo más interesantes porque no son tan exigentes, de instalarse en otros lugares de la cadena minera. La cadena minera es muy larga, entonces, por ejemplo, generar desarrollos inmobiliarios para que inversores hagan la inversión de capital y lo puedan alquilar a las mineras. Eso es una parte en la cadena, sin tener que entrar a tener el famoso estándar minero, que es muy exigente. Los EPCistas, como el caso de Fluor, que está en Vicuña, son tremendamente exigentes. Es difícil trabajar, es mucho más difícil que trabajar en que para otras actividades fuera de la minería. Muchas veces esos no están descritos correctamente en los pliegos y después son costos que las empresas tienen. Y con esto lo que voy es que a veces no es tan rentable trabajar para las mineras en forma directa. Entonces, ¿dónde hay oportunidades? Y en toda la cadena de valor de la minería. La minería va a consumir desde productos de supermercado, inmuebles, vehículos.
1: Es parte del efecto multiplicador, ¿no es cierto?
0: Es notable. ¿Mm? Y sobre todo eso se vio, mencionaron Lama. Lama tuvo un efecto, al menos, tal vez la Veladero también, pero yo no lo recuerdo tanto, era un poco más joven, pero Lama tuvo un efecto muy importante en la provincia, y si lo recordamos fue en el año 2008-2009, en donde había una crisis global importantísima por los créditos hipotecarios. Y sin embargo en San Juan hubo una actividad económica importante y hubo muchas actividades que anduvieron muy bien sin ser proveedores de la minería. Entonces la respuesta yo creo que es ver cómo me inserto, no soy consultor, ¿no? ¿Qué es lo que haría yo? Lo voy a plantear como, es ver en lo que uno es competitivo, en lo que uno considera que puede dar un servicio o proveer un bien que sea competitivo y ver cómo lo instalo en la cadena minera. Creo que esa es la clave. Si eso forma parte de la cadena minera, es ser proveedor directo de las mineras, bienvenido. O sea, hasta creo que es una experiencia muy buena porque realmente así es, ese nivel de exigencia nos obliga a profesionalizarnos como empresa, a sofisticarnos como empresa. Así que creo que en cualquier lugar de la cadena minera que uno se instale, creo que hay oportunidades.
1: Tengo 2 minutos para cerrar el programa. Quiero consultarle a Ramón. ¿Cuáles son las actividades previstas que tiene la Cámara Argentina de la Construcción, así a nivel institucional? Y que, evidentemente, sea, digamos, centro de atención de todas las instituciones de la provincia, ¿no?
3: Justamente eso, lo que mencionás. Lo importante para nosotros es que justamente la Cámara sea referencia en lo que es a todo el tema de construcción, a todo el tema de consultoría, infraestructura y demás, que sea referencia a nivel provincial, que creo que eso tiene que ser política de Estado. Bueno, me acompaña el expresidente también de la Cámara, y creo que siempre ha sido eso, que la Cámara sea referencia para todo tipo del sector. Además, la vinculación justamente para lo que viene, que es con la minería. Estamos trabajando mucho en la vinculación a todos los proyectos, conociéndolos, haciéndole conocer a todos nuestros socios de qué es lo que se hace en cada proyecto, para que no solamente lo lean en los diarios, sino que venga de la palabra de ellos, qué es lo que se está haciendo, qué es lo que se va a hacer, qué es lo que se prevé, para que justamente también, qué es lo que nosotros le decimos a las operadoras, es que nosotros nos tenemos que preparar también para lo que viene.
1: Claro que sí.
3: Nos gusta conocer su agenda, nos gusta conocer su aspiración a
1: ser
3: nivel
1: parte,
3: proyecto,
1: ¿no?
3: Exactamente, porque nos prepara a nosotros. Hay que tener en cuenta de que más allá de que hay más de 20 años de minería, hay muchas empresas que no hemos trabajado en minería, entonces hay que preparar también nuestras empresas, hay que preparar a nuestro personal, y como dice Julián, hay mucha gente que no va a querer trabajar en minería, pero sí va a trabajar abajo. Como le decimos, o trabajas arriba o trabajas abajo. Y abajo también hay el tal desarrollo.
1: Claro,
3: eso. Entonces
1: sí,
3: nos tenemos que preparar para el nuevo San Juan que viene. Entonces, justamente nos estamos preparando, Walter. Dios quiera que esto sea más temprano que tarde, porque todos estamos poniendo nuestras fichas ahí, justamente. Y obviamente apoyamos al sector minero en todo lo que necesite. Y también, obviamente, estamos tratando de vincularnos multisectorialmente con todas las aristas productivas de la provincia para que trabajemos en conjunto y vamos por el mismo lado.
1: Aferrarse a la vida concluye hoy, pero conocen la casa, conocen el horario, conocen el lugar, conocen el temario, conocen el desarrollo de este programa, de este espacio, y sobre todo conocen su historial, su tiempo que venimos en lo mismo tratando de aportarle y de ponerle el hombro a este desarrollo. La Cámara Argentina de la Construcción siempre ha sido uno de mis principales invitados desde sus orígenes del programa en sí. Todos los que te nombraría yo de las épocas cuando empezó el programa eran frecuentes, digamos, acá para poder conversar, porque es una de las instituciones puntales del desarrollo económico y generador de fuentes de trabajo en la provincia. Así que muchísimas gracias, Ramón. Muchísimas gracias, Julián, por tu aporte. Nos conocemos de mucho tiempo ya, así que te vuelvo a reiterar mi agradecimiento por todo lo que han hecho. Y bueno, estimado Juan, muchas gracias. También sos un invitado de ahora en más ya permanente para el programa. Ya sabes de qué se trata, conoces el tema, porque tenés un portal dedicado también a la actividad minera.
2: Gracias, así Walter.
1: Ramón.
3: Muchísimas gracias, Walter. Un placer acompañarte en este sábado, siempre tempranito, y aprovechando que nos invitas con cafecito, medias lunas, todo, así que...
0: Las medias lunas son de Juan,
1: ¿eh? Y muchas gracias, las medias lunas son de Juan.
0: No se lo hemos agradecido.
1: Vino con regalo, ¿eh?
3: Llegué tarde y no me enteré el detalle, pero así que muchas gracias, Juan, también.
0: Walter, al contrario, los agradecidos somos nosotros, que vos decís que hace muchos años, y este es el canal, uno de los principales canales de comunicación que hemos tenido desde la Cámara, así que siempre, siempre agradecidos por tu generosidad para abrirnos este espacio.
1: Estamos a disposición y estamos para ello. Muchísimas gracias a todos. A ustedes, amigos oyentes, nuestro reconocimiento por el permanente acompañamiento en esto que ya estamos transitando el 21º año de manera consecutiva de puesta en el aire y que se llama Aferrarse a la Vida. Algo más, por favor, cuídense.
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1: De esta manera, hemos arribado al final de otra edición del programa Aferrarse a la Vida. La invitación de Walter Castro Salas para una nueva cita es para la próxima semana, el mismo día, a la misma hora y por esta onda amiga. Chao.
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Angaco, un motorista falleció y un bebé ingirió cocaína. En la madrugada de este sábado, en calle El Bosque, en Campodónico y Rosenthal, frente al Club El Bosque, a pocos metros de la escuela número 300, fue encontrado Sergio Emanuel Olivera, de 27 años, tendido sobre la calzada, inconsciente y con graves lesiones en la cabeza. A escasos metros se hallaba el casco de la moto y la moto Daelim 500. El joven, a raíz de las heridas, falleció. Mientras que personal de la comisaría vigésima de Angaco se hizo presente en el hospital departamental, donde un pediatra confirmó el ingreso de un menor de un año y medio que había ingerido cocaína. Está identificado como MTL de un año y medio, con domicilio en Villa El Salvador. El pequeño llegó al centro de

0: salud acompañado de su madre, identificada con las iniciales BL, de 23 años, y su padre, identificado con las iniciales ZS, de 21 años. Los padres indicaron que el menor, en un descuido, ingirió un envoltorio con dosis de cocaína, motivo por el cual el menor ha quedado internado en observación. Mientras que en el ámbito nacional cabe indicar que la legislatura de Córdoba sancionó la ley Joaquín para proteger a víctimas de delitos. El nuevo régimen otorga al damnificado o familiares acceso claro a la información sobre el proceso penal y patrocinio jurídico gratuito. En el ámbito internacional, el Papa León XIV afirmó que uno de los mayores desafíos en la relación entre salud mental y tecnologías digitales debe tratarse y también ocuparse, especialmente cuando son menores de edad. Les recordamos a esta hora los datos del tiempo proporcionados por el Servicio Meteorológico Nacional con asiento en Las Chacritas. La presión 951.8, medida en hectopascales. La temperatura 7 grados 8 décimas. La humedad del 83% y no se registran vientos en superficie.
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3: Le dice al remisero que le va a hacer una sorpresa a su mamá, bueno, deja este audio a las amiguitas, aparentemente Barrelier le dijo, te tenés que esconder, esto es para una sorpresa para tu mamá, etcétera. Entró a la casa y después...
4: No sabemos lo que pasó adentro, porque sí tenemos las imágenes que ustedes vieron, pero eso es un fragmento de horas y horas de grabación que las tiene el fiscal y que, a ver, a resumidas cuentas, lo que sacó de ahí... surge en el rastrillaje que está haciendo hoy, ¿me explico?
3: Claro. Y las cámaras de seguridad que no enfocan a la chiquita saliendo, no enfocan el después. ¿Es así
4: no,
3: o por
4: es
3: cuestiones
4: que si hay,
3: de...?
4: Sí, si hay un después, chicos. Sí, si hay un después, son horas y horas. Por eso yo digo, lo que ustedes tienen son segundos, un fragmento del video que se tomó de manera informal... pero son muchas horas de grabación y el fiscal ya descarta cualquier cosa que él vaya diciendo. Por más que cambie la declaración, se sabe que está mintiendo y que él tiene la responsabilidad. O sea, él tenía bocina. Bueno, ¿a dónde está bocina? Él es el único responsable y el fiscal ya asume que él está mintiendo y va a ser preso. ¿Qué pasó adentro? No hay una cámara. Podemos ver las cámaras de afuera sin el fiscal.
3: Nilda, no sé si vos querés preguntar algo.
5: Sí, le quería preguntar porque se había hablado de que hubo secreto de sumario, después se levantó y después se volvió a poner el secreto de sumario, y eso a qué se debe, si cambió la carátula, qué es lo que, por qué...

0: vuelven al secreto de sumario?
1: Esto es así, el fiscal ordenó que se levante el secreto de sumario, pero se levantó para la defensa. Esto hace que ese tipo tenga que volver a ir a declarar, pueda declarar de nuevo, pero y después volvió a poner secreto de sumario. Nosotros como creyentes no tuvimos acceso en ningún momento a toda la prueba recabada, pero por lo que hemos hablado con el señor fiscal, él vio todo el material fílmico y por eso estaba buscando dónde está.
0: Doctora Lore, le hago una pregunta más. Doctora, vuelvo a lo que decía Lorena recién, hace un ratito. Únicamente el acusado o el sospechoso o la persona que tiene toda esta responsabilidad es Barrelier. ¿No existe otra posibilidad de cómplices en esto? Por las cámaras
1: por
0: de seguridad.
1: Por el momento no.
2: Bien. ¿Cuán cerca estamos de saber qué pasó con Agostina?
1: Esperamos tener noticias hoy, estamos muy expectantes, han surgido datos nuevos, así que estamos todos alerta.
2: Bien, doctora, antes de despedirla, ¿de qué manera podemos colaborar nosotros, los medios?
1: Ay, qué difícil. Mira, realmente necesitamos que toda persona que haya visto a este tipo en esa zona o por esas horas pueda aportar datos, y esto es súper importante porque es lo que hoy también nos llevó a ampliar la zona de búsqueda, ¿no? Nada más, difusión, chicos, difusión de la imagen de ella para que si alguien la vio con él en esas horas, si lo vieron a él, si vieron el 4K, todo eso nos suma.
2: Bien, porque, a ver, para quien nos está escuchando ahora, incluso por redes que nos están viendo, vamos a tratar de poner la imagen en YouTube también de Agostina, pero para quien nos está escuchando en distintos puntos del país, porque nos habíamos quedado hasta ayer, doctora, que era un auto rojo, pero ahora hay un 4K negro, que es donde salió Barrelier, ¿no? Y donde supuestamente Barrelier dice que la chiquita se fue, más allá de que no le queremos nada, ¿no?
1: El rojo nunca existió, yo te lo vengo diciendo desde el principio. Apartada de ese auto tipo rojo. Para desviar el foco de investigación. De hecho, después de terminar admitiendo que no existía el auto rojo, lo dijo dos o tres veces y después dijo que no existió. Y de hecho, yo se lo manifesté a ustedes, pero charlando, dije, no, el auto rojo, él tiene un auto de un vecino al frente de la casa que es rojo todo el tiempo. Y bueno, fue lo primero que se le vino a la cabeza para decirlo. Entonces
2: Dios
1: dijo
2: mío.
1: Eso, y chao. No,
2: ¿y el auto negro? Sí, ¿y el auto negro?
1: El auto negro es de una persona que fue citada a declarar.
2: ¿El 4K?
1: El 4K, sí.
2: Te lo digo porque estamos hablándole a la audiencia diciendo, bueno, alguien que vio el auto, ¿qué deben, digamos, qué sospechan ustedes? ¿Qué testimonio necesitaríamos o qué testigo creen ustedes que pueda haber que sepa algo de ese auto?
3: Se cortó, doctora, se cortó la comunicación, Lorena.
2: Bueno,
3: sí.
2: Ya la estamos despidiendo. Igualmente, Fernanda Lanis es la abogada del papá Agostina. Como ustedes lo vieron, que no es algo que nos importe que haga la investigación. Hay mucha interna en la familia. Dice que no cortó, que se muteó. A ver, doctora, ¿nos está escuchando?
3: Ya se ha cortado la comunicación.
2: Ahora se cortó. Sí. Bueno, como ustedes habrán escuchado, hay peleas entre padres divorciados que no se llevan bien. Si desaparece la nena, todo es peor. A nosotros eso no nos importa. La propia abogada dijo, después voy a ver, después, si la cuidaron o no la cuidaron, si cortaron la calle por una marcha. Es la manera que tienen las familias de pedir justicia. Es la manera también que tienen de poder transitar este periodo que es un calvario.
0: Sí.
2: Esta noche se cumple una semana que una chiquita de 14 años desapareció, se la tragó la tierra. Hay un solo detenido que está jugando con el expediente, con las garantías procesales que tiene, como quiere. Ya van tres veces que se contradice, cambia de abogado, y lo peor de todo, que el secreto lo tiene guardado, y todavía no se puede saber dónde está esta chiquita. Bueno, vamos a seguir con el tema. Seguimos en Futuro Imperfecto.

0: 11 de la mañana, 24 minutos, 12 grados 4 la temperatura de Strokes. Esto es Going Shopping, lo que estás escuchando. Estás en Futuro Imperfecto, comunicate, dale, apúrate. 115-379-8990. ¿Cuál es tu plan ideal para este fin de semana? 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
1: 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Adelante, Nilda Sarli.
0: Adelante, acá, Nilda.
3: Acá estamos. Bueno, les prometí la película de Almodóvar, que está así, que es polémica y que divide un poco de aguas. Lo primero que les voy a avisar es que si vos vas al cine a buscar Volver, Todo sobre mi madre, La habitación de al lado, La piel que habito, Mujeres al borde de un ataque de nervios, eso no lo vas a encontrar.
0: No.
3: Vas a encontrar, sí, los colores de Almodóvar, vas a encontrar el encuadre, vas a encontrar la forma de mostrar y contar una historia, Vas a encontrar la música. Hay una escena justamente de Chavela Vargas que es una de sus... digamos, es eso.
0: Inspiradoras
3: de siempre, que es muy, digamos, es el Almodóvar más puro, creo que lo encontrás en esa escena. Pero después es una película que vuelve a poner a Almodóvar y a ponerse él en el centro de, justamente, de la historia. La historia va de una autora que está guionista y demás, que está directora de cine, que está intentando salir del duelo de su madre y se vuelve a refugiar en la escritura. Y hay como dos caminos. Una es esta autora y otra es el propio, digamos, sería el propio Almodóvar, sería un director que está contando la historia de esta autora. Es como medio intrínseco.
0: O sea,
3: como
0: el personaje de Sbaraglia sería él.
3: Claro, Sbaraglia juega a ser él. Sí. La verdad que lo que hace Leo Sbaraglia a mí siempre me gusta, y en este caso uno entiende que es y le saca como hasta el caminar de Almodóvar, que está muy, muy interesante. Pero es como la cabeza de un autor que nos cuenta la vida de su personaje a través de lo que le pasa a él.
0: ¿Te puedo hacer una pregunta, Neil? ¿No repitió como este tipo de películas en su... como que vuelve otra vez él
3: todos,
0: a protagonizar?
3: Todos nos acordamos de Dolor y Gloria, la que tenía de protagonista a Antonio Banderas, donde un poco repasaba la historia de justamente de Pedro Almodóvar con el duelo de su madre, sus primeros comienzos, sus amores y demás, que en esa película, Dolor y Gloria, que es del 2019, Sbaraglia había hecho Diamante. Bueno, acá pasa a ser hace personaje de Almodóvar. La película, vuelvo a decir, y tengo que ser sincera con esto, ¿qué nos pasa a nosotros también cuando vamos a buscar el Almodóvar que nos gustaba antes? Porque es otro momento de la vida. Bueno, él tiene el derecho claramente de contar su historia y qué le pasa. Pasa que para muchos es una película muy íntima de él y su problema con la escritura. Lo que resume la historia, o por lo menos el eje, es un director, un autor, tiene derecho de contar parte de su la vida de sus personas cercanas, de sus seres queridos, y utilizar eso en una ficción. O sea, yo puedo venir acá y contar cosas de Lorena, por ejemplo, o tuyas de ese, y contarlas en mi propio cuento, como si fuera, hago de vampiro de ustedes y saco esa información y la vuelvo a contar. Sí. Bueno, un poco por ahí es donde va el eje de esta película, que les digo, vayan a verla al cine, no esperen que llegue a la plataforma, porque es lindo experimentar justamente y ver un Almodóvar en pantalla grande. Está Bárbara Lain, es Leo Sbaraglia, Aitana Sánchez Girón, Victoria Luengo son los protagonistas. La verdad que la película se disfruta desde los ojos, pero divide aguas. Y

0: todo el documental lo ves, el testimonio y sí. cómo se cuenta un documental, pero después el dibujo de Liniers con una maestría total, contando a ese Dibu Martínez pequeño, con su hermano, cómo va creciendo y, digamos, se atraviesa la historia. Está muy marcado por justamente por la forma de contar. Y hay un detalle más. Uno de los personajes de esos dibujos es la pelota de fútbol y los miedos que tiene un arquero y las dudas y demás. Claro. La voz de la pelota de fútbol la hace Radagás. Entonces se genera para los más chicos, incluso para los grandes, yo lo disfruté mucho, ese diálogo de el arquero hablando con la pelota, que es como su rival en ese momento. La verdad que a mí me gustó mucho este documental, Dibu Martínez, El pibe que ataja el tiempo, se estrenó esta semana, que pasó un par de días, nada más. En Netflix la pueden disfrutar. Y tiro una cortita, que fui al teatro a ver El estado de la unión, donde está Gonzalo Heredia y Eleonora Wexler, con la dirección de Andrea Garrote, que para mí es una de las mejores en esto. Y es para, yo te diría, si estás con duda con tu pareja, vas sí. ahí y te vas a encontrar con más dudas. Y si no estás sin dudas, a lo mejor vas y te volvés a encontrar con dudas. La historia de esta obra de teatro muy, muy linda, que la pueden ver en El Picadero, es una pareja que se separó y que está por entrar justamente a hacer terapia de pareja. Entonces se encuentran en un bar antes. Y vos ves, nada, tenemos que ir ahí. Bueno, fue tu idea. ¿Qué te pasó? Y lo que te va contando es todos estos encuentros a lo largo del tiempo que tiene la pareja antes de entrar a terapia. De alguna forma va también ilustrando los diferentes estados por los que aparece una pareja después de 20 años o más. Sí. Que, bueno, el desgaste,
1: falta de amor,
0: reproches, sí. lo que te dijiste y no te dijiste, lo que ves en la pareja del otro y no te está pasando a vos. Bueno, es la verdad que está muy, muy, muy linda, muy enternecedora. Me gustó mucho. Se llama El estado de la unión. Lo encuentran ahí en El Picadero con Eleonora Wexler y Gonzalo Heredia.
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1: Bien, muy bien, son las 11:35. Les contaba que además de toda la coyuntura de lo que está pasando este fin de semana, tenemos siempre temas de extrema preocupación, como es el tema de la economía, sin duda, y declaraciones en las últimas horas del presidente de la Unión Industrial Argentina, Martín Rapalini. Textualmente, lo que le quiero preguntar es el tema de las inversiones que aún no impactaron, esas 80.000 millones que todavía no se están viendo en la economía. Buen día, ¿cómo le va, Martín? Aquí lo saluda Lorena Maciel, estoy con Hilda Sarli y Ezequiel Navarro.
2: Hola, Lorena, ¿cómo estás? Buenos días.
1: ¿Qué tal? Bueno, ahí vi las declaraciones que hizo usted anoche, ¿no? Respecto a lo lento que está el proceso de recuperación de la industria. Si es que estamos en ese proceso.
2: Mirá, estamos en una transición, como lo planteaba en el día de ayer, hacia un país en el cual va a recibir una gran cantidad de inversiones, pero en el momento seguimos conviviendo con la economía histórica, ¿no? Y tenemos sectores que están recuperando y una gran parte de sectores industriales, textil, calzado, metalmecánica, inclusive todo lo que es la construcción, que sigue rezagada o sin recuperar los valores históricos del 2022.
1: ¿Cuáles son los sectores más afectados?
2: Mira, creo que lo relacionado al consumo masivo, textil, calzado, y también la construcción. La construcción tiene niveles casi, te diría, de 30% con respecto al 2022, ¿no? De caída.
1: Sí.
2: Salieron los números de cemento, que estamos, digamos, en el mes de abril casi 30% de caída con respecto al 2022.
1: Exactamente. Y la industria automotriz también, ¿no? En estas cifras últimas, también cifras que dan para abajo.
2: Sí, tiene una caída este mes en la producción automotriz, quizás también porque está impactado por la importación de automóviles, de China sobre todo, pero podríamos decir que el sector automotriz, igual que el de motos, había recuperado los estándares del 2022. Tuvo un mal mes, pero está en los niveles casi del 2022, y te diría que por encima.
1: Sí, ahora lo dejo a Ezequiel, que le quiere hacer una pregunta, pero antes le quiero hacer una preguntita más. ¿Cuándo fue la última vez que usted se reunió con un funcionario de gobierno? ¿Con Luis Caputo? ¿Cuán ha sido ese el vínculo o el diálogo que usted tiene con el gobierno?
2: Mira, nosotros tenemos un diálogo permanente con el secretario de Industria, que es Pablo Lavigne, te diría semanal. Sí. Y hace 15 días nos reunimos con el ministro de Economía, Luis Caputo, y también, bueno, estamos en conversaciones permanentes con los distintos funcionarios del gobierno. O sea que tenemos un diálogo permanente.
1: Bien, y si usted tuviera que hacer un pedido, una modificación que necesitan urgente ya del gobierno para que se reactive la industria o para que la situación mejore, ¿cuál sería?
2: Bueno, te diría que la preocupación mayor es la actividad.

0: que tiene, digamos, que tenemos que tomar medidas para reactivar el consumo, sobre todo.
1: Claro. Una calle importante. Ezequiel.
2: Sí, le quería preguntar a Rapalini, usted mencionó que el país de las inversiones todavía no llegó. ¿Tiene alguna presunción de cuándo podrían llegar esas inversiones o si realmente no llegarán nunca o en los próximos años, tal vez? No en la era de Milei.
0: No, no. Sí. No, van a llegar, yo creo que van a empezar el 2027, sin lugar a duda. Lo que yo digo es que cuando uno analiza la economía de hoy, no puede juzgarla en función de esas inversiones, porque no están impactando en el día a día.
2: Claro.
0: Cuando vos tengas este tipo de inversiones, en generación de exportaciones, vos vas a recaudar más impuestos, va a haber cadenas de valor que van a trabajar mucho más relacionadas con estos sectores. Digo porque hay algún mensaje en el sentido de que esto no va a impactar a la economía. Yo creo que sí, va a impactar. El problema es que todavía no llegó.
2: Claro, y el tiempo, en realidad, ahora estamos con el tiempo, o sea, necesitamos que impacte ya, urgente. No hay mucho para esperar, bueno, ¿o no?
0: Bueno, es difícil, ¿no? Porque todo tiene sus procesos, hay que hacer todo lo que es el proceso de financiamiento, tienen que hacerle todas las ingenierías, todos estos procesos de este nivel de inversiones llevan tiempo, no se hace un día para el otro. Llevan 2 o 3 años... Y aparte después, bueno, la construcción de las minas o la construcción en Vaca Muerta, son inversiones que llevan tiempo, por eso es tan importante la seguridad jurídica, ¿no? Porque son inversiones en las cuales se entierra el capital fuertemente y se recupera en el largo plazo. Por eso es tan importante el RIGI para que pasen este tipo de inversiones en la Argentina.
3: Nilda. Sí, me sumo con una pregunta. Lo escucho y obviamente las inversiones llevan tiempo, pero también está la otra parte, que es la voz del gobierno, diciendo que pronto, que después de junio, se viene como un momento de reactivación. Me pregunto cómo se puede conjugar, cómo se puede leer que las inversiones llevan tiempo, que no hay poder adquisitivo, si se quiere, para fomentar el consumo, y por otro lado te dicen que las cosas van a mejorar próximamente, cerca, en los próximos meses. ¿Cómo lo lee usted?
0: Bueno, ahí es donde tenemos una mirada quizás diversa. Nosotros creemos que hay que tomar medidas para reactivar el consumo. Igual el gobierno tiene una mirada optimista que en junio, sobre todo, este mes va a haber una reactivación importante por todas las licitaciones de las obras de rutas que se están haciendo y van a empezar las inversiones. Bueno, esperemos.
3: ¿Y qué medidas?
0: Esperemos que realmente reactive la economía.
3: ¿Qué medidas podrían ser?
1: ¿La baja de impuestos, por ejemplo?
0: No, con respecto a la actividad, nosotros estamos viendo que hay que tomar medidas en cuanto al crédito, el crédito a las pymes, digamos, reactivarlo, sí. Porque el año pasado, cuando subieron las tasas a los niveles del 75%, eso generó muchísima morosidad. Entonces tenemos un sistema financiero con un alto nivel de morosidad, entonces no se está movilizando mucho el crédito. Por eso es que hay que resolver el problema que tenemos hoy con respecto a la morosidad. Y también, bueno, se han bajado las tasas, que se empiece a recuperar el crédito, y creo también que hay que ver la posibilidad de pensar en medidas para reactivar el consumo, ¿no?, que está tan caído.
1: Bueno, usted dijo algo muy interesante en las últimas horas, Rapalini, cuando usted demandó que el sector tradicional transable tenga el mismo régimen que tiene el RIGI y el Super RIGI, hablando usted justamente del tejido empresarial nacional, y no entender solamente como riqueza de la Argentina la energía y la minería, ¿no?, sino nuestro tejido empresario, que es tan importante e histórico.
0: Totalmente, por eso lo que yo también digo es que el sector tradicional, industrial, compite con el mundo. Entonces, los mismos criterios que se han aplicado para estos RIGI, que es, no son privilegios, sino igualar las condiciones globales para que haya inversiones, no solamente en minería y energía, sino también en fábricas de baterías, de también paneles solares. Entonces, estas reglas que se están fijando para que haya inversiones en estos sectores, creo que tiene que ser también para el sector transable tradicional, que estamos en las mismas condiciones que estos sectores, tenemos que competir globalmente. O sea, nosotros, el sector tradicional industrial, la característica de que tiene es que nosotros no fijamos ni los precios ni las calidades a nivel internacional. O sea, eso se fija, a ver, es más, te diría, hasta el valor de las materias primas, se fijan en Chicago, el maíz, el trigo, la soja. Bueno, entonces, los países se tienen que adaptar a esas condiciones. Entonces, bueno, ese es el desafío que tenemos en la Argentina, porque hoy hemos quedado con un costo argentino muy alto para producir una serie de bienes, por ejemplo, desde autos, acero, aluminio, plásticos, textiles, que no corresponden a la productividad interna de las empresas, sino a los costos de estructurales de la Argentina, el costo argentino. Y creo que hay que trabajar fuerte en bajar ese costo argentino.
1: Ahora, yo me pregunto, ¿no? Antes de despedirlo, Rapalini, el gobierno, como usted dice, las inversiones van a tardar en llegar, el impacto todavía no lo vemos. Pero el año que viene tenemos un cambio electoral. Si cambia de color político el gobierno, ¿dónde estamos parados?
0: Bueno, ese es el desafío que tenemos también como sociedad, que independientemente del gobierno, tengamos que generar los acuerdos básicos para que este rumbo de inversiones y de crecimiento siga. Creo que hay que corregir también estas asimetrías, ¿no? Porque

0: El general fue 200 y el de servicio fue 100, casi 300. O sea que la industria es el que más esfuerzo hizo en precios en los últimos 2 años. Lo que decimos es, bueno, bajame los costos para poder ser competitivos a nivel global, ¿no?
1: Tal cual. Bueno, lo despido, Martín Rapalini, solamente le pido una puntuación. La industria argentina, en una escala del 1 al 10, ¿en qué punto está?
0: Y yo soy el defensor de la industria, 10. Yo creo muchísimo en la capacidad empresaria, en la capacidad industrial de la Argentina, y creo que tenemos un futuro muy promisorio, porque todos los días recorro la calle y estoy con empresarios, pymes, familias, industriales, que son de primer nivel internacional, y estoy convencido que cuando tengan las condiciones nos van a sorprender a todos.
1: Bien, Martín Rapalini, muchas gracias.
0: Bueno, muchas gracias, Lorena. Saludos al equipo.
2: Gracias.
1: Hasta luego, buen día.

0: 11 de la mañana, 48 minutos. 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
1: Bueno, muy bien, y ahí la tenemos sentadita a Gaby Castillo. Gaby Castillo es la organizadora. Primero que nada, es una gran entrenadora, les quiero contar. Todo el mundo, me acuerdo cuando hice el cruce de los Andes en el año 2017, que lo hice con, hice el raíz de los Andes con un grupo que era de Gaby Castillo. Yo decía, ¿quién será Gaby Castillo? La tenemos acá sentada porque Gaby ahora va por más, como toda la gente que hace deporte, y se le ocurrió cumplir con este sueño hace ya 3 años o 4, que es el Gran Fondo de Ciclismo. ¿Cómo estás, Gaby? Buen día, gracias por venir.
2: Gracias, Lore. No, gracias a vos, gracias por la presentación. Bien, bueno, muy bien.
1: Escuchame una cosa, a ver, para quienes no tienen idea, contanos esta gran aventura arriba de una bicicleta que

0: que tenemos este año en la ciudad de Buenos Aires?
1: Bueno, este año hacemos el Gran Fondo con dos distancias, 122 y 46. Así que también está buenísimo porque le abre las puertas a un montón de gente que el año pasado correr 60 era más para tenerle mayor respeto. Así que ahora con 46 creo que se van a animar muchas más personas.
0: Sí, a mí me mataste porque a mí me gustaba la distancia de 60. Bueno. Y ahora me tengo que animar a 122, tengo que cambiar de bicicleta porque entiendo que la disciplina de 122 kilómetros no es para todas las bicicletas, cosa que sí los 46 kilómetros.
1: Exactamente, hacer el Gran Fondo parece sencillo desde afuera porque es sobre autopistas, no hay cosas técnicas, pero cuando hay mucha gente, imagínate que el año pasado corrieron 4.000 personas. Que se mezclen los tipos de manubrio en pelotones que van arriba de 40 kilómetros por hora es muy peligroso. Entonces queríamos evitar cualquier posibilidad de accidentes por la mezcla de bicicletas. Entonces hicimos dos distancias separadas, dos largadas separadas, dos llegadas separadas. Es como, son dos carreras en una. También eso nos va a permitir ponernos a la altura de otros gran fondos a nivel mundial y poder llegar, bueno, a 5, 6, 7, 8 mil personas arriba de la autopista. Ese es el objetivo.
0: Hermoso. Bueno, a ver, ¿y cuándo va a ser el Gran Fondo? ¿A qué hora son las largadas? Por lo que entiendo, ustedes están tratando que los que son más profesionales no se mezclen con los amateurs directamente, para evitar cualquier tipo de accidente.
1: Exactamente. Largan a las 6 de la mañana y después 6:20. Igualmente, a ver, a todo el público que viene a correr y el que no viene a correr, el Gran Fondo para nosotros arranca el 9 y 10 de octubre, viernes y sábado. Hay una expo, claro, donde hay más de 70 marcas, todo relacionado al ciclismo, adentro del Parque Sarmiento. La entrada es gratuita, pueden venir a visitarnos, a ponerse en tema, venir de aplaudidores, venir a recorrer. Es divino, se hace un minifondo. Son 3 días de puro ciclismo adentro del Parque Sarmiento.
0: Bueno, vos sabés que muchas personas que nos están escuchando ahora dicen, bueno, pero esto, ¿qué se les ocurre a ellos hacer nota? Esto es para ciclistas profesionales. No. Y justamente la idea de invitarte a vos acá es para decirle a todos los que se largan a ir, que dice, bueno, yo todos los días me voy en bicicleta a San Fernando y vuelvo. Bueno, esas personas pueden participar. Justamente no es para una cuestión de elite, o por lo menos las distancias, una es para elite y la otra no.
1: Exactamente, es así. Puede correr cualquier persona que pueda estar arriba de la bici una hora y media, dos horas. Prácticamente para la distancia corta no hay límite de tiempo, porque lo pueden correr a 15 kilómetros por hora, a 12 kilómetros por hora. O sea, cuando andás en bici no te das cuenta y vas a esa velocidad por lo menos. Entonces esta separación de estas dos distancias, que son bastante diferentes, nos permite, bueno, el acceso a que gente que sale de forma muy recreativa pueda participar.
0: Bien, ¿y cómo los van distinguiendo? ¿Cómo los van ustedes diferenciando? Porque tenemos tipo de bicicleta rodado, las que son bicicleta de pista y las que son bicicleta de montaña, y las gravel también, que mucha gente no sabe que es esta bicicleta que ya también compite y que es espectacular.
1: Bueno, nosotros como organización los dividimos, cuando te inscribís te dan un número para poner bajo el manubrio o bajo el sillín, unos stickers para diferenciar los cascos, está todo diferenciado por colores. Y tienen un chip donde van marcando la autopista en la medida que van pasando por diferentes retomes. Para nosotros está dividido y el que viene a la carrera también sabe que es un mountain bike y que es una bici de ruta, la tiene clarísima, y una bici de gravel. Eso nos damos cuenta enseguida y bueno, y también hay gente dentro del circuito, comisarios deportivos, que van a estar controlando el ordenamiento antes de largar. Puede haber corrales, cada uno con su bici y su número se mete en un corral, así que eso va a estar todo reordenado, o sea, no es algo que nos preocupe.
0: A ver, Nilda, ¿vos le querés preguntar algo?
2: Sí, que te veo ahí. Sí, le quiero preguntar. ¿Cómo? Para el que nunca lo hizo y si tiene la idea nada más de algo recreativo que es la bici, bueno, voy a salgo una vez por semana, doy así, me paso a lo mejor arriba de una hora andando tranquilo. ¿Qué es lo que tiene que tener en cuenta para decir, bueno, listo, me animo, pero ¿qué hago la noche anterior? ¿Cómo me preparo? Claro, salgo como si salgo de mi casa, me voy a lo de mi amiga. No, ¿qué preparaciones tengo que tener?
1: Bueno, a eso lo digo a todo el mundo, que cuando va a correr un gran fondo haga simulacros. Por ejemplo, mañana nosotros nos juntamos en Parque Sarmiento, es una rodada súper abierta, puede venir

0: Cualquiera con cero experiencia adentro.
1: ¿A qué hora, perdón, se junta mañana?
0: Mañana a las 9 de la mañana.
1: Bien, perfecto.
0: Entonces, si nunca anduviste en pelotón, nunca corriste un gran fondo, nunca hiciste una actividad deportiva, solamente usaste la bici para transportarte, para ir al trabajo, mañana es la oportunidad de... Esta sería la antesala.
2: Porque no es lo mismo, vas solito que de golpe tenés que entrar con un montón de reglas, por lo menos con otra gente para no lastimarse.
0: Hay reglas para ir adentro del pelotón, por eso también está bueno que va a estar Darío Coya, que es un entrenador buenísimo y tiene mucha experiencia en lo deportivo. Lore, vos lo conocés.
3: Es mi entrenador, Matador Coya, síganlo en Instagram, miren el nombre que tiene, tremendo. Matador Coya es campeón, es ciclista de Bragado, un genio.
0: Un genio, tiene un recorrido y ahora es un ciclista ex profesional que está bajando a lo terrenal y le está dando una mano enorme a un montón de gente que quiere meterse en el ciclismo. Pero si no tenés nada de experiencia, la sugerencia es... Salí a hacer simulacros, como si corrías un gran fondo un domingo, y el día anterior te acostás temprano, comes liviano.
2: Claro.
0: Es como correr una maratón.
2: Claro, no es que, me siento que estoy perfecto y me meto de una, no. Está bueno tener en cuenta todo
0: Conectarse con el ritmo cardíaco, con la respiración. Es un trabajo, es un ejercicio súper aeróbico. Es muy amoroso con el cuerpo, porque no hay impacto... Te invita al paisaje, podés estar horas, de hecho hay mucha gente de más de 70, 80 años que corre el Gran Fondo, gente muy grande que corre.
1: Era bueno, bien.
0: Sí, así que bueno, no hay tanto secreto, pero sí está bueno que vengan a estas salidas, que son gratuitas y que están abiertas a todo el mundo, con casco y bicicleta.
1: Mañana entonces, a las 9 de la mañana en el Parque Sarmiento.
0: En Parque Sarmiento y vamos
3: Parque
0: a hacer... Sí, adentro. Ahí en Parque Sarmiento se paga una entrada por entrar. Y ahí tienen
3: 2.700 pesos cuesta, una cosa así.
0: Sí.
3: Lo mismo en el KDT. La pista del Parque Sarmiento es hermosa.
0: Hermosa. Sí.
3: Porque tiene 3 kilómetros y pico, ¿no? La del KDT es más chiquita, es 1 kilómetro y algo.
0: Sí.
3: Todo el Parque Sarmiento es divino y este año la largada va a ser desde ahí además.
0: La largada y la llegada va a ser adentro del Parque Sarmiento, se va a brandear toda la pista, va a haber un montón de sorpresas. La verdad que la ciudad hizo una pista divina, ahí estás ahí adentro y te vas de General Paz, hay ruido a pajaritos, está todo arbolado. La verdad que es un pulmón hermoso que lograron, es divino, está bueno y si nunca vinieron que vengan. Está bueno.
1: La invitación está hecha ya,
0: está
1: ¿no?
0: Hecha.
1: Sí, claro.
0: Sí.
3: Gaby, para la gente que se quiere anotar o que dice, bueno, a ver, me animo a ver... yo no sabés la gente que contagio, como yo digo que me estoy preparando para el Gran Fondo, la gente me mira y dice, bueno, si vos podés, yo también. Y digo, sí, claro.
2: Vos sos experta, Lore.
3: No, yo estoy también ahí, estoy tratando como de entender de qué trata. Una de las cosas claves es focalizar. Con la bicicleta no podés joder, no podés mirar para otro lado, tenés que estar bien concentrado, es un ejercicio divino para la cabeza también. Para los que quieren averiguar, Gaby, entonces, ¿dónde se meten a tener información?
0: Mira, hay mucha información subida en Instagram, en Gran Fondo Argentina, que es, bueno, las redes, en la página web también está, nos pueden contactar, tenemos un WhatsApp también de contacto para que puedan venir, vengan a estas salidas donde vamos a estar los profesores, van a conocer gente que también lo corre, que está bueno hablar con otros para que se saquen toda la idea.
3: Total.
0: De que, ¿viste? Eso está buenísimo. La información está, nos escriben.
3: Bien.
0: Y estamos todos ahí para atenderlos.
3: Bueno.
0: Tienen que aprovechar.
3: En nuestro sitio en Futuro Imperfecto también vamos a tener toda la información vinculada al Gran Fondo que se va a correr en el mes de octubre. Gracias, Gaby.
0: Gracias a vos, Lore. Te mando un beso. Gracias por la invitación.
3: Nos tenemos que ir despidiendo. ¿Los ganadores los tenés, ese querido?
1: Los ganadores, la producción se va a estar poniendo en contacto con ellos, así que felicitaciones. Felicitaciones, porque explotaron los teléfonos hoy, Lore.
3: Bueno, escúchame, no tengo los créditos del programa. Caro Henniken, la despedimos, que se nos va a otros pagos, le agradecemos un montón. May Britos también, la producción. No sé quién está en la operación técnica allí.
1: Lucas.
3: Le mandamos.
1: Lucas. Luquitas y Matías Haibañer en Instagram.
3: Y bueno, listo. Entonces, nos volvemos a encontrar el próximo sábado a las 11 de la mañana aquí en Futuro Imperfecto. Que tengan una excelente semana. Chao.
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buenos días, bienvenidos, bienvenidas. Esto es el Círculo Rojo. Mi nombre es Fernando Rosso y los vamos a acompañar como todos los sábados hasta las 14 por Radio Con Voz 89.9. Los pueden escuchar en el auto, si andan dando vueltas por ahí, pueden poner la radio tradicional, como hay mucha gente que nos sigue escuchando por ahí. Y o también pueden hacer lo que es obligatorio, entrar a YouTube, poner me gusta, sumarse, llamar a la gente y quedarse hasta las 14 con nosotros. Si todo marcha acorde al plan, en un ratito vamos a estar hablando con una corresponsal de la Izquierda Diario de Bolivia, que en este momento es el país en el que está pasando las cosas más importantes. Muy convulsionada Bolivia, sigue muy abierto el panorama y vamos a hablar en un ratito con, vamos a darle un panorama completo de lo que está sucediendo en ese país. Femicidios y batalla cultural, ¿qué pasa con el dólar? ¿Qué pasa con el dólar? ¿Está quieto, no está quieto? ¿Lo estamos perdiendo o no? Los conflictos que hay en Chubut y Santa Cruz, muy importantes para seguirlos, y hay unas elecciones muy importantes para el continente también, junto con Bolivia, de lo que está pasando en Colombia. El domingo, Diego, nos va a hacer un panorama de lo que sucede ahí. Todo eso hasta las 14 en el Círculo Rojo.

0: debatimos ahí un poco en algunas redes sociales. Atentos, llamen a las... ¿Cuánta gente hay? ¿Cuánta gente hay ahora?
1: Ahora está en YouTube, decís.
0: Sí, estamos, pero no lo digan.
2: 116.
0: No, pero, muy bien, perfecto. Bueno,
1: no lo digas, lo dices.
0: De todo. Llamen a la gente. No, le voy a dar dos,
1: llamen a sus amigas.
0: Le voy a dar dos o tres minutos. ¿Eh? Porque mientras tanto,
1: claro, para tirar
0: la final de la Champions, ¿no?
1: Claro, para tirar la exclusiva.
3: Tarde. Ahora la una empieza la final de la Champions, pero ustedes van a estar escuchando el Círculo Rojo, así que les vamos a ir contando.
0: Le vamos a ir contando lo que pasa.
3: PSG Arsenal.
0: Pero tenemos un nuevo estudio nacional, una nueva encuesta nacional de la consultora que en su momento, en marzo, ya había adelantado que Miriam Breckman había ascendido a la figura con mejor imagen positiva del país. Esto lo había dicho en marzo. Después vino la famosa encuesta.
1: La de Atlas Intel.
0: La de Atlas Intel, que porque es brasileño.
1: Ay, sí,
0: claro,
1: porque son famosos.
0: Lo que quiera, está bien, perfecto, estamos bien. Que ahora volvió a sacar su nuevo informe, que no mide intención de voto, y sigue arriba. Sigue arriba Miriam Breckman con una de las figuras con imagen positiva de la Argentina, de todos. Y después viene Kicillof, después viene Cristina, etcétera.
3: Que tiene más positiva que negativa.
0: En la encuesta de tendencias, este no es el dato más importante, pero es importante. Pero escuchen, porque en un ratito voy a dar el dato más importante. En la encuesta de tendencias sigue primera también.
1: Mirá. Epa.
0: Entre la sumatoria negativa-positiva tiene saldo positivo y es la... la primera figura seguida por los mismos. Después hay Kicillof, Cristina, etc. Bullrich, por ahí arriba.
2: Sí, ahí Bullrich.
0: Del mismo Milei. Le estoy dando tiempo, porque le voy a dar el dato en un ratito.
1: Para que se acerquen a la radio.
0: El dato más importante.
1: Para que se acerquen a la radio.
2: Se viene.
0: En la serie de esta encuesta no pasa lo que pasó con la de Bloomberg. En Bloomberg había tenido. En Atlas Intel, perdón, habían tenido. Había tenido 60, había llegado a 63 la de negativa de Milei, la bajó a 58 y la positiva le mejoró un poco. Como que había. Y a partir de eso empieza a haber cierta. Entusiasmo en el gobierno, que se llama barato, digamos, ¿no? De que puede haber una recuperación, etcétera. Bueno, en la tendencia de tendencias, de la consultora de tendencias, sigue bajando. Sigue empeorando la imagen negativa, ya supera el 60%.
2: Mira.
0: El 60% de imagen negativa, el gobierno. Es la figura, en este caso, en términos de imagen, que duplicó su imagen positiva, mientras los otros algunos fueron empeorando como Milei o algunos se mantuvieron estancados como Kicillof para tomar algunas figuras, lo duplicó, que pasó de que empezaron desde hace dos o tres meses a 21,8% a 43%. Ahora, el dato más importante, tenemos música.
1: Unos redobles.
0: Música de. Tenemos los tambores. Que es fuertísimo, muchacho, ¿eh?
3: A ver.
0: Es fuertísimo, ¿eh? El dato más importante, es que en intención de voto,
2: o sea, lo que cuenta.
0: Lo que cuenta, porque ¿qué se dijo en el periodismo? Estoy dando más tiempo. No sé si se dan cuenta.
1: Estoy como explicando, ¿no? Imagen positiva no es voto, intención de voto, no que es algo que ya, obvio, ya lo sabemos.
0: Obviamente, porque aparte no va a sacar el 50% de los votos. Bueno, puede ser, pero...
1: Y además también igual les aviso a los que se entusiasman muy rápido con la intención de voto en una encuesta ahora, tipo Kicillof, o sea, todo, que tampoco es que la intención de voto es que va a sacar
0: los votos.
1: O sea, lo que te muestra es un momento político, lo que está pasando, habla de todo eso.
0: Lo que yo le puedo decir es que el resto, la mayoría de las encuestas está operada, esta no. Yo eso lo puedo decir, puedo dar.
1: Esta es objetiva.
0: Después la recolección de datos es difícil, de método, todo se puede cuestionar. Estamos hablando de 4.740 casos a nivel nacional.
2: Ah, lindo número.
0: Recordemos que el batacazo de Breckman fue... el 10% de los votos, cerca del 10% de los votos, ¿eh? En la ciudad de Buenos Aires. Estamos hablando a nivel nacional. En un escenario, está con el 14,6% de los votos.
2: A la miércoles. Es decir, el 15%.
0: La intención de voto. Es decir, pisando el 15% de los votos. Pisando el 15% de los votos. Siempre digo lo mismo. Cuando dice la extrema izquierda sacó el 15% en Berlín, no te puedo creer. A ver, escuchen.

0: tomen nota, se la vamos a empezar a repartir, están terminando de armarla.
1: Acá hay gente en el chat de YouTube que dice, muestren gráficos, porfa.
0: No, bueno, todavía no, los gráficos, la verdad es que los gráficos lo están armando, van a estar circulando ya en las próximas horas, pero nos dieron el adelanto.
2: Fernando tiene la pelada de Pagni, le faltan los gráficos de Pagni, ya casi gráfico, estamos.
3: Dame un lápiz y un papel y los voy armando.
1: Claro, si te faltan las hojitas, tenés que moverlas.
0: A ver, anotemos de nuevo. 4.740 casos a nivel nacional, encuesta nacional de la consultora Tendencias, Miriam Bregman está midiendo el 14,6% de los votos. Milei, el 36,5% de los votos en este trabajo. Y Kicillof, el 29,9%, el 30% de los votos. Y en otro escenario más competitivo, vamos a decir así, donde participaría Macri, acá se mide a Milei, a un candidato libertario, a un candidato de la izquierda, a un candidato del peronismo, donde pongamos que participe Macri o algún macrismo, puede ser Bullrich. Y del lado opositor participase, supongamos, Grabois, ahí es 12,6%. O sea que sostiene bastante. Sí, claro. Con un Grabois que andaría en un 5, ¿eh? Así que a remarla si
4: se podría unir a la izquierda.
0: Igual, políticamente digo. ¿Qué caudas que está?
3: Hizo la inversa, viste que siempre dicen, vengan para
1: claro, acá. Estuvo bien, porque
0: él iba a bajar la candidatura para apoyar la más competitiva.
3: Claro. Axel.
1: Le podemos decir, vení y sumá la que es más competitiva.
4: Adecuar su programa.
0: Claro. Exactamente. Bueno, la cosa es que estaría así, sería, pero digo que sostiene bastante. También, si hubiese dado el dato primero de 12,6 sería un montón, pero estamos hablando de que es más probable, porque la idea, políticamente, lo que ha definido gente de Grabois, etcétera, es que no iría si el candidato es Kicillof. Con Kicillof, con el candidato que ellos muestran como el más progre, digamos, dentro de ese espacio. Con Grabois, inclusive 12,6, con Kicillof 14,6% de los votos y obviamente esto demuestra, qué sé yo, la imagen del gobierno supera el 60% de evaluación negativa, la gestión tiene apenas 39,5% de imagen positiva. El 62% de las personas considera que el cazador es directamente un caso de corrupción. La imagen negativa de Karina Milei. Saltó del 65. Sí, se festeja.
3: Yo pensé que era el
0: 3%. Este como que va a ser como que va a gritar un gol de la final de la Champions. Pero
3: vamos por ella.
0: Imagen negativa de Karina Milei saltó del 65,8 al 72,8.
3: No te lo puedo creer.
1: 72,8.
3: O sea, escúchame, ahí sacó más que el 3%.
1: Sí. Ahí subió más que el 3%.
0: Exactamente. Y en ese contexto es el 14,6% de Miriam Bregman en un escenario. Con el contenido más cualitativo que el voto joven, con mucho contenido de voto joven y más feminizado del cuadro electoral.
3: Sí.
0: ¿No? De sus componentes. De los componentes que integran ese 14% del voto.
1: Eso.
0: Dos tercios de mujeres y más de la mitad menores de 35 años.
3: Mira.
0: Era una discusión sobre la juventud.
1: Cosa te iba a decir, importante también para todos. En las elecciones 2023, la juventud
0: se
1: volvió de derecha.
0: Se fueron a la derecha, los conquistó los corazones y las mentes. Tampoco es que se hicieron. Socialista, extrema izquierda.
1: Obvio que no.
0: Pero esto está mostrando una cosa, ¿eh? Sintetizando una encuesta nacional nueva de tendencias con 14,6% de los votos en un escenario, 12,6% en otro más competitivo, y bueno, mostrando el malestar que sigue. En las próximas horas va a salir publicada probablemente por la consultora. Pero nos gusta cómo hicimos famosa a Miriam Bregman. Claro. ¿Cómo se hizo famosa sola en realidad, no? Pero ayúden. Vamos a sentirnos parte. Vamos a sentirnos parte.
1: Claro, nosotros pusimos, algo colaboramos.
0: Como el jugador este que no lo puede creer todavía.
4: Claro, Tim Payne, jugador de Nueva Zelanda, que está en la selección, va a jugar este mundial. Y claro, un influencer argentino, un TikToker, Vicente, creo que se llama, no me acuerdo ahora el nombre del pibe. Pero bueno, se fijó, ¿cuál es el jugador que tiene menos seguidores en redes sociales? A ver, y mira, es Tim Payne de Nueva Zelanda. Che, ¿por qué no lo apoyamos? Démosle manija, pobre, el que viene desde abajo. Y bueno, tuvo tanto éxito que pasó en Instagram de 4.000 seguidores a 2.600.000 que tiene en este momento y sigue subiendo, sobre todo con mucho apoyo de Latinoamérica. Me emociona la
1: fantasía. Sí, de hecho, Tim Payne, el TikToker mostró un mensaje directo que se mandó con Tim Payne, que él decía, claro, yo no sabía por qué me empezó a seguir tanta gente de Latinoamérica.
3: Hizo un video en castellano, Tim Payne.
4: Sí.
3: Hablando en un castellano.
1: Ya,
3: como podía,
1: ya me cae bien, ya
3: como
1: me cae
3: podía
1: bien.
3: Diciendo.
0: Chabón dijo, esta la mía. Acá no, la, esta oh, no, no, no suelto más.
1: Decí que yo ya tengo mi segundo equipo en el mundial, que es Escocia, por Escocia, supuesto. Claro. Si no, adoptaría Nueva Zelanda, pero no me caen tan bien, me caen mejor los escoceses. Pero Tim Payne me cae bien.
4: Ese goleador.
1: Me cae bien.
2: ya es grande Payne que no se venga a presentar a candidato a presidente acá.
1: Claro, que no se haga el loco tampoco.
2: Ya tenemos candidato.
0: Acá ya tenemos todo medido. Acá tenemos todo medido.
1: Yo si tuviera la influencia de ese TikToker, me gustaría, por ejemplo, hacer supermasiva. Hay una artista que se llama Kay Tempest. No sé si la conocen. A mí me gusta mucho que hace hip hop y hace una cosa que se llama Spoken Word. ¿Qué es esto? O sea, como, o sea, hablar recitado, sobre con un recitado arriba de una pista. Las letras tiene espectaculares, del Reino Unido, ¿no? Pero, okay. Y de Argentina, una cosa que me gustaría mucho es que cuando se habla de César Aira, pongo de pie el escritor César Aira, no digas, o sea, no tengas que dar ninguna explicación, decís, ¿qué es esto que te ofreció César Aira? Y claro, obvio, claro. O sea, ¿viste? O sea, como la gente que para. ¿Viste cuando tenés que dar explicaciones de por qué no te gusta Borges?
0: Claro. Claro.
1: Yo quiero que sea igual con César Aira.
4: Claro.
0: Que sea
4: famoso como
1: un montón. Indiscutido. No me importa.
3: Borges, vamos por Borges, se llama esto. Lo tuyo.
1: César Aira.
3: Borges.
0: Bueno,
3: Borges, tú no hagas nada.
1: Yo quiero que César Aira sea igual de popular y quiero que Kay Tempest también sea muy popular.
0: Claro, en escritores está lleno. Salvador Benesdra, que escribió El Traductor, casi una única novela. Pero como dicen, che, creo que lo escribí en algún momento cuando hablaba de ese libro, como, ¿qué quiere decir de culto? Que no es de masa, bueno, hagámoslo de masa, que es de culto, qué sé yo. Pero hay de todo, en el deporte está lleno también.
4: En el deporte está lleno, yo mirá, el ejemplo que pensé en realidad era uno musical, porque me encantaría que Los Puncetes, banda española, para mí es la mejor banda de la actualidad en este momento, Los Puncetes, presten atención, tienen más de 20 años de carrera. Pero son de culto, lamentablemente. O por ahí no, porque a ellos me les gusta ese lugar.
0: Pero los Puncetes, ¿qué serían?
4: Los Puncetes. No, porque era como Eduard Puncet, era un coso de un conductor de televisión.
0: Y si quise hacer la pregunta, estuve bien.
4: No
0: sé algo.
1: Yo pensé que venía por punk, entonces los Punquetes.
4: Tipo Soldán, como serían los Soldanes.
1: Los Soldanes.
4: Una cosa así, pero españoles. Son una banda muy graciosa, muy buena. Y sacan todo disco.
0: Muy bien, muy bien.
3: Yo iba por lo musical también, pero lo mío es medio así que me agarró un viejazo, digamos.
1: Epa.
3: Y no, estamos muy noventa. El otro día empecé a escuchar de vuelta Fan People. No me pregunten por qué, no sé qué pasó, pero me parece
1: que. Quizás por G-Devils, por amigos.
3: Puede ser, claro. A mí me parece que habría que recuperar, fundamentalmente para que la gente lo vuelva a escuchar, a Fan People. Muy linda banda, muy contestataria en su momento también.
0: Muy bien, y a ver, ¿a quién habría que
3: Deportivo,
0: levantar un poco?
3: Deportivo, de Ferro, a un equipo completo.
1: ¿Cómo
3: Deportivo? A un equipo completo, porque el equipo de básquet de Ferro, de femenino, salió tricampeón.
1: ¡Epa!
3: Y hay, mucha,
0: bien,
3: hay
0: bien pensado,
3: chicas.
1: Bien jugado.
3: Tricampeón fue hace pocos días.
2: ¿Chequeaste cuántos seguidores tiene el equipo? ¿Tiene cuenta algo? ¿Hace una campaña?
3: Mira, la cuenta de básquet de Ferro en este preciso momento, ya te digo.
1: Está
0: como que
1: está buscando en vivo.
3: Tiene 20.000 seguidores, pero es la cuenta compartida del femenino y masculino. Está muy bien.
2: Vamos a ver si influenciamos algo. ¿A cuánto queremos llegar?
3: Y queremos llegar a 50.000. Así que vamos. Y ahí se van a enterar. Ferro está jugando en este momento, aparte de la semifinal.
1: Bueno, yo voy a comprometer y las voy a seguir.
0: Mira, Tim Payne, dice María José en el chat, ya tiene tres millones.
4: Nosotros, fuimos nosotros.
1: Somos
3: imparables. Hay una cosa muy importante. Yo estoy con el momento figuritas y ahora medio que el comentario es, no es si tenés la de Messi, que obviamente es importante, sino si tenés la de Tim Payne.
1: Obvio.
3: Hay una cosa así que se preguntan, ¿vos tenés la de Tim Payne?
0: Está jodiendo, ¿es verdad o no? No,
3: es verdad.
1: No, me parece espectacular.
0: No famosos que queremos hacer famosos. Esa sería la cosa, que si tuviéramos el poder de este influencer que llevó a un jugador desconocido, o relativamente desconocido, o bastante desconocido, y ahora es ahora lo piden los pibes de la figurita. Claro. Si vos pudieras, con un actor, con una actriz, con un jugador de fútbol, con un escritor, una escritora, con lo que quieras, llevarlo a ese podio, ¿quién podría ser que merece que se conozca el Círculo Rojo? Evidentemente, a estos tres palos te lo dan dos horas, digamos, claro. Antes de las 14, tenés tres palos, o lo que quieras, y vas a tener regalos.
4: 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La obra es Las Despedidas, es una obra de la compañía El Asombro, con dramaturgia y dirección de Ariel Bar-Om, que también es parte del elenco, junto a Natalia Lipsky y varios actores y actrices.
0: Bien.
4: Es una autoficción, es muy interesante, después les cuento mejor. Esto es los sábados a las 18 en la Casa Teatro Estudio de Guardia Vieja 4257, Almagro, Ciudad de Buenos Aires. Entradas se consiguen por alternativa lateral.
0: Casi llegó abasto y...

0: y podría correr riesgo.
1: Obvio, tengo que tener cuidado.
0: Claro, claro. Mucho cuidado, bien.
2: Casa de estudio. Es para la función del 6 de junio, el sábado que viene, ¿eh? Okay. Así que las despedidas. Y también, atención, hay un par de entradas para un show internacional, porque la Jamaican Rebel Knights presenta a Protoshi, uno que habría que llegar a tener ese nivel de masividad, pero ya es una referencia muy importante del reggae mundial, que va a estar junto a TPI para una experiencia DAB en vivo, un show internacional espectacular. Esto también va a ser el sábado próximo, el 6 de junio, a las 21 en el Club Guild de Olivos, en Avenida Maipú 2920. Después les voy a contar mejor de qué se trata, pero si les gusta el reggae, tengan en cuenta, Protoshi es una figura muy en ascenso actualmente, así que ahí pueden participar.
0: Bueno, muy bien. No famosos o famosas que ustedes quisieran llevarlos hasta la cumbre, hasta las 14, manden sus mensajes.

0: 12 y 22 en toda la Argentina. Escuchamos a R.E.M. con What's the Frequency, Kenneth. Bueno, acá en la frecuencia de la 89.9, que es Radio con Voz, te contamos que en este momento en la ciudad de Buenos Aires está haciendo 15 grados 7, que ya estamos cerca de la máxima anunciada, que es de 16 grados. Es un día soleado, fresco, pero muy lindo. Y para mañana domingo se espera una mínima de 9 y una máxima de 16 grados, así que aparentemente sigue el tiempo bueno. Quédate que hasta las 14 hay un montón más de El Círculo Rojo.
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3: Hay discursos que no se imponen porque sean verdaderos, sino porque consiguen parecer naturales. Esa fue quizá la mayor victoria ideológica del mileísmo sobre una parte de la sociedad en su momento, ¿no? Haber transformado un programa de clase brutal, favorable al capital, en una especie de sentido común técnico, inevitable, casi un fenómeno meteorológico. No dicen, vamos a ajustar a los trabajadores, jubilados, estudiantes y sectores populares para recomponer la rentabilidad empresaria. Dicen, hay que ordenar la macro. No dicen, vamos a abaratar el despido y debilitar a los sindicatos para disciplinar el trabajo, que es el objetivo. Dicen, hay que modernizar las relaciones laborales. No dicen, vamos a transferir riqueza de abajo hacia arriba. Dicen, hay que terminar con la casta política. Y lo más importante es que muchas de estas ideas no son patrimonio exclusivo del libertarianismo. La oposición tradicional suele aceptar buena parte del mismo terreno de la discusión. Discute las formas, pero rara vez discute las premisas. De ahí el rendimiento político por momentos de ese discurso. Cuando el adversario comparte tus axiomas, bueno, ya ganaste la mitad del debate. Entonces vale la pena detenerse en algunas de las falacias que forman parte de la columna vertebral del dogma libertariano. Primera falacia, el equilibrio fiscal, como casi una verdad sagrada. Se lo presenta a esa idea como si un país fuera una familia que no puede gastar más de lo que ingresa. Esto se repite todo el tiempo.

como si el déficit fuera siempre irresponsabilidad y el superávit siempre una virtud. Pero el Estado no es una familia, ni el presupuesto público una libreta doméstica. Detrás de cada renglón del presupuesto hay una relación social cristalizada. Cuando se recorta una jubilación, una beca, un salario docente, una obra pública o una prestación por discapacidad, no se está ordenando una planilla. Se está diciendo quién paga la crisis y a quién se le permite seguir acumulando. La pregunta elemental es, ¿déficit para quién y superávit contra quién? Porque el mismo Estado que dice no tener plata para salario, para jubilaciones, para salud pública, encuentra recursos, garantías, beneficios impositivos, pagos de deuda y regímenes especiales para que los grandes inversores, bancos, exportadoras o empresas energéticas hagan sus ganancias. El presupuesto público no expresa una racionalidad técnica, expresa la relación de fuerzas vigente en algún momento entre distintos sectores de clase. Segunda falacia, la inflación como fenómeno puramente monetario. Es el credo monetarista que Milei transformó en parte de su religión. La inflación es siempre y en todo lugar un fenómeno monetario. Si hay inflación es porque hubo emisión de dinero. Si no se emite, no hay inflación, punto. La complejidad de una economía periférica y semicolonial, como la economía argentina, queda reducida a una ecuación de manual. Pero la inflación es también, entre otras cosas, la expresión de un conflicto distributivo. En una economía altamente concentrada, donde un puñado de empresas domina ramas enteras de la alimentación, de la energía, de las comunicaciones, los precios no se forman en mercados de competencia perfecta. Se forman bajo el poder de fijación monopólica u oligopólica. Los grandes jugadores trasladan sus costos, defienden sus márgenes de ganancia, se anticipan a cualquier devaluación o ajuste de tarifas. El monetarismo extremo borra todo eso. Borra a las grandes corporaciones, borra al sector externo que tensiona en el tipo de cambio y eso juega en la inflación, borra la deuda externa que succiona divisas, borra el rol de las tarifas dolarizadas, borra la falta de productividad por ausencia de inversión. Tercera falacia, la casta, como antagonismo central. Fue el corazón político del éxito de Milei en su momento, que hoy está en crisis. Haber convencido a una porción considerable de la sociedad que el verdadero antagonismo no es entre clases sociales, sino entre la gente y la casta. Una división moral y no estructural. De un lado los políticos profesionales, los sindicalistas, los empleados públicos, los militantes. Del otro, los argentinos comunes, productivos, esforzados, los argentinos de bien. Es una operación ideológica de gran alcance. Hay capitalistas mucho más poderosos que cualquier diputado, pese a que los diputados son privilegiados. Dueños de fortunas que multiplican varias veces el patrimonio de cualquier dirigente sindical, pese a que gran parte de los dirigentes sindicales son burócratas, enriquecidos. Grupos económicos que condicionan al país desde hace décadas. Pero eso no son la casta. La casta son los otros, los visibles, los que pasan por la televisión, los que mueven el aparato del Estado. El vértice de arriba de la pirámide social queda, en este relato, fuera del cuadro. Esto es de manual en la ideología capitalista, sustituir el antagonismo capital-trabajo por un antagonismo más débil, vamos a decirlo así, que es casta versus pueblo, digamos. La categoría de casta nombra a casi todos, menos a los más importantes, a los que mandan. Es una palabra que parece radical, pero en uno de sus usos protege a los poderosos. Cuarta falacia. La ganancia como premio al mérito o al riesgo. Esta toca el núcleo del sistema. La idea de que la ganancia empresaria surge del talento, del riesgo, del ahorro o de la genialidad individual del capitalista. Por supuesto, en el capitalismo hay empresarios más hábiles que otros, inversiones que fracasan y decisiones que implican riesgo. Pero esa no es la fuente última de la ganancia. La ganancia nace de la diferencia entre el valor que produce el trabajador o la trabajadora y el salario que recibe.
Esa diferencia se llama plusvalía. El trabajador vende su fuerza de trabajo por un salario. Durante una

0: La riqueza no la crea el capital, que además no es una cosa, sino que es una relación. La crea el trabajo social. El capital se apropia privadamente de esa riqueza porque posee los medios de producción. Esa es la verdad elemental que el libertarianismo y el liberalismo en general necesita mantener oculta justamente para no derrumbarse como ideología. Y hay más, no podemos ampliar en todas, pero hay más. Los derechos laborales que impiden, pongo comillas, el empleo, el mercado como reino de la libertad individual, o el derrame, la famosa teoría del derrame, como promesa de fondo. El mileísmo las expresó, las expresa con brutalidad, pero no las inventó. Son ideas sedimentadas durante décadas de neoliberalismo, frustraciones económicas, derrotas sociales y propaganda de las fuerzas políticas tradicionales. La novedad de Milei no es haber creado esas premisas, sino haberlo llevado a un extremo reaccionario, agresivo, pedagógico, incluso plebeyo en sus formas. Precisamente porque estas ideas son previas a Milei y seguirán presentes más allá de Milei, es que la batalla es económica, es política, pero también es ideológica. Explicar pacientemente lo que el poder necesita ocultar. Mostrar que la sociedad funciona donde trabaja la mayoría o porque trabaja la mayoría y no porque arriesga una minoría. Defender cada conquista, pero también plantear una salida de fondo, que la producción, la riqueza, los recursos estratégicos estén bajo control de quienes producen todo. Porque frente a la libertad, y esta es la otra palabra en disputa, del capital, la que reclama todo el tiempo para explotar, precarizar y ajustar, hay que levantar otra idea de libertad. La libertad de la clase trabajadora y las mayorías populares para decidir por fin sobre su propio destino.
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0: 12:36 en toda la Argentina. Escuchamos a los Ratones Paranoicos con Rainbow, ¿no? Las jirafas que se habrá pegado Juanse con el Rainbow y los Juárez.
1: Con esta canción.
0: Con esta canción, che. Pero bueno, lo que queremos. Rainbow era un boliche por ahí no tan conocido. Se hubiera hecho más conocido si le daban impulso, como a Tim Payne, el futbolista de Nueva Zelanda. Bueno, capaz que sí. ¿Ustedes a qué le darían impulso? A ver.
2: Hay que llevarlo al podio a Martín de Loma Hermosa. Es un cumpa de aquellos. Abrazo.
0: Bueno,
1: parece que Martín de Loma Hermosa.

0: Sí, Willy, bueno, acá lo bancamos.
1: Hola, buenas tardes. Habla Leandro de Lusuriaga. La verdad que si tuviera la chance, me gustaría darle difusión a un amigo que tiene un proyecto de reggae, es cantante.
0: A ver.
1: Y tiene unos temazos buenísimos, está en Spotify y todo. Pero no tiene difusión.
2: El nombre.
1: Así que bueno, se llama Edrian M.
3: Muy bien.
2: Edrian
1: un
2: M.
1: Crack. Me gustaría que sus temas se escuchen en la radio, pero bueno.
0: Dale.
1: Es difícil. Anotado. Así que si pudiera, lo haría. Perfecto. Un abrazo grande, amigos.
3: Abrazo.
0: Muchas gracias.
2: A buen puerto, por sí. Acá, Augusto, cultor de
0: reggae. Ya vas a andar por la radio entonces, Eduard M. Bueno, gracias. A ver, ¿qué más?
4: Buenas tardes. Bueno, por acá, Gabriel de Almagro, el Gabo. Yo quisiera ser influencer a un ex profe de física de la facultad.
0: Mira.
4: Creo que a Paenza lo pasa por arriba.
2: Mira. Ah, bueno.
3: Y viste que te cruzás a veces
2: sí,
3: con algunos. Es verdad.
0: Grandes
3: que te cruzás
0: docentes.
3: A veces con algunos. Claro, vos decís, qué cráneo sería. Es verdad.
0: Claro.
3: Hasta la 14 tienen tiempo para mandar sus mensajes al 11-379-8990. 11-5-379-8990.
0: Claro. Estamos. Tenemos que cambiar los anteojos los dos.
5: Se lo debo porque con esta luz de frente no veo nada.
3: Sí, veo que tapa ahí.
0: Claro.
3: Eso, sí. ¿A quién podría ser famoso? Sí, decime.
0: No, lo que digo que agradecemos porque esta querida comunidad del Círculo Rojo nos está dando estas recomendaciones, vamos conociendo nuevas personas interesantes, pero también ser parte de la comunidad implica, por ejemplo, este apoyo que es ingresar a círculorrojo899.com y, bueno, asociarse por un precio muy accesible, ¿no?
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2: Prometeo,
0: ahí va. Los shows del Club Atlético Fernández Fierro y también la
3: dos
0: gente
3: por uno,
0: amiga.
3: ¿No? Dos por uno.
0: Dos por
3: poco,
0: uno siempre en las.
2: ¿Y ustedes anduvieron visitando a gente, amigos de la comunidad?
0: Amigos de la comunidad. Che, los Pinicos, que siempre está bancando acá desde el Paravalancha, el Círculo Rojo.
5: ¿Cómo estuvo el locro?
0: Nos invitaron.
3: Sí.
0: El lunes 25 de mayo, un locro ahí en el Bar Bocanada de Bolívar 929. La pasamos bárbaro, comimos de 10, Binardi.
3: Vos tomaste un montón.
0: No.
3: Nos la pasamos bárbaro.
2: La tuvieron que sacar a Augusto, a UPA.
5: En la foto Augusto estaba así como...
3: No, a mí también, me escracha. Esa foto me escracha.
0: Estuvimos con
3: Lía. No, riquísimo logro, nos tomamos un vino y se armó la...
0: Una guitarreada.
3: Entre entrerriana, litoraleña, ¿no? Era de todo, había ahí un poco, ¿no?
5: Chamamé, mucho chamamé.
3: Algo de chamamé, algo de música rioplatense. Bueno, samba, como siempre. Pero muy bien, muy bien.
0: Comandada por Mauricio de Los Pinicos, que bueno, estuvo ahí al frente con la guitarra, muy atento. Y estuvimos con Máximo, el oyente que ganó, porque habíamos sorteado un almuerzo para dos. Estuvo con nosotros ahí. Máximo, fanático de Pearl Jam, y dijo que no la molestemos a Celeste con Pearl Jam.
3: Sí, está muy bien. Sí. Calculo que... Sí, le dijimos que era un poco chupelota nada más.
2: Pero no por lo de Pearl Jam.
3: Calculo que a Mauricio y al amigo que ganó le gustará el 14,6% de Miriam Bregman, que da la encuesta.
0: Hablamos mucho de eso. Conversamos.
3: Perfecto. Gente de la comunidad. Vaya, está buenísimo el lugar aparte.
0: O sea,
3: está
0: pleno.
3: San Telmo, hermoso. Muy lindo. Y siga mandando sus mensajes.
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3: Muy bien, en un ratito vamos a conversar sobre Bolivia, queda mucho, todavía vamos a hablar del dólar, vamos a hablar de las elecciones que se vienen en Colombia, pero ahora femicidios y batalla cultural, Celeste.
2: Sí, el próximo miércoles es 3 de junio, obviamente va a haber manifestaciones en todo el país para recordar la primera marcha de Ni Una Menos en 2015, que, no sé si se acuerdan, estuvo motorizada esa primera marcha por el femicidio de Kiara Páez, una chica de 15 años que fue asesinada por su novio, y ese día se transformó en un día de lucha contra la violencia patriarcal. Además, el movimiento que nació así, el movimiento Ni Una Menos, provocó muchísimas transformaciones políticas, sociales, incluso en el Poder Judicial. Algunas con alcance, digamos, relativo, porque están bloqueadas por el problema de presupuesto, pero bueno, todas muy importantes, aunque este movimiento siempre se enfrenta a un diagnóstico y a un resultado amargo, que es que no hay menos femicidios, no hay menos violencia machista, porque las políticas públicas que tradujeron algunos reclamos, algunas demandas, pueden a lo sumo ser paliativas de un problema social muy profundo como es la violencia. Es como que no hay un es ley para terminar con los femicidios, es decir, no existe una ley que con presupuesto adecuado pueda cumplir su objetivo, en el caso de la ley de interrupción voluntaria del embarazo, un objetivo modesto de que nadie se muera por interrumpir un embarazo de forma segura. En 2026 igual pasa algo raro, que es que hay una especie de clima de a nadie le importa ya esto, y sobrevuela un poco la idea entonces de que los femicidios y la violencia o no eran tanto un problema o estaba muy inflado por las feministas. Y ese clima no se construye solamente de los discursos de odio oficial, del negacionismo del presidente, de sus funcionarios, sino que también colaboran, por un lado, el silencio en los medios, o sea, casi no se habla de problemas relacionados con la violencia machista, si me apuran, casi no se habla de problemas que afecten, por ejemplo, a la mayoría de las mujeres, claro. Y tampoco hay muchas mujeres en los medios, también probablemente tenga que ver un poquito con eso, y también con otra cosa que es este clima de tipo riéndose en los streamings de un señor que va y habla de las tetas de una legisladora para decir cuán candidateable es. Que a mí Guillermo Moreno, o sea, me ofende cero, no me importa mucho lo que diga.
0: Claro.
2: Me hace sí más ruido este clima de la risa, ¿no? Claro. Más allá de las personas. Esto de poder sentarte en una cámara y hacer y reírte.
0: Claro, no solo no cuestionarlo, sino encima festejárselo.
2: Sumarte, claro. Y entonces me pareció que quizás no está de más recordar que la violencia machista se reproduce en contextos que justamente están llenos de cosas que no parecen violentas a primera vista, pero que colaboran muchísimo con reproducir la violencia, que es esto de el humor, la celebración de la cosificación, la misoginia, las humillaciones a las mujeres, que todo pase y que siga. En lo que va del 2026, la Casa del Encuentro, es una ONG feminista, registró 87 femicidios. No existen registros oficiales, así que es el número que más o menos hay que manejar. Recién ayer, 29 de mayo, la Corte Suprema de Justicia de la Nación publicó el informe de 2025. Se registraron 200 femicidios, que siempre tengan en cuenta que estos números incluyen un subregistro porque la Corte Suprema cuenta solamente los que están conectados con causas judiciales abiertas. Claro. Y como sabemos, hay un subregistro de las denuncias, o sea, en general un montón de femicidios, o sea, simplemente pasan. Por eso las ONG registran en general noticias o, bueno, porque alguien informa que hubo un femicidio. Después, el recorte de las políticas que atendían la violencia machista llega con el presupuesto 2026 al 89%, o sea que la destrucción es total. Y el feminismo y sus demandas también siguen siendo uno de los enemigos favoritos de la batalla cultural del gobierno, una batalla cultural que tiene resultados concretos. Por un lado, es fundamento del ahogo presupuestario del acceso al derecho al aborto, una ley que no tienen fuerza para derogar hoy los sectores reaccionarios, pero bueno, lo que hacen es ahogarlo presupuestariamente. Acá una aclaración importante: con el apoyo de todos los bloques parlamentarios de una u otra forma, salvo el del Frente de Izquierda, porque todos aportaron algún votito. Después también se puede medir en resultados concretos en proyectos reaccionarios, como por ejemplo el que busca deslegitimar las denuncias de abuso y de violencia de género. Recuerden el proyecto de Carolina Lozada, una senadora oficialista, que hoy está frisado, pero no porque les parezca mal el proyecto. Está frisado por otros problemas, digamos, que está teniendo el gobierno y elige empujar otros proyectos de ley.
7: Y algunos frentes que atender, digamos.
2: Claro, por eso. Y también proyectos como, por ejemplo, el de eliminar la figura de femicidio del Código Penal, que también viene desde el principio del gobierno. O sea, no existe ningún motivo por el cual el 3J tenga que ser una fecha folclórica, ¿no? Claro. Pero bueno, sobre la figura del femicidio quería detenerme en algo, o sea, en algo que está pasando o que puede pasar en estos días, que es que la Corte Suprema se prepara para revisar la condena por el femicidio de Julieta González, una chica asesinada en 2016, hace 10 años, en Mendoza. Ella tenía 21 años. Y esta no es una causa cualquiera, porque es una causa en la que las movilizaciones jugaron un rol clave. En el primer juicio, el fallo de 2019, en primera instancia, había dicho que Andrés Di Cesare, el femicida, él fue condenado a 18 años de prisión por homicidio simple. Y en el primer juicio, que el fallo sale en 2019, el tribunal descartó la figura de femicidio por argumentos como: no, ella era extrovertida, no, ella tenía otras relaciones, no, ellos no tenían una relación estable. Ese fallo fue escandaloso y disparó muchas movilizaciones en Mendoza, fue repudiado en las calles. La Corte Suprema termina revirtiéndolo en 2021, ratificado en 2022, y condenan a Andrés Di Cesare a cadena perpetua por femicidio. La defensa de Di Cesare, que dicho sea de paso, Es hijo de un empresario del transporte mendocino muy poderoso. Pide a la Corte Suprema de la Nación que se impugne el fallo de femicidio, es decir, que se borre la violencia machista del crimen. Esto solamente, obviamente, lo puede hacer gente que tiene muchísimos recursos, que tiene abogados muy caros. Claro. Hace unos días, Micaela Blanco Minoli, que es militante de Pan y Rosas de Mendoza, charló con Leticia Morcos, que es abogada de la organización Libera, que siguió el caso desde el principio, y de hecho hoy actualmente se movieron muchísimo para que llegue también a algunos medios nacionales. La abogada alerta algo súper importante, que es que si la Corte acepta los argumentos de la impugnación, esto de que no eran una pareja estable, no había historial de violencia, entonces las víctimas, y en realidad sus familias, van a tener que estar todo el tiempo demostrando que hay un historial, que había denuncias previas, que sí tenían una relación. Y como explica Leticia, implica también convalidar que Julieta no podía ser víctima de violencia de género porque no tenía las características de víctima, lo que muchas se llamamos lo de las buenas y las malas víctimas, porque no era una mujer retraída, sumisa y sufriente. Y acá hago una aclaración que me parece recontra importante. La figura de femicidio no implica en ningún caso una discriminación en contra de los varones. Al contrario, implica reconocer que no existe una igualdad real entre los géneros. En ese sentido, es mentira lo que dice el presidente Javier Milei. Eliminarla no solamente no significa igualdad, o sea, no significa que todas las vidas valen lo mismo, sino que lo que significa y lo que convalida es que está bien que la vida de las mujeres valga menos. Y restaurar, digamos, esa supuesta igualdad no va a hacer que haya más igualdad entre nadie. Revertir el fallo, al contrario, implicaría un retroceso enorme. Por eso muchas organizaciones como Pan y Rosas van a marchar con la cara de Julieta González como la bandera de la movilización en Mendoza, y me parece uno de los lugares para mirar, para seguir con atención en las marchas de este próximo miércoles, además de seguir obviamente lo que pase con la Corte. Así como en 2015 la movilización contra los femicidios llevaba el nombre de Kiara Páez, creo que la del 2006 bien podría llevar la cara de Julieta, la cara y el nombre de Julieta González. Y es otro motivo más para que el 3J no sea una fecha folclórica.
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0: 12:52 en toda la Argentina. Escuchamos a los Red Hot Chili Peppers con Give It Away. Y lo que queremos escuchar ahora es a nuestra querida comunidad de oyentes que nos está contando. Bueno, nosotros queríamos darle impulso a figuras como hizo este chico TikToker con Tim Penn, el jugador de Nueva Zelanda. ¿Ustedes a quién le darían un poquito de envión para que sea mucho más conocido? A ver.
1: Hola, Círculo Rojo.
0: Hola.
1: Bueno, Tamara Cuestas es una actriz, payasa, profe de teatro y muy buena amiga también. Ella me gustaría que llegue a la fama.
2: Me gusta lo que
1: tengan vos. Lindo sábado, chicos del Círculo. Mi nombre es Luciana. Saludos.
2: Me gusta lo que se armó, me gusta lo que se armó porque como que empiezan a hablar de gente que por ahí muy talentosa y bueno, hay que le damos un lugar. Lo que no está, lo vamos a llevar a ninguna fama es lo que nos están poniendo me gusta en el YouTube.
3: Están muy flojos.
2: Es muy flojísimo.
4: Se vieron todos.
2: Mira, ahí puso gusto, mira, claro.
3: Bueno, ves, mira, o sea, así estamos, viejo.
4: Les vamos a leer un mensaje de YouTube.
2: Les vamos a leer,
3: pero. Claro, pero pónganse las pilas. Además también hay que combatir a los trolls que se meten y para eso las únicas son las personas las que.
2: Ustedes le ponen me gusta, otra gente le avisa que estamos al aire.
3: Claro, comenta, bueno, un poquito el algoritmo. Es así, chicos.
0: Y se arma cierta conversación. Por ejemplo, acá, Fran PLMB dice, yo quiero que la banda Uranio de Sarandí, que toca a veces en Plaza Francia, se haga más conocida que Los Redondos.
4: Mira,
0: Uranio.
3: Amo esas bandas, tipo las Ramponi.
4: El Instagram o algo acá en YouTube para que.
3: Claro, así empieza a circular.
2: Excelente.
5: Buenos días, mi nombre es Alejandra. Yo le daría difusión a mi hijo, que es un gran músico, cantautor, hace casi 10 años que hace música, ya tiene 4 discos, pero bueno, es muy difícil cuando uno no tiene un capital que lo respalda. Él se llama Juan Motero, lo encuentran en todas las redes, en Spotify, Motero. Y bueno, en Instagram soy Juan Motero. Bien. Y tiene un tema que es tan emblemático para esta realidad que nos está tocando, que se llama No me comas las papitas. Es un rock que realmente hay que escucharlo y difundirlo.
3: Ya me estoy googleando No me comas las papitas.
2: Papita, muy bueno.
0: Muy bueno, che. Bueno, y les recuerdo que por estos mensajes que van dejando al 15-5379-8990 y también en redes sociales, participan por un par de entradas para el teatro. La obra es Las Despedidas, de la Compañía del Asombro. Se trata de una obra del género de autoficción en la que ocurren experiencias relacionadas con despedidas y desencuentros amorosos. Todo atravesado por lecturas de Borges, Foucault y Paul Auster, que abordan preguntas sobre los conceptos de tiempo y narración. Esto los sábados a las 18, en Casa Teatro Estudio de Guardia Vieja, 4257 Almagro, es para la función del 6 de junio. Y también un par de entradas para un show internacional, Protoje junto a TPI, una experiencia DAB, sábado 6 de junio a las 21 en Guid de Olivos, Avenida Maipú, 2920, así que reggae en Zona Norte de Buenos Aires, sigan llamando.
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2: ¿Qué pasa con el dólar? Está quieto, se empieza a hablar de que, bueno, en la segunda parte del año va a empezar la presión, el año que viene, y te cuento, tenemos mucho, tenemos poco.
3: ¿Se viene el segundo semestre?
2: Se viene el segundo
3: semestre. Ahora ya
2: semestre.
3: Hablan de eso, ya se viene el segundo semestre. Tiemblo.
2: ¿Qué pasa con el dólar, Pablo?
7: Sí, el dólar calmo, el gobierno lo usa como una suerte de prueba inexorable del éxito del modelo, entre mil comillas. Tenemos dólar calmo, tenemos una inflación relativamente controlada y a la baja, aunque sigue comiendo el poder adquisitivo.
4: Mi alquiler no dice
7: no, que está a la baja. Mi bolsillo no se enteró todavía. No se enteró. Pero bueno, en términos estadísticos es así. Todo parece marchar de acuerdo al plan, pero salieron datos del Banco Central y del INDEC que grafican un poco lo que está ocurriendo y cuál es la explicación de este dólar planchado.
2: Déjame te digo una cosa. Sí. No sé si fue Martín Rodríguez o quien decía que el que gobierna el dólar gobierna el país. Y pese a todas las contradicciones que seguramente vas a empezar a enumerar ahora, da una imagen, ¿no?
7: Sí, claro.
2: Dentro de todos los problemas que tiene el gobierno, si no tuviera eso, digamos, porque da una imagen en la Argentina donde vos decís, ¿qué pasó con el dólar?
3: Claro.
2: No me acuerdo quién contó la anécdota de que iban en un colectivo y le dijo, se murió Maradona, le contó a alguien en un colectivo y al alter le dijo, ¿y qué pasó con el dólar? Preguntó a otra persona.
3: Automáticamente
2: todo se impone. Digo para que, ¿no? ¿Cuál es la imagen que se tiene históricamente por la que funciona como el tema de inflación también? Después se ve toda la otra parte, ¿no?
7: Sí, sí, es un gran síntoma de un intento de estabilización que es muy precario, ya lo hemos discutido en columnas anteriores, lo que dice Roberto Frenkel sobre que es insostenible. Y bueno, pero los datos están marcando un poco esto. El Banco Central compró en abril, salieron los datos ayer en un informe de cambiario del Banco Central, casi 2.800 millones de dólares. Las reservas subieron, las reservas que se llaman reservas brutas, que no son las que tiene disponible, pero son una de las medidas de la reserva, a casi 45 mil millones de dólares. Y el gobierno lo está celebrando como un logro de la gestión, aunque es un logro que le impusieron porque el gobierno se venía, sobre todo Milei, venía rechazando la idea de comprar dólares y se lo impusieron los mercados, se lo impuso
2: el Fondo,
7: el Fondo Monetario Internacional, porque son dólares para pagar la deuda. Por eso baja también el riesgo país, ayer ya quedó debajo de los 500 puntos, pero no son dólares para el desarrollo productivo del país, y esto lo muestran los datos. En el informe cambiario del Banco Central aparece, por ejemplo, las personas compraron billetes y divisas sin fines específicos durante abril por casi 2.900 millones de dólares, un nivel muy alto, no es el más alto histórico, pero es un nivel muy alto, en enero por ejemplo fue más, pero es un nivel muy alto, es como un nivel constante de alrededor de 3.000 millones de dólares que compran las personas humanas, como la designa las estadísticas, porque están las personas jurídicas, vendrían a ser las empresas, pero una parte de esos dólares quedan en los bancos, en el sistema bancario, y otra parte
2: claro,
7: se fuga, son como formación de activos externos, y por otro lado es una como una fuga hormiga, entre comillas, de a poquito, pero que tiene un volumen muy grande. Hay como 1.500.000 personas que compran mensualmente dólares, y cuando decimos personas, después hay secreto estadístico, bancario, pero detrás de esas personas siempre hay grandes empresarios que compran, como no pueden comprar como empresarios.
3: Claro, lo compran como personas.
7: Lo compran como personas, digamos.
2: El que va y lo saca de la cuenta y lo pone en el colchón.
7: Eso,
2: ¿cómo qué cuenta?
7: Como fuga o como formación de activos externos. Digamos.
2: Cuenta como el con que no, externo te da la idea de que había hacer preguntas tontas como la mayoría
7: están
2: que
7: fuera
2: hago,
7: del pero, sistema.
2: Fuga de externo del sistema, no sí, externo de afuera.
7: Exactamente.
2: Como uno tiene la idea de que fuga es como que claro, se van
7: sí,
2: afuera.
7: Igual en esos 2.800 millones de dólares que se compran, hay una parte que son compra de, son efectivamente fuga hacia el exterior.
3: En ese caso te iba a decir igual, claro, llamarlo a todo igual también te permite justamente mezclar al que, o sea, a alguien que se compró 30 dólares y va al banco y lo saca y lo guarda en la mesita de luz con el que está fugando.
7: Exactamente, claro, que es otro proceso totalmente diferenciado del pequeño.
2: Claro. No, pues la masa ahorrista es importante porque está liberado, digamos, y bueno, los precios de esta libertad, entre comillas.
7: Bueno, pero son un montón de dólares que se van. Después, otro dato que mostró el Banco Central, la cuenta de servicios, fundamentalmente con mucho peso del turismo, arrojó un déficit de casi 700 millones de dólares. Todo estamos hablando del mes de abril, y el pago de rentas e intereses a organismos internacionales o a inversores externos se llevó casi 1.000 millones de dólares durante abril. Es decir, que hay una fuga, una salida de capitales por deuda y por pago de rentas a empresas, que es muy, muy importante. Aún así, el Banco Central estuvo en abril por primera vez en muchos meses un superávit de cuenta corriente cambiaria. Unos 1.300 millones de dólares pasó a signo positivo, es un elemento fuerte para el gobierno defender lo que está haciendo, pero también cuando uno lo compara con otros datos que son los del INDEC, vamos a ver que el balance comercial, que está en cerca de 3.000 millones de dólares mensuales, lo va perdiendo, se le va yendo, por eso el superávit cambiario de los dólares que efectivamente se mueven entre todas las operaciones del país es menor al superávit comercial. Cuando vamos al superávit comercial, que son los datos del INDEC, de vuelta, estamos en récord históricos de muchas variables. Por ejemplo, las exportaciones fueron por casi 9.000 millones de dólares en el mes de abril, récord histórico, lo resaltó el gobierno, lo resaltaron los medios, aumentaron casi 34% las exportaciones. Pero hay que mirar ese récord, cómo se constituye. Hay un empuje muy fuerte de combustibles y energía por, bueno, Vaca Muerta, por los cereales. Es decir que, sobre todo en combustible, uno lo puede ver, es un insumo muy importante que no se está destinando al desarrollo del país, sino que
2: claro,
7: se está orientando hacia la exportación. La Argentina vende más porque exporta más commodities y recursos naturales, no porque haya una industria transformadora que está siendo una plataforma de exportación. Todo lo contrario. Bueno, del otro lado de la balanza lo que estamos viendo es que las importaciones cayeron. Cayeron en términos totales 4%. En volumen físico hay un desplome muy importante de lo que son piezas y accesorios para bienes de capital. Hay un desplome muy importante de lo que son los bienes de capital propiamente dicho, es decir, las máquinas, la importación de tecnología. Esos números están hablando que los insumos de la inversión productiva, los componentes de la industria, están retrocediendo y bueno, cuando se importa menos, no es señal de eficiencia económica, sino que el país está descapitalizando, digamos, está haciendo retroceder su aparato productivo, en particular su aparato productivo industrial. Y en estas condiciones tenemos un superávit comercial de bienes, de cosas tangibles, que fue casi de 3.000 millones de dólares, también récord histórico en abril. Y de vuelta, cuando uno compara con los dólares que retiene el Banco Central, son menores que eso, es decir, se le están yendo de las manos los dólares. En definitiva, ¿en qué se basan estos récords comerciales y en la estabilidad del dólar? Si uno lo quiere simplificar, se basa en una actividad económica deprimida, en particular en la industria, que reduce la demanda de importaciones, reduce la demanda de divisas para importar bienes para el consumo cotidiano, y eso ayuda a mantener el dólar estable. También claro, la depresión.
2: No hay restricción externa en este punto porque la industria no funciona.
7: Exactamente,
2: claro.
7: Porque se está pagando de a
3: claro,
7: poco.
3: Claro.
7: Bueno, salieron datos de la UIA, yo no los quería tomar acá, pero están marcando un retroceso muy grande en rubros muy importantes.
2: La industria no es más un problema porque le estoy matando, digamos.
7: Claro,
2: esa es la onda.
7: Se comparan los datos con 2022 y hay un derrumbe terrible en la industria textil, la industria del calzado, es decir, la que está más vinculada al consumo. Bueno, también la depresión industrial lo que permite es producir un ahorro de dólares que se van a pagar esa deuda fraudulenta de la que hemos hablado muchas veces. Es decir, que estamos frente a una estabilidad que se sostiene como en la caída industrial, en la miseria cotidiana de una mayoría trabajadora, se sostiene en beneficio del capital financiero internacional, y ese es el verdadero milagro de Milei. Pero que no se apure, porque es un milagro, una estabilidad que tiene pies de barro.
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0: 7 minutos de las 13, a 13.07 en toda la Argentina, escuchamos un cachito de Ataque 77 con Beatle. Quédate hasta las 14, hay un montón más del Círculo Rojo.
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3: Como en cierta medida nos tiene acostumbrados cada tanto, Bolivia está en un proceso de movilizaciones, de bloqueos, y todos los días salen noticias de que probablemente hay una posibilidad de que haya un acuerdo, de que se llegue a un acuerdo entre el gobierno y los manifestantes, y no sucede así. Para conversar sobre este conflicto, sobre este proceso nacional de movilizaciones que tiene lugar en Bolivia, estamos en comunicación con Gabriela Ruesgas, que es del Consejo Editorial de la Izquierda Diario Bolivia, y le vamos a preguntar a ella cómo arrancó, para que directamente lo pueda contar ella, cómo arrancó esto, en qué momento está y qué es cuáles son las perspectivas que se vienen. Gabriela, te saluda Fernando Rosso y el equipo del Círculo Rojo. ¿Cómo estás?
4: Hola Fernando, ¿cómo están todos allá? Bueno, un gusto estar acá en la radio con ustedes y bueno, como bien lo decías, estamos en medio del desarrollo de una rebelión obrera, campesina, indígena y popular que, bueno, está exigiendo de manera unánime y desde abajo la renuncia del gobierno ajustador de Rodrigo Paz, ¿no? Entonces,
3: quería preguntarte para arrancar y para que la audiencia sepa ¿cuándo, cómo y con qué demanda se empezó para después ir a cómo fue el desarrollo de la movilización y cómo estamos ahora, ¿no?
4: Me parece bien. Creo que solo se puede entender la situación actual pensando un poco un momento donde también se llevó a cabo una movilización muy aguda a las primeras semanas del gobierno de Rodrigo Paz. Y esto se detona a partir de un decretazo, un intento de imponer un plan de ajuste muy al estilo del gobierno de Javier Milei ahí en Argentina, que fue el decreto 5503, y empezó a amenazar con un conjunto de medidas, entre ellas el gasolinazo, que de hecho eso es lo que logró imponer finalmente el gobierno de Paz muy al inicio de su mandato. En enero, sobre todo, se estaban cada vez radicalizando las movilizaciones que convocaban a distintos sectores que veían como una amenaza a las condiciones de vida ya en medio de una crisis económica que se venía gestando particularmente los últimos años y que fue muy sentida y muy crítica en el gobierno de Arce. Entonces, lo que sucedió en enero, una manera de desvío de una momento de mucha lucha, que casi estábamos ingresando a las puertas de un levantamiento nacional, fue la negociación que a la cabeza de Mario Argollo, el dirigente de la Central Obrera Boliviana, acordó con el gobierno de Paz para terminar sí imponiendo el gasolinazo, pero a través de un nuevo decreto, pero para que las otras medidas como de un entreguismo avanzado en los bienes comunes naturales queden en suspenso, ¿no?
3: Claro.
4: Bueno, esto significó un momento de desvío, pero imagínense que si ya habías dejado pasar el gasolinazo, eso obviamente tiene repercusiones importantes como un incremento importante en la canasta básica de alimentos, es decir, empezó a haber una escalada de precios que terminaron afectando mucho a las familias trabajadoras del campo y la ciudad, pero no solo eso, sino que además empezó a desatarse escándalos de corrupción, sobre todo con yacimientos petrolíferos fiscales bolivianos, en fin, porque empezó no solo que la gasolina duplicó los precios, escasez y el diésel ni hablar, al más del 100%, sino que además la gasolina vino con mala calidad y terminó arruinando los vehículos de transportistas de los sectores populares y a un precio carísimo. Eso empezó nuevamente a desatar mucho malestar y una exigencia al gobierno de Paz, no solo del resarcimiento por el daño en los vehículos, del transporte, de muchos trabajadores del transporte, sino también de mucha gente que se mueve entre provincias, comunidades, claro, departamentos, para llevar adelante la mínima circulación de lo que producen en el campo, etcétera. Algo más que quizás va a servir señalar es que en medio de esto, mientras iba creciendo el malestar, Rodrigo Paz lanzó un nuevo decreto que fue esto a cero. Algo más ya de un mes, el 17-20, es una medida que buscaba afectar la pequeña propiedad campesina con la idea, entre comillas, de reconversión voluntaria a mediana propiedad, pero que esto, el significado, para decirlo en una idea sencilla y fuerte, era la posibilidad de que se termine embargando la propiedad pequeña de las familias campesinas al servicio de los intereses agroindustriales y de latifundio. Eso detonó una nueva marcha que tomó que parte de las tierras bajas del país, Pando y Beni, que llega después de un mes de caminata aquí a La Paz y converge con el cabildo que fue convocado por la COP el 1 de mayo. Un cabildo que llega con un pliego de demandas de al menos 23 puntos que condensaba una exigencia desde abajo de sectores fabriles, asalariados, sectores informales que ya venían, como les decía hace un momento, cada vez sintiendo más aguda la crisis económica y un malestar profundo de sentirse engañados. Un reproche que hizo que ahora la consigna ya no es suficiente abrogación de estos decretazos, como denuncian desde abajo, sino que al sentirse engañados por ver que el gobierno tomó la agenda derechista del candidato Tuto Quiroga, que era la expresión más abiertamente claro, neoliberal en elecciones, se sienten engañados y dicen, bueno, ya basta y nos están golpeando fuertemente al pueblo trabajador y por eso la exigencia de renuncia de Paz.
3: Déjame que le cuente a la gente que estamos hablando con Gabriela Ruesgas, ella es el Consejo Editorial de la Izquierda Darío Bolivia, nos está dando un panorama muy completo de lo que sucede, porque de hecho Paz se presentaba como más de centro, no el más de derecha, ¿no, Diego? Y está contando el proceso, cómo arrancó este proceso de movilizaciones que todavía está abierto en Bolivia. Diego.
5: ¿Cómo andás, Gabriela? Bueno, te quería, a ver, una consulta, porque acá la imagen un poco es... con todo lo que vos contás, que Paz está como en una especie de... No se sabe... no parece muy claro quién lo sostiene. En Argentina se construye mucho la imagen de que hay un gobierno apoyado por parte de sectores de un campo político, de la derecha, el sector de la derecha de la zona de Santa Cruz, del sur del país, Estados Unidos, los gobiernos regionales, y por otro lado hay una especie de construcción de que está Evo Morales impulsando todo, que un poco con lo que vos contabas queda claro que no.
3: Claro.
5: No es lo que está pasando. ¿Qué puede pasar con Paz que se está sosteniendo sobre este sector que, según tengo entendido, no sé, contame un poco vos mejor, está exigiendo mucho esto de, bueno, terminar con los bloqueos directamente con un estado de sitio? ¿Cuál es la situación del gobierno en relación a esto, a la represión? ¿Qué puede pasar estos días? Porque por lo que se viene viendo hay una represión importante, pero ¿esto puede aumentar?
4: Es una buena pregunta y también desde acá claramente vemos, no solo ojo allá como les llega las noticias, sino también aquí, que evidentemente es un discurso que al fin, en momentos así de una aguda crisis política, mayor polarización, es como que saltan con fuerza de manera evidente y son discursos muy racializados y racistas y clasistas que han buscado endilgar la responsabilidad de las movilizaciones a Evo Morales. Eso en un sentido no es así, más al revés se puede decir, porque todo este malestar, como bien lo decías, Diego, excede de lejos y con creces a Evo Morales y las posibilidades. De hecho, el mismo Evo Morales ha terminado pidiendo que en realidad atienda las demandas sociales Rodrigo Paz y que se llame a elecciones en 90 días. Es decir, no, su política no es la que sí es la desde abajo, desde las bases, desde todos los sectores, las federaciones, Tupac Atari, de las 20 provincias del Departamento de La Paz, enormes sectores de bases de las centrales campesinas, de las CESUCB, y también muchas de las organizaciones afiliadas y muchos autoconvocados no afiliados que exigen la renuncia de Paz. Bueno, solo esto para decir que en realidad es una manera de poner un chivo expiatorio fácil para deslegitimar una movilización que, tomando lo que señalabas, que más bien mientras más se recrudece la represión, hay que decir que a estas alturas han habido dos operativos para desbloquear las carreteras llevadas adelante por el gobierno de Paz. Incluso hablando de banderas blancas, pero en los hechos fueron con banderas blancas, pero terminaron ya a estas alturas del conflicto, dejando 7 asesinados por la represión, y eso lejos de habilitar las posibilidades dialoguistas, que es lo que busca el gobierno de paz, más bien incrementa la bronca social y la exigencia desde abajo de renuncia de paz, ¿no? El gobierno de paz, hay que decir que es un gobierno débil. Algo que también fue duramente cuestionado es que él buscaba durante la campaña mostrarse en una posición mucho más pragmática, evitaba de hablar de su alineamiento respecto, digamos, de su posición con China o Estados Unidos, pero lo cierto es que desde el minuto uno, no solamente que desnuda una agenda abiertamente neoliberal y muy alineada a la derecha, sino que justamente los primeros gestos, por ejemplo, fueron el restablecimiento de relaciones diplomáticas con el Estado sionista de Israel, un mayor salto en la subordinación a los intereses del imperialismo yanqui con Trump. De hecho, no tardó nada en ir y sentarse a mendigar dineros del Fondo Monetario Internacional. Recién ayer anunciaba, después de un foro económico social, un endeudamiento multimillonario con el Fondo Monetario Internacional de 5.000 millones de dólares. Es decir, es un entreguismo abierto, y eso genera mucho malestar. La derecha, debilitada en un sentido, aunque sí en sus manos está el Parlamento, digamos que cerró, entre comillas, por decirlo de algún modo, filas para sostener el gobierno débil de Rodrigo Paz. Los sectores más radicalizados, como bien los decían, son justamente los comités cívicos cruceñistas, donde además también, incluso pensemos el golpe de Estado, se han llevado adelante sectores paramilitares más racistas, ¿no? Que salen también a buscar golpear a indios, a cholas, en medio de movilizaciones, son los que más fuertemente exigen a Rodrigo Paz una salida de mayor fuerza, que es la de estado de sitio. Aquí en el país han empezado a haber muchos rumores de que esto podría concretarse hoy, esta noche, ¿no? Un estado de sitio que tendría que ser regionalizado, donde está en la mira evidentemente el Departamento de la Paz, que concentra toda la ciudad del Alto, donde se ha llevado con mayor... bueno, no solo ahí, hay que decir que hoy en realidad no es que estén disminuyendo los puntos de bloqueo en absoluto, sino que más bien estamos hablando de al menos 80 puntos de bloqueo, lo cual muestra de que el ánimo desde abajo, evidentemente, y más con la amenaza de estado de excepción, es de lejos de calmarse, sino por la bronca justamente más bien ir hacia un mayor levantamiento en repudio a salidas de mayor fuerza, ¿no?
3: Déjame contarle, Gabriela, que estamos conversando con Gabriela Ruesgas, a nuestra audiencia. El Consejo Editorial de la Izquierda Diario de Bolivia está dando un panorama muy completo lo que está sucediendo. Ceres.
6: Hola Gabriela, justamente conectado con esto último que decías de la organización desde abajo, acá en las redes sociales en Argentina circularon muchas imágenes de la participación de las mujeres, no solamente en lo que uno se imagina, ¿no? Organizando, a lo mejor en los comités, sino mucha presencia en las movilizaciones, en la resistencia, hablándole directamente al gobierno, a las fuerzas represivas. ¿Qué más nos puedes contar sobre esa participación?
4: Celeste, esto es muy importante porque, bueno, creo que realmente hay que destacar algo que se ha venido y que para nosotros es bastante novedoso, y es un desarrollo enorme de autoorganización desde abajo, donde hay una exigencia y donde las mujeres son sujetos clave en todo este desarrollo de exigir, por un lado, no al diálogo de parte de las dirigencias entreguistas, dialoguistas, o aquí les dicen prebendales, que terminan negociando migajas, y en realidad ahora dicen las bases tienen un mandato único, que es la renuncia de paz. Este 27 de mayo, acá en el país, fue el Día de la Madre. Sí. Un día antes, nosotros llevamos adelante con compañeros del Comité de Coordinación de Bloqueos de Autoconvocados del Distrito 8 de Sencata, desde Puente Vela, Ventilla, un cabildo, en el cual tuvieron, exacto, en el Alto, en Sencata, y un cabildo donde tuvieron que participar sectores mineros de Colquiri, también de la Tupac Atari, vecinos, comunidades originarias, las mujeres a través de las Bartolinas, etcétera. Ahí se convocó además para llevar una marcha que fue masiva, multitudinaria, que partía el 27 de mayo del centro del cementerio de La Paz, una marcha donde las mujeres llevaban manta negra, y rosas en símbolo de luto por los asesinados por la represión de paz, pero donde exigieron entre 7 puntos de demandas que sus hijos, que están conscriptos en los cuarteles, los van a se tienen que replegar y no asesinar a sus familiares, ¿no? Entonces digo, esa es un rechazo, como ven, profundo. Nosotros decimos es un olfato agudo de clase, de un rechazo enorme a que manden a los hijos del pueblo a que repriman, ¿no? Entonces hay una demanda muy extendida que creo que muestra muy bien esa voluntad de lucha y además también que esa es parte de lo que explica la bronca social, así como Paz trata de vandálicos, salvajes y terroristas a quienes se levantan desde abajo con demandas legítimas, este tipo de rechazo es una manera de decir, en realidad los que nos están dando el golpe al pueblo es este gobierno que ha engañado y que nos ha estafado, y que en ese sentido no van a permitir que manden a los hijos del pueblo trabajador a reprimir las movilizaciones.
3: Están escuchando a Gabriela Ruesgas, ella es del Consejo Editorial de la Izquierda, Diario de Bolivia, nos dio un panorama muy completo hasta el día de hoy. No sé si querés agregar algo más de lo que va a pasar en estas horas o de lo que crees que es importante para cerrar la entrevista, Gabriela.
4: Y sí, Fernando, miren, hoy les comento que a las 2:00 p.m. está convocado un ampliado de emergencia por la COP. Esto es a partir de que finalmente el gobierno de Paz eliminó la orden de aprehensión que había contra el dirigente Mario Argüello de la COP y también contra Vicente Salazar de la Tupac. Bueno, inicialmente tenía que haber un cabildo, que un cabildo es abierto y convocado por una cantidad con participación de bases, sin embargo este empleado de emergencia ahora es bastante reducido, va a ser a las 2:00 p.m. en el Alto. Y bueno, nosotros lo que venimos, y no solamente, no todos los sectores autoconvocados, no afiliados, todo esto que veníamos hablando, también muy alertas porque puede haber una voluntad nuevamente dialoguista y de entregar la lucha y de negociar sobre la sangre derramada por parte de las dirigencias. Entonces creo que es un día donde puede definirse en un sentido cómo sigue el conflicto y donde nosotros sumamos las voces de alerta y de repudio a no diálogo de la parte de las dirigencias con el gobierno de Paz, ¿no? Entonces creo que eso es algo que veremos cómo se desarrolla, será a las 2:00 p.m. y como les decía, en horas donde después de esto también viene amenazada la posibilidad de que se ponga el estado de excepción al cierre de la jornada de hoy, ¿no? Entonces creo que es un momento en el que estamos ahora, de que veamos cómo se va a ir definiendo esta situación, bueno, pero una situación que tampoco tendrá una definición cerrada, sino que creemos que más bien es muy débil las posibilidades que se vengan a dar, en el sentido que habla de y anuncia una situación de crisis muy aguda que sigue en curso, ¿no?
3: Bien, escuchaban a Gabriela Ruesgas, ampliado de la Central Obrera Boliviana, ahora, hoy mismo, peligro o anuncio, rumor de estado de sitio en Bolivia. De eso estamos hablando, en un proceso de movilización nacional muy importante. Gabriela, gracias por haberte tomado estos minutos, seguramente estarán muy activos para conversar con nosotros y te mandamos un abrazo.
4: Igual, más bien ustedes, gracias, les mando un abrazo también y bueno, acá atentos cuando quieran para seguir comentándoles cómo sigue la lucha acá. Un saludo, compañeros.
3: Gracias. Seguimos hasta las 14.
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0: A ver, se están contando quién valdría la pena darle un impulso, alguien no tan conocido para que se haga mucho más conocido. A ver.
1: Bueno, hola, ¿qué tal? Yo hola. Quiero que se destaque el Quinteto Chiqué. Me gustaría darle mucha difusión, que es un quinteto de tango, de cuerdas, muy, muy hermoso.
2: Qué lindo.
0: Mirá, qué bueno, che.
3: ¿Cómo bueno. sale la música, eh?
2: Sí, sí, sale mucho la música. Bueno, están anotando, la audiencia está anotando.
3: Sí, yo ya busqué no me coman las papitas, ya encontré, ahora ¿encontraste? Después cuando termine el programa voy a escuchar.
2: Mirá.
4: Buenas, quiero hacer famosa a mi amiga y música increíble del barrio de La Boca, Juliana Manukian. Bueno. Búsquenla en Spotify, tiene su disco. Un saludo grande, Rodrigo de Parque Patricios.
2: Música desde abajo se convirtió.
0: Bien, desde abajo, sí, adelante.
2: Muy bien, ¿eh?
0: Adelante la full.
5: A ver. Hola, amigos del Círculo Rojo. Una bandita que es de un amigo y me gusta mucho. Y vienen de a poquito haciéndose escuchar, es Hookers con J. Ajá. Ellos tienen una onda inspirada un poco en Johnny Hooker, que aunque se escriba con H, ellos claro. le pusieron Hookers con J. Y realmente son muy buenos. Un abrazo grande, los bien. Escucho siempre, Sergio de Quilmes.
2: Muy bien, anotados. Pueden seguir mandando sus mensajes. Yo quisiera hacer conocida internacionalmente a Gabriela Resnas para que sea una cronista de lo que pasa en Bolivia. Impresionante.
3: La mejor.
2: Impresionante. De la izquierda el Consejo Editorial de la Izquierda de Bolivia. Entren ahí, sigan las notas que van a tener un panorama muy completo como el que nos dio hoy. Uh-huh. Y sigan mandando sus mensajes al 1553798990 a quien quisieran hacer conocido, que bueno, se lo merece y estaba buscando su lugar.
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2: No es Bolivia, que tiene una situación nacional muy interesante, pero en la Argentina suceden cosas, hay conflictos y necesarias como no pasan en el centro, por ahí te dicen en la Argentina no pasa nada, pero no es tan así, Augusto.
0: Claro, Fernando, mira, el sector de la educación pública es uno de los más afectados por el ajuste, ¿no? Actualmente, en estos días fueron noticias las tomas de los colegios preuniversitarios, como son el Nacional Buenos Aires y el Pellegrini, ¿no? Por el reclamo de
2: claro.
0: cumplimiento de la ley de financiamiento para las universidades nacionales.
2: Se me pasó ese re Ciudad de Buenos Aires, ¿no?
0: Claro, digo, para empezar por algo que estuvo mucho en los medios presente. Nosotros hace algunos programas también dimos cuenta de la situación de la docencia en la provincia de Buenos Aires, ¿no? Que, digamos, para tener en cuenta como síntoma, la lista multicolor, opositor a la conducción de la ahora ya retirado Baradel, recuperó una seccional muy importante como es La Matanza, mira. Además de retener la de Tigre y Bahía Blanca, ¿no? Pero lo que me interesaba era poner el foco en la Patagonia, ¿no? Donde se está desarrollando desde hace algunos meses un fuerte proceso de lucha por recomposición salarial motorizado por sectores autoconvocados que impulsaron marchas multitudinarias, acampes y paros, ¿no? Son casos donde además es importante destacar que la política esta de aplastar salarios y de ajuste lo aplican también los gobiernos provinciales, no solamente el nacional, ¿no? Bueno, esta situación de rebelión docente se está dando en Chubut y Santa Cruz, y en ambas provincias como que aparecen obstáculos que buscan desmovilizar e imponer acuerdos que la base docente está considerando insuficientes, ¿no? En Chubut, que es la provincia gobernada por el gobernador Nacho Torres, que es uno de los mandatarios provinciales más cercanos a Milei y a su gobierno nacional. Bueno, sobre un total de 6 regiones en que está organizado el sindicato ATE Chubut, 5 regiones votaron rechazar la propuesta salarial que ofrece el ministro de Educación, que se llama de apellido Punta, ¿no? Y que parece que pican en punta sus maniobras.
2: ¿Te acordás? Porque Nacho Torres, ¿te acordás que al principio del gobierno de Milei se comieron la maniobra de que era el Che Guevara, que no te voy a mandar petróleo, me
3: el
2: lo voy
3: gobernador rebelde.
2: El gobernador rebelde, el loco.
3: Ahí lo tenés.
0: Y se fue levantando la manito en sus congresales.
2: Muy bien.
0: Bueno, dice este hombre Punta que recién en octubre, digamos, el acuerdo que propone implica que recién en octubre el salario docente en Chubut alcanzaría el millón de pesos. O sea, todavía no cobran un millón de pesos. Bueno, imagínense.
7: En octubre.
0: Claro, escalonado.
7: 4 o 5 meses.
0: Okay. Exacto. Actualmente el salario inicial de una maestra no llega ni a 700.000 pesos. Bueno, la bronca es tal que hace 3 semanas, en una marcha multitudinaria a la sede del Ministerio de Educación, ahí en Rawson, este ministro Punta se escapó por el techo, ¿eh? Como un de la Rúa sin helicóptero.
3: Sí, sabes que vi algunos videos en redes sociales y dije...
7: Picó en punta.
0: Sí, claro. Qué bien. Estaba un poco asustado.
3: Tuvo que escaparse. Bueno.
7: Se escapó en puntitas de pie. Ah,
0: tal cual. Claro.
7: Como gusto.
0: Muy bien, mi alumno. Bueno, lo muy destacable de esta lucha docente en Chubut es que, bueno, hay un extendido estado asambleario

0: que se expresan en el fenómeno de los autoconvocados, ¿no? Que son sectores de la base que rechazan categóricamente la oferta por insuficiente y exigen retomar los paros escalonados, ¿no? Lo que lleva a un conflicto con la conducción provincial de este Chubut, que está planteando más bien disposición a aceptar este acuerdo, aunque con algunas modificaciones leves, ¿no? Por ejemplo, el secretario general de ATE Chubut, Martín Pena, declaró esta semana que en realidad no hay un rechazo a la oferta tan contundente, más bien es una no aceptación, no es tan rotundo, ¿no? Bueno, haciendo un poco honor a su apellido, que es Pena, con argumentos poco...
1: Ah, bueno, ¿cómo vinimos hoy? Sí, pero sí. ¿Cómo vinimos hoy?
2: No, pero mirá, o sea, punta, Pena,
3: está
2: obvio.
3: Está dando Pena.
2: No lo puede evitar.
3: Penosos argumentos.
0: No, sí, muy poco convincentes, con el fin de desestimar el mandato de las asambleas de autoconvocados, ¿no? Bueno, la situación está abierta, es una lucha que crece en apoyo social en toda la provincia y que además se empalma con una muy importante jornada de lucha por la salud pública votada en asambleas de los 6 hospitales más importantes de Chubut para este martes 2. Bueno, pero en la provincia de Santa Cruz, el gobierno provincial directamente decidió enfrentar el proceso de lucha docente con una medida antisindical. El Consejo Provincial de Educación anunció que dejará de pagar las licencias gremiales, lo que en los hechos significa limitar la actividad gremial, porque sería, digamos, por la vía de la presión económica. O sea, vos haces un día de paro, bueno, no te lo pagan, no hay licencia gremial posible, ¿no? Es una medida que apunta contra gremios docentes como AMET y especialmente contra ADOSAC, que es un sindicato con tradición asamblearia, históricamente más combativo en Santa Cruz.
1: Claro.
0: Y que se basa en un cuerpo de delegados con el que se articula la conducción con la base del gremio, ¿no? Bueno, este ataque antisindical es más escandaloso cuando recordamos quién es el gobernador de Santa Cruz. No sé si lo ubican. Claudio Vidal llegó a la política desde el mundo gremial. Él fue secretario general del sindicato...
1: Claro, ahí está.
0: Del sindicato de petroleros y gas privado. Él se considera peronista y en 2019 se presentó como uno de los candidatos del Frente de Todos, aunque por la ley de lemas... Él terminó aportando a la reelección de Alicia Kirchner. Pero ya en 2023 él había fundado su propio espacio político. Se llama Somos Energía para Renovar Santa Cruz, el SER, le dicen. Y en acuerdo con el PRO y el radicalismo, obtuvo la gobernación en 2023. Bueno, este gobernador, ex sindicalista devenido en antisindical, fue repudiado por una importante delegación docente en un acto oficial este 25 de mayo en Puerto Santa Cruz. Porque, bueno, la docencia exige la reapertura de paritarias. A lo que el gobernador Vidal como que respondió huyendo ofendido del acto, ¿no? Medio que se fue apurado en el auto y bueno, así salió el hombre, ¿no? Bueno, el conflicto está escalando. El miércoles hubo una manifestación frente al local del partido del gobernador Vidal y se estableció que el 8 de junio se reabre la discusión paritaria, así que bueno, está todo como veremos. Hay que ver cómo sigue el tema y cómo se revierte la amenaza de eliminar las licencias gremiales. Recordemos que en estos días... se produjo un anuncio que le agrega combustible a la bronca, podríamos decir, ¿no? Porque Milei está impulsando en el Congreso Nacional la modificación de la ley de zona fría, ¿no? Que establece directamente restar subsidios a regiones como la Patagonia, lo que implica que automáticamente, bueno, va a haber una carestía del costo de vida.
2: Va a impactar muchísimo en las boletas de luz y gas.
0: Energía, claro, en pleno invierno eso puede tener un efecto devastador realmente. Así que a prestarle atención a la docencia rebelde de la Patagonia, que desde el sur del país aporta lecciones de lucha.
1: Muy bien, quédense un ratito, todavía falta lo de Diego, que no es menor, ¿puede ganar un Milei colombiano? ¿Puede ganar un Milei colombiano? Y no es una retórica necesariamente la pregunta, le va a dar un panorama de las elecciones, unas elecciones muy importantes que van a tener lugar en Colombia el próximo domingo, un poco más de musiquita, tenemos mucho todavía hasta las 14.

0: 13:42 en toda la Argentina escuchábamos a Arcade Fire con Everything Now. Y lo que todo lo que queremos ahora es la nuestra querida comunidad de oyentes que nos está contando. Vieron que al jugador de Nueva Zelanda, Tim Payne, le estamos dando manija porque era el menos conocido del mundial. Bueno, ¿a quién hay que darle manija y quién hay que ser más conocido de lo que es?
1: A ver.
2: Hola, ¿qué tal? Buenos días al Círculo Rojo.
0: Gracias.
2: Yo le daría más difusión a mi hija, a Belén Maquiavelo. ¿Mirá? Profesora de piano, especialista en piano, muy buena, tiene en redes, o sea, la pueden seguir en las redes, en YouTube.
3: Excelente.
2: Belén Maquiavelo.
3: Belén Maquiavelo.
2: Excelente pianista.
3: Gran apellido.
4: Muy
3: gran
4: apellido. Tiene buen nombre para hacer música aparte.
3: Y pasando por acá en 2 o 3 meses, Marta Argerich. Nos das a Belén Maquiavelo y te la devolvemos Marta Argerich.
5: El Círculo Rojo.
3: Venga, aparte, hermoso instrumento, no sé yo. O sea que sí, vaya para adelante.
4: Qué envidia aparte. Qué envidia.
0: Sabés que en el YouTube, Martín Castelao dice, aguante el rock Invasión Extraterrestre, que es una banda de Herley, muy grosa.
5: El nombre de Invasión Extraterrestre.
3: Bueno, no, qué buenísimo esto, salvó una muy buena. Dame dos, ¿hay alguna más? ¿Una más? A ver.
6: Hola equipo, los escucho siempre, me llamo Francisco de Capital Federal.
3: Francisco.
6: Quiero hacer conocido a Bombones Surtidos, es una banda de unos amigos míos, están en Spotify, tienen álbum subidos en Spotify, tocan rock alternativo, muy muy piola, una banda independiente de jóvenes que hay que salir a apoyar. Muchas gracias.
3: Abrimos con No me coman la papa frita. Bueno, no me coman la papa frita.
4: No me coman las papitas.
3: No me coman las papitas y cerramos con Bombones Surtidos esta noche del Círculo Rojo. Muy bien. Dame dos líneas que lo está mirando de reojo. ¿Qué pasa en la final de la Champions?
0: Y sí, porque está por terminar el primer tiempo de la final de la Champions entre el PSG de Francia y el Arsenal.
5: Ferro de
0: inglés,
5: caballitos, ¿no?
0: Una especie de ferro, sí, el Arsenal de Sarandí, parece. Pero no, es el glorioso Arsenal de Londres que
5: todos
0: está ganando, che.
5: Dos atrás y dios de nueve, ¿no? La formación de.
0: Por ahora está medio. Sí, el partido, posesión del PSG y bueno, el Arsenal recontra replegado, el gol lo hizo a los 7 minutos, Havertz, así que bueno, están aguantando el resultado por ahora, falta un montón. Uy, ahí casi
3: entra, casi se viene el empate. Bueno, muy bien, ahora venimos con Colombia.
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3: Me pasó esta semana leyendo un poco, a ver, poniéndose a tono con lo que pasa en Colombia, y es como que en el fondo vos sacás las diferencias de países, doy a que a todo el mundo nos pasa lo mismo, digamos, ¿no? Crisis de representación, sí. Fragmentación, no se sabe el resultado, y Milleis.
4: Sí, Milleis.
3: Sí. En fin.
5: Sí, a ver, vamos a ver. Mañana hay elección presidencial en Colombia. A ver, uno va a decir qué importancia tiene Colombia hoy. Tengamos en cuenta que fue un país gobernado durante muchos años, casi durante décadas, por la derecha, muy alineada con Estados Unidos. Bueno, Estados Unidos tiene bases militares en Colombia, en base a lo que es la guerra contra el narco. Y que de repente pegó un giro con la llegada de Gustavo Petro al gobierno, que obviamente la figura de Petro y su partido y lo que hizo durante estos años es un tema de debate muy interesante, muy profundo.
3: Pero fue un cambio, claro.
5: Pero fue un cambio muy grande para lo que era Colombia, que iba, ¿no? De derecha a derecha, de derecha a derecha.
3: Precedido, bueno, por un proceso de movilización, está claro, bien, ¿no? Como pasa en general.
5: Fue como expresión de un cambio que se venía dando por abajo. Y de hecho, Gustavo Petro es una de las figuras favoritas de Donald Trump cada vez que tiene que atacar a lo que llama la izquierda. Uh-huh. No por eso. Ahí el debate sobre su gobierno es para otro momento. Vamos a hablar un poco de lo que va a pasar mañana, que eligen alrededor de 41 millones de colombianos. En un clima marcado en las últimas semanas, se puso rara la cosa, porque empezó a haber varios ataques de grupos paramilitares, grupos narcos. Justamente cuando el tema de la seguridad siempre es una bandera de la derecha, de la vieja derecha colombiana y de la nueva derecha, ultraderecha colombiana. A ver, está entre tres candidatos. El primero es Iván Cepeda, que es un senador muy relacionado a los derechos humanos, muy relacionado a las causas por asesinatos de grupos paramilitares, y que es el que representa el pacto histórico, el partido de gobierno actual. Gustavo Petro no va por la reelección. viene encabezando las encuestas.
3: Pero sería la continuidad de Petro, digamos.
5: Sería, ¿no?, una continuidad. Un representante de la continuidad un poco más moderado, dicen. Lo muestran como un poco más moderado, más dialoguista, pero una, en un sentido de continuidad. Después
3: Peligro de Alberto, peligro de Alberto.
5: Siempre está, ¿no?
3: Es, peligro de Alberto siempre está.
5: Es un poco lo que pasa en...
3: O del Scioli, que no fue, ¿no? Pero claro. Bueno.
5: Del otro lado está la representante de lo que sería la derecha tradicional, se llama Paloma Valencia. Es una figura que está muy relacionada con Álvaro Uribe, un expresidente que tiene su corriente, su partido, que es el uribismo. Un tipo bien pegado a Estados Unidos, bien pegado a los grandes empresarios y muy relacionado con los grupos paramilitares colombianos. ¿Qué pasa con Paloma Valencia? Parecía como la que iba a disputar con el gobierno, con el oficialismo, pero se fue quedando. Y ahora está en un 15%.
3: Entró, yo lo quiero traducir al argentino porque me gusta. Entró en un proceso de larretización.
5: Básicamente. Entró, venía y de repente empezó porque apareció un tercer personaje. Se llama Abelardo de la Espriela.
3: De la Espriela, sí.
5: Un personaje, es un abogado, tiene 47 años, 48 años. Un tipo que está metido en causas defendiendo grupos paramilitares, grupos narcos. Uno de esos que vos decís, ¿por qué?
0: Que nene.
5: Claro. ¿Por qué? ¿Pero qué está expresando? Es un personaje muy parecido a Milei, con un discurso muy de derecha.
3: ¿El tigre?
5: Sí, el tigre.
3: ¿No? Se autopercibe tigre.
4: Ah, bueno, tigre, león.
5: Claro, un tipo muy punitivista contra los sectores sociales, contra las demandas sociales, pero bien rupturista lo Milei, ¿no? Ese que sale a decir cualquier cosa. Es la campaña que hacemos todos. Pero bueno, evidentemente está canalizando la crisis de la derecha tradicional y de repente lo tenemos ahí peleando para entrar al balotaje. El oficialismo está entre un 40 y un 38%. Este personaje, según las encuestas, igual hay que ver qué pasa en las urnas, estaría en más o menos un 35-37%, con lo cual muchos auguran que lo más seguro es que mañana se vaya un balotaje. Pero la pregunta es si efectivamente las encuestas van a dar esto, este resultado entre un Milei y un continuista del gobierno actual, o si
3: derecha
5: está descartado. El problema es si es la derecha tradicional o si entra un outsider tipo Milei.
3: Bien.
5: ¿Por qué es importante Colombia? Lo decíamos al principio. Puede ser un cambio muy importante para la región si el oficialismo, si Gustavo Petro no logra que su candidato siga, que tenga continuidad. Muy importante, pegadito a Venezuela, Colombia es para toda la zona andina un país relevante. Pero, y también...
3: Trump mañana está desde la mañana mirando esto. Digamos.
5: Bueno, Estados Unidos, les había hablado hace unas semanas de esa especie de diario de noticias.
4: De las fake news latinoamericanas.
5: Muchas dirigidas a Estados Unidos, así que vamos a seguir lo que pasa en Colombia. Donald Trump también lo va a seguir y hay que ver qué pasa en estas semanas con esta elección.
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0: misma reacción en vivo.
1: ¿Cómo reacciona?
2: Felicidad por ese lado, ¿no?
1: Reacción de un noruego a jijiji. Sí, sí.
3: Recordemos, el tema de Juan Mautero, nos mandó su mamá, influencer.
1: Siga mandando, che, las próximas programas sigan mandando, que algo vamos a meter, la abrimos como sección. Siga mandando y metemos cosas. Mientras tanto, pasamos los chivos.
3: Sí, vamos a pasar, hasta ahora me voy a recomendar a mí misma algo que nunca nadie hizo en la radio. Esta semana, quizás es un poco, fue una desinteligencia de programación, lo vamos a probar mejor para las próximas.
2: Tiraste toda la carne de asador.
3: Justo coincidieron dos programas en lo que yo participo en el canal de YouTube de La Izquierda Diario. La Izquierda
0: Diario, público más. Pide ser este Murillo.
3: Sí, bueno, pero esto quizás fue demasiado. Lo vamos a pensar mejor para la próxima. El jueves estrenó un episodio nuevo de Bibliografía Obligatoria, una columna en YouTube que hago ahí. Este episodio es sobre las bicicletas, sobre los pantalones y los bolsillos, y qué tienen que ver con la lucha por la libertad, por la autonomía de las mujeres. Uno de mis momentos favoritos, muchas victorianas, muchas sufragistas, se los recomiendo. Y después, ayer viernes, después de muchas presiones, incluso recibimos amenazas en vivo y en directo, varias fueron, ¿se acuerdan cuando hicimos la asamblea de la comunidad de La Izquierda Diario? Que estuvimos ahí participando. Sí. Bueno,
1: sobre todo yo sé por qué vuelve.
3: Vino bastante gente que nos apretó.
0: ¿Entendés?
3: Vino el fandom un poco, viste, ahí. Bueno, ayer volvió fuera el algoritmo, después de que muchos pedidos. El episodio 1 dedicado a Me Pongo de Pie, la serie de Pitt, una de mis series favoritas del momento, buenísima. Una serie médica. Sí. Y en una conexión rarísima fuera del algoritmo con el cuento de Jack London, Huelga General. Mira, les súper recomiendo, sobre todo para que vean esa mixturita. También lo van a ver el último viernes más o menos de cada mes. Bueno, tenemos que cambiar igual. En el canal de YouTube de La Izquierda Diario Más. Bibliografía Obligatoria, fuera del algoritmo, los dos volvieron a YouTube.
1: ¿Por qué volvió fuera del algoritmo?
3: ¿Por qué?
1: Porque Arián te dijo, mira, si no venís a charlar, me voy a hablar de filosofía con otro y punto.
3: Es verdad.
1: Entonces dijo, vamos a parar.
3: Es que en realidad se hizo su propio programa. ¿Para qué nos invitan?
1: ¿Para qué nos invitan?
3: Y me dijo, mira, esto es o volvés o me voy con otro.
1: Me voy con otro, así nomás. Así nomás. Y volvió, así como.
3: Y bueno, tuve que volver.
1: ¿Cómo funcionan las cosas?
4: Cambiame la música.

0: No sé por qué me parece que es para cerrar un programa como el de hoy, pero ideal.
1: Ideal, che. Claro, porque estamos escuchando a Alika, una genia Alika grande que está celebrando 25 años junto a su banda, La Nueva Alianza, o sea, 25 años de carrera con el reggae, sobre todo, porque recordemos que Alika tiene una trayectoria mucho más atrás, casi 30 años, más de 30 años, cuando arrancó con Actitud María Marta, junto a Malena D'Alessio. Bueno, ella es una figura muy importante del rap en toda Latinoamérica, pero también del reggae. El reggae, de hecho, en México es un furor que hay por Alika, impresionante. Y bueno, digamos, nosotros recogimos igual, medio como fan también, medio como fandom, dijimos, che, si le invitamos a ¿Qué puedo saber, EU?, que es el programa que arrancamos con Mariela Pozzi de la sección Cultura de la Izquierda Diario, y junto a Roberto Obrero, que es un personaje ahí.
2: Roberto
1: medio...
2: Obrero, yo te digo, alguna vez hay que pensar cómo podemos invitarlo a Roberto Obrero.
1: Ay, bueno.
3: Se portó bien.
0: Roberto Obrero es muy para los de YouTube porque va con la imagen, ¿no?
2: Sí,
0: tan claro,
2: total,
0: ¿no?
2: Total.
1: Sí, bueno, la idea es que vamos a recibir a Alika entonces mañana, la emisión es a partir de las 20 horas en La Izquierda Diario Más, y vamos a charlar de todo con Alika. De hecho, yo le quiero preguntar qué onda, porque parece que Denzel Washington es fan de Alika.
2: ¿En serio?
1: Así que vamos a hablar de algo de eso.
3: ¿Van a hacer lo de los Soules también?
1: ¿Lo de
3: qué Mars le toca? ¿Le van a
1: eso
3: contar?
1: También, ¿qué Mars le toca? Bueno, de todo eso. Y también, bueno, de que ella va...
0: El totín.
1: Va a haber algo de... Ella no toma alcohol, pero va a haber algo de...
0: Va a haber alguien coherente. O sea, va a haber alguien coherente.
3: Aumenta la cuota de Augusto.
2: Una de las personas de la mesa
0: va a estar bien.
1: Y bueno, no, y que ella como celebra estos 25 años, hace un show en el Margarita Xirgu, Teatro Margarita Xirgu,
0: claro,
1: ahí en Chacabuco 863, en San Telmo, en mi barrio. Un lugar espectacular, una sala hermosa. Domingo 7 de junio a las 20 horas, Alika, 25 años. Así que vamos a charlar un poco de eso también. Le mandamos un beso grande también a Diego Restituto, que es un oyente del programa, amigazo, le gusta mucho el reggae. Y bueno, ahí estaba participando. Cumpleaños ayer, por eso le quería mandar saludos. El día del cordobazo.
0: Okay. Así que bueno. Para meterlo al final.
1: No, porque estaba pobre, me estaba mandando los mensajes ahora de copado con Alika. Bueno.

0: esperar de Cuba, Diego, ¿eh?
1: Sí, sí, ¿no? Hay amenaza cada vez mayor.
0: Hay que volver a abordar ese tema. El tema Cuba. Mientras tanto, nosotros nos vamos despidiendo, y agradecemos a Alejandro Barrero en la operación técnica. Gracias, Ale. En la operación del streaming, a Matías Jaibanier, Community Manager. Carolina Hankel, en las redes de acá de la radio. La producción, Diego Estilo y Lía Marconi, y coordinación de aire, Paola Caruso desde la distancia, como siempre, pero ahí está conectadísima. Uh-huh.
2: Siempre
0: Paola,
2: siempre
0: está cerca. Ahí, sí, estoy acá, en redes. Sí, ya está, en 10 minutos, 5 minutos. Ahí lo tenés, tomá, basta, no jodas. Pablo Bellita del equipo, todo un tema, como siempre, para el Círculo Rojo. Y hay personas que se van a llevar los regalitos que estuvimos ofreciendo.
3: Sí, bueno, las entradas para la obra Las Despedidas en Casa Teatro Estudio son para Majo. Las entradas, para un par de entradas, para ver a Protoshi, una figura del reggae también, junto a TPI, que es un productor impresionante. Esto es en Club With de Olivos, son para Carlos. Así que la producción, en ambos casos, se va a comunicar con ustedes para ver cómo tienen que hacer. Es el 6 de junio, ambos eventos.
0: Che, le pregunto al aire, ¿qué pasó con el peso pesado que teníamos, que nos suspendimos y que iba a venir y que... ¿Qué pasa? ¿Quedó abierto eso?
3: Y habría que volver a...
0: Hay que volver.
3: Pegar un teléfono.
0: Hay que volver porque el público le va a gustar.
1: Sí, estaría bueno. Estaría genial.
0: Estaría genial, ¿o no?
1: Sí.
0: Bueno,
1: sí.
0: Vamos a volver a contratar aquí entonces.
1: Qué misterioso todo.
0: No, era un invitado, no. Pero un problema objetivo.
1: Ah, ok.
2: Claro.
1: Que,
3: problema de salud.
0: Estaba claro.
2: Claro, claro.
0: Pero bueno, vamos a ver si podemos volver. O si no, obviamente, vamos a encontrar como siempre, como hoy. Tuvimos una gran entrevista con Bolivia. Sigan lo que puede pasar esta noche. En Bolivia, recuerden, peligro de estado de sitio. Hay ampliado de la central de la boliviana. Sigue la movilización activa. Y el sábado que viene nos encontramos de nuevo. Recuerden que ahora se quedan con Martín Massad y el que las hace las paga en Radio con Vos. Recuerden que la verdad no solo se cuenta, la verdad se milita, y que tengan una muy buena semana.

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0: minutos. Esto es el que las hace la paga. Estamos hasta las 15 haciéndote compañía. Estate atento que estamos con mucha información, muchas novedades, entrevista, ¿qué más? Rapidez. Todo, fútbol. Todo, tenemos de todo. ¿Fútbol también?
1: Fútbol, sí, final de Champions.
0: Vamos, está jugando el Arsenal contra el París Saint-Germain, el PSG, sí, más conocido como bien PSG, dicho. Bien dicho. Y bueno, te vas a estar enterando el resultado en tiempo real, en vivo, o vivo hasta las 15 horas, el que las hace las paga.
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0: ...14:03 ya en la Ciudad de Buenos Aires y en todo el país, porque tenemos un solo uso horario. En otros tiempos teníamos varios horarios. No varios, dos horarios,
3: cuando
0: ¿no?
3: Había energía.
0: Claro. Es una buena medida esa, ¿no? No se hizo más.
1: Pero todos igual estábamos en el mismo uso horario, excepto un momento en que San Luis, otro país, sí, estaba en otro... Era el único que tenía un horario diferente.
3: ¿Qué es
1: San
3: Luis? Gratuito
0: no, pero para, ¿cómo todos en el mismo uso horario? No.
1: Claro, todos nos corremos para atrás o nos adelantamos, no me acuerdo, el horario, todo el país, digo.
0: Sí.
1: Entonces todos en el mismo uso horario, no nos movemos, pero todos juntos. Sí. Pero hubo un momento en el que eso no sucedió, razón, claro, y el que quedó desfasado fue San Luis.
3: Tenía Wi-Fi gratis para toda la provincia y otro horario.
1: Y autopistas. Sí. Autopistas para todos lados de la provincia.
3: Yo pasé por San Luis.
1: San Luis Prime.
0: Yo pasé por San Luis cuando volvía de Salta. Pasé por San Luis y es verdad que tenía buenas autopistas, eso es cierto.
1: Bueno.
0: Y después tenía... Creo que en un momento habían hecho como un polo así cinematográfico, algo por el estilo, ¿vos te acordás?
1: No, eso
0: algo
1: no, eso no tengo, pero bien, me gusta. Sí.
4: Bueno, hace poco se aprobó en el Congreso para, en algún momento, adelantar el uso horario. Ah, porque mirá, estamos una hora atrasados.
1: Claro.
0: Bueno.
4: Según los expertos, por supuesto.
1: Pero, sí, por una cuestión geográfica, digamos.
4: Sí.
0: Lo de San Luis, que había sido Rodríguez, ¿sabes? Que dijo, tenemos un uso horario, tenemos otro horario diferente al resto del país.
1: Sí, lo habían decretado, estaban ahí, habían quedado acusados.
0: Sí, pero me acuerdo que en la época de Alfonsín, cuando había problemas de energéticos, había falta de suministro de energía, entonces lo que hacían era adelantar el horario, el
3: horario,
0: horario
3: de verano,
0: claro.
3: Horario de verano, horario de invierno.
1: Bueno, muchos países lo hacen eso todavía.
0: Sí,
1: claro.
0: Sí. Vos que sos de... Bueno, tu mamá que vive en Ushuaia, ¿no?
3: Sí.
0: Te apunté.
3: Pero, ¿Si cambia el horario?
0: Claro, si cambia el horario no duerme más.
3: Porque igual es de noche todo el día. Así que,
0: aunque
3: cambia el horario, va a ser de noche.
0: O de día todo el día.
3: O de día todo el día, sí.
1: Esa es la consigna, ¿qué hora es?
3: A jugar por el estómago.
0: 14:05.
1: ¿Y acaso las 14:05? Bien.
0: Bueno, nada, tenemos bueno, no sé, que debatamos, a ver qué le preguntamos a nuestros queridos oyentes y oyentas, con qué los...
1: ¿Se están de acuerdo con cambiarse el horario de invierno y horario de verano? O por dónde
4: pasa que ahora anochece muy temprano, son las 5 de la tarde y es de noche.
1: Claro, esa es la lógica de correr un poco el día. ¿No?
0: Pero amanecería mucho más tarde.
1: Claro.
4: Sí.
3: Y pero habría que analizar cuando se usa más la electricidad, si a la noche o a la mañana.
4: A la noche, ¿no?
1: No sé. Ahí ya. No,
4: porque
1: no,
4: a la mañana, en teoría, no estás en tu casa.
1: En verano es lo mismo, es al revés. La tarde será más extenso. No, pero... me acuerdo cuando pasó esto del cambio de horario, yo también en la Patagonia.
0: Claro,
1: un año nuevo era a las 11 de la noche y todavía había claridad.
4: Ahora,
1: y era como raro.
3: Claro, eso pasa en Ushuaia.
4: Me acuerdo de algo nada que ver, Macri pidiendo que pongamos el aire en 26.
1: Bien.
4: ¿En cuánto se usa el aire acondicionado?
0: No, 24.
1: 24.
3: ¿26 ya era 24. Mucho?
4: No, al contrario.
1: Pero para...
4: 24 era el máximo. Si lo ponías en 23, te iban a buscar.
0: Bien. Bueno, nada, yo creo que puede ser esa la consigna de hoy, para que nuestros oyentes y oyentas se comuniquen con nosotros y nos digan si están de acuerdo o no con que se cambie el horario de la Argentina.
3: Perdón, pregunto algo, sí. ¿Está el tema en agenda o lo estamos inventando?
0: Estamos inventando.
3: ¿Hay alguna propuesta de cambiar algo? Capaz habían propuesto cambiar y yo no me había enterado.
1: Hoy decidimos imponer la agenda.
3: Estaba llegando tarde a todos lados.
1: Bueno, si vas a llegar tarde, por ahí mejor que cambie el horario, si llegas a tiempo.
3: Ah, pensé que había cambiado el horario, perdón.
4: Y una pregunta, o sea, si lo actualizan, ¿lo tenemos que cambiar nosotros manualmente? Por ejemplo, en tu celular, ¿lo va a hacer automático?
3: No, se hace automático.
4: Un día te va a correr la hora y vas a decir, que ¿vos me estás jodiendo el celular?
3: No hubo una vez
1: No te das cuenta, aparte, si lo haces automático.
4: Claro,
1: no te das
4: capaz
1: cuenta.
4: Ya lo cambiaron.
1: Puede ser, nos pueden mover la hora y no nos dimos cuenta.
3: ¿No hubo una historia o es un mito o yo tengo mal recuerdo que en la radio habían dicho mal el horario y había habido pasado algo así como tipo Orson Welles?
1: Ah, no sé, no escuché.
4: Pero la radio era realmente importante.
1: Pero me parece muy divertido. Ojalá que sí.
0: Lo que sí, si se cambia el horario, vas a tener, cuando se haga el cambio, vas a tener un día de 25 horas o un día de 23.
1: Claro.
0: Y
3: después, cuando vuelva, el día bisiesto, el año bisiesto de las horas.
0: Claro.
1: Se paga esa hora en el cambio, en la vuelta.
4: Que las se las paga.
1: Que las hace las pagas.
0: Bien, son 14.07. Bueno, entonces es esa.
4: Sí.
0: Con eso le proponemos.
4: ¿Qué pasa con la hora?
0: A nuestra audiencia que se comuniquen, que participen, que estamos tratando de imponer agenda. Somos un programa con agenda propia y en este caso queremos imponer la agenda. Por ahí lo podemos llevar como un proyecto a la Cámara de Diputados y que ingrese por allí.
4: Creo que ya se votó.
1: O por lo menos en la ciudad, si San Luis tuvo su propio horario, por ahí en la ciudad podemos tener, Capital Federal tiene su horario particular.
3: O sea que salís a la una, te vas a hacer un plan a provincia y llegás a la una. Wow. Tipo jet lag de interno.
4: Genial. Ya me confundo y ni siquiera sucedió.
0: Es un montón. Y bueno, y si las que participen tienen premios, por supuesto, ¿no, Ale?
3: Claro, vamos a ir al teatro como siempre. Vamos a ver Toda persona vista de cerca es un monstruo. Los sábados a las 10:30 de la noche. Lindo plan de sábado por la noche allí en el Camarín de las Musas, Mario Bravo al 900. Segunda temporada de Trunco. Atención, una de flores y cuchillos los sábados a las 21:30 en Moscú Teatro, esto es en el barrio de Villa Crespo, en Juan Ramírez de Velasco al 500, reitero, sábados 9:30 de la noche. Y además, el viernes vas a poder ir a las 10 de la noche al Camarín de las Musas a ver La Pilarcita, en Mario Bravo 960, allí está el Camarín de las Musas, así que tenés entradas para todos estos espectáculos si nos dejás tu mensaje en el 1553798990, ahí nos comunicamos.
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7: Te deum del 25 de mayo.
8: Basta de arengar la división y la polarización, porque nadie se salva solo, como nos decía el Papa Francisco. Porque nadie es descartable, nadie es desechable. Todos somos importantes, comenzando por los abuelos, los niños, los enfermos, las personas con discapacidad. Si apostamos a una Argentina donde no estén todos sentados en la mesa, donde solamente unos pocos se beneficien, el tejido social se destruye.
9: ¿Se sintió ofendido, atacado por García Cuervo?
10: No, para nada, porque entiendo, digamos, la lógica, el debate, la opinión, además lo hace de manera educada, no tengo nada de qué fijarme.
11: Abel Furlán, secretario general de la UOM, denuncia la intervención del sindicato.
12: Hoy por primera vez en democracia, una intervención judicial pretende desplazar a la conducción nacional electa por los trabajadores en medio de un conflicto muy fuerte salarial. Ya, los jueces Pesini y González son exactamente lo mismo que convalidaron la reforma laboral buscando ser premiado con la extensión de sus cargos a pesar de cumplir 75 años.
13: Sturzenegger se puso emotivo.
14: And you were asking me what's happening with that, and now the kids are coming back. I think that's the most amazing thing that we're doing.
15: El secretario de Agricultura, Sergio Iraeta, pide aplausos.
16: Para llegar al todo, tenés que empezar por algo. Y muchos algos hemos estado haciendo estos 2 años desde el gobierno.
17: No dije la frase para que la aplaudan, pero me llama la atención. Si no le ponemos un poco de flow, un poco de onda a la República Argentina y a lo que estamos haciendo, no vamos a salir nunca del pantano. No va... Empezá a aplaudir, si alguien aplaude.
18: Leandro García, empresario productor de tomates.
19: Se está cayendo el consumo, las familias tienen cada vez menos disponible, entonces está impactando en todas las áreas de consumo masivo. A ver, el tomate es un consumo esencial. Nunca pasó que, nunca se dejó de consumir en caso nuestro el tomate, pero incluso en esta recesión son categorías que caen.
20: Mientras Milei y Caputo no se ponen de acuerdo con los números inventados.
21: Nunca en la historia argentina hubo un spread tan grande entre lo que está ocurriendo en la economía y lo que dicen los medios de comunicación. Y eso nunca se vio en la vida. Nunca se vio un ataque tan desproporcionado e injusto
2: hacia un gobierno.
6: Subliminalmente están pasando, o sea, el mensaje de la gente no llega a fin de mes, antes estabas mejor. Entonces, ¿qué es la gente? ¿Qué es la totalidad de la gente? ¿Es la mayoría de la gente? ¿Es alguna gente? O sea, no me digas, la gente no llega, porque hace 2 años la gente estaba muchísimo peor. Y si vos preguntás eso, me pones a mí en una situación de tener que corregirte. Y los datos dicen que 12 millones de personas salieron de la pobreza.
22: Y hoy podemos mostrar que Argentina sacó a 14 millones de personas de la pobreza.
0: Bien, ahí el resumen de las voces, principales voces de esta semana que se está yendo con, distintos puntos de vista, por lo menos desde nuestro lugar tenemos, por supuesto, distintos puntos de vista a los que tiene Javier Milei, del que tiene Toto Caputo, Federico Sturzenegger. Los vamos a ir analizando y desglosando en este preciso momento y nos vamos a meter directamente con lo que sucedió el lunes pasado, que fue 25 de mayo, y entre locros, pastelito y distintas cosas, bueno, se realizó el Te Deum en la Catedral de la Ciudad de Buenos Aires. Allí estuvo el presidente de los argentinos, Javier Milei, y tuvo que soportar desde el púlpito lo que dijo García Cuerva, ¿no?, el obispo de la Ciudad de Buenos Aires, que le puso un tirón de orejas al presidente Javier Milei. Bueno, puso en juego lo que venimos hablando también largo y extendido de estos micrófonos, que tiene que ver con la situación de los más vulnerables en la República Argentina. Una situación que tiene, bueno, varias aristas, ¿no? También García Cuerva lo puso en nombre y con los protagonistas, los que están sufriendo, ¿no?, que son los discapacitados, que, bueno, tuvieron los recortes en las pensiones, los jubilados, que todos los miércoles marchan al Congreso pidiendo para tener un mejor haber jubilatorio. Bueno, y los pobres en general, ¿no?, que están siendo sometidos a las políticas de la economía que quiere llevar adelante el gobierno, que lleva adelante el gobierno, donde el ajuste, definitivamente, pasa por los más vulnerables, ¿no? Como dijo el obispo García Cuerva en su homilía en el Te Deum del 25 de mayo, donde concurrió Javier Milei, donde concurrieron la plana mayor del gobierno, ¿no?, que es todo el gabinete de ministros que estaban allí presentes. Hasta estaba Manuel Adorni, el jefe de gabinete de ministros, que, como todos sabemos, está pasando por una situación en la cual no puede aún, pasado ya 3 semanas, justificar su patrimonio. Y bueno, dice que va a presentar la declaración jurada, pero finalmente por ahora esa declaración jurada no aparece. García Cuerva, bueno, va en contra, ¿no?, de lo que es la grieta también, ¿no? Habla de la separación de los argentinos, de cómo está el pueblo argentino separado, la gente que está sufriendo, etc. Javier Milei, como te decía, fue al Te Deum con todo el gabinete. Pero no estuvo presente la vicepresidenta, lo habíamos dicho ya el sábado pasado, que no estaba invitada Victoria Villarruel al Te Deum, siendo que ella es bastante católica, bastante religiosa, lo he dicho en más de una oportunidad, y ha estado, por ejemplo, en la iglesia de Flores cuando se le hizo el homenaje al Papa Francisco luego de haber fallecido. También escuchamos a García Cuerva, algo que todos también conocemos y sabemos lo que está sucediendo en la Argentina, que se está destruyendo el tejido social, ¿no? El tejido social, cuando la plata no alcanza, se va destruyendo, cuando tenés que ir a un comedor para buscar la comida y es tu lugar, tu único lugar para poder solventar tu necesidad alimenticia, bueno, ahí te das cuenta que el tejido social se sigue destruyendo en la Argentina. Y bueno, el gobierno, por ahí, Javier Milei dijo que no se sentía ofendido, que no sentía nada por lo que había dicho García Cuerva. En un año en el cual promete el Papa León XIV venir a la Argentina para el mes de noviembre. Es una visita en la cual, bueno, uno entiende que León XIV no es Francisco, pero sí tiene alguna similitud, ¿no?, en sus encíclicas, en su promulgación de la pobreza, en su defensa de los más vulnerables. Después escuchamos también a Federico Sturzenegger, que se quebró, tuvo una...
4: Se emocionó
0: mucho, diciendo que en la Argentina están volviendo los jóvenes, aquellos que se habían ido durante los gobiernos anteriores, están retornando al país. Estos son datos que no están constatados, digo, no hay una estadística que diga que aquellos que se fueron del país en busca de un mejor porvenir, generalmente son jóvenes, ¿no?, por supuesto, que tienen toda la vida por delante, Y no está demostrado estadísticamente que eso haya sucedido, ¿no? El gobierno se apalanca en una idea generalizada que tiene de que la economía está mejor, de que el país está mejor y que gracias a la mejoría que tiene el país desde que está Javier Milei en la presidencia, los jóvenes están volviendo. Pero estadísticamente es importante decir esto porque estadísticamente no está comprobado eso. No es que hay una comprobación exacta de que todos los que se fueron o la mayoría de los que se fueron están volviendo a la Argentina. De hecho, según los distintos consulados, tanto de España como de Italia, cada vez hay más gente que está solicitando la doble ciudadanía. Bueno, generalmente uno solicita la doble ciudadanía porque se quiere ir del país, ¿no? A Europa, en este caso a España, Italia o a donde fuera. Bien, luego algo muy llamativo, muy de la época, ¿no? Esto de estar en un palco o en un escenario y bueno, encontrarte por ahí con que la platea que te esté escuchando no te aplauda o digas algo y estés esperando que te aplaudan. Y esta sensación que tiene el secretario de Agricultura, Iraheta, que no lo aplauden y pide que lo aplaudan. Viste que pide que lo aplaudan, dice, bueno, vos que estás ahí, ¿por qué no empezás a aplaudir? Así me empiezan a aplaudir. Y como que si fuera contagioso la sensación del aplauso con la sensación de que eso te va a llevar a estar mejor visto o que las cosas van mejores, etcétera, ¿no?
4: Como un mal humorista.
0: Como un stand-upero, exactamente. Sí, como un
4: uno muy malo.
0: Uno muy malo que pide que lo aplaude. Bueno, eso pidió el secretario de Agricultura en momentos en los cuales, como te decíamos, y también se escuchaba allí en el audio, en el clip que armó muy bien Sebastián Sidi, escuchábamos cómo un empresario de la agricultura, un productor de tomate más precisamente, hablaba de que el consumo se está cayendo, que cada vez se cae más, y estamos hablando de lo que es el tomate, ¿no? Una fruta que es esencial por ahí en la cocina de los argentinos, en la comida diaria, etcétera. Cómo se va cayendo también la venta de tomate, es llamativo contra esto que viene diciendo el secretario de Agricultura, que ve, que dice que gracias a la baja de retenciones todo está mejor en cuanto a la producción agrícola ganadera en nuestro país. Para finalizar, escuchábamos bueno, a Milei volviendo con lo mismo, ¿no? Que han sacado gente de la pobreza, a Caputo diciendo que dicen que la gente está peor y él se pregunta quién es la gente. Bueno, la gente no hace falta ser muy erudito ni tener mucha... Solamente tenés que salir a la calle, tenés que entrar por los barrios, tenés que ir, salir un poco a la periferia y te das cuenta que allí la situación es cada vez más compleja. Porque, como te decíamos y como venimos explicando también aquí, más allá de que la inflación esté medianamente controlada, porque tampoco está controlada, tenemos inflación que ronda el 3% mensual, los salarios han quedado muy, muy atrasados con respecto a la suba de la inflación. Eso que provoca que cada vez lo que tengas que consumir o cada vez tu sueldo, en realidad, te sirva para menos. Cada vez que cobras, el sueldo te rinde menos y eso te implica no poder llegar a fin de mes, no poder llegar a cumplir con todos los pagos, con todas las deudas que tenés. Y eso está, sí, estadísticamente comprobado, que la mora de las familias, lo que están debiendo las familias tanto en el sistema formal, ¿no? Que son bancos y también distintas aplicaciones que ahora prestan dinero a tasas irrisorias, ¿no? Como el caso de Mercado Libre o Mercado Pago. Bueno, eso te demuestra que la situación es bastante compleja, ¿no? Está demostrado, está estadísticamente comprobado que más del 30% de los hogares argentinos tienen deudas que se le está haciendo muy, pero muy difícil poder solventar en estos momentos. Y después tenés a Galperín diciendo que, bueno, que la pelea es de ricos contra pobres porque la izquierda quiere que la pelea sea de ricos contra pobres. La pelea es de ricos contra pobres, es cierto, pero bueno, le están ganando los ricos evidentemente, ¿no? Cuando él tiene una multimillonaria suma de dólares en su cuenta y mucha gente no llega a fin de mes. En síntesis, eso fue más o menos lo que escuchamos en el clip de audios, con las voces que fueron protagonistas en la semana que se está yendo informativamente y bueno, por supuesto, cargado con nuestra opinión personal, de acuerdo a lo que vamos viendo que va sucediendo en nuestro país.
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0: 14:23 de este sábado, sábado de 30 de mayo, que se está yendo mayo, ya empezamos mayo. Con el sexto mes de... Ya vamos a ir por la mitad del año casi, cómo se pasa el año, es tremendo.
27: Saluden a mayo que se va.
0: Es tremendo, che. Otro de los temas de la semana tiene que ver con lo que ya venimos hablando también aquí, que tiene, es que el gobierno se está negando a aplicar la ley de financiamiento universitario, que tiene que ver con poder aumentarle los sueldos a los docentes y a los no docentes, ¿no? La ley actualmente está frenada judicialmente porque el gobierno lo ha querido y está en manos de la Corte Suprema de Justicia, integrada por Rosati, Rosenkrantz y... se me fue el tercero, y Lorenzetti. Y la tienen ahí cajoneada, no toman decisiones acerca de lo que ya se votó en 2 veces en el Congreso, que debería ser aplicada por el gobierno de Javier Milei. Sin embargo, está parada la reforma de la ley universitaria, que tiene que ver con esto que te decía, ¿no? Con una mejora en los saberes de los empleados de no docentes de las universidades, de los docentes, y eso traería mejoras, por supuesto, en las clases, ¿no? Habría clases, porque hay muchas universidades que actualmente no tienen clases. Y esto provocó que los alumnos del Colegio Nacional Buenos Aires y del Carlos Pellegrini de acá de la Ciudad de Buenos Aires realizaron una toma, y realizan actualmente también una toma del colegio, en apoyo a esto que venimos diciendo, en apoyo a sus docentes, en apoyo a las personas que trabajan en el Colegio Nacional de Buenos Aires y en el Carlos Pellegrini. Vamos a hablar de este tema con Francisco Pitrola, que es el presidente del Centro de Estudiantes del Colegio Nacional de Buenos Aires. Hola, Francisco, acá Martín Massad y el resto del equipo, ¿cómo va?
28: Hola, Martín, ¿cómo va? Gracias por la invitación.
0: Gracias a vos por atendernos. Bueno, ¿cómo está la situación hoy de la toma de los colegios, tanto el Nacional como el Pellegrini?
28: Bueno, nosotros decimos, por ahora levantamos la medida, tomamos el colegio el día martes por la noche. El miércoles por la noche levantamos la medida para que el jueves haya clases con normalidad y los no docentes tengan sus elecciones con normalidad. Nos parece importante, por un lado, que los no docentes, que son parte de nuestro reclamo, son en parte es por ellos lo que estamos haciendo, nos parece importante que ellos tengan sus elecciones, y las tuvieron en perfectas condiciones, y bueno, por suerte pudimos garantizar que se dé ese proceso electoral. Y bueno, también nos parece importante, siendo un colegio secundario, garantizar la continuidad pedagógica de todos los chicos. Entonces decidimos tomar el martes a la noche, levantar el miércoles a la noche, el jueves hubo clases, y el jueves a la noche mismo se volvió a tomar el colegio, y el viernes a la noche volvimos a levantar la toma.
0: Ah, Claro, yo tenía la última información que el jueves habían retomado la toma, bueno, se volvió a levantar. ¿Y cómo piensan seguir? Digo, porque evidentemente el gobierno no ha tomado nota, ¿no?, de la situación, digo, la situación de los sueldos de los docentes, no docentes. Como decía yo anteriormente, está ahora en poder de la Corte Suprema de Justicia la posibilidad de que la ley finalmente se cumpla. Y bueno, ¿cómo van a seguir ustedes con esta medida? ¿Si tienen pensado algún cronograma de medidas?
28: Bueno, nosotros en principio tenemos asambleas el lunes en las que vamos a discutir un poco qué viene, qué es lo que se viene, qué necesitamos para el colegio, qué necesitamos para la educación pública. Vamos a debatirlo ahí todos y vamos a votar lo que consideremos necesario. Vamos a marchar, todavía creo que no hay una fecha garantizada, pero vamos a marchar a tribunales con el PL y ojalá que con mucha más gente, que ya vamos a estar coordinando con el resto de universidades y de organizaciones, a ver si podemos hacer una movilización hacia tribunales y hacerle sentir al Poder Judicial que bueno, que tiene un peso enorme la decisión que van a tomar, no solo para los estudiantes, sino para la sociedad argentina en su conjunto, porque un dato que digo siempre es que los médicos, el 80% de los médicos salieron de universidades públicas. Las universidades no son solamente casas de estudio, son canales de ascenso social y son un sector estratégico importantísimo para toda la sociedad en su conjunto, así que la ley se tiene que cumplir, porque los profes cobran la mitad de lo que deberían estar cobrando, tienen que recurrir al pluriempleo, tienen que hacer día a la noche, tienen que irse eventualmente del colegio, de las facultades, a colegios de la ciudad, que hoy en día están pagando más a sus docentes o al sector privado directamente, ya sea en la educación, o tienen que antes cambiar de profesión porque no es redituable ser profesor hoy en día de un colegio universitario.
0: Francisco, bueno, en buena hora, en la marcha a tribunales, me parece que, bueno, ahí está, ¿no?, un poco trabada la situación, y me parece que es importante que esto que vienen haciendo ustedes, esta pelea, se dé también en las puertas de los tribunales, donde está la Corte Suprema de Justicia, que por ahora no ha tomado ninguna decisión al respecto. ¿Han tendido algún puente con otros colegios o con otras universidades que no sean ni la UBA, ni el Pellegrini, ni el Nacional, digo, para que la medida se extienda y tenga más fuerza todavía?
28: Bueno, a nivel universidades, no, con otras facultades no hablé porque...
0: Claro.
28: Porque ni siquiera están tomadas las facultades de la UBA. Y en principio, bueno, el diálogo por ahora lo estamos entablando con ellos. Para ponernos a pensar en el resto de las universidades, primero habría que ver qué hacen los centros de las facultades. Y con el resto de los colegios que no son los preuniversitarios, hoy mismo va a haber una reunión de la Coordinadora de Estudiantes de Base en la que se va a resolver el plan de lucha que van a tener los colegios que no son preuniversitarios, que bueno, no tienen el mismo nivel de compromiso quizás por esta lucha que nosotros, pues no es directamente el salario de sus docentes, pero sí tienen mucho compromiso igual, porque eventualmente en algún momento ellos van a ir a la universidad y quieren que tener la posibilidad de que sea pública, gratuita y de calidad, como siempre lo fue en este país.
0: La última, ¿por qué crees que el gobierno va tanto en contra de la universidad pública? ¿Por qué va en contra de los colegios públicos? ¿Qué pensás al respecto?
28: A ver, yo creo que es parte de un modelo de país que ellos sostienen. Es una decisión estratégica la del gobierno. Me parece que plata hay. El tema no es presupuestario, porque escuchamos al presidente que dice no hay plata. Plata hay porque hace poco bajaron las retenciones y durante todo el gobierno de Milei se dieron un montón de exenciones impositivas, incluso hasta autos alemanes importados. O sea, plata hay y hay maneras de recaudarla. El tema es a dónde va, quién es un conflicto de intereses en el que, bueno, hoy en día el gobierno y siempre este gobierno que tiene esta ideología neoliberal se va a parar del lado de los intereses de los grandes capitales. Me parece que eso es así, nunca del lado de la sociedad. Las universidades públicas representan un canal de ascenso social que es irreemplazable en la sociedad, o sea, cumplen un rol que es fundamental.

0: porque es muy fácil establecer paralelismos históricos en este país, y si uno los establece se da cuenta que en los 90 y en los 2000 el proceso fue igual, y tenemos que ponerle un freno antes de que llegue a intentar esa locura.
1: Hola, Francisco, buenas tardes, Martina, te habla. Más allá de, bueno, ustedes, los jóvenes, miembros de Centro de Estudiantes, incluso los estudiantes mismos que son los claramente los protagonistas activos de estas medidas ahora de las tomas, ¿cómo sentís que es el apoyo del resto de la comunidad educativa? ¿Los padres, por ejemplo, acompañan, no acompañan? Digo, es una medida que a mucha gente le resulta polémica. Entonces, lo que quiero saber puntualmente es esto, si sienten acompañados por el resto de la sociedad, por la gente que no es estudiante, por los padres más que nada, o ¿cómo lo ves?
0: Bueno, me parece que por parte de la sociedad, yo por lo menos recibí un montón de mensajes hermosos que demuestran que hay muchísima gente a favor de la medida de protesta de tomar el colegio, un montón de gente capaz le hace capaz ruido la medida de protesta, pero está totalmente de acuerdo con el tema de fondo. Me parece que hay un nivel de compromiso que nunca antes había visto con una ocupación de un colegio. Me parece que es importante decir que nosotros no estamos tampoco contentos con tomar el colegio. Yo no estoy contento aunque no haya clases. No, no es lo ideal, no es lo que yo deseo. El problema es que, bueno, no se está cumpliendo la ley. El otro día vi un tuit de un libertario que decía: en un país normal no toman colegios. Y uno le contestaba: bueno, en un país normal el presidente cumple la ley. Es una situación extrema a la que no queremos llegar nosotros tampoco, la de tomar el colegio, la de perder clases. Pues a mí, yo soy el primero que le gusta ir al aula a tomar nota y, bueno, y estar con mis amigos en comunidad, me encanta. Y yo, bueno, hoy en día eso no se da de manera regular, al menos porque el establecimiento está tomado, a pesar de que igual convocamos a los profes a hacer clases públicas en la puerta. Eso, lo fundamental me parece que es decir que hay mucho apoyo de la sociedad en su conjunto, porque es un tema límite que todos están de acuerdo en que es insostenible. Y bueno, dentro de la comunidad educativa, bueno, de madres, padres, familias, tienen un grupo de familias autoconvocadas que son un montón de madres, que son 500 madres y padres que tienen ese grupo. Tenemos docentes que obviamente están comprometidos y agradecidos con la lucha que estamos dando, porque para ellos al fin y al cabo, y con los no docentes lo mismo.
2: Bien, bueno, Francisco, muchísimas gracias por la entrevista. La verdad que nos encantó hablar con vos. Bueno, nada, lo que sigue lo seguiremos también, por supuesto. Lo que sigan haciendo, vamos a estar atrás de ustedes también en esta lucha, porque también desde acá creemos que, bueno, la educación pública gratuita es un valor de calidad que tiene la sociedad argentina y que tiene el país, y que hay que seguir respetándolo y apoyándolo y sosteniéndolo más allá de cualquier gobierno que se quiera imponer a esto. Un abrazo grande.
0: Un abrazo y muchísimas gracias, Martín.
2: Saludos. Pasaba Francisco Pitrol, es presidente del Centro de Estudiantes del Colegio Nacional Buenos Aires.

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1: Buenas, buenas, gente linda, ¿cómo andan? Nos ayudan a preparar la comida acá el sábado. ¿Y qué se podría agregar en la semana? Domingo bis, un día más a la semana para rascarme y no tener que hacer nada. Me agregas un día más, hacemos 8 días y ese día es, le ponemos domingo bis. Un golazo.
2: Buena idea, ¿eh?
1: Bueno, y en ese domingo bis elijo, por ejemplo, irme a ver a la Pilarcita. Bueno, un abrazo grande.
2: Abrazo, abrazo.
3: Hola, buenas tardes.
2: Hola, buenas tardes.
3: De Caballito. Yo estoy de acuerdo con cambiar el horario para que haya un poco más de luz a la tarde.
2: Sí.
3: La verdad que a las 5 oscurezca es una tristeza.
2: Sí.
3: Así que bueno, nada, me gustaría ir a Teatro Moscú si se puede.
2: Bueno,
3: un abrazo para todos, gracias.
4: Bueno, sí, yo voy por el agregar una hora, que sea el fin de semana, pero sí iría con un proyecto de ley, agregaría la hora de la siesta. Por favor, la hora de la siesta.
2: Todos los días.
4: Bienvenida sea.
5: Todos los días.
4: Un abrazo gigante, gigante acá desde Boedo.
2: Abrazo sí, para laburo, Boedo. ¿Todos los días una hora de siesta?
5: Sí, sí.
2: Por norma, normativa del gobierno.
5: Sí, obligatoria. Sí,
2: boletín
5: obligatoria.
2: Oficial mañana.
6: Bueno, me encanta escucharlos.
2: Hola.
6: Es una costumbre todos los sábados. Los adoro con toda mi alma.
2: Bueno,
6: soy Gavita Fernández Méndez de Montserrat. Soy pintora. Mi DNI es 662. Y me gustaría que pongan el horario donde se puede aprovechar más la luz solar. Bueno, muchas gracias.
2: Gracias a vos.
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2: Actualizamos información deportiva, ¿eh? Actualizamos información deportiva porque, ¿qué está pasando,
8: Lisandro? Se está jugando la final de la Champions League en Budapest, Hungría, entre el Arsenal y el PSG. Ganaba el Arsenal 1-0 con un gol de Kai Havertz, el alemán, a los 5 minutos, pero lo empató el PSG hace poco, hace 10 minutos, minuto 65, gol de Ousmane Dembélé de penal, un verdadero peligro para el Mundial. Ousmane, ganador del Balón de Oro y figura de este PSG finalista, y que ahora está empatando 1-1 la final contra el Arsenal de Inglaterra, 1-1, minuto 75.
2: Si hay empate, hay alargue y después penales, ¿no?
8: Exactamente.
2: En caso, es larga, eso es una final, es verdad.
8: Es una final, sí. Es larga. Bueno, acá en los playoffs argentinos, ahora también hay alargue.
2: Sí, es verdad.
8: Hubo alargue, ya no hay penales directos. Y una semana agitada para el fútbol argentino, que marca quizás el final del semestre, porque se terminaron de definir los clasificados para las Copas Libertadores y Copa Sudamericana, los que jugarán el segundo semestre en las respectivas instancias. Bueno, la noticia más grande, la eliminación de Boca Juniors de la Copa Libertadores, su descenso a la Copa Sudamericana. Se ríe Sebastián Cidelo.

0: otro lado del vidrio. Me parece que es hincha de la Universidad Católica. Si no, no logro entender. La verdad, una sorpresa porque había ganado los primeros dos partidos y tenía la clasificación prácticamente en el bolsillo. Pero las cosas que tiene el fútbol, ¿no? Se fue Boca a la Copa Sudamericana. Ahora tendrá que jugar el repechaje contra O'Higgins. Porque acordate que el tercero de la Copa Libertadores juega el repechaje con un segundo de la Copa Sudamericana para meterse en los octavos de la misma.
1: Mira, ¿y por qué un segundo? O sea, ¿no clasifica primero y segundo en la Copa en la Sudamericana?
0: El segundo juega los 16avos contra un tercero de Copa Libertadores. El primero clasifica directo a octavos, por ejemplo.
1: O sea, Boca ya está en la Sudamericana.
0: Boca ya está en la Sudamericana. Tiene que jugar los 16avos de final contra O'Higgins. Sí, también otro equipo chileno. Y si gana, juega contra Recoleta Fútbol Club, equipo que le ganó a San Lorenzo su cancha y lo eliminó.
1: Sí.
0: Clasificó de forma directa el equipo paraguayo, que se llama como un barrio de nuestra ciudad, pero no, no tiene nada que ver. ¿Podría haber superclásico en la Copa Sudamericana? Podría, sí. En la semifinal, River Plate va a enfrentar primero en los octavos al ganador del duelo entre Santa Fe, Independiente Santa Fe de Colombia, y Caracas de Venezuela. Y hay otro equipo argentino que descendió de la Copa Libertadores, que fue Lanús. Lanús se va a jugar el repechaje con Cienciano de Perú, y si gana enfrentará a Botafogo de Brasil. Atención, parada difícil para el Granate. Tigre también juega los 16avos de final de la Copa Sudamericana contra Nacional de Montevideo, el Bolso. Otro partido chivo para Tigre, pero quién te dice, ¿no? Y la Copa Libertadores está tomando bastante color para los equipos argentinos. Atención, porque Estudiantes de La Plata consiguió su clasificación a lo Estudiantes, la verdad, en el minuto 93, me parece, un gol de cabeza ahí, una jugada, un córner, un rebote, tres cabezazos, la pelota que no quería entrar, pero finalmente entró, y Estudiantes a los octavos de final va a jugar justamente contra el equipo que eliminó a Boca Juniors, contra la Universidad Católica. Y si gana, se puede cruzar en los cuartos de final con Rosario Central. Puede haber duelo argentino ahí. Rosario que juega contra Corinthians. Partido chivo para los rosarinos. Corinthians que perdió la última fecha de la Copa Libertadores contra Platense. Platense le ganó a Corinthians en Brasil y juega los octavos contra Coquimbo Unido. Si gana Platense, puede llegar a jugar contra Independiente Rivadavia de Mendoza. Mirá, que juega contra Fluminense. Así que podríamos tener cuartos de final completamente argentinos por este lado. Se podrían cruzar Estudiantes y Central, Platense e Independiente Rivadavia. Además, la noticia más importante de la semana es claramente la lista de convocados de la selección argentina de Lionel Scaloni. La tenía escondida, la estábamos esperando, estaban saliendo todas, la de Inglaterra, la de España, la de Francia, la de Brasil, la de Alemania, etcétera, etcétera, etcétera. Y salió nomás la lista argentina, si te parece la repasamos.
1: Dale,
0: los tres arqueros, Juan Musso, Jerónimo Rulli, Emiliano Martínez, bueno, el arco claramente es del Dibu, que se quebró un dedo jugando la final de la Conference de la Europa League, pero atajó igual y salió campeón el Dibu, así que llega a este Mundial con un dedo en recuperación, pero con las ganas y la locura de siempre. Los defensores, Leonardo Valerdi, Nicolás Tagliafico, Gonzalo Montiel, Lisandro Martínez, Cristian Romero, Nicolás Otamendi, Facundo Medina y Nahuel Molina. Quizá una sorpresa la ausencia de el Huevo Acuña, se quedó afuera, su lugar se lo queda, en mi opinión, Facundo Medina, que puede jugar tanto de tres como de central, así que es un buen jugador, que un jugador de polifuncional, te sirve para listas que son más acotadas, para poder usarlo en varias posiciones según las cosas que vayan sucediendo, ¿no? Una lesión, una tarjeta roja, etcétera. Los mediocampistas, Leandro Paredes, Rodrigo De Paul, Valentín Barcos, Giovanni Lo Celso, Ezequiel Palacios, Alexis McAllister, Enzo Fernández, Thiago Almada y Nico Paz. En mi opinión, todos mediocampistas. Juliano Simeone también lo considero un mediocampista. Quizás la sorpresa para algunos, para otros no, la ausencia de Franco Mastantuono, pero como te digo, para mí, por ejemplo, no es una sorpresa porque no tuvo minutos en el Real Madrid, si bien su traspaso es un hecho histórico, mucha plata para River, un argentino tan joven llegando al Real Madrid, no fue una temporada con minutos para Franco Mastantuono, no tuvo regularidad y las veces que le tocó jugar, la verdad que no se pudo destacar en un plantel que es muy difícil destacarse, digamos la verdad. También tenemos, por supuesto, los delanteros, ¿no? Julián Álvarez, el Flaco López, Lautaro Martínez y, por supuesto, el queridísimo Lionel Messi, el hombre al que le apostamos la última bola, se la pones a Messi, por supuesto, se lo ve a un buen nivel. pese a su edad, va a jugar con 38 años, si no me equivoco, 38. Y bueno, va a ser nuestro capitán, nuestro 10, nuestro emblema. Me parece que mucha gente está muy equivocada diciendo que Messi ya está acabado, que está viejo, lo que sea. Sigue siendo Messi, sigue teniendo la habilidad, la explosividad. Me parece que va a ser un buen mundial de Lionel, que no se lo quiso perder. En su momento se sospechaba si jugaba, si no jugaba. Se terminó metiendo Lionel, por suerte, gracias a quizás a Rodrigo De Paul, ¿no? Que se fue al Inter de Miami, quizás le lavó la cabeza todos los días, venía a jugar. Así que lo vamos a tener a Lionel. Argentina va a jugar amistosos contra selecciones muy menores, contra Honduras el sábado 6 de junio y contra Islandia. ¿Te acuerdas de Islandia?
1: Sí.
0: El equipo con el que empatamos acá en Rusia,
1: sí,
0: en el Mundial de 2018, en el debut 1-1, el resultado inesperado, histórico para ellos.
2: Perdón, ¿juegan amistosos a una semana del Mundial?
0: A una semana del Mundial.
2: Se van a romper los muchachos.
0: No, la idea es que
1: juegan
0: no.
1: Media máquina.
0: Por eso juegan contra selecciones menores, para entrar un poco en ritmo, no lesionarse y no exigirse mucho. Atención quizás con la noticia de la lesión de Leandro Paredes en su isquiotibial, que ya había sentido una molestia en el superclásico contra River, que sintió contra la Universidad Católica, pero que pese a esa molestia muscular no se quiso perder el partido, jugó. Es cierto que no se lo vio a su máximo esplendor, jugó a media máquina, como se dice, por esa molestia que dicen que ahora es lesión, se dice que es un desgarro, pero quién te dice, quién te ha visto, quién te ve recuperándose para estar disponible para el primer partido, que igual yo creo que es, no lo veo como titular a Leandro, lo veo como uno, sí, de los primeros cambios en un mundial que va a estar muy, pero muy interesante, que tiene muchos equipos que yo ya no aguanto más, que quiero que empiece. Estoy caminando por las paredes, ya me comí las uñas, me comí los dedos, y que empieza el 11 de junio y vamos a estar muy, pero muy atentos, actualizando toda la información todo el tiempo.
1: Bueno, muy bien, ¿eh? Un repaso nacional, internacional y mundialista, ¿eh? Con la voz de Lisandro Calderón.
2: Tenemos partidos mundial, o sea, de Argentina, ¿no? En horario de programa.
0: A chequear.
1: Hay
0: pero
1: un sábado. Creo que el tercero no, es un sábado, ¿no? A la noche. Sábado, es verdad. Sí.
2: Me alegro.
0: Alejandro Arce.
2: A las 2 de la muchas tarde gracias. Juega el lunes. No. Jugamos.
0: Tenemos que ir a estudiar.
2: El primer día jugamos lunes, ¿no?
0: Me agarraste no
1: sí.
2: Bueno, lunes, sábado y sé que el sábado es a las 11 y sí, el lunes es a las 2 de la tarde.
0: Un mundial con horarios que van a ir variando, vamos a tener partidos muy temprano, partidos muy tarde, puede llegar a jugar a la 1 de la mañana o a las 11 de la mañana, así que voy a estar entretenido, la verdad, voy a tener mucho fútbol para mirar y estoy muy, pero muy contento.
1: Bueno, muy bien, entonces son 14:48, muy bien, gracias Lisandro Calderón,
0: no, gracias
1: por toda la información deportiva, como siempre.
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0: la compañía de la radio de los sábados. Buenísimo, buenísimo. Sí, como dijo también otro oyente, me acompañan a cocinar, me acompañan que me preparo para la semana y todo eso. Así que buenísimo, siempre más que bienvenidos. Escucharlo siempre más que bienvenido. Y sí, vamos por más horas de luz a full. Siempre, siempre. Bienvenidas más horas de luz.
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0: 14:51 y seguimos hasta las 15. Y tenemos salidas con Martina Fernández, mucho teatro, mucha salida, espectáculos.
1: Sí, y hoy una que me gusta porque me gusta Cortázar, soy muy fanática. Los que escuchan el programa de hace tiempo ya lo deben saber, porque cada vez que encuentro algún plan que tenga que ver con Julio Cortázar, bueno, lo traigo, por supuesto. La salud de los enfermos es un cuento que Julio Cortázar escribió, forma parte del libro Todos los fuegos, el fuego, que se publicó en 1966. Es decir, que este año está cumpliendo 60 años. Un poco con esta excusa de los 60 años, pero también porque es otro fanático de Cortázar, Leandro Cócaro lleva este cuento al teatro y lo hace de una manera súper interesante porque no realiza una adaptación, sino que lleva el cuento con los textual. Hace poco hablábamos de la obra de teatro La Mala Sangre, que sí, también era una obra que había sido llevada al teatro de manera textual. La diferencia es que La Mala Sangre está escrita de manera teatral, está escrita como una obra de teatro y se la lleva textual. Acá es un cuento llevado al teatro, que eso es lo que me resultó muy interesante. Tenemos a Gabriel Shapiro, que es uno de los actores que fue elegido por Leandro Cócaro para protagonizar esta obra, que nos invita de esta manera.
2: Hola amigos del Que las hace las paga, les habla Gabriel Shapiro, actor de La Salud de los Enfermos. Queremos invitarlos a ver esta obra de teatro que está basada en el cuento homónimo de Julio Cortázar, La Salud de los Enfermos. Es una transcripción escénica porque no es una adaptación, el cuento está literal, tal cual lo escribió el propio autor. Y estamos todos los domingos a las 18 horas en el Teatro del Pueblo. La obra la dirige Leandro Cócaro y es una oportunidad única porque no hay muchos Cortázar en escena aquí en Buenos Aires. Así que los y las esperamos y les dejo dos entradas para regalarles ahí a los oyentes. Muchas gracias, un abrazo grande.
1: Bueno, nos deja entonces Gabriel dos entradas. Quien mande mensaje a la radio con la palabra Cortázar, ya se las adjudicamos en el momento, porque
3: hola, no Cortázar,
1: mucho más tiempo para hacer consigna. El cuento, bueno, los que lo conocen ya lo conocen, por supuesto, pero para quienes no, no les quiero spoilear, pero bueno, es una madre que está mayor, que está enferma y a la que hay que ocultarle una tragedia que sucedió en la familia, ¿sí? Entonces, esta especie de mentira para algunos, o ficción, según como lo quiera llamar, se va entrelazando, porque bueno, para sostener una mentira, la única manera es con más mentira. Esto se empieza a acrecentar, se empieza a entrelazar las mentiras de uno con las mentiras del otro. Llega un momento en el que no se sabe si es la familia la que sostiene la mentira para con la madre, si es la madre la que sostiene la mentira para con la familia. A veces, bueno, esto, para poder sobrevivir a contextos hostiles, la única manera es lo que se dice ahora fingir demencia, pero que en realidad es inventar una realidad paralela. Esto es lo que pasa entonces en La Salud de los Enfermos, que se está presentando los domingos de junio, ya estuvo durante todo mayo también, con muy buena respuesta, muy buena crítica, los domingos de junio en el Teatro del Pueblo a las 18 horas, esto es en La Valle 3636, entonces no pueden comprar las entradas por alternativa teatral. Así que esta es la propuesta de hoy, y después tenemos, que ya hemos mencionado en alguna oportunidad, pero bueno, aprovechamos siempre que se presenta para también compartirles la información, Canto de Cigarras, hoy a las 19 en el Auditorio CPM de la Ciudad de La Plata, esto es calle 54487, es teatro de objetos, es un unipersonal dirigido y interpretado por Marcela de Grande. La entrada es libre, apta para todo público, a la gorra, así que hoy a las 19 en Auditorio CPM, Canto de Cigarras va a estar presentándose.
0: Muy bien, interesantes las dos propuestas. Por supuesto, le mandamos un beso muy muy grande a Gabriel Shapiro,
1: amigo de la casa,
0: a quien conocemos, y nos imaginamos, bueno, que estará haciendo una muy muy buena obra de teatro junto al resto del elenco.
1: Manden su mensajito con la palabra Cortázar y Seba les está regalando de parte de Gabriel y de todo el elenco de La Salud de los Enfermos un par de entradas para ir mañana a ver el Teatro del Pueblo.

0: Hola chicos, el elixir del día sábado, ese es el programa. La verdad que me parece muy bien la idea de aprovechar la hora lumínica, una muy buena idea realmente. Así que bueno, los felicito por el programa y me gustaría ir al teatro si hay entraditas. Edu de Devoto 947. Abrazos.
1: ¿Le gustó la idea, Eduardo?
2: Sí, bien, Edu de Devoto. Bueno, por ahí sacan una entrada, ¿eh? Tenemos ya ganadores de entrada. ¿Tenemos algún mensaje más que quedó dando vuelta? Dale.
3: Vamos con eso, vamos con Eugenia, que nos dice, sí, adelantar una hora en invierno, vamos con eso, ¿eh? Hola chicos, me parece bien el cambio de horario para aprovechar mejor la luz del día. Esto lo dice Gerardo. Olis, soy María del Carmen de Núñez.
1: María del Carmen.
3: No sería la primera vez que cambien el uso horario, ¿eh? Pero de pasar de nuevo y nos hace ahorrar en luz, que se haga, claro,
2: sí. Si ese es el objetivo, hay que hacerlo de vuelta.
3: Que se haga,
2: sí,
3: sí. Quiero participar por una de flores y cuchillos Besis, así que
2: ganadores, ganadores, los llamamos después.
3: Me encanta porque hay un montón de adeptos para una propuesta que nadie hizo más
2: nosotros.
3: Que nosotros,
2: y bueno, está bien, claro. La llevamos a,
3: y esto
2: a la legislatura.
3: ¿Sabes que escuché en la radio?
1: Insisto,
3: el lunes llegamos todos tarde a trabajar.
1: Quiero insistir en que vagamente vi que estaba en el proyecto de la Cámara de Diputados. No tengo la información. Me
3: datos,
1: que disculpar.
3: Sí, sí, pasó.
2: Vamos con los ganadores porque nos sacan del aire ya.
3: Adriana Peralta y María del Carmen Núñez se van a ver Trunco a Teatro Moscú. La Pilarcita va Roberto Grunberg, María Cristina Navone y Verónica Fradkin, ¿eh? Así que beso enorme para quienes ganaron hoy.
2: Bien.
3: Y después nos comunicamos con
2: la
3: ellos.
2: La locución del programa es de Alejandra Arce, el operador es Alejandro Barrero de sonido, ¿no? Y el operador de video es Matías Haibáñer. El asistente de producción es de Luca Carricarte, Sebastián Cid, asistente de todo. Y todo y más. Lisandro Calderón hace deportes, Martina Fernández salida, mi nombre es Martín Masal, será hasta el sábado que viene a las 14 horas.
1: Chau.
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0: Recién llegado, realmente.
1: Recién, me medio
0: recién aterrizado.
1: Recién aterrizado.
2: Contá los anécdotas de la playa, algo.
1: No, obviamente, como todo argentino, morfé y chupé, y así quedé de un día, una de las noches directamente lo dormí porque estaba doblado, que no podía
0: bueno,
1: más.
0: Bueno, no demos más detalles.
1: No, pero bueno, no.
0: Te voy a cuidar un poquito, Martín, hasta acá contamos.
1: Sí, hasta ahí contamos. Sí. Después, durante el transcurso del programa, iré contando algunas anécdotas, sí, pero muy bien. La verdad que fue mi primera experiencia en un All Inclusive.
2: Ay, nunca había tenido. Lindo. Es
1: muy
2: lo más.
1: Bueno.
2: Es lo
1: sí, más. Porque nosotros con Fulvio, como somos medios Grinch, o sea, elegimos el All Inclusive y que no tiene. Todo el mundo se quejaba en las reseñas de YouTube. Ay, no tiene shows, no tiene esto. Todo lo que nosotros
0: es lo
1: queríamos.
0: Que yo quiero.
1: Yo lo que claro. quiero, yo quiero ir a la playa, que tenga bien. Todo, que tenga claro. buena comida, buena bebida, que tenga una muy buena playa. Y nada más, no quiero ver gente feliz,
2: claro, no.
1: disfrutando y a los gritos exagerados. No quiero eso. Así que bueno, gracias a Arajet nuevamente.
2: Muy bien. Bueno, tenemos nuestro equipo, como siempre, nos acompaña aquí en Un Gran Plan, en la operación técnica Carlos Rodríguez, en la operación de streaming Alejandro Barrero, en la producción Lucas Carricarte, que está ahí del otro lado, y en la conducción Martín Picón y Celeste Dublié. Ah, en la locución, obviamente, Alejandra Arce, ahí del otro lado, acompañándolos hasta las 17 horas con mucha información y muchos invitados también,
1: ¿eh? Sí, lo vamos a tener hoy al doctor Carlos Regazzoni, que con él vamos a hablar acerca de salud y política pública, es un tema clave hoy en día. Y también le pedí especialmente, que es un tema que a mí en lo personal me interesa mucho, que es la modificación que quieren hacer acerca de la ley de etiquetado frontal.
2: Bien, sí, es verdad, es un tema de debate, ¿eh?
1: De debate. Y después tenemos...
2: Y también tenemos a luego Jimena Latorre, que nos va a estar hablando de astrología, tarot y muchas cosas más. Así que si querían saber cómo van sus signos en el amor, en la salud, en el trabajo, hoy es el día para estar ahí atentos a la radio, ¿eh?
1: Muy bien. Bueno, muy bien.
2: Seguimos con los invitados.
1: Y lo que, ya alguien que no es invitada, la tenemos a nuestra pastelera oficial, sí. Rocío Profeta de Caprichoso Paladar.
3: Bien. Felicitaciones.
1: Bienvenida. Felicitaciones, no, bienvenida. ¿Por qué la felicito?
0: Por el arte culinario.
1: Por el arte culinario, no estoy más. Bueno, me lo, chicos, llegué a las 7:30 de la mañana.
2: Esto genera debate lo que trajo hoy, ¿eh?
1: ¿Qué trajiste?
0: La amo.
4: Hoy traje... Hola a todos, por empezar, bueno, no saludé.
1: Es verdad.
4: Hoy traje una pasta frola de dulce de leche.
0: Muy bien. Muy bien. Es la que va.
4: Probable. Acá tenemos dos personas que le gustan. No sabes si a vos te gustaba, vos dijiste que no.
2: No soy muy
4: así. Así que dos personas que le gustan y dos personas que no.
1: Loca sin clase.

0: No puedo creer que lo trajiste eso. Bueno, está, tiene muy linda pinta. Vamos eso a reconocer.
1: Sí, yo te digo, vos lo tenés que probar.
0: Vamos después a probar. Le damos una, es le damos un viaje una de posibilidad. Vida. Sí, no es una deformación de una receta, no.
2: Pero por
0: es
2: favor.
0: Es una reversión. Nini. Hay que poder decir.
2: Ayornate, querido.
0: Es como la IA. Claro. Ayornate a la claro. Pastafrola.
2: O quedas afuera.
0: Sí, totalmente. Fíjate. Totalmente. Bueno, contanos, ¿cuál es la diferencia? A ver, a mí lo que me llama la atención es cuando vos pones la pastafrola con el dulce de leche, al calentarse no se te hace medio líquido. ¿Cómo
1: no,
0: es la
1: porque
0: cosa?
1: Lleva una temperatura de 160, 170 para que el dulce de leche no llegue a un grado muy alto.
2: Además es repostero, ¿no?
1: Sí, es repostero, común. No común.
2: Claro.
1: No digamos marcas, pero...
2: No.
0: Claro.
2: Pero el que es más pesadito, el que se usa para rellenar, ¿no?
1: Exacto, sí.
0: Y le pusiste todo un bordecito de coco, que eso me encanta, sí, dulce de leche y coco es una rica...
1: Sí. Después todo igual, la masa la misma, sí, todo igual.
3: Ahora, ¿por todo con dulce de leche? ¿Primero se pone el dulce de leche, se calienta y después las rayitas? No. ¿O se hace todo igual que la pasta frola común?
1: Se hace todo igual. Siempre se pone la masa, no se congela esta masa, eso es lo bueno.
0: Mostrámoslo un poquito.
1: Se pone dulce de leche, se ponen las tiritas. Las tiritas sí las pongo congeladas, pero para que tengan un mejor...
3: que no se caiga.
1: Es hermosa, la amo. Para que no se deformen tanto en el horno, por eso las pongo congeladas. Pero
3: claro.
1: Y se entra todo y ya está.
3: Sale después, doradito.
1: Después cuando sale, sí, se decora, se pone... bueno, yo le pongo un almíbar para que le dé un poco de brillo. Uh-huh. Y por último el coco.
0: Bueno, vamos a sortear hoy entonces entre todos los participantes que dejen mensajes. Vamos a ponerles una consigna.
3: Sí.
0: La consigna que se me ocurre es, ¿a dónde te gustaría escapar? Yo me escapé una semanita a Punta Cana. Está todo mal. ¿A dónde te soñás? ¿A dónde soñás que te podrías escapar unos días?
3: Y vamos a darle prioridad a la gente que mande un mensaje de audio.
0: Sí.
3: Atentos. Así que de la voz, no la cara, pero la voz por lo menos, deje su mensaje de voz y díganos a dónde te escaparías por esta pasta frola con dulce de leche, que es una locura.
0: El ganador lo decimos a las 16 horas y lo tienen que buscar hoy antes de las 17, si pueden.
3: Exactamente.
0: Si no, hasta las 18, bueno, les damos tiempo, obviamente. Pero la idea es que vengan, si pueden, a las 17, porque capaz que nos cruzamos, nos sacamos una fotito juntos, nos conocemos.
3: Eso.
0: Che, una cosa, Rocío, ¿cómo te fue el otro día que estabas en el mercado, que nos contaste?
1: Muy bien, por suerte. Sí, qué bueno.
0: Sí.
1: No es la primera vez que estoy, pero bueno, creo que cuatro veces fui ya.
0: Ah, bien.
1: Y no, siempre bien, mucha gente, la gente muy copada y hay cosas muy lindas. Así
0: bueno.
1: Que sí, por suerte bien.
0: Bueno, avísanos la próxima vez porque está bueno que lo pongamos dentro de la agenda de eventos. Uh-huh. Para...
1: Perfecto.
3: Total.
0: Para invitar a la gente, viste, la semana anterior. Uh-huh. Así va, no, si es el domingo, sí, lo podemos decir ese sábado mismo.
1: Sí.
0: Pero está bueno para invitar a la
1: Generalmente
0: gente.
1: Generalmente se hace sábado y domingo. Este fue tres días porque era fin de semana largo.
0: Claro.
1: Yo solamente fui domingo, pero sí, mucha gente que por ahí no tiene un plan o qué hacer, y está bueno, porque si son de la zona está bueno ir.
0: Está muy bien. Bueno, y si quieren...
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0: Por último, ¿qué recomendarías como gran dulce para esta época del año que te pidan? Pero si con esto quedan bien, yo les preparo y quedan bárbaro.
1: Mira, una de las cosas que más me piden son los brownies. Pero otra de las que más sale es la de la Marquis de chocolate.
3: Yo le iba a decir esa, la Marquis.
1: Es una Marquis de chocolate. Sí. Tienen relleno de ganache. O sea, arriba está decorada con ganache de chocolate con leche, crema y frutos rojos.
3: ¡Oh, qué rico, por favor!
1: En esta época, por ejemplo, que no es época de frutillas y eso, se ponen frutos rojos congelados. Pero después, en la época, sí, se utiliza más lo que es frutillas, arándanos frescos. Esa es la contra de ahora. Pero bueno, mucha gente que le gusta y
0: cuando todavía está el fruto rojo, medio congelado, sí, me encanta. Porque me encanta. Tiene, claro, tiene un crunch muy copado.
1: Sí.
0: Muchas gracias, Rocío. Un placer, como siempre, tenerte. Gracias. Entonces, recordamos, tienen que dejar la como consigna. ¿A dónde se irían? ¿A dónde se escaparían una semanita en esta altura del año? Y participan como primer sorteo por...
3: 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Así que recuerden que priorizamos mensajes de audio en nuestro WhatsApp.
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0: es lo que suena en Radio con Vos en el 89.9, cuando pasan casi 14 minutos de las 3 de la tarde. Y yo me pregunto, Martín Picón, ¿por qué estamos escuchando a Harry Styles?
1: Y yo te contesto, Alejandra Arce.
0: ¿Por qué?
1: Lo estamos escuchando porque un 27 de mayo de 2022 sí. Llegaba al primer puesto Harry Styles.
0: Mirá.
1: Con el disco que trae este tema, As It Was. En general, nosotros cuando hacemos estas efemérides o recorridos, ¿no?, musicales, en general tomo temas de los 80 y los 90 y está bueno traer algo, ¿no?, de lo actual que suena bien. Sí, sí, porque si no está esa cosa de que la música anterior siempre era lo mejor, y la verdad que no es cierto.
2: Es verdad, sí.
1: Hay grandes chicos, grandes músicos hoy en día. Harry Styles es un gran intérprete.
0: Uh-huh. Y One Direction salió, ¿no?
1: Claro, bueno, este tema justamente, As It Was, en realidad trata un poco de eso, ¿no? De cómo era. La letra habla acerca de encontrarlo él solo, tirado en la casa, pasado de pastillas, y que todo el mundo le pregunta qué es lo que sucedió. Y juega con eso, un ritmo disco, ¿no? De boliche, sí, con una letra pesada. Uh-huh. Entonces, lo que tenés ahí es, yo estoy mal, o no importa si esté mal, igualmente tengo que vender algo, uh-huh, que llegue a la gente y la divierta. Uh-huh.
0: Qué loco estos pibes que tienen todo para triunfar y para tenerlo todo, y que terminan a veces tan tristemente como Liam Payne, ¿no?
1: Claro,
0: que justamente era otro de los integrantes de One Direction.
1: Claro, claro, claro. Sí, bueno, de ¿cuántos casos hay de chicos jóvenes? Más se da mucho en los chicos de Disney, ¿no? El club de Mickey y todos esos pobres.
2: Sí.
1: ¿Cuántos casos han terminado mal, ¿no?
2: O de depresiones también, ¿no?
1: Depresiones, uh-huh, claro, porque después, viste, el salto de la juventud a la adolescencia no es nada fácil. La que habla mucho de ese tema, y les recomiendo que busquen videos de ella, si les interesa, es Drew Barrymore.
2: Mirá.
1: Que ella, uh-huh, a los 4 años ya era una superestrella a partir de T. Uh-huh. Aparte, ella viene de familia de actores. La tercera o cuarta generación son una familia muy tradicional del teatro, uh-huh, de los Estados Unidos. Es una gran actriz que...

0: Les recomiendo ver Grey Gardens, que ya es un trabajo maravilloso. Y bueno, pero nos fuimos de tema. Harry Styles, este es un temazo de Harry Styles. Y bienvenidos sean las nuevas generaciones y todo lo que viene de la música. Y cuidemos a todos los chicos jóvenes, que es un momento difícil para desarrollarse en un mundo que a veces exige más de lo que da. Muy bien. Seguimos entonces ahora con la agenda.
1: Exacto, pero antes de la agenda tenemos sorteos.
0: Ah, tenemos sorteos.
2: Porque estamos tan regalones.
0: Estamos tan regalones.
2: Vamos a sumar dos sorteos más, para endulzarte esta tarde, porque como siempre hablamos, cómo nos gustan los alfajores. 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Y además,
0: ¿qué más tenemos?
2: A ver. El domingo 7 de junio, es decir, el otro domingo, el que viene no, mañana no, sino el siguiente, vuelve Mis Palabras, esta obra escrita y dirigida por Marcelo Alacino, quien está cumpliendo ya 40 años de creación teatral. Las palabras crean realidades y tejen deseos. ¿Cómo suenan mis palabras en tu escucha? ¿Cómo afectan tu fantasía y tu verdad? Bueno, en un taller literario diseñado para personas con discapacidad, surgen la atracción y la confusión entre una alumna y su docente. Relaciones de poder en la que creación, deseo y abuso se confunden, en la que quien sea más débil siempre pierde. Mis palabras, escrita y dirigida por Marcelo Alacino, se va a presentar los domingos de todo el mes de junio a las 17 horas en el excéntrico de la 18, esto es Lerma 420 en la ciudad de Buenos Aires, con entradas a la venta por Alternativa Teatral, y vos te vas a poder llevar entonces entradas para ver Mis Palabras si nos dejas tu mensaje en el 1553798990.
0: Siempre con la consigna, el mensaje, hoy vamos todos con audios, ¿no?
1: Vamos con audios, dale. Vamos con audios.
0: Para audios, que sea, ¿a dónde te irías de vacaciones? ¿A dónde te escaparías ahora una semanita? ¿Qué parte del mundo, del país o donde quieras?
1: Exactamente.
0: Muy bien.
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1: Continuamos aquí en Un Gran Plan con la agenda cultural y nos estamos riendo, estamos jocosos.
0: Hoy estamos como locos.
1: Sí, sí, sí.
0: Bueno. Como guiso de payaso.
1: Muy bien, bueno, en la primera propuesta de la agenda cultural vamos a recorrer un museo y les estoy hablando de un museo subterráneo gratuito, Esto es debajo de la Casa Rosada, no sé si sabían, hay un museo muy, pero muy interesante, que si quieren informarse un poquito más, @ Museo Casa Rosada, esto es en la avenida Paseo Colón al 100 en Cava, bueno, funciona de miércoles a domingos de 11 a 18 y tiene toda la historia argentina debajo de este museo subterráneo, súper interesante, pinturas, documentos, imágenes de la época, vestuario, hay algunas carretas también, incluso conservan lo que sería un fuerte, una de las partes de lo que era el fuerte de Buenos Aires, o sea, un pedazo de estructura, ¿no?, de todo el ladrillo de antes. Así que está súper interesante, si quieren hacer un poquito de historia y recorrido de Argentina, vayan a este museo subterráneo gratuito debajo de Casa Rosada, ¿eh? Así que aprovechen a averiguar miércoles a domingos de 11 a 18 y conocen más en estas fiestas mayas lo que es la cultura argentina. Para quienes vengan de afuera, quizás, bueno, es una linda oportunidad para conocer. Y quienes están aquí también para hacer un poco de historia. Bueno, ahora les voy a salir con otra cosa que tiene que ver para... Esto es sector momento solos y solas.
2: Ah, mira.
0: ¡Apa!
1: Le gustó. Bueno, del otro lado quizás también están solos y solas. Entonces les voy a tirar un par de lugares o cositas que pueden hacer.
0: Lo primero que queremos saber es si vos fuiste.
1: Todavía no.
0: No, claro, pero el tema es si da garantía.
2: Está pendiente, claro.
1: Próximamente. Pero arrancamos con una propuesta más 50. Este está buenísimo.

0: Porque, bueno. Así que atento a los más 50. En arroba finder.encuentrosreales, ahí puedes encontrar gente, conocer y comer algo. ¿Sí? Voy a tirar un par y para varias edades. A ver. Bueno, arroba finder.encuentrosreales más 50. ¿Sí? Tienen actividades, guiadas, juegos, lo que quieren hacer y gastronomía.
1: Finder. Después, es Finder.
0: Finder, claro. Finder. Finder.encuentrosreales para más 50. Para más 35. Tenemos Tirá para Arriba en Grupo. Arroba Tirá para Arriba en Grupo.
1: Me da hasta el 80, Tirá para Arriba. Pero bueno, le bancamos.
0: Más 35.
1: Le rebancamos, obvio.
0: Después está la gente que quiere conocer gente, pero dice, no, yo a la noche no te salgo, yo a la noche me quedo dormido, no quiero.
1: Acá estoy.
0: Prefiero tomar un cafecito con desconocidos.
1: Bien.
0: Bueno, la propuesta es arroba café con desconocidos. Y te diré una más. Si tienes ganas de charlar, socializar en cualquier horario, arroba socializar.ok, ¿sí? Arroba socializar.ok, otra propuesta para conocer gente. ¿Le gusta?
1: Está muy bueno, me parece esta piola. ¿Cómo se llevan con eso, con socializar a través de redes o aplicaciones?
2: Cero. Detesto.
1: Sí, nada, ¿no?
0: Claro, por redes.
1: Es difícil.
2: A ver, por redes a veces ponele por ahí, sí, si conoces a la persona, ahora, lo que es aplicaciones de citas, no, las detesto, ¿no?
1: Claro, sí.
2: Absolutamente no. Pero bueno, por ahí es algo generacional también.
0: Es raro, igual, es raro, porque, viste, te encontrás como, es como lo que quedó.
2: Yo siempre digo, no, aparte es como un catálogo de gente, viste, es como,
0: sí,
2: a ver,
0: claro.
2: No, sí, no, no, pará, ¿qué sos? Para decir,
1: ¿quién sos?
2: ¿Quiénes son?
1: ¿Quién sos?
0: Me encanta.
1: Pero bueno, está bueno eso, porque ahí tenés una parte de ir a conocer a la persona físicamente, tomás un café.
0: Claro.
1: Y es un dentro de un ámbito seguro, porque estás en un ámbito público.
0: Totalmente. O sea,
1: es importante porque hay mucho loco, mucha loca dando vuelta, ¿no?
0: Por eso mismo.
2: Sí. Vaya. Nunca se sabe con lo que uno se puede llegar a encontrar.
0: Por eso. En ese, lo que tiene de bueno que también puedes ir solo. No hace falta, vieron que siempre uno va con un amigo, pero a veces uno quiere ir solo, a buscar a alguien solo, entonces es una oportunidad. Les voy a decir una última ahora sí y nos vamos. Pasamos del Museo Subterráneo a las salidas para conocer gente a Egipto, porque Egipto está como de moda en Argentina.
1: ¿Cómo
0: que
1: pasamos de una cosa a la otra?
0: No sé, la vida era ayer.
1: Explícame una cosa.
0: Bueno, les cuento que hay una muestra de Egipto que se llama Tutankamón. Es una muestra inmersiva. Esto va a ser en Vicente López, sobre Egipto y los misterios del faraón. ¿Cuándo? Del 4 al 28 de junio llega la exhibición en El Cubo. Un espacio muy lindo.
1: Ah,
0: divino
1: El Cubo, sí.
0: He ido alguna que otra vez al Cubo. Es maravilloso. Esto es dentro del complejo Al Río, en Avenida del Libertador 101. Contará esta muestra con 150 piezas certificadas de Egipto y también incluye la experiencia de recreaciones de las tumbas, contenido audiovisual y también salas temáticas, ¿no? Esto habla un poco de lo que es la sala inmersiva. Vieron que se meten y hacen un poco de historia con Egipto, que está genial. Las funciones son de martes a domingos de 10 a 20, así que más información averiguan en El Cubo sobre la muestra Tutankamón, que se hará allí en Vicente López.
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0: Vamos entonces ya con nuestro próximo invitado, que en realidad no es un invitado, es un columnista que tenemos mes a mes, al doctor Carlos Regazzoni, que ya está acá. Carlos, bienvenido.
1: Gracias.
0: Como todos los sábados. Perdón, gracias. Hoy tenemos un día, llega a las 7:30 de la mañana desde el exterior.
2: Jet lag.
0: Viste, como medio, después de haber chupado, morfado de más, obviamente, toda una noche de problemas en el... Dormí en el baño directamente, literalmente, así que bueno. Perdón si estamos un poco lentos.
1: Ocurre en las mejores
0: hoy.
1: Familias.
0: Totalmente. Bueno, y hablando justamente de alimentación, Carlos, hay un tema que en lo personal a mí me... No sé si me preocupa, si me ocupa, que es el tema de las modificaciones que quieren hacer sobre la ley de etiquetado frontal. Yo cuento primero mi experiencia, si te parece, porque me parece que es lo importante, que es lo que le pasa a la gente. Yo tengo tendencia a que se me vaya el azúcar, lo tengo súper controlado, pero remándola muchísimo.
1: Claro.
0: Y la verdad que desde que está el etiquetado frontal, a mí, mi experiencia, después podemos decir, queda feo en el envase, lo que sea. A mí, no sé ustedes cómo lo viven, chicas, si le dan bola o no, la verdad, a mí personalmente me ayudó mucho a dejar muchas veces un paquete de vuelta y no llevármelo para cuidarme.
2: Y es como que, a ver, hay cosas que uno las quiere, tenés ganas y la compras igual, pero es como que te ayuda a concientizar, porque más allá de que igual X producto lo elijas y lo consumas de todas maneras, sabes que está mal. Cosa que si ni siquiera tenés el etiquetado ahí, es como que pasa desapercibido. En cambio, ya está el alerta ahí, ¿no? Quizás ayer lo que hablábamos con una nutricionista era el tema de los semáforos que se usan en otros países que acá no, ¿no? Ella lo que hacía referencia es que, por ejemplo, me acuerdo en la comparación que hizo entre un paquete de papas fritas y una lata de atún. Dice, vos en las dos vas a encontrar el sello negro, que yo el negro lo suele asociar con lo peor, con la muerte, porque tienen exceso de grasas. Pero el caso del atún es una grasa saludable y el caso de las papas fritas no. Entonces decía, no recuerdo en qué países, que por ejemplo el atún tendría un sello negro, pero acompañado de algo verde, como diciendo...
0: Creo que es en Italia. Que
3: mira,
0: tiene...
3: puede ser.
0: En Italia los alimentos tienen seguro un sello que tiene que ver con la celiaquía.
3: Ajá, sí, claro. Bueno, eso suele
0: está buenísimo.
3: Sintac.
2: Bueno, acá también igual tenemos
3: lo tenemos.
2: El etiquetado es el... Sí, claro.
0: Ah, mira, no sabía.
3: Sí, eso está, en rojito.
0: Ah, bueno,
3: en rojo y blanco.
2: Pero así esta diferencia, ¿no? De que si bien, claro, los dos tienen excesos de grasas, pero unas son buenas y las otras son malas. Entonces... laburar un poquitito más ahí, más que prohibirlo o sacar y listo, que vuelva a estar todo sin etiquetado, ¿no? Pero más allá de esto, digo, me parece que la discusión, más allá de lo que cada uno piense, es indudable, que el sello te hace dar cuenta de algo que quizás al no estar no lo percibís, ¿no?
3: Sí, coincido un poco con Ale, genera conciencia. Antes, cuando no existía, uno iba a comprar, agarraba, no sé, cereales, galletitas, agarraba. Y hoy en día es como que es un semáforo ya, ¿no? De alguna forma es como decir, no, pará, uy, tiene un montón de cosas, no lo había pensado. Y sí me quedo pensando aún que hay un montón de productos nuevos que no lo tienen, no tienen absolutamente nada. Y a veces uno compra creyendo que, bueno, por ahí este que no tiene es un poquito más saludable, porque a veces se pone, ¿no?, ese renombre de saludable, pero sin el rombo y te quedas dudando ahí.
2: Bueno, las almohaditas, chicos, ¿quién no ha comido las almohaditas? Que vienen rellenas de frutilla, de avellana.
0: Sí, sí, sí,
2: y es pura azúcar.
3: Claro.
2: Pura azúcar. Pero uno dice, no, lo compré en la dietética.
3: Exacto.
2: Y no.
3: No tiene nada.
2: Claro. Entonces, está buenísimo. Si vos compras ese paquetito en el mercado, ves que tiene los rótulos, los sellos de lo peligroso, digamos, ¿no?
0: De acuerdo.
1: Sí, sí. Es indispensable que haya información nutricional clara y distinta en los alimentos. Porque lo que vemos de los alimentos es inédito en la historia de los seres humanos. Vos tenés una disponibilidad enorme de alimentos, como nunca antes había, y vos no sabés de qué están hechos.
2: Claro.
1: Y no alcanza con la intuición. Entonces uno dice, bueno, ¿pero eso tiene algún riesgo? Lo tiene. Uno de cada 10 personas va a ser diabético en su vida. Hay una epidemia de diabetes. Piensen que el mundo ya tiene como 600 millones de personas con diabetes. La diabetes es una enfermedad seria.

0: contemporáneas, modernas. Entonces, si vos quitás las señales médicas en los alimentos, dejás a las personas a merced del marketing, que siempre tiene algo de engañoso, porque no es normal que un chico de 7 años se coma un paquete de galletitas que tiene 800 calorías. O a expensas del impulso instintivo, que es a que nosotros tenemos la tendencia a incorporar calorías.
1: Y además calorías, lo que le dicen calorías vacías, ¿no? Pues si fuesen calorías un poco más sanas, bueno. Pero...
0: sí, además que, mira, es buen punto el que vos decís. Calorías sanas, calorías no sanas. Todos los calorías que estén por demás son no sanas. O sea, un ser humano necesita más o menos 2.000 calorías diarias. Depende del tipo de actividad que tenga y la talla y la edad, un montón de factores, ¿no? Pero, decir, más allá de eso, las calorías, lamentablemente, no hacen bien. Y encima, hay otra contra, que es biológica. Y por eso yo cuando veo las discusiones sobre etiquetado frontal, digo, pero bueno, no tienen en cuenta esto que es tan importante. Que es fisiológico. El cuerpo está diseñado para caloría que toma, que agarra, se la queda para siempre. Es dificilísimo bajar de peso, incluso restringiendo las calorías, porque el cuerpo tiene un sistema para ahorrar calorías cuando vos lo metes en un régimen de comidas. Y por eso los regímenes de comidas fracasan tantas veces. Y es muy difícil bajar de peso, primero sin un coaching fuerte de alguna nutricionista, un nutricionista muy bueno, tu médico que te esté ayudando, y segundo sin cambiar de hábitos alimentarios. Ese es casi el secreto más importante de la dieta cetogénica. Claro. Que es que como la gente come menos veces, bueno, entonces eso ya te cambia el hábito alimentario. Y en tercer lugar, es prácticamente imposible bajar de peso si no se aumenta la cantidad de kilómetros que se camina por día. Los seres humanos deberíamos caminar de mínima 10 kilómetros por día. Ayer lo discutía con un grupo de jóvenes.
2: De mínima,
0: wow. Sí, sí.
3: Uh-huh. Nos parece un montón hoy en día que es todo tan sedentario, ¿no?
0: Miren, es que tenemos que convencernos. Uh-huh. El sobrepeso, y ni hablar de la diabetes, y también ya cuando la glucosa está en su límite, después tienen consecuencias muy difíciles. O sea, tienen montones de consecuencias. No es un problema, es un problema estrictamente médico, ¿entiendes? No hablamos de algo que tenga que ver con la moda. Entonces, el tema del caminar, ayer discutía con un grupo de chicos que me hablaban de la bicicleta, de las bicicletas, y yo les decía, miren, es que el transporte del futuro no es la bicicleta, y menos el monopatín eléctrico. El transporte del futuro es caminar. Si logramos caminar 5 kilómetros de ida y 5 kilómetros de vuelta para ir al trabajo, bingo. Porque eso agrega 10 a 15 años de vida. O sea, miren, cuando se estudian el efecto de los deportes sobre la sobrevida, de la actividad física sobre la sobrevida, la que más lo agrega es el caminar. Entonces, volviendo al etiquetado frontal, rombo negro sí, rombo negro no. Primero tiene que ser llamativo, porque si no, no va a tener ningún efecto. Segundo, tiene que ser una información que sea clara, como bien lo decían recién ustedes, el caso de la papa frita o el atún, es una muy buena distinción. No es lo mismo comerte un paquete de papas fritas que una lata de atún. O sea, la lata de atún es bastante saludable, especialmente si viene en agua, y la bolsa de papa frita, una vez en un partido de la final del Mundial, te lo tomo, pero todos los días no. Y tercero, es que no es real, vos generás el etiquetado frontal o cualquier medio de alerta, podrá ser una dificultad para las empresas para vender más, es verdad. Pero es un bien para la humanidad. O sea, al contrario, es mejor para las empresas. De hecho, las empresas más progresistas bajan la cantidad de calorías que tienen en sus paquetes. Ustedes lo habrán visto en Europa. Las latas de gaseosa son chiquititas, las botellas de gaseosa son chiquititas. ¿Por qué? Porque una lata grande de gaseosa tiene casi 300 y pico de calorías, que es un cuarto de lo que necesitas un quinto de lo que necesitas en un día. Yo siempre hago el mismo chiste. O sea, vos podrías vivir si querés esa lata de gaseosa. Ahora, eso es muy poco saludable. Y nos guste o no nos guste, los seres humanos nos alimentamos y nos movemos. Y son como los dos grandes tractores de nuestra salud. Qué bien que también nos alimentamos y que también nos movemos.
2: Ahora, vos tenés obviamente muchísimos contactos dentro del área política por tu anterior como función como director del PAMI. En las comisiones que tratan este etiquetado, ¿realmente hay asesores especializados en salud? Porque yo lo que estoy viendo, que los proyectos que están presentando desde el espacio oficialista es más que nada

0: una mirada excusada en la parte industrial. Y es preocupante, porque estamos hablando acá de un tema de salud, en realidad.
1: Sí, no, no, no. Es decir, si vos lo pudieras un tema industrial, también la prohibición de manejar alcoholizado, claro. Que alcoholizado, habiendo tomado un vaso de cerveza o de vino, estaría mal. Para no entrar en la parte puntual de la política que por ahí no nos va a quitar contundencia en lo que estamos diciendo. Hay un tipo de políticas que se llaman políticas basadas en evidencia. En todo el mundo se demostró que manejar con cinturón de seguridad baja a la mitad la probabilidad de morir en un accidente de tránsito. No se discute más. Se lo hace obligatorio. En todo el mundo está demostrado que todos los sistemas de alertas nutricionales ayudan a bajar la cantidad diaria de calorías. ¿Eso es positivo? Es muy positivo, porque baja la incidencia de sobrepeso y baja la incidencia de diabetes, que es una enfermedad seria y su conexión con la nutrición es directa. Así que para mí, yo creo que no admite mucha discusión. Hay que hacer un congreso de expertos y definir.
2: Incluso les ha ayudado a algunas empresas a modificar ciertos productos como para poder manipular, si se quiere, ese sellado, ¿no? Porque si cambian algunos alimentos, algunos componentes, se va modificando para poder tener un...
1: A veces es que no se entiende que es serio. O sea, no es menor que un chico, que tengamos 35% de los chicos en el colegio que tienen sobrepeso.
2: Claro.
1: A la vez que tenemos 1 millón de chicos que se va a la cama sin cenar y que tenemos a los chicos que se quedan en estatura. Es decir, nuestro país tiene un problema de nutrición. La gente no necesita todas las calorías que ingiere. No lo necesitamos, nos hace mal. Lo que pasa es que es adictivo. Y es adictivo hasta por una cuestión atávica. Desde hace millones de años, los mamíferos no tenían disponibilidad permanente de comida. Entonces, cuando encontraba una caloría, hay todo un sistema que tiene el metabolismo, justamente, que se llama metabolismo de ayuno. Cuando la persona hace ayuno involuntario, o sea, porque se la privan de alimentos, automáticamente empieza a ahorrar calorías. Eso es un régimen. Entonces lo que hace es una especie de hibernación en términos metabólicos, y lo que hace es que sea mucho más difícil perder peso. Entonces, las calorías, ojo, siempre se lo digo a los pacientes, ¿no? Ojo, porque es muy fácil ganarlas, pero después muy difícil perderlas. Sí. Y no es verdad que porque vayas al gimnasio, menos correr, es uno de los deportes. Miren, trotar es uno de los modos más ineficientes que hay para perder calorías.
0: ¿En serio?
1: Sí. ¿Por qué no? Porque el cuerpo está entrenado para no perder calorías. Si vos no cambiás tu ámbito nutricional, y va, yo una vez un amigo, voy a temprano a la mañana, él venía de correr y se estaba tomando un vaso así de un jugo proteico de banana. Y yo digo, ¿qué estás tomando? No, esto es proteína pura. Y digo, ¿qué te piensas que no tiene calorías? Con eso vas a engordar. Y obviamente que engordó. Hay un libro en Estados Unidos que se ha hecho popular, y Eric Topol lo ha hecho, que es un brillante médico, lo ha hecho popular recientemente de nuevo, que se llama How Americans Got Obese Eating Calories, Eating Proteins. Cómo los americanos se volvieron obesos comiendo proteínas. Me pasó a mí personalmente, yo engordé 5 kilos y hago una actividad física extenuante, se han dado 3 kilómetros todas las mañanas, y les puedo asegurar que no podía creerlo, porque estaba meta con el sobrecito con las proteínas. No lo necesitamos, no nos hace bien, y lo único que te hace es engordar. Así que volvamos a los alimentos sanos. Los nutricionistas saben mucho más de esto que yo. Y me parece que están unívocamente de acuerdo en que los envases tienen que tener menos calorías, y además tienen que tener advertencias. Si no les gusta el color negro, póngale color amarillo, pero algún color tiene que tener.
3: Y otra cosa que también pensaba mientras hablabas es esto de que no solo es comer mal, sino también el daño psicológico de un montón de alimentos, ¿no? Para la ansiedad, la depresión, como las cosas que pueden generar los azúcares y las harinas, ¿no?
1: Otro gran tema estás tocando. Ustedes piensen que la comida es una gratificación que los seres humanos tenemos. Y es una gratificación que tiene que ver con lo estético, o sea, comer una comida que sea una bella comida, bien servida, por una, qué sé yo, nada supera lo que hacía tu abuela, ¿no? Esas milanesas increíbles que comía cuando eras chiquito en la casa de tu abuela, ¿no? Pero bueno, supete que vayas a un buen restaurante. Ahora, después es comer cualquier cosa. Por eso uno asalta la heladera a la noche y comes lo que tengas en la heladera. O sea, no hay salida a eso, porque el cuerpo tiene un poder enorme y nos hacemos como adictos a el azúcar, y después lo queremos solucionar con bebidas dietéticas, bebidas cola dietética.

0: sintéticas y no, al contrario, empeora el problema. O sea, tenemos que volver al agua, como decía Cristiano Ronaldo, ahí está, ahí se ve, el agua pura, a los jugos de fruta naturales, o sea, lo que uno exprime, o y si no, no tomar agua, y a los alimentos lo más naturales posibles, con la menor cantidad posible, dentro de lo razonable, de harinas, y después a caminar. No, no hay mucha vuelta, lamentablemente nadie encontró nada mejor.
1: Estamos hablando con el doctor Carlos Regazzoni, matrícula número 87004. Carlos, justamente vos tocaste un tema antes, que fue la altura y la alimentación. Me pasó ahora en el viaje que vi un grupo, eran tres familias de la India, donde los papás tenían un tipo corporal muy distinto a los hijos, pero es muy notable como la gente más 50 de la India son mucho más bajitos, más gorditos, totalmente distintos, y los hijos son súper esbeltos, atléticos y no bajan de 1,80 m. Claro. Pero es muy notable, es muy llamativo la diferencia, porque decís, no parecen hijos de esos padres.
0: Lo mismo te pasa en China ahora.
1: Se sabía de Corea, no sabía que en China también.
0: En Corea también, sí.
1: Mira, ¿eso es política pública también, llegar a eso?
0: No, mira, gracias, es un gran tema que estás tocando y de mis predilectos. La estatura de la especie humana tiene un momento de pico de estatura, que es el varón a los 18 años de edad. Ese es, si uno dice, bueno, a ver, ¿cuáles son los seres humanos más altos? Los varones a los 18 años. Hasta ahí vos estás creciendo y a partir de ahí uno empieza a bajar un poco y al final de la vida mide unos 4 centímetros menos que esos 18 años. Y la mujer normalmente tiene unos 3 centímetros menos que el varón de estatura máxima alcanzable. Por supuesto que hay mujeres que son enormes y hay varones que son chiquititos. Pero ese es el promedio. En los países serios, es un tema de salud pública y de preocupación ciudadana cómo están creciendo los chicos. Lo mismo que pasaba con nuestras abuelas. Que el nene crezca, claro, sano y fuerte. Bueno, para crecer sano y fuerte un chiquito necesita tres cosas. Comer sano y abundante, especialmente lácteos y proteínas. O sea, los chicos necesitan carne, necesitan calcio y necesitan las proteínas de la leche, que son fundamentales. Y la vitamina D que da la leche y el calcio que da la leche. De hecho, cuando vos ves esos países, lo que ha ocurrido es que cambió el patrón de ingesta de leche en general. Tienen mucho más acceso a los lácteos. Es lo que ocurrió en Holanda o lo que ahora está ocurriendo en Dinamarca, que son países que tienen...
1: Sí, sí.
0: Son el promedio...
1: Soy de 1,80 m y soy un enano.
0: Uh-huh. Sí, sí.
1: Una mujer normal, promedio, pero me lleva 10 centímetros, ¿sabes? Muy impresionante.
0: Pero para que sean de ustedes, el año pasado en España, uno de los temas de discusión pública era qué pasa con los españoles que dejaron de crecer. Bueno, en Argentina dejó de crecer hace 30 años, en términos relativos. Me parece que es para preocuparnos. ¿Con qué tiene que ver esto? El tercer punto era, o sea, uno era la comida, el segundo era el ejercicio de los chicos. Los chicos en Argentina tienen menos ejercicio que el promedio europeo, porque en la escuela se hace muy poca gimnasia. Y el tercero es las enfermedades de la infancia. Las enfermedades de la infancia están directamente relacionadas con las condiciones de vida y la pobreza. Porque, de hecho, nuestro país tiene en este momento varios problemas de salud de la infancia, que los pediatras van a ser más indicados que yo para comentar, pero, por ejemplo, solamente uno de cada 9 chicos que necesita anteojos en la escuela lo tiene.
1: ¿Repetí, cómo es la cifra?
0: Solamente uno de cada 9 chicos que necesita anteojos en la escuela los tiene.
1: Tremendo.
0: Sí. Después el tema de la higiene bucal. Ya les he hablado de los porcentajes. Uh-huh. 4% de los chicos va a terminar con 20 dientes o menos cuando termine el colegio secundario. Después está el problema del sobrepeso, 35%. Nosotros tenemos ese epidémico en nuestro país, las enfermedades respiratorias de los chicos. Todo eso tiene... Y ahora está lo que está aumentando, la tuberculosis. Ya está casi duplicada la incidencia de tuberculosis comparado con los últimos 10 años. El deterioro social que tuvo nuestro país en los últimos 30 años, que fue prácticamente constante, eso impacta en la estatura de los chicos como dato inequívoco, indiscutible. Y es como decir, bueno, mira, hasta acá, es como el argumento de hierro, ¿no? ¿Qué pasa con los chicos? Se quedaron en estatura, punto, no hablemos más, empecemos de nuevo, ¿no? El caso de los asmáticos, miren, los estudios epidemiológicos que se hacen en la Argentina, de un chico que tiene asma con síntomas, solamente uno de cada 10 recibe el tratamiento adecuado, ¿entienden? O sea, no es que estamos con un problema menor, un problema mayor. La nutrición es otro punto, porque un chico se toma un paquete de galletitas y con eso Lo habrán visto en los cumpleaños. Vos les das la comida, los chicos se calman. No es los pediatras son los más indicados para hablar de esto, pero eso se ve permanentemente.
1: Pasan los avianas.
0: Bueno, tal cual. Te dan de comer.

0: y pues ya la gente se tranquiliza.
1: Sí, sí, sí, sí.
0: Imagínense eso si el acceso es irrestricto. Es decir, con mi hermano nosotros nos tomábamos 2 litros de leche por día cada uno. O sea, papá siempre nos cargaba, decía, ustedes son 2 terneros. Sí. Además, papá tenía esos modales tan particulares, ¿no?
1: Después quiero hablar de tu papá.
2: Sí.
0: Así que bueno, nada, tenemos una prioridad sanitaria y el etiquetado frontal o cualquier signo de alarma, no, casi no, no se enoja a nadie, es indispensable.
1: ¿Y crees que la política pública, cuánto tiempo llevaría volver a tener una política pública que apoye justamente al desarrollo de las nuevas generaciones? Porque es cambiar todo un sistema, no es solamente una ley y que haya un ministro o un presidente que lo quiera hacer. Eso después hay que bajarlo a la educación, ¿no? A las familias, a todo.
0: Es un gran tema el que me estás diciendo. Primero porque en Argentina el Ministerio de Salud de la Nación tiene poder, obviamente, pero no tiene tanto poder porque la salud es provincial. Entonces, al final del camino, para nosotros no juega en contra tener tantos ministerios provinciales. O sea, que sean 24 jurisdicciones, yo creo que es muy disfuncional. Para mí la salud tendría que estar regionalizada en 5 regiones sanitarias, que no haya un ministerio provincial de salud, que haya un director que se sienta en ese sistema regional. Bajaríamos muchísimo los costos operativos de los ministerios y el gasto público, y encima sería más eficiente. Dicho esto, el único lugar donde vos podés tener una política seria de salud para los chicos es en la escuela, por una sencilla razón. Vos, el 98% de los argentinos está entre los 6 años de edad y los 10 años de edad en la escuela, 4 horas por día, por lo menos 150 días al año, 4 años. A partir de ahí empiezan a desertar, pero nunca más en tu vida, a menos que seas empleado público, vas a estar tanto tiempo en una oficina pública. Una escuela, entendamos lo que es un espacio del Estado. Es aún las privadas, que tiene un presupuesto que finalmente está supervisado por el Estado, porque los sueldos de los maestros, el Estado define cuánto se les paga, de mínima, etcétera, con planes públicos. Entonces, las estrategias que han dado éxito en revertir estas tendencias en el mundo, por lo menos hasta donde mi conocimiento llega, es en las escuelas. De hecho, yo tuve 2 experiencias, ver en China una y la otra la vi en Medellín, en Colombia, para tomar un caso de la región, y me llevaron en una escuela que estaba en un barrio muy, muy, muy pobre en Medellín. Medellín tiene un problema social inmenso, ustedes recuerden, ahí era el asesino este...
1: Escobar Gaviria,
0: ¿no? Se llama,
1: sí.
0: Bueno, el delincuente ese, Pablo Escobar. Y ustedes no saben lo que era la cocina de la escuela y cómo comían los chicos. Y el jefe de gabinete de la gobernación de que se llama Antioquía, si no me equivoco, la provincia, ahora no recuerdo bien.
1: Antioquía. Sí.
0: Él nos decía, para que nosotros, que los chicos coman, es una prioridad, pero indiscutida, ¿comprenden? Tengo un cuñado que se mudó a Barcelona y las chicas de él empezaron el colegio en Barcelona, que estaba impactado por lo que era el sistema de alimentación en Barcelona para los chicos en la escuela. En la Argentina, yo no sé si en la escuela los chicos comen. No, sé que no.
2: No, incluso la calidad de los alimentos que mandan, lamentablemente, para los chicos es muy...
0: ¿Y entonces qué hacemos?
2: Claro, no, total.
0: ¿Entiendes? Por eso digo yo ahora a favor del... A favor, no, digamos. Pero yo ojo con una crítica que el presidente hace, tiene razón, ¿entienden? O sea, hay que admitirlo porque es así. Vos tenés un presupuesto público y tu prioridad es pagar a un asesor, al asesor número 25 de no sé quién, y no que el chico coma bien en la escuela. ¿Entienden que está y que va a tener consecuencias para su vida? ¿Y después qué estás pretendiendo? ¿Legitimidad democrática? O sea, yo creo que es como la pregunta que uno tiene que hacerse, porque si no nos hacemos esa pregunta, lo mismo pasa con los medicamentos, ¿entienden? Yo le digo, en Argentina, ahora salió la nota el otro día, cuando apareció el biosimilar, bajó a la mitad el precio del medicamento, se duplicó la cantidad de tratamientos, para el cáncer, gente que no tenía tratamiento para el cáncer. O sea, en nuestro país necesitamos duplicar todavía más, tenemos, sobre lo que está ahora, duplicar la cantidad de tratamientos para el cáncer.
2: Y ni hablar del tema jubilados. ¿Cuántos abuelos que tienen que dejar de tomar su medicación?
0: Pero en la Argentina, si vos tomás todas las personas que sufren de hipertensión arterial, la hipertensión arterial es el factor de riesgo más importante que hay. La va a sufrir, la sufrimos la mitad de los adultos. Después de los 40 años de edad, la mitad tiene hipertensión arterial. Es el factor de riesgo número uno para las dos causas más importantes de muerte, que son el infarto y el accidente cerebrovascular. Y además es un factor de riesgo para la demencia. Único tratamiento que se conoce, medicarlo. O sea, los medicamentos cambiaron la historia. Solamente el 15% de los hipertensos tiene tratamiento adecuado.
1: ¿15%?
0: ¿Sí? Así nomás. Ni no, la mitad no sabe que tiene hipertensión arterial. Y de los que saben que tiene hipertensión arterial, la mitad ni siquiera tiene tratamiento. Y de los que tienen tratamiento, solo la mitad tiene la presión controlada. No lo digo yo, esto lo dijo el Ministerio de Salud de la Nación cuando hizo la encuesta nacional de factores de riesgo. Y lo mismo encontraron algo muy parecido con la diabetes, encontraron algo muy parecido con el colesterol elevado. Entonces, hay partes de esta política que se pueden hacer. Por ejemplo, el etiquetado frontal, la información nutricional, que es de prioridad uno para la salud pública. Otras que son más complejas, acceso a los medicamentos, y otras mucho más difíciles, que es toda la infraestructura sanitaria que se necesita. Ahora, por algún lugar hay que empezar, ¿entienden? Porque si no, bueno, miren, hay una gran benefactora de la salud en Estados Unidos, Mary Laskin, en su fundación. Un día le preguntaron a ella por qué, si no le parecía que se gastaba mucho en salud. Y ella, en Estados Unidos, ¿no?, que es todo un tema el tema del gasto en salud, y ella dijo, mire, si la salud le parece cara, pruebe con la enfermedad.
1: Claro. Buenísimo.
0: Y me pareció una respuesta, digamos, lapidaria, ¿no? Quedó en la historia, en la medicina, cuando los que estudiamos la economía de la salud, es como quedó como el mármol escrita esa respuesta de Mary Laskin hace ya como 50 años, al que le preguntó. Dijo, mire, si la salud le parece cara, pruebe con la enfermedad. Que yo a veces lo digo para defender a la profesión médica o la profesión farmacéutica, que le digo, bueno, mira, si el médico que te parece que está mal, probá sin médico. Claro. O si te parece que el farmacéutico no tiene que estar, probá sin farmacéutico. No, la humanidad no está tan equivocada.
2: Seguro. Sí, total.
1: Carlos, ya nos estamos yendo, pero antes quería hablar justamente de tu viejo, un gran escultor, y recomendar a la gente que vaya al Museo Ferroviario, ¿no? Que ahí pueden ver obra de él.
0: Sí, en el Museo Ferroviario se puede ver algo de obra de él y va a haber una sorpresa ahí. Así
1: ¿Ah, sí?
0: Que,
1: ah, sí, pero ¿No lo querés decir?
0: No, bueno, es que no estoy autorizado para decirlo.
1: Ah, bueno, pero pasaron la data, aunque sea después,
3: claro,
1: así lo promocionamos.
0: Falta unos meses todavía, pero...
1: ¡Qué bueno!
0: Sí, la realidad es que esta gestión está haciendo un gran trabajo con la obra de papá. En general, ¿no? Ya fui dos veces al Museo Ferroviario y lo vi... Muy lindo lugar.
1: ¿Fueron? ¿Lo conocen?
2: No.
1: Es ahí en Retiro. Ah, muy lindo,
3: sí,
1: paseo.
3: Se ven en los vagones también ahí.
1: Claro,
3: están las hormigas. Está el tren, ay, es una maravilla.
1: De Perón también. Y Evita, ahí sí. Lo puedes visitar,
0: sí,
1: y todo.
0: Sí, le están haciendo un trabajo muy lindo. La verdad que Ferrocarriles Argentinos en ese sentido se está haciendo un trabajo muy bueno en lo que es el acervo cultural, que es extraordinario, ¿no? Ahora estuve en Neuquén y fui a una estación ferroviaria en Neuquén que queda a las antiguas, ¿no? A las inglesas. Es un tesoro, un lugar.
1: Qué lindo.
0: Papá eso deliraba, ¿no? Le encantaba. Podía estar viviendo en una estación.
1: ¿Y cómo era tu viejo con respecto justamente vos? Estaba pensando cuando venía para acá, que me hace acordar, hay varios personas que están en la función pública o en la función privada, pero muy cercana a la función pública, que son hijos o están muy emparentados con grandes artistas. Uno sos vos. El otro caso que me acordaba, en una argentino-española, Cayetana Álvarez de Toledo, con Rómulo Maquió, que fue el padrastro de ella, que ella lo adora, y Juan Minujín, el hijo de Marta, ¿no? ¿Cómo era tu papá? ¿Te incentivaba los estudios? Porque uno ve la imagen, ¿no?, de Carlos Regazzoni como un tipo que iba al frente delirante con todo un ímpetu, y vos sos de imagen un tipo más estructurado.
3: La antítesis, parece. Claro.
0: Bueno, yo fui siempre la antítesis porque le dije, papá, como vos ya hay uno. Si yo te quiero imitar, no voy a llegar a ningún montón. Lado. Así que, y mi hermano es oficial del ejército. Así que imagínate. Después en el resto hay más mezcla y los más chiquitos son un poco más delirantes. No, papá era un incansable trabajador.
1: Claro.
0: y para su trabajo era extremadamente disciplinado. Papá se levantaba a las 4 de la mañana y se acostaba a las 10 de la noche, cuando no estaba de pachanga, ¿no? Estar, o sea, era un
1: bombivante.
0: Olvídate, ¿no? Yo he llegado a contar casi 6 días seguidos de fiesta con sus amigos en el taller de él, y una cosa. Y sí, porque eran todos muy locos. Pero él, yo creo, fue un artista de una potencia humanística, sobre todo. Por eso la gente lo quiere. Porque cuando lo escuchas hablar, te está hablando, tac, el corazón. Bueno, tenerlo eso como papá es un problema, porque vos cuando te cansás de escucharlo, apagás el video, ¿viste?
1: Claro, sí. Como papá.
2: De manera en casa,
1: claro,
2: ¿no?
1: Es otra historia. Ah.
0: Pero nunca voy a olvidar, miren, yo soy un fanático de un pintor renacente, impresionista, casi post-impresionista, que se llamó Bonnard.
1: Claro.
0: Cosa. A mí me llega al alma, ¿no? Toda la pintura de Bonnard. Y el otro día, viendo unos cuadros de Bonnard, decía, ¿por qué me atrae tanto? ¿No? Porque tenía que pintores. O sea, Gauguin, papá era famoso, era fanático de Gauguin, y cuando vi los cuadros no lo podía creer. Porque de chiquito, yo tenía en primer grado, y salía una colección que venía con el diario La Nación, que era Los Impresionistas. Y recuerdo el fascículo de Bonnard, con un cuadro clásico de él, que es una señora mayor, se la ve que se está alejando de espaldas y tiene como un mantó, mantita cuadriculada, que fue un motivo clásico del impresionismo, era pintar cosas cuadriculadas, fue un momento típico. Y que a mí me quedó, y papá hablándome de él y de los impresionistas. Claro. Fíjate cómo te queda, ¿no?
2: Sí.
0: Yo muchas veces me regalaban para... La primera vez me dijo, uy, mi viejo, yo tenía 6 años, creo, 7, y para un cumpleaños nos trajo, o un día del niño, nos trajo de regalos todo el equipo de pintor, el caballete, pintura. Sí. Nosotros con mi hermano éramos chiquitos, miramos así y dijimos...
2: ¡Qué lindo!
1: ¡Qué asunto!
2: ¡Qué buena idea!
1: ¡Ya está vos, papá! ¡Dejate de enganchar!
0: Pero después le empezamos a dar pelota y nos enganchamos los dos mucho, sobre todo con la cerámica y el óleo no tanto, el óleo es muy difícil.
1: No, pero aparte para chicos, claro, sí. Tiene un tiempo complicado.
0: Cosa que mi viejo no entendía nunca. Él te tiraba las cosas más complicadas a cualquier edad. Recuerdo que un día no queríamos tirarnos a la pileta y era un fanático que aprendiésemos a nadar en el agua, no me acuerdo dónde era. Y agarró, nos tiró a mi hermano al agua.
2: Para a nadar.
1: Carlos, muchísimas gracias. Como siempre, un placer.
0: El gusto es mío.
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0: Sonando en radio con vos en el 89.9 cuando pasan ya 4 minutos de las 4 de la tarde.
1: ¿Vamos con mensajes?
2: Hola chicos, ¿cómo están? Buen sábado. Me escaparía unos días, 4 días a Edimburgo.
1: Uy, qué linda ciudad.
2: A sus callecitas, a caminar por esa ciudad llena de historia, de magia, de hadas. A ver todo lo que tiene esa ciudad maravillosa. Gracias por el buen sábado.
3: ¿Cómo andan? Bueno, me gustaría en esta época del año cruzar el charco y la Colonia del Sacramento.
1: Oh,
3: porque tiene un paisaje precioso, el viaje es acuático y no estamos acostumbrados y es muy gratificante. Y la verdad que hay un aire muy, muy puro y tanto el casco histórico como la costa tiene unas vistas preciosas.
1: Buena idea.
3: Bueno, mi nombre es Graciela, mi DNI termina en 257.
4: Buenas tardes, excelente compañía, mientras caminamos y paseamos por la costanera en este hermoso día. Bueno, por la consigna del día, me gustaría poder ir a Rosario, que hace un montón de años que no voy. Por inseguridad tenía mis miedos, pero ahora dice que está mucho mejor. Me gustaría volver y recorrer el río Paraná con sus islitas y sus barcitos para tomar algo y comer un buen pescado. Bueno, me gustaría participar por la torta ricota, no, perdón, la pasta flora dulce de leche, que como la hacía la abuela, que era de lo mejor. Ahí aprendí a comerla con ella, con un té. Negro que hacía muy rico también. Bueno, habla Osvaldo de Parque Patricios, 049.
5: Buenas tardes, bueno, mi nombre es Valeria y me escaparía al País Vasco. La verdad que es un lugar hermoso con montaña, bueno, ríos, mucho bosque. Pasé mucho tiempo yendo y viniendo.

0: por un novio que tuve hace ya muchísimos años, pero me quedó un recuerdo muy hermoso y amigas que viven ahí, argentinas. Así que bueno, me escaparía para ahí.
1: Hola chicos, muy bueno el programa. La verdad que me gustaría una semanita en Cabo Polonio para alejarme un poco de todo, sin electricidad, sí, en contacto con la naturaleza y demás, que hace bastante falta. Bueno, como les dije, muy bueno el programa, muy bueno lo que estaban diciendo del tema de Hairstyle y demás. Así que bueno, Edu de Devoto, me gustan los alfajores. 947, saludos.
2: Ganó Uruguay, ¿eh?
3: Sí, divino, divino lugar, Cabo Polonio. Sí, che, tenemos que ver si podemos conseguir. Voy a ver si consigo.
2: Vamos para allá.
3: Sí, no, o sea, es que sería bueno sortear. Vamos a tratar. Algún día paseo, viste, diario a Colonia. Estaría
2: hermoso,
3: bueno eso.
2: Sin la linda experiencia.
3: Sí, sí. ¿Tenemos ganadores? Contanos.
2: Exactamente, tenemos para Caprichoso Paladar, ganador, ganadora. Bueno, ganador Claudio Fraga, DNI terminado 753. Así que Claudio Fraga, te llevas la pasta frola de dulce de leche, que la tenés que venir a buscar aquí por la radio. Así, bueno, por lo menos te sacas una fotito y la retiras hoy porque está fresquita.
4: Humboldt 1477, esto es Humboldt entre Avenida Niceto Vega y Cabrera.
3: Muy bien, y hablando de ganadoras, tenemos acá una ganadora de la vida y del arte, arte, ¿qué sería?
2: Del arte esotérico. Exacto, tenemos con nosotros a nuestra invitada, astróloga, tarotista y escritora, Jimena Latorre. Fuerte el
4: aplauso. Gracias, muchas gracias.
3: Un tema ideal para un fin de semana.
2: Ay, sí.
4: No, los veía con el tema de los viajes hoy, justo que está Luna en Sagitario, también posteé el tema de decisión de viajes en este fin de es importante.
3: ¿Ah, sí?
4: Es un fin de semana, claro, cuando está la luna en Sagitario y esta que es la llena, es el momento ideal donde desbordan las ganas de, en este caso, energía Sagitario, energía de conocer otros lugares. Así que hoy puse en mi Instagram todos los signos, cómo viajan y qué cosas eligen. Pero bueno, me sorprendió la energía que está, llego y siempre pasa lo que digo, ¿no? O sea, me encantó, me encantó.
3: Mira que lo coincido en Sagitario y yo viajé.
2: Ay, increíble.
3: Te juro, en serio.
4: Me encantó. No me sorprende que seas de Sagitario porque me pasa, no pregunto, no te pregunté los signos, nada, pero siempre me pasa esto de que llego a un lugar y no sé, está la luna en Capricornio, la persona es de Capricornio y así. Jimena con J, chicos, me encanta. Porque bueno, a veces la gente, por favor. Sí. No, sí, bueno, pero me pasa todo el tiempo.
2: Y aparte tenés.
4: Es Janina Latorre también.
2: No, claro, Janina Latorre, tienes otra Jimena Latorre que es abogada y política, ¿o no?
4: Dos,
2: te confundes, claro.
4: Hay dos. Mira, hay una senadora, hay una que está en toda la parte de energía en Mendoza. Y otra que es, creo que senadora, que está acá, o es diputada, que está acá en Buenos Aires. Hay una en Mendoza, una en Buenos Aires. Y sí, que son políticas ambas.
5: Pero Jimena Latorre hay una sola.
2: Sí,
4: nuestras son todas. Pero bueno, aquí estamos.
2: Bueno, muy bien. Haciendo un poco de historia, porque siempre me gusta hacer como un poco de introducción. Comenzaste en 1995 a estudiar astrología.
4: Astrología en ese año. En realidad empecé en el 88, más o menos. Tenía 20 cuando empecé a estudiar control mental. Después me hicieron la carta natal y siempre como que seguía la cosa. Y bueno, un día yo trabajaba en moda y la hija de una de las diseñadoras me dijo: ay, vine con unos programas divinos de astrología, te voy a hacer la carta, Lala. Bueno, y ahí seguí siempre con la búsqueda de mi carta natal. Y ella entonces se pone una escuela y ahí empecé con ella a estudiar.
2: Mira.
4: Y estudié, bueno, los 4 años que son de astrología, ¿no?
2: ¿Y cómo fue la llegada de los medios de ahí?
4: Y después de ahí yo me puse a charlar mucho de todo esto porque me encantaba. Entonces me separo de mi primer marido, justamente por todo esto, porque lo considero que yo era una loca. Y me fui a bailar a un lugar que es Molière San Telmo, que hoy sigue existiendo. Y entonces me ponía a hablar de astrología hasta que en un momento, los domingos que hacían unos shows de karaoke, me decían: Jimé, para subir, contá los signos y después cantás. Así, bueno, entonces yo bajaba y la gente no me decía qué bien que cantaste, sino decime algo de tu signo. Por lo cual mi voz quedó totalmente arruinada de trabajar en la noche y con los sonidos de la noche. Y bueno, obviamente nunca me dediqué más a cantar ni de hobby, ¿no? Y sí me dediqué a todo eso, que era lo que más me gustaba. Y después, bueno, las cartas que se las daba también a la gente como un regalito, carta de la suerte. No era mi intención trabajar de eso, pero la gente empezaba, me dijiste todo, venía a ponerle de un día a la semana siguiente. Vos me dijiste que iba a conocer a todo, todo, todo. Entonces, bueno, y no tenés un consultorio. Y bueno, y así fue armándose hasta que tuvo 10 años conviviendo la moda y la astrología. Y así fue que en un desfile me ven y me dicen, ¿vos podés venir a un casting? Yo ya había ido a algunos castings, no quedaba, porque todo era como, tenías que ser como un personaje más grande, como si yo ahora, ponele, hoy uh-huh. en este momento. Y bueno, y en el casting número 42, no mío, sino habían probado 42 astrólogos en América, me quedé como astróloga en Fulanas por hablar mal de la gente de Virgo.
2: Mirá, por una especie de meme, algo así.
4: Claro, porque me preguntaron a propósito, para estaban tan agotados.
2: Claro.
4: Yo sabía que estaban buscando. Entonces, en un desfile de Héctor, que yo siempre iba a los desfiles de Héctor, que me dice, ponete una mesa.
3: Héctor Vidal Rivas.
4: Sí, Héctor Vidal Rivas.
3: Un beso,
4: claro, entonces. Amigo. Me dice, ponete una mesa, Jimena, porque si no las chicas empiezan. Atrás del bambalinas, las modelos en vez de vestirse estaban con las cartas. Entonces me puse una mesa y ahí me ven. Y yo ya sabía que estaban buscando, porque en ese momento, por más que no había redes, todos los que estudiábamos sabíamos, viste, y te llegaba un mail y demás. Entonces a una amiga mía le había llegado. Entonces yo, para no pasar por encima de ella, dije, bueno, voy a esperar si a ella no la llaman. Que ya está, estudiaba conmigo. Si ella no la llaman, que ya fue al casting, voy a esperar 9 días y me lo anoté en la agenda. A los 9 días voy a llamar yo. El día 8 a la noche me ven ahí.
2: Mirá.
4: Y cuando yo tenía anotado llamar a América, ellos me estaban llamando para que vaya al casting. Me tomé el 39, me cambié en el barcito de enfrente de América y entré y me dijeron, estaban agotados.
2: Claro.
4: Habla de los jefes de Virgo, porque la jefa era de Virgo. Y los hice pelota. Entonces baja y me dice, hola, ¿qué tal? Bueno, soy la turca. Bueno, ¿qué tal? Soy de Virgo. Ay, perdón, le digo yo. Y me
2: pero
4: dice,
2: me
4: no, no, tenés razón en todo, quedaste.
2: Contame más de Virgo, claro. ¿Qué pasa
4: claro,
2: con Virgo?
4: Claro, porque era, o sea, yo los hice pelota, un jefe de Virgo, o sea, no esperes un reconocimiento, o sea, no te van a decir si está bien nada de lo que hagas, o sea, yo fui por otro camino, ¿entendés? Que la cosa típica de, ay, detallistas, perfeccionistas, yo fui por, bueno, vos tenés un jefe de Virgo, te va a pasar esto, uh-huh. Llega a tiempo, tenés que empezar a las 8, es a las 8, o sea, si no, bueno, no esperes nada, o sea, ni sientas que te va a querer, o sea, bueno, un montón de cosas, ¿viste? Entonces, nada, baja y me dice eso, y a partir de ahí quedé para Fulanas, en América, y después pasé a 12 Corazones, bueno, y después fui quedando en todos los magazines de la mañana, en ese momento había muchos magazines a la mañana, hasta que llegó mi programa de la noche, y después de que llegó mi programa de la noche, bueno, ya quedó muy instalado en la noche, hoy tengo mi programa en Radio Continental, de 22 a 24, Santas Brujas.
3: Sí, ¿qué te les parece si hacemos una cosa? Los que quieran mandar un audio con alguna consulta que le quieran hacer a Jimena.
2: Dale, rapidito, rapidito.
3: Rapidito, ya la mandan, que tenemos algunos minutos para charlar con ella, me parece que está bueno.
5: 1553798990, ese es nuestro WhatsApp, 1553798990. Jimé, estamos en temporada Géminis ya.
4: Temporada Géminis es una de las temporadas más lindas para concordar. Uh-huh. ¿Viste cuando vos decís, no me pongo de acuerdo con tal persona? Bueno, en temporada Géminis es el momento en donde el mensajito, yo siempre digo que el pedido de disculpas es re importante, porque vos no sabés qué le hiciste a la otra persona, por lo cual esa persona puede estar enojada o lo que sea. Entonces, mira, discúlpame, algo pasa que si tenés ganas, o sea, realmente esa persona vale la pena el reencuentro del diálogo, ¿no? Si no, no. Pero bueno, no sé qué pasa que no estamos hablando últimamente, pero yo te pido disculpas. Bueno, entonces se restablece el diálogo y también se restablecen las relaciones afectivas. Es un mes, y sobre todo junio, que representa a la diosa Juno, la diosa del matrimonio. Es un mes lindo para concordar y para buscar tu alma gemela. Está bueno.
2: Ah, mira.
3: Está muy bueno.
2: Me gusta. Está muy bueno. ¿Y en años, en qué año estamos? Viste que el año pasado fue Acuario, ¿no?
4: No.
2: Oh, no.
4: Ah, no sé, no sé por dónde lo consideran.
2: Ah, ok.
4: O sea, yo considero que el año es un año por el tránsito jupiteriano. Júpiter uh-huh. es el mejor planeta de todos y transita un signo en tiempo por año. Entonces, ese pase de un signo al otro hace que ese signo esté enaltecido. Este que estamos viviendo hasta el 30 de junio es de Cáncer. Todos los que, digamos, cumplieron, las personas que cumplieron con el Sol en Cáncer, tienen ese beneficio jupiteriano hasta ahora. Ahora está pasando por los que serían Cáncer del 18, 19, 20, 21, 22 de julio, les está pasando ahora. Uh-huh. Y todos beneficios cancerianos. Por ejemplo, el caso de Mario Pergolini. No estaba en la tele, volvió a la tele. Uh-huh. Eso te pasa cada 12 años. Entonces, ese fue, digamos, el año de Cáncer, Géminis Cáncer el año pasado. Este es de Cáncer y ahora, 30 de junio, pasa al signo de Leo. Por lo cual, Leo y todos los signos de fuego se lleva la segunda parte del 2026. Wow. En este caso, porque justo está entrando a la mitad del año, pero hubo años, como son 13 meses, hubo años que, por ejemplo, en el 21 entró finales del 2020, entró Acuario y duró todo el 2021 en Acuario. Y así, bueno, algunos duraron un poquito más. Pero bueno, en sí, para que lo tengan en cuenta, digamos, el tránsito que yo tomo, por eso digo, es el año de... Uh-huh. A veces no digo es el año de tal signo, sino digo, en este caso, el año de las luminarias, porque al ser de Cáncer y Leo, son signos regidos por la luna y el sol, que son luminarias en astrología, son los sentimientos y la conciencia. Así que bueno, es un año bastante interesante, un año uno, un año en donde podés retomar lo que querés con vos. Acá haciendo radio con vos es, bueno, primero yo, segundo yo, tercero yo. Más que aparece esta época leonina, más todavía de enaltecer el ego.
3: Tenemos un audio, una consulta, a ver.
6: Hola Jimena, ¿cómo andás? Guillermo de Carcañá. Estoy por abrir un negocio. Soy de Cáncer en estos días. Bueno, digo, ¿qué fecha me podrías sugerir? De junio, ¿eh? Gracias, adiós.
4: Ok, bueno, en principio, si sos de Cáncer, claramente estás bien aspectado, por eso quizás vas a abrir un negocio. De todas maneras, en este caso, lo que yo te diría antes de abrir un negocio, toma una consulta. 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Y recomendación siempre, no hagas nada antes de tu cumple, porque si tu cumple es en julio, y abrilo después de tu cumpleaños. Porque, por ejemplo, ahora la luna nueva va a estar en Géminis el 16. Después va a pasar a Cáncer. No estaría mal que lo abras ahí, pero todavía el sol no te llegó a tu signo. Entonces, si podés, capaz es mejor que esperes que llegue el sol a tu signo. De todos modos, la carta de Cáncer para este horóscopo 2026 es esta, carrera, éxito y acción. O sea que lo que hagas va a estar bueno. Pero fíjate que es un 7. O sea, yo esperaría julio, ¿sí?
3: ¿Cómo se contactan con vos, Jimena?
4: 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Bien.
5: Quizás lo más práctico es meterte en tu Instagram, ¿no?
4: Claro.
5: Arroba
4: Jimena-bajo y ya te sale La Torre. Y tenés ahí abajo, si estirás, digamos, lo que sería la parte de donde están, no sé cómo se dice, donde está la información, ahí está.
3: Sí, la bio, claro.
4: La bio está a mi teléfono directo, picás ahí, entras a mi teléfono.
5: Pregunta para Jimena.
4: A ver.
5: ¿Cómo viene el ascendente Tauro? Tengo parte de Géminis, de todos modos, en casa 1, en los últimos grados. Gracias.
4: Bueno, el ascendente en Tauro, lo bueno que tiene es que ya se le fue Urano. Ella tuvo que haber padecido, pobre, 7 años de incomodidades. Ahora que ya se le fue Urano, no está mal. De todas maneras, Tauro tiene, digamos, este tránsito jupiteriano, mientras esté el Sol, digamos, esté Júpiter en Leo, le va a hacer una cuadratura a ascendente, ya que ya sabe astrología. Te voy a decir algo. Prioriza tu sol, porque tu ascendente puede ser muy importante para vos, pero yo te puedo asegurar que tu sol es mucho más importante que tu ascendente. Y más teniendo en cuenta que Júpiter te va a hacer cuadratura casi un año entero según el signo. Si lo tenés, digamos, según el grado, si lo tenés a final, te va a hacer cuadratura. Es una cosa muy técnica la que te estoy diciendo, pero ya que sos astróloga o sabés, te diría que más o menos de marzo, casi hasta mitad del año que viene, te va a hacer una cuadratura a Júpiter ahí. Entonces, no sé si es tan conveniente. Ahora te pasa el sol por ahí, por Géminis, casa 1, divino. Yo creo que hay que disfrutar el día a día y no estar como tan pendiente de cada cosita, ¿viste? Esto que te dije, Sagitario, viajes, listo. y ya está. En tu caso te diría que con ascendente finales de grados de Tauro tenés la luna en oposición en tu casa 7, así que lo que tenés que hacer es aprovechar a salir, a disfrutar, a pasarla bien, a conocer a alguien, si estás en pareja, tratar de armar un viaje en pareja.
3: Tenemos otro audio.
4: A ver.
7: Hola gente, consultita para Jimena Latorre. ¿Qué va a pasar en este mes y en este semestre para Libra en lo profesional y lo laboral? Un lindo programa, besote.
4: Muchas gracias. Bueno, mira, en mi canal de YouTube, que también tengo un canal de YouTube, Jimena Latorre Esoterismo, tenés mes por mes, siempre voy subiendo todos los videos y saco, hago una lectura por decanatos, porque no es lo mismo ser de los primeros grados, de los del medio, de los del final. Sino, por ejemplo, mira, Axel Kicillof es de los primeros grados de Libra y el presidente es de los últimos grados y ambos son de Libra. Claro. Están en partidos distintos y...
3: No, pero los dos tienen, ¿sabes? Están
4: los
3: en
4: dos
3: economía,
4: están
3: ¿no?
4: en le, los dos están en el poder.
3: Claro.
4: Entonces, si hay algo interesante para que te lleves Libra, es que es un año para tener poder. Junio es un re lindo mes para Libra porque tiene el sol en Géminis, así que éxito, ¿sí?
5: Adriana pregunta, ¿qué indican los astros para una nacida el 10 de junio de 1982, que según entiendo es su hija?
4: Mi amor, bueno, seguramente está ella, 10 de junio, ella, el 7 corta la luna menguante, Piscis, Aries, seguramente cumple con luna en Tauro antes, Piscis no, un poquito menos, capaz cumple con un luna en Aries, hacele bien la revolución solar, y tenés 10 y 6, 7 y una 8. Bueno, es un arcano 8, que te lo voy a mostrar ahora, tiene que ver mucho con organizar todo lo que... si es su hija, calculo la escuela y todo, es un arcano 8 de orden, de justicia, así que le viene un año como muy prolijo, ¿viste? Cuando el año, bueno, me saco todo 8, me saco todo bien,
5: claro.
4: Sería, ¿eh? Muy lindo, eso.
3: Bien. ¿Tenemos otro audio?
4: A ver.
3: Estás como loca hoy.
8: Hola, una consulta, mi nombre es Silvia, soy de Sagitario, 30 de noviembre.
4: Bien.
8: En el amor, ¿qué onda?
5: ¿Qué onda, Jimé? ¿Qué onda?
3: Primer decanato como yo. Ay. Ojo Sagitario. Con lo que decís, Jimena Latorre.
4: Sagitario, Sagitario en el amor, mira, tengo una noticia, por eso te digo, ¿querés entrar y mirar tu signo en mi canal? Míralo, aparte son videos de 4 minutos, no es que son videos larguísimos. Lo interesante es que el 13 de junio entra Venus al signo de Leo, por lo cual toda la parte afectiva se activa mucho para los signos de fuego. Así que seguramente le vaya muy bien. Y hoy, con luna llenísima, o sea, hoy a la noche ya va a estar llenísima, mañana va a estar llena todo el día. Arranca el mes, el 1 de junio sigue la luna en Sagitario y el final del mes de junio también la luna llena, o sea, no va a estar llena, va a cortarse llena en Capricornio, pero ya la van a ver llena en el cielo. Tiene mucho que ver con la emocionalidad, pero consejo para Sagitario, como estamos en tiempo de los no cumpleaños, o sea, hoy exactamente es el no cumpleaños de la del 30. Hoy es 30 de mayo, es el no cumpleaños de la del 30 de noviembre. Entonces,
5: expliquemos eso, Jimena.
3: Bueno,
5: no cumpleaños
3: lo
4: opuesto. Es justo el opuesto. Entonces, el tiempo de no cumpleaños, lo bueno es esto que vos me dijiste, bueno, estoy viajando, ¿no? Estoy moviéndome. No quedarte quieto, moverte del lugar de la zona confortable. O sea, enaltecer la cualidad de tu signo en otra parte sería, ¿no? Como en el opuesto. Entonces, bueno, Sagitario, viajar. Bueno, vos querés conocer el amor, conocerás el amor viajando. O sea que ya te sacas un viaje y ya te vas de viaje.
3: Mirá qué bueno, no sabía. Che, tenemos otro audio más.
4: A ver.
9: ¿Qué año nos espera a los capricornianos? Necesito saber eso.
4: Claro, Capricornio la viene remando mucho, tiene una oposición, hay que ver de qué grado es ella, pero tiene oposición de Júpiter y tiene cuadratura de Saturno y Neptuno. Entonces, Capricornio está como en un momento donde, viste, quiere salir de esos espacios de no saber. Este es un año para que Capricornio en realidad se resetee y empiece a encontrarse, porque no siempre todo es voy por más, voy por más, voy por más. Entonces, tranqui, ahora vas a tener 2 lunas en Capricornio en junio, al final de el 29 va a estar llena de junio, y ahora cuando arranca el mes, el 2, el 3, tenés la luna en Capricornio, por lo cual no vas a tener un mal momento, o sea, va a ser un lindo mes, pero eso que siempre espera Capricornio de dar el salto, eso se lo vamos a dejar para la primavera, ¿sí?
5: Muy bien. ¿Por qué mucho color aqua tenemos este año, no? De hecho, la tapa de tu libro es de ese color.
4: Claro, porque es el color turquesa, es el color... A ver, yo siempre voy con los colores de los signos del año. Este año elegí turquesa para Cáncer, porque es el color del agua. y es muy difícil poner un color de agua, porque a mí, yo soy amante del gris así, pero bueno, les pones un color así, el libro no lo compra nadie, ¿no? Pero bueno, y yo soy de Cáncer, entonces yo me puse todo turquesa y le puse toques amarillos. Disculpen, no tengo, te juro, tengo que ir a comprar libros a la librería porque no me quedó ni un ejemplar para mí. Pero vayan, porque en las librerías todavía hay Horóscopo 2026, que te acompaña todo el tiempo.
3: Alex, que es nuestro operador de YouTube, si lo llegas a ver, por favor, subilo y lo mostramos acá. La tapa, puede ser.
4: Y en el centro del turquesa tiene un sol amarillo, que es el color de Leo. Leo va a tener amarillo en este 2026. O sea, el amarillo es un color que conecta mucho con la alegría y con la conciencia de ser abundante y de generar creatividad que te dé también buena economía, así que digamos que estos son los colores del año, el turquesa y el amarillo serían.
3: Hablando de turquesa y amarillo, acabo de venir de Punta Cana.
4: Ay, yo voy a ir a Punta Cana.
3: Muy bien, divino. Sí. Después te paso el hotel que donde fui. Si tengo unos amigos que hacen los traslados, te paso el transfer.
4: Todo se pasa.
3: Pero bueno, la cosa es que estaba en la pileta y había un grupo de señoras divinas, ellas muy divertidas, solas, eran 4 o 5 argentinas, medias copeteadas, como corresponde.
4: Obvio.
3: Y se empezaron a rodear chicos 20 y pico de años. Y ellas empezaron a bromear acerca del colágeno.
4: Ah,
3: y decía, una decía, no, a mí me tienen que poner la perimetral. La otra le decía a uno de los chicos, no, pero yo cuando me pedís después la chocolatada, te digo que te vayas, porque no quiero escuchar eso. Bueno. Muy divertidas las charlas.
4: ¡Apa!
3: Entonces, la pregunta es, los signos y el colágeno.
4: Ok, mira, yo soy medio, o sea, hay signos que tenemos como cierta, o sea, nos gustan los chicos más jóvenes, pero cuando vos tenés una transición interesante en tu vida, empezás a decir que no a muchas cosas. El otro día le escuché a Moria en la charla con Georgina, esto también lo hablé yo en la radio, creo que tengo subido esto en un reel. Ella decía que en un momento salió con un chico más joven y que lo pasaba bárbaro, pero en un momento se dio cuenta que el pibe se iba para la facultad. Entonces ahí es como que reaccionó, ¿viste? Entonces yo conté una historia mía que me pasó lo mismo. Yo tenía 32, conozco a uno que me dijo que tenía 26. Bueno, 26, 32, no hay... Bueno, después claro. Me contó la verdad, tenía 20.
2: ¡No!
4: Y mis hijos tenían 16.
2: Claro.
4: Entonces, todo divino, todo bárbaro, el pibe un amor, pero le dije que no. ¿Lo disfruté? Sí, lo disfruté. Yo siempre digo que
3: después
4: hay que
3: de varias
4: disfrutar.
3: Noches le dijiste que no.
4: Claro, obvio, Scorpio aparte, Scorpio, mirá si no lo vas a disfrutar.
2: Scorpio,
4: claro. La verdad. Pero esto tiene que ser algo que la gente, o sea, está bueno, creo que es un lado que empezó como a salir medio desde este lugar, como antes eran los varones, que ay, la bebota, qué sé yo, ahora las mujeres están con el colágeno, ¿viste? Se dio vuelta, terminamos nosotras siendo como las que invadimos a los hombres. Pero hay, por ejemplo, mujeres que aman a los péndex. Unas son las de Sagitario, les encantan los más jóvenes, como Wanda Nara, como Graciela Alfano, ¿entendés? Claro. Les encantan los péndex, les encantan. Y no les puedes decir que se fijen la edad o algo, porque ellas son eternas, claro. Ellas son siempre jóvenes, claro. ¿Viste? Entonces es muy difícil eso. Otra que le gustan los más jóvenes son las de Géminis, porque no crecen nunca.
2: Mirá.
4: Le gustan mucho los más jóvenes y no les importa, ¿viste? Ojo que a veces se polariza también Géminis y de repente le gusta el grande tipo papá, ¿no?
2: Entonces, claro, al extremo. Cosa.
4: Pero para mí, la mujer que le gusta el colágeno para tenerlo así al lado... bueno, tiene que resolver su Edipo, ¿viste? Porque yo me acuerdo que siempre Chiche decía, cuando trabajamos en la radio, me dice que hay algo con la edad que es real. O sea, a mí me pasa con mi marido, yo me llevo una generación nada más, 7 años. Pero yo pongo música a disco y él dice, ay, amor, me duele la cabeza. Y te pone jazz, te pone Led Zeppelin, ¿viste? Y ya me pasa a mí. O sea, imagínate si tenés un pibe que viene, que entra, fumado.
2: No, claro.
4: Escuchando reggaetón, escuchando las canciones esas y vos estás, no sé, ¿viste? Viendo El Diablo se viste a la moda. Lo querés matar al pibe, dale, en serio. No sé, yo no la voy mucho con esa onda para que seas una pareja. Pero bueno, sí, obviamente pasarlo, y yo probé un montón de jóvenes cuando estaba separada, me encanta, me parece maravilloso tener esa experiencia, acordarte de eso, acordarte de la carne firme, pero bueno, Está bueno, pero hasta ahí, ¿viste? O sea, son cosas que uno dice, bueno, las probé, por eso digo la evolución del ser humano, y vuelvo a Moria con esto, ¿no? Moria me pareció súper evolucionada porque ella dijo en su momento, yo tengo que llevar a mi hija al colegio y este se está yendo a la facultad, digo, tipo como que reaccionó. Bueno, y a mí me pasó personalmente, eso sí digo, chicas, piénsenlo. Pero bueno, si lo querés disfrutar, disfrutalo. Y si tenés mucha plata para gastarte en el pibe y lo acomodás un poco, le das un par de cachetazos y lo ordenás,

0: encanta, viven por el amor, aunque no lo tengan. Yo siempre pongo el ejemplo de Carmen, ¿no? Porque Carmen, por ejemplo, que está viuda y todo, y vive hablando de Santiago, ¿viste? Como que no puede existir si no tiene el amor ahí del otro lado. Así que, bueno, me parece que está bueno que en el colegio seguramente encuentres algo. Con paciencia, ¿eh? La palabra paciencia viene para Tauro en este 2026.
1: ¡Ay, qué duro! Es durísimo. Vamos a hacer un breve repaso por los otros o con una cartita. Por ejemplo, Aries, que no hemos dicho nada.
0: Bueno, Aries
1: para
0: es
1: que
0: el
1: la gente
0: signo...
1: Nos enfoca
2: obvio.
0: Aries es el signo número uno en este horóscopo 2026. Es un signo que le va a ir muy bien, que tiene la capacidad de destacarse en todo. Como te dije, Tauro es el signo que va a tener más paciencia de todos. Acá te dejo la carta para vos.
1: Ay, la puse.
0: Creo que a vos ya te la di.
3: Sí, sí, la tengo.
0: Después tenemos a Géminis, que está en un proceso de amor en este horóscopo 2026. O sea que lo que más tiene que animarse es a, literalmente, entregarse al cuerpo del
2: a
0: amor.
2: La carne.
0: A la carne, me gusta. Bueno, Cáncer, ya te dije, subido al carro del éxito, me encanta. Leo, te dije que tiene que ver mucho con el logro este 2026, así que Leo, prepárense porque se viene un gran momento, ya todo julio, ya arrancan con todo. Tenemos Virgo, Virgo está como en la cola de, bueno, a mí no me llega, porque Cáncer, Cáncer, Leo, y falta y sigue Virgo. Entonces, Virgo está como ahí a la esperanza de que algo suceda. Le vamos a dar la carta del que se llama la sacerdotisa o la sapiencia, que tiene un poco más que ver con escuchar tu intuición antes de actuar. Bueno, la estoy buscando, no la encuentro, ahora te la voy a encontrar. Después tenés a Libra, que es el gran sol. Como te dije, los grandes líderes de este país son de Libra. Entonces tenemos esta posición de sol, de líder, que les va a ir muy bien. Sagitario es la estrella del 2026.
2: ¡Vamos!
0: Yeah. Me encanta. ¿Para qué me falta Escorpio? Que no, acá está Virgo, chicas. ¿Ven que es como una virgen? Anda a pedirle a la virgen, Virgo. Bien. Vamos con Escorpio, que tiene esta que se llama la fertilidad, que no solamente tiene que ver con tener hijos, sino tiene que ver con que sea fértil todo lo que venís haciendo, ¿no? Todo lo que venís sembrando, que esté en un proceso de fertilidad. Bueno, Sagitario, te lo dije, es la gran estrella, subió arriba al escenario, brillando. Y Capricornio, le vamos a dar esta suerte, porque Capricornio ahora le empieza a mejorar y a cambiar la suerte a partir de que se corre la oposición de Júpiter en Cáncer. Acuario es el gran maestro del 2026 y tiene también una posibilidad muy grande de destacarse en todo lo que tiene que ver con los viajes, porque vos sabés que a Acuario le encanta siempre inventar ideas y viajar y pasarla bien. Y por último, Piscis, que tiene la justicia de su lado, ¿sí? Piscis tiene la justicia, es un signo que tiene que hacer las cosas bien, porque en cuanto haces una mal, cual Mauro Icardi cuando no mandó a la nena a la escuela, te ve el universo, ¿entendés? Oh, no. Entonces, Piscis, atentos, porque a Piscis les encanta portarse mal, pórtense bien, ¿eh? Porque si te portás bien, no te va a ir bien, te va a ir súper, súper bien. Ahora, si una haces mal, se te desordena un poco la vida, ¿eh?
2: Bueno, muy bien, estuvimos
1: súper
2: con Jimena La Torre, la astróloga que recordamos que te pueden seguir en las redes para contactarte en Instagram, ¿no?
3: Exacto, arroba Jimena-la-torre, ¿no?
0: Bien, total. Te voy a dar la carta de los viajes para él. Para
2: muchas gracias. Buscando. Sí, por favor.
0: Tenés.
2: Le voy a guardar la billetera.
0: Claro.
1: Llevamos todos una cartita.
0: La de Virgo te voy a dar.
2: La de Virgo.
0: La de Virgo te voy a dar, la de la Virgen, para que te cuide.
2: Dale.
0: ¿Y allá qué otro signo tenemos?
1: Géminis.
0: Y Géminis le vamos a dar la del amor también para que tenga.
2: Escúchame, Géminis. ¿Cómo les está yendo, Géminis? Porque Luca hace los deportes acá, tiene una columna. No pegó una. La semana pasada que vamos a hablar
3: dije,
2: es un desastre.
3: ¿Viste? No me escuchaste a mí. ¿Yo qué te dije?
1: Un pronóstico.
2: Tiene
1: claro.
2: que ver con
0: eso. Porque los pronósticos.
2: Claro. Sí, no, un desastre.
0: Claro, los pronósticos son un tema. No, bueno, pero para que cumpla años, que ahora se despierta.
2: Se cumplió.
0: Ah,
2: cumplió.
0: El martes, ¿cuándo no? cumpliste? ¿Cuándo
2: cumplió antes de no pegar a una.
0: Ah, sí, cumpliste antes.
2: No, todo
0: domingo.
1: Por ahí ahora está.
0: Bueno, vamos a esperar
1: carrera.
0: Un poquito. Por lo general los geminianos
2: tenemos otra oportunidad,
0: son muy inteligentes y estudian mucho, pero a veces en el tantas cosas que pensás se te pueden confundir algunas. Hay que dejar el libre albedrío que actúe, ¿viste? Vos respirá, decís, Dios del fútbol, Dios de los deportes.
2: Baja.
3: Ven a mí.
0: Baja, ven a mí y que salga.
2: Gracias, Jimena. Vamos
0: gracias,
2: a la tanda.
0: Chicos. Gracias.

0: Gracias.
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0: Here, Madonna sonando en Radio con Vos en el 89.9 cuando son las 4 de la tarde con casi 44 minutos.
1: Y hablando de Like a Prayer, acá el que va a tener que ponerse a rezar, queremos mensajes. Dentro de un rato va a tener su columna acá nuestro amigo Lucas Carricarte, que no la pegó.
2: No seas mal.
1: No la pegó con el partido de River Belgrano.
2: Señor, ten piedad.
1: Te fue para el traje.
2: Yo te avisé y vos no me escuchaste, dice la canción.
3: Me tira Lance. Sí, para mí era 2-1, partido sí. Controlado, pero bueno, el técnico no hizo los cambios. Y
2: la culpa es del Chacho.
1: Bueno, a ver, queremos sus audios si tienen ganas para que después cuando tenga su columna Luca lo analice, ¿no?
2: Tal cual.
0: Hola, soy Ale de Escalada, y quería decirte.
2: En un ratito nada más, pero antes vamos a dar una información que tiene que ver con AGIP, porque les cuento que hay una nueva exención de ingresos brutos y patentes por servicios de transporte a personas con discapacidad. Esta nueva exención es para prestadores de transportes de personas con discapacidad a partir de la resolución 168/AGIP/26. Quienes brinden servicios de transporte para personas con discapacidad podrán acceder a la exención de ingresos brutos y patentes. Esta medida busca acompañar a quienes cumplen un rol fundamental para garantizar acceso a tratamientos, rehabilitación, educación y también participación comunitaria. El trámite, les cuento, que se realiza de manera digital a través de TAD. Más información y requisitos los tienen ingresando en www.agip.gov.ar/trámites/338, que es el número exacto de la exención de ingresos brutos y patentes para servicios de transporte a personas con discapacidad.
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1: Muy bien.
2: ¿Viste obras de teatro?
1: Vimos obras de teatro, pero

0: empezamos porque yo tengo que prepararme. No, lo mío no es fácil.
1: Bueno,
0: no.
1: Yo fui a ver a Presta con mi amiga y yo. Muy buena, qué se bueno. La súper recomiendo. Me maté de la risa. La verdad que es muy, muy lindo cuando el teatro te saca esa sonrisa. Además de que está buena la trama, ¿no? De este amigo que se enamora de su amiga. Y a partir de ahí empiezan a pasar varias cosas locas. Que bueno, hay momentos que como que se desarma la escena, se convierte en otra cosa. No quiero spoilear mucho, pero bueno, mi amiga y yo, que están ahora medio de gira, dando vueltas por todos lados, tienen más información ahí en su Instagram, ¿eh? Pero muy, muy buena y recomendable.
0: Muy bien, recordamos los sorteos que quedan, ¿qué te parece?
1: Exacto.
0: Antes de las 5 los decimos. Ah, ya,
1: antes ya, de cinco, ya, en realidad ya minutos. Tengo, ya desde un ratito decimos los ganadores, ¿eh?
0: Sí, sí, pero a ver,
1: vamos a decir los tres ganadores de la caja de alfajores, el teatro para la obra Mis Palabras y la pasta frola dulce de leche, bueno, que ya lo dijimos, que era Claudio Fraga. Si estás atento, vení a buscar, ¿eh? Hasta las 5 de la tarde está el programa, pero después, bueno, la podés venir a buscar un ratito más por aquí, por la radio.
0: Bueno, muy bien, y yo fui a ver la obra Partido Sorpresa, que se las recomiendo muchísimo. Está basado en un hecho real que pasó en Islandia hace más o menos unos 15 años. Un cómico muy famoso de allá, que se llama John Garr, se presentó como candidato a alcalde en Reykjavik y ganó. Pero a partir de hacer toda una campaña en joda, ganó. Lo más loco que fue una muy buena gestión que tuvo, y a partir de eso se escribió esta obra de teatro, que es de una autora francesa, de Faustine Noguet, y se está dirigiendo acá, la están dirigiendo Ana Shimmerman y Fiamma Carranza Amaki, y se presenta en Planta Inclán, un lugar divino, divino, que hace unos muy buenos tragos, se los recomiendo, que es Inclán 2661, los viernes de mayo. Creo que ahora sigue también junio, lo iban a estirar a las 21 horas. Pónganse en contacto con ellos porque la verdad que vale la pena.
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0: Muy bien. Bueno,
1: llegó el momento.
2: Hacete cargo.
1: Las caras.
0: ¿Qué vamos a hacer, loca?
2: A ver, ¿pasa?
0: Qué difícil que es esto.
1: Dígalo.
0: Mirá que te queremos, te defendemos. Pero hay cosas que son independientes en este mundo. La verdad es la verdad.
2: Y bueno. Son probabilidades.
1: Claro.
2: Puede pasar, como no.
3: Igual
2: no
3: pasó. Tengo mi análisis.
0: A ver, dale.
1: Bueno, que lo diga.
0: Sin miedo, dale, arriba.
3: River el otro día, arranca ganando.
0: Sí.
3: 1-0. Se lo empatan con gol de cabeza. Después lo da vuelta. Llegando 35 minutos, Belgrano hace cambios, algo que River no estaba haciendo. Y lo empata con un gol de Huguito Fernández. Y después, Huguito Fernández, que fue el jugador de Belgrano que entra, hace el gol y gana el partido. ¿A qué voy con esto? Que Coudet venía haciendo cambios todos los partidos y hace los cambios que venías haciendo. Prefiero que perder con los mismos cambios que venías haciendo a no hacer cambios. Y creo que un poco eso se enoja al hincha de River, sabiendo que no tenés fuerza tanto en el medio, por lo físico, que te ganan la segunda pelota.
0: ¿Y por qué pensás que no hizo los cambios?
3: Para mí se confió.
0: O al revés, medio que dijo, voy con esto y no me arriesgo.
2: No sé, yo lo que no quiero desmerecer es la garra que le puso Huguita, que es así, entró y cambió el partido por completo y ganó el partido. Claro. Huguita Fernández,
0: sí,
2: ¿no?
0: Sí,
2: porque
0: sí.
2: Era una cosa que entró, se comía la cancha.
0: Fue a todo nada
2: y claro. De hecho dio los dos goles para dar vuelta al partido.
3: Bueno, sí. El otro día River jugó por Copa Sudamericana, le ganó 3-0 a Blooming y le hicieron una pregunta a Coudet ahí en la conferencia de prensa por qué no había hecho cambios, y él dijo que hasta los 35 minutos River tenía el partido controlado. Algo que por ahí tenía el partido controlado, pero necesitas recambios. No puedes jugar solo con lo que tenés adentro de la cancha. Y bueno, algo que por ahí resalto de Coudet, que él lo dijo recién cuando llegó a River, de que juega el que mejor está. Y River el otro día

0: terminó con 11 jugadores que eran todos juveniles de la reserva, y eso habla un poco también de cómo está la situación en River, que juegan lo que mejor está, todos juveniles. En el banco tenías jugadores que se compraron y por ahí no están a un nivel que Becovet.
1: Claro.
0: Y yo creo que es algo que resalto, de que es muy importante fijarse en los jugadores de la reserva, algo que por ahí River necesita, de volver a las bases.
1: Pero a vos te parece... Me hago que sé de fútbol.
2: ¿Sé con qué le hace?
1: No soy un cara... No sé, que como le fue tan para el orto. O sea, peor que a él no me va a ir a mí. Así que le pregunto. Luca, pero vos pensás que armar entonces todo un plantel con chicos de la reserva en una final está bien?
0: No. Yo lo que digo que...
1: Estoy bien ahí.
2: Sí, es fantástico.
1: Bien.
2: Y él va a estar mejor en la respuesta.
1: Bien.
0: Yo lo que digo que... en el momento que River iba ganando 2-1, necesitabas hacer dos cambios ahí en el medio,
1: claro.
0: Reforzar también con los laterales, sabiendo que defensivamente Belgrano no estaba tan bien. Por ahí lo metías a Salas para que choque, gane, y eso COVID no lo hizo. Pero algo que me sorprendió, justo con la pregunta que vos me hiciste, que haya terminado el partido con juveniles el otro día. Que es algo que por ahí en River no había, no estaba pasando. Y habla bien de Cobet eso, de volver a las bases. Recordemos que River, los últimos volantes que salieron de River fueron Ezequiel Palacio, jugador de las inferiores, Enzo Fernández. Para mí River se tiene que dedicar a eso, a volver a las bases, a sacar jugadores de las inferiores, y cuando sea el momento, que estén bien, como pasó con Julián Álvarez, que hizo un proceso y se terminó yendo a Europa. Y después, salió la lista de Scaloni. De los 56 jugadores que había, van 26. Tengo la lista para leerla.
1: No, primero, no, hacete cargo.
0: Ah.
1: O sea, de 26, ¿a cuántos le pegaste? Y queremos la verdad.
2: Pará, pero antes de ir a eso, un dato no menor para River es la contratación de Ota. Que ya firmó contrato.
0: También,
2: tenemos Otamendi, un campeón del mundo ahora.
0: Otamendi va a ser jugador de River, firmó ayer. Le puede dar también...
1: ¿Se sabe cuánto le pagan?
0: No, eso es información, la verdad, que...
2: Igual es loco porque en contrapartida de lo que venimos destacando, el tema de los juveniles y demás, contratás un... Que es indiscutible, obviamente, porque estamos hablando de un pibe que ganó todo y que, de hecho, está a minutos de ir a jugar un nuevo mundial, ¿no? Pero muchos están como cuestionando, bueno, pero Otamendi ya con 38 años, bueno, pero no deja de ser Otamendi, ¿no?
1: Obvio.
2: Así que me parece que es una contratación para destacar.
0: Por ahí lo que te puede dar Otamendi es la presencia en el vestuario.
2: Exacto.
0: El optimismo de que en 90 minutos por ahí vas perdiendo 1-0, pero sabés que es un jugador que tira para adelante.
2: Y la garra que le también ponen al partido. Esto que decíamos Ubita también, no es ningún pibe. Claro. Y entró y te ganó el partido. Bueno, estos jugadores tienen eso a veces,
0: sí,
2: ¿no?
0: Sí, también corregir errores por ahí con Rivero, que es uno de los centrales que para mí venía haciendo buenos partidos cuando recién estaba entrando, pero también cuando vos jugás al lado de un compañero donde por ahí tiene errores y vos venís bien, esos errores se contagian. Entonces después empieza a bajar el nivel. Por ahí lo que puedo hacer Otamendi es marcarle ciertos conceptos para mejorarlo. Que es algo importante adentro de River. Tener un referente, alguien que marque es por acá, es por allá, y también. Bueno, después justo hablando un poco de la lista de Scaloni, para mí me sorprendió que haya entrado Montiel, sabiendo que no. Que para mí es una opinión, no sé si está la jerarquía a comparación de por ahí el Hugo Acuña. Que para mí tenía más chances el Hugo Acuña que Montiel para ir.
2: ¿Te parece?
0: Para mí sí, en condiciones. A pesar de que el Hugo Acuña estaba medio lesionado, yo al Hugo Acuña lo veía mucho mejor. Se notaba en los partidos que cómo jugaba, la calidad en cuanto a jerarquía. Para mí el Hugo Acuña lo veía mejor. No sé vos, Alejandro.
2: No, a mí no me sorprende. Yo no. No lo hubiese llevado, o sea, no por desmerecerlo, digo, pero la calidad de jugadores que tenemos para convocar, creo que el huevo hoy lamentablemente no es prioridad, gracias por todo, fue campeón del mundo, pero me parece que hay jugadores que pueden dar mucho más en este mundial.
0: Está bien, Está bien. No, no, sí, son opiniones.
1: No, no la comparto, pero son opiniones.
2: Te respeto. Te respeto,
1: o sea, no estoy de acuerdo en lo más mínimo con lo que
2: es. Me gustó mucho, estoy contenta por el Flaco López. Le tengo mucha fe al Flaco López. Me encanta.
0: Sí, sí, me encanta. Sí. La verdad que también, bueno, el Flaco López el otro día jugó un partidazo en Palmeiras.
2: Fue muy cómico cómo se enteró, viste, de la convocatoria. Sí. El tipo sale de ganar, no sé qué, la final, y el notero le está haciendo, bueno, le pregunta, bla, bla, y le dice, bueno, felicitaciones por la convocatoria. No, bueno, estamos esperando, ¿no? Pero fuiste convocado. El tipo se entera en la nota de la convocatoria por Scaloni.
0: Sí, sí.
2: Consejitos, bueno, chicos, antes de ir, dale, rapidito, sí, si estás pensando en renovar los muebles de tu casa o placares, Arquicomponentes transforma tu espacio con productos prácticos, modernos y con el toque justo de estilo, desde placards y vestidores hasta interiores de placard a medida, todo en melamina y MDF de alta calidad. 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
3: Bueno, antes de irnos vamos a decir los ganadores. La caja de alfajores que la tengo aquí al lado, la caja de Adilla, se la lleva Osvaldo Ferrero, DNI terminado en 049. Las entradas para ir a ver el teatro Mis Palabras, que van directamente al teatro con nombre, apellido y documento, se las lleva Betina Laura Testore, DNI terminado en 356. Y bueno, la pasta frola que habíamos dicho, que Claudio Fraga, 753, la venís a retirar por acá por la radio.
1: Le recordamos que la obra de teatro es el 7 de junio.
3: Ok,
1: la el otro domingo. Por si acaso.
2: No, claro, no es mañana, sino el otro domingo.
3: Exacto, eso ha sido toda la información y nos vemos hasta el sábado que viene. Chao.
4: Gracias totales.
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0: Hola, hola, hola. ¿Cómo andan, queridos oyentes? Bienvenidos a Cata de Noticias. Ya se coló la cabeza del invitado de hoy. Porque así somos en la radio. Esto es Cata de Noticias. Yo soy Cata de Lía. Como siempre, los acompañamos hasta las 6 de la tarde. Saludo a nuestro equipo y también al invitado, que ya está, se spoileó con su cabeza. Si está mirando el YouTube, quedará. Hola, Learce, ¿cómo andás?
1: ¿Cómo va, Cata? Buenas tardes.
0: ¿Cómo va eso? Lindo cafecito, ¿eh?
1: Me encanta, me encanta.
0: El cafecito
1: porque
0: del Capricho de Roy.
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0: Bueno, Learce, mientras te tomás el cafecito, saludo a Juan Negri, nuestro columnista. ¿Cómo andás, Negri?
2: ¿Qué tal, Cata? ¿Qué tal? Buenas tardes a todos. Y también mirando con mucho detenimiento las cosas ricas que nos mandaron los del Capricho de Roy.
0: ¿No?
2: Estoy mirando el azúcar, ya ha llegado la hora de la tarde en la que uno quiere el subidón de glucosa.
0: Sí, sí.
2: Pero bueno, muy bien, por suerte, muy contento de estar acá.
0: Y saludamos a Courel, nuestro invitado de hoy, Juan Courel, gran analista político. Interesante siempre escucharlo. ¿Cómo andas, Juan?
3: Gracias, gracias, muy bien.
0: Tenés ahí tu cafecito, ¿viste?
3: Un cafecito.
0: ¿Quién te espera así con un cafecito caliente?
3: Para que no me enfoque la pantalla y lo agarro.
0: Bueno, gente, tenemos un programón. Hoy vamos a hablar mucho de política, mucho de política internacional también, de dónde está Argentina parada en el mundo, en la región, con Juan Negri, con Juan Courel, con Learce, por supuesto. Así que arrancamos nomás, musiquita, y vamos al grano.
1: Si querés, sí, si querés dejarnos tu mensaje, estamos en el 1553798990. Ese es nuestro número de WhatsApp. Ahí podés empezar a contactarte con Cata de Noticias. Hasta las 6 de la tarde te acompañamos en el aire de radio con vos en el 899 cuando tenemos una térmica en Buenos Aires de 13 grados. Las pelotas personales.

0: personalmente las pelotas, sonando en Cata de Noticias en Radio con Vos, cuando pasan ya 6 minutos de las 5 de la tarde.
1: Alearse, antes de ir a la cata de audios sí. de la semana y de empezar la conversación con los Juanes, sí. decime cómo viene el tiempo mañana.
0: Bueno, vamos a tener, hoy estuvo un poquito más nublado, pero mañana va a salir un poco más el sol, eso está bueno. Si bien seguimos con estas neblinas que nos están acompañando, sí. desafortunadamente durante la primera parte del día, la durante la madrugada. Claro, exactamente. Mañana no va a ser la excepción. Vamos a tener esas mismas características, con mínima de 9, máxima 16. Buen tiempo, se ve solcito incluso por la tarde, así que un lindo domingo para disfrutar. Y el lunes ya arrancamos la semana con un día más nublado, pero sin lluvias. Mínima 10, máxima 15 grados.
1: Muchas gracias, Ale Arce. Bueno, pasó de todo. Vamos a repasar los audios principales de la semana para luego ponerlos en discusión con los Juanes, Juan Courel y Juan Negri.
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1: A ver, hay muchos datos económicos. Voy a hacer mi cherry picking, como dice el ministro de Economía, Luis Toto Caputo, porque pese a que se moderó la inflación, esta semana se conoció que el consumo volvió a caer. Dio a conocer estos datos la consultora muy prestigiosa, Sentia, que indicó que las ventas de alimentos y productos básicos bajaron 3,8% el mes pasado, que los hogares empezaron a priorizar gastos esenciales y se están ajustando en categorías más prescindibles. Es un dato fuerte porque cayó mucho el consumo y viene cayendo, y siempre se mira eso para ver qué está sucediendo en la economía real. Milei hace un rato posteó algo en sus redes sociales discutiendo un poco esto, por supuesto, y dijo: las calles llenas, los estadios llenos, los recitales llenos, los restaurantes llenos, ¿dónde está la crisis? Otro dato que se conoció en las últimas horas y que también habla del bolsillo de muchos argentinos es que se aceleró la suba de la morosidad y el crédito a las familias. Batió un nuevo récord en abril. La mora en hogares llegó al 12% en el cuarto mes del año, un máximo en más de 2 décadas. La situación es aún más crítica en las billeteras virtuales, donde hay mucha gente endeudada, que ya saltó al 31,5%. En este contexto, nuestro presidente Javier Milei, en el LATAM Economic Forum, que duró 2 días y hablaron muchos líderes de opinión, sobre todo afines a este gobierno, el presidente defendió el rumbo económico y dijo esto.
9: La Argentina se viene expandiendo a un ritmo del 5% anual. Puede haber gente que le parezca poco, que le parezca mucho, pero miren, previo a nuestra llegada, en los 100 años previos, la tasa de crecimiento promedio de la Argentina fue del 1% anual. Es decir, estamos quintuplicando la tasa a la que estamos creciendo.
1: Y ya hablando de economía real y de cómo la pasan los argentinos, destacó que este gobierno bajó el número de pobreza. Hubo algunos medios, obviamente afines al peronismo, que marcaban, y después Caputo dijo otro número. Bueno, bajó la pobreza en este gobierno por ingresos, y Milei lo destacó de esta manera.
9: La ministra Sandra Petovelo, la cual les recuerdo que al inicio del gobierno, cuando le cortamos a estos delincuentes ese canal por el cual robaban a los más vulnerables, la tuvieron sometida a una presión mediática desmesurada para que la echara. Sin embargo, la sostuvo en el cargo y hoy podemos mostrar que Argentina sacó a 14 millones de personas de la pobreza.
1: Bueno, y también destacando un poco esta eliminación de los intermediarios, de las organizaciones sociales, también una buena política de este gobierno, Patricia Bullrich terminando con los piquetes en las calles y el orden, todas demandas de la ciudadanía que el peronismo no logró cumplir. Y después, bueno, hizo lo que hace siempre en todos los ámbitos Milei, que es atacar a la prensa y recordarnos mucho a los años kirchneristas de esta manera.
9: Nunca en la historia argentina hubo un spread tan grande entre lo que está ocurriendo en la economía y lo que dicen los medios de comunicación. Digo, eso nunca se vio en la vida. Nunca se vio un ataque tan desproporcionado e injusto hacia un gobierno.
1: Bueno, no solo Milei se mostró enojado, el ministro Toto Caputo también, y habló así.
6: Ya casi parece un chiste, digamos, leer los diarios o ver los noticieros y que te hablen de crisis, y estamos en el nivel, digamos, el estimador mensual de actividad económica está en su récord histórico. Es decir, no puede haber una divergencia más grande entre lo que se dice y lo que efectivamente está pasando, porque los datos son la realidad. Esta es la realidad. Lo otro son, no sé, encuestas, sensaciones, encuestas de, no sé, 2.000 personas, 1.000.
1: Bueno, también está enojado cuando se habla sin precisión. De hecho, Caputo fue el que instaló en los medios, en el círculo rojo, el concepto de cherry picking. Y cuando se habla de la gente, dice, le molesta, porque ¿qué es la gente? Son todos los argentinos, son dos argentinos, es un sector, y lo dijo de esta manera.
6: Subliminalmente están pasando, el mensaje de la gente no llega a fin de mes, antes estabas mejor. Entonces, ¿cómo contestás a eso? Porque digo, como yo digo, ¿qué es la gente? ¿Qué es la totalidad de la gente? ¿Es la mayoría de la gente? ¿Es alguna gente? O sea, no me digas, la gente no llega, porque hace 2 años la gente estaba muchísimo peor. Y si vos preguntás eso, me pones a mí en una situación de tener que corregirte. Y los datos dicen que 12 millones de personas salieron de la pobreza. Y esta es la gente que más nos interesa.
1: Bueno, como mi presidente lo escucharon en un audio anterior, dijo 14 millones, como les decía después, algunos medios decían 12, 14. A ver, la pobreza por ingresos bajó, eso es un dato que no se discute, pero después está la calidad de vida de los argentinos. Y datos distintos que lo vamos a charlar justamente con los Juanes, y lo venimos charlando con distintos economistas en este espacio sobre, bueno, de que, a quiénes beneficia hoy esta foto o esta película de este nuevo rumbo económico, de política económica de gobierno, y quiénes son los grandes perdedores, y bueno, y qué va a pasar, que es la gran incógnita con la gran mayoría de los argentinos. Pero que hay gente que la pasa mal, no, la gente, seguro que pasa eso. Hablando de eso, la inflación se está desacelerando, eso también hay un consenso, pero sigue siendo alta. Las consultoras privadas están estimando, por ejemplo, Equilibra de Martín Rapetti, que es muy serio, que va a dar un 2,3%. Veremos qué pasa con eso. Caputo en el LATAM Economic Forum también habló de este tema y dijo esto sobre la inflación.
6: La inflación vuelve a estar a la baja, ¿no? 2,6 en abril, en mayo se espera una inflación un poco más baja aún. Retomamos este sendero. Más importante, las expectativas de inflación, tanto del REM como del mercado mismo, están totalmente ancladas. Para los próximos 12 meses se espera una inflación en el entorno al 20%, es decir, no se espera ningún cimbronazo de ningún tipo.
1: Bueno, mientras tanto, en el lado opositor, marco al peronismo, pues el macrismo no sabemos, se lo vamos a preguntar a Cobrel, a ver dónde está el macrismo, opositor, aliado. Yo creo que, salvo a Macri, entrevisté a todos los macristas y todavía no les entiendo cuál es la diferencia con la Libertad Avanza y qué quieren. Pero bueno, vamos a hablar de la oposición dura contra el gobierno de Milei, que tampoco sabemos quiénes van a ser candidatos, pero el gobernador Axel Kicillof, que quisiera ser presidente, candidato a presidente y presidente, hizo un acto esta semana, lo encabezó en Mar del Plata, y dijo que la Argentina lo que enfrenta no es el riesgo Cuca, sino el riesgo Milei, y obviamente cuestiona el rumbo económico que ha adoptado este gobierno.
10: En Argentina ni la economía está creciendo, ni a la sociedad le va bien, solo crece en la imaginación de Milei, que está peleado ya con la verdad y con la realidad. Si Milei dice que según su teoría económica hay crecimiento, lo que no sirve es su teoría económica. Lo que no sirve es un presidente que se la pasa viajando, tuiteando y dándole la espalda a la gente, al pueblo y a sus necesidades.
1: Y bueno, después de esto llamó a votar a otro gobierno para el 2027 y cambiar el rumbo.
10: Los estoy convocando a defender el derecho a nuestro futuro. Y eso significa que dentro de 2 años la Argentina tenga otro gobierno con objetivos y con prioridades distintas.
1: Bueno, a la que no le gusta nada, por más que en este caso no lo dijo explícitamente, pero no le gusta escuchar a Kicillof así y dice no vamos a hablar de candidaturas hasta que Cristina no esté libre, es a Mayra Mendoza, la ultracamporista y cristinista Mayra Mendoza.
11: La verdad es que me cuesta pensar en candidaturas. Creo que no hay posibilidad de pensar en la representación de nuestro proyecto político si quien más votos tiene, si quien más competitiva es para frenar a Milei, a Macri y a todo esto junto, está presa.
0: Pero igual no identifico...
11: naturalizar, normalizar y querer buscar candidatos o candidatas casi como reemplazo porque Cristina no puede. No, yo no me conformo. Cristina sí puede. Si Cristina debe. Cristina merece estar en libertad.
1: Hasta aquí la política porque lo seguimos en minutos con los Juanes. Una noticia de último momento es que hay movimientos y llantos en derredor del operativo de búsqueda de Agostina en Córdoba, Agostina Vega. Ya pasó una semana de que la están buscando, esta adolescente de 14 años que está desaparecida desde el sábado pasado. Y bueno, vamos a ver qué sucede, pero podría haber... un desenlace que quizás es el peor de todos, pero también esperado. Así que vamos a ver qué sucede. Encontraron restos humanos en una casona donde estaba buscando la policía. Hay llantos en la casa de la familia Agostina. Los vamos a mantener informados sobre este caso. Bueno, mientras tanto vamos a cambiar de tema. Por supuesto que volvemos a Córdoba si pasa algo con Agostina, pero vamos a meternos un poco en la política nacional, con los Juanes. Juan Courel, el sábado pasado, a esta hora, en tu lugar estaba sentado Pablo Semán. Que vino acá y todavía me siguen llegando notificaciones de los insultos que está recibiendo, sobre todo por parte del espectro progresista, por haber dicho
12: sobre
1: que...
12: todo kirchneristas, me parece.
1: Sí, sí, los kirchneristas le están dando con todo, con todo, sí. Pero con todo, porque dijo que la oposición son unos vagos. ¿Qué pensás?
12: Ya, qué sé yo, las oposiciones nunca son ninguna maravilla. Jamás. Ser opositor es estar desordenado, es tener menos incidencia en la discusión pública, es tener competencias internas que te obstaculicen. Sí, qué sé yo, no sé, también hay otros... el ritmo de trabajo es muy diferente al de un oficialismo, pero no sé, no creo que... puede ser graciosa la frase, no sé en qué contexto lo dijo. Pero, a ver, yo creo que las oposiciones se corporizan cuando los oficialismos empiezan a abandonar su condición de tal, ¿no?
1: Bueno, pero es un poco eso. Él decía que como que un poco el relato de los principales opositores que aparecen hoy frente al gobierno Milei es... Dejalo que se equivoque y con eso nos alcanza. Como si no hubiese... Juan, vos también estabas, corregime o agregá si hay algo más. Como si... A mí me gustó su crítica, la verdad, la de Pablo Semán. Como si no alcanzara solo con eso. No hay revisión, no hay autocrítica de lo mal que hicimos las cosas nosotros.
13: Y agrego un par de cosas. Me parece que también lo dijo en un... Bueno, habría que preguntarle a Pablo, estoy parafraseando ahora. Pero como cierto optimismo... en varios, digamos, centros de opinión, no sé cómo decirlo, digo, desde analistas, etcétera, de que Milei no reelige. Y que entonces el peronismo va a estar ahí porque no hay nadie más. Entonces, si Milei no reelige, el peronismo gana automáticamente. Como cierta, como criticando cierta complacencia del peronismo, decir, bueno, total, este gobierno tiene fecha de vencimiento y obviamente vamos a ganar nosotros. Yo igual, por otro lado, sí creo que el peronismo, o sea, algo que ha habido es autocrítica, es decir, está todo el tiempo está viendo mucha, es decir, lo que pasa es que no sé qué se hace con eso después, pero por lo menos en lo que yo consumo de medios, yo veo un montón de autocrítica del peronismo, en realidad. La verdad, como que, y sobre todo, el deporte hoy, yo creo que hoy el deporte nacional es pedirle autocrítica al peronismo, es una cosa que me parece muy cómico.
12: Y el peronismo es muy enfrojado, muchos dirigentes, algunos que yo asesoro, le digo, bueno, pues ya está, ya dijiste 700 veces, bueno, tuvimos errores, nos cometimos, ya está.
13: ¿Del gobierno Alberto? ¿Del gobierno Alberto?
12: No, por ellos, no por mí, digamos. Okay. Pero ya está, la autocrítica, ¿qué más hay que hacer, digamos?
1: Sobre
12: esa candidatura, el presidente no fue candidato, teniendo la posibilidad de ser reelecto. Digo, más autocrítica que eso no puede haber. El ministro de Economía, que fue el candidato, no está en la conversación, no habla hace 2 años. Y todos los demás, cuando hablan, dicen, sí, bueno, la verdad que fue un desastre nuestro gobierno. Bueno, ya está. En todo caso, bueno, habrá que... Sí, coincido con Juan. Si hay algo que no sucedió es que no hubo autocrítica.
1: Ok.
12: Capaz no es la autocrítica que algunos esperan, que es, bueno, la autocrítica que signifique, bueno, me retiro de la política. Bueno, no, eso no es autocrítica. Eso es otra cosa.
13: O creo que a veces la gente espera que el peronismo diga, bueno, ahora voy a hacer otra cosa que no soy. Y entonces voy a...
12: Claro, pero los peronistas...
13: Voy a ser fiscalista,
12: claro,
13: voy a ser...
12: Pero los peronistas,
1: bueno,
12: que
1: sí,
12: dicen
1: sí,
12: eso...
1: hay una rama de
12: claro,
1: peronismo
12: existe ese peronismo, y ese peronismo es absolutamente irrelevante en lo electoral.
1: ¿Ah, sí? ¿Los que militan el equilibrio fiscal?

0: y electoralmente no tienen absolutamente ningún candidato competitivo, pero ni de cerca. Cuando algunos de ellos se adhirieron a la construcción esta de Provincias Unidas, y creo que en la provincia de Buenos Aires, que se llamaba Somos Buenos Aires, era,
1: no, me acuerdo, hacemos Buenos Aires,
0: hacemos, no me acuerdo cómo se llamaba la, no sacaron nada, no. Entonces, claro, los otros peronistas sí pueden sentirse en una zona de confort de decir, bueno, mirá, nosotros perdimos la elección del 2025, pero no asomó nadie nuevo que nos venga a disputar a nosotros nuestra condición de alternancia, nuestra condición de ser el primero en la lista de los alternantes. ¿Está escrito en piedra que va a ser así? No está escrito en piedra que va a ser así, pero pues los gobiernos pierden solos, no los derrotan. Más que ganar las oposiciones, las derrotas son de los gobiernos. Entonces yo creo que ahí no me parece que en todo caso lo que puede pasarle a mucha gente es que diga, bueno, pero no sabemos cuál es el modelo alternativo, ¿no? Bueno, puede pasar eso, pero es que nadie lo tiene, que lo tenga, que lo diga, ¿no? Y mientras tanto, bueno, es política esto, nadie va a estar prometiendo algo que no, que no es verosímil, ¿no?
1: Pero ahí sí vuelvo un poco un paso para atrás. Tal vez no hacer mileísmo, o sea, a veces transformar el peronismo en mileísmo de otras modales, pero supongo que hay un sector que dice, pero miren, muchachos, la inflación era 15, por lo menos prometan orden económico. ¿Eso tampoco puede anclarse en el...?
0: Sí, yo creo que de hecho algunos más o menos lo expresan. El tema es que estratégicamente, si fuera candidato a presidente por el peronismo o por el kirchnerismo, trataría de que la campaña no se trate de la inflación. Porque,
2: claro,
0: porque por más que yo tenga un modelo económico de crecimiento sin inflación o desinflacionante, llevar la discusión hacia ese lado no me va a servir a mí. Pero bueno, no sé si es por estrategia. Yo digo, si yo fuera... capaz es porque, en verdad, el modelo es el mismo que el que había antes. Puede pasar tranquilamente.
2: Pero ¿y con qué lo llevas? Porque digo, hay algo... Yo no veo... Ustedes sí tienen. Estás en la DITEL, está el índice de confianza en el gobierno que vamos a ver. Vos, Juan, trabajás en una consultora. O sea, que miran números sobre la demanda de la gente. Yo, por lo que vengo escuchando, ya hay algo de la demanda de la gente que... La gente, para que Caputo se enoje, pero hay algo de demanda de inflación, no quiero más, quiero cuentas en orden.
0: Por eso ganó Milei.
2: Bueno, digamos, y el peronismo, ¿qué le queda en lo económico, de retórica?
0: Bueno, ¿sabes? Cosas que recién estaba escuchando los audios de Caputo que son mentiras. Si vos me dís cuánta gente se considera que está mejor económicamente que hace 2 años. La medición la hicimos hace 2 meses. 65% te dice que está peor.
2: Entonces, 65%.
0: 65%. ¿Qué sé yo? Y entonces es. Vos podés, en un momento de tu vida, que la inflación sea tu problema más importante. En otro momento de tu vida, capaz otro es el problema más importante, ¿no? Capaz es el desempleo. Capaz es que, por más que la inflación esté más controlada que antes, la plata te rinde menos, que es lo que está sucediendo. Capaz es que estás endeudado. Digo, son los problemas no son, en la vida de una persona, no son siempre el mismo, ¿no? Entonces, si la gravedad del hecho de no poder llegar a fin de mes, de tener que haber restringido muchos de tus consumos, de estar sin laburo y qué sé yo, llega a un punto tal que que la molestia, la incomodidad o el malestar que te generaba la inflación pierda espacio en tu conciencia, bueno, en ese caso no va a alcanzar. Sobre todo porque tampoco es que la inflación la desaparecieron.
2: No, claro, la inflación está alta, pero bueno, sí es cierto que...
0: Es menor
2: y la bajaron, y eso hay que reconocerse.
0: Sí, pero mira, en los grupos focales el tema del control de la inflación, que hace un año atrás estaba muy presente en el discurso de la gente que defendía el gobierno, o sea, no, hoy ya no está tanto, porque ya es como, bueno, ya pasó, o sea, es como que ya... No es una discusión tan central en la mesa cotidiana, ¿no?

0: digamos, en la vida cotidiana.
1: A ver, voy con mi pregunta. Para vos, que sos el invitado, y para Juan, que es el columnista, pero porque los dos trabajan midiendo la confianza en el gobierno o la imagen presidencial.
2: Juan más, pero bueno.
0: Pero el índice de confianza de la es importante.
2: Recojo el guante.
0: Eso es un dato importante.
1: ¿Qué pasa con la imagen del presidente, la confianza en el presidente? ¿Cómo está esa relación entre la sociedad y el presidente Javier Milei o el gobierno de Javier Milei?
2: Yo voy a responder desde el índice de confianza de gobierno que hacemos en la Universidad de Itela. La tendencia es, para el gobierno, preocupante, es decir, perdió 20 puntos en los últimos 5 o 6 meses. En línea, por otra parte, con lo que muestran otras encuestas, no solamente nosotros. Dicho eso, el número relativo a otros gobiernos en este momento, porque nosotros lo hacemos hace 25 años, no es un desastre. Es decir, Milei, en el ICG, que se mide de 0 a 5, tiene 2 puntos, 1,99 en realidad.
1: ¿Y a esta altura Macri, por ejemplo, en cuanto a
2: Macri está un poco mejor, pero
1: Macri está mejor
2: un
1: que
2: poquito mejor. Okay. Lo que pasa es que Macri, en este momento del mandato de Macri, empieza la crisis cambiaria y Macri entra en un tobogán del cual después no va a poder salir.
1: Y Alberto estaba pulverizado.
2: Alberto estaba pulverizado. Pero por ejemplo, Milei está mejor que las dos veces de Cristina, los dos mandatos de Cristina, y el primero, obviamente, reeligió. Está bien, después hay muchas cosas.
1: Cayó mucho, pero no es tan preocupante.
2: Yo lo que diría es la tendencia es preocupante para el gobierno, es decir, esa es la luz roja para el gobierno, o verde para que la oposición, digamos, que se hacen un festín con estas cosas. Pero el número no es malo. O sea, Milei para mí tiene espacio para un rebote. Si el ministro Caputo tiene razón y se vienen los 18 mejores meses de nuestra vida, yo creo que el gobierno tiene espacio, espalda, digamos, no sé cómo decirlo. Sí, posibilidad de rebotar y llegar competitivo 2027. Lo que pasa es que yo creo, bueno, ahí ya estoy, es una elucubración mía, yo no creo que la economía dispare. Yo creo que vamos a llegar el año que viene con una economía, esta especie de estabilidad mediocre, y bueno, y ahí nos veremos qué pasa. Pero digo, en una línea entonces es, Macri bajó mucho, cosas que por otro lado pasan siempre, porque los gobiernos en general se desgastan, ¿no?
1: Milei.
2: Todos, sí. Todos. En general, digo, no es sorprendente que el gobierno en nuestro índice baje un punto, dos puntos, digo, no es una cosa de locos. Pero de vuelta, no está hundido. O sea,
1: okay.
2: Es un número competitivo.
1: ¿Y a vos qué te da, Juan?
0: Sí, lo mismo. O sea, podría decir que lo mismo, ¿no? En otras variables, que es la evaluación de gestión, la imagen de Milei. En la opinión pública te diría que está así, digamos, como para ampliar un poco lo que decía Juan recién. Había algo muy, muy particular en este gobierno, que lo asocio directamente con el grado de polarización que tiene la discusión política, tenía poca oscilación de sube y baja, de los gobiernos bajan, sube. Este durante 2 años estuvo bastante chato, tanto la imagen positiva como la imagen negativa, ¿no? Variaban muy marginalmente. Otros tienen un momento donde ganan y tienen los primeros días de la luna de miel y crecen muchísimo y después vuelven a estabilizarse un poco más abajo. Otros, como el de Cristina, de repente bajó de golpe al principio, después se fue recuperando. Este aguantó 2 años y de repente tuvo 6 meses de baja consecutiva. Y eso es atípico. No, 6 meses es atípico. No es normal que un gobierno esté bajando. En concordancia con malestar económico, que lo asocio directamente a lo que estaba pasando ahí, y no tenga capacidad de reacción, ¿no? Y no aparece la capacidad de reacción. No hay acuse de recibo, che, tenemos que hacer algo. Bueno, ahora aparece, ¿no? Estos créditos para los morosos, hay que ver cuánto hay. Yo creo que esta necesidad de prometer esto, los 18 mejores meses del mundo, no sé, lo que habla es de
1: moldear un relato para la tierra prometida.
0: Sí, pero mira, en comportamiento electoral hay dos razones por las cuales la gente puede. Hay mucho estudio en muchos lugares del mundo, acá puntualmente uno en los 90 de Lord y Echegaray, que estudiaba en el momento de la estabilización de Menem, por qué la gente seguía bancando el ajuste, ¿no? Y lo modelizaban con dos variables. Una era la posibilidad del gobierno de echarle la culpa al que estaba antes, ¿no? Bueno, esto no es mi culpa, esto es por el desastre que me dejaron. Y La segunda es, este sacrificio mañana te va a rendir de alguna manera positiva, ¿no? Vale la pena. Bueno, en los dos temas a nivel de opinión pública, esa parte del del relato que durante los primeros 2 años le funcionó, ya no le están andando, ¿no? La gente no cree que la cosa va a mejorar, ¿no?

0: Tuya, Milei.
1: Ah, ok.
0: Entonces, ya está una cosa, bueno, ya está, tuviste dos años. A mí me preguntaron al principio, yo no era de los que decían que el gobierno duraba tres meses, ni de que Milei, de que la gente no se iba a bancar un ajuste, para nada, porque Milei había prometido un ajuste en campaña y la gente votó eso, votó un ajuste en campaña. Y entonces, pero me preguntaban, ¿y cuánto va a durar esa paciencia? Y bueno, depende, qué sé yo, uno puede saber cuánto dura la paciencia sobre un padecimiento, ¿no? Uno vas a aguantar el dolor y voy a ver cuánto aguanto. Bueno, da la sensación de que ya no se aguanta, ¿no? Y si a eso le sumás algunos comportamientos discursivos del gobierno que chocan mucho con la percepción de la gente, como esto, es decir, que estamos mejor que hace dos años, cuando la gente toca su bolsillo y dice, yo no estoy mejor que hace dos años, o bancar a Adorni frente a todas las evidencias que hay en su contra, o prometer que lo peor ya pasó, cuando lo peor la gente no siente que ya haya pasado. Bueno, todo eso, más allá de lo material, simbólicamente genera un problema, ¿no? Para reconstruir la reputación, la imagen. Entonces, ¿Puedo sentenciar de muerte? Bueno, yo en Twitter, que soy un poquito más irresponsable que cuando hablo directamente, todos digo, no hay así. Ninguna manera de que el gobierno relija. No, bueno, alguna manera hay. 18 meses de crecimiento, de mejores. Sí,
1: los mejores 18
0: bueno, y sí
1: meses.
0: Me voy a tener que meter mis palabras adentro mío. Pero pero la realidad es que hay muchos elementos para decir el gobierno. Tiene inconvenientes, está con problemas.
1: Después de la pausa le vamos a preguntar directamente si religio o no, que se la juegue, hacemos el recorte y después lo gastamos o no lo gastamos.
0: Obvio,
1: lo tratamos
0: adelante.
1: Como el gran oráculo a Juan Courel, que lo están escuchando. Estamos con Juan Negri, con Ale Arce, nuestra locutora. Nos vamos a una pequeña pausa y ya seguimos conversando de política internacional, de todo lo que está pasando.
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0: Cadillacs junto a Celia Cruz haciendo Vasos Vacíos en Cata de Noticias, en Radio con Voz en el 89.9 cuando pasan 39 minutos de las 5 de la tarde.
1: Y a esta hora los peritos encontraron restos humanos en el rastrillaje tratando de ver qué pasa con Agostina. Los vamos a mantener informados. Es una semana sin Agostina, hubo llantos en la casa de la familia. Estamos esperando quizás la peor noticia, pero hasta no tener la confirmación no la daremos. Los mantenemos informados. Volvemos mientras tanto a la charla con Juan Courel y con Juan Negri sobre la política, las elecciones del año que viene, dónde estamos parados, cómo mide el gobierno. Y yo traigo un tuit. Alearse, súmate vos también.
0: A ver, dime.
1: Porque yo no sé qué vas a votar vos el año que viene, pero Juan Courel dice, y sobre una oyente nuestra que siempre nos escucha, Miriam Bregman, le mandamos un beso enorme. Dice Juan Courel, sí, Miriam Bregman tiene posibilidades de ganar las elecciones en el 2027. Fundamente, alumno Courel.
2: Tiene chances. No está primera, no figura, tiene muy buena imagen, es una de las dirigentes políticas con mejor imagen en la Argentina. No se traduce eso, como nunca se traduce imagen en intención de voto automáticamente, pero en los estudios, que no voy a citar porque son estudios que no puedo citar, pero hay un crecimiento notable en intención de voto, de un piso muy bajo de la izquierda, y sobre todo en el techo electoral, digamos, mucha gente podría llegar a votarla si fuera la única alternativa.
1: O sea, si es Miriam Milei.
2: Si fuera Miriam Milei, por ejemplo.
1: Eso sí que sería una elección polarizada.
2: O si fuera, no, pero te digo algo más. Si fuera Miriam y el candidato peronista fuera fiscalista, riguista, antifeminista, conservador y de derecha, que es lo que muchos le piden al peronismo, que se renueve de esa manera, ¿no?
1: Como, sí,
2: no,
1: Pichetto.
2: Claro, bueno, si en un mundo raro Pichetto terminara siendo el candidato de un peronismo unido, bueno, yo ahí te digo, Miriam Bregman es presidenta sin lugar a dudas.
1: Lo mataste a Pichetto, primero dijiste si en un mundo raro, después dijiste...
2: Pero bueno, yo no creo que termine siendo Pichetto el candidato por lo menos de un peronismo unificado. Entonces, frente a la posibilidad de que el peronismo, ¿no?, se vaya mucho al centro o diluya mucho su discurso y sus posiciones, ahí hay una posibilidad. Y bueno, no digo que sea imposible que eso pase en el peronismo, porque hay muchos en el peronismo que creen que el problema es ese, ¿no? Que el problema es no parecerse lo suficiente a Milei.
1: ¿Qué aconsejás vos al peronismo? ¿Qué tiene que hacer el peronismo?
2: Bueno,
1: están medios perdidos igual, pero...
2: No, lo que pasa es que el peronismo no es una persona. Es una masa de gente. Depende de lo que vos quieras. Porque, digamos,
1: ¿qué es después, el peronismo?
2: Depende de qué quiera hacer la persona en cuestión. Digamos, porque no todo es marketing.
1: ¿Dante Gebel puede ser el candidato por el peronismo?
2: Yo no lo veo.
1: No, el pastor no le ves ninguna.
2: Me parece que es un buen candidato spoiler que puede servir para sacarle uno o dos puntitos a Milei, con mucho empuje tiene que ser para sacar uno o dos puntitos, ¿no?
1: Todavía no sabemos si va a querer venir al país a militar.
2: Sí, no, me parece que le falta muchísimo, ¿no? Sí, a mí me falta ver algo más de lo que mostró, que es un par de entrevistas y esas cosas.
3: Una pregunta, Juan, hablábamos mucho de la gente, de lo que sería la demanda, ¿no? Pero pensando un poco en la oferta, en el peronismo, ¿cuánto afecta la pelea Kicillof-Cristina? Porque yo me imagino una situación en la que en algún momento también se habló de la necesidad del peronismo, una especie de frente antifascista, ¿no? Decir, bueno, todos contra Milei, etcétera, pero yo me imagino...
1: A lo Lula, algo así.
3: Y yo me imagino que algunos sectores podrían se acercan al peronismo, y después, primero hay gorilismo, ¿no? Primero hay muchos sectores, no sé, por decir algo, Lustó, no sé si se acerca al peronismo. Y después hay otros que es, si la demanda va a ser que la campaña va a estar articulada en torno a Libertad Cristina, y mejor no. Y por otra parte... Ya para el peronismo me parece que es un problema, ¿sí? La posición Mayra Mendoza triunfa, que es, vamos a hacer el que
1: pero
3: sea.
1: Pero que digo, siguen así un poco digo, los kirchneristas.
3: ¿No es una bola de plomo? Es decir,
1: un ancla.
3: ¿Estar obligados a hablar de Cristina? Para el que sea, Kicillof, Pichetto, el que sea. Digo.
2: No, pero yo no, sí, no. no creo que la solución electoral para el peronismo sea hablar de Cristina, no, no.
1: Pero es un condicionante.
3: La coyuntura te obliga, digo, porque a Kicillof gana la interna y es candidato.
2: Pero yo creo que en verdad...
3: Todos le van a preguntar, ¿qué vas a hacer con Cristina? ¿Te imaginas siendo ATN? ¿Qué vas a hacer con
2: Cristina? Bueno, primero, la gente...
3: ¿Lo vas a indultar o lo vas a indultar?
2: En la interna la gente no existe, ¿no? Primero, para separar las cosas. No está el tema. La intención de voto de Kicillof se sostiene fundamentalmente en gente que guarda una buena imagen y un... Y afecto por Cristina.
1: Para la gente sí.
2: O sea, todas estas cosas, ¿no? De repente que uno ve de kicillofistas hablando mal de la Cámpora hablando mal de Kicillof o de no sé qué, todo eso es para un consumo muy, muy marginal de
1: sociedad política ampliada.
2: Sí, totalmente. Que no mueve su voto por esas cosas, además. Porque somos todos muy politizados y tenemos identidades bastante... firmes y posiciones muy duras que hacen que no... Bueno, pero la gente que define una elección, eso no lo ve, no le importa, no le interesa.
1: Kicillof es cuca y chau.
2: Es lo mismo. Y yo creo que, y lo vengo diciendo hace rato, que si el día que Kicillof, si eventualmente llega un día en el que Kicillof es candidato a presidente y hay un balotaje contra Milei o contra quien sea... Si la gente prefiere que su adversario, o sea, prefiere a su adversario sobre Cristina, Kicillof no puede ser presidente. Es decir, imaginémonos hipotéticamente que hay un balotaje entre Kicillof y Milei. Si vos, entre Milei y Cristina, no elegirías a Cristina, es imposible que él termines eligiendo a Kicillof. Y creo tener...
1: tenés razón.
2: Niveles de certeza muy amplios.
1: Ok.
2: Porque tiene una... La carrera política de Kicillof, a diferencia de otros dirigentes del peronismo que se aliaron con Cristina en distintos momentos o que formaron parte del kirchnerismo en distintos momentos, nace de ahí. Todo su potencia política nace de haber sido un tipo capaz de expresar el kirchnerismo. Tiene que pedir que Cristina siga en prisión. No alcanza con decir que no la va a indultar. Tendría que decir que está bien presa, tendría que decir que tuvo mal su política económica, que va a revisar los subsidios a la energía, que va a mantener el déficit, el equilibrio fiscal como
1: lugar. Pero
2: ahí pierde
1: todos los votantes.
2: Y ahí pierde todos los otros votantes y gana Bregman. Entonces no le sirve.
1: O sea que, te pregunto, ¿vos le ves chances a Kicillof?
2: Le veo chances, creo que identifico tres amenazas.
1: A ver.
2: La primera amenaza...
3: Tres amenazas para él.
2: Para él.
1: Kicillof.
2: La primera amenaza, obviamente, para un opositor es que al gobierno le vaya bien. Yo eso le reduzco la chance de que le vaya bien y sobre todo que le vaya bien un candidato como a Milei. Creo que Milei deterioró mucho ya su reputación. Entonces, si Milei no es candidato, creo que ahí esa amenaza es más grande. Porque entre modelos más abstractos de país es probable que un candidato alternativo, pero que exprese más o menos el sistema de valores y el modelo económico del gobierno, le puede ir mejor.
1: ¿Tipo una Massa, Patricia Bullrich, por ejemplo?
2: O tipo lo que fue Massa para Alberto. Massa casi termina llegando en la primera vuelta. Alberto no hubiera hecho, yo estoy seguro, es contrafacto, pero estoy convencido de que no le hubiera ido como le fue a Massa en la elección. Eso por un lado. La segunda gran amenaza es que es gobernador de la provincia de Buenos Aires, ¿no? Que no es cualquier provincia. Es una provincia que por algo nunca puso un gobernador en una elección, un gobernador pudo ganar la presidencia, sino que cuando hay malestar económico a nivel nacional, que es una buena razón para no votar un oficialismo, generalmente eso impacta muy negativamente en la calidad de vida en la provincia de Buenos Aires, sobre todo en el conurbano. Entonces, no poder pagar salarios, la provincia de Buenos Aires es muy nación dependiente, bueno, todo eso puede pasar. Él lo maneja bastante bien discursivamente eso, porque como es un antagonista 360 de Milei, y es capaz de echarle la culpa a él de todos los problemas de la provincia y con cierto grado de credibilidad y verosimilitud. Pero, bueno, nada, cuando vos de repente sos un docente y no cobras tu sueldo, o cosa que no has pasado, pero puede pasar en la provincia de Buenos Aires, bueno, ahí hay un riesgo. Y el tercer riesgo, que es al que yo le atribuyo mayor posibilidad de ocurrencia, es que sus votantes lo vean muy alejado de Cristina. Hoy eso no pasa. Sus ministros, no... sus aliados políticos, ¿no? Los gobernadores de otras provincias que se llevan mal con la Cámpora. No, que sus votantes digan, che, este ya no es más. La traición, que vean algo
3: un traidor,
2: de eso.
3: Sí.
2: Si eso pasa, yo creo que puede perder un montón de votos. Un montón de votos.
1: O sea que tiene chances, pero no es que...
2: Tiene muchísimas chances. Hoy es el que más chances tiene. No, digamos, y las encuestas lo reflejan también. Hoy el tipo que más chances tiene de ser presidente es Kicillof. Ahora, bueno, pasa, falta un año y pico. Sí, claro. Y si vos repasás las últimas elecciones, nunca en los últimos 15, 20 años el que ganó no fue el que un año antes estaba mejor. No, tampoco significa que se tenga que repetir cíclicamente, ¿no? Es política. Pero bueno, uno tiene que decir con cierto grado de prudencia.
1: Y Macri, porque también me pasa que he conversado mucho realmente con el macrismo en este último tiempo. Y realmente quiere, o por lo menos está mirando a ver qué puede llegar a pasar para ver si... eventualmente puede lanzar una candidatura a él o poner un candidato a presidente en el 2027. Y sabemos que está puertas adentro muy enojado con Milei. No le puede pegar demasiado para el afuera.
2: Yo creo que podría solamente si al gobierno le empieza a empeorar mucho más y sigue cayendo mucho. Bueno, ahí podría llegar a encontrar su manera de colar una candidatura propia. Si no, está...
1: Quedó como alfombra de la...
2: Sí, está más desdibujado. Está más desdibujado. Pero lo puede dañar. Pero está especulando y va a seguir especulando hasta el último momento. Lo que no puede hacer es no tiene ninguna necesidad para comprometerse hoy a acompañarlo a Milei.
3: ¿Qué posibilidades ves de un peronismo más o menos unificado? Porque falta mucho igual, ¿no? Sí. Pero yo imagino de un Milei que llega razonablemente competitivo para abajo, digamos, no brillando, pero
1: sí,
3: sin explotar, digamos.
1: Claro, sin una explosión.
3: Sin colapso. Y después, y me imagino que tenés a Kicillof y que están hay un Provincias Unidas y que el kirchnerismo no arregló, bueno, según tu perspectiva recién, sería raro que eso pasara, pero, y tenés otra candidatura más que ha pasado en el peronismo, es decir, ¿existe la posibilidad de un peronismo unificado?
2: Mira, yo creo que no hubo un peronismo tan unificado desde... Creo que tengo que irme a 1991.
1: Pará, ¿qué está diciendo? Ahora está reunificado el peronismo. Si se está matando la provincia de Buenos Aires.
2: Las elecciones van juntos. Y los que van afuera son muy marginales. Y vos fíjate, en el 95 estaba el Frente Grande, estaba Bordón, Chacho Álvarez afuera. En el 99, también en el 99 estaban los que estaban con la Alianza, los mismos. Y los que estaban en... se quedaron con Menem, estaba Cavallo también por afuera. Eran tres ofertas donde había peronistas.
1: Pero te vienen a vender lo mismo que antes, que es... armamos un frente, pero nos estamos matando adentro.
3: Mi pregunta iba a poner un poco a eso. Es la experiencia del Frente de Todos sigue... Porque la sociedad tiene memoria, digo, no porque sean bobos, digo, pero la gente se va olvidando, va reactualizando sus preferencias. ¿Cuánto sigue pesando la experiencia dramática de la unidad a toda costa, pero electoralmente exitosa, pero el gobierno un desastre? Es decir, ¿eso sigue...?
2: Sí, sigue pesando, digamos. Sigue pesando y se explica en que el piso del peronismo es más bajo ahora que en elecciones anteriores. Pero vuelvo después, frente a un presente insoportable, bueno... a veces el pasado pesa menos, ¿no? No digo que sea el que vaya a suceder inexorablemente, pero hoy no está esa otra opción. No apareció por ahora. Entonces digo, entre las opciones, si hay una opción, es por izquierda. Si aparece una alternativa ahí, no va a ser por derecha, va a ser por izquierda.
1: Bregman Grabois.
2: ¿Qué sé yo? Sí, todavía no está, pero digamos real, que uno diga números, sí, esta gente llega, pero hay más, tienen más para crecer ellos que los demás tienen un techo mucho más bajo, porque tienen el techo de los antiperonistas y tienen el techo de el peronismo, que con el kirchnerismo se ha convertido de una manera bastante hegemónica en un espacio más bien progresista. Por más que a Pichetto, a Moreno...

0: a muchos peronistas les duela, porque digan, che, pero este no es el origen del premio. Bueno, el Partido Demócrata antes era el partido de derecha, después se volvió el Partido Liberal, y el Partido Republicano era el partido antiesclavista, y después se volvió el... hay evolución en las identidades ideológicas y en quienes apoyan las estructuras políticas.
1: Juan, siempre es muy interesante escucharte, quédate y metete en la columna de Juan Negri, que nos quedan unos minutitos, y Juan se preparó un... Bueno, todo esto pasa en este contexto latinoamericano.
2: Sí, yo lo que quería marcar un poquito era, saliendo un poquito de la Argentina y mirando el continente, hay elecciones en Colombia. Y Colombia es un país muy importante, tal vez nosotros no lo percibamos tanto desde acá, porque nosotros tenemos más un vínculo con el Mercosur, etcétera, pero históricamente fue un bastión de la derecha en el continente y sobre todo una preocupación central de los Estados Unidos, ¿no? Porque en los 90 el Plan Colombia fue básicamente la política exterior estadounidense hacia el continente, era el Plan Colombia, que era la erradicación de del contrabando, Pablo Escobar, todas estas cosas que ahora se han un poco como hasta dramatizado, ¿no? Es decir, en Netflix, series sobre esto. Y hay elecciones en Colombia. Y lo interesante es que como está pasando en muchas partes del continente, creo que la influencia de Trump es a veces muy directa, tipo Venezuela, pero esa es muy más indirecta, que es la creación de mini Trumps en varias partes del continente, ¿no? Entonces, hay un candidato que se llama Abelardo de la Espriella, que es una especie de... una mezcla de Trump, Milei, ¿no? Es decir, joven, obviamente con diferencias, pero que tiene un discurso muy anticasta, muy fuerte, un abogado que fue defensor de casos muy controversiales, de paramilitares. Entonces es una persona que siempre se ubicó muy en la derecha en relación al conflicto armado colombiano, porque de vuelta, los paramilitares son estos grupos que combatían a la guerrilla, en muchos casos financiados por el gobierno, y eran la manera que el gobierno oficialmente tenía para violar derechos humanos sin que sea el gobierno, ¿no? Entonces, en vez del gobierno ser los que torturaban, etcétera, eran estos tipos. Y siempre fue, siempre estuvo de ese lado. Y amenaza con, y está primero, ¿no? Si hay una elección muy pareja, en algún momento era una elección de tercios, tenés entonces este candidato outsider, ¿no? Pro Estados Unidos, pro Israel, incluso habla de Sierra Eléctrica como Milei, la casta, los de siempre, o sea, con cero experiencia política.
1: Pro Estados Unidos, obviamente.
2: Pro Estados Unidos, por supuesto, pro Israel también. Es decir, muy parecido a Trump y a Milei en algunas cosas.
1: ¿Y qué chances tiene en Colombia?
2: Ahora está muy parejo con la candidata, con el candidato. En un momento era tercios y ahora creo que este candidato outsider de una derecha más radical aparece primero en las encuestas. Está también Paloma Valencia, que es la candidata del uribismo puro. Que el uribismo fue la fuerza que dominó la política colombiana en los últimos tiempos, que Uribe es el primer presidente que hace esta idea de vamos a ponernos firmes con el delito, con el conflicto, ¿no? Como con una cierta mirada muy crítica de los gobiernos de izquierda hasta ese momento en Colombia, y una persona súper controversial que fue muy influyente en la política colombiana. Y después Iván Cepeda, ¿no? Que es el candidato más de izquierda. Entonces, y lo relevante me parece que es no solo que podría volver a ganar una de la derecha en Colombia, sino que sería una derecha radical y que sería el fin de la experiencia izquierdista en Colombia, porque Gustavo Petro fue el primer presidente de izquierda en Colombia en casi toda su historia. Y marcar esto como que... Y después marcar también hacer como una relación con lo que viene más adelante. Hay elecciones en Brasil a fin de año. Entonces, Trump podría terminar el año con... Dominación es mucho decir, porque no es un... Salvo en Venezuela, no hay coloniaje, ¿no? Pero... con un ascendente muy fuerte sobre la región. O sea, tenemos a Kast en Chile, tenemos a Milei en Argentina, Paz Pereira, hay que ver qué pasa, pero Paz Pereira en Bolivia, Noboa en el Ecuador. Si pierde Lula más adelante en el año y gana de la Espriella ahora en Colombia, es decir, estamos hablando de, con la excepción de Sheinbaum, estamos hablando de un Estados Unidos que tiene un ascendente ideológico sobre la región muy fuerte, y a eso sumale Venezuela, que hoy prácticamente una colonia, más informal si querés que eso, y lo que podría pasar en Cuba, ¿no? Que es un Estados Unidos que está ahorcando a Cuba muy fuertemente. Entonces, marcar eso, ¿no? Es decir, un 2026 donde se consolida el trumpismo latinoamericano, me parece.
1: Sí, y lo agrego y te quiero escuchar.

0: Juan en estos últimos minutos, pero que va más allá de Trump, porque quizás a Trump le va mal en estas elecciones de medio término, pero que es una idea también que lo escuché ayer justo a tu colega Fabián Calle, que sé que ustedes disienten en muchas cosas, pero de que ya más la burocracia estadounidense, las agencias estadounidenses y cómo se plantea Estados Unidos, este mundo bipolar, Estados Unidos-China, y cuál es el lugar de la región, que si pierde Trump, igualmente para Argentina sigue siendo beneficiosa esa relación Estados Unidos-Argentina, porque a Estados Unidos le importa tener ordenada y alineada América Latina.
1: Hay algo de eso, bueno, él también lo dice muchas veces, la doctrina Monroe, ¿no? Es una especie de doctrina Monroe-trumpizada, que es, en el contexto del telón de fondo de la disputa con China, el hemisferio occidental es mío.
0: Pensando en los pasos marítimos, Antártida.
1: Energía, pasos marítimos, colaboración técnica, tecnológica, militar con China, prohibida.
0: Digo, porque no sé el trumpismo si...
1: Sí, bueno, ahí hay cosas muy interesantes. Eso, estamos con tiempo, lo quiero escuchar a Juan. Y sí, también, Juan. Y en el caso argentino, me parece que es el más peculiar de todos esos, es una razón más trumpista que con Estados Unidos, pero bueno, pero también.
2: No, a ver, lo que tenemos es, en la última década se duplicó la tasa de alternancia en Latinoamérica. O sea, antes vos tenías un ritmo de reelección de oficialismos, de victorias opositoras que era muchísimo más esporádicas. Para mí esto, muchas veces uno se detiene mucho en las nuevas derechas, el crecimiento de la derecha. No, yo lo que creo que estamos es ante el crecimiento de la alternancia. Pierden los oficialismos. Una y otra vez fracasan en su intento de consolidar un proyecto porque manda la insatisfacción, la impaciencia, la ansiedad democrática y eso puede llegar a ser que naturalmente a los gobiernos progresistas que buscan hacer transformaciones más profundas, que tienen que construir proyectos de más largo plazo que los programas más conservadores, se les sienta más, ¿no? Se sienta más. Pero no es una cuestión de derecha, va de un lado para el otro, ¿no? Estamos péndulo. Desbandados, un péndulo que es bastante, que lo que hace es que los países estén totalmente escorados para un lado y con muy poca estabilidad y posibilidad de dar respuesta a las demandas.
0: Juan Cobrel, siempre es interesante escucharte. Serás viral con el recorte de que Miriam Bregman puede ser presidenta de la Argentina. Gracias por venir. Vuelvas pronto. Juan Negri,
1: gracias
0: siempre por ser parte de este equipo, columnista estrella, Juan Negri. Le mandamos un beso a Juan Pablo Gallego, nuestro columnista de judiciales, a Claudia Romero, nuestra columnista de educación, a Jatum, nuestro columnista de mercado laboral, a Tomás Delgado, de economía. ¿Qué me estoy olvidando? Tenemos un equipazo, en Cata de Noticias, gracias a Charlie, nuestro operador, a Learcy, nuestra locutora, que es una reina total.
3: Buena semana, Cata, para todos.
0: Buena semana para vos, que venga con fresco.
3: Por favor, siempre fresquito.
0: Con fresco y con sol. A Marti, nuestra CM, a Clarita, nuestra productora ejecutiva, a la gente de Vocación, a Diego y a todos ustedes, que los oyentes de Radio con Vos son una masa. Los queremos mucho. Se quedan porque sigue la programación en vivo de Radio con Vos y se viene un programón ahora. Les dejamos el dulce a nuestros compañeros. Chau, chau, chau.
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0: Buenas tardes, queridos oyentes de Radio Con Vos, ¿cómo están? Mi nombre es Ludmila Sueiro. Esto es Más o Menos Bien y les vamos a estar acompañando hasta las 20 horas. Se lo juro, no nos vamos a pasar ni un minuto más, ni un minuto menos. Somos gente de bien y vamos a estar hasta las 20 horas acá nomás. Me acompaña el señor José Cornejo, ¿cómo andamos?
1: Buenas tardes, muy contento, la verdad que el día mejoró muchísimo.
0: Sí.
1: Estaba muy nublado a la mañana, dije, basta.
0: ¡Ah, solcito!
1: Llevamos como cinco
0: solcito,
1: días.
0: Solcito, ¿cómo te venís, solcito?
1: Tal cual, llevamos como cinco días de nubes y un espanto. Y la verdad que salió un día soleado, por suerte nos pusimos de acuerdo con Lumi para poner, tener colores celestes, bancando Uruguay.
0: No,
1: que es
0: callate.
1: Lo que a nuestra audiencia más le gusta.
0: Yo voy a decir, en la tele se ve celeste, es más verdoso, tipo agua, medio feo, pero no bancamos Uruguay.
1: Traje fixture, vamos a leer lo importante.
0: Uno por uno.
1: Los partidos de Uruguay, que tenemos que estar, pido a la audiencia que me apoye en esta patriada de bancar a los hermanos uruguayos.
0: No, ya nos peleamos con Uruguay hace dos programas atrás.
1: No.
0: Me voy a seguir peleando.
1: Fue empate. Fue empate entre la gente que estaba a favor y en contra.
0: Sí, bueno, cada cual acá, ¿viste? Escucha lo que quiere, más o menos.
1: Mira, el 15 de junio en Miami contra Arabia Saudita. Mira,
0: ya te lo aviso. Pierden.
1: Parecido a lo que nos pasó a nosotros.
0: Sí, por eso, el primero con Arabia Saudita siempre se pierde.
1: Sí, Cabo Verde, bueno, un rival, no quiero faltar al respeto, un rival modesto de Uruguay. También en Miami el 21 de junio. Y finalmente, partidazo contra España el 26 de junio, en Guadalajara, México. Calor que hace en este momento en Guadalajara, México.
0: Una caloreta.
1: Bien.
0: Estuviste un poquito mal con el tema de colores de remera hoy.
1: ¿Por qué?
0: Y porque es una semana sensible. Yo no sé, en mi casa no está aprobado este color.
1: Mira, yo tengo una tesis con respecto al bolso. Estás hablando del escarapelismo.
0: No, con respecto a lo que pasó el domingo, que fue más parecido a que salió campeón Belgrano y no ha salido campeón River.
1: Ah, no. ¿Viste? Nosotros aparte tenemos muchos amigos de River que queremos mucho. ¿Un amigo de toda la vida?
0: Sí.
1: Casi me corta la amistad.
0: Sí.
1: ¿Un amigo de toda la vida?
0: Porque eso fue una semana complicada.
1: Sí, Carlitos,
0: yo te lo dije.
1: Carlitos, nuestro peor que gallina, la verdad, la máxima. Tuve un amigo, pero casi un hermano.
0: Sí.
1: No quería ser más mi amigo. No le había dicho nada.
0: No le había dicho nada. Solo lo achicañé un poco, más estaba un poco sensible. El tema de lo de los partidos de fútbol y los varones los pone muy mal, chicos. Ustedes tienen que ver cómo trabajan eso.
1: Sí, pero sepamos que, como dice otro amigo mío, hay una sociedad en Boca River que los dos les vaya mal.
0: Todos los amigos de...
1: Así ninguno puede cargar al otro.
0: ¿Tu amigo está acá presente entre nosotros?
1: No está presente en este momento.
0: Bueno, tenemos un programa bastante cargado. Vamos a estar hablando mucho de muchos temas variados.
1: Cargado como los hinchas de River.
0: Cargado

0: con los hinchas de River esta semana y los hinchas de Boca.
1: Y los hinchas de Boca también.
0: Porque, ¿qué ha pasado, cariño, que nos hemos quedado fuera de la Libertadores?
1: Desastre. A quienes no cargaron, los hinchas de Uruguay, que están muy contentos del otro lado y apoyados por los argentinos que vamos a acompañar a los hermanos uruguayos en esta patriada.
0: Qué desgracia estar con una persona que alienta a Uruguay, compartiendo piso, básicamente, como
1: ahora
0: se
1: somos
0: dice.
1: Nosotros dos hoy.
0: Hoy somos
1: nosotros
0: dos.
1: ¿Dónde está el tercero?
0: ¿Dónde está el tercero? Viste que la gente se hace joven, se cree joven.
1: Se autopercibe joven.
0: Se autopercibe joven. Está dos días de gira laburando intensamente.
1: Laburando, pero también no solo trabajando, porque no solo de pan vive el hombre.
0: No solo de pan vive el hombre, pero bueno, hay que decirlo, se ha laburado mucho en estos últimos días. Y la gente que se autopercibe joven después no lo puede sostener en hechos.
1: Claro.
0: Entonces está dos días de gira y después te caen con una febrícula, básicamente, porque yo ya los conozco, los varones. Un 37-2 y ya están tirados en el sillón pidiendo, por favor, que los levanten.
1: Que le traigan el tecito.
0: El tecito con leche, sí, sí. Sí.
1: Uno se cura con amor.
0: Uno se cura un poquito con amor. Hay gente que necesita más y sobre todo los varones, que son una desgracia cuando se enferman.
2: Sí.
0: Vos sabés que sí. Así que bueno, lo tendremos al señor Rodrigo Lugones del otro lado de la línea, si es que nos onda atendernos el teléfono, que ya lo vamos a estar amenazando por teléfono, por la WhatsAppina, para que nos atienda y se digne a escribirnos.
1: La WhatsAppina.
0: La WhatsAppina. ¿Vamos a escuchar un temita?
1: Me encanta.
0: Vamos a escuchar un temita. lo que nos regale nuestro querido operador, Charlie.

0: 18:13 minutos, seguimos en más o menos bien. Estamos por comunicarnos con el señor Rodrigo Lugones. Ahora en unos minutos nos vamos a ir comunicando.
1: ¿Vos estuviste ahí, Ludmi?
0: Yo estuve, Rodri, nos va a contar un poco lo que fue el Congreso Bonaerense de Trabajo. Estuvo bastante interesante. A veces pasa con algunas actividades que uno siente que... Viste que a veces uno tiene la sensación de que se hacen y no se... Como que no genera fruto, o decir, bueno, es un montón de gente charlando y al final...
1: Pasa mucho en los actos políticos que es un acto para los dirigentes políticos y no llega a la gente.
0: Claro, y esta situación a mí creo que
1: temía que se podía dar,
0: como una sensación de, bueno, capaz viste mucho para afuera y a veces para adentro. Y al final, en un par de paneles que participé, fueron muy interesantes, hubo mucha de vuelta, así que estuvo muy bueno el Congreso bonaerense.
1: ¿La gente se copaba?
0: Sí, hubo mucha participación de gremiales, de sindicatos, obviamente, cooperativas, organizaciones, incluso empresarios y empresarias. Hubo una mesa tripartita de igualdad de oportunidades, medio planteado en términos del Ministerio de Mujeres y del Ministerio de Trabajo, todo de la provincia de Buenos Aires, obviamente.
1: ¿Esto fue en Mar del Plata?
0: En Mar del Plata, en el hotel 13 de julio, organizado por el Ministerio de Trabajo, y obviamente participaron un montón de ministerios de la provincia, un montón de ministerios de distintas provincias, fue bastante federal en el término.
1: Otras provincias mandaron... Sí. Viste que ante la ausencia del gobierno nacional lo que está pasando es que estamos...
0: ¿Me acomodo? Sí.
1: Estamos viendo el federalismo de facto.
0: Sí, de facto, absolutamente. Bueno, hace una o dos semanas, creo que fue una semana, se hizo el lanzamiento del Movimiento Derecho al Futuro de la parte, digamos, del sector de mujeres y diversidades, y participó
1: también
0: fuiste,
1: ¿no?
0: También fui... Pará,
1: no te perdés una.
0: No me estoy perdiendo una. Estoy cayendo en todos.
1: ¿Te has hecho una fan?
0: Sí, como loca. Y participó la vicegobernadora de la provincia de La Rioja. Estuvo muy interesante y me gustó mucho ese cuadro. Ahora no me acuerdo el nombre, ya lo voy a buscar y se los voy a decir para que lo vayan a buscar. Estamos en conexión ya con el señor Rodrigo Lugones. Rodrigo Lugones, ¿cómo va? ¿Estás a vivo? ¿Estás vivo, diría Susana, como los dinosaurios?
2: Vivo. Muy buenas tardes, Joe, Ludmi, ¿cómo están? Estoy un poco averiado, capaz que lo notan ahí en algunos armónicos de la voz.
1: No te preocupes, pero bueno, en la radio estamos. Solo le vamos a prestar atención a la voz.
2: Perfecto. bien, los estaba viendo, los estaba escuchando, y bueno, si quieren nos metemos de lleno. Me
0: vamos
2: gustó
0: lleno.
2: Mucho el tema que pasaron antes, el de Michael Jackson, temazo, la verdad que me gustó mucho.
1: Bueno. La versión de Saluda, ¿te gustó?
2: Sí, es la versión del videoclip, ¿no? Que es claro. Que tiene una parte medio actuada.
1: El
2: solo es de Van Halen, ¿viste? Y el riff se mete al estudio, Van Halen, cuando lo llaman y lo arma todo él de vuelta al tema. No era así. Él le pone la intro, bueno.
0: Saber de todo. Lo que es saber de todo.
1: ¿Qué tipo culto?
2: Otro día lo charlamos a eso. Muy bueno. Es muy bueno. Bueno, estuvimos, como bien decían ustedes, en el Congreso del Trabajo en Mar del Plata, que tuvo varios puntos interesantes. Hubo mucha presencia de medios también, lo que a mí me llamó la atención.
0: Es verdad.
2: Y la participación, la realidad es que yo pude hablar con la organización y estaban previstas menos de la mitad de la asistencia, pero no por una cuestión de que creían que no era atractivo, sino sencillamente porque las capacidades del lugar eran para menor cantidad de gente. Y lo que ocurrió fue que terminaron, no tengo el dato puntual, pero creo que hubo más de 4.000 personas entre las dos jornadas.
0: Sí, mucha gente, para quienes pudimos participar ahí yendo y viniendo, el nivel de despliegue, la cantidad de gente que había, era impresionante.
1: 4.000 personas medio... discutiendo la situación de trabajo en la provincia de Buenos Aires y
0: sí,
1: Argentina.
0: Y muy variado, trabajo sí, muy sí. grande.
2: En todos los sentidos, a mí me llamó la atención, la principal reflexión que me apareció es que evidentemente cuando uno convoca, había mucha cantidad de referentes gremiales, no solo de las cúpulas, digo, fueron todos los espacios sindicales que existen en la Argentina, estuvieron presentes, todos.
0: Sí.
2: Ahora, diciendo esto, muchas veces ocurre que van dirigentes sindicales de renombre, pero no van comisiones internas, trabajadores de base. Bueno, acá no fue así. Hubo una gran cantidad de concurrencia de trabajadores de a pie. Me tocó hablar, te pongo un ejemplo. Un sindicato que se conformó hace menos de 2 años con la inscripción simple en Mar del Plata, que agrupa a los trabajadores motomensajeros, sí, que los pude conocer, todos chicos de menos de 35 años, que son de ahí de Mar del Plata, que se juntaron, que están peleando por conseguir la personería gremial,
0: sí,
2: por el reconocimiento a nivel nacional de su organización, y fueron a participar del debate. Mucha cantidad de, digo, nombro uno, pero gráficos, bueno, los portuarios, uh-huh, metalúrgicos de todo tipo. Nada, la verdad que fue muy variada. Estuvo Jorge Sola, estuvo Hugo Moyano Hijo, estuvo Héctor Daer, estuvo Octavio Argüello, el tío también. Bueno, los tres triunviros de la CGT estuvieron presentes. Estuvo gente del Frente Sindical Unidad.
1: Rodri,
2: también.
1: Te corto un cachito para pasarte, sí, una viñeta de color. Pues es que sí, participaron del encuentro esto, dirigentes, pero no solamente grandes dirigentes de sindicatos, sino también muchas de sus bases o sus equipos gremiales, sus comisiones directivas. Me contaban de un sindicato muy importante, que me pidieron que no lo diga a vos, pero que no lo diga a vos, quiénes son. Pero claro, ellos no habían compartido actos con Axel. Entonces llegaron a la charla de Axel como, bueno, qué sé yo, es lo que decía Ludmi al principio, no sé si llegaste a escuchar, un acto político más que una vez, viste, entra medio en piloto automático, sí, y esto es más o menos lo mismo. Y cuando vieron el vínculo de Axel con la gente, cómo la gente se empezó a emocionar ante la llegada de Axel, que viste que se genera ese efecto medio recitales, para la gente que no ha ido a un acto, sí, de Axel, la invito a que vayan porque a nuestra audiencia, porque se genera una cosa muy extraña,
0: sí,
1: se empezó a volver medio eléctrica la presencia de Axel. Entonces, claro, decía, che, pero pará, este chabón le genera algo a la gente, este chabón puede ser presidente, y venían ellos más manijas, más axelistas que como habían llegado.
2: Bueno, hubo, eso estuvo, yo lo pude ver cuando llegó, digamos, la cantidad de fotos que se sacó, la intensidad, la Beatlemanía, ¿no?, que genera.
1: Tal cual,
2: eso
1: tal cual.
2: Es cierto, yo solamente lo vi en otro momento con Cristina Fernández de Kirchner, solo lo recuerdo a ese nivel, con esa otra figura del peronismo, después no lo recuerdo con otras figuras. Y por otra parte, lo que ocurrió también fue que, evidentemente, cuando uno convoca a gente a discutir cosas reales y concretas que tienen efecto material en la realidad de todos los días, bueno, la gente va. Esta idea de la desmovilización, de que falta, sí, un norte, un lugar a donde ir, me parece que se desmaterializa cuando convocamos a sectores diferentes a discutir problemas reales e importantes. Por ejemplo, una ley de regulación del trabajo mediante plataformas. Por ejemplo, las bases para pensar una reforma laboral progresiva. Porque uno de los, o dos preguntas que ordenaron para mí todo lo actuado en el Congreso es: uno, ¿la tecnología solo se puede pensar como enemiga de los derechos laborales? Y la otra pregunta ordenadora de este Congreso para mí fue: ¿las reformas laborales solo pueden ser regresivas y de derecha? Para mí, con esas dos preguntas está sintetizado lo que intentó problematizar este evento.
1: Rodri, además, yo no sé si, sí, ustedes lo planificaron y tienen algún tipo de vínculo, de diálogo secreto con el Vaticano, pero lo hicieron 5 días después de la misma exacta línea del Papa León XIV, que es, che, no renunciemos a la tecnología, ahora, la tecnología no puede servir para destruir a la humanidad.
0: Total.
2: Bueno, José, a mí me pareció muy oportuna la encíclica, me pareció, inclusive voy a dejar un título que no le va a importar a nadie, pero se lo voy a decir igual, para mí es mucho más de avanzada los planteos de León XIV que los de Francisco. Si bien se para,
1: sí, por claro,
2: muchos,
1: claro,
2: conceptos,
0: siempre
2: de él,
0: por, para mí va.
1: No, pero tenés razón, porque se para sobre hombros de gigante, que Francisco está bien, y es su función es llegar más lejos que Francisco, no como, exacto, muchos dirigentes que quieren llegar menos que su líder, ¿no? Uno, exacto, tiene que profundizar.
2: Bueno, me pareció una buena bomba, porque además, dentro del movimiento reorganizado no se conoce mucho, es uno que tiene mucho tiempo cubriendo eventos de estas características, que participa activamente en algunos ámbitos y que lo conoce, sabe que el automatismo y la IA se discuten en CGT desde el año 16 y antes también. Ya en el último gobierno de Cristina, sobre el final, se comenzaba a esbozar el concepto de uberización de la economía, que recordemos que durante el gobierno de Cristina Uber en Argentina no existía y llega cuando comienza el gobierno de Mauricio Macri, que es justo cuando empieza a tener la crisis grave el sindicato de peones de taxi, ¿no? Que eso en un momento era muy, estaba todo el tiempo en los noticieros, toda esta cuestión que estamos hablando. Bueno, nosotros hemos participado en diferentes ámbitos a lo largo de diferentes coberturas, de intercambios y demás. que hacían un poco al eje de las discusiones del mundo del trabajo. Bueno, ¿cómo integrarnos a la tecnología de una manera complementaria, sin perder derechos? ¿Cómo pensar las nuevas formas del trabajo? Y antes la recompensa solo era el dinero, y ahora, bueno, parece que el tiempo libre es un valor para sí, los claro. seres humanos, sobre todo para los jóvenes, ¿no? No solamente, bueno, quiero que me paguen un montón, sino también tener el tiempo como para hacer cosas que me gusten. Mm. Y bueno, algunos entendíamos, por lecturas y también por experiencias personales y colectivas, que se podía comenzar a pensar que la tecnología habilitaba reducir la jornada laboral, que fue una de las cosas que apareció
0: sí, claro.
2: todo el tiempo en la discusión. Recordemos que en estos días Brasil arrancó con la media sanción a la reducción de la jornada laboral, que Colombia va en un sentido parecido, que México avanzó en la misma dirección. Y esto por nombrar países que son de la región. Si vamos al mundo, tenemos más experiencias que plantean jornadas laborales muy inferiores a las que tenemos en el país.
1: Sí, Rodri, sí. Y estuvieron presentes empresarios, ¿no es cierto?
2: Sí, estuvieron empresarios de Cejera y también de la UIPA, que es la Unión Industrial de la Provincia de Buenos Aires.
1: Sí, va muy fuerte sí. provincia. Che, ¿y qué, sí. qué te quedó de ellos? ¿Qué posición tenías? Supongo que en un congreso tan laboralista iban y con gestos positivos, pero ¿qué encontraste de genuino en esos empresarios? ¿Qué viste que te parece que es constructivo?
2: Mira, yo traté de hablar con mucha gente para no tener un sesgo, digamos, cerrado del congreso, ¿no? Y muchos compañeros y compañeras que asistieron me manifestaban lo genuino de las intervenciones de todo tipo. Que no había, viste, por lo general cuando uno asiste a un congreso parece que las mociones están previamente acordadas o cosas medio aparateadas. Sin embargo, acá lo que pasaba era que, por ejemplo, un empresario de Avellaneda levantó la mano en uno de los paneles y dijo: yo quiero decirles que tengo la capacidad instalada y lo puedo demostrar, que puedo competirle en precios y en calidad a los chinos a total perfección.
0: Mira.
2: Así lo dijo, ¿eh? Y abrió el debate sin ningún tipo de, digamos, de condicionamiento previo. Y se encontró con algunas posiciones de otros dirigentes sindicales, porque además las mesas no es que eran empresarios por un lado y los trabajadores por el otro.
0: Claro.
2: Esto era todo mezclado. O sea, vos ahí te encontrabas a un funcionario, estaba Carly Bianco al lado, un delegado de base de una fábrica metalúrgica, y al lado un dirigente de una central de empresarios.
0: Claro.
2: Era realmente tripartito. Y en ese ámbito aparecían, perdón, la tos pasa
0: no,
2: que vengo
0: por
2: con
0: favor.
2: Unos días complicado.
0: Mucha charleta.
2: En ese ámbito empezaba a aparecer esto que por un lado es lo institucional, se dio sí. el Consejo Bonaerense del Trabajo, que es un ámbito tripartito, que se oficializó en la primera sesión, que va a empezar a sesionar todos los años, que de alguna manera, ante la ausencia del Consejo del Salario Nacional, intenta presentar como una alternativa de referencia para empresarios, para estados, en los que se van a discutir temáticas como, por ejemplo, desde los sueldos municipales hasta la posibilidad de los derechos laborales, como digo, Augusto Costas, que tuvo un rol muy importante, ministro de Producción, Ciencia e Innovación Tecnológica, si no me estoy equivocando, planteó que no se puede pensar una producción y un desarrollo tecnológico industrial si no hay derechos laborales garantizados, lo cual no es, en el contexto de Milei y del avance de la IA, un dato menor.
0: Claro.
2: Que el ministro de Trabajo se pueda sentar con el ministro de Producción y que la mirada sea similar y que lleven adelante una mesa tripartita con empresarios, estados y sindicatos, bueno, esto da de alguna manera un marco, ¿no? Ahí, cuando abrió su discurso en el día 2 de cierre, Walter Correa, el ministro de Trabajo de la Provincia de Buenos Aires, dijo: este congreso está inspirado en el Congreso de la Productividad del General Perón, y entendemos que desde aquella fecha en la que lo hizo el General Perón, a finales de su gobierno, ahí por el 54-55, ahora no me acuerdo bien la fecha, no se ha hecho algo parecido. Intentamos hacer lo más parecido que pudimos.

0: una convocatoria, un evento con esas características. Me gustaría avanzar brevemente en otros dos costados que tienen que ver con el Congreso y a la vez no.
1: Sí.
0: El primero es algo que yo dije al pasar la semana pasada, que es que el segundo día del Congreso se dio en simultáneo un Congreso de la CTA Autónoma y se había dado unos días atrás un Congreso de unidad de las dos CTA. Se está avanzando en algo que es histórico, porque no ocurre desde el kirchnerismo, diría yo, desde el último gobierno de Cristina, la unificación de la CTA Autónoma y la CTA de los Trabajadores en una sola central nuevamente. Para que eso ocurra, primero, bueno, hicieron algunas reuniones previas, se emitió en este Congreso de la CTA Autónoma un documento que manifiesta la voluntad de la CTA Autónoma, que es la central que tenía más diferencias con la CTA de los Trabajadores, la que plantea la ruptura, porque dice, nosotros no queremos tener una relación directa con el Estado kirchnerista, queremos tener una relación más tensa, que en ese momento estaba Pablo Micheli, recuerdan, a la cabeza, y planteaba una posición por ahí más de izquierda, o más conflictiva, más de discusiones abiertas con el peronismo de aquel entonces. Bueno, ahora Cachorro Godoy y otros sectores de la CTA Autónoma plantean la reunificación y, bueno, Roberto Baradel, que hace poco dejó la conducción del sindicato Suteba en un sí. hecho histórico, también se prepara de alguna manera para cumplir un rol, veremos cuál será, en la CTA. Y esto da cuenta de algunas cosas. Por otro lado, el gran ausente, pero no porque no haya querido ir, porque en la semana estuvo reunido con el ministro de Trabajo, fue Abel Furlan.
1: ¿Sí? Sí.
0: Abel Furlan, recordemos que la semana pasada dijimos que la UON había sido intervenida por los mismos jueces que le dieron cabida a los planteos, la reforma laboral, planteos judiciales presentados por el gobierno. Bueno, la UON dio un acto muy importante en la sede, en la que se dio un abrazo, fueron muchos referentes sindicales de todas las centrales, fue el ministro de Trabajo, Walter Correa, de la provincia, obviamente. Salió a hablar por la ventana Abel Furlan, acompañado, ¿sí?, del secretario general de la UON 3 de febrero, de la Peugeot Stellantis, Pablo Molina, una foto contundente, ¿no?, un sindicalista perseguido, con el sindicato intervenido, hablando a los trabajadores desde la ventana, con una sola persona a su lado, que es Pablo Molina, y dijo, en la UOM existen mecanismos para que podamos discutir todos los trabajadores, sin importar lo que pensemos, adentro. Un fuerte mensaje que luego iba a habilitar la estrategia judicial que definió la UOM. El mensaje es fuerte, ¿por qué? Porque no solo apela a, primero, discutir esta idea de aquellos que favorecieron la intervención, que son un sector vinculado a Techín, a Pablo Roca, a las patronales y al gobierno, por ende, pero al mismo tiempo plantea y entiende que evidentemente hay sectores internos que están con ganas de discutir algunas cosas. Y Furlan dice, acepto que esto existe y propongo que lo hagamos hacia dentro de la UOM. Y para finalizar, les cuento la estrategia de la UOM. La UOM hizo una presentación judicial y le dijo a la justicia, esto así, lo voy a explicar muy sencillo.
1: Y brevemente, porque el tiempo tira, ¿no? Ya lo sabes, Rodri.
0: Nosotros no reconocemos a este fallo que tiene la justicia, porque la UOM misma, cuando hay casos de acefalía, tiene mecanismos internos para responder frente a ello. Claro. Por lo tanto, dice, el consejo que se reúne para resolver la intervención decreta que el titular de la UOM de Avellaneda va a ser quien funcione como el interventor propuesto por la UOM, es Daniel Daporta, va a ser el que propone la UOM misma para estar en este proceso hasta que se resuelva la cefalía, y la seccional de Furlan, la de Campana, Emiliano Gallo, que es responsable de la UOM Vicente López. Dos aliados muy fuertes de Furlan. Esta es la contrapropuesta. Tres nombres propios muy fuertes, Pablo Molina, de 3 de febrero, Daniel Laporta de Avellaneda.
2: Perdón, Rui, estás diciendo que sos en un escenario complejo, ¿podría ser sucesor? ¿Podría haber un recambio en la UOM?
0: Lo que está planteando Furlan dice, si ustedes quieren un recambio que le quede cómodo a las patronales, no lo van a tener porque la UOM tiene herramientas para responder con dirigentes distintos.
2: Ay, te corto ahí, me parece una bomba, sí. Charlémoslo mucho el programa que viene, ¿te parece?
0: Perfecto.
1: Rodri, te mandamos un abrazo enorme. Nos encontramos el sábado que viene. Te venís sin fiebre y sin tos.
0: Por supuesto, por supuesto. Un abrazo para
1: todos. Un abrazo grande. Nos vamos una tandita y ya volvemos.
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0: 8:35, ya estamos otra vez en más o menos bien. Ya tenemos en piso a Demetrio Iramain, poeta, periodista y militante de los derechos humanos. Gracias por haber venido, por venir a esta casa. Bienvenido.
1: Muchas gracias por la invitación. Estoy muy contento de estar.
0: Bueno, Demetrio, vamos a arrancar por algunos temitas primero y después por suerte tenemos tiempo para explayarnos un poco más de algunos temas. Con respecto al sector de los derechos humanos, ¿cómo ves que el gobierno de Javier Milei está moviéndose? Al principio fue como muy duro, en un momento se aflojó un poco, está la figura ahí de Villarruel dando vuelta. Bueno, ¿qué balance se puede hacer después de este tiempo, no?
1: Sí, por supuesto es un gobierno muy, muy hostil a todo lo que tenga que ver con los derechos humanos. Mi práctica y mi formación y mi militancia siempre fue en una organización muy particular dentro del espectro de organismos de derechos humanos, que es la Asociación Madre de Plaza de Mayo. Que hace varios años se definieron a sí mismas como una organización política,
0: claro,
1: no un organismo de derechos humanos, y por lo tanto ellas encuentran llegaron a la definición de que para que se respeten los derechos humanos hay que liberar una lucha política muy, muy clara, muy grande contra este sistema que los viola para poder seguir generando riqueza para algunos, ¿no? Para poder acaparar la riqueza en algunas en unas pocas manos, viola los derechos humanos en otros, y en esa concepción es donde yo me formé y milito, ¿no? Que es la de la asociación. Y por supuesto que este gobierno es hostil, pero no con los derechos humanos en particular, ¿no? Que es lo que he aprendido de las
2: madres. Esos tilas secas.
1: Claro, es con los trabajadores, con los discapacitados, con los jubilados, con las mujeres, con las diversidades, con todos. Ese es el tema, y por supuesto hay que enfrentarlo políticamente y no pensar que únicamente la hostilidad del gobierno tiene que ver con, bueno, reivindica la dictadura. Eso es una parte, por supuesto, pero está dentro de esta otra secuencia que si uno toma por separado, es más fácil enfrentar, es más fácil dominarnos,
0: sí,
1: y
0: claro,
1: ganarnos, ¿no? Eso es lo que pienso yo, y es lo que es la práctica que han tenido las madres de Plaza de Mayo desde hace muchos años.
3: ¿Y vos en qué parte de la biblioteca te ubicás, Demetrio? ¿Pensás que hay un giro a la derecha de la sociedad argentina y es bueno, los derechos humanos me chupan un huevo? O hay un nivel de conflictividad muy alto y se sigue luchando, lo que pasa es que hoy la hegemonía la tiene el gobierno nacional por distintas razones. ¿Cómo te parás en esa situación, en esa discusión?
1: No, para nada. Yo creo que el 24 de marzo lo vimos, la cantidad de compañeros y compañeras en la calle fue una movilización extraordinaria. Eran 50 años del golpe, me parece que toca siempre una fibra ahí que nos hace salir a todos y todas. Lo que pasa también es que a mí me parece que los derechos humanos también

0: También en los últimos años se transformaron en un grupo, en un tema del cual podían hablar y opinar determinados compañeros o personas que estuvieron vinculadas directamente con la dictadura. Y a mí me parece que eso no es así. Que
1: se sectorizó.
2: Te corto un segundo. Hace un tiempo tuvimos... Sí, porque te lo voy a comparar porque hace un tiempo nos visitó Juan Cabandié. Y él planteaba algo que a mí me interesó mucho en esto del debate del progresismo. Viste, como el como un poco cómo se fueron distorsionando algunos discursos en términos de, bueno, capaz que nos terminó importando mucho Paca Paca y no la educación pública, ¿no? Como que hubo determinados debates que se abrieron a esto. Bueno, derechos humanos, las abuelas, las madres, el resto, calladitos, ¿viste? Como tan puntualizado determinados debates que, como, bueno, nos importa mucho que las abuelas y las madres estén bien. Capaz que no sé si nos importa tanto si en las escuelas se está hablando del 24, digamos, ¿no? Como...
0: Creo que pasó en los últimos años, se victimizó el tema de los derechos humanos. Claro. Se le puso en el lugar de las víctimas. Y a mí me parece que...
1: Como los malvineros.
0: ¿Cómo?
1: Como los malvineros.
0: Como los malvineros, también, por supuesto. De los derechos humanos podían hablar las víctimas de la dictadura.
2: Claro.
0: Y a mí me parece que no, que en todo caso las víctimas fue todo el pueblo. Claro. Entonces podía hablar también un trabajador que perdió el trabajo y que por culpa de esas políticas y nos llevaron un relato solamente de la sangre y del horror y de la muerte y de la tortura y lo dramático que fue.
1: Medio desmovilizador hasta en algún punto.
0: Totalmente.
1: ¿No? Porque, che, ¿cómo voy a dejar hacer que mi hijo milite si pasaron todas estas
0: totalmente.
1: Cosas?
0: Totalmente. A mí me pasa, lo digo acá también porque lo digo en las actividades en las que participo. Me ha pasado
2: no compartir... nos está escuchando nadie, sí,
1: que solamente
2: no, no sale de acá. No sale de acá.
0: Me imagino que habrá mucha gente, pero sería muy interesante que los sobrevivientes, por ejemplo, de la dictadura, grandes compañeros y muy valiosos, den testimonio de cómo se organizaban y luchaban durante la dictadura.
1: O seguían antes. Militando.
0: Claro. Que cuenten cómo hacían una asamblea para ganársela a la burocracia. Cómo se organizaban para enfrentar a la represión en una movilización, o cómo se organizaban para en las células de las organizaciones revolucionarias armadas. Me parece que esos testimonios están vedados, ocultos, no circulan, y entonces de la dictadura solamente se encuentra eso y termina alejando a los nuevos militantes.
1: Claro,
0: que ven un relato del horror, claro,
1: como
0: que todo termina en la derrota, en la muerte, en la desaparición. Y solamente además pueden dar testimonio quienes sufrieron eso en sus cuerpos, quienes han sobrevivido, las familias diezmadas por la dictadura, que por supuesto que es muy valioso, pero me parece que hay que humanizar ese relato y lo que pasó en la dictadura desde la lucha, ¿no? Desde contar la belleza que tenían los compañeros cuando luchaban, la pasión que le ponían a la militancia, y eso no está tan contado, y eso me parece que es importante y que es lo que nos está faltando. Y a lo mejor los resultados, bueno, no son tan buenos, ¿no? La conciencia del... qué sé yo, Néstor desde el 2004, que es feriado nacional inamovible cada 24 de marzo, o sea que todos los que han pasado por la escuela, por inicial, primaria y secundaria, han tenido obligatoriamente que tocar el tema del 24 de marzo, y sin embargo, me parece que no es no se ve tanta conciencia en mucha gente que ha pasado su escolaridad en estos años sobre lo que implica el 24 de marzo, ¿no?
2: Sí, como que parece como una fecha que pasó hace un tiempo y ya.
0: Sí,
2: digamos, ¿no? Como...
0: y está cristalizada ahí y está como...
2: Por eso digo, es como algo que ya pasó en la historia y listo, y no tiene nada que ver con lo actual que estamos viviendo, por ejemplo, o con un proceso hasta político, económico, social que vive la Argentina también.
0: Que era en blanco y negro, que era alejado de la práctica de hoy, y me parece que eso no está bueno, tenemos que revertirlo a eso, ¿no? Por eso siempre traigo el ejemplo de las madres. Las madres nunca hablaron del horror, nunca hablaron de la muerte, nunca se permitieron llorar en los actos. Ellas contaban la lucha de los hijos, lo que hacían los hijos, cómo los hijos las transformaron a ellas, cómo ellas se sintieron hijas de sus hijos. Y se sintieron, con el tiempo, se propusieron ser compañeras de sus hijos y hacer lo mismo que ellos, por supuesto, no del mismo modo, pero pelear por lo mismo. Y eso me parece que es importante, sobre todo pensando a futuro, las nuevas generaciones tienen que vincularse con aquellos compañeros desaparecidos desde la lucha y no desde el drama de la represión.
1: Hay un tema con... Está buenísimo, justo Demetrio está muy en agenda con el tema de cómo se transmiten los saberes de los protagonistas políticos de ayer con los de hoy. Entonces, yo voy a aburrir a la audiencia, pero tengo a mi hijo que empezó en el Pellegrini y ahora están en un proceso de tomas constante, sistemático. Y entonces va a la toma y va... Es una especie de se va a encontrar con los amigos, digamos, una especie de turismo de ir a la toma.
2: No digas eso de los chicos.
1: No. Entonces yo le decía, che, qué bueno que vayas a la toma porque significa que tenés conciencia política, que seguís el ejemplo de tu viejo, qué sé yo, y de toda la gente que lucha. Pero cuando van a una toma, primero hay que entender, esto es importante, y se puede discutir con sus compañeros, mejor todavía, pero bueno, charlemos nosotros, arranquemos por eso, que es cuál es el proyecto político económico contra el que estamos luchando, digamos, quién está detrás del gobierno de Milei. No es Milei. Hay unos súper ricos que vienen de la dictadura para acá, que siguen ganando un montón de guita, y que cuando vos tomás, tomás contra ellos. Y esos chabones juegan. Entonces, es importante saber de cómo organizarse. Por ejemplo, cuando se pudra todo, cuando si el gobierno de Milei en algún momento se empieza a caer y se pudra todo, bueno,
2: ¿qué van a hacer los estudiantes?
1: Si cae la policía, sí. Es un colegio universitario, pero la policía cuando se pone todo le chupa un huevo y puede entrar. ¿Cómo se organizan? ¿Qué piensas hacer? Che, ¿tienen una lista de los chicos que están yendo? ¿Tenés el documento encima? ¿Sabés de memoria en estos tiempos tan digitales el teléfono de tu viejo?
2: Para llamarme
1: por Chicago. ¿Sabías? Digamos, me avisás si vas a una protesta, porque de última, nada, algún amigo abogado tengo que puede, llegado el caso, podemos dar una mano, podemos sumarnos si el quilombo crece. Me parece que hay un problema que es valioso en eso que vos decís, Demetrio, de cómo le transmitimos las experiencias de lucha de los compañeros de los 70 o los que militamos en los 90 a este proceso que pareciera ir hacia ese quilombo, digamos, un momento de lucha más agudo todavía. ¿Lo ves eso?
0: Sí, por supuesto. También lo de los 90 quizás no fue tan traumático, por supuesto, obvio, como en la dictadura. Se cuenta más heroicamente que, bueno, hicimos el 2001 y después llegó Néstor y bueno, acá estamos. Pero sí, es importante. Me parece que la experiencia quizás de quienes pasamos los 90, para transmitirles a los compañeros de ahora, más pibes, es que siempre se puede ganar, siempre se puede dar vuelta a la situación.
1: Claro. Vos decís como subrayar el optimismo de la lucha.
0: Claro.
2: Qué lindo, abnegación. Yo soy la siguiente generación que se tiene que dar cuenta que puede ganar, básicamente.
1: Claro.
2: El derrotero, claro. O sea, no me pasa a mí que tengo mucha responsabilidad política en términos de que sé que se puede ganar, que vamos a atravesar otra etapa política, pero el 70-80% de los que están a mi alrededor de mi misma edad está tipo, no, esto no, vamos a estar así para siempre.
0: No,
2: por y absolutamente... derrotados, digamos, como...
0: No, yo me acuerdo, marcha de la resistencia de las madres en los 90, era, claro, había mucha gente hasta las 12 de la noche, ponele.
1: Eran 24 horas,
0: claro. Por supuesto. Y después no había nadie. No había nadie hasta las 11, 12 del mediodía del otro día, hasta llegar al cierre, ¿no?
2: Claro.
0: No había organizaciones. Ahora las marchas de la resistencia que las madres hicieron durante el macrismo, que las retomaron porque las habían suspendido con Néstor, fue extraordinario porque hubo 24 horas compañeros y compañeras organizadamente sosteniendo la marcha de la resistencia. Mm. Eso en los 90 era impensado, no era imposible que se logre.
2: ¿Pero no ves una baja un poco de la militancia en este último tiempo, ponele?
1: ¿Un reflujo?
2: Sí, para mí hay como un poco un desánimo.
0: Sí, quizás en este último tiempo sí, las disputas y la poca claridad en algunas cosas quizás terminan... Y bueno, y además la situación que nos está pasando económica.
2: Claro.
1: Es muy dura.
0: No hay plata. Los compañeros no saben cómo llegar a fin de mes, cómo qué vender para poder juntar un mango, y si lo terminas vendiendo, ofreciéndoselo al compañero, que le pasa lo mismo, ¿no? Es muy difícil y eso por supuesto que afecta. Sí, veo que hay menos activismo. Pero también eso se resuelve y se cambia.
2: La mechita se prende rápidamente.
0: De la nada, sí. A veces cuando uno menos lo espera, sucede. A mí me pasa, bueno, ustedes lo comentaban en el bloque anterior, Axel, lo que mueve a Axel es me parece una estrella de rock. realmente, yo el año pasado él vino a la marcha con las madres el 24 de marzo y llegó y estaba, y entonces teníamos que salir ya. Y claro, la idea era salir en el camión hacia la Plaza de Mayo y en el medio, sobre la Avenida de Mayo, ahí saliendo de la Plaza del Congreso, estaban las columnas de la izquierda.
1: Claro.
0: Entonces nosotros teníamos que avanzar por ahí. Entonces lo planteé a Axel, le digo, mirá que están... Y él dijo, no, le pregunté a las madres primero, madres, ¿por dónde vamos? Tenemos este problema, están las columnas de la izquierda, cuando lo vean a Axel, pues, seguramente...
1: podrían putear.
0: Lo iban a claro. putear. Entonces las madres dicen, no, que resuelva Axel, por donde él diga, no le queremos generar ningún problema a Axel. Y Axel dijo, no, las madres tienen que entrar por la Avenida de Mayo, ¿cómo van claro. a ir por ir político?
1: ¿Cómo vamos a esconder a las madres?
0: Claro. Así que él, fuimos por Avenida de Mayo, no lo puteó nadie.
1: No, yo incluso estuve ahí merodeando y algunos aplaudieron, leía los compañeros de la izquierda, alguna
0: gente... Cantaban paro general, que claro. nosotros acompañábamos.
1: Estamos de acuerdo. Suscribo.
0: Estábamos de acuerdo. Y,
1: algunos, lindo,
0: y
1: sí.
0: otros, bueno, se acercaban a darle una camiseta, a sacarse fotos, Axel presidente, se empezaba a cantar. Y todavía no había pasado el 7 de septiembre.
1: Yo te leo mucho las editoriales, deme que tenés que tener una cosa muy buena, las editoriales de Contra la Audiencia, Contra mí, son relativamente cortas, entonces en estos tiempos que vivimos es fácil seguirte. Y un poco lo que proponés, un poco la línea, en esto conectando las dos partes de la entrevista, vos decís, che, no podemos luchar solo por abnegación, por obligación moral, tenemos que incorporar la alegría de que se puede ganar. Y esa alegría puede ser Axel Kicillof, digamos, puede representar un proceso de reconquista del Estado y de todos los programas políticos y sociales que nosotros pensamos.
0: Hoy sí, hoy lo sintetiza con mucha claridad. Hoy es si uno tiene que sintetizar esa esperanza que venimos, que queremos reconstruir y le tenemos que poner un rostro y un nombre, es el de Axel Kicillof, para mí sin ninguna duda. Pero yo siempre digo, es mucho más que un candidato, es esa esperanza, porque las candidaturas sabemos, se resuelven.
1: Claro.
0: Hay un montón de factores que están detrás de definir una candidatura, pero sí él hoy representa y sintetiza eso, ¿no? La gente lo ve y le grita, Axel, el presidente. Esto es así, la esperanza de que se pueda terminar con esta pesadilla, que se pueda gobernar como se hace en la provincia de Buenos Aires, haciendo milagros, multiplicando los panes y los peces, porque no hay otro modo de hacerlo, por la deuda infernal que tiene. Uno a veces naturaliza las cifras y naturaliza las situaciones.
1: Y se te escapa un poco, ¿no? Pues es súper abstracto.
0: Es como que pero habría que todos los días uno tiene un micrófono y decir, ¿sabe cuánto le debe el gobierno nacional a la provincia de Buenos Aires? ¿Sabe cuánta población hay en la provincia de Buenos Aires? ¿Cuánto genera la provincia de Buenos Aires? ¿Cuánto vuelve? Y a pesar de todo, la provincia de Buenos Aires camina con muchas dificultades, pero camina. Bueno, y eso la gente. Eso se traduce en, bueno, hay otra manera realmente, ¿no?
1: Algo la gente de la provincia de Buenos Aires lo comparte, lo pesca, porque, bueno, religió la provincia. Claro, ganó en septiembre, dos veces religió.
0: Lo del 7 de septiembre fue un quiebre, claramente, ¿no? Porque, primero, porque se produjo en el medio del gobierno de Milei. Segundo, porque fue bastante discutida al interior del espacio del peronismo, esa fecha, esa en fin.
1: Sí, fue picante, fue picante.
0: Fue toda la discusión, el armado de las listas, todo lo que rodeó la oposición de Cristina a esa elección, sí. La tosudez de Axel, la claridad para bancarse la decisión de hacerla y que salga muy bien. Se ganó ampliamente la provincia de Buenos Aires. Y evidentemente ahí hay un pueblo entonces en la provincia que está dispuesto a esa pelea, que cree en eso que le dice el que la está conduciendo.
1: Yo esa noche salí, aparte estuve en La Plata también, ahí merodeando, salí en mega manija, digo, listo, Milei es boleta, aparte de acá empieza un proceso de reconquista.
2: Ya está, ahí son.
1: Y entran los yanquis, ganan en octubre de vuelta a Milei. ¿Y esa elección de octubre cómo la lees?
0: Sí, claramente fue lo de Estados Unidos. Sin ninguna duda, fue el pueblo fue a votar con una pistola en la cabeza. Ya estaba la tropa norteamericana parada frente a Venezuela en ese momento. Se precipitó todo muy rápido en el continente. Nosotros también, esto
2: claro.
0: uno en la, se corre un poquito y lo ve con más claridad. Pero cuando está la vorágine no se da cuenta. Pero la amenaza norteamericana sobre la región fue brutal. Y desde entonces se ha precipitado más, porque no fue solamente con Venezuela, que se produjo lo del 3 de enero, sino lo que pasa en Irán, sí. La avanzada norteamericana es brutal. Entonces, un pueblo al que se le dice que si no vota en contra de Axel, no vota a los candidatos de Milei, va a sufrir al día siguiente, y quien hace esa amenaza es ni más ni menos que el gendarme del mundo, que es
1: que Trump, tiene capacidad de hacer sufrir.
0: Por supuesto, ¿no? Se votó en esas condiciones. No se puede. Así todo, la elección fue la mejor de los últimos años en
1: así
0: la elección nacional. Y fue por muy poca diferencia de votos. También se podría leer como un empate técnico, que claramente no lo fue. Hubo más votos del oficialismo, del nacional, y hay que reconocerlo. Pero fue por muy, muy poca diferencia.
2: Estamos, para quienes nos están escuchando, con Demetrio Iramain. Poeta, periodista, militante de los derechos humanos. ¿Cómo ves? Un poco lo describías, y obviamente para quienes leemos, te seguimos ahí, las editoriales, estamos ahí un poco a tiro de tu análisis, pero ¿cómo ves el peronismo a gran escala preparándose para el 27? No solamente digo en la provincia de Buenos Aires, sino en general, digamos.
0: Y lo veo... Lo veo atravesando un periodo de mucha confusión, con una puerta de salida y clara, que es Axel, y tratando nosotros, o yo por lo menos, de construir sentido en favor de esa salida, ¿no? Discutiendo con nuestros propios compañeros, con quienes hemos estado juntos hasta...
1: Te deben putear, ¿no?
0: Bastante, pero bueno, yo aprendí de Eve que hay que decir lo que uno piensa siempre, dar testimonio, poner el cuerpo, y más que uno no quiere nada para uno, ¿no? Eso es la garantía de que uno, bueno, sí, si uno se equivoca, aprenderá también con los compañeros. Y me doy cuenta que evidentemente hay algo de razón en lo que planteo, porque las objeciones muchas veces son de carácter moral, ¿no? Estás haciendo, que Eve hubiese dicho otra cosa, estás traicionando a Eve. No la escuchan, primero no la escuchan a Eve.
1: A vos que la viste toda la vida.
0: Primero no la escucharon a Eve, y segundo no escuchan a las madres de Plaza de Mayo, a las compañeras de Eve, que siguen la lucha y que tienen las posiciones... a favor de Axel, con absoluta claridad.
1: Que marchan con Axel, se posicionan.
0: Tenemos pocas madres, pero la claridad la tienen, la línea la tienen, y es la que además discutieron con Eve, ¿no?
2: Y aparte,
0: y además digo estas cosas en la plaza, con las madres, al lado de las madres, pero bueno.
2: No, y aparte digo, hay una cosa de... Nadie está hablando en nombre de Eve, digamos. Desgraciadamente Eve pasó a otro plano, digamos, sigue... Puede uno, obviamente, sentirse interpelado toda la vida por la experiencia de haber sido contemporánea a una persona como Eve Bonafini, pero obviamente uno nunca puede hablar en nombre, habla de lo que conoce, de la historia que lleva encima, digamos.
0: Exacto.
2: ¿No?
0: Bastante hizo Eve como para que uno además ahora tenga que usarla para decir,
2: no, claro,
0: ella diría esto, no. Sí, creo,
2: pero digo,
0: que
2: porque
0: dejó
2: a veces...
0: mucha, mucha experiencia.
2: Sí.
0: Muchas enseñanzas y mucha práctica como para que uno analice en profundidad todo eso y lo aplique en función de, claro, del mismo objetivo, ¿no? Que es defender a nuestro pueblo, que
2: sí,
0: dejar de sufrir. Nuestro pueblo está sufriendo mucho, no da más nuestro pueblo.
2: Uh-huh.
0: No da más. No puede haber una prioridad y una urgencia mayor que liberar a nuestro pueblo. Nuestro pueblo. Y en el camino de liberar a nuestro pueblo vamos a obtener muchas que hay que hacerlas. Reparaciones como el tema judicial, como la situación de los presos políticos, la situación de Cristina, la situación de Julio Devido, de Milagros Sala. Hace 10 años que está Milagros Sala presa.
2: Es una locura.
0: 10 años. Todavía hoy se sigue hablando maravilla del juicio a las juntas. Ningún militar tuvo la condena que estuvo preso en los años que lleva ya, en aquel momento, ¿no? Que lleva Milagros Sala en prisión. Entonces eso hay que resolverlo. Hay que tenerlo como una de las cuestiones en agenda y prioritarias a solucionar.
1: Sí, en medio un poco, casi a modo de cierre, por lo menos en mi última pregunta, Ludmi. Demetrio, si pudiéramos discutir, si pudiéramos transmitir este mensaje a los compañeros que les cuesta ver en Axel un futuro, ¿qué podríamos decirle? Un mensaje, decirle, che, te quiero decir esto y por qué tenés que estar acá y de este lado. Mira, mirá la cámara si después te hacemos.
2: Estamos yendo a buscar.
1: Claro.
2: Estamos yendo a buscar gente.
0: No, uno no, cuando hace política no puede no tener esperanza. No soy un pastor evangélico, pero la política es para liberarnos. La política es para vivir mejor. La política es para luchar contra la injusticia. Y no estamos a acaparar testimonio de esas injusticias solamente, sino para transformarlas, cambiarlas. Entonces, hay que mostrarles un camino. Hay otro camino, como dice Axel, y hoy quien mejor lo sintetiza es él. Hay una esperanza, hay una posibilidad de salir de esta pesadilla concretamente, y para eso nos necesitamos todos, no sobra nadie, absolutamente nadie. Creo que es la mejor síntesis que hoy puede tener el peronismo, y hacia allí tenemos que marchar.
2: Demetrio, gracias por habernos visitado, gracias por haber estado acá. Nos podríamos quedar mucho tiempo charlando de política, pero bueno, a veces se pasa rápido el tiempo. Gracias.
0: Vuelvo otro día.
2: Claro, obvio, sí.
1: Es una parte de una voz muy agradable, Demetrio.
2: Sí, sí, podemos estar charlando mucho rato. Bueno. Escuchamos a Demetrio Iramaín, poeta, periodista y militante de los derechos humanos. Nos vamos a ir a una tandita y ya volvemos.
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0: 19:04, seguimos más o menos bien y ya estamos en comunicación con Lucas Scherer, él es periodista especializado en fe y religión. Hola Lucas, ¿cómo estás? Ludmila Sueiro y el equipo de más o menos bien te saluda.
1: Hola, ¿qué tal? Gracias por el llamado.
0: No, por favor, gracias a vos por atendernos. Tuvimos hace unas horas, podríamos decir, la primera encíclica del Papa León XIV. ¿Qué balance se puede hacer así a gran escala?
1: Mira, es una encíclica que es muy del presente, pero mira al futuro, ¿no? Porque, como saben, habla sobre la inteligencia artificial, la robótica y todo lo que es la cultura de lo que yo llamo el gueto de Silicon Valley. Silicon Valley es la zona de California, en Estados Unidos, donde están concentradas las empresas que desarrollan la IA.
0: Qué buena esa aclaración, porque yo tengo, por una cuestión laboral, tengo bastante conocimiento, pero viste que hay gente que no tiene esa entradita de información.
1: Claro, bueno, ahí vengo escribiendo hace un tiempito en la agencia, en Pacurondo, y anticipamos un poco lo que iba a ser esta actividad el lunes 25, que para nosotros es un día glorioso, el 25 de mayo, pero que en Roma el Vaticano da a conocer este documento doctrinal de la Iglesia, porque una encíclica es eso para la Iglesia, ¿no? El mismo Papa León, que es un papa muy particular porque es norteamericano, nunca en la historia de la Iglesia hubo un papa norteamericano, como nunca hubo uno argentino y tampoco de América Latina, la Iglesia nos vuelve a sorprender cuando eligen los cardenales a un papa norteamericano. Y este es un momento clave, encima, que sea un papa norteamericano. De hecho, en su documento, en esta encíclica que es Magnífica Humanidad, cita a la Conferencia Episcopal Norteamericana, hace un desarrollo sobre lo que tiene que ser justamente la inteligencia artificial en estos momentos, para la cuestión del trabajo, para la cuestión de la economía, para la cuestión de lo social,
2: Lucas,
1: la comunicación.
2: ¿Cómo estás, José Cornejo? Che, vos estás sugiriendo que León sea norteamericano un poco. Francisco lo eligió o intentó exitosamente que lo sucediera León porque puede dar la discusión, porque conoce los matices, la capilaridad de la discusión norteamericana.
1: Es un caso muy particular porque Robert Prevost, León XIV, es norteamericano, de una ciudad muy sindicalera, Chicago, los mártires de Chicago, una ciudad muy especial de Norteamérica, pero su conferencia episcopal, o sea, cuando él se hace obispo, es en Perú. O sea, su desarrollo como sacerdote no fue en Estados Unidos, sino fue en el Perú. O sea, un hombre norteamericano, pero su pastoral, su desarrollo como sacerdote fue el Perú, y como obispo fue Perú, y después fue a Roma, 2 años antes de ser papa. Yo creo que lo que permite él es la comunicación, no tanto lo que él tuvo de trabajo pastoral en Norteamérica, sino más bien el vocabulario. Por ejemplo, los que estuvimos en el cónclave el año pasado y tuvimos la primera audiencia que él dio a los periodistas, habló en inglés. Y nosotros veníamos de un papa que venía hablando en español. Eso fue muy novedoso para la Iglesia a nivel mundial, y encima un papa que hablaba porteño, ¿no? Los bergoglianismos fueron furor. Yo creo que León tiene esa capacidad comunicacional de hablar en inglés, y eso es importante. Y es importante ahora en este momento porque esto de la IA, Silicon Valley, que yo lo llamo el gueto de estos nuevos poderosos instalados en Estados Unidos y que desarrollan todo lo que tiene que ver la seguridad, la ciberseguridad, el Ministerio de Defensa, el Pentágono. Estamos en un proceso de guerra, entonces es un momento muy particular para Silicon Valley, para la segunda presidencia de Donald Trump, y el Vaticano ya sabía que venía Donald Trump. Entonces, es importante tener un papa norteamericano porque va a hablar de igual a igual, y esto se nota mucho en los discursos si uno sigue diariamente al Papa León. Puntualmente, este documento es una síntesis de 10 años del Vaticano. A veces en los medios de comunicación se piensa las cosas muy a corto plazo, y en la Santa Sede es al contrario. Las cosas se trabajan con mucho tiempo de anticipación, y para mí el logro más grande además de la encíclica, que para mí fue un misil, un dron directamente de la Santa Sede, sobre Silicon Valley, sobre Trump, sobre el Pentágono, lo más fuerte es la presencia de Christopher Olaf. Él es el creador de Anthropic. Anthropic están en plena discusión a partir de este año con Trump, con el Pentágono, porque ellos pidieron tener una IA con ética y regulada. Vos no podés desarrollar para asesinar personas, no puede tener autonomía para hacer lo que quiera la IA. Y esta es la discusión que está hoy en el corazón del poder mundial. Es qué se hace con la IA. ¿Va a ir a la destrucción total del trabajo del ser humano? ¿Va a ir a la destrucción en la guerra? ¿O lo controlamos?
0: Lucas, perdóname que te corte. Sí. ¿Y cómo ves que se tomó esta encíclica en el gobierno de Javier Milei? Digo, en este debate que vos estás haciendo sobre la cuestión de la IA.
1: Yo creo que se nos dio justo en el momento que estaba el TEDEM y los medios locales argentinos centraron todo en un TEDEM que encima solo lo concentraron en Buenos Aires, cuando los TEDEM se dan en todas las diócesis o ciudades del país, y quedaron en la discusión pequeña. Lo que estuvo haciendo el gobierno anarcocapitalista, esta cosa rara de que tenemos en la Argentina, fue plantear una falsedad que decir que el Papa viene en noviembre. O sea, para cortina de humo, un clásico de los gobiernos cuando están en crisis, sobre todo como este, en crisis económica, crisis interna por las divisiones, intentan cortinas de humo. Una cortina de humo fue decir que el Papa va a venir, algo que no... Que
2: o
1: nunca
2: sea, es falso,
1: lo confirmó la
2: Lucas. Es falso.
1: Es totalmente
2: que...
1: falso y no va a ocurrir. No en noviembre, como ellos están diciendo. Es totalmente falso. El Papa, de hecho, tiene un viaje ahora a España, a San Marino, y en septiembre, fines de septiembre, casi octubre, va a viajar a Francia. No está en estudio el viaje porque el viaje a la Argentina es un viaje a América Latina.
2: Claro, no va a ser solo Argentina. No,
1: los políticos argentinos en general y los medios de comunicación en general ven las cosas del Vaticano en chiquito. Cuando en la Santa Sede, al vos tener 2026 años de historia y mirar el mapa mundial, vos te manejás en otra escala. Que no son las escalas de la Argentina. Vos, la escala es un papa, se mueve un papa cruzando todo un océano, 14.000 kilómetros para venir a América Latina, es toda una maniobra que es geopolítica. No es solo venir a la Argentina porque el papa no vino, ¿no? Eso no está en la lógica de planear un viaje muy largo y además que va a implicar tres países más, Uruguay y Perú.
2: Entonces, no va a funcionar de esa manera. No es que dice, che, ¿por qué te venís a Michael Singer Kim? No le dicen al papa, ¿por qué te venís a Argentina en septiembre? Ah, buena idea, che, bueno, ya que me invitás, paso. No funciona
1: y
2: así.
1: Y encima, José, imagínate, compañero, Kim cuando fue, el canciller estuvo en Roma, ni siquiera fue recibido en una audiencia privada por el Papa. Claro. Ni siquiera. Lo recibió en una audiencia pública que son 10 segundos, 15 segundos. O sea, ni siquiera tuvo una audiencia en privado en el Palacio Pontificio. O sea,
0: claro, no confirmaron. O sea,
2: llegó a saludarlo. La realidad es que llegó a saludarlo.
1: Nada más. Encima, me contaba una colega, Pamela Francescato, que es de C5N, es una muy buena periodista que está allá, que se decía que estaba Petovelo en Roma, tratando de trabajar esto. No tiene manera de llegar, porque el Vaticano está en otras discusiones y con el gobierno de Milei no veo que haya ningún tipo de sintonía. De hecho, esta encíclica es un bombazo a todo lo que propone el gobierno. De hecho, sacaron Gemelo Digital y fue un desastre la presentación de Gemelo Digital. Que hizo el Ministerio de Capital Humano. O sea, choca con todo lo que está diciendo el Vaticano de cómo hay que usar la IA.
2: Lucas, y en esa discusión, en el Tedeum de vuelta del 25 de mayo, se veía la foto en los videos, Milei solito sentado adelante, y García Cuervo en la misma línea del Vaticano, prácticamente, no sé cómo lo viste vos, pero para mí, casi lo estaba retando a Milei por la línea que tenía.
1: Mirá, yo creo que en general, el otro día, en un Joaquín Morales Solá en La Nación decía, fue menos audaz que Francisco. Bergoglio, cuando era Jorge Mario, llegaba a hablar de la corrupción. Por ejemplo, yo no comparto ese análisis de que el TEDEM fue muy crítico sobre Milei.
2: Fue moderado, pero...
1: No, hubo un montón de aspectos que no se tocaron. Y si hubiera sido otro momento, por ejemplo, el caso de la corrupción, ni siquiera se mencionó. Mm. La Iglesia siempre tiene en los TEDEM una mirada muy crítica. Mientras haya un pobre, la Iglesia va a reclamar. otros veían otras cosas.
2: ¿Cómo el título de Lucas? ¿Cómo? Mientras haya un pobre, la iglesia va a reclamar.
1: Y sí, viste, entonces si uno ve los Tedeum desde por lo menos que estaba Jorge Ignacio García Cuerva, es más o menos lo que ya venía diciendo, no hay mucho más. Yo creo que fuera al revés, muy receptivo. La iglesia podría haber dicho a Milei, mirá, la iglesia primada, la catedral primada ya no es Buenos Aires, Santiago del Estero. En todo caso, el presidente, me parece, podría... O también le hubieran dicho, che, si no venís con la vicepresidenta, si estamos hablando de unidad, si estamos diciendo, che, bajemos los niveles de pelea y no está la vicepresidenta. Me parece que el trasfondo más grande de esta semana tiene que ver con esto que es la guerra, ¿no? Y la discusión que hay a nivel mundial de qué va a pasar con el trabajo. Hoy tuvimos el rezo de Rosario a las 2 de la tarde de Argentina, 7 de la tarde de Roma. El Papa convocó a rezar el Rosario, que es la herramienta más poderosa de los católicos. Nosotros, la herramienta más poderosa es pedirle a la Virgen por la paz, la Reina de la Paz. Y esto hoy lo hizo el Papa León, que para mí está en el gran... Hoy está en la mesa chica de la discusión mundial, a partir de esta encíclica de llevar a uno de los fundadores de Anthropic, hoy su empresa Cloud, está en los niveles, ayer lo contaban los diarios de finanzas a nivel internacional y los diarios de acá local, hoy es la empresa que factura más plata de la IA del mundo. Y ese chico de 33 años, un canadiense, un pibe, está al lado del Papa diciendo, necesitamos de ustedes para controlar esto porque se nos va de las manos.
2: Tremendo es los muy interesante que traes, Lucas, y lo finito que lee la iglesia en algunas discusiones, que Claude está aplastando a ChatGPT en facturación, sí. Al punto que ChatGPT en cualquier momento podría ser una burbuja que entra en las puertas de estallar. Lo está reventando, sí. Claude a ChatGPT.
1: Yo creo que es un tema súper interesante. Si uno en algún momento tiene un tiempo para empezar a ver estas cosas, te atrapa muchísimo, porque encima... Hola, el Christopher Hola, se formó con una beca de Tiel. O sea, muy loco. Era un pibe que va a la facultad, deja la facultad y se va a desarrollar todo esto que hoy conocemos como la IA con la gente de Tiel, ¿no? Que hoy es el gran aliado de Trump, justamente para instalar la IA y desarrollar la guerra a partir de la IA sin ningún límite. Por eso yo lo puse en la nota que sale ahí en la agencia de Paco, el buen traidor, porque el pibe, al sentarse en la Santa Sede al lado del Papa, está contando los temores que ellos tienen, loco. Nosotros estamos teniendo mucho poder y esto no lo podemos controlar nosotros solos.
2: Sí, y a su vez, Thiel, que también discute en términos, lo hemos abordado varias veces ya en este programa, el tema de Peter Thiel, que está en Argentina además, el tema de que caracteriza al Papa como el anticristo. Porque ellos creen que ponerle un freno al desarrollo desbocado de la tecnología es una práctica demoníaca.
1: Sí, en la encíclica, no sé si lo vieron, pero hay una cita que hace León. León, en realidad, los papas, ¿qué hacen? Sacan una encíclica, pero es el desarrollo de un equipo. El Vaticano hace 10 años está metido en este tema. No sé, cuando estábamos en plena pandemia... se discutía la criptomoneda en el Vaticano. Había propuesta para que el Vaticano tome la criptomoneda como para su finanza. Lo que hace hoy León es sintetizarlo de manera extraordinaria, poniendo el cuerpo, porque por primera vez se presenta un documento del Magisterio de la Iglesia con el Papa presente, y esto nunca había ocurrido. O sea, León está tomando pasos audaces. Por ejemplo, además de estar él presente en el aula sinodal y hacer una transmisión en vivo para todo el mundo, lo sienta al fundador de Anthropic, y además sienta a dos mujeres teólogas. O sea, hay tres laicos presentes, dos mujeres y un laico que es un pibe que encima viene de la IA.
2: Sí, la foto todo es una locura. ¿Y el otro, Lucas, Tucho Fernández, ex arzobispo acá de La Plata?
1: Sí, extraordinario. Yo creo que hoy son los dos pilares de la Santa Sede. Los dos pilares de la gobernanza vaticana es el secretario de Estado, que es Pietro Parolin. De hecho, fue uno de los papables.
2: Claro, me acuerdo.
1: Él tenía grandes posibilidades. Es el que tiene la maniobra para la discusión a nivel internacional. Es italiano, tiene todo ese peso. Y después, por el otro lado, como decís vos, Víctor Manuel, que es el hombre de la teología, él está en la doctrina de la fe.
2: El teórico.
1: Un vergo, ¿Cómo?
2: El teórico duro.
1: Teórico duro, pero es el bergogliano de pura cepa, ¿viste? Claro. Entonces, ves a América Latina, un argentino, un papa que es yanqui peruano, el italiano. Fue impresionante la presentación, que duró, fue larguísima, duró cerca de 2 horas.
2: La interna africana, porque los obispos africanos me parece que son un poco más conservadores, y entonces puso mujeres africanas, digamos, jugó fuerte en polisémicamente.
1: Sí, la congoleña es una docente muy desarrollada, encima en teología política, una mujer, vos escuchás el discurso, muy bueno, y la otra, que es una teóloga británica, también, que viene ya hace tiempo trabajando en el Vaticano, pero en hoy yo lo escribía en el artículo. ¿Qué empresa, qué partido político, qué movimiento popular, sindical puede sentar en un mismo escenario a un papa, a cardenales, a mujeres, a jóvenes de IA? O sea, el papa hoy y el Vaticano están en la institución más audaz y más revolucionaria hoy de estos tiempos, es la Iglesia Católica.
2: Está
1: es increíble.
2: En su prime, León.
0: Está en su prime. Lucas, una oyente te cita, dice, mientras hay un pobre, siempre va a reclamar. Eso es el peronismo, dice un oyente de radio con vos, que yo me alegro que haya oyente de radio con vos que estén un poco peronizados, básicamente.
2: No, se va a caer detrás de mucha gente cuando le digamos que el peronismo se formó sobre las enseñanzas de la Iglesia Católica.
0: Mentira, mira, todos caídos detrás de... Lucas, te mandamos un abrazo enorme y te agradecemos este momentito con Más o Menos Bien.
1: Bueno, gracias a ustedes, un abrazo.
0: Escuchamos a Lucas Scherer, periodista especializado en fe y religión. Nos vamos a una tandita y ya volvemos.
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0: 23, seguimos en Más o Menos Bien, y este es el momento del editorial de José Cornejo.
1: Muchas gracias, Luis Misoiro. Bueno, estuvimos hablando en el bloque anterior lo que representó la puesta en escena, la publicación de la encíclica Magnífica Humanitas, Humanidad Magnífica, con mi modesto latín, de León XIV en Roma, donde, bueno, todo lo que contaba Lucas hace minutitos, todos los que participaron, fue una bomba. Pero entre las bombas que se dijeron ese día, la verdad que... Y además, imagínense que hablaron 5 o 6 personas, 1 hora y media, no fue tan larga, súper interesante, para esta subida a YouTube, para que los quieran ver. Cita a Tolkien, cita una frase de Tolkien, el Papa León XIV en su encíclica, y por supuesto, la cita a Tolkien, bueno, despertó rebote de todo tipo. ¿Qué dijo León? Dijo, no nos atañe a nosotros, está haciendo referencia a... este descontrol de la IA, esta pretensión de con la inteligencia artificial construir la Torre de Babel y llegar al cielo, controlar a la misma humanidad, dice, citando a Tolkien, dice, no nos atañe a nosotros dominar todas las mareas del mundo, sino hacer lo que esté en nuestras manos. Como reconocer el límite de la humanidad y también reconocer la potencia, porque toda la encíclica gira en torno a no podemos renunciar a nuestras responsabilidades de humanas, y si la IA mata es porque nosotros las estamos dejando matar. Pero bueno, así está Tolkien, salió por todos lados, yo lo digo cariñosamente, alguno me va a putear, esto de los gordos Tolkien. Salieron fanáticos de Tolkien a explicarnos rápidamente lo que es el catolicismo y lo que es el cristianismo. Y bueno, claro, hoy la iglesia, muy fuertemente a partir de Francisco y continuando esa línea, León XIV, está casi conduciendo, coordinando una fuerza política global en contra de las ultraderechas, de la IA, de toda esta utopía tecnológica capturada por los ultrarricos para hacer de la tecnología que vivamos cada día un poco peor. Y entonces, hasta a partir de un montón de videos, algunos que saben, otros menos, explicándonos de catolicismo. Y acá quería hacer 2 observaciones cortitas. La primera, los que están manija con este nuevo catolicismo recontra mega comprometido en la lucha contra las ultraderechas, bueno, están viendo ese escenario de discusión política que está pasando y que hoy es la Iglesia Católica a la cabeza de la resistencia anti-Trump. Súmense, y está bueno las comparaciones con el mundo Tolkien, porque eso permite traducir a las experiencias mainstream que nosotros tenemos cotidianamente, una gran película, Señor de los Anillos. Dicho esto, la Iglesia Católica no es Tolkien. Entonces, súmense, pero más que dando clases sobre cristianismo, respetando y tratando de entender la lógica de la Iglesia Católica, que tiene 2000 años, y que más allá de la batalla de Trump, que lleva adelante hoy la Iglesia Católica y de los super ricos dueños de la tecnología, es un capítulo más de la historia de la Iglesia Católica por luchar por la dignidad humana, por acercarse a Dios y por defender a los pobres. Entonces, guarda con de golpe ahora, somos todos recontra mega católicos, mega cristianos, porque después así aparecen las defraudaciones. Y para los que somos católicos viejos, que vemos llegar a estos nuevos católicos a explicarnos qué es el catolicismo, bueno, no nos enojemos, porque catolicismo es una religión de masas, es cuanto más seamos, mejor. Y para los que no lo saben, católico significa universal.

0: mucho las generaciones anteriores a las mías, porque yo no estoy tan conectada con esta.
1: Pero qué grandes los Red Hot Chili Peppers.
0: Sí,
1: yo los vi en River, los vi en una fiesta.
0: Decir algo, es re polémico, me paro de mano, vengan con de todo. No escucho música que no sea en español. Nada, lo digo. Si les parece lindo. No me quedo afuera de todo, chiquis. Algo escucho, tengo alguna idea.
1: Raro.
0: Pero nada, no escucho.
1: ¿Por qué es este nacionalismo? Que no,
0: no, berreta, aparte, berretísima.
1: ¿Las clases obreras de otro lugar del mundo no producen música?
0: No, no.
1: Los californianos, la lucha de. Aparte, ahora lo que le estoy rezando yo al pueblo norteamericano para que le gane a Trump en.
0: Que canten subtitulados, si no, no sirve.
1: Esto es bueno.
0: Yo les mando un abrazo.
1: Enorme. Roxette, por ejemplo, sacó un disco en castellano que fue un espanto.
0: No, Argentina o nada, amor. Bien. Argentina, español, Latinoamérica, Brasil, pero, estás afuera absolutamente.
1: Los cubanos entran.
0: Los cubanos entran, español.
1: El reggaetón puertorriqueño. Bien.
0: Sí,
1: bueno,
0: 2.0.
1: ¿Pero qué tenés? ¿Qué tenés ahí tan lindo?
0: Voy a hacer una especie de unboxing, voy a hacerlo un poquito mejor. Para la gente que está mirando en YouTube. Ay, yo ojalá no.
1: Inchequeables.
0: Un unboxing para quienes están en YouTube. Acá tenemos un librazo que estamos básicamente casi presentando a vivo antes de que llegue a las librerías. Es de Francisco Longa, la historia del movimiento piquetero. Y aunque no lo puedan creer, lo tenemos acá en el piso.
1: ¿Qué?
0: Bienvenido, Francisco, ¿cómo estás?
1: ¿Pero cómo es esta producción? ¿Ya lo trajeron?
0: Soy así.
2: Apareció. Gracias, Ludmila, gracias, José. Un gusto, gracias por la invitación.
1: Contémosles a nuestros oyentes, Fran, que sos investigador de CONICET.
0: Investigador, lo voy a presentar como corresponde. Claro. Investigador, politólogo, doctor en ciencias sociales, investigador del CONICET y docente de la UNCS, una universidad que yo quiero mucho, después si querés charlamos un rato, pero una universidad que quiero mucho porque las universidades de conurbano tienen ese no sé qué. Así que bienvenido, Francisco.
2: Muchas gracias, Ludmila, muchas gracias, José. Estoy muy contento de estar acá.
1: ¿Estás contento con el libro?
2: Estoy muy contento con el libro.
0: Uy, qué bueno.
2: En general pasa que cuando trabajas mucho en algo y es un proceso muy largo, cuando lo ves consumado te pones contento. Este libro reúne 20 años de investigaciones con el movimiento piquetero y casi 4 años de escritura y de correcciones. Así que imagínense.
0: ¿Puedo hacer un paréntesis bonito? Porque del otro lado de la pecera hay mucha familia.
1: Es la hinchada.
0: Así que yo creo, porque he atravesado un acompañamiento a una persona que ha presentado un libro, así que bendecida esa familia que ha acompañado.
1: Seguramente algún rol ha tenido.
0: Algún rol ha tenido, ha bancado noches enteras y eso, así que bendecida esa familia, felicitaciones a la familia completa, pero por sobre todo a quien ha hecho la investigación, obviamente. Empecemos de lleno. La historia del movimiento piquetero. Yo voy a ir un poquito más acá, porque a veces la única imagen que tiene la clase media, voy a hacer una generalización horrible, pero la voy a hacer, no me importa nada, vénganme a pegar de a uno. La imagen que tiene la clase media es varones, mujeres, con un palo, un neumático prendido fuego y nada más.
1: Y capucha,
0: bueno. Capucha, gorra puede ser. ¿Qué es la historia del movimiento piquetero? ¿Qué tiene adentro?
2: Bueno, es buena la pregunta, Ludmila. Yo la encuadro en lo siguiente. El mes que viene, ahora en junio, se cumplen 30 años de lo que entendemos como el primer piquete del movimiento de desocupación.

0: absorbidos por el mercado de empleo. Pero claro, en los 90, después de la aplicación de las medidas neoliberales, empezó a haber una masa de gente que no era absorbida por el mercado de empleo, que después de agotar estrategias de supervivencia, de gastarse las indemnizaciones en el mejor de los casos, se empezaron a organizar colectivamente y lo primero que hicieron fue, si no podían hacer huelga porque no eran empleados adentro de la fábrica, la única manera que encontraron de llamar la atención era cortando la ruta por afuera de la fábrica. Y esos son los primeros piquetes de desocupados, y el primero, así más simbólico, tuvo lugar el 20 de junio de 1996 en Neuquén.
1: ¿En Cutralco?
0: En Cutralco y Plaza Huíncul.
1: Están pegaditos, ¿no?
0: Claro, en la misma ruta. Dos localidades que están unidas por la misma ruta. La gente salió, principalmente eran despedidos de la empresa YPF,
2: claro,
0: que después de haber sido privatizada, quedó mucha gente en la calle que no encontraba trabajo en Cutralco y Plaza Huíncul, y lo único que tuvieron para llamar la atención es cortar la ruta. Cortaron la ruta como por 6 días. Eso los hizo poner en la plana mayor de los medios de todo el país. La gente decía, ¿qué es esta gente? ¿Qué hacen? ¿Por qué cortan las rutas? Y lo que reclamaban básicamente era empleo.
1: Año 96.
0: 1996, por eso se cumplen 30 años, y este libro busca como abarcar todo el ciclo desde el 96 hasta ahora, explicando los diferentes momentos y fases que tuvieron. Como seguramente todos saben, es un movimiento que fue muy grande en la Argentina y que desde la llegada de Milei está golpeado y más debilitado.
2: Y en esa historia, ¿hay procesos que se repiten? Digo, o que se van tomando como, no sé, en este lugar pasó esto y como aprendizaje se llevó otra cosa, me imagino que sí, pero digo, ¿cómo se van replicando
1: los highlights,
2: estas instancias?
1: Teatro highlights de movimiento piquetero.
0: Primero, eso es súper interesante porque lo que pasa en Cutralco y Plaza Huíncul es tomado por desocupados y desocupadas de otros lugares del país, claro, y dicen, che, el piquete funciona, salen a la calle, la gente les presta atención. Cuando no podían conseguir puestos de trabajo, el Estado les da mercadería, recursos, los famosos planes sociales vienen después. Entonces empiezan a replicar los piquetes.
2: Claro.
0: Siguen en Salta, después de vuelta en Neuquén empiezan a aparecer los primeros mártires. Gente, claro, asesinada, Teresa Rodríguez, Aníbal Verón. Nombres que después conocemos porque las organizaciones lo toman como nombre de organizaciones en sus banderas. Y todo se modifica y se reconfigura cuando el piquete llega al conurbano bonaerense.
2: Claro.
0: Porque ahí el piquete es reinterpretado en función de la trama asociativa y comunitaria que había ya en el conurbano, que se venía tejiendo desde mucho antes, pero desde los 80, postdictadura, las tomas de tierra, los procesos de organización barrial, el rol de la iglesia en ellos. Hace un rato ustedes hablaban del rol de la iglesia ahora, no de la encíclica. Sí. Bueno, no casualmente, en Quilmes, en la diócesis de Quilmes, el obispo Nova, que había tenido un fuerte impulso a las tomas de tierra durante la década de los 80, es luego un terreno fértil donde florecen las organizaciones piqueteras más importantes, en La Matanza también.
1: A los chicos que nos están escuchando de Zona Sur, hay una super avenida que se mete hasta Varela, que se llama Avenida Novak, ese Novak, el obispo que ayudó a la gente que tomaba tierras.
2: Correcto. Gente del bien, básicamente. Che, y a partir de esos piquetes surgen, entiendo, algunas organizaciones. Digo, esas comunidades que se van organizando empiezan a ser más grandes. ¿Cuáles son algunas que se pueden llegar a conocer?
0: Bueno, empiezan a surgir organizaciones muy importantes en todo el país. Las del conurbano en La Matanza, la Corriente Clasista y Combativa,
2: claro,
0: la CCC, la FTV, Federación de Tierra y Vivienda.
1: La de Elía.
0: Nombres como Luis de Elía, Juan Carlos Salderete.
2: Salen todos de ahí.
0: Empiezan a hacerse conocidos en función del crecimiento. Raúl Castells, que empezó organizando a los jubilados y después pasó a organizar a los desocupados, porque vio también que estratégicamente ahí había un sector muy grande y que, como vamos a ver, conforme avanza el proceso, había llegado para quedarse. Porque lo que yo muestro en este libro es algo que me parece importante resaltar. La literatura académica decía que los movimientos de desocupados no podían prosperar en el tiempo. Esto se ve porque...
1: Porque cómo son organizados ocupados, la parte de la economía les va a resolver.
0: Claro, esto había pasado en Inglaterra, en Estados Unidos y en Francia. Hubo movimientos desocupados. Duraban muy poco. ¿Por qué?
2: Claro.
0: Porque rápidamente la economía crecía y volvían a incorporarse al mercado de trabajo. En Argentina no ocurrió eso. Y ese es uno de los grandes argumentos de por qué pudo haber un movimiento desocupado muy grande en el tiempo. Porque durante mucho tiempo se consolidó un segmento de la clase trabajadora que, como vemos, estaba desocupada o informal.
2: Claro.
0: Que no, imaginen, ni en el mejor momento del kirchnerismo, logramos bajar un piso de por lo menos un 30% de informalidad. Y eso lo ven estratégicamente los líderes y las líderes de estas organizaciones.

0: dicen, hay que organizar a este sector que tiene capacidad estratégica, que por lo menos por 20, 30, 40 años no va a desaparecer.
1: Che, ¿y esos líderes de dónde venían? ¿Cómo emergieron?
0: Ahí marco el segundo de los cuatro elementos y factores que hicieron posible un movimiento de desocupados en el país, que como digo es una excepción.
2: Claro.
0: No hay en el continente.
1: ¿Pero por qué en Chile no? Yo entiendo que en Europa. Pero
0: esa
1: ¿por
0: es
1: qué
0: una
1: en
0: gran
1: Chile
0: pregunta.
2: Fue... Argentina, no lo entendí.
1: Brasil.
0: Podríamos preguntar por qué Perú, que tiene una altísima informalidad, no tiene un movimiento de desocupados. ¿Por qué Paraguay, que tiene una altísima informalidad, no tiene un movimiento de desocupados? Bueno, mi interpretación de eso y la respuesta que yo ensayo
1: según
0: en el libro
1: Francisco
0: y que intento mostrar, que no es más que tomar argumentos que han construido colegas académicos y reinterpretarlos a la luz de lo que yo estudio, es que, primero, se consolidó ese segmento de desocupados y desocupadas. Segundo, hubo una apertura de las élites políticas a negociar con el sector. Mm. Eso es muy importante porque las pone en el lugar de interlocución.
1: Claro. Muy peronista, claro.
0: Muy peronista. Tercero, yo creo que algo, que esto tal vez es lo más discutible, y estoy acá para que lo discutamos.
2: Acá vamos
1: a renombrar el programa Vengan de a Uno, porque todo el tiempo estamos tirando.
2: Yo soy una patotera, básicamente.
0: Se conecta con esto que vos decís, Argentina no lo entenderías, que es lo que la sociología ha destacado como un impulso igualitario de nuestra sociedad. No lo digo yo. Juan Carlos Torre, Gino Germani, Guillermo O'Donnell.
2: Claro.
0: Estos autores han dicho,
1: de la sociología.
0: Bueno, de la sociología y de la ciencia, han dicho, Argentina se caracteriza por tener un impulso igualitario. No quiere decir que somos una sociedad igualitaria, un impulso igualitario. Acá hay una pulsión por cuestionar las desigualdades mayor a la que vemos en países hermanos.
1: Claro. Yo creo que este nos hincha las bolas la injusticia, un poco.
0: Yo creo que este es un elemento que ayudó a que los desocupados tramiten su proceso de manera colectiva y no que lo quieran resolver únicamente de manera individual. Abro ventana para pensar la actualidad con los desocupados del actual
2: modelo. Se hacen señas acá. Yo no me quiero pasar de peronista, pero algo en el inconsciente colectivo del peronismo, de que todos debemos tener más o menos las mismas igualdades de condiciones. Bueno,
1: sí,
2: y la gimnasia
1: es ranchar juntos. Que es, digamos, que también, no solo el gobierno, la cultura de plataformas digitales también está bombardeando. Esta gimnasia que tenemos nosotros es ranchar. Y el mundial pasado también fue tan fuerte y tan positivo porque el reencuentro con el otro se volvió a emerger. Esa gimnasia tiene que haber ayudado al movimiento piquetero, que no te quedes en tu casa pasando
0: la tradición asociativa.
2: No hables de fútbol con esa remera, por favor, te pido.
1: Ah, bueno, no metamos
0: hay
1: este
0: una polémica.
1: Sí.
0: No, por favor, a mí me encanta el fútbol. Una cosa
2: sí, pero si no con la remera de Uruguay.
1: No estás en un momento como bostero militante, no estás en un momento.
0: Estamos en un momento golpeados los bosteros, pero bueno, siempre estamos reivindicando nuestra identidad.
2: No me hable, yo soy independiente, así que ni me digas.
0: Pero eso que vos decís conecta con la tradición asociativa de nuestro país, con el impulso igualitario y sobre todo también con la memoria sindical de la Argentina.
2: Mm.
0: Por eso en esos desocupados y desocupadas resonaba la idea de que bueno, en algún momento existía algo colectivo que te contenía, que era el sindicato, y una de las hipótesis del libro es que estas organizaciones buscaron transformarse en el sindicato de los desempleados, en el sindicato de los informales, y en un momento dieron lo que yo denomino un giro neocorporativo, parece rara la palabra, pero Argentina tiene una tradición muy corporativa, sobre todo si la comparamos con Perú, Paraguay, ¿no? Corporativa,
2: sí.
0: Corporaciones fuertes que agrupan intereses, sindicatos, cámaras empresariales, y buscaron de alguna manera ser una corporación que protegía los intereses y los derechos de los informales y los desocupados.
1: Es una voz. En el mundillo yo, la gente está escuchando por ahí, no todos van a ser especialistas en el movimiento piquetero. Ahora, dentro del movimiento piquetero, plantear que se convirtieron en corporaciones es una bomba, Fran, lo sabés.
0: Sí y no. Yo dialogué con dirigentes de todas las tendencias ideológicas de las organizaciones del movimiento desocupados y más o menos se desprende también de sus estrategias, de sus discursos, a veces más explícitamente, más implícitamente. Hay un problema de traducción, porque corporación a veces en el lenguaje común suena como feo, ¿no?
2: Y aparte tenemos hay un discurso antiempresarial, anti gente que pueda llegar a tomar decisiones por sobre otros, que tiene como eso ahí de la corporación, de las corporaciones mediáticas.
1: No, y en la época el kirchnerismo usaba como enemigo las corporaciones.
2: Claro, entonces es difícil romper eso, pero sí me parece que si uno puede intentar pensarlo eso en términos organizativos y pensarlo más administrativamente y de una manera tomado, digamos, por un sector como es el sector de los piqueteros y los desocupados, digamos, en este caso, bueno, es toma

0: otro sentido, digamos.
1: Sí,
0: pero
1: yo lo propongo.
0: Es romper un poco lo que está ahí detrás.
1: Yo lo propongo entenderlo en un sentido más gremial.
0: Claro.
1: Más gremial.
2: Que de un sindicato.
1: De un sindicato. Que alguien me podría decir, bueno, pero esas tendencias estaban desde siempre en el movimiento piquetero. En algunas organizaciones sí y en otras no. Otras, al principio, tenían una visión más de ruptura con el capitalismo.
0: Claro.
1: Una mirada más
2: de. ¿El polo obrero, por ejemplo?
1: El polo obrero, porque se inscribe en la tradición marxista, pero también los autonomistas, ¿no? Los grandes grupos autonomistas que planteaban, que pensaban que la organización piquetera era el germen de una sociedad nueva. Que organizándose en los barrios, eso iba a crecer hasta generar un poder dual que le compita al poder del capitalismo. Bueno, la mayoría de esas organizaciones en un momento dijeron, bueno, este anhelo de ruptura puede quedar como una expresión de deseo, pero nuestro rol en los hechos es, tenemos una base social muy castigada y tenemos que protegerla, tratando de obtener recursos y derechos para esa base social, como hace un sindicato con sus afiliados, digamos.
2: Claro.
1: A eso llamo ese giro neocompartido. Pero lo que quiero decir es, esas tendencias siempre estuvieron. Pero creo que después de 2015, sobre todo cuando el kirchnerismo deja el poder, y estas organizaciones ya se convierten más en una, en lo que yo llamo organizaciones todoterreno, ¿no? Empiezan a jugar en todas las canchas, con mucha experticia, ¿no? Eso es algo que yo quiero marcar.
2: Muchas canchas, elecciones políticas, por ejemplo, elecciones partidarias.
1: Mira, los grupos piqueteros empezaron cortando las rutas en los barrios, armando comedores, copas de leche y reclamando trabajo.
2: Sí, olla popular.
1: Esa es la foto del 96 y del 97. Yo te llevo a la foto de 2018.
2: Con Macri presidente.
1: 19. Con Macri presidente, con el Papa Francisco en el Vaticano, que se transformó en un aliado de estos movimientos.
0: Claro.
2: Sí, claro.
1: Los líderes de las organizaciones eran invitadas a coloquios en el Vaticano, a negociar con la plana mayor del macrismo. Han invitado al coloquio de IDEA, ese gran foro de empresarios.
2: Sí. A la mesa de CGT también.
1: A la mesa de la CGT. O sea, empezaron a jugar en las grandes ligas. A ver, esto sí, no lo, o sea, yo lo refuerzo, pero Juan Carlos Torre lo ha dicho, ¿no? O sea, se transformaron en un nuevo actor sociopolítico de la Argentina. Se ganaron una silla en la mesa de los que cortan el bacalao del poder político en la Argentina. Y eso es un proceso acumulativo que lleva tiempo. No se hace de la noche a la mañana. Y lo marco como un crecimiento, como una evolución del movimiento.
0: ¿Y actualmente cómo está el sector de?
2: Claro,
0: ¿qué
2: pasa?
0: Claro, ¿qué pasa ahora, digamos, no?
1: Bueno, desde que asumió Milei, este sector ha sufrido un golpe sin precedentes. ¿Sí? Lo que la mayoría ve por las calles, que bajaron mucho los piquetes, que las organizaciones perdieron mucha irradiación en sus bases, es evidentemente así.
0: Claro.
1: La pregunta que en general siempre me hacían a mí era, ¿por qué?
0: Sí, ¿no? ¿Qué pasa? ¿Qué hacemos? ¿A dónde? ¿Por qué?
2: ¿Por qué Chabón pudo romper todo? ¿Sí? Porque no pudo Macri, no sé. No pudo.
1: Esa es la pregunta que yo más escuché en estos últimos 2 años. Claro. ¿No? Me decían vos, que estudiás.
0: ¿Vos qué sabés?
1: Vos que te decís, ¿por qué?
2: Vos que sacaste el libro definitivo sobre el movimiento.
1: ¿Por qué? Y hay varias maneras de responder, sin esquivarle la pregunta. La primera, yo propongo entender lo que Milei pudo hacer con los piqueteros en un contexto general de cosas que Milei pudo hacer con muchas otras cosas que parecían imposibles de hacerse.
2: Claro, entonces, no solo rompió los piqueteros.
1: Claro, entendamos el contexto de lo que pasó con los piqueteros en un contexto general. Milei pudo hacer una reforma laboral que Macri había querido hacer y no pudo. Milei, no sé, son miles los ejemplos de la. Desactivó el Fondo Nacional de Incentivo Docente.
2: Sí, intervino la UOM.
1: Que se venía aplicando desde Menem. Entonces, ¿por qué Milei pudo desactivar el Fondo Nacional de Incentivo Docente y los otros no? ¿Por qué Macri no pudo hacer una reforma laboral, no pudo eliminar los piquetes? Porque Macri dijo, cuando yo sea presidente, los piquetes van a ser cosa del pasado. Y no solamente no ocurrió, sino que duplicó los planes sociales. Había recibido aproximadamente 300.000 planes sociales cuando termine el gobierno de Cristina y Macri los lleva a 600.000.
2: Sí, claro.
1: Luego Alberto los duplica nuevamente y los lleva casi a 1.200.000, que es lo que recibe Milei. Y Milei le da un golpe muy fuerte a las organizaciones. Yo lo propongo leer en base a 3 amenazas. Eso está en el último capítulo, porque el libro llega hasta ahora.
0: Hasta hoy.
2: Hasta el 25 de mayo. Hasta mayo del 26.
1: Está agregada la reforma laboral, así que imagínense que hubo así todo a retoques de último momento.
2: Contentísimo tu editor diciendo, sí. Dale, longa, presentame el libro.
1: Pasaban cosas. Bueno, hubo una amenaza judicial muy fuerte.
0: Claro.
1: Ustedes habrán visto la andanada judicial contra dirigentes piqueteros, las causas, los allanamientos. Beli Boni fue un poco el emblema, pero hubo muchísimos de esos allanamientos por distintos motivos. Yo en el libro me meto con eso. Hay un apartado.

0: sobre las causas de corrupción de estas organizaciones, que bueno, es para leer en clave sociológica desde mi punto de vista. Después, la amenaza represiva, que fue muy fuerte, con el protocolo antipiquete de Bullrich como emblema, que generó obviamente miedo en parte de las bases. Belliboni lo dice en una entrevista, dice, bueno, no es lo mismo marchar en un gobierno democrático que marchar con este gobierno que te mata. O sea, Patricia Bullrich te quiere matar, entonces es evidente que la gente puede tener miedo y eso hace mermar
1: la movilización. No querer salir de la calle.
0: Y en tercer lugar, la amenaza económica.
1: Claro.
0: El gobierno como le secó la plaza a los movimientos, le sacó por completo los recursos. Decir que administraba puede ser confuso, porque las organizaciones tenían una mediación muy, muy indirecta a veces con algunos recursos. De hecho, los planes sociales, la gente los cobraba de manera directa.
1: Sí, no hay forma de manejarlo.
0: Tiene esta idea de que la plata le llegaba a un dirigente.
2: O sea, no es que el gobierno le daba plata a un dirigente y el dirigente repartía la plata.
0: Desde hace muchísimo que no ocurría. Desde hace muchísimo, desde hace décadas que eso no era así.
2: Eso es falso, pero
0: los dirigentes tenían otra manera de tener ascendencia en el reparto de esos planes. Por ejemplo, presentando listados. Entonces,
2: claro.
0: Bueno.
2: ¿Te subo, te saco?
0: ¿Te
2: puedo poner la lista o te puedo?
0: Eso después se fue modificando, entonces no era tan fácil subir y sacar. Pero la relación de, por ejemplo, tomarte asistencia para que vos vengas a trabajar a la cooperativa, y si no venís a trabajar en la cooperativa, yo no te paso la asistencia, y por ende, ahí sí, te
1: puedes llegar
0: a ciertas asistencias, como en todo trabajo, si vos no vas a trabajar, te dejan de pagar. Esa sería, por ejemplo, el poder que podrían llegar a tener. Pero el gobierno eliminó todo eso y sobre todo congeló los montos de los planes sociales en 78 mil pesos, que era lo que cobraban en diciembre cuando terminó el gobierno de Alberto Fernández.
2: Un piquetero entre comillas, un desocupado de ayuda social del gobierno cobra 78 mil pesos.
0: Después está la tarjeta alimentaria, bueno, hay varios institutos, sí, digamos, para ayudar a los
2: pero
0: más pobres.
2: Pero el subsidio son 78 mil pesos.
0: Lo que era el plan social más importante para desocupados, que se llamó Potenciar Trabajo en el gobierno de Alberto y en el último cambió el nombre hacia Volver al Trabajo, eran 78 mil pesos. Como Milei congeló la suma.
2: Un tanque de nafta hoy son 100, 105.
0: En dos años de 30% de inflación, eso dejó de tener peso. Entonces también la gente dejó de movilizarse porque dijo, bueno, yo tampoco te tengo tanta lealtad a vos como organización, como líder, porque lo que me estás consiguiendo hoy ya no me representa mucho. Entonces todo eso debilitó la relación de las organizaciones con sus bases y eso se traduce en la merma de las movilizaciones.
1: ¿Y te parece que se puede dar otro proceso piquetero o que estamos en línea a construir otro nuevo proceso piquetero como lo fue a partir del 96, por ejemplo?
0: Esa me parece una de las preguntas más interesantes a futuro.
1: Porque
0: es evidente que el propio gobierno reconoce que una de las grandes falencias de su modelo es la cuestión del trabajo. Porque, como estamos viendo, hay sectores dinámicos en la economía.
1: Sí, pero al mismo tiempo lo dinamiza, digamos.
0: Sí, los sectores más dinámicos del modelo actual son la minería, ¿no? El agro, la energía, que son sectores que, como sabemos, no generan grandes fuentes de trabajo. Y los que generan grandes y mejores salarios, que es la industria, está debilitado en este modelo por vocación del propio gobierno, que dijo, sí, estamos en contra de la industria.
2: Es militante. Yo.
0: Entonces, la pregunta acerca de qué va a pasar en el mundo del trabajo con este modelo es una pregunta central. Por supuesto que los procesos nunca se repiten. Y yo creo que es insoslayable que la uberización de la economía y la idea de la escapatoria individual para las plataformas debilitan las estrategias colectivas para enfrentar el desempleo. Ahora, eso y decir nunca más se van a organizar los desocupados porque la gente va a resolver su problema haciendo Uber así de manera tan tajante, yo no me animo a decir tanto. Es decir, veo menos condiciones para el surgimiento de un movimiento de desocupados como el de los 90, muchísima menos, sobre todo porque además el movimiento quedó muy debilitado. Yo creo que también hasta mediáticamente, creo también que había un agotamiento con los métodos de protesta, con el piquete, que un poco se sentía por abajo más que por arriba, digamos. Milei catalizó la opinión de mucha gente que estaba harta también de no poder llegar al trabajo por los piquetes. Entonces, es una mezcla de muchísimos elementos los que se combinan para debilitar a este sector coyunturalmente. Por eso, yo creo que sociológicamente, si un movimiento fue fuerte durante 30 años, tal vez está en una etapa de reflujo, están recuperando fuerzas y podemos ver en un futuro un resurgimiento, un nuevo auge de la movilización. Hay que ir siguiéndolo de cerca y bueno,

0: predicción no es la principal virtud de las ciencias sociales.
1: ¿Están para contar lo que pasó?
0: Estamos para interpretar lo que pasó con buenos datos y fundamentos, y si ayudan a pensar lo que viene, mucho mejor.
2: Che, ahí pensaba cuando decías, parte de la victoria también de Milei ha sido esto que planteaba Ludmi, un proceso de demonización muy avanzada de las organizaciones piqueteras, de los piqueteros como concepto, en muchos sectores. Uno de los argumentos, intentando reinterpretar este retroceso, este reflujo de todo el campo popular, pero específicamente del movimiento piquetero, en alguna entrevista, Mayra Arenas, por ejemplo, pero lo he escuchado también de otras personas, te decían, no, otro de los problemas es que un vecino cobra un plan social y no hace nada y escucha música hasta las 4 de la mañana y jode al vecino que sí trabaja, pero que tiene que despertarse a las 4 de la mañana para ir a tomar el tren para venir a Capital a trabajar. Entonces, eso generaba un quiebre, digamos, lejos de generar un sentido comunitario, generaba un enfrentamiento en el barrio. ¿Eso te parece que es un factor de peso para analizar la crisis piquetera?
0: Eso me parece central, sobre todo en el contexto de la pandemia. Y yo lo pongo en el libro.
2: Aparece.
0: En el libro hay muchos argumentos, no los puedo despegar todos ahora, pero eso aparece. ¿Por qué? Prejuicio con los trabajadores estatales como ñoquis siempre hubo, ¿no?
2: Claro.
3: Sí, total.
0: Prejuicio con que los piqueteros cobraban un plan y no iban a trabajar, siempre hubo. Pero esto se tornó particularmente agudo en la pandemia. Primero, en la pandemia el gobierno duplicó los planes sociales. Entonces ya hay una cuestión estadística. Tenías un 100% más de posibilidades de alimentar tu prejuicio si eras un vecino que vivía en un barrio y volvías del trabajo y querías ver el que está tomando mate cobrando un plan.
1: Ahora veías dos.
0: Ahora hay 100% más de posibilidades de alimentar tu prejuicio. Entonces, algo de matemática. Segundo, la pandemia fue un contexto muy agudo para la gente que tenía que salir a ganarse la vida enfrentando el virus y no tenía ninguna ayuda estatal. O bueno, recibió un IFE diferido.
3: Sí, eso te iba a decir. También hay un sector que ha recibido un IFE. Digamos.
0: Entonces, para mucha gente, tener una protección durante la pandemia pudo haber sido visto como un privilegio. Esto se aplica a
2: diferentes
0: sectores.
2: Para los estatales. Como el estatal cobraba y no iba a trabajar, eso agudizó el enojo que ya había con el estatal.
0: Algunos y otros estatales trabajaban el doble o tenían que salir a los barrios a encarar la pandemia y ponían en riesgo sus vidas. O sí, sea, claro, hubo de todo.
2: Pero digo, en este proceso de demonización.
0: Entonces, la pandemia cristalizó ahí o fomentó un odio social al que tenía una protección, al que estaba en alguna corporación, para seguir jugando con la palabra, un sindicato, un empleo formal, el Estado, o que cobró un plan social. Entonces, tal vez eso que prepandemia lo veías y te generaba una duda, ¿trabajará, no trabajará? Bueno, qué sé yo, en el contexto de la pandemia, teniendo que salir a tomarte un bondi abarrotado, porque además, acordás que además se redujeron las frecuencias de los colectivos, la gente viajaba pésimo para ganarse la vida.
2: Claro, bueno, en un momento donde lo podías compartir.
0: Si había alguien que a vos te parecía como protegido por un salario estatal, tal vez eso incrementó cierta polarización social y cierto prejuicio y odio a los que formaban parte de las organizaciones, y eso está en el capítulo del gobierno del Frente de Todos.
3: Francisco, este tiempo es tirano, lo sabemos. Hay gente pidiendo que se traiga un ejemplar para sortear. No lo voy a comprometer a José Cornejo al aire, pero en el próximo programa tenemos que ver.
2: En el próximo programa lo leo y en el próximo programa
3: sorteamos. Claro, se sortea uno medianamente nuevo.
2: Salvo que la gente de fondo de editorial.
0: Siglo XXI.
2: De siglo XXI queda.
3: Obviamente, mandarnos una para
2: la gente y le hacemos otra publicidad. Yo tengo una cortita, pero tenés que responder mi última pregunta. Muy rápido, Fran.
3: Ya lo conozco.
2: Vos fuiste militante, sos militante. Sí. Desde siempre, de chico, fuiste
0: lo
2: parte.
0: Lo cuento en la introducción, cuento toda la cuestión biográfica.
2: Te pasa por dentro. ¿Qué sentiste cuando terminaste el libro?
0: Alivio, alegría, un sentido de la responsabilidad. No, yo siempre digo que nosotros somos investigadores de CONICET y no nos pagan por opinar. Nos pagan por brindar datos fundamentados sobre los temas para los cuales nos eligieron para investigar. Yo siento un enorme sentido de la responsabilidad en ese lugar con mi vocación científica. Entonces, chequear cada dato, reconfirmarlo, hablar con colegas. Yo me entrevisté con colegas expertos, que son muchísimos, que han estudiado el sector. Entonces yo hice toda una ronda de entrevistas con colegas donde puse mis hipótesis en discusión, me las discutieron, me decían, no, esto no estoy de acuerdo. Yo volvía, me agarraba la cabeza, trataba de reformularla. Hasta que después cuando sale, bueno, ahora estoy muy contento porque siento que lo que está ahí tiene su fundamento, tiene sus argumentos.

0: Y estoy muy, muy ansioso por escuchar las devoluciones, los comentarios, por escuchar las críticas y por seguir creciendo a partir del diálogo que se establezca con lectores, lectoras, con todo el mundo. Así que desde el lunes está en toda la
1: librería. No vayan ya corriendo, no vayan porque ya, no está.
0: El lunes, Historia del Movimiento Piquetero, siglo XXI.
2: Gracias, Francisco Longa. Gracias. Por habernos visitado. El lunes, a partir del lunes se van a comprar este librazo tremendo que igual vamos a ver si Cornejo se rifa
1: por ahí, razón. Siglo XXI nos da otro para sortear, por ahí le sirve la difusión en esta radio tan prestigiosa.
2: Viste como la editorial. José Cornejo, nos vemos la semana que viene.
1: Nos vemos la semana que viene, el lunes, te voy a extrañar un montón, imagínate, sí, una semana sin vernos.
2: Imagínate una semana sin vernos.
1: Lo extrañamos a Rodri.
2: Yo le voy a agradecer a Carlos Rodríguez, que estuvo operando el sonido, a Alejandro Barrero, que estuvo operando el video, Lula Buono coordinando el aire, productora de todo. Ya no sabe más cómo salvar este programa, Lula Buono. No se vayan de Radio Con Vos.
1: No hagan eso.
2: Porque se quedan con Larry Levis y Bo Ullman en Mundo en Clave.
1: Qué programón,
2: Rey. Vayan a la agencia Pacurondo a leer todas las notas y a suscribirse. Vengan a bancar a este medio que hace lo posible por sostenerse. Nos encontramos la semana que viene.

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0: Hola, ¿cómo va? ¿Qué tal? Aquí estamos, otro encuentro de Mundo en Clave en radio con vos. Como todos los sábados a las 20 horas nos reencontramos para intentar ofrecer una mirada diferente acerca del escenario internacional. Como siempre, profundizamos en algún país, profundizamos en alguna región, en algún tema específico que atañe a varios países, en algún conflicto, y siempre le dedicamos la hora entera a ese tema. No lo hago solo, más bien, siempre con mi amigo Larry Levy.
1: ¿Cómo le va, señor Hugo Bullman?
0: Aquí estamos en este programa en el que nos vamos a meter en un ratito con un grupo de países. Hoy vamos a recorrer un grupo de países. Son 11...

0: De los cuales por ahí nos vamos a centrar un poquito más en cuatro, pero son 11, con sus características y todo. Pero yo no sé si le parece, mi amigo Levi, vamos con algunas noticias que en el mundo pasan otras cosas.
1: Pasan además. Otras cosas, pasan muchas cosas, sí, sin ninguna duda. Bueno, te cuento, en Europa se blinda la economía. Del 4 al 5 de junio, esta semana que viene, la Unión Europea y la OCDE se reunirán en Bruselas para rediseñar su presupuesto. El objetivo es activar una doctrina de asertividad reactiva, así la llaman, para proteger sus cadenas de suministros frente a la guerra comercial. ¿Entre quién? Entre China y Estados Unidos.
0: El domingo 7 de junio, Armenia celebra elecciones parlamentarias clave. El país mide la fuerza de su democracia y define un giro estratégico crucial: avanzar en el proceso de paz con Azerbaiyán y alejarse de Rusia para acercarse definitivamente a Occidente.
1: En África, alerta máxima por el ébola. Uganda cerró su frontera con la República Democrática del Congo ante el brote de ébola con 50% de mortalidad. Mientras la Organización Mundial de la Salud interviene, se exige un alto el fuego a las guerrillas respaldadas por Ruanda, que controlan las minas y sabotean la ayuda médica.
0: Gran tema este. Los BRICS definen el alimento mundial. Bajo la presidencia de India, los BRICS ampliados reúnen la próxima semana a sus ministros de Agricultura. El bloque va a debatir sobre la seguridad alimentaria, controlando en conjunto el 45% de la producción global de granos.
1: Las potencias exigen un acuerdo clave. Los gobiernos de las principales economías definen sus posiciones sobre inteligencia artificial, migración y minerales críticos de cara a la próxima reunión del G7. En paralelo, Estados Unidos e India aceleran negociaciones comerciales con socios asiáticos.
0: Chance de paz entre China y Estados Unidos. Tras la cumbre entre Xi Jinping y Donald Trump, el canciller chino Wang Yi propuso un marco de estabilidad estratégica entre ambas potencias. El plan busca una coexistencia pacífica y diplomática, acordando también una reducción arancelaria recíproca.
1: Cerramos con América Latina, algo muy cercano a nosotros. Colombia vota en una elección histórica. Mañana domingo, Colombia define su futuro político en la primera vuelta presidencial. La disputa entre el oficialista y sucesor de Petro, Iván Cepeda, y la derechista Paloma Valencia marcará el rumbo del país y sus alianzas en toda la región.
0: Y los países de los que vamos a hablar tienen una música muy variada. Por ejemplo, escucha esta.

0: un grupo de países en los que hay una enorme diversidad étnica. Toda la región es hogar de más de 100 grupos étnicos diferentes, cada uno con su propia lengua, cultura y tradiciones. Y además es una región sumamente rica en recursos minerales como el oro, la plata y el uranio, lo que ha atraído a inversores mineros y piratas, ¿no? Y piratas, porque, por ejemplo, hay un país, Francia, que recibe gran parte del uranio de uno de esos países que no tiene energía eléctrica, por ejemplo. Y Francia es el país que más usinas creo que tiene en el mundo, si no me equivoco, ¿no?
1: Usinas de uranio, ¿no? Sí, energía que... nuclear. Pero tu búsqueda de la música, dejala de fondo, es interesante porque esta es la queja urbana.
0: Claro.
1: Sí, no es la queja tribal que se puede establecer, o digamos música autóctona y folclórica. Es la queja urbana. Y es lo que venimos notando, ¿no? En todo el mundo se ha universalizado esta música ciudadana como queja, y generalmente de gente joven. Porque también hay que establecer eso como patrón, ¿no?
0: Sí, pero también me gustaría aclararte que cuando haces la búsqueda y ves muchos videos también acerca de esta música, también ves que está, por un lado, la queja urbana, pero junto con esa queja hay una élite. Y muchas veces los que manifiestan esa queja forman parte de esa élite, ¿no? Musical y artísticamente, ¿no? Bueno, pasa aquí también.
1: Bueno, la cultura pasa
0: aquí
1: lados,
0: también.
1: Eso,
0: pasa aquí también.
1: Bueno,
0: ¿no?
1: yo te invito a darte las palabras para el pie, para empezar el tratamiento con nuestro invitado.
0: Yo llevo comida, que después te la cuento.
1: Dale. La complejidad de la geopolítica radica en interpretar las variables que intervienen en el destino de un país, o de una región, o de un bloque de intereses. Nos toca vivir un momento de la historia donde esas variables aparecen como inusuales, desconocidas, nuevas. Es por eso que los resultados se nos presentan hoy tan inciertos e imprevisibles. Para algunos, el desafío es intenso y seductor. Para otros, resulta incómodo y molesto. Lo concreto es que la multiplicidad de conjeturas frente a un mismo panorama o a hechos similares nos lleva a conclusiones de dudoso pronóstico. Lo cierto es que hoy los movimientos geopolíticos se producen en simultáneo, en bloques de influencia de diverso origen a lo largo y ancho del planeta. Se multiplican los vasos comunicantes en la dinámica del poder, poniendo en jaque al hegemón unipolar. Ese viejo dominador parece resbalar por un tobogán, mientras emergen poderes nuevos que desestabilizan y disputan el centro de la escena. Existen puntos en el mapa que permanecían en clave de letanía y que ahora desarrollan movimientos impensados bajo el signo de una liberación pendiente tras un saqueo infinito. En Asia se traducen conflictos étnicos, tribales y religiosos. En América Latina adopta la forma de una liberación política y solidaria contra la opresión del capital concentrado. Y en África, que es ahí a donde vamos hoy, se contagia un espíritu de rebelión después de sometimientos eternizados y sangrientos. Hoy ponemos la mirada en el Sahel, una franja del continente africano que grita fuerte su verdad.
0: El Sahel es toda esa franja que ves arriba de África, que va desde el Océano Atlántico hasta el Mar Rojo, y arriba va desde el desierto del Sahara hasta toda esa región que llena de humedad, de vegetación que conocemos típica de África. Hoy nos vamos a meter en esa región. Son 11 países, vamos a profundizar seguramente en 4 solamente, y lo vamos a hacer con Ricardo Benítez, que dedica todos sus estudios, su investigación a temas de conflicto en África, y la investigación sobre todo lo que ocurre en África. Él es licenciado también en ciencias políticas. Ricardo, gracias por venir, por acompañarnos.
2: Muchas gracias a ustedes por la invitación.
1: Le voy a agregar algo que me aclara y es importante decirlo. Es el director de investigación en el Centro de Estudios de Política Internacional de la Universidad de Buenos Aires. Ajá. Lo cual, de alguna manera, bueno, nos lustra la chapa de Mundo en Clave, ¿no?
0: Ah, es bueno que sea universidad pública.
1: Y sí, sí, es bueno. No cabe duda.
2: Sí, actualmente, no solamente en el centro tenemos un área que se dedica exclusivamente al continente africano, que se llama Explorando África. Ajá. Sino que también, a través del trabajo que venimos realizando, actualmente ya estamos en un segundo año, que se está armando un seminario en la carrera de Ciencia Política, que es justamente sobre seguridad y conflictividad en el continente africano. Ajá. Y la verdad que está siendo...
1: ¿Participa nuestra amiga Silvia Perazo por ahí?
2: No en este caso. Ahora, pero claramente Silvia es una excelente amiga, así que le mando un saludo grande.
0: Pensaba, en el Sahel son 11 países, toda esa región, de los cuales hay algunos que por ahí tienen un poco más de envergadura. De todas maneras, ¿es lo mismo hablar del Sahel generalizando los 11 países o hay características muy diferentes, más allá de lo climático, más allá de lo cultural?
2: Bien, en principio, desde el punto de vista del nombre, o sea, el Sahel justamente remite a una palabra árabe que tiene que ver con la franja, ¿sí? Uh-huh. Uno tenía el Magreb, que era justamente el África del Norte, uh-huh. ¿bien? O sea, ese lugar donde justamente el sol... se daba justo en el occidente. Después venía el Sáhara, ¿sí? Al Sáhara, que era justamente el desierto, uh-huh. bien, ese océano de arenas y de dunas. Y una vez que uno cruzaba el Sáhara, llegaba al Sahel, ¿sí? Uh-huh. Que era justamente una especie de costa, un lugar donde uno de alguna manera podía terminar de cruzar ese desierto. Uh-huh. A partir de ahí teníamos dos grandes Sahel, o sea, estaba el Sahel de Mali, bien, que es donde está el África Occidental, como conocemos. Y el otro era el Sahel cruzando el Nilo, bien, que es, todo esto lo llamaban ellos el Bilad al-Sudán, ¿sí? O sea, como el territorio de negros, en ese sentido. Pero claramente el Sahel, o sea, como este sentido de la región que está detrás del Sáhara, es multivariado. Uh-huh. Tenemos, o sea, lugares en África Occidental que han tenido una lógica muy distinta a lo largo de todo el tiempo, tanto política, económica, social y cultural. Y también tenemos otra subregión, que es la del lago Chad, entre Nigeria, Camerún y Níger, uh-huh. que es un gran lago y espejo de agua, que ha sido un centro neurálgico de toda esta región. Y, por supuesto, todo lo que tiene que ver con Darfur y Sudán y toda la convergencia del Nilo. Pero bueno, entiendo que hoy nos vamos a centrar más en la parte occidental.
1: Sí, porque la pregunta en realidad es, no conocíamos el Sahel hasta hace poco tiempo en realidad. Y la pregunta es ¿por qué? Y el por qué está en esos cuatro países que nosotros elegimos para centrar un poco el debate, no dispersarlo en 11 países, que lo cual lo complica. Pero la pregunta es ¿por qué se hizo famoso en los últimos años el Sahel?
2: Bien, claramente quizás en los últimos años, o sea, tomando en cuenta que los que descubren el Sahel hace poco, ha aparecido una especie de nuevo grupo de estados que es la Alianza de Estados del Sahel. Y la particularidad de estos estados es que son golpes de estado, ¿sí? O sea, están bajo gobiernos autoritarios, uh-huh. que han tomado el poder por las armas, pero que cuentan con un alto grado de legitimidad social. Uh-huh. Y eso es algo que para el politólogo promedio como que le choca un poco, ¿no? Es decir, o sea, le tomaron el poder...
1: La mirada occidental es rara.
2: Y la gente lo apoya. Sí. De hecho, hace poco tenemos una influencer que se llama Demente con Mochila, una argentina, que estuvo en varios lugares y se fue a Burkina Faso a pasear por ahí y hablar con la gente. Y el grado de apreciación que tiene la gente por el nuevo gobierno de Ibrahim Traoré es abismal. Y claramente remite a otro proceso revolucionario que hubo en este caso en Burkina Faso, que fue justamente de Tomás Sankara, que para todos aquellos que llevamos el continente africano y retomamos lo que fueron las luchas de independencia, Tomás Sankara fue quizás el ejemplo primigenio de la juventud revolucionaria que pedía por un cambio en el continente. Así que estos estados están proponiendo una nueva forma de ver a África, de ver a los estados africanos, de ver la descolonización, de ver la independencia, de ver la soberanía, uh-huh. y que nos llama bastante la atención.
0: Ricardo, es inevitable que la pregunta formulada por nosotros sea también occidental, porque tenemos esa mirada, esa cultura, esa formación. Si uno lo tuviera que preguntar desde aquí, bueno, pero esos gobiernos tienen el apoyo popular, ¿piensan en el pueblo? Porque nosotros... No sé, en Occidente hemos visto muchos gobiernos que han tenido apoyo popular, pero traicionaron los intereses del pueblo. ¿Cómo es allá? ¿Qué se puede, digamos, pensar.
2: Es la pregunta del millón. La realidad es que el poder corrompe, uno más o menos lo sabe. ¿Sí? Esto es antropología pura, más que ciencia política. Entonces, ¿qué tanto tiempo estos nuevos líderes, o sea, que han llegado al poder, o sea, van a administrarlo y eventualmente relegarlo o devolverlo a la población? Yo creo que lo que se disputa en estos estados no tiene que ver sobre si la soberanía tiene que ser del pueblo, o tiene que ser de un autócrata, o tiene que ser representativa. O sea, lo que justo están disputando algo mucho más intrínseco, y es si pueden decidir por su propia cuenta.
1: Uh-huh. Es cambiar el paradigma.
2: Entonces, cuando observamos esto, tenemos que tomar en cuenta que antes tenían gobiernos, digamos, vivían en repúblicas, tenían elecciones representativas, pues, en el sentido de que iban, votaban, tenían elecciones y demás, pero tampoco la población le cambiaba mucho su forma de vida. Tampoco tenían acceso en términos de desarrollo humano, educación, salud, cultura, y además se incluyó ya de 2002 en adelante una crisis militar, securitaria, ¿sí?, de defensa a lo largo del Estado, primero en Mali, después en Burkina Faso, después extendido en Níger, que puso justamente de nuevo en detrimento la cohesión del Estado. Y que a partir de ahí, la demanda de alguien que pudiera hacer algo nuevo derivó justamente en una mayor apreciación del aparato militar, y muchos de estos militares tomaron el poder. Pero la apuesta o la esperanza que tiene mucha de esta gente es que, distintamente que tengas gobierno civil o militar, es que se pueda hacer algo. Y en ese sentido, lo que estos militares han hecho, por lo menos desde el punto de vista de la administración política, es que no solo se han concentrado en la cuestión securitaria, también se han concentrado en trabajar sobre una nueva doctrina escolar, se han trabajado sobre generar nuevas divisas para el sector público de salud, han tratado de establecer inversiones para infraestructura, más allá del problema del control territorial, y por último, la nacionalización de recursos, que quizás es el tema que
1: es el tema central, me parece, que asume el escenario internacional. Pero con lo que vos decís del desarrollo, yo ahí, después de buscar algunos datos, me doy cuenta de que el proceso es bastante lento con respecto a la capitalización, con respecto a la educación, con respecto a la salud. Después vamos a ver algunos datitos que tengo aquí consignados. Lo que te pregunto es, desde el punto de vista occidental, ¿cuál es la mirada que tienen contra, contra todos estos procesos revolucionarios? Porque en realidad hay quienes quieren aplastarlos. ¿Sí? Si yo miro Francia, que ha sido, digamos, históricamente un elemento de dominación y de saboteo de cualquier intento de revolución, miro China y digo, pucha, los chinos están tratando de apostar a infraestructura, miro Estados Unidos, que también no se queda atrás, ¿sí?, con respecto a proponer un nuevo diseño, y en esa lucha, ¿qué es lo que está pasando? Porque mientras vos hablabas, yo me imaginaba que la estructura de las fronteras eran fronteras impuestas por Occidente, no por ellos mismos, ¿sí? ¿Me equivoco si lo miro desde ese punto de vista?
2: No, claramente no te equivocas. Hay que... el tema de las fronteras, es una cuestión un poco de debate. Cuando uno analiza el mundo de Mali, por ejemplo, Mali tiene dos grandes regiones, o sea, la región del desierto, o sea, Timbuktu, Kidal, hacia el norte, y después la región del centro, que es donde literalmente prolifera la población, o sea, es decir, la zona donde viven los Bambara, los Mandinga y demás. Entonces, claramente, el estado de Mali hoy en día adquiere fronteras que son muy extensas, pero la mitad de ese país tiene tres ciudades. ¿Sí? Kidal, Timbuktu y Gao, y el resto es un gran desierto. Entonces, ese territorio, ¿sí?, por más que tenga una frontera agregada, no forma parte de que no fuera el Mali histórico. O sea, literalmente los Tuareg de esa zona siempre fueron un internexo entre Argelia y Bamako. Pero, volviendo al tema del imperialismo y un poco cuál es la disputa que generan estos estados, pues justamente lo que podés observar es que la retórica de estos actores ha sido que tanto Francia o Estados Unidos o Occidente no solamente quizás impusieron un Estado, sino que impusieron una forma de gobernabilidad que claramente era alineada con sus propios intereses. En este contexto se enfrentan a una crisis interna, que es la insurrección que surge en 2002 en adelante, y desde ahí ven que no hay respuesta. De hecho, Francia justamente hace dos operaciones militares, Serval y Barjan, donde justamente lo que tratan de hacer es armar, por supuesto, toda una política de contención, de patrullaje, de antiyihadismo y demás, pero literalmente el conflicto no solo siguió, sino que prosiguió y se fue extendiendo más, adquiriendo nuevas raíces. Y a partir de ahí, lo que algunos observaban era de que la presencia de fuerzas extranjeras no solamente ayudaba a contener el conflicto, sino que se estaba potenciando, uh-huh. sino que lo que ayudaba era contener intereses, ¿sí? Y a partir de ahí viene una segunda ola revolucionaria, que es la que toman algunos generales de las Fuerzas Armadas de Mali, que es, vamos a resolver este problema, pero lo vamos a resolver nosotros. Claramente no necesitamos de Francia, no necesitamos de verle a Francia, no necesitamos coordinar con ellos. Ni con Francia, con la Unión Europea, ni con Dinamarca, uh-huh. ni con todos los que estaban. Y a partir de ahí apuestan por resolverlo a su propio modo y con otro nuevo tipo de actores. Ahí entra Rusia, entra Turquía, entra China.
3: Yo había omitido Turquía, y Turquía es uh-huh. muy importante en esto. Sí,
0: sí, me gustaría saber algo, por ahí es muy difícil, o por ahí hay que pensarlo en distintos países y no regionalmente, esta respuesta, ¿no? Es probable. Pero lo que es seguro es que hay miles de personas que han perdido la vida en los últimos años en el océano tratando de buscar mejores horizontes. Y buscan mejores horizontes y no los dejan entrar muchas veces y son hostiles con ellos en lugares que se han llevado la riqueza de ellos, justamente. ¿Hay algún planteo, algún nivel de crecimiento de conciencia y de acción en relación a esto, como para modificar, como para procurar la elección de nuevos dirigentes?
2: Por lo menos respecto al tema de migratorio y la movilidad humana, suele haber dos grandes enfoques. Uh-huh. Un enfoque es que la gente se moviliza y se retira del continente, ya sea por la conflictividad o por la falta de desarrollo económico, uh-huh. de oportunidades, y esto remite a que la apuesta para poder arreglar esto tiene que ver con, o la propuesta, mejor dicho, para arreglar esto es: si nosotros invertimos y mejoramos la economía y mejoramos el desarrollo, la gente no solamente se quedaría, sino que también habría menos conflicto, porque habría mayor integración de economías regionales, habría mayor proliferación de trabajo, y entonces el crimen organizado, el terrorismo, el yihadismo, todo lo que estamos viendo, no surgiría. Uh-huh. La segunda forma de observar esto es, la realidad es que los estados no generan este tipo de estructuras, porque claramente viven en una economía fuertemente dependiente, alineada. Esto es una versión un poco más marxista, ¿no?
3: Sí, está bien.
2: Pero estructuralmente, digo, son dependientes y son débiles. Entonces, en la medida que uno genera inversiones y demás, no son inversiones que ayudan al desarrollo del Estado, sino que ayudan al desarrollo de
3: ciertas élites
2: o ciertos grupos. Uh-huh. A partir de ahí, lo que entienden es que el conflicto, lo que termina generando, es una nueva movilidad. Entonces la pregunta es medio como de huevo y la gallina. Si yo acabo con el conflicto, ¿puedo desarrollar la economía? O la otra, mejor desarrollo la economía y el conflicto se decanta por sí solo.
3: ¿Hay algún proyecto de industrialización? ¿Alguno de estos países que abordamos tienen un proyecto de industrialización atendible a lo que vos estás diciendo? Si crece el bienestar, evidentemente los problemas van a disminuir. No se van a ir del todo, pero van a disminuir.
2: Sí, en este caso el primer grupo, que es la Alianza de Estados del Sahel, lo que justamente propusieron es separarse del ECOWAS, en primer lugar, o sea, decir, la Comunidad Económica de África Occidental, porque hay una cláusula en ECOWAS, como todas las cláusulas de los mecanismos de integración, que es la cláusula democrática.
3: Sí.
2: Así que no había mucha manera de poder vincularnos en este sentido. Y a partir de ahí, cuando surgen los golpes de Estado, Nigeria, que es como el gran hegemón del ECOWAS, uh-huh. ¿sí? En términos de todo, ¿no?
3: Sí,
2: de
3: economía, sí, aparte por la economía y demás. Sí.
2: Prácticamente lo que aplicaron fueron sanciones a estos uh-huh. estados. Y dijeron, escúchame, ¿cómo voy a poder mejorar mi economía si encima me sancionás con todo el problema que tengo? Entonces dijeron, nos cortamos solos.
3: Sí. ¿Sí?
2: Burkina Faso, Mali y Níger salían y arman la Confederación de Estados del Sahel. Y posteriormente, el año pasado, se vuelven a unificar y apuestan mucho más allá. Hablan de la Alianza de Estados del Sahel, con la posibilidad de integrar sus economías, de que la gente pueda movilizarse.
3: Es interesante porque algo parecido sí. pasaba con China, ¿no? Porque la mirada europea de China era que no había democracia en China, sin embargo ahora están todos comerciando con China. Sí, por inevitabilidad. Entonces, acá hay una mirada parecida, es decir, no van a poder negar la posibilidad de desarrollo a países que no tienen democracia tal como la percibe Occidente, sino que tienen gobiernos nacionalistas, entre comillas, lo digo también, porque tienen una representación, o como decías, una legitimidad popular que que los apoya.
2: Efectivamente, ellos rompen con ECOWAS más que nada porque entienden que el ECOWAS es justamente un mecanismo de integración muy alineado con Francia. Uh-huh. Entonces prácticamente dicen, si yo estoy vinculado con ustedes, estoy condicionado por ustedes. Uh-huh. Pero también hay una cuestión geopolítica. Los estados del Sahel necesitan de Nigeria, o sea, Níger prácticamente todo el 90% de lo que saca, lo saca por los puertos secos que van a Lomé en Benín y en Nigeria, ¿sí? A Lagos. Entonces necesita vinculación. En el caso de Mali, el otro problema es que lo sacan todo por Cayes y a través de ahí a Senegal. Entonces tienen que vincularse con Senegal. El otro actor es Guinea. Entonces no pueden, digamos, cortarse solos desde el punto de vista... Así que, ¿qué hay? Hay una especie de negociación.
3: De interacción inevitable.
2: Por lo tanto, lo que tenemos no es una ruptura, hace una ruptura institucional, uh-huh. ¿sí? Hay una separación, pero esta separación lo que ha propuesto en el plazo real es una necesidad de renegociar las formas de vinculación. Uh-huh. Y esto es un poco lo interesante, ¿sí? Y lo que complejiza la
3: situación. Bueno, tenemos otra cuestión antes de ir a la pausa que Hugo también investiga, que es la comida de esos lugares. Y como hoy es sábado y uno tiene que ir a comer a algún lado, ¿no? Se supone, cada vez menos, pero bueno, vamos. ¿Qué tenés para proponernos?
0: Por ejemplo, el plato nacional de Burkina Faso, que se prepara con mijo y se sirve con una salsa espesa, se llama toj. Se prepara con una salsa espesa hecha con hojas de baobab. Es la comida preferida del principito.
3: Del principito.
0: Esta, con cebolla, tomate y pimiento. Después, el mijo es un alimento que predomina en gran parte de la región. Por ejemplo, pasta de mijo con salsa de ocra. Es otro plato tradicional. Combina la textura suave.

0: de la pasta de mijo con la consistencia más gelatinosa de la ocra, bueno, creando esa armonía
1: de sabores. Con esto que vos contás, despistás a todos los analistas, porque ninguno te cuenta la comida, ¿eh?
0: La comida no, y después, bueno, sí, los analistas saben del dolo.
1: ¿Del
0: ¿no?
1: dolo? ¿Qué es
0: y saben,
1: el dolo?
0: Pero no
1: término
0: de este, pero
1: jurídico.
0: No de este dolo.
1: A ver.
0: Este dolo no es un plato, este es una bebida, es una cerveza, es una cerveza tradicional elaborada también a base de mijo. Es sumamente popular en la región.
1: Y hay otra cosa que hay que anotar, y esto sí lo debes saber, que el problema de la desertificación de la zona también produce graves problemas en la agricultura. Es decir, el mijo y todos los sucedáneos que se desarrollaban en esa zona, hoy están en peligro también, está reduciéndose la extensión cultivable, ¿sí? Porque, digamos, el desierto empieza a comerse parte de la...
0: Bueno, es algo de eso también, antes de ir a la pausa, ya lo comentábamos, lo que le pasa a Egipto, que todo su gran crecimiento está en los laterales del Nilo, ¿no? Justamente. Bueno, vamos a la pausa, son las 8:30 y enseguida, muy rapidito, volvemos.
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0: Vamos a ver si aprobamos hasta ahora toda la parte musical con Carlos Rodríguez, que nos acompaña en los controles y nos juzga cada sábado.
1: ¿Quiere escuchar un poquito más?
0: A ver. ¿Quiere escuchar un poco más? Dale. Bueno, ya nos va a decir. Mientras tanto, podemos dejar esta música de fondo. A mí me gusta mucho. Tiene un lindo ritmo. Esta es una música de origen tuareg. La anterior que escuchamos era de Malí. Uh-huh. Esta es tuareg.
1: Es curioso porque nombró tantas etnias, muchas más que los países que componen, lo cual habla también de la estructura antropológica y política de la zona, lo cual Occidente le importa tres cuernos, ¿no? Porque Occidente, como dije antes, ¿no? Bueno, fija las fronteras y ahí queda, pero incluye en esas fronteras etnias que a lo mejor no están amigas, ¿no?
0: Justamente todo. Al principio hablábamos de 100 etnias aproximadamente, solamente en el Sahel.
1: Ajá.
0: Hay una pregunta también muy occidental, ¿no? ¿Se puede trazar, hay algún tipo de paralelo que se pueda trazar entre esa región y otra región del planeta? Y estoy pensando en Latinoamérica, por ejemplo. Digo, hay algunas cosas que más allá de las características de cada una de las regiones y de cada uno de los países, hay un denominador común que naciones poderosas llevándose de alguna manera, tratando de dominar de alguna manera esos países, a veces, como decía la canción, por las armas o por la... no me sale, pero no importa. No tendría que haberme animado a hacer el planteo, pero ese es otro tema.
1: Sí, bueno, se llevan por la fuerza los recursos naturales, es decir, hay un común denominador de la forma... Quizás tenga modos diferentes, ¿sí? Latinoamérica y África, pero en el fondo son, digamos, proveedores de recursos naturales a las grandes potencias.
2: Creo que lo importante a tomar en cuenta...

0: redes internacionales, o sea, y apoyan un poco este modelo extractivista. Y después lo que tenés es un montón de otros subgrupos, ya sea o grupos étnicos, o grupos regionales, o comunidades tribales o locales, o simplemente gente que vive en las ciudades, digo, jóvenes, por ejemplo, que es otro sector que, desde el punto de vista social, que tenemos que ver, que no acceden a nada de eso, no acceden al Estado, no acceden a la economía, no acceden a los beneficios. Y esto es lo que genera un poco la cuestión de ¿para qué está el Estado?
1: Vos dijiste algo muy interesante antes de salir al aire, que mientras charlábamos en la producción, que más allá de la organización política de cada uno de estos países, hay organizaciones políticas locales, ¿no? Como podríamos decir provincias o ciudades con una gran dinámica, que están por encima de esa estatalidad que propone Occidente con presidente, Congreso Nacional, diputado, qué sé yo, sino que hay una estatalidad activa en organizaciones más pequeñas que el país en sí mismo, ¿no?
0: Sí, si me permitís afinar conceptos. No están por arriba de la estatalidad, o sea, son unidades subestatales.
1: Subestatales,
0: ¿sí? O sea,
1: bien.
0: Lo que predomina en todas las constituciones es que el Estado formal es el Estado Nacional y el presidente y demás. Pero sí, para poder gobernar a niveles locales, o sea, en algunos casos existen una segunda línea de poder administrativo que es la comunidad local, ¿sí? La comunidad tribal. Esto varía claramente en todos los estados, pero por ejemplo en el caso de Nigeria, hace poco estamos terminando, un poco lo vamos a sacar, pero hicimos justamente una investigación desde la Constitución donde vimos cómo se organiza el Estado formal y el Estado paralelo del Estado tradicional. Entonces uno tiene el gobernador de un lugar como Borno, ¿sí? Donde estaba Boko Haram, y después tenés, o sea, el sultán, o sea, de Borno, ¿no? Que también, o sea, opera en ese lugar.
1: Sí.
0: ¿No? Entonces, en otros lugares donde operan los Yoruba, más abajo, que es otro grupo étnico, sí, el Estado formal de Nigeria, está el gobernador de Lagos, y también está el Ogun de Edo, ¿no? Entonces, ahí lo que empezamos a ver es que hay como doble tipo de autoridades políticas. Y cuando uno va más abajo, ¿qué le pasa? El gobernador es de alguna manera el que aplica la política, ¿sí? Pero después, o sea, si el líder local o el líder de cuadra, ¿no? O el jefe tribal no mueve a la gente, pues la gente no trabaja. Entonces hay una conversación, una dualidad. Si bien hay una supremacía del poder formal, las comunidades locales tienen algo que decir o que negociar o que ver. Y esto pasa en lugares como Nigeria, pasa en lugares como Kenia, pero también pasa en lugares como Mali o como Burkina Faso.
2: Uh-huh. ¿Sí? ¿Tenés algunos datos, Larry?
1: Sí, yo quería mostrar algunos comunes denominadores, ¿no? En principio, la cantidad de habitantes. Rondan entre los 20 y los 28 millones de habitantes los cuatro países que nosotros comparamos: Burkina Faso, Mali, Níger y Chad. Eso es una organización basada en una cantidad de habitantes bastante respetable, digamos, ¿no? 30 millones de habitantes como promedio. El Producto Bruto Nominal es realmente muy bajo en comparación con, inclusive, con América Latina, ¿no? Estamos hablando de un promedio, digo, generalizado de 30 mil millones de dólares, lo cual es una octava parte de lo nuestro, ¿no? Del Producto Bruto de la Argentina. Ni siquiera Bolivia se acerca a esto, mucho más Bolivia, ¿no? Que es un país pequeño, o Paraguay, que no tienen grandes desarrollos industriales. Lo que más me interesó fue el PBI per cápita en general. No baja de 800, pero tampoco sube de 1.300, que cuando en Europa estamos hablando de 15.000, 20.000 y en algunos lugares hasta 30.000 dólares de PBI per cápita, ¿no? Es decir, realmente hay una pobreza estructural, sistémica, muy fuerte. Y lo que invierten en educación y salud, el único que se destaca de estos cuatro países es Burkina Faso. ¿Sí? Que invierte el 5,5 en educación y el 6, casi 7 en salud. El resto, de 4 para abajo, lo cual habla de también lo que vos decías antes, la preocupación por la educación y por la salud es relativa, ¿sí? Y tendrá que ver con el estímulo que reciban, digamos, los gobernantes. Y ahí es donde te pregunto si hay alguna influencia. Como vos decías, bueno, la élite gobernante es fácil de comprar para Occidente, esa élite gobernante, para que negocien tus bienes y tus recursos naturales. A ver, lo vamos a plantear en términos criollos, es muy fácil de coimear, ¿sí? ¿Hay algún espíritu que quiera cambiar eso?
0: No, es cierto que la corrupción es en parte endémica, y principalmente en estados que no son fuertes desde el punto de vista de estatalidad, pero son eficientes desde el punto de vista del ordenamiento. O sea, ordenan lo que tienen que ordenar, ¿sí? Permiten que la mina opere, permiten que la carretera ande, uh-huh. aseguran que nadie moleste en el lugar y te permiten sacar el recurso. Entonces, o sea, es divino.
1: Estás hablando de los de afuera.
0: Claro, estoy hablando de
1: los intereses de afuera.

0: de estados,
1: ¿no? Ahora, entonces, claro, el punto es, si eso, es complementario esto que te quiero preguntar, por eso la interrupción. A la vez, ¿hay algún tipo de actividad sindical que pelee contra esto? Ir a limpiar la ruta para que puedan sacar la riqueza. No sé, ¿es todo así tan fácil? ¿Hay actividad sindical? ¿Hay peleas de los trabajadores? ¿Cómo se maneja eso? Y hay mucho salario negro, me imagino, además.
0: Sí, claramente, bueno, acá tenemos que operar fuertemente en el Sahel. O sea, las economías del Sahel son fuertemente agrarias. O sea, tienen tres sectores. El principal es el agro. Hay un sector muy fuerte que en realidad es de servicios, ¿sí? Uh-huh. Y hay un tercero que en realidad es el industrial. Pero cuando analizas el industrial, o sea, no tenemos sectores fuertemente diversificados. La mayoría suelen ser justamente, o sea, minería.
2: Extractivos,
0: petróleo, sí. Digo, uh-huh. Entre otros. Ahora, por ejemplo, hace menos de un par de semanas, el gobierno de Níger decidió nacionalizar por completo las minas de uranio que trabajaba Francia. Uh-huh. Que era el gran dilema, porque en un principio, cuando el golpe en Níger ya fue hace varios años. Uh-huh. O sea, digo, no es que fue inmediata la cuestión. Claramente lo que yo deduzco es que desde este tiempo hubo una especie de renegociación y habrá fallado, o sea, uh-huh. Por algo uh-huh. La nacionalización se da justamente.
2: Bueno, lograron también que las fuerzas militares francesas se retiraran, ¿no?
0: En el caso de Níger, lo más interesante es que había una base importante de Estados Unidos uh-huh. Que generaba uh-huh. Todo lo que era control y surveillance, ¿no? O sea, todo lo que es control operacional, ¿no? Ahí en el Sahel, y en un momento le dijeron, te vas. Uh-huh. Y no hubo manera de quedarse en el lugar. Es más, cuando se fueron, había unos tweets muy interesantes que estaban los estadounidenses yendo, o sea, dejando la base, y los tipos llamaron a los rusos y decían, ocupá la base, los
2: americanos. Bueno, eso te iba a preguntar sobre los rusos.
0: Fue como en el momento y en una cuestión, o sea, era como, ¿qué está pasando acá? Y ahí decís, ¿qué tan pasivo es el Estado tipo Níger? O sea, acá literalmente agarró el principal poder, le dijo, uh-huh. Sacá ahí la base, llamó al otro, que es su principal rival, y le dijo, ocupá la base. Y nada, y el que es
2: la Wagner era la famosa, era, bueno, era que ya también desapareció. Pero es curioso también, todos tienen oro.
0: Sí, sí, en general siempre sí. Digo, Burkina Faso es uno de los principales exportadores de oro y Mali también.
2: Yo creo que ninguno se queda con el oro, porque con estos números de PBI y de reservas, es realmente el oro es para los grandes capitales del norte, digamos, ¿no? De Europa y de Estados Unidos, seguramente.
0: El problema, como les mencionaba, el debate tiene que ver con de qué manera vos redistribuís o sea, un poco la riqueza. Uh-huh. Si me permiten, salgo un segundito del Sahel de Mali y voy a Senegal. Uh-huh. Estoy al lado. Sí, o sea, estamos más o menos en la misma franja. En Senegal había un gran clivaje que tenía que ver sobre la gerontocracia, sobre la élite tradicional y la élite joven. Y cuando llegó Diomaye Faye, que es el actual presidente, lo primero que dijo fue que encontraron yacimientos petrolíferos y gasíferos muy importantes en el mar, junto con Mauritania, y el tipo dijo, quiero que me traigan todos los contratos y voy a volver a revisar todos los contratos petrolíferos. Y fue los franceses y los otros dijeron, ¿por qué si ya están firmados? Porque quiero asegurarme que realmente nos sirvan. Y pero ¿cuál es el problema? ¿Cuál es el problema que yo los vea si es mi petróleo? Si es mi gas. Si no me gusta, lo cambiamos. O sea, pago lo que tengo que pagar, pero lo doy por tierra. Uh-huh. Ahí te das cuenta de lo que es una visión más joven, más radical, de una visión más complaciente, si querés en el caso.
2: Sí. Bueno, así habría como que mirar Libia entonces con ese tema. No,
1: ¿no? Deja de importarme y hacer hincapié en qué pasó en ese caso, particularmente con el pueblo. El pueblo acompañó al gobierno.
0: Había todo un partido político nuevo, que es el que llega Faye y Ousmane Sonko, que en realidad es el líder de este partido, que proponía justamente un recambio, ¿no? Era una especie de clivaje ahora, saliendo de lo étnico, en realidad, jóvenes versus la élite local, ¿sí? Uh-huh. O sea, la élite tradicional. Y acá un poco lo que proponían era justamente marcar un nuevo tipo de Senegal, ¿no? O sea, un país con mucho crecimiento, o sea, crecimiento del 4%, 3%, pero una pobreza estructural que no cambia. Y lo que se habla justamente en África con respecto a la economía es, son países que a veces crecen un montón, pero que se desarrollan poco. Entonces, lo que vos decís, ¿qué pasa con tanto oro, qué pasa con tanto uranio? Y es que se va, pero no llega. Claro. Y ahí el tema tiene, digo, no muy lejano a lo que nos pasaba a nosotros.
2: Bueno,
0: y vendemos
1: por eso
0: grandes
1: commodities.
0: Por eso te hacía la pregunta antes,
1: disculpa, de el oro que se llevan algunos, pero cuando quieren emigrar a esos países no pueden entrar, que se mueran en el Mediterráneo. Entonces, ahí es si todas estas cosas generan conciencia que a la vez generan estos cambios que en algunos países sí se producen, pero en otros.
0: Sí,

0: Eventualmente
1: mucho, ¿no?
0: se genera conciencia. Hay que tomar en cuenta que hoy en día no solo el acceso a la información, sino la performación de la conciencia a través de lo que son redes sociales, medios o demás. O sea, no estoy hablando de una racionalidad política, sino que estoy hablando de un movimiento de masas, ¿no? Hoy cuando de repente vos tenés un TikTok o un Instagram o algo por el estilo que te está marcando todo el tiempo de que te están explotando, que te están robando y demás, claramente te moviliza de otro modo.
1: Totalmente.
0: ¿Sí? Entonces, si a eso le sumás, por ahí falta educación o falta acceso, digo, en algunas ciudades tenés este tipo de digitalización que permite hacer eso. En el campo es distinto, en el campo la diferencia tiene que ver a veces con que vos estás cultivando en un lugar y de repente, ya sea por la desertización o por una inundación, se te complica, perdés la cosecha, el Estado no aparece, viene un grupo del Estado Islámico que te dice, bueno, yo te arreglo este problema, pero me tenés que poner 3 reclutas más y pagarme el tributo. Decís, bueno, lo hago, y después viene otro grupo de autodefensa que dice, te vinculaste con este, tenés que ahora darme 2 reclutas más y pagarme a mí porque te vinculaste con el otro grupo. Y en el medio decís, ¿qué hago con el Estado? Y el Estado viene y te ataca porque dice, te vinculaste con el Estado Islámico y con el movimiento de
2: toda esta situación. Toda esta situación favorece el extractivismo de los europeos y de las grandes potencias, finalmente.
0: Debilita al Estado, hace más complicada en realidad el sostenimiento de lo que vendría a ser, o sea, la política extractiva, pero también al mismo tiempo te permite, si vos tenés capacidades, te permite observar cuáles van a ser los actores con los cuales deberías controlar, deberías operar o con quién tendrías que tener acceso para poder continuar con esta operación, ¿no? Y eso es lo que hace la diferencia, y cierro con actores que tienen mucha capacidad de influencia o de acción en el lugar, Francia, Estados Unidos, China, Rusia, u otros como Rusia, ponele, que es un poquito de nivel más bajo, Emiratos Árabes, Turquía, que quizás juegan de otra liga.
2: Turquía hay que prestar atención. ¿Qué papel le ves a Turquía ejerciendo en esta franja de África?
0: En esta parte del Sahel no tanta. Sé que hay muchos artículos que han mencionado lo que es venta de armas, principalmente porque Turquía se ha posicionado a nivel internacional como uno de los principales productores de drones autónomos. Prácticamente los vende al mercado y esos, o sea, llegan a zonas en conflicto, no se prueba, principalmente Libia, Sudán o demás. Hay algunos colegas allá en el continente africano que vinieron trabajando y hicieron unos libros ahora sobre el aumento de drones y ¿cómo se llama? Armas no manipuladas y armas autónomas en los conflictos armados. Y ahí tanto IJWA, Boko Haram, Estado Islámico de Gran Sahel, o sea, claramente se ayornan y utilizan esto. Entonces, en algún lugar lo encuentran. Y muchos a veces.
2: Y en algún
0: son
2: lugar encuentran financiación.
0: Modelos,
2: también.
0: Claro, modelos similares a los turcos además. Pero creo que Turquía, y te cierro la pregunta, en realidad tiene intereses más en el Mar Rojo, más en Eritrea, más en
2: no,
0: Sudán,
2: es el portero entre Asia y Europa, en ¿no? Un poco.
0: Sí.
2: Es el que abre y cierra la puerta de alguna manera.
0: Sí, en Libia es un actor muy específico por cuestiones que tienen que ver con alianzas marítimas y demás. Pero bueno, entonces tendríamos.
2: Volviendo a datos, es importante encontrar algunos datos que nos ubiquen en tiempo y espacio en estos países del Sahel, en estos 4 países que nosotros de alguna manera recolectamos información. El salario promedio no supera los $150 en el mejor de los países, ¿sí? Porque rondan entre los 50, 60 y 150 ya es un salario alto. ¿Cuánto invierten las familias para comer de su salario, ¿no? Estamos hablando de que en Níger, por ejemplo, el 85% de lo que pueda recaudar una familia lo dedican a la comida. Y el resto no baja de los 75% de lo que ingresa a la unidad familiar. Pero además, estos 4 países están integrando los 30 países más pobres del mundo, ¿sí? Lo cual habla de esto, de esta sensación entre me quiero rebelar frente a las grandes potencias, Francia, Europa, etcétera, y lo que vos contás como pujas internas, ¿no? Lo que hace mucho más dificultoso la posibilidad de generar industria o generar un progreso que industrialice el país. Porque vamos hablando que casi todos los países que tienen un sentido social en general fallan en esto de promover la industria, promover la generación de empleo.
0: Claro. Nos remite a la primera pregunta que mencionabas, o sea, República Democrática, electoral, 1990, digo, 3 gobiernos electorales, después un nuevo grupo, y a pesar de todo esto, ¿sí? La situación sigue igual.
2: Sí.
0: Entonces, el debate ahora no tiene que ver literalmente con que quienes poco estén en el gobierno, sino que la esperanza esté, o sea, en que alguien más o menos resuelva algo. Lo que justamente muchos apuestan es que por primera vez se encuentran con un gobierno que es crítico de todo esto que están

0: mencionando. Por lo menos colocan. La causa del problema es generalmente...
1: arriba de la mesa.
0: Este tipo de vinculación, este tipo de relación, ¿sí? Este tipo de alineamiento. Entonces dijeron, un poco quizás victimizándose, la culpa de Estados Unidos, la culpa de Francia, la culpa de todo esto. ¿Qué voy a hacer? Alinearme con otros actores. Y esto, más allá del Sahel, es algo que transcurre en todo el continente africano. Ahora, en esta nueva multipolaridad que nos estamos acercando, ellos encuentran que cuantas más actores haya, más margen de maniobra hay. Entonces hoy podés conseguir financiamiento a Arabia Saudita, podés conseguir economía o productos de China.
2: ¿El sudeste asiático tiene alguna injerencia?
0: Indonesia, India, sí, eso, depende de las regiones, más que nada África Oriental, pero sí la hay. Arabia Saudita, por ejemplo, ha financiado fuertemente lo que son las mezquitas suníes en Senegal. De hecho, Senegal terminó hace un lustro ya igual, oficializando el Islam, o sea... porque el 90% son musulmanes, pero en un momento dijeron, listo, estamos en este lado. Esto tiene mucho que ver.
1: Pero tiene características especiales porque no son árabes, así que el islam que se profesa en estas regiones es diferente,
0: el problema,
1: tiene características diferentes.
0: Por ahí la cuestión a tomar en cuenta es que las mezquitas que Arabia Saudita financia son mezquitas wahhabitas que proponen un islam más de Medio Oriente.
1: Exactamente.
0: Y hay toda una línea con respecto al wahhabismo que no entraría, tenemos que tener dos programas más para eso, pero que choca con un poco
1: de la línea local. De eso se trata este programa, de encontrar las claves.
0: Yo con la línea local.
3: Ya escuchamos música de Malí, escuchamos música tuareg. Vamos a Mauritania.

0: bueno, ¿qué, este qué lección? Tema, ¿Cómo encontrás estas cosas?
1: Este tema dura como 9 minutos, así que mejor lo bajamos un poquito y seguimos
0: ¿tiene
1: hablando.
0: Tiene derecho de autor porque no sé quién lo va a cobrar. Escúchame. Bueno, hay cosas que son interesantes, ¿no? 5 hijos por mujer, más o menos es el promedio del índice de natalidad de la zona, lo cual también perpetúa de algún modo esta pobreza de la que venimos hablando, porque es un control de la natalidad, es un descontrol de la natalidad en función de los recursos que se pueden obtener. Alfabetización también es un problema gravísimo porque ninguno de estos países supera llega el mejor Burkina Faso al 40% de alfabetización, ¿sí? Esperanza de vida también es bajísimo, 62 en Níger y en Burkina Faso. Y pobreza extrema, bueno, ninguno supera el 45%, es decir, llegan al 45% pobreza extrema, indigencia, lo que nosotros decimos indigencia. Es decir, estamos en una situación de pobreza que no puede ser comparada con la América Latina en términos absolutos y de valores. Y una informalidad en el empleo del 85%, imposible de recaudar impuestos. Uh-huh. Imposible recaudar impuestos si no la gente no trabaja, no consume, no hay impuestos. ¿Sí? Entonces estamos en un problema de una pobreza sistémica difícil de superar si no es con ayuda de aquellos bloques de poder que pueden llegar a tener interés en no saquearte demasiado, porque ya no le creo a nadie, digamos, de los grandes grupos de poder que vengan con buenas intenciones. Pero el que tenga las mejores intenciones puede llegar a... ¿Sí? ¿Me equivoco en eso? Es decir, en esa parte de...
2: No, es cierto los índices que marcás y justamente es el quid de la cuestión. O sea, es decir, uh-huh, el Estado no ha alcanzado, o sea, para poder justamente mejorar la situación de la sociedad. ¿Qué hay que hacer? Hay que reformar el Estado, hay que tomar el Estado, ¿sí? Hay que atacar al Estado, hay que cambiar el orden, uh-huh, estatal. Entonces tenés, o sea, las propuestas... que acá siempre lo tenemos todos como terroristas, pero en realidad, o sea, digo, muchos de los grupos salafistas o yihadistas que operan en el lugar, o sea, en realidad son grupos locales y que también tienen una lógica sobre cuál tendría que ser la relación. El movimiento Tuareg lo que proponía era una autonomía sobre su propia región y después una potencial independencia. Los grupos Dogon o Fulani también proponen otro tipo de relaciones con respecto al Estado, pero lo que sí tenemos en los estados del Sahel, y con esto cierro, es que ha habido una ruptura respecto a la relación entre la sociedad y el Estado. Uh-huh. Lo que estos nuevos gobiernos autocráticos proponen es mantener al Estado y reconfigurarlo. Pero ahora prometen, pese a que la autocracia es existente, que ellos sí se van

0: a encargar de gobernar para la gente. Y hacen cosas como conseguir nuevas aerolíneas, mejorar la salud, pero la seguridad todavía sigue siendo un problema, claro, y claro, sin eso no hay control del territorio.
1: Claro, y en ese sentido, ¿cómo es el vínculo con Europa? Que muchos de esos países se independizaron justamente de países europeos y algunos no hace tantos años, ¿no?
0: Sí, el vínculo con Europa en el caso de la Alianza de Estados Sahel está grave ahora, sí. O sea, principalmente los tres son ex colonias francesas. La relación con Francia quedó bastante deteriorada, principalmente en el caso de Burkina Faso, que es uno de los, como el líder en términos discursivos, de estar más en contra de esta línea. Pero Burkina Faso tiene esto, también tiene la herencia de Tomás Sankara, que mencionaba previamente. No llego a explicarlo, pero lo buscan ahora, se están escuchando y ya se va a pegar referencia, pero justamente es un país revolucionario por tradición. Entonces a esto se suma Mali, se suma Níger como en tercer nivel, pero la relación con Francia es mala entre los tres. Uno por ser un país que sufrió la intervención francesa, otro por la cuestión revolucionaria y el otro por la cuestión macroeconómica.
1: Hay un tema que siempre abordamos en cada programa, porque un poco en función de eso también es la idea del programa. ¿Cómo se vinculan con Argentina? ¿Cuánto les importa Argentina? ¿Cuánto le importa a Argentina esos países? ¿Y qué nos estaremos perdiendo? ¿Y qué ganamos?
0: Bien, no sé si hablaría de la importancia por no... Bueno, hay gente que importa, yo digo, pero hablaría de relacionamiento. Tina Arigüen estuvo tocando acá en Palermo hace como 10 años atrás. O sea, una vez lo escuché y ahí me enteré que existía Tina Arigüen y ahí me puse justamente a ver de dónde habían salido, ¿sí? Porque en términos musicales, sí, la música es algo que nos conecta un montón y todo lo que es con el funky desert es algo extremadamente conocido. En términos políticos estaduales, no tenemos embajadas en estos países, son embajadas concurrentes, la mayoría en Nigeria y en Senegal. Ahora hay un proceso más ampliado de construcción de embajada. El resto son los países de África del Norte, o sea, Marruecos, Argelia, Túnez, ¿sí? Con los cuales tenemos embajadas diferentes. Comercio mucho no hay, o sea, es muy poco, bien, principalmente porque ya no hay mucha forma de relacionamiento particular. Y respecto a diáspora, además, hay una diáspora que llega acá a Argentina que la mayoría es, la entendemos como diáspora senegalesa. Pero también hay algunos estudios que marcan que muchos de los senegaleses que en principio vienen, en realidad vienen de otros lugares que se ubican en Senegal, y de Senegal también han venido para acá. Entonces por ahí se encontrás otro tipo de gente que por ahí ha llegado de Camerún o de Ghana, digo, en una proporción considerablemente menor.
2: Eso es una escala en el proceso migratorio.
0: Claro, probablemente quizás tengamos algún coto valienzo, ¿no? Que no conozcamos, pero sí son relaciones bastante...
2: A mí me intriga una cosa antes de cerrar. ¿Por qué no cambian la moneda? La moneda es el franco francés que no se usa en Francia, y los cuatro países utilizan el franco francés y determina su economía, determina su política monetaria.
0: Sí, todavía sí. Claramente el debate sobre el franco francés está en todo el ECOWAS. De hecho, propusieron una moneda, creo que era el LEDO, si no me equivoco, sí, que trataron de colocarla, pero tienen que ponerse todos de acuerdo. Y también es un problema de la desregulación macroeconómica que generan estados que tampoco tienen una macroeconomía muy estable. Entonces, es una apuesta, medio un salto al vacío. En estos tres estados, en la última reunión de creo fue en 2020, a finales de 2025, se habló justamente de buscar una mayor independencia económica. Y entiendo que la cuestión de la moneda está en debate, pero digo, tenés que debatir mientras estás peleando contra Estado Islámico, Al-Qaeda, Maghreb Islámico, digo, mientras
2: tenés la que multiplicidad mantener, de conflictos.
0: Tenés que mantener, todos los grupos locales en operación, digo, tenés estacionalidad, digo, todo al mismo tiempo tampoco se puede, ¿no?
1: Se una pasó última, rápido
2: sí,
1: el programa,
2: sí, una última palabra como para breve. Una sentencia, digamos, de lo que vos pensás del Sahel, de acá al futuro inmediato.
0: Creo que el Sahel es un gran caso de estudio. O sea, lo que está pasando en la Alianza de Estados Sahel es un proyecto. No sabemos cuál es el término que va a tener, pero sí da una alerta. Es una gran alarma respecto a este relacionamiento de lo que ha sido Occidente o Europa o el proceso de este descolonización tardío, que de alguna manera llega a una nueva etapa donde ahora tenemos una ruptura más fuerte, más discursiva y mucho más moderna de nuevos actores que lo que están proponiendo es un modelo más radical, más extremo de estatalidad, de relación entre el Estado y la sociedad y de relación de lo que es África con el mundo.
2: Son cambios concurrentes con lo que está pasando en el mundo con respecto a la multipolaridad y a la caída de Estados Unidos como el hegemón, ¿no? No digo la caída de Estados Unidos porque todavía falta mucho, pero digo como hegemón, como único elemento de poder, ¿no?
0: Sí, yo creo que, de nuevo cierro lo que mencioné hace un rato, para África que haya más actores que se potencian y que tengan oportunidades le da un mayor...